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1: Las noticias de las dos, Gabón. El Departamento de Vivienda del Gobierno Vasco ha estrenado la nueva reserva estratégica de suelo con casi 3.500 metros cuadrados en la localidad guipuzcoana de Urnieta. El Ejecutivo prevé construir allí 30 viviendas protegidas en régimen de alquiler. Denis Itxaso, consejero de Vivienda.
2: En este caso estamos hablando de una operación de más de 300 viviendas. El 5% del aprovechamiento obligatoriamente tiene que ir a dotar esa gran reserva estratégica de suelo, pero hemos alcanzado un acuerdo con el Ayuntamiento de Urnieta que nos va a permitir hacernos con el 15% del aprovechamiento, lo cual quiere decir que el Gobierno Vasco va a tener suelos finalistas para poder construir la vivienda protegida en régimen de alquiler que necesita Urnieta y la comarca.
1: El consejero ha dado a conocer además que otras dos localidades, Errenteria y Portugalete, han activado también la vía de la actuación prioritaria en varios ámbitos, lo que puede ayudar a desbloquear suelos, ya que según la Ley de Medidas Urgentes, cuando se prevén actuaciones con vivienda protegida, pueden ser declaradas prioritarias, lo que agiliza los trámites. Y el viceconsejero de Pesca, Leandro Azcue, ha ofrecido los últimos datos de la costera de la Anchoa y del Bonito. De la Anchoa apenas queda un 1% de la cuota por pescar, mientras que la del Bonito alcanza ya los 7 millones de kilos, el 60% de todas las capturas realizadas en el estado. En este punto, Azcue también se ha referido al calentamiento del mar Cantábrico, algo incuestionable, ha dicho Azcue en Euskadi Irratia, y que ya está teniendo sus consecuencias en el verdel, en la anchoa, que cada vez es más pequeña, y finalmente en la aparición del alga asiática.
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1: El viceconsejero de Pesca se refería también a los dos proyectos contemplados en la costa vasca. Por un lado, el proyecto de piscifactoría para criar lenguado en la abandonada central nuclear de Lemóniz. Azcue confirmaba que hay una empresa muy interesada, pero que aún se necesitarán 2 años para que se haga realidad este proyecto. Por otro lado, calificaba de exitosa la prueba piloto para engordar atún rojo en Guetaria. Ahora se quiere dar un paso más y engordar hasta 1.000 ejemplares. Para eso se necesitarán 2 jaulas.
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1: Y seguimos en el mar porque Xavier Lasaga, responsable de marketing y comunicación del Aquarium de Donostia, explica cómo las olas de calor de los últimos meses han afectado a la temperatura del agua. El Aquarium realiza a diario las mediciones de temperatura del agua. Lasaga presenta los resultados de estos meses que han superado la media de los últimos 80 años.
4: La primavera ha sido bastante calurosa y luego el mes de junio nos dio la sorpresa que era de 21,5 la temperatura media, que la verdad es que era la más alta que hemos tenido en los últimos 80 años, desde el año 1947, y durante el mes de julio veíamos también el día 12 de julio hizo 25,8, 16 de julio también 25,8, y al final pues la media casi ha llegado a 25, se ha quedado en 24,9.
1: Y en el exterior, cientos de personas en la Franja de Gaza despedían ayer a 112 víctimas mortales de 2 familias gazatíes en uno de los funerales más multitudinarios desde el inicio de la ofensiva israelí tras los ataques de las milicias palestinas el 7 de octubre de 2023. Los cuerpos fueron recuperados de un mismo sitio tras los ataques aéreos que tuvieron como objetivo varios bloques residenciales en el barrio de Al-Sabra, en la ciudad de Gaza, en noviembre de 2023. Pertenecen en su totalidad a 2 familias, los Abu Saria y Al-Hasaina. El funeral tuvo lugar 3 años después de estos ataques ante la dificultad de acceder a los cadáveres por los constantes bombardeos israelíes sobre el enclave. Los equipos de rescate terminaron de recuperar los cuerpos este pasado sábado. Los restos mortales de las víctimas, cubiertos con banderas palestinas, fueron alineados sobre camillas en el suelo antes de que la procesión fúnebre partiera hacia el cementerio en el centro de la ciudad. Entre los fallecidos, los cuerpos recuperados, hay 40 niños. El número total de víctimas mortales de ambas familias asciende a 308, pero la defensa civil gazatí no ha podido recuperarlos todos debido a que se encuentran bajo los escombros, y tras los continuos ataques israelíes. Es todo. Más noticias a las 3. Hasta entonces, la actualidad en Orain.eus.

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1: Las noticias de las tres. Gabón. En Bruselas, reunión ayer de los ministros de Interior de la Unión Europea para hablar de la crisis migratoria. En Ceuta, el ministro de Interior español, Grande Marlaska, se mostraba satisfecho al lograr que los 27 socios se hayan solidarizado con España.
2: Podemos sentirnos absolutamente satisfechos porque no ha habido ninguna, como decía al principio de mi intervención, ninguna declaración en sentido contrario, sino de un apoyo manifiesto y de un reconocimiento a la eficacia y al trabajo desarrollado por España.
1: Y sobre la actuación de los servicios secretos que ha sido puesta en duda, el ministro Marlaska aseguraba que tiene su confianza y respaldo, pero repetía que no hubo ningún aviso del CNI de que algo como lo ocurrido pudiera haber sucedido.
2: No hubo ningún informe, y tendré que utilizar también la palabra, ni aviso que nada parecido a lo que ha acontecido pudiera pasar, pero no nada parecido a lo que ha acontecido, nada parecido a lo que sucedió en 2021 cuando entraron de una forma irregular 10.000 personas y sabéis el impacto social evidente que aquella situación causó.
1: Los países miembros de la Unión Europea aparcan así sus diferencias con España. El comisario de Interior y Migraciones de la Comisión Europea, Magnus Brunner, aseguraba que lo ocurrido en Ceuta nada tiene que ver esta crisis con la regularización aprobada por España.
3: There was no real criticism because there we can't see a direct link at the moment.
1: A pesar de ello, Brunner afirmaba también que España no envía una buena señal a Europa regularizando a cientos de miles de migrantes. Marlaska, por su parte, cifraba en 72.000 los migrantes que entraron irregularmente en Ceuta, de los que 70.000, decía, ya han abandonado la ciudad autónoma. Sin embargo, hay más de 800 menores no acompañados que no pueden ser expulsados a territorio marroquí sin garantías de seguridad y que serán acogidos en dos colegios de la ciudad autónoma. La delegada del Gobierno en Navarra, Alicia Echeverría, preguntada precisamente por la situación migratoria en Ceuta y las posibles consecuencias para la comunidad foral, explicaba que si se realiza el reparto de menores será conforme a lo que establece la reforma del reglamento de extranjería, mientras que la acogida de personas mayores de edad seguirá dependiendo de la capacidad que determine Navarra.
4: Ceuta, si sigue estando en una situación de presión migratoria, habrá el reparto que se establezca en la reforma del reglamento. Eso en cuanto a los menores. Y en cuanto a los mayores de edad, pues será el Gobierno de Navarra quien tenga que decir qué capacidad tiene de asumir esas personas o no.
1: Bien, pues las comunidades autónomas con gobiernos de coalición entre PP y Vox recientemente constituidos, Castilla y León, Extremadura y Aragón, ya han dicho que se opondrán al reparto de menores migrantes no acompañados llegados a Ceuta, mostrando así una exquisita solidaridad con la ciudad autónoma, también gobernada por el Partido Popular, que está absolutamente desbordada en estos momentos. Y en el exterior, el ejército de Estados Unidos ha agotado casi el 80% de sus interceptores para un sistema clave de defensa antimisiles, según ha dicho en la cadena de televisión CNN. Además, altos mandos militares estadounidenses advierten de que las reservas de municiones del Pentágono son peligrosamente bajas, según múltiples fuentes citadas por este mismo medio. En concreto, el ejército estadounidense ha consumido casi 4/5 partes de su inventario de sistemas de defensa aérea de gran altitud terminal en comparación con las cifras previas a la guerra de Irán, y casi la mitad de sus interceptores Patriot desde que comenzara el conflicto el pasado 28 de febrero, según cita la CNN. No es la primera vez que trasciende la preocupación de expertos y militares por el elevado coste de la guerra en Irán. El pasado mes de marzo ya se desveló la alarma en el Pentágono por el uso excesivo de misiles Tomahawk, más de 850 en las primeras semanas del conflicto, por la escasez de este tipo de misiles y por su carestía. La guerra en Irán se prolonga ya más de 5 meses y se ha convertido en una de las principales preocupaciones de la administración del presidente Donald Trump. Es todo. Más noticias a las 4. Hasta entonces, la actualidad en orain.eus.

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1: Las noticias de las 4, Gabón. El gobierno de España ha habilitado la ayuda Plan Auto Plus, que bonificará con un máximo de 4.500 euros a quienes compren un coche electrificado. Los particulares ya pueden presentar sus solicitudes para acceder a estas subvenciones. De esta manera, la gestión de la ayuda, que hasta ahora era autonómica, pasa a ser estatal. Estela del Barrio.
2: Sí, comprar un coche eléctrico o híbrido enchufable será desde ahora un poco más barato. La línea de ayudas busca impulsar la movilidad eléctrica y facilitar el acceso a vehículos de cero emisiones. Este plan sustituye al anterior programa MOMS y está dotado con 400 millones de euros. Las ayudas alcanzan los 4.500 euros para la compra de un turismo eléctrico y pueden llegar hasta los 5.000 euros en el caso de las furgonetas. Aunque no todo el mundo podrá acceder a estas ayudas, los solicitantes deberán ser mayores de edad y residir en el Estado español. Además, el vehículo tendrá que ser nuevo, contar con la etiqueta cero emisiones y estar incluido en el listado de modelos subvencionables. En algunos casos también será necesario mantener la titularidad del vehículo durante un periodo mínimo y cumplir los límites de precio fijados por el programa. Otra de las novedades es que las ayudas tendrán carácter retroactivo, es decir, quienes hayan comprado un vehículo desde el 1 de enero de este año también podrán solicitarlas siempre que cumplan todos los requisitos establecidos.
1: En Navarra, la Policía Foral investiga como un presunto caso de violencia de género la muerte en la madrugada de ayer de un hombre que se precipitaba desde un cuarto piso de la Plaza de Santiago en Lizarra, repleta de gente al celebrarse un concierto por sus fiestas patronales. La Policía Municipal había acudido al piso tras recibir la llamada de una mujer que figura en el sistema de vigilancia Biogen. Varios testigos aseguran que antes había agredido en la calle a la víctima, que era su expareja. Y una hora estuvo ayer izada la bandera roja en la playa de Baquio por la presencia de un pequeño tiburón muy cerca de la costa. Según los testigos, se trata de una cría de marrajo que en realidad se volvió mar adentro. Y también bandera roja ayer en varias playas de Guipúzcoa debido un día más a la presencia de carabelas portuguesas cada vez más grandes y numerosas. Escuchamos a bañistas de Ondarreta.
3: Estaba ahí metiéndome un poco, me empezó a picar de repente un montón. Me han puesto un trapo con agua muy caliente.
4: Paseando me ha picado, o sea, pero era una hebra suelta, ¿eh?
5: No me he dado cuenta y al pisar me ha dado como un latigazo.
6: Cuando ha bajado la marea, todo lo que ha quedado en la orilla, tantos, yo no he visto, llevo aquí años, tantos yo no he visto nunca aquí. Y la playa podías ver cientos.
1: Y otro asunto, los agricultores que cultivan pimiento de Guernica con métodos ecológicos ya podrán vender su producto con el sello de calidad que lo distingue, después de que el gobierno vasco haya aprobado un cambio en las normas que hasta ahora los dejaba fuera, según informa en un comunicado. Este sello es la indicación geográfica protegida, un distintivo europeo que garantiza que el producto procede de una zona concreta y se ha cultivado siguiendo unas reglas determinadas. Hasta ahora, esas reglas no contemplaban el cultivo ecológico, de modo que quien lo practicaba no podía usar el sello aunque su pimiento fuera el mismo. El cambio lo pidieron los propios productores y no altera las características ni los requisitos que identifican al pimiento de Guernica, sino que amplía las formas de producción que pueden acogerse a esta indicación geográfica protegida. Los agricultores ecológicos tendrán que cumplir las mismas garantías de origen y control que el resto. Y en el exterior, en Estados Unidos, comienzan ya a hablar de unas posibles elecciones en Venezuela, aunque sin poner fecha aún, según el secretario de Estado Marco Rubio, aunque da mucho trabajo por hacer. Obviamente hay mucho trabajo por hacer para sentar las bases de unas elecciones. Como ya he dicho, es necesario contar con una verdadera libertad de prensa, con la participación de múltiples partidos y con una reconciliación nacional. Asimismo, se requiere una comisión electoral capaz de contabilizar los votos con exactitud. Sin embargo, Marco Rubio cree que se está en el buen camino respecto a esas futuras elecciones venezolanas. Estas elecciones no suceden de la noche a la mañana, decía Marco Rubio, pero la tendencia apunta en la dirección correcta y aunque el avance sea probablemente más lento de lo que todos desearemos, se está progresando y estamos comprometidos con esas elecciones. El jefe de la diplomacia estadounidense asegura que Washington trabaja de forma paralela en la recuperación económica y en la transición política venezolana con el objetivo de fortalecer las instituciones del país sudamericano antes de convocar elecciones libres. Es todo. Más noticias a las 5. Hasta entonces, la actualidad en arain.eus.

Gabón, ¿qué tal? ¿Qué tal? Vamos, hoy estamos ya en esta última hora del 4 de agosto. Un 4 de agosto que tiene historia, ¿eh? No solo en el 2026, que pasan muchas cosas, sino allá por el año 1693, porque dicen que tal día como hoy, el fraile Don Periñón inventó el champán, probablemente de una manera accidental, en la abadía de Hautvillers, en la región de Champaña, en Francia. Se dice que exclamó, venid pronto, estoy bebiendo las estrellas. Le debemos mucho a este señor, por lo menos en cuanto a la producción de champán, no tanto al hecho de la marca de Don Periñón en la actualidad. Pero bueno, él se llamaba Don Pierre Periñón. El descubrimiento se llama método Champanoise y fue en el año 1657, cuando Pierre tenía 19 años, cuando decidió ingresar en un convento de monjes benedictinos. En principio fue a la abadía de Saint-Vans, en la ciudad de Verdun, y luego después se trasladó a la abadía de Hautvillers, cercana a la ciudad de Épernay, donde fue abad desde ese año hasta el año 1715. Durante toda su estancia allí y hasta su muerte, se dedicó a la custodia del sótano de la abadía. Ahí estaba la producción de vino, y fue durante su administración en esta abadía cuando prosperó y se duplicó la producción vinícola de esta abadía. La abadía contaba con viñedos, 12 hectáreas de uva Pinot Noir. Periñón modificó la organización de las vendimias de la uva para lograr un vino totalmente blanco y seleccionó parcelas y perfeccionó un método. No todos los historiadores suelen coincidir en que Don Periñón haya sido el descubridor del método Champanoise, incluso algunos indican que fue la mejora de la técnica anterior, pero bueno, la mayoría establece que fue en esta abadía y con la intervención de Pierre cuando se inició la historia de esta ya tradicional bebida. Publicó reglas, 11 pasos en el arte de tratar bien la viña y el vino de champán, como por ejemplo la selección de la uva, como decimos, pero también el corcho, ese corcho cónico sujetado con una grapa metálica, e incluso también varió las botellas de vidrio que utilizaban por unas mucho más gruesas para evitar estallidos y que los tapones saltaran. A pesar de los muchos esfuerzos de este monje, el origen de las burbujas continuó siendo un misterio hasta que el señor Louis Pasteur estudió la fermentación ya en el siglo XIX. No tenemos modo de demostrar ni de desmentir, pero está claro que dejó un gran legado. Ha llegado hasta nuestros días y es uno de esos vinos espumosos, uno de esos champanes más apreciados y más caros, claro.

0: ¿Y tú cómo duermes? Lanzamos esta pregunta a un profesional de la salud, en concreto a Jennifer Cueva, facultativa de otorrinolaringología del Hospital de Cruces, que hace unos días vino con una buena colección de recomendaciones para cuidar nuestras vías aéreas y nuestros oídos en este tiempo de verano. Con ella también conversamos sobre ronquidos y apneas del sueño. Claro, es lo que nos corresponde a esta hora de la noche. Pero hoy queremos saber cómo duerme ella, cómo se enfrenta al descanso nocturno, en especial, como decimos, ahora, en verano y con estos calores. Jennifer Cueva, ¿qué tal? Gabón, buenas noches.
1: Buenas noches, ¿qué tal?
0: ¿Descansas bien por las noches, en las noches de verano?
1: Bueno, las noches de verano cuesta un poquito más conciliar, pero sí, en general duermo bien.
0: Uh-huh. Vamos a ver cómo te cuidas. Y yo creo que lo primero y lo más importante antes de acostarnos es el momento cena. El momento cena para ti es algo que siempre lo guardas. ¿Tienes algún tipo de ritual antes de cenar? ¿Guardas las horas? ¿Cómo lo haces?
1: Es verdad que, bueno, yo aquí peco, porque soy un poco búho nocturno y es verdad que me acuesto muy tarde. Uh-huh. Entonces es verdad que es las dos horas que solemos decir que son recomendables de dejar pasar entre la cena y que te acuestes, yo es verdad que ese periodo sí lo dejo pasar, pero bueno, ceno tarde, pero es que me meto muy tarde a la cama.
0: Igual vuelves a tener hambre antes de volver a meterte.
1: Eso no, ¿no? Pero es verdad que bueno, es el tema de mantener las dos horas, sí. Y lo de las cenas ligeras, a veces sí, a veces no, pero
0: ya.
1: Bueno.
0: ¿Sueles pensar lo que vas a cenar, lo tienes planificado o improvisas? ¿Vas a la nevera y a lo que salte?
1: No, la cena suelo improvisar más porque sí, me hago cosas rápidas.
0: Ya. ¿Cenas sola? ¿Tienes familia? ¿Cenas con la familia? ¿Te parece que es un momento agradable, que puede ser un momento, el único momento en el que os juntáis?
1: Sí, yo creo que es el momento un poco, ¿no?, de recopilar el día, qué tal te ha ido, ¿no?, comentar. Es verdad que, mira, una cosa que igual hacemos mal es lo de las pantallas, ¿eh? Que cuesta, lo de las pantallas, es un poco adicta a las series, ¿eh?
0: Ya.
1: Pero es verdad que ahí es mi momento un poco de desconexión.
0: Ya.
1: Eso sí que no sé si es lo más adecuado, pero sí que es momento de hablar con la familia un poco, recapitular, y es verdad que luego yo peco y me quedo hasta tarde.
0: Ya, bueno, pero si mientras lo hagas después de cenar, ni tan mal.
1: Sí, normalmente no, sí.
0: Lo más, algunas veces vemos esas familias que con la televisión encendida, pum, pum, pum, engullen y no dicen ni hola, ¿qué tal estás?, ¿no?
1: Sí.
0: Quizá eso es lo más duro, que debiéramos también vigilarnos. O sea, que tienes tiempo para, bueno, después de cenar, pues un poquito de sofá, un poquito de peli, un poquito de serie, un poquito de leer también, ¿o no leemos?
1: Pues mira, una cosa que antes leía mucho, y es verdad que ahora siempre antes de entrar a la cama leo, pero suelo leer cosas relacionadas
0: con
1: mi trabajo.
0: ¡No!
1: Entonces, sí, es verdad que ahí no desconecto mucho, ¿eh? Pero bueno, luego duermo bien, así que...
0: Ya.
1: Pero sí, cuando puedo también leo, pero eso es verdad que leo más en verano.
0: Ya, bueno, sí, siempre, ¿no? Siempre
1: sí.
0: Nos permitimos...
1: Es verdad que siempre busco ahí como... Es verdad que antes era gran lectora y lo tengo un poco dejado, creo que lo tengo que retomar, pero es verdad que verano siempre retomo un poco.
0: Ya, hombre, siempre dejamos esos libros, quizá por esto cuando esté de vacaciones, esto cuando me vaya a no sé qué, pues bueno, siempre dejamos esos
1: siempre
0: libros.
1: Siempre tengo,
0: ¿no?,
1: de cada viaje siempre digo que tengo como un libro, porque siempre me llevo un libro, yo además soy de papel.
0: Ah, bueno.
1: Entonces que siempre tengo, veo un, ¿no?, un viaje que me recuerda a un libro.
0: Ah,
1: o
0: qué
1: a la
0: bien,
1: inversa.
0: Qué sí. buena. ¿Tienes algún tipo de rutina antes de acostarte? Aparte de limpiarse los dientes, que eso ya
1: sí.
0: Lo damos por supuesto, ¿no?
1: No, es verdad que no soy muy maniática ni muy de rutinas, ¿eh? Ya
0: ¿cremitas
1: te digo.
0: O algo? ¿No? ¿De una ducha? ¿No?
1: Yo soy de ducha mañanera. Y no, lo que te digo, yo tengo perros, saco a mis perritos, les doy de comer y me voy a la cama.
0: Bueno, ¿los perros también se acuestan contigo?
1: No.
0: ¿O cada uno tiene su sitio?
1: No, ellos en su sitio y yo en otro. No,
0: cada vez hay más familias.
1: Es que son muy grandes, como duerman conmigo me quita la cama.
0: Pues no les des ideas,
1: sí,
0: que también lo hacen, ¿no? Si entramos en tu habitación, la ventana, la persiana, ¿cómo están?
1: Durante la noche cerrada totalmente.
0: Sí, totalmente.
1: No, lo de que entre una rendija de luz no me gusta nada y luego es verdad que la levanto normalmente
0: ¿Y la ventana según la temperatura? O
1: claro, no, ahora en verano, bueno, en verano la suelo tener un poco abierta. Es verdad, yo soy friolera, ¿eh?
0: Ajá.
1: También te digo que ahora estos días con tanto calor sí.
0: Ya.
1: Pero normalmente la tengo cerrada.
0: La tienes cerrada. Es decir, que entiendo que también te arropas bien, que tienes buena ropa de cama para estar ahí a gustito, ¿no?
1: Sí, sí, yo ya te digo que soy friolera, ¿eh?
0: Entonces también entiendo que te acuestas con pijama o vestida, ¿no?
1: No. Ah, una camisetilla solo. No, mira, eso no. Me forro por la ropa de cama, pero una camisetilla ya.
0: ¿De publicidad normalmente, normalmente o un pijama bonito?
1: No, de las de publicidad.
0: De las de publicidad, sí. De las que no se estropean.
1: Sí,
0: ni
1: sí, o de las viejas que te da pena y dices, está para pijama.
0: Nos sirve. ¿En la mesilla qué tienes, Jennifer?
1: La mesilla, un libro que lo tengo ahí muchas veces.
0: Esperando.
1: Esperando. El cargador del móvil, que eso otra cosa que no debe ser muy bueno, pero es verdad que siempre, bueno, es verdad que como hacemos guardias y demás, pues hay noches que tienes que estar pendiente por si te llaman. Y ya te digo, libros hay un poco muertos de risa y a veces algún artículo de cosas mías que lo tengo ahí para leer también.
0: ¿Un poquito de agua tampoco?
1: No. ¿No? Siempre bebo antes de irme a la cama, pero luego, mira, estos días me he levantado yo a beber porque hacía calor, pero no, lo normal es que yo duermo del tirón.
0: Del tirón. Hay personas que no pueden acostarse si no tienen un vasito de agua, una botella, un botellín o algo para hidratarse a medianoche, no sé, pues serán personas quizá que roncan o no sé, o que duermen con la boca abierta, ¿no?
1: Ya te digo que yo no me suelo despertar en toda la noche, así que...
0: ¿La luz en la habitación cómo es?
1: La luz, nada, mesilla y lámpara normal. Tengo como dos tonalidades. La de leer, que es un poco más cálida, y es verdad que la de arriba es una luz un poco más blanca.
0: ¿Y a qué huele tu habitación?
1: Ah, pues según. Sí, mientras no se metan las perras, no huele a perro, como digo yo. Y tengo a veces ambientador de estos de pared. No sé, porque voy cambiando la marca, ¿eh? No vamos a hacer aquí...
0: Ya, pero bueno, que te gusta tener un olor específico.
1: Sí, y tengo también un purificador de aire. Ajá. Porque eso sí que yo, como soy alérgica, hay temporadas que lo pongo. Y es verdad que eso también te absorbe bastante los malos olores. Lo del purificador sí que hay temporadas que lo pongo incluso todas las noches.
0: Ya, y lo notas. Notas mejoría.
1: Noto como que te quita un poco ese cargazón, sobre todo igual cuando lo dejas en modo nocturno, que a veces está un poco condensado el ambiente, se nota.
0: Un purificador que no es un humidificador ni un deshumidificador, que es otra cosa, ¿no?
1: Es un purificador de lo que te filtra el aire, que a nivel de partículas y alérgenos a mí me va bien.
0: Ya, muy, muy, muy exquisito. ¿Oyes la radio o oyes algún tipo de podcast? ¿Te acuestas con auriculares, con un transistor?
1: No, rara vez. La radio la oigo todas las mañanas. Y todos los trayectos que hago en coche, que son bastantes a lo largo del día, sí que me gusta escuchar la radio y voy cambiando emisoras según que si ahora estoy en caravana, que si ahora me apetece no sé qué.
0: Como sí, la música, ahora me gusta más información.
1: Sí, que es verdad que voy cambiando. Y no, a la noche, sí que escucho bastante música, pero a la noche no me suelo poner. Ya digo que yo es que me concilio rápido.
0: Hay personas que se meten a la cama y son, es para oír. Y tienen sus programas favoritos a esas horas y pum, los tienen que oír. O podcast que puedan descargar.
1: Sí, me acuerdo de pequeña yo cuarto milenio, por aquel entonces cuando estaba la radio.
0: Sí,
1: pero no, es verdad que ahora no tengo esa costumbre.
0: Bueno, pues ahora hay mucha oferta también con esto de los podcasts, que puedes ir un poco a la carta también, ¿no? De elegir. Lo que pasa es que también nos entra el sueño enseguida, entiendo, ¿no?
1: Sí, yo es que ya cuando voy a la cama...
0: Vas a dormir.
1: Voy a dormir.
0: Vas a dormir. ¿Haces balance? ¿Piensas un poquito algo? ¿Te cuesta mucho desde que te acuestas, apagas la luz, ya cierras los ojos, hasta que te duermes? ¿Ahí tu cabeza sigue girando?
1: No, es verdad que lo que te decía, yo procrastino mucho la hora de acostarme porque estoy como muy activa, pero yo ya cuando me meto a la cama, desconecto.
0: Ya.
1: Apago eso. La verdad es que espero seguir teniendo esa ventaja porque la gente que me conoce lo ve como que afortunada
0: extraño.
1: Soy.
0: Sí.
1: Porque el run sí lo tengo a lo largo del día.
0: Ya.
1: Hombre, siempre tenemos alguna época que tenemos alguna preocupación o que te acuerdas incluso no igual de un paciente y tal. Pero bueno, intento dejarlo siempre al margen y ya tengo todas las horas del día para estar dándole vueltas a las cosas que me preocupan.
0: ¿Te despiertas rápido antes del despertador? ¿Le ganas al despertador o esperas a que el despertador suene?
1: Entonces me suena 80 veces.
0: Eso es de los que vas atrasando, cinco minutos más.
1: Tengo como cinco alarmas así, pero es lo que te decía, claro, yo si me dieran a elegir, mi hora de despertar no sería la que tengo
0: por tu ritmo.
1: Eso es. De hecho, las épocas que he podido un poco elegir mis horarios, yo me levantaría una hora más tarde y me acostaría una hora más tarde, pero porque mi ritmo circadiano es otro al que me obligan a seguir.
0: Pero esto ha sido desde siempre,
1: sí,
0: creo,
1: de siempre,
0: ¿no?
1: De siempre.
0: O sea, no es que sea ahora porque tengas un trabajo o porque estés
1: desde
0: más
1: pequeña,
0: cansada, una edad. No,
1: desde pequeña.
0: Bueno, está bien. ¿Y te despiertas bien? bien, descansada, has conseguido descansar. Uy.
1: No, me despierto bien, sí. Pero no, lo que te decía es que yo no me activo hasta las 10 así, pero es que yo creo que es mi ritmo circadiano. Eso, no, que dicen que están los búhos y las alondras, es que yo soy búho. Tú no me puedes obligar a...
0: A ser alondra. ¿Y te hablo o no te hablo? Mejor te dejo esa horita que tienes tú.
1: Mejor me dejas, ¿no?
0: Sí,
1: me
0: dejas. O un café lo arregla todo.
1: Sí, sí.
0: ¿El café mañanero?
1: El café lo necesito. Sí. El café lo necesito, pero es verdad que estoy un poco ausente.
0: Ya.
1: Tampoco estoy muy irascible, estoy ausente, te diría yo.
0: Te lo respetan. Entiendo que la convivencia hace que se respete en esos momentos. Cada uno tiene los suyos.
1: Eso es.
0: ¿No? Sí, mejor. Para tener mejor trato. Pues nada, Jennifer, espero que mañana estés despierta bien, a gusto, y que podamos afrontar también los días con energía. Muchísimas gracias. Venga.
1: Nada, gracias, Agur.

0: Chemi Novoa es pintor, escultor y tatuador. Sus tatuajes se hacen realidad en el estudio Cova Tatú de Ortuella. Allí te invitan a entrar y hacen posible la idea que tienes del arte y después ese arte habla por ti en tu piel. Cova Novoa, como decimos, es el nombre artístico y del taller de este pintor, escultor y artesano, pero él se llama José Miguel Novoa. Él lo tenemos que ubicar en Ortuella. Allí Altos Hornos, transporte ferroviario, también marítimo, metal, trabajo y mucho arte es lo que podemos encontrar. Muestra sus inquietudes artísticas desde muy jovencito, desde la infancia, y apenas con 11 años ya acumulaba premios de pintura. Pero con esto no basta. Hay que tener conocimientos técnicos y teóricos que le permitan afrontar la vida artística profesional y por ello también ha sido un estudioso licenciado en Bellas Artes por la Universidad del País Vasco. Es uno de los grandes privilegiados porque fue seleccionado por Kai Guggenheim para realizar un proyecto en el Museo Guggenheim de Bilbao, pero además comparte conocimientos en su Academia de Dibujo y Pintura en Ortuella. Chemi Novoa, Kaixo, Gabón.
1: Kaixo.
0: ¿Qué tal las noches de verano? ¿Cómo las llevas con estos calores y estas olas de calor? ¿Cómo descansas?
1: Bien, duermo bien. Sí, sí, la verdad que, hombre, estos sofocos, pues la verdad que tiran un poco para atrás y hace que, pues eso, que sea un poquitín más incómodo, pero ya. Soy una persona que duerme como un tronco y me afecta un poco, la verdad.
0: Mira tú, pues serás uno de los pocos afortunados. Yo creo que estamos descubriendo unas temperaturas y unas formas de dormir que pensábamos que por aquí no se llevaban, pero estamos innovando a las noches.
1: Hemos descubierto el ventilador,
0: Eso es. De repente se agotan los ventiladores. Sí. Todo el mundo ya pensando en el aire acondicionado para el año que viene. Sí. Señores que ponéis aire acondicionado, os vais a hacer de oro. Instaladores. Lo que no vamos a descubrir son las conversaciones de una noche de verano. ¿Cómo son las noches de verano, verdad? Que nos dejamos llevar o nos dejamos un poquito mecer por la noche y decir, bueno, pues ahora hablamos de cositas, ¿no?
1: Uh-huh.
0: Uh-huh. Sí. Hablamos de ti, pero es que no sé ni por dónde empezar, porque ya en la presentación hemos dicho que eres un chico súper, no sé, inquieto, vamos a decir inquieto, pero siempre en torno al arte, ¿no? Siempre te ha llamado esa parte artística.
1: Sí, siempre me he movido en el mundo de lo plástico y en el fondo pues no he salido de ahí, ciertamente, uh-huh. Sí.
0: Pero has estado a gusto, has estado cómodo,
1: sí, sí,
0: y además
1: sí.
0: Lo has elegido tú, ha sido una elección, una elección personal.
1: Joder, aquí entramos ya en preguntas tanto profundas, yo creo que es un modo de estar y casi igual asociarlo con una patología.
0: No, hombre, tampoco es
1: puede
0: eso.
1: Sonar muy radical, pero si lo analizas bien, tiene una parte de esa, tiene una parte de necesidad. Uh-huh. Y en el fondo tampoco es una cosa que viene desde la más tierna infancia. De hecho, no sería capaz de decir, bueno, pues esta pulsión empezó, no.
0: Ya.
1: La pulsión de dibujar y de estar en ese mundo es de toda la vida.
0: Ya,
1: sí.
0: O sea que no te tenemos por qué recordar siendo un niño así con pinturas, pintando.
1: Sí.
0: Pero porque en casa te lo enseñaran, te lo hacían, te lo enseñaban para que estuvieras distraído, o en casa también pintaban, o cómo hacías.
1: No, lo cierto es que pues yo soy de Ortuella, que es un pueblo pues absolutamente obrero, fruto de la inmigración. Uh-huh. Y vamos a decir que nuestros adultos no tenían en líneas generales un nivel cultural excesivo. No, es una cuestión más de que pues las pinturas están ahí, es una cosa asequible. Y bueno, pues tú más o menos vas haciendo uso de ellas, el lapicero es un útil de a diario que lo encuentras en cualquier sitio y que te puede dar unas satisfacciones pues muy, muy, muy brutas. Mm. Y en el fondo el desarrollo es ese, es un poco tú que te sientes seguro en ese ámbito, no sé muy bien por qué... Y simplemente te quedas ahí.
0: Pero hay que tener un poquito de maña, ¿eh? Porque yo, aunque coja un lapicero y un papel, ¿qué quieres que te diga? Tampoco...
1: El trabajo... Yo también soy de los que dice que darle y pelear es muy importante. Muchas veces... Sí. Muchas veces la actitud tiene más peso que la propia aptitud. O sea, sí, es importante, ¿eh?
0: Bueno.
1: De hecho, pues eso, entre otras de las cosas que están las clases y todo eso, yo intento transmitir un poco a la gente que es muy difícil que alguien que se empeñe no sea capaz de hacer algo. O sea,
0: O lo que ocurre quizá es que tenemos el concepto de que tenga que ser algo muy realista, de que sea algo que dices, ¡ay, qué bien dibujas, qué bien pintas!, que sea algo muy con muchos detalles, y sí, a lo mejor puedes hacer cuatro trazos, que yo lo hacía a Picasso, y ya está.
1: Eso ya es, tienes, ¿no? Eso es, sí. A lo mejor desde el mundo adulto sí que es verdad que a cualquier ámbito en el que entras, pues igual las autoexigencias... están un poco descolocadas, ya. O no sé, igual las pretensiones no son exactas a lo que uno puede hacer o le va a servir como herramienta para, claro, llegar a eso a largo plazo. Entonces, yo creo que con calma y entendiendo un poquito que no hay solo una vía, o sea, que lo plástico se puede entrar de mil modos.
0: De hecho, tú has investigado y investigas diariamente casi un montón de aspectos dentro de lo plástico y de lo artístico. Estamos hablando de pintura, pero podríamos hablar de escultura, por ejemplo, también,
1: sí,
0: ¿no?
1: Sí, sí.
0: ¿Y eso cómo, o sea, eso cómo te llega? ¿Hay una formación anterior? O sea, ¿hay que formarse primero? ¿Hay que saber de técnicas? ¿Hay que aprender? ¿Hay que estudiar al final? O sea, no es artista porque caiga de una estrella, ¿no?
1: Bueno, yo... Mi recorrido inicial es absolutamente autodidacta. Y hago un paso que yo considero natural, aunque yo no sé si otros lo pueden considerar natural, porque al final esto es algo subjetivo, que cada uno lo vive de una manera muy interna. Entonces, a mí sí me parece un paso muy natural el saltar de la representación al volumen, ¿vale? O sea, y mi cuerpo, mi cuerpo, la cabeza es más la que te pide eso, empezar a generar volúmenes. ¿Esto quiere decir que de una manera autodidacta? Bueno, yo creo que sí. No quiero ser categórico en el sentido de decir, o es esta vía o es la otra. Ser autodidacta tiene unas consecuencias muy buenas que tiene que ver con el error. Vas a cometer una cantidad de errores infinitos que te van a dar un bagaje muy potente, en el sentido de que el camino que has trazado es muy seguro. En la manera académica a ti te van a marcar el camino, vas a llegar muy rápido, por decirlo de algún modo, a la meta, pero el día que quieras experimentar te vas a encontrar con los errores que ya ha cometido el autodidacta. Entonces, yo creo que tienen que ser las dos cosas. Yo, al final, también soy licenciado en Bellas Artes. O sea, no es decir, una cosa te da todo y la otra se complementan. Y si eres inquieto, yo creo que acabas metiendo las narices en todos los sitios.
0: Llega el momento, siempre llega el momento.
1: Creo, ¿eh?
0: Además, estamos en unas fechas que quizá muchos jóvenes están planteándose qué quieren estudiar, si sienten esa pulsión, por ejemplo, artística, que la hayan podido tener desde chiquis, y que ahora de repente pues quieran dar el salto a una universidad por edad y por momento, ¿no? Y que siempre torzamos un poco el morro de decir, ¿estás segura? ¿Estás seguro de que esto te va a salir bien, ¿no?
1: Sí, sí.
0: Pensando salir bien es, vas a poder vivir de esto, ¿no?
1: Exacto, es el vértigo de todo, de esto tiene algún tipo de futuro y donde... Bueno, yo por mi experiencia, lo cierto es que de un modo u otro la gente al final consigue un trabajo, eso, o sea... ¿Esto quiere decir que el mundo artístico, entre comillas, o el mundo de lo plástico esté funcionando? No, para nada. O sea, en estos momentos es un mundo muy castigado, en el que vender una escultura es complejo, vender un cuadro es complejo. O sea,
0: Esa es la realidad.
1: Sí, sí, sí, tal cual. Estamos, al final vivimos en un mundo excesivamente visual y ya no existe esa necesidad casi de la imagen en sí cada vez tiene menos valor.
0: Sí, porque la pasamos muy rápido.
1: Exactamente, exactamente.
0: No, y además tenemos una gran competición con la inteligencia artificial en estos momentos también, que es una realidad, ¿no? Ahí está.
1: Es una realidad un tanto, bueno...
0: Nos asusta. ¿O no?
1: Bueno, asustar. Yo creo que la realidad es tan sencilla como que hace 5 años... Bueno, soy muy malo y los años últimamente se me amontonan.
0: Desde el COVID yo creo que nos ha pasado.
1: Entonces igual digo 5 y puede ser el doble. Pero bueno, ahí había un mensaje que nos lanzaban a la gente que está en el ámbito creativo, que era, estad tranquilos.
0: Ya.
1: La inteligencia artificial, la robótica, este tipo de tecnologías modernas, a lo último que van a afectar va a ser a los trabajos que tienen que ver con lo creativo. Resulta que ha sido exactamente la contra.
0: Por ahí.
1: Exactamente.
0: Haciendo canciones,
1: exactamente.
0: Música, ilustraciones.
1: Una de las noticias que leí, lo mismo, no voy a dar tiempos porque se me amontona, en un periodo muy corto de tiempo, puede ser hace 2 años, puede ser hace 3, porque soy malísimo, despidos sistemáticos de ilustradores, de gente que trabaja, pues eso. Entonces, da cierto vértigo. Vértigo.
0: Entiendo que también podrían ser cuando en los tiempos de la revolución industrial también todo el mundo pensaba,
1: eso
0: la máquina
1: es.
0: Nos va a sustituir, la máquina nos está quitando de trabajo.
1: Eso,
0: ¿no?
1: Eso es. Entonces, por otro lado, también quiero ser racional y decir, bueno...
0: Otra más, ya superaremos, ¿no?
1: Las sociedades siempre han sido más o menos capaces de adaptarse, algo nos inventaremos, ¿no?
0: Digo yo,
1: eso es.
0: Ahí estamos todos metidos, además, porque entre primero el recurso que pueda haber, luego la sustitución que pueda haber de tu trabajo por esa máquina, y luego el resultado que se consigue, y tú como consumidor decir, esto estará hecho con inteligencia artificial,
1: esto lo
0: habrá hecho una persona,
1: sí,
0: la duda, ¿no? El otro día escuchaba una cantante, joder, precioso, precioso, y de repente dices, ¿y si está hecho con la inteligencia artificial?
1: Eso es.
0: ¡Ole!
1: Y nosotros pues pagamos un poco esa factura porque algunos puede que nos sintamos un tanto más legitimados porque tenemos un recorrido y bueno, está ahí, ¿no? Y el previo está ahí, todo el mundo entiende que tú ya eres así. Pero la gente pone en duda directamente lo que tú puedes
0: hacer.
1: Eso es.
0: A nada que sea demasiado perfecto, dicen, esto no lo has hecho tú.
1: Eso es,
0: ¿no?
1: Eso es.
0: Qué pena.
1: Bueno,
0: hay cosas que no se pueden, por ahora, no vamos a hacer aquí grandes afirmaciones categóricas porque luego nos tendríamos que morder la lengua. Hay cosas que no, por ejemplo, tú te dedicas a hacer ciertas restauraciones, por ejemplo, que eso, por ahora no creo que pueda llegar a hacerlo una máquina, una inteligencia artificial, pero sí que es verdad que quizá pues puedas utilizar esa herramienta para complementar tu trabajo, que a fin de cuentas también lo estamos haciendo desde el teléfono hasta los ordenadores, ¿no? Yo qué sé, enseñar una cosa que quieras restaurar y decir, ¿cómo se podría esto mejorar? ¿Qué ilustración podría aparecer aquí, ¿no?
1: Sí.
0: ¿Lo utilizas, lo haces? ¿Cómo te llegan esos trabajos de restauración?
1: Los trabajos, yo creo que todos los que me han llegado de restauración tienen que ver con que me conocían directamente, ¿eh? Te lo digo así un tanto,
0: yo creo que
1: sí, eso es.
0: No tienes un nombre, oye.
1: La utilización de la IA, yo creo que yo tengo ciertos problemas con todo, con el mundo cibernético en general.
0: Hay que adaptarse, ¿eh?
1: Me cuesta, pues tengo a Eva que me ayuda muchísimo, o sea, pero yo en ese sentido tengo muchas carencias, entonces me cuesta entrar, pero de ahí a que no entienda que hay ciertas cosas que llevan siendo inteligencia artificial, que están en nuestro propio móvil y que utilizamos
0: habitualmente
1: a diario, pero ya hace mucho tiempo, eso es. Entonces, yo he llegado a entender que hay incluso ciertos programas que son simplemente para mejorar calidades de fotografía porque tú necesitas, y te lo está haciendo una inteligencia artificial.
0: Ya.
1: Exactamente.
0: Cada vez más. Y lo que estamos haciendo aquí en la radio también.
1: Luego... Exactamente. Sí, también. Entonces, yo creo que no, o sea, es la corriente del río que nos está llevando, y por mucho que intentemos intentar ser conscientes para esa herramienta, manejarla un poco con sensatez, pero poco más.
0: Ya.
1: No nos vamos a escapar.
0: Bueno, no nos vamos a escapar, desde luego que no, aunque hay que estar un poquito atentos, alerta.
1: Eso es,
0: alerta,
1: eso es.
0: Hay que estar y tener un poco de criterio. Al final es una cuestión de criterio, como en todo, me parece a mí.
1: Sí.
0: No sé qué criterio puede haber de repente en dar el salto al mundo de los tatuajes. ¿Cómo llegas tú al mundo de los tatuajes? ¿Ya venías de antes? ¿Ya te gustaba esta técnica?
1: Lo cierto es que yo me he estado escapando del tatuaje.
0: ¿Ah?
1: Es...
0: No será verdad.
1: Sí, sí. La
0: ¿Con
1: real...
0: todo lo que trabajas de tatuajes?
1: Sí, pero...
0: Fíjate.
1: Ha sido casi más un empeño externo de conocidos que pues les gustaba un poco mi obra así en general. Entonces... ha habido ciertas veces que yo dibujaba el motivo por la mañana en mi taller y la persona por la tarde se iba a Dios sabe qué tal. Dibujaba el motivo por la mañana en mi taller y la persona por la tarde se iba a Dios sabe qué tal.

0: estaba más que lleno y más que satisfecho con esa manera de representar.
1: Sí.
0: No tenía excesivas ganas de ponerme pues a pintar a la gente en el cuerpo y a entonces ha habido una años, muchos años. De hecho, he tenido regalos de máquinas de tatuajes de gente que me venía como metiéndome la máquina por los ojos y diciéndome:
1: tienes que probar
0: Chemi,
1: esto.
0: Chemi, eso es.
1: Sí.
0: Entonces, ha sido un poco por agotamiento y también hay que reconocerlo que ha habido un boom del tatuaje en el que de verdad se ha puesto de moda y a la gente ha salido un poco también del clásico tatuaje y se empieza podemos empezar a hacer cosas un tanto más complejas.
1: Ya.
0: Y evidentemente tiene cierta rentabilidad por eso.
1: Claro.
0: Lo que antes te he comentado de la dificultad de vender un cuadro o la dificultad de vender una escultura, el tatuaje no la tiene.
1: Ya.
0: El tatuaje.
1: ¿Cómo se llega, tú como tatuador, pero una persona que quiera tatuarse, cómo llega a esto? Yo, por ejemplo, que no tengo nada. ¿En qué momento me tiene que hacer a mí la cabeza clic de decir: oye, Eli, pues igual te puedes hacer algo? ¿Qué tiene que pasar? ¿Tiene que pasar algo que yo quiera recordar en mi piel? ¿Tiene que pasar algo que me regalen? ¿Tiene que pasar que tengo una noche loca y no me entero hasta la mañana siguiente que me ha tatuado algo? ¿Qué es lo que pasa?
0: Claro, somos tan complejos que puede pasar eso y todavía más cosas.
1: ¿Cómo entonces, te llega el primero? Tú imagínate, sí. Yo, que no tengo nada. ¿Cómo llega esa primera persona? ¿Con qué idea? ¿Idea cierta? ¿No? ¿Hay distintas formas? Okay.
0: Generalmente, cuando alguien no tiene ningún tatuaje, porque...
1: ¿Ya tiene una edad? También hay que decirlo.
0: Ya tiene una edad. Suelen tener esos tatuajes, normalmente, no son grandes y tienen una carga emocional muy potente. Suelen ser motivos relacionados con su propia familia.
1: Un recuerdo que
0: hijos,
1: quieras dejar,
0: nietos,
1: ¿no?
0: Exactamente, ¿no? Eso. Nacimiento de un nieto, ese tipo de cosas.
1: Sí, sí.
0: También es cierto que yo, cuando alguien viene sin tatuar, lo primero que le recomiendo es que se lo piense mucho, mucho.
1: Porque eso sí que es para siempre. Bueno, no,
0: exacto.
1: Ahora ya no, ya no, ni siquiera es para siempre.
0: Bueno,
1: pero bueno.
0: Sí, ahora el láser funciona bien y queda algo, la marca, ya estás castigando la piel.
1: Ya.
0: Entonces, yo creo que la pérdida de respeto total también por el cuerpo en ese sentido.
1: Ya.
0: Aunque mucha gente no lo interprete como pérdida de respeto, tiene cierta carga
1: Hombre,
0: de pérdida.
1: Es una agresión, ¿no?
0: Exactamente,
1: no deja de ser una agresión,
0: eso es. Entonces, eso, yo recomiendo entrar con cuidadito.
1: Ya. ¿Y los que vienen a lo loco? O sea, jóvenes que vienen, venga, pues me lo he visto a no sé quién, que es mi ídolo, y no pues, vamos a hablar solo de futbolistas,
0: claro,
1: porque son muchas
0: pues
1: las personas.
0: Pues te entra un caballo desbocado que hay que domar. Y sí, claro, sí. Y luego, pues intentar aconsejar en todos los sentidos.
1: O sea, casi
0: en el
1: tienes
0: propio
1: una
0: motivo,
1: primera consulta antes de empezar.
0: Debería ser obligatorio, sí. Incluso más de una, porque dependiendo de la complejidad de los motivos y cómo se coloquen, pues es muy difícil atinar a la primera, decir, venga, tú en tu casa, yo en la mía, he visto dos cositas, es complejo.
1: Ya.
0: Sí, entonces, yo soy de los que cree que todos los previos son más que necesarios hasta que tengas clarísimo el tatuador como tatuador y el cliente, pues como cliente, que esto tiene que ser así y que esto es bonito y esta es la manera, no pinchar, vamos, pero ni por asomo.
1: Para nada.
0: Eso,
1: ¿no?
0: Es.
1: ¿Y normalmente sueles hacer tus propios diseños, tus dibujos, o puedo venir yo con un dibujo que he visto o un diseño que he visto, o quiero hacer esto, esta figura o esta letra o esta lo que sea?
0: Sí, las dos cosas.
1: Las dos cosas.
0: Hombre, nosotros siempre recomendamos pues que cuanto más exclusivo, si vivimos en un mundo en el que la imagen está muy castigada y tenemos un acceso en un segundo podemos ver lo que nuestros abuelos prácticamente no habían visto
1: en su vida.
0: Se corre mucho peligro de la repetición y existe. O sea, y hay cantidad de gente que llevan un motivo que se pone de moda. Bueno, oye, estás empeñado, bien.
1: Ya.
0: Jolín, yo creo que aquí el 90% de los tatuadores

0: quieren en el fondo sacar sus diseños para lucirse ellos, evidentemente, pero también para que el cliente lleve algo propio.
1: Original.
0: Jolín, que no lo lleve nadie. No sé.
1: Y en eso también hay sellos. O sea, yo podría llegar a identificar una creación tuya en distintas personas, y, o vosotros entre vosotros. Ah, este es trabajo de no sé quién.
0: Sí.
1: Sin llegar a tener una firma, porque tampoco firmáis, ¿no?
0: No. Puede haber algún caso excepcional, pero la norma en tatuaje, que casi en pintura y en dibujo, debería de ser lo mismo, porque hay como un empeño social en lo de la firma, pero los dibujos y las pinturas se identifican muy, muy requete bien.
1: Pero tienes que saber mucho. No fastidies.
0: Si hablamos de, desde luego, de pinturas antiguas, evidentemente, porque ahí entra en juego las escuelas, los propios alumnos, y luego vamos a... pero un falsificador tiene que pelear mucho, ¿eh?
1: Claro.
0: Sí, luego no,
1: enseguida
0: no
1: le están... pillas.
0: No. Sí, entonces, yo creo que sí, ¿eh? Que así, en líneas generales, la gente distingue muy bien, ya, sin llegar a la firma.
1: ¿Os conocéis todos los tatuadores? ¿Hacéis meetings? ¿Os encontráis?
0: No, bueno, también, yo esto lo tengo que dejar claro, ¿eh? Porque... el mundo del tatuaje en sí es un tanto ajeno a mi mundo directamente. Uh-huh. Yo he entrado en tercera instancia.
1: Claro.
0: Eso es. Entonces, yo puedo percibir ciertas cositas de cómo es ese mundo, pero... lo que es la sociabilización, vamos a hablarlo de ese modo, ¿no? Porque si yo ahora digo, bueno, yo es que no he pisado el mundo del tatuaje, leches, me van a decir, no has pisado el mundo del tatuaje, estás tatuando, tienes un estudio de tatuajes, bien. Eso sí es estar en el mundo del tatuaje, pero por otro lado va la socialización que haces dentro del mundo del tatuaje.
1: Ya.
0: Yo tengo ciertas tendencias a lo asocial, incluso en el planeta que de verdad es el mío, ¿no? Entonces, el mundo del tatuaje en ese sentido, yo no he hecho el mínimo esfuerzo ni en socializar. ¿Nos conocemos? Más o menos los cercanos, más o menos la gente que hay por aquí, por Bilbao, pues sí, pues sí. Sabes quién es uno, sabes quién es el otro, y de hecho hay bastantes colaboraciones y en líneas generales la gente es majísima y muy competente, o sea, bien, eso, pero yo luego no me atrae excesivamente.
1: Es que tienes mucha tarea, tú.
0: Por otro lado, eso es. Entonces, yo sí tengo que elegir entre irme a la Bienal de Kassel a ver esculturas o a irme a una convención de tatuadores que está ahí en
1: Salamanca, pues no.
0: Digo, no, yo me voy a ir al otro lado, eso.
1: Vale. ¿Y todavía tienes relaciones con el Guggenheim? ¿Cómo va esa relación? ¿O fue una cosa puntual?
0: Bueno, casi más que con el Guggenheim, que eso queda ahí como un eco, con el propio autor, con el autor que nos seleccionó, con Kai Wokian, sí hay contacto con su equipo, con él, y eso, ahí quedó pues esa huella de ese trabajo muy bonito, sí.
1: Ahí sí te sale la chispita.
0: Hombre.
1: Ahí sí estás contento.
0: Fue una cosa potente y bonita, sí. Ya.
1: Hombre, importante, también fue importante, porque quieras que no, todo suma, al final todo empuja, ¿no? Todo hace posible que tu trabajo se desarrolle y tú te encuentres a gusto y puedas seguir trabajando, claro.
0: Sí.
1: Muy bien. Y lo que quieres también, aparte de eso, no quiero yo terminar, porque ya vamos justitos de tiempo, sin hablar de la academia. El enseñar también, el dar vías, enseñar, dar herramientas a las personas que puedan tener una inquietud artística, eso, bueno, ser un Pigmalión siempre es importante, ¿no?
0: Tiene ya a fuerza de costumbre, porque fue una de las primeras labores que me encomendaron.
1: Ya.
0: Yo, el primer trabajo remunerado real que yo tuve, pues
1: era una academia.
0: Empecé con un alfarero a trabajar, que él daba clases y yo empecé a dar clases con ese alfarero, y pues llevo 30 y pico años largos ya dando clases, que es una burrada. Eso es. Entonces, tiene las dos partes. Tiene la parte buena, que por momentos sí te sientes orgulloso de lo que haces, ves que has conseguido ciertas uh-huh. cosas, pero tiene la parte mala, que yo consumo excesivo tiempo. Uh-huh. Entonces tiene a veces la parte mala...
1: da el reloj a ti.
0: Exacto. Entonces hay veces que... Y que digo,
1: leches... Podría estar haciendo otra
0: exactamente,
1: cosa.
0: Exactamente. Pero me ocurre incluso aunque no sean las clases.
1: Ya,
0: si me tiro una temporada larga pintando, estoy mirando a la parte de la escultura. Eso es. Entonces, bueno, pues
1: luego te reclaman para un tatuaje.
0: Forma parte del juego, eso es.
1: Ya. Bueno, no te aburres.
0: No, nunca jamás me he aburrido.
1: Bueno, pues nada. Tenemos que ir terminando, Chevy, y como siempre os pedimos una canción. En este caso nos pides una de Ana Belén.
0: Sí.
1: ¿Por qué? ¿Qué significado tienen estos peces de ciudad? ¿Tú te consideras un pez de ciudad también?
0: Jolín,
1: ¿desde Ortuella? Con amor.
0: Sí. No soy muy de ciudad, lo cierto, también, aunque Ortuella forma parte de la metrópoli ya sí. profunda. Nosotros tiramos para el campo. Nuestra familia, en el fondo, venimos del campo profundo, ya. hablando claro. Eso sí. Y todavía el taller lo tengo en el monte, aunque
1: más
0: sea municipio
1: todavía.
0: De Ortuella. Sí, sí,
1: sí,
0: somos un poco esto. Y la canción, pues me parece... me parece una poesía fantástica de Sabina.
1: Es que Sabina es así.
0: Eso es.
1: Da cuatro pinceladas, y nunca mejor dicho, y tiquitacataca.
0: Eso es. Y cantado por Ana Belén,
1: pues
0: me parece una delicia.
1: Una buena manera de terminar esta conversación. Pues sí. Chemi Novoa, muchas gracias por venir, por haber encontrado este ratito para venir a hablar, porque ya estarás pensando en lo siguiente.
0: Sí, sí. Sé lo que voy a hacer.
1: ¿Sabes
0: ahora?
1: Sabes lo que
0: sí.
1: vas a hacer. Pues nada, esperemos que descansar, que vayas a descansar bien para poder seguir recreando. Chemi, eskerrik asko, Gabón.
0: A ti, muchas gracias.

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1: Las noticias de las 5, Egunon. El viceconsejero de Pesca del Gobierno Vasco, Leandro Azcue, ofrecía en Euskadi Irratia los últimos datos de las costeras de la anchoa y el bonito. De la anchoa apenas queda un 1% de la cuota por pescar, mientras que la del bonito alcanza ya los 7 millones de kilos, el 60% de las capturas realizadas en todo el estado. En este punto, Azcue también se refería al calentamiento del mar Cantábrico, algo incuestionable, decía, y que ya está teniendo sus consecuencias en el verdel, en la anchoa, que cada vez es más pequeña, y finalmente con la aparición de la alga asiática. El viceconsejero de Pesca se refería también a dos de los proyectos contemplados en la Costa Vasca. Por un lado, el de piscifactoría para criar lenguado en la abandonada central nuclear de Lemoiz. Azcue confirmaba que hay una empresa muy interesada, pero que aún se necesitarán 2 años para que se haga realidad. Por otro lado, calificada exitosa la prueba piloto para engordar atún rojo en Guetaria. Ahora se quiere dar un paso más, engordar hasta 1000 ejemplares. Para eso, decía, se necesitarán 2 jaulas.
2: Urrengo pausua izango da ja 1000 atungorri, 1000 hegamotz arrantzatzea eta loditzea. 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
1: Y seguimos en el mar porque Xavier Lasaga, responsable de marketing y comunicación del Aquarium de Donostia, explica cómo las olas de calor de los últimos meses han afectado la temperatura del agua. El Aquarium realiza a diario las mediciones de temperatura del agua. Lasaga presenta los resultados de estos meses que han superado la media de los últimos 80 años.
3: La primavera ha sido bastante calurosa y luego el mes de junio nos dio la sorpresa que era de 21,5 en la temperatura media, que la verdad es que era la más alta que hemos tenido en los últimos 80 años, desde el año 1947. Y durante el mes de julio veíamos también el día 12 de julio hizo 25,8, 16 de julio también 25,8 y al final pues la media casi ha llegado a 25, se ha quedado en 24,9.
1: Otro asunto, Euskadi ha perdido 2.386 cotizantes a la Seguridad Social en julio tras 5 meses de subidas consecutivas, mientras que las listas del paro se han incrementado en 1.378 personas debido al efecto del sector servicios y el segmento sin empleo anterior que han absorbido la totalidad de este ascenso del paro. El Gobierno vasco vincula el incremento a la incorporación de nuevas personas al mercado laboral tras el final del curso. Arantxa Martínez, directora de Empleo.
4: Este incremento mensual, más moderado que los 2 años anteriores, está vinculado principalmente a la incorporación de nuevas personas al mercado laboral tras el final del curso y no a un deterioro de la actividad económica o a una pérdida significativa de empleo.
1: En el segundo trimestre de 2026, la población activa en Euskadi ha crecido en 10.000 personas. Detrás, señalan los expertos, el proceso extraordinario de regularización. Junto al número de cotizantes, sube también el número de desempleados. Josu Ferreiro es catedrático de Economía Aplicada de la EHU.
5: El proceso de regularización de migrantes lo que ha provocado es tanto un aumento en el número de afiliados, pero también un aumento en el número de personas registradas en el sistema de desempleo.
1: Y Open apunta también al sector servicios que concentra el mayor número de personas desocupadas. El final del curso académico deja a muchos trabajadores sin empleo hasta septiembre.
5: La mayor parte del aumento del paro se explica precisamente por el aumento de personas desempleadas que trabajaban en educación. A finales de junio pierden el empleo y entonces pasan a engrosar las listas del paro.
1: En Navarra el paro también ha aumentado en 534 personas en el mes de julio. Además, en la Seguridad Social ha registrado 70 afiliaciones más que el mes pasado. La consejera de Empleo del Gobierno de Navarra, Carmen Maeztu, defiende la solidez y el dinamismo del mercado laboral en la comunidad foral y sostiene que el incremento del desempleo registrado responde fundamentalmente al proceso extraordinario de regularización de personas extranjeras y no a un deterioro del empleo. Y en el exterior, 6 años después de la devastadora explosión del puerto de Beirut, que arrasó la capital libanesa y causó 235 muertos, las familias de las víctimas siguen reclamando respuestas y justicia. Ayer, familiares de las víctimas acudían a un acto conmemorativo en memoria de los fallecidos en Beirut, en el que también participaron diplomáticos y responsables políticos. Quizá al cabo de 6 años nuestras almas sanen y sintamos paz cuando se emita el acta de acusación, cuando finalmente veamos que se ha hecho justicia y que las víctimas han obtenido esa justicia, decía la hermana de una de las víctimas mortales de la tremenda explosión en el puerto de Beirut. La investigación judicial de una de las mayores explosiones no nucleares de la historia quedó marcada durante años por bloqueos y obstrucciones. El juez encargado del caso trató de avanzar, pero las pesquisas fueron suspendidas casi de forma ininterrumpida desde finales de 2021 hasta comienzos del año 2025. En febrero del 25 se reanudó formalmente la investigación con nuevos interrogatorios a sospechosos. Más adelante, a finales ya de marzo de este año 2026, la investigación ha concluido y el expediente ha sido enviado a la Fiscalía General. Las pesquisas mencionan a 70 acusados, pero todavía no se ha tomado una decisión judicial definitiva. Terminamos con la previsión meteorológica. Día nuboso en la mitad norte, donde lloverá de forma débil, sobre todo en la zona cantábrica. En el sur también será más claro. Sin embargo, por la tarde podrán desarrollarse nubes y no se descartan tormentas al final del día, particularmente en la zona de Navarra. El viento soplará del norte, con cierzo arreciando por la tarde, y las máximas se situarán entre los 23 grados del litoral y los 30 del interior. Tenemos ahora 22 grados en Bayona, 21 en Maule, 20 en Bilbao, 19 en Iruña y Donostia y 16 en Vitoria-Gasteiz. Es todo. Más noticias a las 6. Hasta entonces, la actualidad en orain.eus.

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1: Pues allá vamos. Xavi, dale al play.

0: ¿Es verdad que cantas desde que te levantas?
1: Es verdad que canto desde que me levanto y casi casi desde que nací. Sí.
0: Bueno, vale, check. ¿Eres de empezar a cantar muy temprano?
1: Pues la verdad es que sí. Hay gente que dice que por la mañana no le sienta bien cantar o... Sí que es verdad que por la mañana la voz, bueno, pues que le cuesta un poquito despertar, ¿no?
0: Ya.
1: Pero a mí me encanta cantar por la mañana, descubrir esos súper graves que tengo y la verdad es que nunca me ha costado, así que sí, soy de cantar por
0: vale,
1: la mañana.
0: Te tengo que imaginar entonces poniendo la cafetera en marcha y cantando, ¿no? Algo así.
1: Bueno, café no tomo, pero poniéndome un té y cantando, seguro.
0: Eso sí, eso sí. ¿Y cuando cantas, sigues el latido de tu corazón?
1: Sí, suelo seguirlo. Más bien, sigo lo que me pide el corazón hacer, ¿no? Que es un poco lo que he hecho con esta canción y con las canciones de mi nuevo álbum. Bueno, esta canción además tiene un ritmo que al principio parece como un tambor, pero está todo hecho con batería, y que más que un ritmo, pues eso para mí es un poco el latido del corazón, ¿no? Es el pulso que lleva esa canción, que es también así como un poco ancestral.
0: Sí, tiene ese punto, ¿no?
1: Sí. Sí,
0: ese
1: un punto
0: toque,
1: así como de
0: ese
1: mantra,
0: toque,
1: ¿no?
0: Sí, efectivamente. Mira, hablando de mantras, vivimos en un mundo de terapias y libros de autoayuda, pero tú nos has dado un buen consejo. Con las canciones se espantan los miedos, dices. ¿Esto lo tienes comprobado?
1: Efectivamente.
0: ¿Te ha valido a ti para espantar tus miedos?
1: A mí me ha valido para espantar, o sea, me ha valido siempre, pero con este disco yo creo que he ido un puntito más allá, ¿no? Porque todas las canciones están escritas y compuestas por mí. Es un disco que he liderado, yo sola. Y la verdad es que tenía bastante miedo al principio, ¿no? De decir, ostras, ¿voy a ser capaz de liderar algo tan grande yo sola? Pero bueno, en cuanto empecé a cantar y en cuanto me he juntado con tanta gente, con 11 músicos que participan en el disco y que me han ayudado y me han apoyado durante pues todo el proyecto, he visto que realmente yo no estaba sola, en ningún momento me he sentido, vamos... He sentido ese miedo, ¿no? Se me ha quitado rápidamente.
0: Miedos fuera, entonces.
1: Así que
0: ¿verdad?
1: Sí, qué miedos
0: bien,
1: fuera.
0: Qué bien. Oye, la música, puedo entender, escuchando tus palabras, que la música cura, ¿no? ¿Estás de acuerdo con esto?
1: Por supuesto. La música es terapia. Escuchar música y hacer música también. Y en cierta manera este disco también ha sido bastante terapéutico para mí. Para quitar mis miedos y para expresar un poco lo que llevaba dentro, ¿no?
0: Entonces, ¿añadirías a lo dicho, pongámosle más música a nuestras vidas?
1: Sí.
0: O cantemos más.
1: Pongamos
0: también.
1: Música,
0: podemos decir,
1: hagamos música, cantemos
0: más.
1: Cantar es terapia.
0: Ya.
1: O sea, es sanador. Es también una forma de autoconocerte, ¿no? Porque la voz es tan personal. Para mí es un instrumento, el instrumento más maravilloso que existe. Cada voz es como, es un mundo, tiene un timbre diferente. Además, hacer este disco con otras voces, con las voces de Virginia de la Casa y de Claudia Morales, ha sido súper enriquecedor, también súper terapéutico cantar todas juntas, que ellas hacen los coros que hemos escuchado de fondo. Y luego yo la voz también quería que apareciese mucho en mi disco, ¿no? Quería que todas las canciones tuviesen un sinfín de coros y es lo que he hecho al final.
0: Por cierto, ¿ya has encontrado a los poetas valientes y soñadores que lucharon con Flores? ¿Se han cruzado en tu camino?
1: Sigo buscando. Alguno he encontrado. Pero bueno, estoy segura de que a lo largo de mi camino voy a encontrar muchos más.
0: ¿Sabes quién se ha cruzado de nuestro camino? Una mujer llamada Geraldine Ramírez, que hoy la oiremos cantar y conoceremos su historia. Geraldine Ramírez, ongi etorri, saiora, lendabizi, bai.
1: Es que ricasco, Gari.
0: Y me gustaría darte la bienvenida con una artista que creo que te gusta.
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0: de Amsterdam.
1: ¿La has conocido?
2: Hombre, que la he conocido. Y Kevin me conoce, sí, es Joni Mitchell.
1: Es
2: y
1: Joni
2: la canción
1: Mitchell.
2: Creo que es Carrie.
1: Muy bien, aprobado, venga. ¿Eh? Aprobado
2: si es que
1: con
2: tengo
1: nota.
2: Tengo un vinilo, creo que sale en el vinilo de Ladies of the Canyon,
1: uh-huh.
2: Esta canción, y creo que es, bueno, uno de los vinilos a los que más vueltas le he dado, la verdad.
1: Cantante canadiense, ¿verdad?
2: Sí. Maravillosa.
1: ¿Eres de ir descubriendo a muchos músicos?
2: Sí, pero también soy de, bueno, pues de descubrirlos y de escuchar. Descubro a un artista nuevo que me gusta. Pues tengo épocas, tengo rachas de poner el disco una y otra vez y cada vez ir encontrando matices nuevos, sonoridades nuevas. Y además esto me inspira muchísimo a la hora de componer.
1: ¿Y cuál es tu momento ideal para escuchar lo que otros han creado?
2: Jo, pues no sé si tengo un momento ideal, pero desde luego que cuando estoy tranquila. Tiene que ser un momento en el que no tenga prisa, en el que pueda sentarme a escucharlo, o bueno, o a veces dar un paseo, ¿no? Y escucharlo. Tengo que estar como en paz, porque si no, no asimilo bien lo que escucho.
1: Se le llama sin distracciones, ¿no?
2: Eso es. Estar aquí y ahora, estar presente.
1: ¿Y eres de plataformas o más de tenerlo físicamente y escucharlo en casa?
2: Pues hago un poco de todo, la verdad. Me encanta el formato físico y tengo una colección no muy grande, pero ya va poco a poco agrandándose de vinilos. Y la verdad es que me gusta mucho escucharlos. Creo que tiene esa magia, ¿no? El ir dándoles la vuelta, el escuchar un poco el soplido, que ese peculiar que se escucha al poner el disco. Pero también escucho en plataformas digitales. O sea, me parece también una herramienta para ir descubriendo artistas nuevos estupenda. Si no, te limitas también a escuchar mucha menos música.
1: Uh-huh. Démosle la vuelta a la tortilla. Ahora imagínate que alguien está escuchando tu música. ¿Tienes un perfil en tu mente del que te escucha?
2: Bueno, pues no sé si un perfil. Yo creo que la gente que me ha escuchado hasta ahora es gente amante del jazz, de la bossa nova, ¿no? Porque es un poco lo que he hecho hasta ahora. Pero no sé si seguirá siendo mi público fiel, porque a partir de ahora lo que yo he compuesto va a ser bastante diferente de lo que he hecho hasta ahora. Va a ser una mezcla de muchos estilos.
1: Diferentes. Ha habido un cambio de rumbo entonces, ¿no? En este último disco.
2: Sí, que yo creo que es inevitable, ¿no? Porque una cosa es cantar estándares de jazz, de bossa nova, cantar versiones que no son tu música o lo que a ti te ha salido, y otra cosa es componer. Y al final, a la hora de componer, yo no quería limitarme a hacer algo que fuese estrictamente jazz, sino que he dejado fluir un poco de dentro hacia afuera todo lo que había escuchado y hecho hasta ahora. Y bueno, pues ha salido este resultado.
1: Y en esta.
2: Y la verdad es que estoy muy contenta.
1: Estás contenta, mira, pues eso es muy importante. Geraldine, en esta nueva etapa, ¿dirías que tus canciones y conciertos son para escapar del día a día y pensar en alguna otra cosa?
2: Sí, bueno, yo creo que en general los conciertos, bueno, escapar del día a día, más que escapar, serían para conectar, ¿no? Contigo mismo, con el aquí, con el ahora, para sentir emociones. Y yo creo que estos conciertos son pues para ir a escuchar, para dejarte llevar para conectar con el ahora. Sí,
1: me dejas utilizar una palabra tuya, y es seguir.

0: es Egin eta Egan Egin, dices en esta canción, y así se llama tu nuevo disco, Egan Egin, Volar. ¿Sentías que tenías que ser más libre, despegar, Geraldine?
1: La verdad es que este disco yo creo que me ha hecho volar, entre otras cosas, porque ha sido mi forma de presentar al mundo mis composiciones propias, ¿no? Algo 100% mío.
0: Algo súper tuyo, lo que te ha salido desde dentro, ¿no? Y es lo que querías que supiésemos todos, ¿no?
1: Sí, sí, la verdad es que sí.
0: Vale. Oye, bueno, hablaremos de todas estas canciones enseguida, ¿eh? Pero primero, conozcamos un poquito mejor a Geraldine Ramírez. Eres natural de Gasteiz, Geraldine.
1: Eso es.
0: ¿Qué eres? ¿Muy de la ciudad?
1: A ver, no te sé decir.
0: Uy, has dudado, estás dudando un poco.
1: No, yo la verdad es que me siento un poco de todos los sitios en los que he vivido, que no han sido pocos. He vivido también 4 años en Donosti mientras hacía mi carrera en Musikene. Claro. He vivido en Londres, he vivido en Australia, en Nueva Zelanda. O sea, entonces, pues tengo un popurrí de ciudades y de culturas de las que, bueno, me siento que formo parte.
0: Quiero haber entendido que no vienes de una familia de músicos. Lo de la música te vino un poco de casualidad.
1: Bueno, dicen que el arte salta una generación. Y mi abuelo ha cantado siempre toda su vida. Mi abuelo era pastor, todavía vive, tiene 90 años, este año ha cumplido 90 años.
0: No, hombre,
1: y está como una rosa.
0: ¿Cómo se llama tu abuelo?
1: Gaspar.
0: Gaspar, aupa Gaspar, entonces le mandamos un
1: Gaspar
0: recuerdo.
1: Gaspar Labraza, y además cantaba en la radio, en Radio Vitoria, en un programa que creo que ya no existe, que se llamaba El Club de Amigos.
0: Y allí iba al programa de radio, iba al programa de radio de Radio Vitoria y cantaba, o cómo
1: llamaba desde el campo. Estaba ahí con las ovejas.
0: Era un oyente de este programa de radio.
1: Era un oyente que llamaba y dedicaba, pero todos los días dedicaba jotas, bueno, pues a todo el mundo. Y esta jota para no sé quién. Y hoy cumple los años. Y bueno, mi abuelo es navarro, siempre ha cantado mucha jota. De hecho, en alguna ocasión nos ha engañado a mí y a mi hermana para cantar también en Radio Vitoria. Radio Vitoria. Así que yo creo que, bueno, en parte me viene un poquito de ahí, ¿no? Pero también es que yo he escuchado mucha música. Yo de niña no iba para cantante o
0: no,
1: para
0: ibas
1: música.
0: Ibas para bailarina.
1: Iba para bailarina, efectivamente. Yo hice ballet en el Conservatorio de Danza José Bruñuela, aquí en Vitoria.

0: desde los 7 años hasta los 18.
1: ¡Wow!
0: Pero bueno, ahí es que yo creo que la música y sobre todo el ritmo entra por el cuerpo, entra por el baile. Y luego encima en el conservatorio teníamos un pianista o una pianista en cada clase en directo, o sea, música de piano en directo. He escuchado muchísima música buenísima, música clásica, música de ballet. Y eso yo creo que siempre se queda un poco dentro, ¿no? Uh-huh. Pero lo de cantar sí que desde pequeña me ha gustado.
1: Bueno, entonces podemos decir que con la danza empezaste a enamorarte de la música.
0: Efectivamente.
1: Porque
0: con la danza, con los violines también, que es algo que he querido que formase parte de mi disco. Tengo un cuarteto de... Bueno, he contado con un cuarteto de cuerdas y la verdad es que a mí siempre la música de violín, de Vivaldi, de Tchaikovsky, me ha encantado. Ay, y yo, mira, de pequeña quería ser violinista.
1: Violinista, y yo creía que quería ser pianista.
0: Pianista también quería ser. De hecho, toqué el piano durante un periodo de tiempo muy cortito. Tenía una profesora que venía a mi casa a enseñarme, pero encontró trabajo en otro sitio fuera de Vitoria y, bueno, pues dejé de tener clases.
1: O sea, este fue tu proceso entonces, ¿no? Que empezaste por tu cuenta a cantar y a tocar el piano.
0: Eso es. Luego yo chapurreaba por mi cuenta el piano. Pero yo de pequeña siempre le decía a mi madre, quiero tocar el violín.

0: Pero claro, yo no vengo de una familia con mucho dinero, una familia que se pudiera permitir clases de violín, comprar un violín. Yo iba al conservatorio de danza, que estaba además, vamos, casi 100% subvencionado. Y bueno, y además con tantas horas de clase en el conservatorio tampoco había un momento para decir, bueno, pues venga, ahora me pongo a tocar el violín, ¿no?
1: ¿Ibas al conservatorio de danza con amigos, con algunos otros hermanos? ¿Sois más hermanos en casa?
0: Sí, bueno, somos dos hermanas. Mi hermana también estudió en el conservatorio y de hecho ella es bailarina ahora. Bueno, ha sido más bailarina que yo, ella siguió bailando durante mucho tiempo y iba con ella y luego con todos los que, bueno, pues todos los del conservatorio éramos como una pequeña familia, ¿no? Eran tantas horas las que metíamos allí que al final pues se convierten en tu propia familia.
1: ¿Eran ensayos largos o qué?
0: Ensayos, clases, sí, bastante largos. Yo creo que más largos que en el conservatorio de música. Uh-huh. Yo llegué a meter 5 horas de clase al día, de lunes a sábados. Y teníamos, creo que, agosto libre y poco más, y navidades.
1: ¡Wow! Pues eso es muchísimo.
0: Es mucho. Es, bueno, pues es algo muy profesional, que requiere muchas horas de práctica. El clásico es un poco así, tiene que ser muy constante.
1: Pero tú de repente sueltas lo siguiente en casa, y esto no tenía nada que ver con el baile. Tú sueltas en casa, amá, ahí está, quiero ser cantante.
0: Bueno, eso ya, más que soltarlo en casa, yo ya me había independizado y empecé a cantar con un grupo de jazz sin haber tenido clases de canto ni nada. Yo cantaba por mi cuenta. Y esto fue aquí en Vitoria. No sé qué edad tendría, veintitantos años ya, ¿eh? Uh-huh. Y bueno, pues empezamos a tocar, empezamos a hacer conciertos.
1: ¿Pero quién te hizo la propuesta? A ver, cuéntame un poquito la historia. ¿Quién te propuso de repente, oye, ¿por qué no, Geraldine, por qué no hacemos un grupo de música y por qué no cantas un poquito en ese grupo?
0: Pues mira, yo soy una animada. Yo creo que lo vi un anuncio, no sé si en Facebook, de un guitarrista argentino con el que todavía tengo contacto, majísimo, Agustín. Bueno, pues él había puesto un mensaje así como: necesitamos cantante. Cantante para hacer temas de jazz, para dar conciertos. Y yo allí que me animé, le llamé, hicimos una prueba, quedamos juntos. Ellos ya estaban parte del grupo, vamos, por lo menos la mitad del grupo ya estaban estudiando en el Conservatorio Superior. Y nada, empezamos a tocar, estábamos todos a gusto y de ahí salieron un montón de conciertos. Entonces fue el momento en el que yo dije, guau, tengo que buscar una profesora o un profesor de canto. Porque yo, claro, cantaba un poco de forma intuitiva, pero creo que también es lo bueno, porque o sea, la mayoría de músicos, sobre todo en el jazz, son músicos que no han ido a un conservatorio o a una escuela, son músicos que han aprendido de oído y de oficio, de hacer, aprender haciendo, que es un poco también mi forma de aprender, yo creo que en la vida y en todo.
1: ¿Y con cuántos años te vas a estudiar a musiquén, eh?
0: Pues, pues no sé decirte, pero yo ya tendría, no sé si 27,
1: bueno,
0: una cosa así.
1: Bueno, ahí hay un salto entonces, ¿no? Desde que empiezas a cantar 27. Por primera vez y la historia que nos has contado hasta que te vas a Musiquene, pasan algunos años.
0: Sí, la verdad es que vi con una profesora a la que tengo mucho cariño, Puri Santa María, una profesora de aquí también, de Gasteiz, y ella fue la que me metió la idea en la cabeza. De repente un día me dijo, tú tienes que ir al conservatorio. Y claro, yo la primera reacción fue como, ¿cómo? ¿Al conservatorio? Yo tenía la idea del conservatorio de ballet y de todas las horas que había que meter. Y yo decía, claro, y ahora de repente vete al conservatorio superior. Pero poco a poco la idea fue cuajando en mi cabeza y dije, pues me voy a apuntar. O sea, yo me lanzo. Luego me cago de miedo, ¿no? Pero como cantando espanto mis males o mis miedos, pues Pues así fue, hice la prueba, me cogieron en el conservatorio y dije ya, no puedo decir que no, tengo que hacerlo.
1: Hasta que te graduaste, ¿no? En canto jazz, ¿no? Así se llama
0: Encanto
1: la...
0: Jazz.
1: Canto jazz, ¿no? Se llama uh-huh. la graduación o la carrera.
0: Sí.
1: ¿Te fuiste a Donosti a vivir? ¿Durante cuánto tiempo? ¿Cuatro años? ¿Cinco años?
0: Cuatro años,
1: cuatro
0: sí.
1: Cuatro añitos, ¿qué tal? El cambio de provincia, el cambio de ciudad...
0: La verdad es que muy bien, he estado súper a gusto en Donosti. He de decir que he conocido a muchísima gente y la mayoría de fuera de Donosti, porque al final en el conservatorio entra muchísima gente de toda España y gente de fuera de España. Y bueno, la verdad también es que he estado muy, muy a gusto en el conservatorio, con toda la gente con la que he estudiado, con los profesores. Ha sido para mí una experiencia muy enriquecedora.
1: Por un lado están los estudios, como nos estás contando, pero también, por otro lado, el tejer esa red, ¿no?, de amigos músicos para que los proyectos puedan salir. Así sacaste tu primer disco, el homenaje a Joao Gilberto en su primer álbum.
0: Obalala.
1: Obalala.

0: el año 2020, Geraldine. Me imagino que Joao Gilberto ha sido uno de tus referentes.
1: Sí, sí. La verdad es que es un músico al que he escuchado muchísimo. Y bueno, yo antes de grabar ese disco llevaba como un año o así, sobre todo un verano muy intenso de tocar bossa nova y todos los grandes éxitos de la bossa nova con un guitarrista de aquí de Gasteiz, Ricardo Urrutia, con el que todavía sigo tocando. Y es en el 2019, no sé si en verano, murió Joao Gilberto. Y claro, yo le dije a Ricardo, ¡buah, Ricardo, tenemos que hacer un homenaje a Joao Gilberto! O sea, esto es un... Vamos, llevamos todo el verano tocando bossa nova y de repente pasa esto y digo, ¡buah, tenemos que hacer algo! Y lo hicimos de forma muy casera. Grabamos un disco en casa de Ricardo. Tiene como un pequeño estudio. Bueno, estudio salón, no es estudio de grabación, ¿no? Y un amigo nuestro que es saxofonista, a él le gusta mucho la ingeniería de sonido y se ofreció a grabarnos y además a colaborar en algunos temas con el saxofón, porque también toca el saxofón, Iñaki Etxegoyen. Así que así surgió Obalala, que es un disco prácticamente grabado como casi como en concierto, ¿no? De una toma, así en casa.
0: Sin muchos retoques.
1: Sin ningún retoque.
0: Sin ningún retoque. Bien.
1: Sin ningún retoque, pero bueno, pues yo creo que eso es lo que le da
0: autenticidad.
1: Esa autenticidad, ¿no?
0: Eso.
1: Oye, sí, le tengo mucho cariño a ese disco, mi primer disco.
0: ¿Y qué tiene la bossa nova y la música brasileira para enganchar tanto?
1: Pues tiene el ritmo. Yo creo que la música entra generalmente por el ritmo. Y bueno, pues la bossa nova tiene un ritmo que yo creo que gusta y que entra a todo el mundo, ¿no? Que te hace como querer bailar. Así que para mí, bueno, pues es uno de los estilos más maravillosos del mundo.
0: ¿Y este género te ha ido conquistando poco a poco?
1: Me ha ido conquistando. He tenido también épocas muy fuertes de escuchar solo bossa nova. Pero bueno, ahora estoy en un momento en el que estoy escuchando muchísima música, o sea, sigo escuchando bossa de vez en cuando, ¿no? Y jazz, pero me gusta también escuchar otro tipo de música, música folk, músicas del mundo, música africana, músicas más actuales, que era algo que mientras estudiaba jazz era como, wow, lo dejé aparcado, ¿no? Era, venga, solo voy a escuchar jazz. Ahora estoy más abierta.
0: Ahora estás un poquito más abierta. Bueno, son etapas de uno, ¿no?
1: Eso es.
0: Cuando empieza a crear, ¿verdad? Uh-huh. El dar conciertos, Geraldine, y hacer música se han complementado con, o las has complementado con dar clases.
1: Sí.
0: ¿Y qué tal?
1: Sí, uno tiene que hacer un poco de malabarismos en esto de la música, ¿no? O sea, parece que dedicarse a la música es solo dar conciertos, grabar, etcétera. Pero vamos, como artista independiente, yo creo que va mucho más allá, ¿no? Yo he dado, sobre todo, desde que estudié en el conservatorio, y de hecho estudiando en el conservatorio yo ya daba clases de canto en academias, daba clases de canto a la vez que estaba estudiando la carrera. Incluso llegué a estar dando clases de canto y clases de baile, porque como yo tenía y tengo esa formación de danza clásica, pues yo creo que he estado 13 años dando clases de ballet aquí en Vitoria, en los centros cívicos, de ballet y de danza moderna. Así que he complementado un poquito todo esto. Y hoy en día sigo dando clases, pero ya son otro tipo de clases. Estoy dando clases de expresión corporal en EHU, en Vitoria. Sí. Uh-huh. Y este año estoy dando también un curso de historia del jazz a mayores de 55 años en los cursos de ACAEXA, que también son de la universidad. Y bueno, pues hago un poco de todo, básicamente malabares, porque luego ya dentro de la música no solo es qué bonito grabar y cantar, ¿no? Parece como que solo es eso, sí, pero detrás hay muchísimo trabajo. O sea,
0: eso sería lo ideal,
1: hay trabajo,
0: ¿no?,
1: de componer, de gestionar redes, de marketing, de promoción, de buscar conciertos, bueno, y un sinfín de cosas que te podría contar.
0: Así nace el disco Urdiña.

0: Creo haberte escuchado a ti que cantar bossa nova es como hacer mindfulness. Tienes que estar en el momento. ¿Esto es así?
1: Sí. Bueno, cuando te metes, es que no hay otra cosa. La mente ya no es que se quede en blanco, que no es tampoco el propósito de mindfulness, sino que es que está a lo que está, a cantar, a escuchar y a disfrutar.
0: Voz de Geraldine Ramírez y guitarra de este maestro de la guitarra que nos has hablado anteriormente,
1: Ricardo Urrutia,
0: efectivamente. Una combinación simple. ¿Crees que en la simpleza está también la belleza?
1: Sí, a mí me encanta el minimalismo y de hecho hasta ahora todo lo que he hecho ha sido súper minimalista. Y sin embargo, a la hora de componer, no sé qué ha pasado, pero me he ido al otro extremo. Al maximalismo.
0: Ya.
1: ¿Pero quién me iba a decir a mí que yo iba a componer para 11 músicos?
0: Ya. Sí, bueno. Te has tomado tu trabajito, la verdad, ¿eh? Pero bueno.
1: Sí,
0: pero
1: sí.
0: Bueno.
1: Componer para 11 músicos.
0: Ya. Sí, bueno. Te has tomado tu trabajito, la verdad, ¿eh? Pero bueno.
1: Sí,
0: pero
1: sí.
0: Bueno.

0: tipo de música. Sí que es verdad que con Ovalala se quedó un poco en el tintero. Sí que hemos dado algún concierto, pero es que lo hicimos, o sea, presentamos el disco antes de la pandemia.
1: Ya, entonces, claro, elegisteis una muy mala fecha, pero bueno, nadie sabía lo que venía por detrás, ¿no?
0: Nadie sabía.
1: Claro. No, te pregunto esto, Geraldine, perdona por cortarte, porque en verano todo parece tan bonito, ¿no? Para los que cantáis jazz o estos estilos, ¿no? Pero, pero luego el año es largo.
0: Es largo y a veces es como duro. Sí que salen cositas, pero es verdad que la mayoría de los conciertos salen a partir de primavera-verano. Y ya una vez termina septiembre, todo empieza a bajar, ¿no? Que en cierto modo también está bien, porque yo en verano suelo tener vacaciones, y vacaciones bastante largas, y luego empieza el curso y, claro, trabajar fuera de la música, más añadirle conciertos, también es... es mucho que gestionar, ¿no? Sí. Entonces, pues los conciertos que salen, bienvenidos sean, pero sí.
1: Oye, antes de que me despiste, me has hablado de Australia y Nueva Zelanda, ¿no? ¿Cuándo has pasado temporadas largas en estos dos países?
0: Bueno, pues fue una etapa relativamente larga, porque estuve 6 meses, 3 en Nueva Zelanda y 3 en Australia. Y yo me fui allí como au pair, a cuidar de unos niños, ¿no? A cambio de alojamiento, que es algo que se hace mucho, sobre todo en Europa. Yo tenía idea de irme, pues yo qué sé, a Irlanda, a Inglaterra, y de repente me contactó una familia de Nueva Zelanda y dije, uff, esta es mi oportunidad de oro. Claro. ¿Cuándo voy a ir yo a Nueva Zelanda?
1: Claro.
0: Así que me fui allí 3 meses y estando allí yo tenía la página de Upper World, creo que se llama, todavía abierta, y me contactaron de Australia y dije, ¡buf! Pues está aquí al lado. Así que nada más terminar allí me fui otros 3 meses a Australia y para mí fue un viaje increíble. Me fui además sola y... vamos, en todo momento me sentí súper acompañada por todo el mundo que iba conociendo en las distintas ciudades, además que estuve trabajando, así que sí, una aventura, una pequeña gran aventura.
1: Muy bien, bueno, sigamos con este nuevo disco que tenemos entre manos. Geraldine Ramírez, cuando se sube al escenario a cantar estas canciones... por ejemplo, canta al amor. ¿A qué no se sorprenden de que el amor tenga ritmo de jazz?

0: En este disco también hay mucho amor, ¿verdad, Geraldine?
1: Pues sí, hay mucho amor puesto. Hay alguna canción como esta que habla de amor, pero también hay canciones que hablan de amor propio, ¿no? Pero bueno, esta en concreto habla de relaciones a distancia.
0: Ahí va.
1: Dándole un poco la vuelta.
0: Dándole la vuelta. O sea, me he callado porque quería que siguieses tú contándolo. Sí, esto sí. Es una experiencia personal que has tenido y que lo has contado ahora en este canto.

0: o no?
1: Es una experiencia personal. Y bueno, pues quería dar un mensaje de esperanza a las personas que están viviendo una relación a distancia y decirles que sí es posible mantener una relación a distancia y además salir fortalecido de ella.
0: Toma esa.
1: En mi caso ha sido posible. Sí.
0: Muy bien. Por cierto, ¿cómo es el proceso de creación de una canción en tu caso? En este disco, ¿la música la has creado tú?
1: La música la he creado yo. He de decir que todas las personas que han participado, todos los músicos y músicas que han participado en el disco, le han dado también su toque personal y le han dado muchísima vida. Porque yo hice una maqueta antes de grabar el disco, una maqueta también casera, un poco para hacerles entender la idea de lo que quería yo, ¿no? También he tenido una arreglista que ha hecho todos los arreglos de cuerda y que los ha hecho maravillosamente. Ella es Aisea Uegun, arreglista y compositora. Ahora mismo vive en Donosti. Pero sí, las composiciones y las letras las he hecho yo.
0: Y
1: la mayoría de los arreglos también.
0: Y los arreglos también. Entonces, vamos, es muy Geraldine este disco, ¿verdad? Muy Geraldine Ramírez.
1: Sí, es muy yo.

0: Egan Egin es tu último disco. Has participado con un montón de músicos. ¿Te ha sido fácil esto de enganchar a la peña, a la gente, a tus amiguetes?
1: Pues la verdad es que más fácil de lo que pensaba, ¿no? Porque uno cuando compone y cuando piensa en músicos dice, bueno, vale, venga, pues quiero a esta otra, ¿no? Y la verdad es que llamé a cada músico y todos desde el primer momento me dijeron que sí, me apoyaron, me han arropado muchísimo y les estoy eternamente agradecida. O sea,
0: deberías decir todas, ¿no? Porque casi todas son
1: ¿todas?
0: Mujeres. O todas son
1: todas
0: mujeres.
1: Todas y todos. No, todas no, pero más del 80%. O sea, tenemos en el disco un cuarteto de cuerdas, Oro Imen Ensemble, femenino. Aisea Wegon, también la arreglista, una pianista de Bilbo, Nerea Arrieta, también, bueno, pues las coristas, Claudia y Virginia, yo. Y luego, bueno, pues tenemos a dos hombres maravillosos. Uno es Aitor Bravo, baterista y percusionista, que, por cierto, lo conocí en Musiquene, es un gran fichaje. Y el otro es Joe Tilsley, que además es mi compañero de vida, y él ha tocado guitarras y bajo.
0: Bueno, menudo elenco, ¿eh? Entonces.
1: Sí.
0: ¿Para quién es este disco, Geraldine?
1: Pues primeramente el disco es para mí. Es un disco que es un proyecto que yo quería hacer, ¿no? Y que para mí ha sido también una especie de terapia y de romper un poco el hielo, ¿no? De decir, venga, yo también puedo componer. Porque uno escucha tan buena música, sobre todo en el conservatorio, ¿no? Escuchas a los mejores compositores, a los mejores músicos y músicas, y de repente dices, ostras, ¿y qué puedo aportar yo a todo esto, no? Da cierto como miedo, pero bueno, yo dije, venga, voy a hacer algo. Algo primeramente para mí, que me guste a mí, pero también pues teniendo en cuenta que le pueda gustar al oyente, ¿no? Pero eso ya está fuera de mis manos.
0: Claro, que te has quedado a gusto.
1: Me he quedado muy a gusto. Para mí ya el disco es un éxito, ¿no? Haberlo hecho y haber podido realizar algo así con tanta gente. Bueno, tengo que decir que este disco es posible gracias a Estudio Sonora y al gobierno vasco, que me ha dado una beca de producción. O sea, sin este dinero, esta beca hubiera sido imposible hacer un disco así tan grande con músicos en un estudio además como Estudio Sonora. Así que para mí es un lujazo solo ya el poder haberlo hecho.
0: Ahora cantar en directo, ¿o qué?
1: Ahora cantar, que es otro reto, ¿no? Buscar conciertos para tantos músicos. Habrá que pensar un poquito en el formato o en diferentes formatos, porque claro, conseguir conciertos para 11 músicos es complicado.
0: Es un poquito complicado.
1: No es lo mismo,
0: sí,
1: que un dúo o un trío,
0: claro,
1: ¿no?
0: Claro, claro, claro. ¿Y seguirás recordando a tu público que después del concierto se pueden acercar a ti para preguntar cualquier cosa y para comprarse el disco físicamente también?
1: Seguiré recordándolo, yo creo que es necesario, ¿no? Y que, pues eso, que hay que decirlo, no hay que tener vergüenza. Y que los discos están para eso, para que la gente los escuche. En esta ocasión vamos a sacar solo vinilo, porque ya los discos, los CDs se están quedando un poco anticuados. Y sí que es verdad que hasta ahora pues he sacado CD y la gente los ha comprado, pero sé que muchos los compran porque les ha gustado el concierto, porque quieren apoyar a los músicos, porque quieren ayudarte, pero luego no tienen dónde reproducirlos. Así que, bueno, pues aprovechando esta ola de vinilos y de que se ha puesto de moda ahora, ¿no?, de escuchar vinilos, he decidido sacarlo en vinilo. Yo la verdad es que no me gusta mucho pensar a largo plazo o pensar en un futuro de más de un mes. Yo ahora mismo estoy intentando vivir el momento, vivirlo de ahora e ir poco a poco dando pasitos, dando pequeños pasos. Porque si te pones a pensar de aquí a un año, se te cae el mundo. Pero bueno...
0: Y si te pregunto, venga, hazme una excepción. Ya sé que no te gustará esta pregunta, pero ¿la Geraldine de dentro de 20 años habrá creado mucha música?
1: Espero que sí. Espero que sí, espero seguir haciendo música. Bueno, no sé, aunque solo sea para mí, ¿no? Pero, y es algo que además, aunque no estoy pensando ya en un futuro, este disco, por ejemplo, este último disco, yo ya lo había compuesto hace 2 años. Desde que lo compones hasta que pides una ayuda, hasta que puedes grabarlo, bueno, pasa mucho tiempo. Y en todo ese tiempo, pues, he seguido componiendo. Y se puede decir que ya tengo medio disco nuevo. Así que no estoy pensando en el futuro, pero bueno, ahí tengo cositas que van saliendo y cosas guardadas.
0: Hombre, vienen cositas, posible. Se dice, vienen cositas,
1: vienen,
0: ¿no?
1: Vienen cositas, se vienen cositas, sí. Para hacer posible que esto siga yendo adelante.
0: Bueno, entonces Geraldine seguirá cantando y haciendo otras cosas, me imagino también. ¿Qué te gusta hacer aparte de crear e interpretar canciones, Geraldine?
1: Pues bueno, tengo varios hobbies. Me gusta bailar, ¿no? Que es parte de lo que he hecho cuando era más joven. Me gusta mucho pasear. Además, tengo la suerte de vivir a 5 minutos del bosque de Armentia. Así que cuando puedo me escapo a dar un paseíto, sobre todo si hace buen tiempo. Me gusta también mucho cocinar, pero últimamente no tengo tiempo.
0: Estas cositas entonces, sí, de la bueno, vida, ¿no? No, me estaba imaginando, sí, sí. Me estaba imaginando en estas dos actividades, sobre todo en lo de pasear y en lo de cocinar, pues como nos has dicho al principio de esta entrevista, escuchando a otros artistas, a otros músicos, sí, en tu soledad, sí, pero bien acompañada por la música.
1: Sí, me gusta mucho acompañarlo con un poquito de música. Si puede ser en disco de vinilo cuando cocino, estupendo.
0: ¿Sabes qué? Creo que vas a tener un futuro maravilloso. En euskera se dice Zoragarria.
1: Zoragarria, bye.
0: Como una de las canciones de este disco. Zoragarria, nos despedimos con esta canción que da buen rollo.
1: Me parece muy bien.
0: Geraldine Ramírez, mila eskerrek gaur gurekin izateagatik eta zorte on zure bidean.
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1: Las noticias de las 6, según ON, Vitoria-Gasteiz dio ayer inicio a las fiestas de la Blanca con la bajada de Celedón, encarnado por tercera vez por Iñaki Querejazu, que tuvo un recuerdo a los sucesos del 3 de marzo de 1976, cuando 5 obreros murieron a disparos de la Policía Armada, una masacre de la que este año se cumple el 50 aniversario.
2: Por nuestras abuelas y abuelos, Aitone Tamonak, porque hace 50 años nos dieron una lección de dignidad. ¡Gora Marchal en Irúa! ¡Gora Celedón!
1: Antes de estas palabras, y como cada 4 de agosto a las 6 de la tarde, el chupinazo lanzado desde la balconada de la iglesia de San Miguel por representantes del Baskonia encendía la mecha de las fiestas de la Blanca sobre una plaza de la Virgen Blanca, con decenas de miles de personas esperando esa bajada de Celedón. Hoy es el día grande, todas las cuadrillas de blusas y nescas harán la tradicional ofrenda floral y el aurrescu a la Virgen en Blanca, preludio de la fiesta y de su propio almuerzo.
3: El plan habitual, almorzar, un poco, ver un poco, todo el día por ahí, comida, paseillo.
1: Pero los actos comienzan muy temprano, dentro de una hora, a las 7 de esta mañana, con el Rosario de la Aurora, que congrega cada año a los gasteiztarras en silencio, solo roto por cánticos y oraciones, acompañando a la Virgen con el Niño. 6 días de fiesta, con propuestas para todos los gustos y edades, gigantes, cabezudos, gargantúa, juegos y espectáculos infantiles para los más chiquis y teatro, conciertos y música para los mayores, llenan la agenda festiva de la ciudad. Este año, recordemos, la huelga convocada por los técnicos de eventos y espectáculos para este mismo miércoles, día grande de las fiestas, puede dejar en el aire la celebración de un buen puñado de actos de programas festivos, entre ellos el concierto estelar de Leire Martínez en la Plaza de los Fueros. Otro asunto, el Departamento de Vivienda del Gobierno Vasco ha estrenado la nueva reserva estratégica de suelo con casi 3.500 metros cuadrados en la localidad guipuzcoana de Urnieta. El Ejecutivo prevé construir ahí 30 viviendas protegidas en régimen de alquiler. Denis Itxaso es el consejero de Vivienda.
4: En este caso estamos hablando de una operación de más de 300 viviendas. El 5% del aprovechamiento obligatoriamente tiene que ir a dotar esa gran reserva estratégica de suelo, pero hemos alcanzado un acuerdo con el Ayuntamiento de Urnieta que nos va a permitir hacernos con el 15% del aprovechamiento, lo cual quiere decir que el Gobierno Vasco va a tener suelos finalistas para poder construir la vivienda protegida en régimen de alquiler que necesita Urnieta y la comarca.
1: El consejero daba además a conocer que otras dos localidades, Rentería y Portugalete, han activado la vía de la actuación prioritaria en varios ámbitos, lo que puede ayudar a desbloquear suelos, ya que según la Ley de Medidas Urgentes, cuando se prevén actuaciones con vivienda protegida, pueden ser declaradas prioritarias, lo que agiliza los trámites. Terminamos con la previsión meteorológica. Euskalmet, Mayal Niza, Egunon.
5: Egunon, hoy cambia el tiempo. El viento al norte traerá más nubes y se darán algunos chubascos, sobre todo en la vertiente cantábrica. Hacia el sur, la nubosidad no será tan abundante y la lluvia también será menos probable. Pero al final del día y en el sureste se pueden dar algunos chubascos tormentosos. Con esta situación, las temperaturas máximas bajarán de forma notable y, excepto en el sur, en el resto se quedarán por debajo de los 25 grados. De modo que hoy estará nublado y el ambiente será más fresco, con algo de lluvia en la mitad norte.
1: Es que recasco Mayalen, tenemos ahora 22 grados en Bayona, 21 en Maule, 19 en Iruña y Bilbao, 18 en Donostia y 17 grados en Vitoria-Gasteiz. Es todo. Más noticias en Boulevard a partir de las 7 con John Fernández Moura. Hasta entonces, la actualidad en orain.eus.

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0: Gabón, el neurocientífico Rafael Yuste, impulsor de la iniciativa Brain, que trabaja en el mapeo de la actividad del cerebro humano, presenta hoy su libro Neuroderechos. Los avances que se están dando en neurotecnología, ahí tenemos, por ejemplo, los implantes neuronales en los que trabajan empresas multimillonarias, ha hecho pensar a especialistas como Yuste que debería ser conveniente impulsar normas que protejan la actividad cerebral y los datos neuronales. Si la actividad mental nos define como personas, forma nuestra identidad, hay que considerar su protección como un derecho humano básico. Recuperamos además para este programa la charla con el biólogo Álvaro Bayón, que nos explica hoy cómo se alimentan las plantas carnívoras, que han desarrollado diferentes estrategias para capturar sus presas. Comenzamos. En 2013, el presidente de Estados Unidos, por aquel entonces Barack Obama, puso en marcha una iniciativa llamada Brain, que tenía como objetivo mapear al completo y con el mayor detalle posible el cerebro humano. Un punto de inflexión en una amplia historia de avances en neurociencias que sigue manteniendo activa una amplia colaboración internacional y que ha proporcionado ya importantes descubrimientos. El médico y neurobiólogo Rafael Yuste impulsó esta iniciativa y con ella desencadenó no solo avances científicos, sino también tecnológicos. Un campo de investigación fascinante del que nos habla en su libro Neuroderechos, un viaje hacia la protección de lo que nos hace humanos. En él relata su trayectoria científica y el nacimiento del proyecto Brain, al tiempo que propone una reflexión sobre una de sus pasiones ahora mismo, promover 5 neuroderechos que protejan la actividad cerebral y nuestros datos neuronales, porque él uso de neurotecnología conlleva dilemas éticos importantes. Buenas noches, Gabón, Rafael.
1: Gabón, Gustavi.
0: ¿Cómo nace la iniciativa Brain en 2013?
1: Pues mira, en realidad nace en el 2011 en una reunión en una casa de campo en Inglaterra, donde nos llamaron a 25 personas de todo tipo para intentar solucionar el problema de por qué la neurociencia no avanza. Pues llevamos ya 100 años intentando entender el cerebro y se nos siguen muriendo los pacientes uno tras de otro por enfermedades cerebrales, ¿no? Y entonces ahí propuse la idea de que lo que nos falta son técnicas, neurotecnología, que son técnicas para medir la actividad del cerebro y para cambiarla, ¿no? Entonces esa idea pues no fue recibida demasiado bien, si te digo la verdad, ¿no? Los que están allí y muchos de mis compañeros dijeron, estás loco, esto es una locura. Yo propuse que podíamos intentar registrar la actividad de todas las neuronas del cerebro, por lo menos de un animal pequeño, ¿no? Y nada, entonces con las mismas, pues decidimos, en vez de achantarnos, pues dijimos, pues vamos a proponérselo a la Casa Blanca. Y le mandamos un borrador de este proyecto a la Casa Blanca fue en septiembre del 11. El mismo día se lo leyeron y nos mandaron comentarios, empezamos a trabajar con ellos, colaboración, y esto culminó 2 años más tarde cuando Obama anunció en el discurso del Estado de la Nación el lanzamiento de un proyecto estrella de la administración americana, proyecto que lo bautizó Proyecto Brain, como cerebro, para desarrollar neurotecnología, métodos para medir la actividad cerebral y cambiarla. Y eso salió en el 13, hasta hoy, va a durar hasta el año 30, involucra actualmente a 550 laboratorios, con un presupuesto, el último ejercicio fiscal eran de $800 millones al año, o sea que ya son palabras mayores, un proyecto a lo grande, ¿no?
0: Y que además ha concitado la colaboración de laboratorios en realidad por todo el mundo también, ¿no?
1: Sí, un 20% de los laboratorios financiados por Proyecto Brain están fuera de Estados Unidos. Es admirable que el dinero de Estados Unidos vaya a otros sitios, pero es que aparte este proyecto ha dado ímpetu, ha estimulado el lanzamiento de proyectos muy similares en otros países, incluyendo China, Japón, Corea del Sur, Australia, Canadá, Israel. Y luego Europa lanzó otro proyecto poco paralelo, no era exactamente lo mismo, enfocado a los datos, a los proyectos digital del cerebro, el que acaba de terminar y que ahora están pensando en renovarlo, ¿no? En Europa.
0: Bueno, y en estos 12 años, ¿qué avances se han conseguido?
1: Pues mira, casi todas las semanas sale un artículo en algún periódico importante de otro avance del proyecto Brain, ¿no? resumo, pues cosas así que han ocurrido. Se han mapeado todos los tipos de neuronas del cerebro del ser humano, ¿no? Por ejemplo, esto es una cosa, la gran obra de Cajal desde hace 100 años, de intentar entender cuántos... Tenemos una máquina, el cerebro, ¿no?, que tiene 186 mil millones de neuronas, pero pertenecen a distintos tipos, ¿no? Pero no necesitamos como el catálogo de los tipos para saber qué tipo de máquina tenemos, ¿no? ¿Qué piezas tiene la máquina? Y esto lo ha conseguido el proyecto Brain hace poco. Otro avance espectacular ha sido mapear todo el cableado del cerebro de una mosca. Que la mosca es un animal pequeñito, pero es muy importante en la ciencia porque tiene una genética muy avanzada y es como la punta de lanza muchas veces de la investigación biológica, vienen por estudiar las moscas. Pues ya tenemos el cerebro de la mosca, lo hemos descifrado completamente y te lo puedes bajar en el computador. O sea, estos son avances históricos. Yo, de hecho, pienso sinceramente que cada una de estas cosas se merece un premio Nobel, ¿no? Y ahí, pues esto te cuento dos, pero hay como 5 o 6 que ya han ocurrido en los últimos años y más que nos esperan, ¿no?
0: Este proyecto, dices en el libro, completa la obra de Cajal, que hay además una referencia muy bonita, ¿no? Al principio, al final, este libro, Neuroderechos, un viaje hacia la protección de lo que nos hace humanos, luego enseguida vamos al tema de los neuroderechos, es también una especie de recorrido viajero y científico por tu trabajo, ¿no? Por tu vida.
1: Eso es, sí, la idea es, el libro lo he escrito como si fuese una película de carretera, en la que tienes a un personaje que va de un sitio a otro, y en cada sitio es un capítulo, y ocurren ciertas cosas. Entonces es una manera un poco pues más didáctica de contar a la gente todo lo que ha ocurrido, y he tenido la fortuna, el privilegio de verlo muchas veces en primera persona. Entonces esto lo quería trasladar en este libro, y desde que empiezo mis primeros pinitos con un microscopio de niño hasta las visitas estas a la Casa Blanca, con la administración de Obama, con la administración de Biden y el día a día en el laboratorio, y luego también entrando en el tema este de no solo desarrollar neurotecnología, que es importantísimo, sino también proteger legalmente al cerebro humano y a la actividad cerebral, a los datos cerebrales, de usos mal debidos de la neurotecnología.
0: Para entender lo que pueden ser los usos mal debidos, yo creo que es interesante, Rafael, que comentemos precisamente qué reflejo tiene en la tecnología todos los avances que se están dando. Sí. Por ejemplo, sí. ¿Qué podemos esperar en cuanto a avances en cirugía del cerebro, en tratamientos de enfermedades neurológicas, psiquiátricas? ¿Qué dispositivos podemos ver poner en marcha en los próximos años?
1: Sí. Bueno, el cerebro es como una máquina compleja que cuando se estropea, como no sabemos cómo funciona, pues intenta arreglar un coche si no sabes cómo funciona, ¿no? Entonces, a través de tecnología, neurotecnología, que puede ser electrónica, óptica, acústica, magnética, estamos adentrándonos dentro del cerebro, viendo cómo funciona, inmediatamente pensando en terapias nuevas para pacientes con enfermedades cerebrales, tanto psiquiátricas como enfermedades neurológicas o neurodegenerativas, ¿no? Entonces estamos empezando a vislumbrar un futuro para la psiquiatría, la neurología, donde en vez de dar a los pacientes fármacos, tratamientos farmacéuticos, serán tratamientos como electrocéuticos, ¿no? Donde habrá dispositivos, que no te puedo decir cómo serán, que activarán o inactivarán desde fuera partes determinadas del cerebro y podrán reprogramar la actividad cerebral anormal, por ejemplo, en un epiléptico, en un esquizofrénico. Entonces, yo creo, sinceramente, o sea, ahora mismo no te puedo decir que vamos a curar todas estas enfermedades, ¿no? Y cómo las vamos a curar, pero lo que sí sé es que con trabajo poco a poco, ¿no? Paso a poco, como dice Badijo Aurrera, ¿no? Llegaremos a ello en los médicos y en un futuro pues podremos por fin conquistar esas enfermedades y reprogramar a estos cerebros anormales y curar el problema de raíz, que esto es el objetivo de la medicina, ¿no?
0: Todo lo que tiene que ver con la tecnología y el cerebro pues nos puede dar pie a pensar pues en sistemas capaces de leer el pensamiento. ¿Cuán cerca estamos de esto?
1: Primero, no sabemos lo que es un pensamiento. Como científico digo, no te puedo... Esa pregunta no te la puedo responder. Pero lo que sí se ha podido descifrar es el lenguaje mental. cuando conjuras una palabra en la mente, en el cerebro, ¿no? Pues esto, desde hace 2 años, utilizando cascos de electroencefalografía e inteligencia artificial generativa, se ha podido descifrar en voluntarios pues algunas de las palabras que conjuran en la mente. Entonces hay un vídeo en la Universidad de Sydney en la que tienes a un voluntario que está pidiendo un café mentalmente, pidiendo un cappuccino, le están traduciendo en tiempo real las palabras que está él conjurando sin abrir la boca, claro. Entonces esto ya se está empezando a lograr y se utiliza en la clínica, por supuesto. Los pioneros en todas estas tecnologías somos los científicos y los médicos, ¿no? Y en la clínica, donde tienes pacientes, por ejemplo, que están paralizados, que no pueden hablar, están encerrados en su propio cuerpo, pues ya se han hecho estudios muy impactantes en los que le han descodificado el lenguaje mental a una paciente, incluso las emociones, incluso los gestos faciales. Entonces han podido, mis compañeros, el neurocirujano de Chan en San Francisco, en su equipo han podido clonar a la persona en una pantalla de televisión donde hay un avatar que habla con las palabras de la persona. La persona, imagínate que está paralizada, ¿no? Y le trasladan las palabras que conjura en su mente al avatar, los gestos faciales, la persona, este avatar sonríe o se enfada, igual que la persona que está paralizada. Entonces, esto abre la puerta a poder rescatar de esa cárcel tan terrible de estar encerrados en tu propio cuerpo, que en algunos pacientes que tienen parálisis como ELA o infartos cerebrales, ¿no? Pero por otro lado, claro, en el momento que lo puedes, sale el toro del redil y ya puedes hacer esto no solamente en pacientes, sino en personas normales, pues ahí es cuando entramos nosotros a proteger la privacidad mental de las personas para que el descodificamiento de la actividad cerebral solo ocurra de una manera muy regulada.
0: Sí, sí. Claro, si cualquier dato personal, no digamos nada de salud, está sometido a una protección especial, pues pensemos en lo que podemos pedir para la información que sale del cerebro. Bueno, claro. Junto con un grupo de trabajo, la historia, efectivamente, como si fuera una peli de carretera, la cuentas con mucho detalle, porque además tiene mucho, mucho recorrido geográfico. Has estado en muchísimos sitios en muy poco tiempo, es verdad. ¿Cuáles son los 5 neuroderechos que definisteis?
1: Sí, pues la propuesta de neuroderechos, que no es solo mía, sino de un grupo de 25 expertos que nos reunimos en el 2017 en Nueva York, el primer neuroderecho. Acuñamos el término de neuroderechos como protección legal a la actividad cerebral. El primero es la privacidad mental, ¿no? Que no se pueda descodificar la actividad de tu cerebro sin tu consentimiento. Y es exactamente por lo que has dicho, ¿no? Si estamos protegiendo los datos bancarios de una persona, los datos médicos, ¿cómo no vamos a proteger los datos cerebrales, ¿no? Es una cosa como de cajón. El segundo es proteger la identidad personal. ¿De qué estoy hablando? Pues, por ejemplo, el yo. Tú tienes una idea de quiénes eres. Es tú una personalidad, unas características propias que te definen como persona, ¿no? Pues esto pues no sale así del aire, de la magia. Sale del cerebro, que es quien genera tu identidad personal. Entonces, si tú empiezas a manipular el cerebro o a estimular distintas partes, pues antes o después vas a dar, aunque no sepas, vas a dar con él la parte del cerebro que genera la identidad personal y cambiártela. Y esto ya ha ocurrido como un efecto secundario en pacientes de Parkinson, que les ponen lo que llaman marcapasos cerebrales, que son electrodos de estimulación cerebral profunda, que activan ciertas partes del cerebro y disminuyen los temblores. Pero en algunos de estos pacientes te viene la familia y dice: oiga, ¿qué le hacen al abuelo? Que le encendemos el marcapasos cerebral, desaparece el temblor y se convierte en otra persona, ¿no? Y es por eso, porque le han dado, pues sin querer, con la parte del cerebro que genera la personalidad, ¿no? Entonces, esto es una cosa que creemos que hay que proteger como un derecho básico fundamental, porque si no tienes el derecho a tu propia personalidad, ¿para qué sirve todos los derechos humanos, ¿no? Y luego el tercero tiene que ver con lo que llamamos libertad, el libre albedrío, ¿no? La capacidad de decisión. Que esto sea una cosa anclada en tu propio cerebro y que no te lo toquen, que no entran desde fuera a cambiarte cómo decides tú las cosas, para evitar pues la manipulación del comportamiento de las personas, que es una cosa que parece también de ciencia ficción, pero ya hemos hecho en animales de experimentación, con toda la buena intención, para poder entender cómo funciona el cerebro, para poder ayudar a los pacientes, ¿no? Para esto tenemos que meternos ahí, manipular la actividad cerebral y dirigirla. Y esto es una cosa que tenemos que proteger en seres humanos, que no ocurra porque sea un derecho humano fundamental. Los otros últimos, los últimos dos neuroderechos, y perdona por la parrafada, tiene que ver con el libre acceso a la neuroaumentación. Estoy hablando de la utilización futura, esto ya es futuro, esto no ha ocurrido todavía, pero yo creo que es inevitable, es que los humanos utilicemos neurotecnología para retocar la actividad cerebral, igual que nos retocamos el peinado, ¿no? Y cambiar las características que nos definen como personas, ¿no? Las características mentales y cognitivas, ¿no? Entonces esto va a llevar a una aumentación mental y cognitiva del ser humano, que es un poco en la misma línea de que llevamos con la tecnología de los teléfonos móviles, que ahora, por ejemplo, ya no tienes que aprenderte de memoria el mapa de una ciudad que no conoces, sino enciendes tu teléfono, tienes el GPS, pues imagínate, en algún momento estas cosas se podrán directamente meter en el cerebro, ¿no? Tener un GPS mental, unas capacidades, tener mayor memoria. Entonces, todo esto queremos que ocurra desde el principio universal de justicia, que no se quede la humanidad fracturada en dos tipos de seres humanos, unos que están aumentados y otros no, sino que hay unas reglas de juego, igual que ocurre con, por ejemplo, con las vacunas del COVID, por ponerte un ejemplo, donde la persona que recibe la vacuna no es la que más dinero tiene o la que está más enchufada, sino la persona que lo necesitaba más, ¿no? Pues igual con la aumentación mental, ¿no? Utilizarla de una manera que sea justa y beneficiosa para la población. Y ya acabo, perdona también el rollo, el último neuroderecho es la protección en contra de los sesgos y discriminación de los datos que la neurotecnología pueda meter dentro de tu cerebro. Esto no es una cosa que está ocurriendo en personas, sino les digo a los oyentes que no se preocupen, que estamos en esto precisamente trabajando en esto para que no ocurra, pero que ya ha ocurrido en animales. En ratones les metemos información desde fuera y la interpretan como propia. Entonces esto es un problema potencial muy gordo con la información que esté sesgada, ¿no? Porque ahora, por ejemplo, en información sesgada estamos bombardeados continuamente de información sesgada, pero siempre sabes que viene de fuera porque la lees en un periódico, la oyes en un podcast y sabes que no es, que es información que no es tuya, que viene del exterior. Pero si te la metamos directamente en el cerebro, ¿sabes qué? La vas a interpretar como propia. Y ahí es cuando no pensamos que es que hay que ser muy escrupulosos, que todo lo que entra en el cerebro tiene que estar absolutamente exento de cualquier posible manipulación o sesgo, ¿no?
0: Muy interesante. ¿Y cómo ha sido la recepción por parte de la comunidad científica e incluso ya de gobiernos de esta propuesta, sí, de neuroderechos?
1: Pues mira, de todos estos neuroderechos estamos trabajando en el que creemos más urgente, que es la privacidad mental. Como te he comentado, pues ya si puedes pedir un capuchino mentalmente, pues eso significa que en principio podían descodificar la contraseña de tu cuenta bancaria también, ya puestos, ¿no? Porque tienes que pensar en los números en el cajero automático. Entonces, estamos en una cruzada internacional para proteger la privacidad mental. ¿Y qué significa eso? Pues que regular, pues como has dicho tú antes, regular los datos cerebrales como datos personales sensibles o datos médicos, ¿no? Y esto se ha conseguido ya hay seis sitios en el mundo, al día de hoy, donde esto ya está en las leyes. Además, ha sido impresionante que en estos seis sitios ha habido votaciones en parlamentos y han sido votaciones unánimes. Todos y cada uno de los diputados y senadores que han votado estas propuestas han votado que sí, ¿no? Y el primer país fue Chile, la República de Chile, en el año 21. Después el estado Río Grande del Sur en Brasil, y el año pasado en Estados Unidos empezó el estado de Colorado y después California, y este año se han apuntado también el estado de Montana y el de Connecticut. y estamos trabajando con muchos otros países, estados. Hay uno, un país gordo que va a anunciar esto en enero, pero me han pedido que no rompa la primicia. Pero esto es como un dominó que se va extendiendo por todo el mundo. Yo creo que llegamos a tiempo de proteger la actividad cerebral de la ciudadanía, ¿no?
0: ¿Y en la Unión Europea y en España qué acogida está teniendo la propuesta?
1: Con todo mi amor por Europa y la tierra donde vengo, los sistemas jurídicos aquí son más lentos y van las cosas bien, pero con más lentitud. En España hay tres anteproyectos de ley. Lo primero fue uno en Cantabria, que todavía no se ha votado, y hay otro en la Comunidad de Madrid y otro ya para todo el país en el Congreso. Y estos entran por el lado de la sanidad digital, ¿no? A la hora de regular la sanidad digital, que es, como sabes, la sanidad pues empieza a ser mucho en televisitas y datos digitales, pues ahí estos anteproyectos de ley están introduciendo el concepto de datos cerebrales y datos neuronales y protegerlos como datos médicos, ¿no? Esto es un abordaje. Yo espero que en el año que entra ahora, en el 26, pues en España haya por lo menos una o quizá dos o tres leyes que regulen esto. Y en Europa, pues estamos trabajando, llevamos ya pues casi 10 años trabajando con el Parlamento Europeo, la Comisión Europea, con los del GDPR, y es la cosa va lenta. O sea, ahí todo el mundo está interesado, todo el mundo está de acuerdo, pero a la hora de cambiar las leyes, pues no son sistemas tan ágiles como, por ejemplo, en estos otros sitios que te he mencionado, donde son sistemas que son jurídicamente mucho más rápidos, ¿no?
0: Uh-huh. Comentas que si la industria toma medidas para garantizar la privacidad de los datos mentales, todo irá más rápido. Y pones un ejemplo, sí. El de Serpa, una empresa vasca.
1: Eso es, sí. Sí, esto es un ejemplo precioso de la empresa esta de Erandio, de Xavi Uribe Echeverría, que decidió adoptar lo que llamamos el juramento tecnocrático, que es una promesa que haces sobre tu propia conciencia, ¿no? Cada persona que trabaja en la empresa, igual que los médicos tenemos un juramento hipocrático, que cuando acabas la carrera y empiezas a ejercer de médico, juras sobre tu conciencia que vas a utilizar todo el conocimiento que has aprendido con tres objetivos: beneficencia, hacer bien al paciente; justicia, tratar a todos los pacientes por igual, no solamente a uno sino en otros; y dignidad, o sea, tratar a los pacientes como seres humanos, no como una comodidad, un medio o un objeto, ¿no? Entonces, copiando ese modelo del juramento hipocrático, que tiene ya más de 2.000 años, ¿no?, y que ha garantizado que la medicina sea un arma de bien en el mundo. Si tú vas a un médico en cualquier sitio del mundo, en cualquier época de la historia, y ahí tienes una persona que te va a ayudar, ¿no? Pues queremos que ese espíritu de beneficencia, de justicia y de dignidad se aplique también a la neurotecnología, y esto creamos con Xavi este juramento, bueno, con Xavi también con la Universidad Católica de Chile, de Santiago, creamos este juramento tecnocrático, y es otra manera de, pues, enfocar el problema desde abajo, por los que fabriquen estas tecnologías y las vendan, que ellos mismos tengan su propio norte ético, que sepan cómo utilizarlas, aparte de que por arriba haya leyes que les digan cómo tienen que hacerlo, ¿no?
0: Hay también algo que quería comentar contigo, la relación amplia que llevas ya años desarrollando con el Donosti International Physics Center, involucrado en el proyecto NanoNeuro desde hace ya unos cuantos años. ¿En qué consiste?
1: Pues este es otro ejemplo de neurotecnología, como la definí antes, como métodos para medir la actividad cerebral o cambiarla, ¿no? Y como digo, esto se hace no por se hace por motivos, sobre todo, científicos y médicos, ¿no?, para poder entender estas enfermedades y poder curarlas. Entonces, el abordaje en el DIPC de San Sebastián, que acaba de cumplir 25 años y es una joya de la ciencia en Europa, diría yo, ¿no?, es ir por el lado de nano. Allí son muy buenos en nano, en el DIPC y en otros sitios en Euskadi. Entonces, lo que llevo trabajando con ellos ya 7 años, conjuntando una serie de investigadores que saben de nano, y hemos, entre todos, en un trabajo colectivo en Ausolana, hemos fabricado nanopartículas para hacer estas dos cosas, para medir la actividad de las neuronas y para cambiarla. Entonces, estas nanopartículas, como dice el nombre, son muy pequeñas y ¿sabes qué? Que en principio se podrían utilizar en pacientes. Se podrían inyectar en un paciente que, por ejemplo, uno de los casos que estamos mirando y desarrollando métodos es para la enfermedad es el ictus, ¿no? Imagina que tienes un ictus, tienes un infarto cerebral en una zona de tu cerebro que se te muere a no ser que la actives en las primeras 6 horas, ¿no? En lo que llaman la zona de penumbra del ictus. Entonces, una idea es inyectar a estos pacientes, en el momento que les da el ictus, un chute de nanopartículas que están preparadas ya, que se pegan a las neuronas y que las puedes activar con luz, con lo cual, sin meterle un electro en el cerebro, puedes regenerar la actividad cerebral de la zona dañada y recuperar la función para que el paciente no tenga los problemas después de parálisis y las fascias que tienen en el ictus. Esto es un ejemplo, una aplicación práctica de la nanociencia que viene precisamente de la física. No, esto no son médicos, sino son los físicos fabricando herramientas para los médicos del futuro, ¿no?
0: Uh-huh. Bueno, y sobre el futuro, terminas hablando en este libro, Neuroderechos. ¿Veremos alguna vez en la ONU, por ejemplo, equiparar estos neuroderechos a los derechos humanos ya existentes, establecidos desde hace 80 años? ¿Cómo avanzará la industria? ¿Habrá que poner cotas a lo que puede ser el uso de armas neurotecnológicas? ¿Cómo avanzará el humanismo de la mano de la neurociencia? En fin, muchas cuestiones que dejas un poco reseñadas al final del libro. Así que la última pregunta, Rafael, es ¿cómo esperas que avance todo esto en los próximos años?
1: Yo soy muy optimista. Yo creo que estamos en las puertas de lo que llamaría un nuevo renacimiento, en el que la humanidad puede reinventarse a sí misma, igual que hicimos en el Renacimiento, al final de la Edad Media, ¿no? Y donde nos dimos cuenta que no somos el centro del universo, sino una especie más en un planeta pequeñito, en un sistema solar, en una esquina de la galaxia, ¿no? En una galaxia más, ¿no? Entonces, ahí, en esa cura de humildad surgió pues una revolución en el arte, en la literatura, en la cultura, en la ciencia, en la medicina, en los sistemas políticos, ¿no? Y estamos todavía pues un poco viviendo los coletazos de esa revolución. Entonces yo creo que estamos en otro momento que va a ser como otro giro de esquina de la historia de la humanidad, en el que entendamos por fin cómo funciona el cerebro, que es precisamente, no es un órgano más del cuerpo, es lo que nos hace humanos. Entonces nos podremos entender a nosotros por dentro, por primera vez, ¿no? Y entenderemos por qué hacemos las cosas que hacemos. Y eso puede llevar a un cambio de reglas de juego. En principio el conocimiento siempre es motor de progreso y de libertad, eso lo creo a pies juntillas, ¿no? Y esto lo que espero es que estoy convencido que dará lugar a una humanidad mejor, donde algunos de los problemas que tenemos atávicos, que hemos heredado de otras generaciones, pues los podamos solucionar de una manera inteligente, conociendo cómo funcionamos, cómo funciona el órgano, como digo, que genera la mente humana, ¿no?
0: Neuroderechos, un viaje hacia la protección de lo que nos hace humanos. Un libro del neurocientífico Rafael Yuste, en el que, bueno, pues aparte de contar su trayectoria científica, incluso con fotografías personales, muy interesante todo, pues explica precisamente cómo el progreso de las neurotecnologías apunta ya a maneras y esa urgente necesidad de establecer unos neuroderechos que protejan la privacidad y la identidad mental. Muchísimas gracias, Rafael. Esperamos contar contigo en el futuro para que nos sigas contando, bueno, pues cómo va avanzando todo esto. Gracias.
1: Muchas gracias, Esker Casco, y nos vemos la próxima, Eva.
0: Los macacos de Gibraltar, la única población de primates en libertad de Europa, han acabado desarrollando una estrategia, digamos, inusual para hacer frente a los efectos secundarios de su convivencia con los humanos. Según una investigación que se acaba de publicar, estos animales practican la geofagia, o sea, comen tierra para calmar el malestar estomacal provocado por un consumo excesivo de dulces, helados y aperitivos salados que obtienen de los visitantes. Los alimentos que traen los turistas son extremadamente ricos en calorías, azúcar, azúcar, sal y lácteos. Esto es completamente distinto a la comida que debería consumir habitualmente un macaco: hierbas, hojas, semillas y, de forma ocasional, algún que otro insecto. Los datos muestran que los animales en áreas de mayor presión humana consumen significativamente más tierra, especialmente durante la temporada alta, cuando el flujo de comida ultraprocesada es mayor. A diferencia de lo que ocurre con otras especies, incluso en algunas culturas humanas, donde la geofagia se vincula a necesidades nutricionales del embarazo o la lactancia, en Gibraltar los investigadores no han hallado un aumento del consumo de tierra en hembras gestantes. Esto refuerza la hipótesis de que se trata de un comportamiento de automedicación frente a una dieta antinatural. La investigación sugiere que este hábito, además, se transmite socialmente dentro de las tropas de macacos. El equipo observó que el 89% de los incidentes ocurrieron en presencia de otros individuos que observaban atentamente el proceso. Además, los diferentes grupos han desarrollado preferencias específicas por ciertos tipos de suelo, lo que los científicos califican como la aparición de una nueva tradición cultural. El 83% de los macacos estudiados prefiere la arcilla roja, que abunda en el peñón. Sin embargo, un grupo específico ha desarrollado un gusto particular por la tierra recogida de los baches en las carreteras asfaltadas, que representa el 70% de su ingesta de suelo. El estudio detalla casos específicos en los que, apenas minutos después de ingerir pan o helado, los macacos buscaban inmediatamente una fuente de tierra. Por el contrario, un grupo que vive en una zona sin acceso de los turistas fue el único en el que no se observó ni un solo caso de geofagia.

0: Hoy nuestra charla con Álvaro Bayón va de seres que realizan procesos para alimentarse, podríamos decir que bastante inusuales, más que nada por los reinos a los que pertenecen, o sea, animales que hacen la fotosíntesis, plantas carnívoras o parásitas. En la naturaleza hay seres que han evolucionado en direcciones un poco distintas a lo que se podía esperar de ellas. El biólogo Álvaro Bayón es profesor del Máster de Divulgación Científica de la Universidad Isabel I y un día más nos acompaña con historias curiosas sobre lo peculiar que es la naturaleza. ¿Qué tal?
1: Buenas noches. Hola, buenas noches. Vamos con estas cosas extraordinarias.
0: Cosas extraordinarias. Animales que hacen la fotosíntesis. Pero claro, ¿qué mecanismos hacen posible que un animal que por sí mismo no posee clorofila, y sabemos que es un ingrediente importante para este proceso, ¿qué hace posible que un animal sin clorofila pueda hacer la fotosíntesis?
1: Vale. Para entenderlo primero tenemos que saber qué es lo que hace una planta para hacer la fotosíntesis.
0: Vale.
1: Vale. Las plantas y las algas, no nos olvidemos de las algas, son capaces de realizar la fotosíntesis porque tienen unos orgánulos celulares dentro de sus células, que son los cloroplastos, que son los que llevan la clorofila. Estos cloroplastos son de origen bacteriano, son cianobacterias, bacterias fotosintéticas, que hace miles de millones de años se asociaron en simbiosis con las células de los ancestros de estas algas y estas plantas, y esta asociación es lo que les permitió al final ser criaturas fotosintéticas. Los cloroplastos se reproducen por sí solos, no dependen de la célula para reproducirse. Lo que sí hace la célula al dividirse es repartir por igual los cloroplastos entre sus células hijas. Los animales no tienen cloroplastos, a menos que los adquieran de algún modo. Uh-huh. ¿Cómo se llama a una persona que es adicta a robar?
0: Pues estamos hablando de una persona con cleptomanía.
1: Cleptomanía, vale. Cleptos, robar. Uh-huh. Pues un animal que roba cloroplastos tiene cleptoplastidia.
0: Ah, mira.
1: Literalmente roba cloroplastos. La cleptoplastidia se inicia en el sistema digestivo. Cuando el animal ingiere plantas o algas, destruye las células, pero no llega a digerir los cloroplastos. En su lugar, los secuestra y los migra hasta las células de su piel. Ahí los acumula, los mantiene con vida y los cloroplastos hacen pues lo único que saben hacer, la fotosíntesis.
0: Ya, ya.
1: Y el animal se aprovecha de ese proceso. El proceso es conocido gracias al primer descubrimiento, que fue de una babosa marina llamada Elisia clorotica, que parece como una hoja de lechuga en modo babosa.
0: Ah, vale.
1: Aunque hoy conocemos bastantes más animales que tienen cleptoplastidia, aparte de otras babosas marinas como el dragón azul, que se redescubrió hace poco en el Mediterráneo, por cierto, que se creía extinto en el Mediterráneo, hasta los corales que realizan la cleptoplastidia con algas enteras. No destruyen la célula del alga para sacar los cloroplastos. Y además, estas algas son esenciales para la supervivencia del coral. De hecho, hablamos del blanqueamiento del coral en alguna ocasión, es la pérdida de estas algas. Creo que la situación más brutal, más extraordinaria, es la del vertebrado, la del único vertebrado conocido capaz de robar cloroplastos. Hablamos de una salamandra llamada Ambystoma maculatum. Es una especie que realiza la cleptoplastidia con algas enteras, y las algas simbiontes viven dentro de las células del animal en una relación permanente. Se mantienen con vida el resto de la vida del animal. Pero es que además el animal provee refugio y compuestos nitrogenados al alga, mientras que el alga alimenta y da oxígeno al animal. Esta relación entre la salamandra y el alga es tan íntima que se inicia en el desarrollo embrionario. La
0: vale.
1: Madre dona parte de sus cloroplastos a los embriones. Brutal.
0: Qué curioso. Uh-huh. Luego tenemos, vamos a empezar ya a hablar de plantas. Tenemos plantas que no solo hacen la fotosíntesis, sino que parasitan a otras especies vegetales, a las que podríamos decir que en cierta manera vampirizan al absorber su savia. ¿Qué especies podemos citar? Y en primer lugar vamos a hablar de semiparásitas.
1: Sí.
0: 50-50.
1: Sí. Hemiparásitas es el término que se suele utilizar, porque efectivamente hacen la fotosíntesis, por un lado, pero obtienen el agua y las sales minerales succionando la savia bruta de otras plantas mediante un órgano llamado haustorio, que es una forma modificada de las raíces, mucho más simple, pero mucho más precisa. Son como pequeñas agujas de las que nos utilizan para meternos las vacunas o para sacarnos sangre, pero en versión planta. Estas plantas, los ejemplos más clásicos, el muérdago, la hierba de bruja, estriga asiática, se fijan a los árboles, entran en los tejidos vegetales con estos haustorios y succionan únicamente la savia bruta, es decir, la que el árbol ha sacado desde el suelo a través de las raíces y está enviando a las hojas. Esto debilita parcialmente al árbol, pero no necesariamente lo mata. Pero es la propia planta la que fabrica sus nutrientes a través de la fotosíntesis como una planta normal. Es decir, en vez de meterse en el suelo y sacar el agua del suelo como un árbol normal y corriente, esta roba el agua a otras plantas. No es que sean plantas vagas, al final son estrategas, ¿no? Están con el agua a otras plantas. No es que sean plantas vagas, al final son estrategas, ¿no? Están

0: una teoría fijada, pero las hipótesis más aceptadas es que evolucionaron a partir de plantas no parásitas que desarrollaron raíces capaces de adherirse a sus vecinas. En primer lugar, algo similar a lo que hacen las hiedras, y que al final estas raíces secundarias terminaron entrando en los tejidos vegetales y al obtener el agua de los tejidos de las plantas dejaron de necesitar tener raíces en el suelo. Entonces fueron paulatinamente perdiendo sus raíces verdaderas y se fueron quedando solo en los haustorios. Y finalmente, plantas que germinan directamente en la rama de un árbol y que ahí entra el haustorio dentro de los tejidos vasculares.
1: Pues plantas vampiras, lo que te decía.
0: Sí.
1: Pero hay otras especies de plantas totalmente parásitas. Estas sí que son
0: Estas sí que
1: vampiras a
0: son
1: tiempo pleno, a
0: totalmente
1: jornada completa.
0: vampiras. Sí. Plantas que han perdido completamente la capacidad de hacer la fotosíntesis. No tienen cloroplastos. Claro, sin cloroplastos, ¿qué hace una planta? ¿De qué se nutre, no? Pues dependen íntegramente de su hospedador, de aquel organismo en el que se han asentado. La mayoría de las plantas parásitas son parásitas de otras plantas. Por ejemplo, una de las más conocidas es la cuscuta, que tiene unos filamentos que son tallos muy simples, trepadores de color amarillo, pero quizá la que todos tengan en mente en cuanto diga el nombre, la van a reconocer, que es la Rafflesia, la flor más grande del mundo.
1: No necesariamente la más bonita.
0: No necesariamente, porque no es precisamente bonita, de hecho tampoco huele bien, digamos, es bastante apestosa, pero bueno, es la flor más grande del mundo, pero a la vez esa flor es el único órgano visible de la planta. El resto de la planta está oculto en el interior de las raíces de la planta hospedadora. El haustorio de estas plantas penetra tanto en el xilema, que son los vasos que llevan la savia bruta, como en el floema, que es la parte de los vasos conductores que llevan la savia elaborada, es decir, los nutrientes. Estas sí sacan no solo el agua y las sales minerales de su hospedador, también le sacan los azúcares, los nutrientes para mantenerse con vida. Dependen enteramente de que su hospedador siga vivo para seguir vivas. No hacen la fotosíntesis. Aunque para mí el caso más fantástico y excepcional de plantas parásitas son las que llaman microheterótrofas. ¿Me permites hacer un viaje al subsuelo de un bosque un
1: Sí,
0: momento?
1: porque seguramente es un sitio muy animado, que
0: Sí.
1: no lo parezca.
0: Bajo la hojarasca tenemos una red de micelios de hongos que conectan árboles unos con otros. A esto le llamamos red de micorrizas, ¿vale? Y estas micorrizas son un sistema de comunicación y transporte de nutrientes entre árboles. Cuando los árboles practican una suerte de socialismo forestal, ¿vale? Cuando un árbol tiene escasez de recursos porque su suelo se ha empobrecido y está conectado a través de la red de micelios con otros árboles que, digamos, son más boyantes, los recursos se transportan, se reparten de aquellos árboles según sus capacidades a aquellos árboles según sus necesidades. Muy socialista todo. Y como en la mayoría de los sistemas socialistas, siempre hay algún listo que se aprovecha del sistema. Y aquí tenemos a las plantas microheterótrofas. Lo que hacen es insertar sus haustorios en el interior de las hifas de los hongos micorrícicos, de las micorrizas, de modo que cuando un árbol intenta ayudar a otro a través de esa red de micorrizas transportando nutrientes, ésta se va quedando con parte de esos nutrientes para ella. El que siempre se lleva algo de Hacienda, vaya.
1: Ya. O la comisión.
0: Es el defraudador fiscal del bosque. Son epiparásitos en una red simbiótica. Es un parásito de la simbiosis. Son especies muy poco comunes en España, sobre todo en la mitad norte. La más habitual es la planta pipa, Monotropa hipopitis. Antaño se creía que eran plantas que funcionaban como hongos a través de saprófitos, a través o sea, que se alimentaban de materia orgánica del suelo, pero hace no mucho que se descubrió que efectivamente son parásitas de hongos. Esta planta pipa tiene unas flores chiquititas de color amarillento que emergen ocasionalmente como si fueran setas, los suelos oscuros de bosques caducos

0: tanto mediterráneos como templados. Uh-huh. Y la verdad es que son especies muy enigmáticas.
1: Ya, ya. Bueno, plantas parásitas. Y tenemos también otro tipo de forma de alimentación en este reino vegetal. Bueno, las plantas normalmente siempre las dibujamos en la base de la cadena alimenticia. Son las que dan alimento a los siguientes, no sé, insectos, que son los que alimentan a los insectívoros, que son los que alimentan a los... En fin, bueno, la cadena trófica. Pero
0: esa pirámide, ¿no? De...
1: Sí, sí. Y las plantas, las pobres, siempre están abajo.
0: Siempre abajo.
1: Son el alimento de todo Pichibirichi. Pero resulta que hay algunas especies de plantas que se han saltado algún escalón y se han convertido en carnívoras. Y las formas para conseguir sus presas, pues, variopintas.
0: Hay de todo. Uh-huh. Hay de todo. Las hay algunas que han... Bueno, la mayoría de las plantas carnívoras lo que hacen es modificar sus hojas para convertirlas en trampas. Pero estas trampas pueden tener... Se agrupan normalmente en cuatro tipos. Por un lado, el cepo para osos, en versión miniatura. Todos tenemos en la cabeza la imagen de una Venus atrapamoscas, ¿vale? Uh-huh. Dos hojas con dientecitos a los bordes, que cuando algo toca, tienen dentro unos pelitos microscópicos, y cuando un insecto toca dos o más veces los pelos del interior, si solo toca una vez, no, porque puede ser una gota de agua que ha caído. Pero cuando toca dos o más veces significa que hay algo que se está moviendo. Y ahí, ¡up!, la trampa se cierra. Se cierra súper rápido. Es un sistema hidráulico de cierre, ¿vale? De válvulas de agua. Y una vez cerrada, si la caza es exitosa, si el insecto está dentro, empieza a segregar enzimas para digerir a la presa con calma. No tiene prisa. Si la trampa no se cierra, al cabo de minutos u horas, se vuelve a abrir. No hay ningún problema. ¿Por qué cazan? Pues porque necesitan los nutrientes que estos insectos le van a dar. Los insectos, sobre todo, son pura proteína. Y las proteínas son moléculas muy ricas en nitrógeno. Y estas plantas crecen en sitios pobres en nitrógeno. Necesitan el aporte del nitrógeno de los insectos. Hay otras que tienen unas trampas pasivas. Son, ejemplo, la drosera. Tienen, o las pingüícolas, tienen las hojas alargadas y en la parte superior de las hojas tienen unos pelos con unas glándulas que segregan un mucílago que es adhesivo, que es pegajoso, como un pegamento. Pero además tiene un aroma muy dulce. El insecto, atraído por el aroma, se posa en la hoja y ya no se despega. Esta no tiene una trampa rápida. La hoja se va recogiendo sobre sí misma lentamente, pero el insecto ya está perdido, ya no se puede despegar. La hoja envuelve al insecto y lo digiere. Luego están las trampas completamente pasivas, las que llaman jarrones de mono, que son del género Nepenthes. Tienen unas hojas modificadas en forma de ánfora, en forma de tinaja, que están llenas de agua, del agua de la lluvia, y segregan un líquido con enzimas digestivas. Las presas son atraídas de nuevo por el néctar que segregan en algunas partes de esta tinaja, resbalan por las paredes que están recubiertas de cera y caen al fondo. No pueden salir, se les mojan las alas, tienen una tapa además que les impide salir, se ahogan y la planta con calma ya las va digiriendo, que puede durar días o incluso semanas esta digestión. Uh-huh. Pero, de nuevo, dejo mi favorita para el final.
1: Bueno.
0: Entre las plantas carnívoras hay un caso excepcional que es la trampa de succión. La vemos en plantas acuáticas del género Utricularia. Tienen unas diminutas vejigas con una trampilla y mediante uno de los sistemas biológicos más complejos de todo el reino de las plantas, estas vejigas se vacían, pero mantienen una tensión permanente para abrirse. Entonces, en el momento en que hay algún tipo de zooplancton o fitoplancton o cualquier sustancia planctónica que pueda ser susceptible de ser una presa, abren la válvula, se hinchan de golpe, generando una corriente de succión que absorbe todo lo que hay a su alrededor y se cierra. Y ahí ya, el proceso de abrirse, hincharse, succionar y cerrarse es de microsegundos a milisegundos. Una vez capturado ya tira horas para digerir el contenido. Pero ahí puede haber entrado de todo. Y le da igual lo que entre. El caso es que entre. Materia orgánica, viva, muerta, le da igual. Ella lo digiere, lo absorbe y vuelve a preparar la trampa para una nueva succión. Es la aspiradora de las plantas.
1: Bueno, pues otra planta excepcional que se alimenta de una forma, digamos, inesperada. Gracias, Álvaro. En breve podemos hablar, si te parece, de las plantas navideñas.
0: Ya que hemos mencionado el muérdago como hemiparásita.
1: Efectivamente.
0: Creo que es un buen tema.
1: Hasta luego, gracias.
0: Hasta luego, muchas gracias.
1: Las arañas viudas negras utilizan una estrategia olfativa única para encontrar pareja. Segregan una feromona que se descompone lentamente en la tela de la hembra y que se parece al olor a pies de los humanos. Un estudio dirigido desde la Universidad de Greifswald ha analizado el comportamiento de coqueteo de este tipo de arañas, que consta de varias etapas y está estratégicamente estructurado. A diferencia de muchos insectos, que solo liberan sus feromonas en momentos específicos, las viudas negras hembra utilizan su tela como transmisor de olor a largo plazo. Los componentes de la feromona en la tela tienen una doble función. Al contacto directo desencadenan un comportamiento de apareamiento característico en los machos. Al mismo tiempo, estas sustancias se descomponen de forma muy lenta, liberando un atrayente olor que no deja indiferentes a los machos. Eso sí, recuerda al olor a pies en humanos. Sin embargo, para los machos de la viuda negra es muy atractivo y se sienten atraídos incluso desde amplias distancias.
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1: Son las 7 de la mañana.
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1: Es 5 de agosto, día grande en Vitoria-Gasteiz, día de la Blanca Vitoria, que ya está inmersa en sus fiestas. Celedón descendía puntual desde la Torre de San Miguel tras el chupinazo lanzado por Baskonia y su afición, dando así inicio a 6 intensos días de fiesta para la que los gasteiztarras están más que preparados.
3: Más que preparados.
4: Joder, que sí.
3: Al fin y al cabo es lo que se hace en fiestas y a gozar con los amigos.
5: Te encuentras con todo el mundo, está todo el mundo en la calle.
1: ¿Qué tal están? Egunon, Iñaki Querejazu en su tercer año como Celedón no se quiso olvidar tampoco de un aniversario señalado este 2026, los 50 años de la masacre del 3 de marzo.
6: Por nuestras abuelas y abuelos, Aitón y Tamonak, porque hace 50 años nos dieron una lección de dignidad. ¡Gora marchar en Irúa!
1: También pidió unas fiestas sin agresiones y si las hay, habrá respuesta. Aseguró en este y en plenas fiestas patronales, se lo venimos contando, un hombre moría al caer de un balcón, al parecer cuando huía de la policía tras un aviso por violencia de género. El fallecido se precipitó de un cuarto piso cuando, según la investigación inicial, intentaba pasar de un balcón a otro tras la llegada de los agentes a una vivienda de la Plaza de Santiago de Estella, donde una mujer había alertado de una posible agresión. La Unión Europea trata de cerrar la herida abierta entre los socios a cuenta de la crisis en Ceuta. El comisario de Interior y Migración, Magnus Bruna, mostraba su apoyo a España. Señalaba que no se ven vínculos entre el proceso de regularización y lo ocurrido en Ceuta. Pero al mismo tiempo advertía a Moncloa, la regularización no es una buena señal. El gobierno español, en cualquier caso, se muestra satisfecho de la respuesta obtenida en Bruselas en esa reunión de ministros del Interior. Volvía a sacar pecho el ministro Fernando Grande-Marlaska por cómo han resuelto la entrada de 72.000 personas en Ceuta.
7: Un apoyo manifiesto y de un reconocimiento a la eficacia y al trabajo desarrollado por España.
1: El proceso de regularización es una de las razones que han llevado a subir el paro, según los expertos. En Euskadi se han registrado 1.378 personas desempleadas más, hasta superar las 105.000. La incorporación de más personas al mercado laboral al acabar el curso, el final del curso académico con el impacto en los empleos en educación, pero también influye ese proceso de regularización porque la población activa y con ella tanto el número de personas afiliadas como el de demandantes de empleo, ambos números van hacia arriba. Josu Ferreiro es catedrático de Economía Aplicada de Euskal Herriko Unibertsitatea.
8: El proceso de regularización de migrantes lo que ha provocado es tanto un aumento en el número de afiliados, pero también un aumento en el número de personas registradas en el sistema de desempleo.
1: Y en la información local miramos a San Sebastián, donde las carabelas portuguesas hicieron ayer acto de presencia. ¿Y de qué manera? En masa, Eder Menchaca.
9: Una imagen que impresiona. Las orillas de las tres playas donostiarras lucían repletas de medusas, las temidas carabelas portuguesas, que ayer llegaban nuevamente, pero en este caso lo hacían en masa. Como consecuencia, quedaba prohibido el baño en la Concha, Ondarreta y Zurriola, en esta última, donde más medusas desembarcaban, con más de 25 personas atendidas por picaduras.
10: Estaba ahí metiendo un poco, me empezó a picar de repente un montón.
11: Paseando me ha picado, o sea.
12: No me he dado cuenta y al pisar me ha dado como un latigazo. Nada, no hay baño, pero aquí haciendo fotos.
9: Carabelas que también llegaban este martes a las playas de Deva y Mutriku, entre otras. En Mutriku, de hecho, una persona tuvo que ser trasladada al hospital a consecuencia de una picadura.
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1: Abrimos línea con Euskalmet. Llegan cambios en lo meteorológico. Latz, Príncipe, egunon.
4: Egunon, hoy esperamos cambios en el tiempo. Aumentarán las nubes, estará nublado sobre todo en la vertiente cantábrica, donde se espera lluvia débil. En el sur la nubosidad será menor y allí el ambiente se mantendrá seco. Soplará viento del norte, que cogerá fuerza por la tarde en el interior, y con esta situación esperamos un descenso de las temperaturas. Las máximas rondarán los 24-25 grados y en el sur del territorio subirán algo más. Por lo tanto, predominarán las nubes, sobre todo en la mitad norte, y allí lloverá algo.
1: A esta hora tenemos 17 grados en Vitoria-Gasteiz, 19 en Iruña y en Donostia, 20 grados en Bilbao, 22 marca el termómetro en Baiona. Sin incidencias a esta hora en la red viaria, según la información que nos traslada la Ertzaintza, así que con Gorka Torri y Paula Asensio en el control técnico y Ainhoa Iglesias en la coordinación, ampliamos. ...72.000 personas es el número actualizado de personas que cruzaron de Marruecos a Ceuta, según el gobierno español. Cuando se cumplen 6 días de los hechos, hay al menos 2.500 que aún permanecen en territorio ceutí. Podrían ser más, ese es el dato oficial. Muchos de ellos, además, son menores. Xavier Madariaga.
11: Casi una semana después de la mayor crisis migratoria entre España y Marruecos, el ministerio que dirige Grande Marlaska le ha puesto cifras.
13: Unas 72.000 personas las que entraron de forma irregular en España y ya 70.000 las hubieran abandonado.
11: Y detrás de las cifras de la crisis migratoria en Ceuta hay historias como la de un niño de 12 años que se ha viralizado en las últimas horas. Lo hemos visto suplicando a un teniente coronel de la Guardia Civil en árabe y entre lágrimas que no lo devuelvan a Marruecos. Un grupo de mujeres ha hecho al final de traductoras. No quiere regresar, tampoco sabe dónde están sus padres. Menor no acompañado, el agente lo ha puesto a disposición de la Cruz Roja.
14: Gracias, señoras.
11: Son miles los menores que permanecen en la ciudad autónoma a la espera de una respuesta, muchos de ellos en una nave habilitada como espacio de acogida. Las ONG advierten, la situación de estos menores es muy delicada y reclaman una intervención urgente para evitar que sin recursos ni protección puedan caer en manos de redes de trata o mafias.
1: La Unión Europea trata de cerrar la brecha abierta entre los Estados miembros por lo ocurrido en Ceuta. Apoyo de la Comisión Europea a España en esa reunión de ministros de Interior de los 27. Apoyo, aunque con matices. El comisario de Interior y Migración desvinculaba la regularización extraordinaria de migrantes de la entrada masiva de personas en Ceuta, aunque recalcaba también que Moncloa, con esas decisiones, no va por el buen camino. Madrid, Mikel Arregui, egunon.
15: Egunon, cierre de filas en Bruselas. Los países comunitarios aparcan sus diferencias con España, a quien le ofrecen su solidaridad después de la masiva entrada de migrantes en Ceuta. No solo eso, el comisario de Interior y Migraciones, Magnus Brunner, ha asegurado que nada tiene que ver esta crisis con la regularización aprobada por España.
16: We can't see a direct link at the moment between the regularization.
15: A pesar de ello, Brunner da una de cal y otra de arena al asegurar que España no envíe una buena señal a Europa regularizando a miles de migrantes. Aún así, satisfacción en Madrid, donde el ministro Marlaska destacaba que los socios comunitarios han aparcado las críticas de los últimos días.
13: Podemos sentirnos absolutamente satisfechos porque no ha habido ninguna intervención, ninguna declaración en sentido contrario, sino de un apoyo manifiesto y de un reconocimiento a la eficacia y al trabajo desarrollado por España.
15: Marlaska pide a Italia que reabra el espacio Schengen, mientras que niega que el gobierno tuviera información que previera la entrada de migrantes. El ministro del Interior, por cierto, ha asegurado que 70.000 de los 72.000 migrantes que entraron en Ceuta ya han sido devueltos y ha agradecido la cooperación de Marruecos.
1: El Partido Popular insiste en que el gobierno fue alertado por los servicios de inteligencia de esta entrada masiva de personas en Ceuta, algo que Grande Marlaska sigue negando, David Beramendi.
17: Sí, nadie, ni los servicios de inteligencia de España ni Marruecos, nadie advirtió de que algo de esta magnitud podía ocurrir en Ceuta. El ministro del Interior, Fernando Grande Marlaska, insiste en negarlo con rotundidad.
13: No hubo ningún informe, y tendré que utilizar también la palabra, ni aviso que nada parecido a lo que ha acontecido pudiera pasar, pero no nada parecido a lo que ha acontecido, nada parecido a lo que sucedió en 2021 cuando entraron de una forma irregular 10.000 personas.
17: Pero el Partido Popular, su secretario general Miguel Tellado, no le cree. Insiste en que sí se informó de una posible avalancha humana.
14: Desde el Partido Popular tenemos claro que los servicios de inteligencia de nuestro país disponían de información de que una avalancha humana se dirigía a la frontera y, por lo tanto, no haber actuado teniendo la información es tremendamente grave.
17: Por eso pide la dimisión de Marlaska, también de la ministra Margarita Robles. Por su parte, desde el PP Vasco cargan contra el PNV. Escuchamos a Javier de Andrés.
18: El Partido Nacionalista Vasco no puede venir pidiendo un plan migratorio cuando ya existe y es este desastre. Así que creo que lo que tiene que hacer el PNV es ser consciente de su papel y su responsabilidad.
17: Considera sorprendente, sí, que ahora el gobierno vasco pida a Sánchez un plan estructural de migración.
1: El párroco de Huarte, que pidió bombardear Rabat como respuesta a lo ocurrido en Ceuta, sigue sumando voces críticas en su contra. Desde la propia Iglesia, también desde la política, Inara Ruiz.
19: Sí, Geroa Bahía ha pedido en la Junta de Portavoces que el Ayuntamiento de Huarte solicite oficialmente al arzobispado la sustitución del actual párroco Javier Azpión. La coalición considera que los mensajes en los que defiende acciones como bombardear Rabat, como dices, o la reconquista de Marruecos, son incompatibles con la convivencia y los valores democráticos. Sostiene que estas publicaciones fomentan el odio y añade que esta petición responde también a la preocupación de personas creyentes de la localidad que desean que su parroquia sea un espacio de acogida, respeto y convivencia. A la petición se ha sumado el PSN de Huarte, que también ha mostrado su malestar por unas declaraciones que considera de odio y violencia. En la red social X, el vicepresidente y portavoz del Gobierno de Navarra, Javier Remírez, señala que los mensajes son inadmisibles y están alejados tanto de los derechos humanos como del Evangelio. Por su parte, la diócesis de Pamplona vuelve a desmarcarse del contenido difundido por el sacerdote. Reitera que se trata de opiniones personales que no representan su posición y confirma que el arzobispo Florencio Rosselló se reunirá con Javier Azpión para abordar este asunto.
1: La regularización es una de las razones que han llevado al ascenso del paro registrado. Algo más del 1% ha crecido en Euskadi. También el final de curso, con la incorporación de nuevas personas al mercado laboral, o con el impacto que supone eso en la educación. Julen Martín.
20: El paro, que sube por segundo mes consecutivo en Euskadi, se registran 1.378 personas desempleadas más, hasta superar las 105.000, lo que supone 1,3% más que en el mes de junio, mientras que Navarra suma 534, con un incremento del 1,9%, superando las 28.000. El gobierno vasco vincula el incremento a la incorporación de nuevas personas al mercado laboral tras el final del curso. Arantxa Martínez, directora de Empleo.
21: Está vinculado principalmente a la incorporación de nuevas personas al mercado laboral tras el final del curso y no a un deterioro de la actividad económica o a una pérdida significativa de empleo.
20: Los expertos atribuyen este aumento del paro al final del curso escolar y al proceso de regularización que ha hecho crecer tanto el número de cotizantes así como los demandantes de empleo. Josu Ferreiro, catedrático de Economía Aplicada de Euskal Herriko Unibertsitatea.
8: Proceso de regularización de migrantes, lo que ha provocado es tanto un aumento en el número de afiliados, pero también un aumento en el número de personas registradas en el sistema de desempleo.
20: La subida del paro también se refleja en el conjunto del Estado, con 19.500 desempleados más, aunque España mantiene 2,3 millones de personas en paro, la cifra más baja para un mes de julio desde 2007. Además, la Seguridad Social marca un nuevo récord al superar los 22,5 millones de afiliados, y así lo explicaba Elma Saiz, ministra de Inclusión, Seguridad Social y Migraciones.
22: Llevamos 66 meses ininterrumpidos creando empleo. Un empleo además de calidad, no solamente de cantidad. España está creando el 50% del empleo de la Unión Europea.
20: Un mercado laboral que, pese al aumento del paro, sigue marcando cifras altas en cuanto a los números de afiliados.
1: En Estella, un hombre moría ayer de madrugada tras caer desde un cuarto piso. Según la principal hipótesis, cayó al intentar huir ante la llegada de los agentes de policía por un aviso de violencia machista en Aroa Torralba.
23: Ocurría en plenas fiestas patronales de Estella y todo comenzaba cuando una mujer hacía una llamada a los servicios de emergencia desde una vivienda de la Plaza de Santiago sobre la una de la madrugada del martes. Alertaba de que el hombre la estaba amenazando, al parecer por un caso de violencia machista. La policía municipal llegaba al lugar y, según la principal hipótesis, el hombre intentó huir de los agentes pasando de un balcón a otro y en ese momento se precipitaba desde un cuarto piso, muriendo en el el acto. Todo ocurría mientras la plaza estaba llena de gente por los conciertos de las fiestas. Tras el suceso, la policía desalojaba la plaza y la mujer, que daba la voz de alarma, tuvo que ser atendida por los servicios sanitarios. Lo ocurrido está siendo, como decíamos, investigado como un caso de violencia machista.
1: Las 7:15 de la mañana. Queda una semana, 7 días para el eclipse histórico del que vamos a ser testigos en nuestro país. Una cita que nadie se quiere perder, pero a la que hay que llegar bien preparados, sobre todo para proteger la salud de nuestros ojos. Xavier Madariaga.
11: Sí, a poco más de una semana para el eclipse del siglo, todo el mundo busca sus gafas y las ofrecen casi en todas partes.
2: Tendré que ir a ver dónde las regalan, porque todo el mundo las está regalando.
3: En cualquier óptica he visto que se pueden conseguir.
5: Ya he pedido gafas.
11: Desde 1 euro hasta los 4 euros la unidad, grandes centros comerciales las regalan. También se venden en ópticas.
6: Un minuto, si vienes con ella descargada, pues ya está. Ya te las dan directamente.
3: En cualquier óptica he visto que se pueden conseguir.
11: Incluso la ONCE las ofrece y lo notan en sus kioscos.
24: Vienen más a preguntar por las gafas que por el cupón.
11: Allí ha tocado poner paneles informativos sobre la llegada de las gafas para el eclipse. En medio de esta fiebre de las gafas, los oftalmólogos recuerdan siempre gafa homologada y con un número muy concreto.
25: Tienen que tener un filtro homologado. La ISO es 12312-2. Remarco lo de guión 2 porque hay unas que son guión 1 y esa es la gafa de sol, digamos, normal. Esa no sirve.
11: Anne Landa, oftalmóloga, aconseja ponernos las gafas mucho antes de que empiece el eclipse y especial cuidado con los menores. Todo para que la experiencia no nos lleve a negro más allá del minuto que dura el eclipse.
1: La temperatura del mar Cantábrico sigue en un ascenso meteórico. En la Bahía de la Concha, a décimas de superar el récord histórico registrado en el año 2003. Y estas temperaturas del mar tan altas, 3-4 grados por encima de la media, traen cambios en los ecosistemas y en el comportamiento de las especies que viven en el mar, David.
17: Sí, el mar Cantábrico sigue batiendo récords con temperaturas y medias mensuales, en algunos casos nunca vistas en los últimos 80 años. Por ejemplo, como decías, en la Bahía de la Concha, Xavier Lasaga, Aquarium Donostiarra.
26: La primavera ha sido bastante calurosa y luego el mes de junio nos dio la sorpresa que era de 21,5 la temperatura media, que la verdad es que era la más alta que hemos tenido en los últimos 80 años. Y durante el mes de julio veíamos también el día 12 de julio hizo 25,8, 16 de julio también 25,8.
17: Un calentamiento incuestionable, dice el viceconsejero de Pesca Leandro Azcue, que ya afecta a especies autóctonas, al verdel y a una anchoa cada vez más pequeña.
27: Berderaren kasua adibidez, ursakonagoak bilatzen juten dela. 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
17: Y a esto se une el alga asiática.
27: Alga asiatika hori, bueno, baina ja zabalduta dago gure kosta guztian, Hondarribiaino. 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
17: Así, las capturas de verdel han disminuido de forma alarmante, no las de bonito. En el estado, en este momento, se ha pescado ya el 40% de la cuota, 11 millones de kilos. Pues bien, 7 millones, el 60% de ese total, son capturas realizadas por los arrantzales vascos.
1: El viceconsejero de Pesca se refería también a dos de los proyectos contemplados en la costa vasca. Por un lado, el proyecto de piscifactoría para criar lenguado en la abandonada central nuclear de Lemoiz. Azcue confirmaba que hay una empresa muy interesada, pero que aún se necesitarán 2 años para que se haga realidad. Y por otro lado, calificaba de exitosa la prueba piloto para engordar atún rojo en Guetaria. Ahora se quiere dar un paso más y engordar hasta 1000 ejemplares. Para eso se necesitarán 2 jaulas.
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1: Debido a la sequía, el caudal de los grandes ríos de Alemania se está viendo afectado, con consecuencias importantes para la economía. La arteria fluvial más importante, el Rin, ha alcanzado un mínimo histórico. Berlín, Anne Irazábal, egunon.
28: Egunon, el Rin refleja las consecuencias que la sequía ha dejado en Alemania y el caudal del río más largo del país, la autopista fluvial más importante de Europa Occidental, ha alcanzado un mínimo histórico de 67 centímetros a su paso por la ciudad de Colonia. son 2 centímetros menos que el último récord registrado en 2018, según la Autoridad de Vías Navegables de Alemania. Y las consecuencias empiezan a percibirse en el transporte de mercancías y en la energía hidroeléctrica. Y es que, estratégicamente, gran parte de la industria alemana se encuentra ubicada en las orillas del Rin, que transporta petróleo, carbón y componentes químicos. Y en estos últimos días, las embarcaciones se están viendo obligadas a cargar solo un 50 o incluso un 30% de la mercancía para no pesar demasiado y evitar así tocar fondo en algunas partes del río. Y esto ha generado cuellos de botella y un aumento del coste del transporte porque se necesitan 2 embarcaciones en vez de una para transportar la misma mercancía. Las compañías de cruceros también han tenido que cancelar o reprogramar sus viajes.
1: Además, ya están en marcha, ya se pueden solicitar las ayudas para comprar coches eléctricos. Estela del Barrio.
0: Sí, comprar un coche eléctrico o híbrido enchufable será desde ahora un poco más barato. La línea de ayudas busca impulsar la movilidad eléctrica y facilitar el acceso a vehículos de cero emisiones. Este plan sustituye al anterior programa MOVES y está dotado con 400 millones de euros. Las ayudas alcanzan los 4.500 euros para la compra de un turismo eléctrico y pueden llegar hasta los 5.000 euros en el caso de las furgonetas. Aunque no todo el mundo podrá acceder a estas ayudas, los solicitantes deberán ser mayores de edad y residir en el Estado español. Además, el vehículo tendrá que ser nuevo, contar con la etiqueta cero emisiones y estar incluido en el listado de modelos subvencionables. En algunos casos también será necesario mantener la titularidad del vehículo durante un periodo mínimo y cumplir los límites de precio fijados por el programa. Otra de las novedades es que las ayudas tendrán carácter retroactivo, es decir, quienes hayan comprado un vehículo desde el 1 de enero de este año también podrán solicitarlas siempre que cumplan todos los requisitos establecidos.
4: ¡Cuidaros en fiestas! Porque cuidándonos es la única forma de pasarlo bien. Y cuidarse también es decir no a ciertas cosas. Es dugu inongo, erasori con hartuko. Eta erasori balego, erantzungo dugu.
1: Iñaki Querejazu, en su tercer año como Celedón, llamaba a unas fiestas de la Blanca sin agresiones. Y si las hubiera, habrá respuesta. Fue uno de los mensajes que lanzó en el arranque de las fiestas de la Blanca en Vitoria-Gasteiz, unas fiestas que hoy viven, hoy 5 de agosto, su día grande. Izaro Baza.
5: Egunon bai, con el cohete lanzado por Saski Baskonia y su afición. Y la bajada de Celedón con su paraguas abierto. La fiesta ya ha estallado en Gasteiz. Iñaki Querejazu, en su tercer año encarnando a Celedón, ha dedicado su discurso al 50 aniversario del 3 de marzo.
4: Por nuestras abuelas y abuelos, Aitón y Tamonak, porque hace 50 años nos dieron una lección de dignidad. ¡Gora marchar en Irúa!
5: Las ganas de fiesta ya se palpan en las calles.
7: Más que preparados.
9: Sí, ya estamos con los puros, los sopletes preparados para cumplir con la tradición un año más.
7: Salir a beber el rollo de siempre.
10: ¿Mañana?
7: También. Y pasado también y así todos los días.
12: Al fin y al cabo es lo que se hace en fiestas y a gozar con los amigos.
5: Hoy es el día grande, todas las cuadrillas de blusas y nescas harán la tradicional ofrenda floral y el aurresco a la Virgen Blanca, preludio de la fiesta y el almuerzo.
9: Plan habitual, almorzar, un poco, ver un poco, todo el día por ahí, comida, paseillo.
5: Hoy, eso sí, es la huelga de los técnicos de espectáculos, no hay servicios mínimos, por lo que podría haber cambios en la programación.
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1: Siete y 25 de la mañana, tiempo para echar un vistazo a la actualidad deportiva. Jon Zubieta, ¿qué tal? Egunon.
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13: Egunon, empezamos hablando de ciclismo, de la Vuelta a Burgos, que arrancó ayer con la victoria del británico Matthew Brennan, de 21 años. Jon Armendáriz, director deportivo de Ken Pharma, hacía balance de la jornada.
14: Queríamos apostar todo con Mark Brustenga al final. No nos hemos metido en la fuga pensando un poco estar todos centrados en él y bueno, hemos conseguido una buena colocación a la entrada, a la subida al castillo, que era lo más difícil, y una vez ahí, pues bueno, ha demostrado valentía, buenas piernas y bueno, pues ha sido un buen final de etapa para él.
13: Gorka Sora-Rein de El Caja Rural fue undécimo. Y en el Tour femenino, la suiza Marlene Reusser se hizo con el liderato tras imponerse en la contrarreloj. Ostolaza ocupó la posición 99 a más de 3 minutos. Ahora es trigésima en la general a 4 minutos. Más ciclismo porque Gocho Martín ha renovado 2 años con Euskaltel Euskadi y coincidirá con Mikel Landa. Y en el Tour de Polonia, nuevo triunfo, el segundo del italiano Jonathan Milan. Hablamos de fútbol porque Osasuna se desplazó ayer a Italia, ya que juega a las 6:30 un amistoso ante el Napoli. Se pierde en la cita Rosier por lesión y Raúl Moro y Torró, en ambos casos por prevención. Asimismo, Alguezábal ha rescindido su contrato con el Levante y está a un paso de firmar por el Eibar, equipo en el que ya militó. En baloncesto, Sebi Puyol se marcha al Barcelona como director deportivo y la polémica está servida porque la decisión la ha tomado de manera unilateral. Puyol alega que le habían trasladado que no contaban con él. Siguiendo con el baloncesto, el arranque de las fiestas de Gasteiz contaba con una representación del Baskonia, entre ellos Sedekerskis y Galbiati.
18: Impresionante y espero que vuelva a subir aquí. Hay que a ver si hay suerte, seguiremos trabajando y espero volver a subir porque estas experiencias marcan mucho en la vida.
19: Sí, de quedar y de ganar otra vez, estar aquí en este palco otra vez, seguro.
13: Y más baloncesto porque Gerardo Candina, presidente del Guernica, reflexionaba sobre el futuro del club tras encontrar sponsor, reconocía que estuvieron cerca de tirar la toalla.
20: Sí, la verdad es que sí, no te voy a mentir. Bueno, pues si realmente el entorno no, el proyecto no termina de cuajar, pues habrá que dejarlo, tampoco vamos a luchar, vamos a estar ahí contra viento y marea.
13: En pelota, Vera fue testigo de una nueva jornada del Masters CaixaBank. Ezcurdia y Albizu se impusieron a Lasso y Martija por 22-21 y además esta tarde tenemos el torneo de la Blanca, Lasso-Albizu contra Larrazabal y María Ezcurrena.
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1: ¿Cómo el contexto y los factores genéticos pueden afectar a la salud mental? Enrique Rodal.
22: Y una de las conclusiones es que existen diferentes factores, como los vinculados con situaciones de violencia durante la niñez, que pueden aumentar las probabilidades de sufrir enfermedades como la esquizofrenia, el trastorno bipolar o demencias. Pero no todo está determinado por la genética. Nacemos con una sensibilidad genética, pero que depende de muchos factores. Ainara Gómez es neuropsicóloga e investigadora de EHU.
23: Nacemos, ¿no?, con una vulnerabilidad o sensibilidad genética, pero luego el ambiente va a moldear y modelar mucho qué genes se expresan, cómo se expresan y cuándo se expresan. Entonces, el ambiente es muy, muy importante.
22: Las situaciones de vulnerabilidad y el estatus socioeconómico bajo es un factor de riesgo importante para sufrir dolencias mentales. Hay situaciones como el estrés por la vivienda o por la alimentación de los hijos que interactúan con la genética para potenciar estos efectos. Diversos estudios indican que en personas migrantes el riesgo de padecer una patología neuropsiquiátrica puede llegar a duplicarse.
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1: Son las 7:30 de la mañana.
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1: Para hoy, cambios. Euskal Met, Olatz Príncipe, egunon.
7: Egunon, hoy esperamos cambios en el tiempo. Aumentarán las nubes, estará nublado sobre todo en la vertiente cantábrica, donde se espera lluvia débil. En el sur la nubosidad será menor y allí el ambiente se mantendrá seco. Soplará viento del norte, que cogerá fuerza por la tarde en el interior, y con esta situación esperamos un descenso de las temperaturas. Las máximas rondarán los 24-25 grados y en el sur del territorio subirán algo más. Por lo tanto, predominarán las nubes, sobre todo en la mitad norte, y allí lloverá algo.
1: A esta hora tenemos 17 grados en Vitoria-Gasteiz en su día grande de las fiestas, 19 grados en Iruña y en Donostia, 20 en Bilbao, 22 grados en Bayona.
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1: Y miramos a las carreteras, Naro Torralba, egunon.
8: Egunon, la Ertzaintza informa de un accidente de última hora en la AP68 a la altura de Cuartango, sentido Bilbao. No estaría generando retenciones, pero piden precaución por una furgoneta averiada que ocupa el carril derecho.
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0: Y a las 7 y 32 minutos de la mañana repasamos las noticias más destacadas que nos deja la jornada a esta hora junto a Eder Menchaca, Egunon.
1: Egunon, John.
0: Vitoria Gasteiz está ya inmersa en sus fiestas de la Blanca.
2: Con una plaza de la Virgen Blanca abarrotada la tarde de ayer, lanzamiento del cohete y bajada de Celedón con su paraguas surcando los cielos, Iñaki Querejazu lanzaba un claro mensaje: condena a cualquier agresión.
3: ¡Ez dugu inongo erasorik onartuko! ¡Eta erasori balego! ¡Erantzungo dugu!
2: En un discurso marcado también por el recuerdo a las víctimas del 3 de marzo, este año se cumple medio siglo de la masacre en la capital alavesa. Jornada muy especial para los y las gasteiztarras.
4: Más que preparados.
5: Joder, que sí.
4: Mira, es lo que se hace en fiestas y a gozar con los amigos.
6: Te encuentras con todo el mundo, está todo el mundo en la calle.
2: Gasteiz inmersa ya en sus fiestas. Hoy, por cierto, con una jornada marcada por la huelga de técnicos de espectáculos. No habrá servicios mínimos, por lo que quedan en el aire algunos de los conciertos de la programación que podrían suspenderse.
0: Los 27 ministros de Interior de la Unión Europea ofrecen su solidaridad a España en respuesta a la crisis migratoria.
2: Rebajan, por tanto, la crítica por esa entrada de miles de migrantes en Ceuta, algo que el comisario de Interior y Migraciones desvincula de la regularización aprobada recientemente por el gobierno español.
7: There was no real criticism because there we can't see a direct link.
2: Regularización con la que, eso sí, el propio Magnus Brune considera España no envía una buena señal a Europa. Desde Madrid, el titular de Interior, Fernando Grande-Marlaska, tras esa reunión mostraba su satisfacción.
8: Un apoyo manifiesto y de un reconocimiento a la eficacia y al trabajo desarrollado por España.
2: Y explicaba que 70.000 de los 72.000 migrantes que entraron en Ceuta ya han sido devueltos y agradece la cooperación de Marruecos.
0: Euskadi registra una subida de personas desempleadas en julio y ya superan las 105.000.
2: Se unen este último mes de julio 1.378 personas a la lista de desempleo. Es un 1,3% más que el pasado mes de junio. Arantxa Martínez, directora de empleo del Gobierno Vasco.
9: Está vinculado principalmente a la incorporación de nuevas personas al mercado laboral tras el final del curso y no a un deterioro de la actividad económica o a una pérdida significativa de empleo.
2: Segundo mes consecutivo de subida en la comunidad autónoma vasca. En el caso de Navarra, en julio son 534 desempleados más, con un incremento del 1,9%. Subida también en el conjunto del Estado, con 2,3 millones de personas en paro, registra la cifra más baja en un mes de julio desde 2007. La Seguridad Social marca además un nuevo récord al superar los 22,5 millones de afiliados.
0: Fallece un hombre tras precipitarse desde un balcón cuando al parecer huía de la policía tras un aviso de violencia machista.
2: Escapaba así de los agentes de la policía saltando de un balcón a otro. Todo comenzaba con la llamada de una mujer alertando de que el hombre la estaba amenazando. Todo apunta a un caso de violencia machista. En su huida, el hombre se precipitaba desde un cuarto piso. Fallecía en el acto. Todo ello en plenas fiestas patronales de Estella Lizarra. La mujer, tras este episodio, tuvo que ser atendida por los servicios sanitarios. Lo ocurrido, como decimos, está siendo investigado como un caso de violencia machista.
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0: 7:37 de la mañana, como siempre, hora de leer los periódicos de la jornada. Ainhoa Iglesias, ¿qué tal, Egunon?
1: Hola, Jon, Egunon.
0: Hoy con varias noticias propias en los medios.
1: Sí, comenzamos por El Correo, que cuenta la dimisión del jefe de la policía local de Santurtzi. Una dimisión que, dice este medio, ahonda en la crisis institucional de este municipio. El que fuera jefe de la Guardia Urbana formó parte del Tribunal Calificador de la polémica OPE y ahora deja el cargo por motivos personales. Recordemos que a raíz de esta polémica ya dimitieron la concejala del ramo y después la propia alcaldesa. También en El Correo leemos que el edificio de Gran Vía, que ha estado muchos meses en obras por daños estructurales, hablamos, ya saben, del edificio junto a la salida de metro de Berastegui, se transformará en un hotel 4 estrellas con 96 habitaciones. Y siguiendo en el Grupo Vocento, Diario Vasco dedica la foto de portada a las catas del TAF que concluyen. El Gobierno Central, podemos leer, dio ayer por finalizados los sondeos en Alsasua que permitirán decidir el trazado definitivo de la conexión con Navarra. Ya saben que sigue en el aire esa conexión y si será por Vitoria-Gasteiz o por Guipúzcoa, por Ezkio y Chaso. Tanto Berria como Gara llevan hoy a portada nuestra entrevista ayer aquí en Boulevard a la alcaldesa de Gasteiz sobre el caso Kerman Villate. Gara titula: Echevarría dice no saber si el consistorio conocía las agresiones en la discoteca mítica. En Deia, artículos sobre las terrazas de Bilbao, que dice se defienden de las aves. La hostelería ya aplica fórmulas para mantenerlas a raya, es decir, para que los pájaros no se coman nuestros
0: pinchos.
1: Esto es importante, hay que comerlos rápido, yo creo que ahí está la clave. Y además, como no, hoy muchas fotos en primera plana para Celedón y su paraguas y para esas palabras que dio pidiendo igualdad, respeto y también memoria, recordando Querejazú, la matanza del 3 de marzo.
0: Eso en la prensa vasca. Ainhoa, ¿qué destacan los periódicos de tirada estatal?
1: Pues destacan la reunión de ministros de Interior de la UE ayer, pero con distintos titulares, así que vamos a analizarlos. El País dice: la UE cierra filas con España por la gestión de la crisis de Ceuta, y también La Vanguardia: la UE respalda a España y evita el choque por la regularización. El Mundo, sin embargo, titula: Marlaska se retrasó con el muro flotante, pero carga contra el CNI. Admite que no se instaló a tiempo la barrera e insiste en que ningún servicio de inteligencia alertó de la magnitud. En el ABC podemos leer: Marruecos paga a lobistas para influir en la política de Estados Unidos. Añade este medio al ABC que ha firmado contratos de asesoramiento y relaciones públicas por un mínimo de $2 millones.
0: Miramos también a la prensa internacional este 5 de agosto. ¿Con qué temas principales? Óscar Pérez, ¿qué tal? Egunon.
2: Egunon, otra noche con un durísimo ataque del ejército ruso en Kiev. El Kiev Independent titula a esta hora: un ataque con misiles balísticos rusos deja 15 muertos y 51 heridos en Kiev y sus alrededores. Continúan las labores de rescate ahora mismo mientras los incendios arrasan barrios de la capital y sus suburbios. Sobre la guerra de Irán, el New York Times dice esta mañana: un Trump enfadado lucha por comprender a los desafiantes líderes de Irán. Los líderes iraníes han desconcertado a varios presidentes de Estados Unidos, quizás a ninguno más que al propio presidente Trump. Este se considera a sí mismo un experto en la negociación, en analizar y exprimir al adversario, pero los líderes iraníes lo están consiguiendo desconcertar. Sobre esa guerra, la CNN está contando esta mañana que el ejército estadounidense ha agotado casi el 80% de sus interceptores para un sistema clave de defensa antimisiles, mientras que altos mandos militares estadounidenses están advirtiendo que las reservas de municiones del Pentágono están peligrosamente bajas. Esas reservas de sistemas clave de defensa aérea se han visto particularmente mermadas, dicen, durante la guerra con Irán. Además, leemos en el Guardian: Palantir pagó solo 2 millones de libras en impuestos de sociedades en el Reino Unido en 2024, a pesar de sus lucrativos contratos con el sector público. El grupo de software estadounidense se beneficia de prácticas contables que permiten evadir impuestos. Le Monde abre esta mañana hablando del calor y la sequía. El problema del agua en Francia se está volviendo crítico, con una temperatura media de casi 25 grados en todo el país. Julio fue el mes más caluroso jamás registrado en Francia continental desde que se tienen registros a principios del siglo XX. Esta situación viene acompañada, dice Le Monde, de un nivel de sequedad del suelo excepcional también, y Meteo France ha advertido que el próximo trimestre va a ser también más seco y más caluroso de lo habitual. Y vamos a terminar la CNN con una noticia que, para los que pues ya peinamos canas, nos puede reconciliar con las nuevas generaciones. Habla de las formas de ligar y establecer relaciones.
0: A ver.
2: Seguro que vosotros, que sois jóvenes, pues habéis probado Tinder, Badoo o similares. No hace falta que respondáis, pero bien. Si recurrís a ellas habitualmente, sabed que ya no estáis a la última, no sois cool. La CNN dice que una encuesta de Forbes realizada a 5.000 estadounidenses ha revelado que el 80% de los millennials y el 79% de la generación Z se sienten agotados ya por las aplicaciones de citas. ¿Por qué está pasando esto? pues lo atribuyen a la falta de buenas conexiones, las conversaciones muy repetitivas y el excesivo tiempo que se dedica a deslizar el dedo por la pantalla para nada. Al final, pues es más sencillo ir a una discoteca y tratar de ligar a la vieja usanza o hablando y esas cosas. Y no solo en América, también en Reino Unido, las tres aplicaciones de citas más populares, dice la CNN, han perdido ya cerca de 1 millón de usuarios.
0: Ahí es nada, ¿eh?
1: Pues nada, sí, sí, volvemos sí. A los orígenes.
2: Al viejo estilo.
0: Una más en prensa, Ainhoa.
1: Pues un anuncio para quien le pueda interesar. Atención, se buscan daltónicos en Navarra. El Museo Universidad de Navarra, el MUN, busca personas con daltonismo para participar en la creación de una obra que formará parte de una importante exposición del centro. Es una intervención sencilla, dicen, y guiada en todo momento por un colectivo de artistas. Es una actividad que tendrá lugar el 15 de septiembre y una obra que busca crear evidencia científica sobre la percepción del color que tienen estas personas con daltonismo, explorando cómo distinguen y comprenden los colores. Lo leemos en el Noticias de Navarra. Así que lo dicho, se buscan daltónicos, se puede apuntar quien quiera, dicen que no hacen falta conocimientos previos en arte, serán voluntarios,
0: eso
1: sí.
0: Solo ser daltónico.
1: Solo ser daltónico. Bueno, pues si conocéis alguno se lo podéis comentar.
0: Bueno, pues ahí queda ese anuncio. Se buscan daltónicos. Es que ricasco, Ainhoa, es que ricasco, Oscar.
1: Quiero arte.
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1: Comentar.
0: Bueno, pues ahí queda ese anuncio. Se buscan daltónicos. Es que ricasco, Ainhoa, es que ricasco, Oscar.
1: Quiero arte.
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0: Nuestra compañera Neurquiola será quien nos acerque a los protagonistas y a los actos programados. Hoy podremos hablar con Rafael Resines, técnico del archivo de la Fundación Sancho el Sabio. Rafael acaba de publicar La Fiesta Ilustrada, un recorrido por casi 150 años de historia del cartelismo festivo de Vitoria-Gasteiz. Nuestra compañera Irache Celis nos va a llevar a Itsas Museum para ver la exposición Cargueras, un trabajo a reivindicar. Es un homenaje a las mujeres cargueras, un oficio bastante común entre muchas generaciones de mujeres jóvenes y adultas y una profesión eminentemente femenina. ¿Pero cómo eran aquellas mujeres?
1: Las cargueras eran unas mujeres fuertes, trabajadoras, luchadoras, que buscaban la vida cargando y descargando alimentos, mineral, de todo, vamos, en los puertos, en las rías de Vizcaya en general. Hemos encontrado documentación en los archivos históricos de mujeres trabajando tanto en Múzquiz como en Balmaseda, no solo en Bilbao, cargando y descargando, teniendo además la misma categoría que los hombres, cobrando exactamente igual que los hombres, con lo cual no había una diferencia. Se produce todo a partir del siglo XIX, que es cuando la burguesía trata de rebajarlas, de reducirlas, sacarlas de nuestras calles.
0: Hoy en Boulevard, otra mujer, Luisa Villegas, directora del Instituto del Queso, descargará toda la información sobre el mundo del queso que tiene en su cabeza, que es mucha. Nos vamos de camping, ese es el planteamiento de hoy de Luisa. Tenemos el frío restringido, frigoríficos pequeños. ¿Cómo conservamos los quesos que llevemos de casa o los que compremos en algún mercado que encontremos por allí? ¿Qué debemos preguntar y qué debemos saber para evitar problemas de intoxicación? Y como cada miércoles, vinculamos un libro con una ciudad. Goizaldean Andabaso nos va a acercar hoy no a uno, sino a 8 libros de distintos géneros que no están firmados por nadie. La editorial Barret de Sevilla celebra así su 10º aniversario con la colección Anónima. No sabremos quiénes son los escritores o las escritoras que han escrito esos textos. Es una colección misteriosa con la que nos iremos a una ciudad también con misterio, a Bali. Y la fundición cumple 40 años. La fundición es un espacio que nació en Deusto, en Vizcaya, a finales de los años 80 y se convirtió en referente sobre todo para bailarines y bailarinas y para profesionales de las artes escénicas contemporáneas. Vamos a hablar con las personas que han tomado el relevo de este espacio, con sus fundadores, con Laura y Luque, y también vamos a escuchar las voces de quienes aprendieron a bailar allí en los años 80.
2: Luque y Laura, los titulares de la fundición, eran muy buenos gestores. Ellos venían de Bruselas, de la escuela de Maurice Bézard, y tenían, pues, digamos, con respecto a nosotros, unas tendencias ya mucho más avanzadas.
3: Tuve muchísimo.
0: Muchas voces son las que vamos a poder reunir en Boulevard a partir de las 10 de la mañana.
4: Lo esperamos con ganas, Alicia Esquerricasco.
0: Venga, Suriagur.

0: Y a las 7:48, tiempo para la información local de la mano de Eder Menchaca.
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3: Egunon, este miércoles llega marcado por los cielos nubosos, especialmente en la mitad norte del país. Lloverá de forma débil, sobre todo en la zona cantábrica. En el sur el ambiente será más claro, sin embargo, a partir de la tarde podrán desarrollarse nubes también y no se descartan tormentas al final de la jornada. El viento hoy soplará del norte y el descenso de las temperaturas máximas se va a registrar sobre todo en la mitad norte del país. Vamos ya con ese repaso de temperaturas por territorios y comenzamos hoy por Guipúzcoa. David Beramendi, egunon.
4: Caixo Eder, 20 grados aquí en Donosti, con cielo totalmente cubierto y con lluvia. No llueve mucho. Algo está cayendo ahora mismo en modo de shirimiri. 21 grados tienen en Irún, 20 en Zarauz y Deba, 19 grados en Eibar, Tolosa y Azpeitia, 18 en Beasain, Zumárraga y Arrasate.
3: Una mañana marcada por la lluvia, ligera lluvia. Vamos a ver cómo empezamos el día en Vizcaya. Naroa Torralba, egunon.
5: Egunon, Eder. Vizcaya amanece hoy bajo un manto de nubes que cubre buena parte del territorio. Bilbao despierta a 20 grados y cielo encapotado. En Carranza más, el termómetro marca

0: 17 grados, mientras que en Orduña la mañana llega algo más fresca, con 15. La costa, en cambio, con más calidez. Santurtzi registra 22 grados en estas primeras horas del día y en Galdakao, en pleno Txorierri, la jornada arranca con 21 grados.
1: En Araba tenemos a esta hora 17 grados en Vitoria-Gasteiz, 13 grados en Lagrán, en Navarra, 19 grados en la capital, Iruña, 15 grados en Belagua y terminamos en Iparralde con 22 grados, tanto en Bayona como en Biarritz. Y miramos ahora a carreteras, ¿tenemos alguna incidencia en Aroa?
0: Bai, la Ertzaintza informa de un accidente de última hora en la AP68 a la altura de Cuartango, sentido Bilbao. No estaría generando retenciones, pero piden precaución por una furgoneta. Se ha salido de la calzada y está ocupando el carril izquierdo.
1: Desembarco masivo de carabelas portuguesas en las playas de Donostia. Este martes ha estado marcado por la llegada de cientos de ejemplares de estas medusas, el episodio más destacado en lo que va de verano. Las tres playas donostiarras, por ello, prohibieron el baño por las temibles carabelas. Ainara Ruiz.
2: Carabela portuguesa en la zona de baño.
0: Escuchaban ustedes el sonido de la megafonía y es que la llegada de cientos de carabelas portuguesas obligó a cerrar el baño, como decías, en las tres playas de Donostia, salvo en una franja habilitada en Zurriola. De hecho, la playa de Zurriola fue la más afectada, con ejemplares de gran tamaño. Los socorristas aseguran que nunca habían visto una entrada tan numerosa y apenas daban abasto atendiendo a las personas afectadas.
3: Cuando bajo la marea, todo lo que ha quedado en la orilla, tanto yo no he visto nunca aquí. En la playa podías ver cientos. Empezaba a acumularse las picaduras con la subida de marea, entonces hemos quitado zona baño y hemos pasado a roja ahí para, como prevención, porque se nos está viendo las manos.
0: Durante la tarde del martes atendieron a más de 25 personas por picaduras.
4: Estaba ahí metiéndome un poco, me empezó a picar de repente un montón.
0: También hubo afectados entre quienes paseaban por la orilla.
5: Paseando me ha picado, pero era una hebra suelta.
6: No me he dado cuenta y al pisar me ha dado como un latigazo.
0: La presencia de carabelas también se detectó en Zarautz y Getaria y en Saturarán, en Mutriku. Una persona tuvo que ser trasladada en ambulancia tras sufrir una picadura.
1: Es que ricasco, Ainara, y atención porque de la llegada de medusas destaca otro capítulo similar. Se trata de un avistamiento mucho menos habitual, el de un pequeño tiburón en las costas vizcaínas. Ocurría en la playa de Baquio, Natalia Díaz.
7: A las 3:30 de la tarde, los socorristas de la playa de Baquio constataban que había un pequeño tiburón cerca de la costa. Por precaución, ondearon la bandera roja y los bañistas salieron del agua. Tras un rastreo, vieron que se adentraba mar adentro hacia Armintza y tras asegurarse que no volvía a la arenal, recuperó de nuevo su normalidad. Según los testigos, se trató de una cría de marrajo. El tiburón más veloz, que suele ir de paso por el Cantábrico, está en peligro de extinción y es muy difícil verlo. Quizás la calidad de los últimos veranos esté haciendo que constatemos al menos un caso al año. En septiembre, recordemos, pasado fue el tiburón azul o tintorera, mucho más común, que estuvo unos días por el puerto de Hondarribia, y en 2004 fue el imponente pero inofensivo tiburón peregrino que se acercó a la playa de Zarautz.
8: ¡Qué tiburón! Enfrente de casa. Menudo tiburón, tú.
7: Todos lo pudimos o podemos seguir viéndolo en redes gracias al vídeo que colgó Sigor Arguiñano, que lo vio al amanecer cuando iba a pescar delante del restaurante de su familia.
1: Volvemos a Donostia, donde la Guardia Municipal ha puesto más de 2.500 multas en el último año y medio por acampar en la vía pública. Hablamos de tiendas de campaña o autocaravanas que despliegan el toldo o sacan una mesa y sillas para comer, por ejemplo. Esto está prohibido, pueden aparcar, pero no acampar, Cristina Tojal.
9: El área de autocaravanas de Berio está siempre llena y no paran de llegar más y más.
10: We are from Germany.
11: Italy.
9: Ahora, a primera hora, se libran unos huecos y es el momento de entrar a este recinto preparado como zona camper urbana. La otra opción es Illumbe, donde también se permite, aunque muchos aparcan como un vehículo más en Ibaeta, junto a las universidades. Esta familia argentina ha conseguido hueco y podrá estar un máximo de 72 horas, eso sí, pagando 11 euros al día.
12: Sí, es un lugar recomendable, tiene todo
13: los servicios
12: para que podamos estar cómodos.
9: En la acera nos cruzamos con varios vecinos, como Andrea, que utiliza una pequeña scooter para moverse y a veces con problemas.
14: Invade la acera,
10: los municipales y todos estos, la charra también suele estar pasando y suelen estar controlando, pero aún así es demasiado.
11: Siempre hay alguno pues que abusa o bien sacando cosas o bien ocupando la acera y pidiendo el paso, pero en líneas generales yo diría que son respetuosas.
9: Los carteles recuerdan que se puede aparcar, pero no acampar, ni toldos, ni cocinar, ni poner mesas o sillas en la vía pública. En el último año y medio, el ayuntamiento ha puesto más de 2.500 sanciones por conductas similares.
1: En página de sucesos, un hombre de 53 años era arrollado por un bilbobús la tarde de este martes cuando cruzaba un paso de peatones. La persona resultaba herida, trasladada consciente al hospital de Basurto. Unos hechos ocurridos en la calle Elcano de la capital vizcaína. Según las informaciones, la policía local visionaba las cámaras de vigilancia, observando que el hombre cruzaba el paso cuando el semáforo aún estaba en rojo. El Departamento de Vivienda del Gobierno Vasco ha estrenado la nueva reserva estratégica de suelo con casi 3.500 metros cuadrados en la localidad guipuzcoana de Urnieta, en el ámbito de Babilonia. El Ejecutivo prevé construir 30 viviendas protegidas en régimen de alquiler en este ámbito gracias a un acuerdo con el Ayuntamiento de Urnieta. Se hace así con el 15% del aprovechamiento del suelo. Denis Itxaso, consejero de Vivienda del Gobierno Vasco.
13: En este caso estamos hablando de una operación de más de 300 viviendas. El 5% del aprovechamiento obligatoriamente tiene que ir a dotar esa gran reserva estratégica de suelo, pero hemos alcanzado un acuerdo con el Ayuntamiento de Urnieta que nos va a permitir hacernos con el 15% del aprovechamiento, lo cual quiere decir que el Gobierno Vasco va a tener suelos finalistas para poder construir la vivienda protegida en régimen de alquiler que necesita Urnieta y la comarca.
1: La jornada de este martes, que en Bilbao estuvo marcada por el susto que se llevaron los y las usuarias de Metro Bilbao en la estación de San Mamés y su entorno. Un nuevo incendio, el segundo registrado en este mismo punto en apenas 5 meses, que obligaba a desalojar la estación y a cerrar los accesos a ella durante más de 2 horas tras la extinción. Los bomberos explicaban que el origen se debía a la acumulación de la suciedad en las escaleras mecánicas. Guillermo Basterra, ese cabo de intervención del Parque de Bomberos de Bilbao.
14: Y se encontró que había humo, bastante humo y llamas en las escaleras mecánicas de acceso a los andenes. Es una intervención que últimamente suele dar bastantes problemas, el tema de la acumulación de porquería en los fosos de las escaleras mecánicas. Entonces estos fosos, al tener tanta porquería, con cualquier foco de calor se prende y suele dar bastante problema.
1: Volvemos a Donostia, donde profesionales del tarot y del mundo espiritual se encuentran estos días en el Palacio Miramar. Les hablamos del encuentro anual de esoterismo y terapias naturales, que entre sus actividades cuenta con hasta un mercadillo mágico. Hasta allí se acercan cada día decenas de curiosos.
15: Está invitado todo el mundo y que realmente aquí no tienes que venir con ningún conocimiento, simplemente ser curioso, tanto en tarot como en quirología, numerología. Bueno, hay tantas mancias que pueden ayudar, por lo menos a asesorarte.
16: Me gusta este mundo, me gusta, me encanta. Y siempre hablo con una, me enseña otra, me dice el otro. Bueno, me compro una pulserita, mira qué mona.
17: La espiritualidad en general me llama la atención.
1: Precisamente Bilbao, en otro orden de cosas, ya prepara su aste nagusía. El ayuntamiento ha autorizado la instalación de 37 chosnas, las mismas que el año pasado, además de 6 food trucks y 10 puestos de venta de globos repartidos por distintos puntos de la ciudad. La principal novedad está en el mercado de artesanía, que contará con 19 puestos, 5 menos que en 2025. Y terminamos mirando a Leioa, donde el ayuntamiento ha hecho balance positivo de los campamentos de verano UDA en su programación de actividades deportivas. Cerca de 800 niños y niñas de entre 6 y 13 años han participado en el mes de julio en estos campamentos de actividades deportivas, una nueva edición en la que han participado además los clubes deportivos locales, como decimos, de la localidad de Ioastarra.

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6: Son las 8 de la mañana.
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8: Es 5 de agosto, día grande en Vitoria-Gasteiz, Día de la Blanca. Vitoria ya está inmersa en sus fiestas. Celedón descendía puntual desde la Torre de San Miguel tras el chupinazo lanzado por Baskonia, dando así inicio a 6 intensos días de fiesta. Los gasteiztarras ya están listos.
9: Más que preparados.
10: Joder, que sí.
9: Fíjate lo que se hace en fiestas y a gozar con los amigos.
11: Te encuentras con todo el mundo, está todo el mundo en la calle.

0: ¿Qué tal están, Egunon? Iñaki Querejazu, en su tercer año como Celedón, no se quiso olvidar de un aniversario señalado este 2026, los 50 años de la masacre del 3 de marzo.
1: Por nuestras abuelas y abuelos, Aitón y Tamonac, porque hace 50 años nos dieron una lección de dignidad. ¡Gol a marchar en Irúa!
0: También pidió unas fiestas sin agresiones. Si las hay, habrá respuesta, aseguro. En Estella, entre tanto, en plenas fiestas patronales, se lo venimos contando. Un hombre moría al caer de un balcón, al parecer cuando huía de la policía tras un aviso por violencia de género. El fallecido se precipitó desde un cuarto piso cuando, según la investigación, intentaba pasar de un balcón a otro tras la llegada de los agentes a una vivienda de la plaza de Santiago, en Estella, donde una mujer había alertado de una posible agresión. La Unión Europea trata de cerrar la herida abierta entre los socios a cuenta de la crisis en Ceuta. El comisario de Interior y Migración, Magnus Bruna, mostraba su apoyo a España, señalaba que no se ven vínculos entre el proceso de regularización y lo ocurrido en Ceuta. Pero al mismo tiempo advertía a Moncloa, la regularización no es buena señal.
2: En Ceuta, I always say to this regularization discussion, it's not a good signal.
0: El gobierno español, en cualquier caso, se muestra satisfecho de la respuesta obtenida en Bruselas en esa reunión de ministros del Interior. Volvía a sacar pecho el ministro Fernando Grande-Marlaska por cómo han resuelto la entrada de 72.000 personas en Ceuta.
3: Un apoyo manifiesto y de un reconocimiento a la eficacia y al trabajo desarrollado por España.
0: El proceso de regularización, que es una de las razones que han llevado a subir el paro, según los expertos, en Euskadi se han registrado 1.378 personas desempleadas más en el mes de julio, hasta superar las 105.000. La incorporación de más personas al mercado laboral al acabar el curso, el final del curso académico con el impacto en los empleos en educación, pero también influye, como les decimos, ese proceso de regularización, porque sube la población activa y con ella tanto el número de personas afiliadas a la Seguridad Social como el de demandantes de empleo, ambos números crecen. Josu Ferreiro, catedrático de Economía Aplicada de Euskal Herriko Unibertsitatea.
4: El proceso de regularización de migrantes lo que ha provocado es tanto un aumento en el número de afiliados, pero también un aumento en el número de personas registradas en el sistema de desempleo.
0: Y en la información local miramos a Donostia, donde las carabelas portuguesas hicieron ayer acto de presencia. ¿Y de qué manera en masa, Eder Menchaca?
5: Una imagen que impresiona. Las orillas de las tres playas donostiarras lucían repletas de medusas. Las temidas carabelas portuguesas nuevamente llegaban, pero esta vez lo hacían en masa. Como consecuencia, quedaba prohibido el baño en las tres, en La Concha, Ondarreta y Zurriola, en esta última, donde más desembarcaban, con más de 25 personas atendidas por picaduras.
6: Estaba ahí metiéndome un poco, me empezó a picar de repente un montón.
7: Paseando me ha picado, o sea,
8: no me he dado cuenta y al pisar me ha dado como un latigazo. Nada, no hay baño, pero aquí haciendo fotos.
5: Los socorristas aseguran no haber visto algo tan exagerado como lo de este martes. Carabelas que también llegaban, entre otras, a las playas de Deva y Mutricu. En esta última, una persona tuvo que ser trasladada al hospital a consecuencia de una picadura.
0: Y sumamos los titulares de la información deportiva. Iago Barostegui, egunon.
9: Hola, Jon, egunon. Arranca en pelota la Feria de la Blanca en el frontón Oquetá de Gasteiz. Primera semifinal con Lasso Albizu, que ayer fueron rivales en el Máster en Vera y hoy juegan juntos contra la Arrazábal Marezcurrena. Festival a las 5 de la tarde. En fútbol tenemos un atractivo Nápoles-Osasuna a las 6 en Pescara, en Italia, sin Moro, sin Rosier y sin Torró en las filas rojas. En féminas juegan amistosos el Eibar por la mañana en Lerma contra el filial de Atlético de Madrid y el Athletic Club en Tafalla con el Costa Teje Tenerife y del ex del Eibar Geray. En ciclismo, Marlene Reuser, suiza del Movistar, luce esta mañana de amarillo en la salida de la quinta etapa, que presenta 8 cotas de montaña, de las que la última es la más pronunciada, Puerto de segunda a 10 de meta. Ayer elaboró el Cucha con Usoa Astolaza a casi 4 minutos de la cabeza de carrera.
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0: 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Para hoy se esperan cambios. Olatz Príncipe, egunon.
7: Egunon, hoy esperamos cambios en el tiempo. Aumentarán las nubes, estará nublado sobre todo en la vertiente cantábrica, donde se espera lluvia débil. En el sur la nubosidad será menor y allí el ambiente se mantendrá seco. Soplará viento del norte, que cogerá fuerza por la tarde en el interior, y con esta situación esperamos un descenso de las temperaturas. Las máximas rondarán los 24-25 grados y en el sur del territorio subirán algo más. Por lo tanto, predominarán las nubes, sobre todo en la mitad norte, y allí lloverá algo.
0: A esta hora tenemos 17 grados en Vitoria-Gasteiz, 19 en Iruña y en Donostia, 20 grados en Bilbao, 22 marca el termómetro en Bayona.
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0: Miramos a las carreteras. Ainara Ruiz, Egunon.
13: Egunon, la Ertzaintza informa de un accidente de última hora en la AP68 a la altura de Cuartango, sentido Bilbao. No estaría generando retenciones, pero piden precaución porque una furgoneta se ha salido de la calzada y está ocupando el carril izquierdo.
0: Yayone Menjón y Unai Uriarte en la dirección técnica y Noa Iglesia en la coordinación.
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1: ¡Cuidaros en fiestas! Porque cuidándonos es la única forma de pasarlo bien. Y cuidarse también es decir no a ciertas cosas. Es dugu inongo, erasori con artuko. Eta erasori balego, erantzungo dugu.
0: Iñaki Querejazo en su tercer año como Celedón llamaba unas fiestas de la Blanca sin agresiones. Fue uno de los mensajes que lanzó en el arranque de las fiestas de Vitoria-Gasteiz que hoy viven su día grande. Izaro Baza, egunon.
14: Egunon bai, con el cohete lanzado por Saski Baskonia y su afición. Y la bajada de Celedón con su paraguas abierto. La fiesta ya ha estallado en Gasteiz. Iñaki Querejazu, en su tercer año encarnando a Celedón, ha dedicado su discurso al 50 aniversario del 3 de marzo.
1: Por nuestras abuelas y abuelos, Aitón et Amonak, porque hace 50 años nos dieron una lección de dignidad. ¡Hola, marchar en Irúa!
14: Las ganas de fiesta ya se palpan en las calles.
15: Más que preparados.
16: Sí, ya estamos con los puros, los sopletes preparados para cumplir con la tradición un año más.
17: Salir, beber, el rollo de siempre.
18: ¿Mañana?
17: También. Y pasado también, y así todos los días.
19: Al fin y al cabo es lo que se hace en fiestas y a gozar con los amigos.
14: Hoy es el día grande, todas las cuadrillas de blusas y nescas harán la tradicional ofrenda floral y el aurresco a la Virgen Blanca, preludio de la fiesta y el almuerzo.
20: Plan habitual, almorzar, un poco, ver un poco, todo el día por ahí, comida, paseillo.
14: Hoy, eso sí, es la huelga de los técnicos de espectáculos. No hay servicios mínimos, por lo que podría haber cambios en la programación.
0: Y en plenas fiestas patronales de Estella, un hombre moría ayer de madrugada tras caer desde un cuarto piso, según la principal hipótesis. Cayó al intentar huir ante la llegada de los agentes de policía por un aviso de violencia machista en Aroa Torralba.
13: Ocurría en plenas fiestas patronales de Estella. Todo comenzaba cuando una mujer hacía una llamada a los servicios de emergencia desde una vivienda de la Plaza de Santiago sobre la una de la madrugada del martes. Alertaba de que el hombre la estaba amenazando, al parecer, por violencia machista. La policía municipal llegaba al lugar y, según la principal hipótesis, el hombre intentó huir de los agentes pasando de un balcón a otro y en ese momento se precipitaba desde un cuarto piso muriendo en el acto. Todo ocurría mientras la plaza estaba llena de gente por los conciertos de las fiestas. Tras el suceso, la policía desalojaba la plaza y la mujer que daba la voz de alarma tuvo que ser atendida por los servicios sanitarios. Lo ocurrido, como decimos, está siendo investigado como un caso de violencia machista.
0: 8 y 10 minutos de la mañana, 72.000 personas. Ese es el número actualizado de personas que cruzaron de Marruecos a Ceuta, según el gobierno español. Cuando se cumplen 6 días, hay al menos 2.500, es el dato oficial, que permanecen aún en territorio ceutí. Muchos de ellos son menores. Xavier Madariaga.
21: Casi una semana después de la mayor crisis migratoria entre España y Marruecos, el ministerio que dirige Grande Marlaska le ha puesto cifras.
15: unas 72.000 personas las que entraron de forma irregular en España y ya 70.000 las hubieran abandonado.
21: Y detrás de las cifras de la crisis migratoria en Ceuta hay historias como la de un niño de 12 años que se ha viralizado en las últimas horas. Lo hemos visto suplicando a un teniente coronel de la Guardia Civil en árabe y entre lágrimas que no lo devuelvan a Marruecos. Un grupo de mujeres ha hecho al final de traductoras. No quiere regresar, tampoco sabe dónde están sus padres. Menor no acompañado, el agente lo ha puesto a disposición de la Cruz Roja.
18: Gracias, señoras.
21: Son miles los menores que permanecen en la ciudad autónoma a la espera de una respuesta, muchos de ellos en una nave habilitada como espacio de acogida. Las ONG advierten, la situación de estos menores es muy delicada y reclaman una intervención urgente para evitar que sin recursos ni protección puedan caer en manos de redes de trata o mafias.
0: La Unión Europea trata de cerrar y dar carpetazo a la brecha abierta entre los estados por lo ocurrido en Ceuta. Apoyo de la Comisión Europea a España en esa reunión de ministros de Interior de los 27, aunque un apoyo con matices. El comisario de Interior y Migración desvinculaba la regularización extraordinaria de migrantes de la entrada masiva de personas en Ceuta, aunque recalcaba también que Moncloa, con esas decisiones, con esa regularización, no va por el buen camino. Madrid, Mikel Arregui, egunon.
22: Egunon, cierre de filas en Bruselas. Los países comunitarios aparcan sus diferencias con España, a quien le ofrecen su solidaridad después de la masiva entrada de migrantes en Ceuta. No solo eso, el comisario de Interior y Migraciones, Magnus Brunner, ha asegurado que nada tiene que ver esta crisis con la regularización aprobada por España.
2: We can't see a direct link at the moment between the regularization.
22: A pesar de ello, Brunner da una de cal y otra de arena al asegurar que España no envíe una buena señal a Europa regularizando a miles de migrantes. Aún así, satisfacción en Madrid, donde el ministro Marlaska destacaba que los socios comunitarios han aparcado las críticas de los últimos días.
15: Podemos sentirnos absolutamente satisfechos porque no ha habido ninguna intervención, ninguna declaración en sentido contrario, sino de un apoyo manifiesto y de un reconocimiento a la eficacia y al trabajo desarrollado por España.
22: Marlaska pide a Italia que reabra el espacio Schengen, mientras que niega que el gobierno tuviera información que previera la entrada de migrantes. El ministro del Interior, por cierto, ha asegurado que 70.000 de los 72.000 migrantes que entraron en Ceuta ya han sido devueltos y ha agradecido la cooperación de Marruecos.
0: Grande. Marlaska sigue negando, como escuchábamos, que los servicios de inteligencia alertaran de esa entrada masiva de personas en Ceuta, pero el Partido Popular insiste en que sí, en que el gobierno fue alertado. David Beramendi.
23: Sí, nadie, ni los servicios de inteligencia de España ni Marruecos, nadie advirtió de que algo de esta magnitud podía ocurrir en Ceuta. El ministro del Interior, Fernando Grande Marlaska, insiste en negarlo con rotundidad.
15: No hubo ningún informe, y tendré que utilizar también la palabra, ni aviso que nada parecido a lo que ha acontecido pudiera pasar, pero no nada parecido a lo que ha acontecido, nada parecido a lo que sucedió en 2021 cuando entraron de una forma irregular 10.000 personas.
23: Pero el Partido Popular, su secretario general Miguel Tellado, no le cree. Insiste en que sí se informó de una posible avalancha humana.
24: Desde el Partido Popular tenemos claro que los servicios de inteligencia de nuestro país disponían de información de que una avalancha humana se dirigía a la frontera y, por lo tanto, no haber actuado teniendo la información es tremendamente grave.
23: Y por eso pide la dimisión de Marlaska y de la ministra Margarita Robles. Por su parte, desde el Partido Popular Vasco cargan contra el PNV. Javier de Andrés.
25: El Partido Nacionalista Vasco no puede venir pidiendo un plan migratorio cuando ya existe y es este desastre. Así que creo que lo que tiene que hacer el PNV es ser consciente de su papel y su responsabilidad.
23: Considera sorprendente que ahora el gobierno vasco pida a Sánchez un plan estructural de migración.
0: Y el párroco de Huarte, que pidió bombardear Rabat como respuesta a lo ocurrido en Ceuta, sigue sumando voces críticas en su contra, desde la propia iglesia, también desde la política. Inara Ruiz.
13: Sí, Geroa Bai ha pedido en la Junta de Portavoces que el Ayuntamiento de Huarte solicite oficialmente al arzobispado la sustitución actual del párroco Javier Acción. La coalición considera que los mensajes de Acción en los que defiende acciones como bombardear Rabat, como decías, o la reconquista de Marruecos, son incompatibles con la convivencia y los valores democráticos. Sostiene que esas publicaciones fomentan el odio y añade que esta petición responde también a la preocupación de personas creyentes de la localidad que desean que su parroquia sea un espacio de acogida, respeto y convivencia. A la petición se ha sumado el PSN de Huarte, que también ha mostrado su malestar por unas declaraciones que considera de odio y violencia. En la red social X, el vicepresidente y portavoz del Gobierno de Navarra, Javier Remírez, señala que los mensajes son inadmisibles y están alejados tanto de los derechos humanos como del Evangelio. Por su parte, la diócesis de Pamplona vuelve a desmarcarse del contenido difundido por el sacerdote. Reitera que se trata de opiniones personales que no representan su posición y confirma que el arzobispo Florencio Rosselló se reunirá con Javier Azpiún para abordar este asunto.
0: La regularización es una de las razones que han llevado al ascenso del paro registrado, algo más del 1% ha crecido en Euskadi, según los expertos. También el final de curso, con la incorporación de nuevas personas al mercado laboral o con el impacto que eso supone en la educación. Julen Martín.
3: El paro sube por segundo mes consecutivo. En Euskadi se registran 1.378 personas desempleadas más, hasta superar los 105.000, lo que supone un 1,3 más que en el mes de junio, mientras que Navarra suma 534, con un incremento del 1,9, superando las 28.000. El gobierno vasco vincula el incremento a la incorporación de nuevas personas al mercado laboral tras el final del curso. Arantxa Martínez, directora de Empleo.
4: Está vinculado principalmente a la incorporación de nuevas personas al mercado laboral tras el final del curso y no a un deterioro de la actividad económica o a una pérdida significativa de empleo.
3: Los expertos atribuyen este aumento del paro al final del curso escolar y al proceso de regularización que ha hecho crecer tanto el número de cotizantes así como los demandantes de empleo. Josu Ferreiro, catedrático de Economía Aplicada de Euskal Herriko Unibertsitatea.
5: Proceso de regularización de migrantes, lo que ha provocado es tanto un aumento en el número de afiliados, pero también un aumento en el número de personas registradas en el sistema de desempleo.
3: La subida del paro, que también se refleja en el conjunto del Estado, con 19.500 desempleados más, aunque España mantiene 2,3 millones de personas en paro, siendo así la cifra más baja para un mes de julio desde 2007. Además, la Seguridad Social marca un nuevo récord al superar los 22,5 millones de afiliados. Elma Saiz, ministra de Inclusión, Seguridad Social y Migraciones.
6: Llevamos 66 meses ininterrumpidos creando empleo. Un empleo además de calidad, no solamente de cantidad. España está creando el 50% del empleo de la Unión Europea.
3: Un mercado laboral que, pese al aumento del paro, sigue marcando cifras altas en cuanto a número de afiliados.
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0: Queda una semana para el eclipse histórico del que vamos a ser testigos en nuestro país. El próximo miércoles día 12. Una cita que nadie se quiere perder, pero a la que hay que llegar bien preparados, sobre todo para proteger la salud de nuestros ojos, Xavier.
8: Sí, a poco más de una semana para el eclipse del siglo, todo el mundo busca sus gafas y las ofrecen casi en todas partes.
18: Tendré que ir a ver dónde las regalan, porque todo el mundo las está regalando.
26: En cualquier óptica he visto que se pueden conseguir.
27: Ya he pedido gafas.
8: Desde 1 euro hasta los 4 euros la unidad, grandes centros comerciales las regalan. También se venden en ópticas.
28: Un minuto, si vienes con ella descargada, pues ya está. Ya te las dan directamente.
26: En cualquier óptica he visto que se pueden conseguir.
8: Incluso la ONCE las ofrece y lo notan en sus kioscos.
29: Vienen más a preguntar por las gafas que por el cupón.
8: Allí ha tocado poner paneles informativos sobre la llegada de las gafas para el eclipse. En medio de esta fiebre de las gafas, los oftalmólogos recuerdan siempre gafa homologada y con un número muy concreto.
30: Tienen que tener un filtro homologado. La ISO es 12312-2. Remarco lo de guión 2 porque hay unas que son guión 1 y esa es la gafa de sol, digamos, normal. Esa no sirve.
8: Anne Landa, oftalmóloga, aconseja ponernos las gafas mucho antes de que empiece el eclipse y especial cuidado con los menores. Todo para que la experiencia no nos lleve a negro más allá del minuto que dura el eclipse.
0: Y la temperatura del mar Cantábrico sigue en su ascenso meteórico. En la Bahía de la Concha estamos a décimas de superar el récord histórico registrado en 2003. Y estas temperaturas del mar tan altas, 3-4 grados por encima de la media, traen cambios en los ecosistemas y en el comportamiento de las especies que viven en el mar, David.
23: Sí, el mar Cantábrico sigue batiendo récords con temperaturas y medias mensuales, en algunos casos nunca vistas en los últimos 80 años. Xavier Lasaga, Aquarium Donostiarra.
1: La primavera ha sido bastante calurosa y luego el mes de junio nos dio la sorpresa que era de 21,5 en la temperatura media, que la verdad es que era la más alta que hemos tenido en los últimos 80 años. Y durante el mes de julio veíamos también el día 12 de julio hizo 25,8, 16 de julio también 25,8.
23: Un calentamiento incuestionable, dice el viceconsejero de Pesca Leandro Azcue, y que afecta ya a las especies autóctonas, al verdel y a una anchoa cada vez más pequeña.
7: Berderaren kasua adibidez, ursakonagoak bilatzen juten dela. 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
23: Y a esto se une el alga asiática.
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23: Así, las capturas de verdel han caído de forma alarmante, no las de bonito. En el estado se ha pescado ya el 40% de la cuota, 11 millones de kilos. Pues bien, 7 millones, el 60% del total, son capturas de los arrantzales vascos.
0: Y más cuestiones relacionadas también con el mar en Donostia, precisamente en sus tres playas. Ayer se producía una llegada masiva de carabelas portuguesas, Ainara.
9: Carabela portuguesa en la zona de mar.
13: Escuchaban ustedes el sonido de la megafonía y es que la llegada de cientos de carabelas portuguesas, como decías, obligó a cerrar el baño en las tres playas de Donostia, salvo en una franja habilitada en Zurriola. De hecho, la playa de Zurriola fue la más afectada, con ejemplares de gran tamaño. Los socorristas aseguran que nunca habían visto una entrada tan numerosa y apenas daban abasto atendiendo a las personas afectadas.
11: Cuando bajo la marea, todo lo que ha quedado en la orilla, tanto yo no he visto nunca aquí. En la playa podías ver cientos. Empezaba a acumularse las picaduras con la subida de marea, y entonces hemos quitado zona baño y hemos pasado a roja ahí para, como prevención, porque se nos está viendo en las manos.
13: Durante la tarde del martes atendieron a más de 25 personas por picaduras.
12: Estaba ahí metiéndome un poco, me empezó a picar de repente un montón.
13: También hubo afectados entre quienes paseaban por la orilla.
14: Paseando me ha picado, pero era una hebra suelta.
16: No me he dado cuenta y al pisar me ha dado como un latigazo.
13: La presencia de carabelas también se detectó en Zarautz y Getaria y en Saturarán, en Mutriku, una persona tuvo que ser trasladada en ambulancia tras sufrir una picadura.
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0: Ocho y 24, vamos con la actualidad internacional. Óscar Pérez, egunon.
31: Egunon, John.
0: Ayer fue Ucrania y ha sido Rusia quien ha lanzado un ataque masivo con drones y misiles dirigidos sobre todo contra la capital. Hay más de una decena de muertos.
31: Sí, son 15 los fallecidos según el último balance realizado hace unos minutos de las autoridades de Kiev y además 51 heridos. Este ataque ha comenzado en torno a la pasada medianoche con el lanzamiento de misiles y drones sobre todo contra la región de la capital. El gobierno de Zelensky ha informado de que Rusia ha disparado 24 misiles balísticos esta noche y 4 hipersónicos, además de 115 drones Shahed. Ninguno de los misiles ha podido ser interceptado por las defensas de Ucrania. Y mientras tanto, también el ejército ucraniano ha seguido atacando esta misma noche almacenes del gigante ruso del comercio Huelberis. Un almacén de la compañía en la región rusa de Tula se ha incendiado al impactar en él un dron. Se ha producido un herido, según han informado las autoridades locales.
0: Además, tenemos votaciones interesantes en Estados Unidos. Estamos a 3 meses de las elecciones de medio mandato y en Michigan los demócratas tienen que elegir hoy a su candidato al Senado. ¿A qué tenemos que estar atentos, Óscar?
31: Bueno, pues sobre todo a un candidato. Se llama Abdul El Sayed, es musulmán, médico, hijo de inmigrantes egipcios y se sitúa en el ala más izquierdista del Partido Demócrata. Defiende la sanidad gratuita universal y critica abiertamente a Israel y a Benjamín Netanyahu. Habla de un genocidio en Gaza y quiere que Estados Unidos no venda más armas a los israelíes.
2: Shouldn't be this hard to pay your taxes.
31: No debería ser tan difícil pagar los impuestos y saber que ese dinero se invertirá en ti en lugar de utilizarse para lanzar bombas sobre otras personas y sus hijos, defendía el propio Abdul El Sayed. Su rival a la candidatura demócrata no puede ser más diferente, es la congresista Hallie Stevens, centrista que cuenta con el respaldo de grandes figuras del establishment demócrata y también del poderoso lobby israelí. Michigan tiene una de las comunidades árabes más importantes de Estados Unidos y además es uno de los estados bisagra, es decir, que puede caer del lado demócrata o republicano. Si Abdul El Sayed gana las primarias y luego las elecciones al Senado, sería el primer senador musulmán de la historia de Estados Unidos. Sería llamativo también después de las victorias de la izquierda demócrata en Denver y también del alcalde Mandami en Nueva York.
0: Es que ricas, Oscar.
31: Un abrazo, Agur.
0: Además, debido a la sequía, el caudal de los grandes ríos de Alemania se está viendo afectado gravemente y eso trae consecuencias importantes para la economía. La arteria fluvial más importante, el Rin, ha alcanzado su mínimo histórico. Corresponsal en Berlín, Ane Irazabal, egunon.
3: Los sindicatos EMBA y UAGA piden al gobierno vasco que impulse la compra conjunta de forraje y que tome medidas para mejorar el acceso al agua y evitar así que ganaderos y agricultores sufran aún más las consecuencias de la sequía. Xavier Iraola, portavoz de EMBA, y Edurne Basterra, presidenta de UAGA en Radio Euskadi.
4: En la parte de ganadera, bueno, pues al final si se hacen compras conjuntas y esas compras conjuntas están apoyadas desde las administraciones, bueno, pues podemos por lo menos aminorar el perjuicio.
5: Y aparte de que no haya comida, tenemos el problema del agua, de que pues los manantiales están secando. La administración tendrá que hacerse cargo de subir agua a los comunales.
3: El primer sector reconoce que ellos también tienen que implementar cambios para hacer frente a las consecuencias del cambio climático, mejorar las infraestructuras como los sistemas de regadío, diversificar cultivos o adaptar los sistemas de producción son algunas de esas medidas.
5: Hay que invertir, tenemos infraestructuras de regadío, en muchos casos ya están obsoletas, entonces hay que invertir en poner esos regadíos en condiciones e incluso ampliar, porque aquí no, ahora mismo no estamos acostumbrados a ver regar el cereal, pero es que como sigamos así va a ser una realidad.
3: Alertan de que el precio de los piensos está subiendo y es por ello que piden adelantar el pago de parte de las ayudas de la PAC para que los ganaderos tengan liquidez.
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0: 8 y 28, tiempo para la actualidad deportiva. Yago Barostegui, egunon.
10: Kaixo, Jon, egunon.
0: Y nos fijamos en la primera semifinal de la Feria de la Blanca.
10: Eso es, primera antesala de la final en el Hogueta de la Feria de la Blanca. Festival desde las 5 y media, todavía quedan entradas en taquilla. Las Olbisu, rivales Airen Vera, juegan contra Larrazábal y María Ezcurrena. Y que Larrazábal es el único a la vez de las dos combinaciones, ilusionado, decía, por tener la ocasión de revalidar el título del año pasado.
15: Jugar esa feria siempre me hace mucha ilusión. Sí, la verdad que han puesto parejas muy complicadas, ¿no? Pero bueno, y este año creo que también podemos. Somos una pareja que nos compenetramos bien. Intentaremos hacer lo mejor posible. Al final Unai creo que está a un nivel buenísimo. Creo que Jon Ander también es un zaguero increíble, que con Lasso hacen una pareja muy buena. Pero bueno, intentaremos hacer lo mejor posible, intentar que estén incómodos y eso, disfrutar, que también es una feria muy bonita.
10: También en pelota, ayer en el Máster, en Vera, Albisu con Ezcurria, en este caso derrotaban 22-21 a Lasso Martija, fin a la racha de victorias de Unai Lasso, que se ha quedado en 15. En el fútbol, Osasuna juega esta tarde en Pescara, en Italia, un partido preparatorio de verano frente al Nápoles a las 6 de la tarde con tres ausentes por lesiones, las de Rosier, Moro y Torró. Por otra parte, parece que se aleja la opción de la llegada de Alex Lizancos, lateral derecho del Burgos, al equipo de la capital navarra. Los castellanos se han descolgado pidiendo 3,5 millones. Osasuna no sube de los dos. En el Eibar, en segunda división, podría estar al caer el fichaje del central vizcaíno de que fuera de jugador del Levante, Unai Elguezábal, que ayer cortaba el año de contrato que le quedaba en Valencia. Mientras en fútbol femenino, el Athletic Club y el Costa Adeje de Tenerife, del guipuzcoano Jerry Martín, se van a jugar o juegan a las 7 de la tarde en el campo de San Francisco de Tafalla, un partido de preparación por la mañana para evitar el calor. Es el Eibar el que se mide al filial del Atlético de Madrid en Lerma. En ciclismo Tour de Francia no le salieron las cosas a Laboral Kutxa, Uso Ostolaza perdía en la meta de la crono de 21 kilómetros, 3 minutos 40 segundos, una etapa que dominaba la Suiza del Movistar, Marlene Reuser, que hoy sale de amarillo en una jornada con 8 cotas de montaña, la más dura de segunda categoría, a 10 de la meta. Y en Burgos ganaba Matthew Brennan de Bisma en el alto del Castillo, tras neutralizar el ataque del catalán de Ken Farma, Mar Brustenga, que se quedó a 300 metros de la victoria. Jon Armendáriz es el director del equipo navarro.
1: O sea, aquí primera etapa para nosotros en esta vuelta a Burgos. Bueno, teníamos claro que queríamos apostar todo con Mar Brustenga al final. No nos hemos metido en la fuga pensando un poco estar todos centrados en él y bueno, hemos conseguido una buena colocación a la entrada, a la subida al castillo, que era lo más difícil, y una vez ahí pues bueno, ha demostrado valentía, buenas piernas y bueno, pues ha sido un buen final de etapa para él, que nos deja con ganas de más y las siguientes etapas pues estará al 100%.
10: Pendientes los navarros, como bien sabéis, de su futuro en el pelotón, porque no acaba de aparecer un patrocinio principal tras la desaparición de Ken Farma. Excelente, por tanto, también ayer en Burgos, el debut en una vuelta por etapas del Alavés de Euskaltel, Eudei Muñoz. Gocho Martín no está en Burgos, pero corre en Euskaltel. Ayer renovó hasta 2028 y hablaba de Mikel Landa y de los dos chavales que están en Burgos, de Eudei y de Marco Martín, el futuro de la escuadra naranja.
7: Pues va a ser ilusionante, ¿no? He aprendido mucho durante todos estos años, pues consejos que me ha dado y cosas que he ido viendo de él y contento, muy contento de poder compartir el equipo con él. Sí, son dos chavales muy buenos, ¿no? Han estado, pues uno en el filial del Bora estuvo y el otro en el filial del Soudal. Pues para estar ya en esos equipos ya, pues es que tienen mucha calidad, esos equipos se fijan mucho en eso. Y bueno, pues tengo la suerte de poder tenerlos, ¿no? De que seguirán progresando y dándonos alegría seguro. Y bueno, y para el equipo también viene muy bien, ¿no? Al final, pues los veteranos, pues seguimos estando, ¿no? Pero que el equipo se rejuvenezca también de corredores así, pues es importante.
10: Ayer fue día Euskaltel, está claro, en Burgos, también con Unai Aznar, el navarro, que se metía en la escapada del día inaugural de la carrera y va a salir vistiendo el maillot del líder de la montaña en la segunda jornada, hoy llegada en el alto del Valle del Sol.
0: Es que eres que Yagoba.
10: Vaya, agur.
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0: Miramos a las carreteras como se circula a esta hora en Aroa Torralba.
13: La Ertzaintza pide precaución en la A8 en Galdakao, sentido Donostia, por una colisión de dos vehículos. Uno de ellos ha salido de la calzada y el segundo, una furgoneta, ha volcado. Están a la espera de evacuar a los heridos y comenzar las labores de limpieza. Mucha atención porque ya se registran 2 kilómetros de retenciones. Y por otro lado, retirado ya el vehículo que se había salido de la calzada en la AP68 a la altura de Cuartango, sentido Bilbao.
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0: Abrimos línea con Euskalmet. Hola, Príncipe, egunon.
21: Hola, egunon.
0: ¿Qué tiempo esperamos para hoy miércoles?
21: Hoy notaremos algunos cambios, lloverá y refrescará. Estará nublado, sobre todo en la vertiente cantábrica, donde se espera lluvia débil. En el sur la nubosidad será menor y ahí el ambiente será más claro y seco. Soplará viento del norte, que cogerá fuerza por la tarde en el interior, y con esta situación esperamos un descenso de las temperaturas. Las máximas rondarán los 24-25 grados y en el sur del territorio subirán algo más. Por lo tanto, predominarán las nubes, sobre todo en la mitad norte, y allí lloverá algo.
0: ¿Y de cara a mañana?
21: El jueves comenzaremos el día con cielo nublado y con algo de lluvia, sobre todo en la vertiente cantábrica. De madrugada también se puede producir algún chubasco tormentoso, especialmente en el este del territorio. Ya a partir de la tarde la lluvia irá remitiendo y al final del día se abrirán claros. Soplará viento del norte y nordeste y las máximas pueden bajar otro poco y en general se quedarán por debajo de los 25 grados.
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21: Zuei, agur.
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0: Ocho y 36 minutos de la mañana, tiempo de abrir estos diálogos de Boulevard que hoy compartimos con Jonathan Martínez, Egunon.
25: Kaixo, Egunon.
0: Con Izaskun Bilbao, Egunon.
26: Ay, Egunon.
0: Y con Aitor Buenaga, Egunon.
28: Opa, Egunon.
0: Y vamos a comenzar fijándonos en la situación en Ceuta un día más, cuando se cumplen 6 días de esa entrada de 72.000 personas. Es la cifra que pone sobre la mesa el gobierno español, 72.000 personas que entraron entre el jueves y el viernes en Ceuta desde territorio marroquí. Más de 100 han perdido la vida intentando hacer ese trayecto. Y en cualquier caso, esto tiene varias vertientes. Las vamos a ir desgranando una a una, empezando por esa situación humanitaria, por esas personas que siguen en Ceuta todavía, muchas de ellas de origen subsahariano, muchas de ellas menores, con los centros totalmente colapsados. El gobierno español que anunciaba ayer 25 millones para su atención, Jonathan.
25: Bueno, las cifras hablan por sí solas, ¿no? Tenemos datos ministeriales de 72.000 personas que llegan a Ceuta, 70.000 han regresado ya y según los últimos cómputos, es decir, contando los cuerpos recogidos en aguas españolas y en aguas marroquíes, estamos hablando de un total de 141 personas muertas, es decir, una cifra escalofriante y todo esto al margen de que el centro de estancia temporal de inmigrantes está lleno. Ahora mismo hay unos 400 solicitantes de asilo que duermen en la playa del Trampolín en condiciones extremas, sin sombra y a la espera también de que se resuelva su situación administrativa, porque al proceder de países subsaharianos pues no pueden ser devueltos como los ciudadanos marroquíes, ¿no? Y después hay que hablar también de los menores atendidos. Hay medios de comunicación que cuentan entre 800 y 1.100, es decir, alrededor de un millar. Todavía sabemos que no se puede contar a ciencia cierta cuántos son, porque hay muchos niños probablemente escondidos que están al margen de las cifras oficiales. Dicho esto, es cierto que Ceuta ya no está en la situación de colapso que vivió el 30 y el 31 de julio, pero sigue habiendo abierta una emergencia humanitaria, sigue habiendo familias que buscan a sus desaparecidos y sigue habiendo cadáveres sin identificar. Es decir, estamos hablando de personas con nombres y apellidos que tienen una biografía y que tenían sueños y aspiraciones truncadas en una especie de movimiento, operación que tiene pues al margen de elementos humanitarios ciertos componentes políticos y geopolíticos, que seguramente hablaremos después.
0: No es la situación del día 31, Aitor, pero Ceuta sigue con su capacidad de acogida, obviamente, absolutamente sobrepasadísima.
28: Completamente limitada. El movimiento del gobierno de esos 25 millones a los que hacías mención ahora mismo, Jonathan, pues es un movimiento que sirve para exclusivamente parchear una situación que de la que somos conscientes, yo creo que todos, desde hace mucho tiempo. Yo creo que lo más importante es centrar el foco en la emergencia que se produce el otro día, pero que se arrastra desde hace mucho tiempo, la emergencia que tiene que ver también con los cayucos que se siguen hundiendo, con los datos que tenemos a día de hoy, que son unos datos que yo hablaría más de estimaciones. Es verdad que estaban hablando de cadáveres recogidos. En el caso de los números marroquíes, habiendo como hay una falta de transparencia absoluta por parte de la del país vecino, pues tenemos que fiarnos de los datos que controlan las ONGs que trabajan sobre el terreno, ¿no? Como Caminando Fronteras, que es una ONG que conocemos desde hace muchísimos años y que ha cifrado ya en 63 los cuerpos recuperados, ¿no? Yo creo que hay que centrar el debate en esto, en la situación de los menores, en el cumplimiento de la ley. Hay que recordar una y otra vez que el artículo 35 de la Ley Orgánica de Extranjería exige a las administraciones una especial protección de los menores que llegan a nuestro país, lleguen como lleguen, las condiciones en las que lleguen, pero tienen una obligatoriedad las instituciones de velar por la salud y el normal funcionamiento de estas personas. Y ahora mismo, pues como relataba Jonathan, pues están abandonados a su suerte en una playa donde pega el sol, y bien que si pega. Y luego hay otra parte que a mí, yo la última vez que estuve en Gambia, que fue hace relativamente poco tiempo, 6 meses, estuve hablando con gambianos y me quedé sobrecogido por una cuestión que yo desconocía completamente, y es la búsqueda que tienen los familiares de las personas que han decidido subirse a un cayuco, o en este caso que se han tirado al agua con el riesgo de ahogarse, como se ha producido. Les llegan fotos de personas muertas para poder ver si entre algunas de esas fotos están las personas que están buscando, ¿no? A mí me pareció una cosa sobrecogedora. La verdad es que la primera vez que lo vi en los móviles, y las fotos van moviéndose de móvil en móvil como si fuera, pues no lo sé, ¿no? Una búsqueda, en fin, horripilante para mí. Yo me quedé sobrecogido. Es verdad que hay una discusión y un giro político en torno a estos acontecimientos, pero desde mi punto de vista hay que centrar en el foco en la emergencia que se está viviendo en Ceuta ahora mismo, la que se ha vivido durante mucho tiempo, y la respuesta de las administraciones, que tiene que ser muchísimo, muchísimo más... sobre todo más útil, porque el CETI es evidente que está colapsado desde hace mucho tiempo, la situación de los menores es desde hace mucho tiempo un horror, y esto lo único que ha hecho es este incidente agravar aún más una situación que se viene arrastrando desde hace años.
2: Bueno, evidentemente creo que ahora mismo hay una situación humanitaria grave. Es una situación extraordinaria la de, bueno, la llegada masiva de personas. Hay que decir también que no hay ninguna sociedad que tenga capacidad para asumir, absorber e integrar a ese número de personas tal y como han llegado. Ese es un dato también objetivo. Y lo que está claro es que ahora hay que abordar la situación de los menores. Digo los menores porque ahora estamos hablando de los 25 millones, pero quiero recordar también que a estos menores hay que darles un tratamiento integral, que no es la primera vez que llegan, y de hecho recuerdo las últimas palabras también de la portavoz del Gobierno vasco pidiendo al Gobierno español un plan integral para menores, porque Euskadi tiene centros en los que trata de acoger a menores para darles, o tratar de darles, un futuro, tratar de integrarlos. Y en ocasiones se ha denunciado desde las instituciones vascas que es una exigencia que haya un plan a nivel estatal para que la distribución, la integración, el acogimiento de estos menores se haga en condiciones adecuadas. Creo que lo que ha ocurrido en Ceuta respecto a los menores es un nuevo reto, pero tiene más capítulos, porque no podemos pensar solamente en acoger a todas las personas que llegan, porque, como digo, no tenemos capacidad, pero no tenemos capacidad en ninguno de los países europeos si llegan de esa manera. El objetivo es integrar bien, pero hay otro objetivo fundamental, y es que tenemos que una demanda que a ver, a mí me ha tocado estar en los debates sobre los toda la legislación migratoria a nivel europeo, y hay una cosa

0: Vamos, un niño de 12 años, vamos a compararlo con un niño de aquí, ¿en qué situación habrá estado para que llore de semejante manera? Pero claro, a estas personas hay que integrarles de otra manera y hay que tener los centros adecuados y saber que como no tenemos capacidad como países europeos para asumir todo lo que nos pueda llegar de esta manera, pues hay que fomentar un mayor desarrollo en los países de origen. Marruecos en este momento tiene una gran responsabilidad también respecto de lo que hace con su sistema político y con su desarrollo. Tiene que abordar y tiene que fomentar y tiene que desarrollar aún más unas políticas de desarrollo económico, de empleo, para que el país sea más atractivo de lo que es en este momento. Y además quiero recordar otra cosa. Aquí estamos viendo que han llegado de manera masiva, solos, se han ahogado, se han perdido. Es un drama que nos encoge a todos el corazón, pero hemos vivido episodios de padres que han abandonado a los hijos en Euskadi y se han marchado. En el último episodio han identificado a los padres, han devuelto al niño. ¿Esto qué quiere decir? Pues que están buscando un futuro mejor que su país no les otorga, y esto creo que tiene que llevarnos también a exigir, y digo a niveles europeos, institucionales europeos, que hay programas de desarrollo, pero creo que hay que fomentar todavía más el desarrollo de estos países en estas condiciones.
1: Sobre el papel de Europa, ayer se reunían los 27 ministros del Interior de los Estados miembros, también, por supuesto, el comisario europeo de Interior y Migración, Magnus Bruna, que decía lo siguiente.
2: There was no real criticism because there we can't see a direct link at the moment between the regularization and the incidents in Ceuta.
1: La Unión Europea que trata de cerrar la brecha abierta entre los socios en el apartado político de esta crisis, insistía Magnus Brunner. Bueno, insistía, no, aseguraba, digamos, modificando la versión de los 22 estados que sí hablaban del proceso de regularización en esa carta que enviaron a Ursula von der Leyen como una de las razones que habrían llevado a estas 72.000 personas a cruzar a Ceuta. Dice el comisario de Interior y Migraciones que no han encontrado ningún vínculo en ese sentido. Traslada la solidaridad a España. Eso por un lado. Por otro lado, el mensaje muy claro al gobierno español: esto de la regularización no es el camino correcto. Teniéndolo todo en cuenta, respondía el ministro español, Grande Marlaska.
3: Podemos sentirnos absolutamente satisfechos porque no ha habido ninguna, como decía al principio de mi intervención, ninguna declaración en sentido contrario, sino de un apoyo manifiesto y de un reconocimiento a la eficacia y al trabajo desarrollado por España.
1: Bueno, se queda con una de las dos partes de ese mensaje que lanzaba Magnus Brunner. Jonathan.
4: Bueno, aquí hay que tener en cuenta que los conservadores europeos construyeron una narrativa simplista que ahora mismo parece que todo el mundo acepta que es falsa, y es la idea de atribuir el episodio de Ceuta o a la sentencia del Tribunal Supremo sobre las devoluciones en caliente o a la regularización extraordinaria de migrantes aprobada por el gobierno español, o ambos elementos al mismo tiempo. Y ahí teníamos pues al presidente del Partido Popular Europeo, por ejemplo, Manfred Weber, que hablaba de efecto llamada, o al ministro italiano de Exteriores, Antonio Tajani, que por cierto difundió el bulo de que la regularización de migrantes implicaba la concesión de la nacionalidad. Y a todo esto pues sumamos el papel de Giorgia Meloni, el papel de Finlandia y su ministra de Interior, o la primera ministra danesa. Todos ellos parecen ignorar el régimen especial que rige en Ceuta con respecto al espacio Schengen, ¿no? Y algunos de los políticos más beligerantes, por cierto, han demostrado que a duras penas sabrían situar Ceuta en el mapa, y esto no es una exageración. El vicepresidente de Estados Unidos, J.D. Vance, publicaba un vídeo de la Fox que ubicaba a Ceuta en el norte de España. Y la pregunta es, ¿por qué hacen esto los trumpistas europeos? Entiendo que llenar el debate público de noticias falsas y desviar el centro del debate nos permite poner la responsabilidad sobre los migrantes pobres y absolver así a los líderes mundiales que se frotan las manos con esta situación. El régimen marroquí tiene una alianza de hierro con Donald Trump y con Benjamin Netanyahu.

0: Mohamed VI no solamente ha llevado a su pueblo a la desesperación y a la pobreza, sino que además lo ha utilizado como instrumento de presión política en un momento en que España retoma las relaciones diplomáticas con Argelia, con un nuevo acuerdo para el suministro de gas. Y aquí un inciso, y esto es importante, fue Estados Unidos quien en su manera alentó la ruptura del comercio de gas entre Rusia y Europa, fue Estados Unidos quien amenazó con inutilizar el gasoducto Nord Stream 2, y eso finalmente ocurrió, y es Europa quien está terminando comprando gas estadounidense a un precio más caro. Hay que seguir el rastro del dinero para entender cómo se utilizan políticamente los eventos de Ceuta, en este caso contra el gobierno español y sus políticas migratorias, y en este caso también al servicio de una narrativa que construye Trump, Netanyahu y el conjunto del trumpismo europeo. Dicho esto, hay algo que decía Izaskun y es cierto, y es que sería ideal que los países de los que huyen tanta gente tuvieran unas condiciones dignas, y siempre debemos preguntarnos en qué condiciones vive una persona en Marruecos o en Libia para preferir arriesgarse a morir ahogado en el mar en lugar de seguir viviendo una vida sin futuro y sin perspectiva. Lo que ocurre es que Europa está haciendo exactamente todo lo contrario. La realidad incómoda es que Europa ha externalizado el control fronterizo en los últimos años, lo ha delegado en regímenes autoritarios. Ahí tenemos la financiación italiana de la Guardia Costera Libia, ahí tenemos el memorando con Túnez, ahí tenemos los acuerdos de retorno forzoso firmados por la Unión Europea con Turquía, y esto ha creado una especie de mercado de las fronteras. Y ahí los países que rodean Europa pues saben que pueden hacer subir el precio de sus servicios utilizando permanentemente la amenaza de la apertura de las fronteras. Como digo, hay que entender la política y la geopolítica en su conjunto en lugar de centrarnos en una situación concreta, porque a veces enfocarnos demasiado en el árbol no nos permite ver el bosque, y el bosque europeo ahora mismo no está acertando, desde luego, con las políticas migratorias. Al contrario, está utilizando políticas que corren en contra de sus propios, incluso de sus propios intereses.
1: Por alusiones, Izaskun.
2: Sí, a ver, es cierto que en este momento, empezando por el Parlamento Europeo, la representación de los grupos parlamentarios después de las últimas elecciones se ha modificado respecto de la legislatura anterior, y hay más grupos de la extrema derecha que tienen un perfil.
1: Y permíteme apuntar que incluso entre las filas socialdemócratas, por ejemplo, llama la atención, o desde aquí al menos nos puede llamar la atención, el caso de la primera ministra danesa, por ejemplo, que comparte familia europea con el Partido Socialista Obrero Español y que se suma a esa carta de inspiración Meloni.
2: Sí, eso era lo que iba a tratar de decir, ¿no? Que hay una mayoría de extrema derecha que está marcando una tendencia, y en cada uno de los países el tema de la falta de seguridad, el deterioro en las condiciones de empleo de los países, se está achacando todo al tema migratorio, y esto hace que incluso algunos líderes, que aunque no tengan este perfil, en lugar de defender criterios y valores que nos distinguen como europeos y como países europeos, les resulte más fácil optar por la tendencia de la extrema derecha, porque seguramente tienen miedo a unas próximas elecciones, ¿no? Y este es otro de los dramas. No ser coherentes y no defender con contundencia los valores humanitarios y hablando con la realidad de lo que nos está ocurriendo. Y por eso yo hacía mención, hay que decir con claridad, no tenemos capacidad para asumir todo lo que nos llega, pero tenemos que hacerlo de manera ordenada, de manera coherente y teniendo claro que tenemos que integrar. Ese debate que ha surgido entre los diferentes países, ministros de los países europeos en este consejo, ¿no?, anterior al consejo que se celebró ayer, no se pueden regularizar porque si no nos llegan en masa. No es verdad, porque nos han llegado en masa en muchas ocasiones a los países europeos. Y quiero recordar, porque parece que con esto se nos olvida, las constantes denuncias de Canarias a las instituciones europeas, la presencia del presidente Canarias y el Lendakari Imanol Pradales, anteriormente Íñigo Urkullu, a las instituciones europeas demandando unas políticas migratorias diferentes. Yo he estado en Canarias también. Efectivamente, hay personas de Gambia, de Senegal, de Marruecos, y hay unas experiencias impresionantes La mayoría de estos jóvenes quieren aprender, quieren integrarse. Y creo que es una experiencia muy impresionante, ¿no? Entonces, desde esa perspectiva, Europa, las instituciones europeas, tienen clarísimo, ellos mismos saben que sus países tienen mucha migración no regular, que están haciendo empleos, como está ocurriendo en general en el Estado español y ocurre también en Euskadi, empleos que no

está ocurriendo en general en el Estado español y ocurre también en Euskadi, empleos que no quieren regular, que están haciendo empleos como está ocurriendo en general en el Estado español y ocurre también en Euskadi, empleos que no

0: que no quieren las personas de esos países.
1: Esta, en esta ocasión se repartan por todas las comunidades autónomas.
0: Pero eso
1: y
0: no
1: tenemos,
0: ocurre.
1: Tenemos una serie de comunidades autónomas gobernadas por el Partido Popular y ahora con acuerdos con Vox que se niegan en redondo y ahí vamos a, ahí, de aquí vamos a tener una pelea política inmediata en los próximos días con este asunto.
0: Dos, antes, en el perdóname, sí. Antes de que...
1: Es que hay que bajar al barro, porque es que si no,
0: eso,
1: hablar de... desarrollo en origen de los países,
0: todo el mundo está de acuerdo con eso,
1: ¿cómo no?
0: No. Apostar por el desarrollo significa apostar en serio por el desarrollo. Y significa también pedir a los países de origen, por ejemplo, en este caso a Marruecos, las responsabilidades que tiene.
1: ¿Y qué ha hecho la Unión Europea ayer? ¿Le ha pedido alguna responsabilidad a Marruecos?
0: Pero es que
1: ¿el gobierno de España le ha pedido alguna responsabilidad a Marruecos? No, la respuesta es no.
0: Pero escúchame, no vamos a desviar. Escúchame, me has mencionado el tema de los menores. No solamente las comunidades gobernadas por el PP y por Vox, es que el gobierno vasco lleva muchos más años pidiendo al gobierno español del Partido Popular y del Partido Socialista que haga un plan integral de reparto.
1: Bueno, pero hay legislación que ni se cumple. Hay un problema de que no se cumple la legislación. Yo no sé si hay un plan de integral o no de inmigración.
0: Si no se cumple la legislación, ¿para qué vale?
1: Si no se reparten los menores por las comunidades autónomas, porque hay una posición clara frente al gobierno central y frente a Pedro Sánchez, ¿qué es lo que hacemos? ¿Qué se hace con el Partido Popular cuando habla de invasión?
0: Escúchame, es que estás queriendo plantear...
1: El Partido Popular, no de Vox.
0: Estás queriendo plantear una teoría que yo te estoy diciendo que no es solamente un problema del Partido Popular. Es un problema del gobierno español.
1: De la Unión Europea.
0: Pero tú has dicho, vamos a bajar el barro. Claro. Lo más cercano que es. Entonces, yo voy a datos objetivos. Al margen de que me parezca bien, mal o regular, al gobierno español se le ha pedido, por parte del gobierno vasco y del gobierno de Canarias, un plan integral desde hace un montón de tiempo y todavía no lo ha planteado. Cuando nosotros estuvimos en el debate en el Parlamento Europeo del plan migratorio, nosotros mismos pedimos también y tuvimos comparecencias y canalizamos encuentros para que eso pudiera darse. El gobierno español de Pedro Sánchez tampoco ha planteado nunca eso. Entonces, con esto lo que quiero decir es que todo el mundo tiene que ponerse las pilas para hacer las cosas bien y de manera ordenada. ¿Qué es incómodo? Pues para algunos sí, pero hay que tener las cosas claras. Si cada uno de nosotros...
1: El gobierno lo tiene muy claro en la cuestión de los menores. Reparto en las comunidades autónomas. Se aprueba hace un año. ¿Se cumple? No. ¿Quién está en contra de eso? Determinadas comunidades autónomas gobernadas por el Partido Popular y por Vox. Hay que recuperar... hay que recordar que Vox se sale expresamente de los gobiernos que tenía con el Partido Popular. Por el asunto de los menores. Por el asunto de los menores. Y no hablo ya del paradigma de la Unión Europea, que no tiene nada que ver con lo que decía Merkel en 2015 cuando decía lo conseguiremos, los vamos a integrar. Solidaridad. Estamos a años luz de lo que planteaba Merkel. Por cierto, una conservadora donde las haya.
0: Estoy queriendo decir, y estás queriendo ocultar, que...
1: Hace un año.
0: Antes de hace un año, te digo que el gobierno vasco y Canarias, y me ha tocado estar en jornadas en Canarias, y lo he repetido, llevan más de 8 y de 10 años pidiendo ese tipo de planes. Hace un año que se ha aprobado. Entonces, no podemos echar toda la culpa a que... No, es que ahora las comunidades del PP... Efectivamente, no estoy de acuerdo, pero llegamos tarde. Y lo que hay que hacer es exigir ese cumplimiento, porque hay comunidades gobernadas, no solamente por el PP, que no han hecho esa acogida. Es más, el gobierno vasco pidió también, con esa llegada masiva de personas el verano pasado, con las fronteras, que fuera declarada frontera norte para dar otro tipo de recursos, otro tipo de servicios, otro tipo de atención. ¿Y quién ha estado? El gobierno del Partido Socialista, que no ha aceptado que sea frontera norte y que requiere más recursos para efectivamente darle un tratamiento diferente. ¿A Canarias responde con esa llegada masiva? Tampoco está respondiendo adecuadamente. Entonces, aquí anda casi mal todo el mundo. La Unión Europea, por este giro a la derecha que ha habido, y también el gobierno español, porque no ha respondido adecuadamente a las necesidades y a las demandas que en otras comunidades que cuentan con planes integrales, como es el caso de Euskadi, desde hace un montón de tiempo, de una integración adecuada con valores humanistas. Y esto requiere una visión diferente, efectivamente, por parte de las instituciones europeas, pero si de las instituciones europeas no llega, tiene que hacerse, como tú dices, desde el barro. Y no vale con aprobar hace un año, no, y es que ahora es que los que no cumplen son el PP. No, aquí todo el mundo tiene que cumplir con sus obligaciones.

0: sobre todo con una perspectiva diferente.
1: Pues empecemos
0: diferente.
1: Con estos menores que con tenemos en Ceuta ahora mismo diferente. Y que se repartan por todas las comunidades autónomas.
0: Vamos,
1: empecemos ya.
0: Vamos a empezar.
1: No hablemos de planes integrales de dentro
2: eso
1: de
2: vamos
1: cinco.
2: A hablar seguro en los próximos días. Estoy, bueno, plenamente convencido de que va a traer cola, porque ya el Partido Popular está manifestándose también en ese sentido, así que seguiremos hablando de estas cuestiones. Son las 9:02, repasamos las noticias con Leizuri Bilbao. ¿Qué tal, Leizuri? Egunon.
3: Egunon, Jon. Hoy es 5 de agosto, día grande de las fiestas de la Blanca, una jornada llena de actividades desde primera hora de la mañana, comenzando por los actos en honor a la patrona de la capital alavesa. Sin embargo, este día grande coincide con la jornada de huelga convocada por los técnicos de espectáculos para denunciar el bloqueo de la negociación de su convenio colectivo, una huelga que ha provocado la suspensión de los conciertos previstos en las chosnas y que mantiene en el aire otros conciertos como el de Leire Martínez previsto para esta medianoche en la Plaza de los Fueros. Las fiestas de la Blanca darán paso a la Aste Nagusia de Donostia. Hoy la concejala de Igualdad, Ane Oyarbide, presenta la campaña contra las agresiones sexistas y pendientes también de la crisis migratoria entre España y Marruecos, que ya tiene cifra, según el ministro Grande Marlaska, 72.000 personas desde Marruecos a Ceuta. Una semana después son muchos los menores que permanecen en territorio ceutí a la espera de una respuesta. Y de vuelta a casa nos fijamos también en el tiempo para este miércoles, en el que abundarán las nubes en la mitad norte y lloverá de forma débil. En el sur el ambiente será más claro y se mantendrá seco. A esta hora tenemos 22 grados en Donostia y en Bayona, 21 grados en Bilbao, 20 en Iruña y 18 grados en Gasteiz. Y en carreteras continúan las retenciones en la AP8 en Galdácao sentido Donostia por una colisión entre dos coches que ha dejado una persona herida que será trasladada al hospital.
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0: Mañana esta semana hemos conocido la detención del que se consideraba el principal referente en el estado de la organización, la Red 764, un grupo criminal que amenazó, por ejemplo, con tiroteos a 10 colegios de Guipúzcoa. Vamos a abordar la realidad de esta red y de otras que puede haber en Euskadi, y lo vamos a hacer con Joan Caballero, criminólogo experto en violencia juvenil, que ya nos escucha. ¿Qué tal, Egunon? Buenos días.
1: Egunon, John.
0: Bueno, en primer lugar, ¿qué es esta Red 764? ¿A qué se dedica?
1: Bueno, para que se haga un poco una idea a la gente de qué significa esta red, por hacer una comparativa un poco odiosa, por ejemplo con Anonymous. Anonymous, ¿qué era, no? Era pues como una red descentralizada, tenía una identidad colectiva difusa, participaba mucho pues de ese anonimato o pseudoanonimato, había una ausencia de una dirección única que podía ser reconocible. Entonces 764 tiene esa capacidad de que gente de diferentes regiones del mundo pues se adhieren a una idea de esa comunidad, podríamos llamarla extremista global, donde, bueno, pues utilizan pues unos relatos compartidos. Y después, pues bueno, la pertenencia es flexible. Hay gente que se puede presentar como miembro sin ser miembro como tal, ¿no? Entonces, 764 es como una idea. Es una idea extremista que la copia, pues, gente que está muy radicalizada y que da ese salto al extremismo, ¿no? Esto va por fases. Esto siempre funciona de la siguiente manera. Primero, es un contacto de una persona extremista que tiene estas ideas compartidas del 764, capta menores vulnerables a través de ¿qué? De redes sociales, de plataformas de videojuegos, aplicaciones de mensajería. Entonces se establece pues lo típico, una relación de confianza o de dependencia o de intimidación, por ejemplo, podría ser también. Y después, pues bueno, una forma, son víctimas y victimarios a la vez, ¿no? O sea, son gente pues que han sufrido víctima de sexting, de ciberacoso, y algunos lo utilizan esa idea del 764 como una especie de venganza, ¿no? De venganza contra la sociedad. Hay gente que se lucra de esto, que también se hace se autonombra como miembro del 764. Hay un caso muy famoso en Estados Unidos de un chaval al que le hicieron sexting a través de una plataforma de red social, y al chaval le estuvieron durante 2 o 3 horas machacándolo de que tenía que pagar. El chaval se vio sobresaturado, cogió la escopeta de su padre y se suicidó, ¿no? Y entonces 764 se hizo bastante famosa. ¿Qué ha sucedido aquí en España? Pues bueno, el chaval que han detenido, un menor, pues utilizaba técnicas como el swatting, ¿no? Que es provocar la intervención policial mediante alarmas falsas, el doxing, que era divulgar datos falsos, bueno, datos personales de víctimas, y después también hacía suplantación de identidad, ¿no? Que era una forma de desviar un poco la acción de la policía. ¿Cómo está 764 visto en el mundo? Pues bueno, Canadá ya lo metió el año pasado, en diciembre de 2025, en su lista oficial de entidades terroristas. O sea, esta calificación jurídica aquí en España, de momento, 764 no está puesta como organización terrorista como tal, pero sí que está definida como una organización extremista transnacional. Entonces, es una comunidad extremista transnacional. Se puede adherir cualquiera. No hay ningún mecanismo de, digamos así, de interacción entre los miembros como tal. Es todo muy anónimo. Y no necesitan ni compartir territorio, ni conocerse en persona. ¿Se vinculan mediante qué? Pues mediante canales, mediante simbología. Hay gente que tira más hacia la simbología neonazi, hay gente que tira hacia simbología, pues digámoslo así, más como diabólica, digámoslo así, ¿no? Las prácticas, las formas de reconocimiento pues son compartidas.
0: Y todos esos son parte de la misma red.
1: Sí, es una red informal, ¿eh? O sea, no es una red formal que...
0: ¿Estructurada?
1: No está estructurada, no es como una pandilla de barrio, llamémoslo así. Entonces, es como Anonymous. Anonymous, pues había un núcleo, pues que eran unos hackers que se pusieron de acuerdo y después mucha gente se unió al colectivo Anonymous, pero sin ser, o sea, sin conocer ni a los originarios y cada uno haciendo sus prácticas, ¿no? Digámoslo así. Entonces, 764 sería una... imitación de eso, pero llevado al delito, o sea, uh-huh. a cometer estos delitos que te he dicho, ¿no? Uh-huh. De, por ejemplo, el swatting, el doxing, ciberacoso, todo lo que es sexting para obtener dinero. Hay gente que se quiere lucrar, hay gente que lo único que quiere es provocar caos, hay un poco de todo. Uh-huh. O sea,
0: ¿Y cómo se explica que en este caso un joven de 17 años, un menor de edad, llegue a ser considerado el principal referente en todo el estado de esta red?
1: Bueno, pues los grandes ciberataques que han habido en el mundo muchas veces han sido menores de edad. Esto es la permanencia, las horas que le echan pues personas que se meten en el mundo digital y que están en su casa, que sus padres dicen, mira, es un niño muy tranquilo, una niña muy tranquila, está aquí en su habitación, no molesta, está con el ordenador y a lo mejor está haciendo allí un swatting, ¿no? Está haciendo ahí una falsa denuncia de que hay un tiroteo en un colegio de Bilbo y entonces, pues bueno, moviliza a la policía y todo esto, y el chaval está ahí en su habitación escuchando música y los padres están tranquilos, ¿no? Entonces, esto es lo peligroso, ¿no? De Internet no convierta automáticamente a un menor en un delincuente. O sea, aquí hay vulnerabilidades previas, hay aislamiento social, hay necesidad de reconocimiento, hay gente que necesita ese reconocimiento, aunque no se le pueda poner el nombre y el apellido, pero decir, mira, detrás de eso estoy yo, ¿no? O hay una exposición progresiva a contenidos extremistas, que esto también no tiene por qué ser de una ideología concreta, puede ser de cualquier ideología, puede estar consumiendo pues vídeos yihadistas de, yo qué sé, de manual de fabricación de bombas o de decapitaciones, y a la vez tener posturas de tipo neonazi o de ultraizquierda, ¿eh? O sea, es una exposición progresiva, continuada, que se va posando en la mente del chaval, del niño, de la niña. Y entonces es extremismo, violencia. Después empieza ese contacto con personas que normalizan y recompensan esa violencia. Acordaros, por ejemplo, de los atentados de Nueva Zelanda, que estaba grabando en directo a través de Facebook Live, y había gente que la animaba a seguir matando gente en las mezquitas, ¿no? Mientras iba tiroteando, había gente que le jaleaba en directo. O sea, hay gente que busca ese reconocimiento y a veces la propia familia no es consciente de que en su casa, en la habitación de su hijo o de su hija, pues está ahí gestando ese extremismo de esa persona que parece que está tranquila, ¿no? Que está con su música, con su bebida energética, jugando a sus juegos, y dices, no se mueve de la habitación, ¿no? Y a lo mejor está haciendo pues lo que ha hecho este chaval.
0: Uh-huh. Hablamos de una red no estructurada, como nos comentabas. ¿Tienen, por tanto, alguna estrategia de captación o cómo se va adhiriendo la gente? Por iniciativa propia, entiendo que, bueno, no sé si sí si o si no.
1: Bueno, es que, ¿sabes qué pasa? Hay gente que cuando está en ese aislamiento social, esto pasa mucho con los lobos solitarios, ¿no? Cuando vemos casos de una persona que sale a la calle y empieza a apuñalar gente pues en nombre de Alá o a través de otra idea, ¿no? Y entonces cuando se hace ese análisis de qué le ha pasado a esa persona o intentar saber cómo se radicalizó, pues a veces es... que buscan como un sentimiento de pertenencia a una comunidad extremista global, se meten en foros pues que están hablando siempre pues de lo mismo, ¿no? De algunos pues será sobre religión yendo hacia el extremismo, otros será sobre política yendo hacia el extremismo, y entonces se siente que forman parte de una comunidad extremista global. Uh-huh. Es un sentimiento de pertenencia, ¿no? Y se hace a través de las redes sociales. Y hay gente pues que llega un momento pues que lo que hace es materializar el mundo online en el mundo offline, ¿no? Y entonces es cuando sale a la calle y pues no sé, hace pues un atentado o hace un acto de sabotaje o lo que sea, ¿no? Lo que le mueve esa idea, ¿no?
0: Claro, en este caso es, sí, no, sí. En este caso te iba a plantear, por ejemplo, esta persona que ha sido detenida amenazó con tiroteos y muertos a al menos 10 colegios en Guipúzcoa. Claro, la Ertzaintza se tomó totalmente en serio estas amenazas, desplegó operativos preventivos ante la posibilidad, porque existe la posibilidad, entiendo, de que estas amenazas, que son simplemente por generar caos, puede ser una razón, se puedan llevar a cabo. O sea, esa posibilidad existe.
1: Evidentemente. O sea, el falso positivo siempre lo vamos a tener, ¿no? O el falso negativo. Pero sí que es verdad que si una persona hace este tipo de amenazas, hay que tomárselas muy en serio. Y aunque no tenga acceso a armas de fuego, no sabemos si tiene un arma de fuego. Entonces hay que tomárselo muy en serio porque estas amenazas son muy graves. O sea, quiere generar el caos, vale. Pero ¿y si realmente tiene un arma? ¿Y si realmente algo se le cruza el cable y lo comete? Entonces nos vamos a arrepentir de no haber actuado, ¿no? Entonces hay que tomárselo muy en serio, evidentemente. No sabemos si a lo mejor ha accedido a manuales de fabricación de explosivos. A lo mejor ha fabricado una bomba casera, que tampoco es tan complicado rastreando por redes sociales y metiéndote en foros de la dark web. Entonces hay que tomarse estas amenazas muy en serio. O sea, esto no es gratuito, no es como una canción que ha escrito y que la está cantando, no, o sea, está provocando el caos y no sabemos hasta el punto de si lo va a materializar. O sea, no hay que darle opción a saber si lo pudo hacer o no lo pudo hacer.
0: Hablamos de la red 764, el nombre, estos tres números, esto responde al lugar donde se creó en Estados Unidos, ¿no?
1: Sí, esto es un código postal de una ciudad de Texas, si no recuerdo mal. Y entonces, pues bueno, ya te digo, empezó en Estados Unidos. Después esto se fue descentralizando, hubo gente que se iba sumando de diferentes ideologías. Hubo una época que tuvo un crecimiento muy fuerte relacionado con el lo que sería lo que le llamaban el nazismo nihilista, que era una forma de decir, vamos a destruir esta sociedad wokista y vamos a hacerlo, pues, a través de las redes sociales, vamos a destruir los valores del wokismo, todo lo que se le ha interiorizado a esta gente joven, y vamos a destruir a la gente joven, ¿no? Era un poco, digámoslo así, como una idea muy muy extremista, ¿no? Muy, muy violenta. Y bueno, esto se hubo gente que se fue adheriendo, pues, por lo que te he explicado, ¿no? Pues por sentimiento de pertenencia, de buscar, de participar en una especie de comunidad global, ¿no? Como el que, por ejemplo, el lobo solitario que se hace, se autonombra como miembro del Estado Islámico sin tener ningún tipo de vinculación con Estado Islámico, ¿no? Esto sería lo mismo. Pues ahora pertenezco a la red 764. ¿Por qué? Porque él es afín a lo que es su argumentario extremista, ¿no? Le cuadra, todo le cuadra lo que dice 764. Entonces, todo esto, pues ya te digo, proviene de eso, de un código postal de una ciudad de Texas.
0: Uh-huh. Ese argumentario del que hablamos, del extremismo, ¿en qué cuestiones concretas se traslada? ¿Cuestiones concretas comunes, más allá de después la ideología, que ya vemos que va para un lado y para el otro?
1: Es que claro, meterse en la mente de un extremista es muy complejo. No vamos a encontrar nunca, digamos así,
0: un patrón común.
1: El razonamiento lógico en un extremista no lo vamos a encontrar. Porque un extremista va a tener siempre la razón y la verdad. Y entonces, claro, cuando tú le haces el contraargumento, te va a sacar otro contraargumento que a lo mejor no tiene ni pies ni cabeza, pero que va digamos así, a anular tu argumentación. Entonces, un extremista se va a acoger a lo que más le fascina, si es la violencia extrema, y entonces lo va a adaptar a sus capacidades o su manera de ver la vida, ¿no? Entonces, 764, al final, lo que hace es recoger un montón de opiniones o de formas de pensar extremistas, ¿no? No hay, digamos así, como un componente único. Hay una parte que es muy tipo neonazi, digámoslo así, del neonazismo aceleracionista, porque la el aceleracionismo, en cierta manera, es lo que, en cierta manera, este chaval que ha sido detenido estaba haciendo un poco esas técnicas de aceleracionismo. El aceleracionismo es acelerar el caos, acelerar la ruptura o la quiebra de la paz social para que haya, pues bueno, anarquía, caos, y después se instaure, para lo que es un neonazi aceleracionista, que se instaure el orden, ¿no? El orden que ellos quieren. Entonces, en cierta manera, es como una coctelera de ideas muy locas, así de lo que diría un chico joven, ¿no? De ideas muy locas en una coctelera, y que se está agitando, y que van saliendo allí cosas que nosotros, los que podríamos decir los de pensamiento moderado, no vamos a entender nunca de un extremista. Entonces, puede acoger cualquier cosa que te puedas imaginar que en ese momento le apasione a esa persona.
0: ¿Hay más redes de este tipo en Euskadi, en el Estado, o ya nos tenemos que ir a bandas de otro tipo?
1: Bueno, hubo una operación policial el año pasado de un grupo aceleracionista neonazi, que fue la primera operación policial que se hizo en Onda, en Castellón. Tenían armas de fuego. Eran muchachos jóvenes adultos y mezclados con menores de edad, creo que eran tres, y ya tenían armas de fuego, ya estaban haciendo, pues digamos así, los movimientos preparatorios para hacer futuros atentados terroristas, ¿no? Y entonces eso se deshizo. Es una red terrorista que tiene sede en Rusia. Y este chaval conectaba a través de red social, a través de, si no recuerdo mal, a través de Telegram o una de estas plataformas, conectaba pues con este terrorista ruso, y entonces, pues bueno, quería hacer como células aquí en España, ¿no? Y bueno, y entonces, ¿qué es lo que tenemos? Esto sería el mundo online, ¿no? Esto es lo más bestia, digamos así, y después el mundo offline, ¿no? Lo que es la realidad, el día a día, la calle. Pues, ¿qué tenemos aquí en Euskadi? Pues bueno, Ertzaintza ya hizo una presentación de un informe que había monitorizado entre 2017 a 2024 a unas 50 pandillas. No quiere decir que las 50 estuvieran operando a la vez, sino que durante ese lapso de tiempo pues había operado con 50 pandillas callejeras. Es un fenómeno, para que os hagáis una idea, ¿qué nos está sucediendo? Después de la pandemia ha habido como, digamos así, como un antes y un después. La gente estuvo confinada, los chavales jóvenes salieron a la calle y todo había cambiado en cierta manera. Lo que eran las dinámicas grupales habían cambiado. En un lapso de 2 meses de confinamiento, la gente vuelve a salir a la calle y las dinámicas grupales de la gente más joven van cambiando, y en las pandillas callejeras también sucede, ¿no? Entonces estamos ante un fenómeno que es dinámico. Son grupos que aparecen, grupos que van cambiando de nombre, que se fragmentan o que desaparecen rápidamente, ¿no? También puede haber pues que utilizan una denominación de un grupo conocido sin tener ningún tipo de vínculo con ese grupo, o que utilizan parte de la simbología de un grupo porque les gusta, porque les identifica, y entonces no tiene por qué haber esa pertenencia o esa relación real entre ellos, ¿no? Entonces podríamos decir que ahora mismo en nuestras calles, no solamente de Euskadi, sino de toda España, podríamos encontrar tres perfiles de grupos. Tendríamos pandillas, digámoslo así, primarias, que serían como pequeños grupos que están formados por relaciones de amistad, de barrio, del instituto, y que no tienen mucha estructura y que tienen una existencia breve. Esto va en función de la madurez de la persona. Pues bueno, cuando todos maduran, pues empiezan pues con noviazgos, con primeros trabajos, con responsabilidades, y lo van dejando, ¿no? Después hay otro tipo que es un, digámoslo así, que es peligroso, porque son las pandillas miméticas. ¿Qué es una pandilla mimética? Es lo más habitual que nos encontramos ahora, ¿no? Son esos grupos que les llamamos híbridos, que cogen nombres, símbolos, colores, gestos, o sea, el hansing, lo que son los gestos de la mano, ¿no? Que hacen esos movimientos con la mano para identificarse con un grupo, de organizaciones que pueden ser conocidas como Latin King, como Ñetas, como Trinitarios, Dominican Don't Play, pero que utilizar esa simbología no acredita por sí mismo que pertenezcan a esas pandillas, sino que están adaptando cosas que les gustan porque lo ven en redes sociales. Pensad que la red social es el pegamento de todo esto. O sea, nos tenemos que poner en la postura de un chaval o una chavala de 13, 14 años. Dentro de esa escala básica social no son nada. ¿Qué es lo guay? Por hablar así un poco vulgarmente. Pues, por ejemplo, la estética latina, ¿no? Entonces, ¿por qué la estética latina? Pues la música reggaetón, porque en muchos pueblos de, por ejemplo, de Navarra, pues están haciendo conciertos de cumbia. O sea, el mundo latino, la cultura latina se ha instaurado un poco en el tejido social, digámoslo así, de ocio, ¿no? Entonces es guay ser latino. Y entonces tú ves a través de TikTok o a través de otra de esas redes, ves a chavales con estética latina, que son los típicos chulitos de barrio y todo esto, y que se hacen llamar, por ejemplo, llamémoslo así, los hermanos Koala, como sucedió en Amore Villeta, acordaros, que cómo acabó Hermanos Koala, ¿no? Pues acabó siendo un grupo criminal bastante peligroso, que hicieron cosas bastante graves, ¿no? Entonces, eso serían pandillas miméticas. Van copiando un poco esa simbología, todo eso, y entonces lo que van haciendo un poco los chavales se van adheriendo a estos grupos porque es lo guay, ¿no? Así hablando vulgarmente. ¿Qué conexión orgánica puede aparecer? Cuando decimos conexión orgánica me refiero cuando ya estamos hablando de que son pandillas asentadas, que no es una cosa que va a durar por un tema de edad, sino que conforme se vayan unos van a entrar otros, ¿no? Entonces ahí ya vamos a encontrar relaciones de mando, rituales de incorporación, normativa interna, van a haber vías de financiación, los chavales van a tener que pagar una cuota mensual. Hay una coordinación, digámoslo así, y hay una continuidad temporal. ¿La coordinación? Pues una coordinación exterior. ¿Qué quiere decir? Que a lo mejor esas pandillas ya están empezando a tener como una especie de nexos con otras regiones o con otras ciudades, y entonces eso les hace ya ser, pues por ejemplo, los Bloods, ¿no? Cuando hablamos de los Bloods, pues los podemos encontrar en Euskadi, los podemos encontrar en Aragón, los podemos encontrar en Barcelona. Entonces ya dices, bueno, los Bloods, ¿no? ¿Pero qué conexión tienen? Pues eso es lo difícil, ¿no? Eso ahí entra lo que sería el trabajo policial. Y después, en tercer lugar, por ya ir citando así, hemos hablado pues de estos grupos primarios, ¿no? Estas pandillas de barrio, después las pandillas miméticas que imitan a las grandes estructuras y que tienen una temporalidad más larga, y después tenemos los grupos, digamos así, que ya son organizaciones implantadas en España transnacionales. O sea, estamos hablando de Dominican Don't Play, estamos hablando de Trinitarios, estamos hablando de Latin King, estamos hablando de los Nietas, y esto ya son organizaciones transnacionales. O sea, que aquí han habido casos que para solucionar un problema de aquí en España, la policía ha tenido que ir a Ecuador a, por ejemplo, hablar con líderes de, por ejemplo, Latin King, para solucionar un problema que estaba sucediendo en España, ¿no? O sea, ahí ya estamos hablando de cosas peligrosas. Estamos hablando de que se está moviendo dinero, de que ahí aparece criminalidad organizada, porque al final todo esto, ¿qué es? Cuando un chaval se mete en estos grupos, lo que hace es imitar estructuras de crimen organizado. Pues la forma de pensar, la forma de moverse, la omertá, me tatúo ahora un puño americano, voy con una navaja, voy con un bolo machete. O sea, hacen cosas del crimen organizado, ¿no? Porque van en grupo, porque hay como una especie de jerarquía. Y entonces, al final, estos chavales que se meten en todo este cúmulo de problemas, ¿cómo acaban? Pues van a acabar en centros de menores, justicia juvenil, centros penitenciarios, y al final no tienen recursos como una educación, no tienen ninguna formación laboral. ¿Y dónde van a acabar? Pues van a acabar haciendo delitos ya mayores, pues como de, por ejemplo, tráfico de drogas, extorsiones, se van a meter en secuestros, van a hacer pues todo eso, ¿no? Sí. O sea, digamos así, es como una especie de meterte de jovencito e ir escalando dentro de esa filosofía criminal.
0: Y la última pregunta que te planteo, Joan. ¿Cómo ha facilitado? Bueno, me lo has ido mencionando, TikTok, etcétera, etcétera, Telegram. Aquí hay un denominador común, Internet, redes sociales. ¿Cómo lo ha facilitado todo?
1: Bueno, es que, claro, tú estás en tu domicilio, con el teléfono móvil, mirando la aplicación y te salta, porque el algoritmo es así, el algoritmo va afinando tus gustos y te va redirigiendo el algoritmo, ¿no? Si empiezas a ver vídeos de cocina,
0: te va realimentando.
1: Pues, te va realimentando el algoritmo. Pues bueno, eso llevémoslo a un chaval menor de edad, donde no hay ningún tipo de filtro, porque no hay ningún tipo de filtro, no nos engañemos. Un niño se está haciendo pasar como adulto en una cuenta de adulto, porque si le pone el padre en una cuenta de niño, pues el niño se le va a quejar, porque va a decir, este contenido a mí no me gusta, ¿no? Y le va a poner, pues no le va a poner YouTube Kids, le va a poner YouTube, con un perfil de adulto. O sea, esto no nos engañemos, es así. Hay niños que con 12 años están viendo pornografía, que no se espanten los padres, pero es así. O sea, la pornografía se accede. Si se accede a la pornografía con 12 años, se accede a la violencia, a toda, digamos así, este es un mundo que son las bandas, también se accede. Entonces, ¿qué sucede? Pues los chavales que están en ese proceso de identificación, de identidad, de ese grupo de iguales, están buscando formar parte de algo, pues hay chavales que se identifican con eso. Entonces, bueno, va a haber un acercamiento. ¿Dónde? Pues en la plaza, en donde sea. Y ese acercamiento va a hacer de que formen parte de esa comunidad. Y una cosa que es muy importante, el grupo les ofrece lo que yo denomino un super pack. O sea, de ser un niño solitario, ahora es un niño que tienes un montón de amigos de golpe, que vas a sitios, que tienes como... formas parte de un grupo que se respeta al grupo, que se respeta a los miembros del grupo, y entonces si eras ese niño que se le reían, ahora ya no se te ríen. Pero no nos olvidemos, son víctimas también, ¿eh? O sea, aparte de ser victimarios, son víctimas de la propia pandilla y de otras pandillas. Entonces esos niños pues buscan eso, buscan un sentimiento de pertenencia, y normalmente en estas bandas lo consiguen muy rápido. Por eso le llamo el super pack, ¿no? Porque lo consiguen todo muy rápido, y de la misma manera que lo consiguen lo pueden perder, con lo que abandonar el grupo les cuesta, porque tienen una red de amigos, tienen todo lo que necesita un chaval en ese momento de su vida, ¿no? Entonces, el querer, el tú como adulto decirle, oye, salte de este grupo que es peligroso, y el chaval te va a decir, sí, pero si aquí están mis amigos, ¿no? O sea, es una cosa que es bastante difícil de, uh-huh. de poder dejar, y más para un chaval jovencito, ¿no? No, eso tenemos que ser conscientes, que hay adultos que también se aprovechan. Se aprovechan de estos menores porque han estado cuando ellos eran menores y ahora son adultos, a lo mejor han pasado por una prisión y bueno, se aprovechan de esa red pues para, yo qué sé, para trapichear con drogas, para cometer delitos. Los niños más jovencitos son los que les hacen hacer pues esos delitos cada vez que son más graves, que pues bueno, pues ves apuñalar a ese, ¿no? Esos ritos iniciáticos ya no son de te pegamos durante 30 segundos, a lo mejor son pruebas, o a lo mejor son como en los videojuegos, ¿no? De te toca hacer esto como en el Grand Theft Auto, ¿no? Hacer esta para superar la prueba, ¿no? Entonces, esto es lo peligroso, que se entremezcla red social y calle.
0: Joan Caballero, criminólogo, experto en violencia juvenil. Eskerrik asko, muchas gracias por las explicaciones.
1: Eskerrik asko, Joan.
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0: ¿Cómo se circula esta hora, Nairo Torralbagunón?
15: Egunon, John. La Ertzaintza informa de que el tráfico ya es fluido a esta hora en la 8 a la altura de Galdakao, sentido Donostia. Los vehículos aún continúan en la calzada esperando a ser retirados. Eso sí, una persona ha resultado herida y la están trasladando al hospital. Sería la de la furgoneta que ha volcado tras el choque con otro turismo. Este último se ha salido de la vía ocupando el carril izquierdo, pero como decíamos, poco a poco vuelve a la normalidad porque según el Departamento de Seguridad, el tráfico ya es fluido.
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0: Nueve y 36 minutos de la mañana, seguimos en estos diálogos de Boulevard que hoy compartimos con Jonathan Martínez, con Izaskun Bilbao y con Aitor Buenaga. Y os voy a pedir brevemente un apunte con qué os quedáis de este análisis que hemos escuchado por parte de este criminólogo, de Joan Caballero, de la propia Red 764 y también de la radiografía general que nos ha planteado de estos grupos, Aitor.
17: Pues lo primero, el desconocimiento, ¿no? A mí me ha valido mucho, me ha parecido una entrevista muy ilustrativa, ¿no? Y la importancia que tiene saber cuando gente con 12, 13, 14 años empieza a tener elementos diferentes de comportamiento, ¿no? Por ejemplo, que hablaba él del aislamiento social, ¿no? O vinculaciones con el extremismo, ¿no? O la necesidad de reconocimiento social, ¿no? O sea, elementos que, bueno, que cuando empiezas a tener una edad, 13, 14, 15 años, y estás formándote realmente como persona, pues son complicados de gestionar primero tú, pero también para los padres, ¿no? Y progenitores, pues me parece muy importante esa labor que yo creo que hay que hacerla en casa, ¿no? Preventiva. Y luego ya, evidentemente, todo lo que tiene que ver pues con intentar pues perseguir a este tipo de grupos que básicamente se nutren, él lo decía, ¿no? Del elemento de pegamento de las redes sociales, ¿no? Que las redes sociales pues tienen también esta parte más dark, ¿no? Más oscura.
0: Uh-huh.
18: Sí, él ha hecho referencia efectivamente a problemas de integración y parece que estos grupos dan a estas personas cosas que seguramente ni la familia, ni su entorno, ni las instituciones pueden darle, ¿no? Integración, reconocimiento, y efectivamente hay que observar los comportamientos que tienen los chavales y chavalas. Y como ha hecho mención a un informe de la Ertzaintza del año, entre el año 2019 y 2024, la Ertzaintza explicó cómo monitorizó más de 50 grupos. Él ha dicho también con los tres tipos de grupos que hay, como los primeros, los primarios, van desapareciendo, se disuelven, etcétera, etcétera. Hay que recordar también que desde el año 2016, que fue cuando detectó la Ertzaintza en las primeras bandas, ahora mismo está monitorizando ya 10 grupos diferentes. Y voy a dar un dato que es llamativo y que se repite, porque ayer, mirando datos europeos de Europol, hay cosas que se repiten, y de estas bandas el 48% de los que pertenecen, en este caso Chancha tiene identificado como 875 miembros, son menores de 18 años. En el informe de Europol, que estuve revisando ayer, decía que todo lo relativo a las bandas ya vinculadas a delincuencia, el 70% eran menores de 18 años, ¿no? Entonces, decir que, desde entonces ya la Ertzaintza está trabajando porque hay un plan de actuación de pandillas juveniles y violentas y una unidad especializada de menores, ¿no? También son cosas que a veces desconocemos cuando sale una cosa, pero está haciendo un trabajo con diferentes actuaciones, ¿no? Desde charlas en las escuelas, un control permanente en la eliminación de personas que llevan armas por las noches, bueno, es decir, dispositivos de controles preventivos.
0: Eso sí, que si estamos hablando de esto hoy es precisamente por esa detención, digamos, antes de que pasara, bueno, no sé si nada, se les acusan de unos cuantos delitos, pero al menos nada extraordinariamente grave, que es lo prioritario.
18: Claro, con esto lo que quiero decir es que, aunque no lo veamos todos los días, la Ertzaintza desde entonces viene haciendo un trabajo, además, interinstitucional, en colaboración con la justicia, con los colegios, con las charlas, con los controles permanentes, con presiones en determinados lugares, con bueno, pues analizando también todo lo que ocurre en esa red, y gracias a esto, efectivamente, pues podemos dar una respuesta más adecuada. Pero lo que es verdad es que, tal y como ha dicho Joan, y tal y como dicen los informes, toda la delincuencia y todos los delitos ilícitos a nivel europeo y a nivel mundial van a estar basados, y de hecho ahora mismo están basados, en las redes sociales. Por lo tanto, una llamada a que efectivamente controlemos un poco más qué es lo que ocurre en nuestro entorno, y efectivamente pues los responsables policiales están centrando su actuación de manera masiva también en este tipo de redes.
0: ¿Con qué te quedas, Jonathan?
19: Pues es muy tentador limitar esta noticia al ámbito de las subculturas digitales, sin explicar el contexto ideológico, ¿no? Pero yo creo que esta red crece en un contexto político concreto, que es el decrecimiento de la extrema derecha, la normalización también de determinadas ideas extremistas. Tenemos dos redadas recientes, en junio del año pasado y en octubre también, con varios detenidos menores de edad, con relación a la filtración masiva de datos de altos cargos del Estado. Y todo ello en el contexto de las protestas ultras contra el gobierno de Pedro Sánchez. Y en el caso del detenido de Guipúzcoa, se estaba investigando también las amenazas de muerte a dos figuras del ámbito de la izquierda española. Yo estoy hablando de Irene Montero y de Sara Santolalla. Es decir, hay una convergencia de determinadas culturas hacker con la violencia digital más visible, eso que vemos en los medios digitales, de influencers de extrema derecha en clave conservadora, en clave antifeminista. Y eso hay que tenerlo en cuenta a la hora de analizar quiénes son los activistas que están atacando y quiénes están siendo atacados, y en qué contexto de disciplinamiento para expulsar determinadas voces del debate público, ¿no?
0: Bueno, las 9 y 42 vamos a situarnos a continuación en Huarte. Allí, el párroco, en respuesta a lo ocurrido en Ceuta, ha pedido, entre otras cuestiones, bombardear Rabat. Así como lo oyen, lo ha escrito en sus redes sociales el párroco de Huarte. Pues bien, las voces en su contra no paran de llegar desde la propia iglesia, también desde la política, Inara.
15: Sí, eso es. Geroa Bai, por ejemplo, ha pedido en la Junta de Portavoces que el Ayuntamiento de Huarte solicite oficialmente al arzobispado la sustitución del actual párroco, como decías, Javier Aispun. La coalición considera que los mensajes de Aispun, en los que defiende acciones, por ejemplo, como bombardear Rabat o la Reconquista de Marruecos, son incompatibles con la convivencia y los valores democráticos, y sostiene que esas publicaciones fomentan el odio, y añade que esta petición responde también a la preocupación de personas creyentes de la localidad que desean que su parroquia sea un espacio de acogida, respeto y convivencia. A la petición también se ha sumado el PSN de Huarte, que también ha mostrado su malestar por unas declaraciones que considera de odio y violencia. Y en la red social X, el vicepresidente y portavoz del Gobierno de Navarra, Javier Remírez, señala que los mensajes son inadmisibles y están alejados tanto de los derechos humanos como del propio Evangelio. Por su parte, la diócesis de Pamplona vuelve a desmarcarse del contenido difundido por el sacerdote, reitera que se trata de opiniones personales que no representan su posición, y confirma que el arzobispo Florencio Rosselló se reunirá con el actual párroco para abordar este asunto.
0: El párroco que pide bombardeos y Zaskun.
18: De verdad que esto me parece insólito, pero yo creo que la reacción de... A ver, la Iglesia es mucho más que todo eso, porque todos los ciudadanos de Huarte están escandalizados, ¿no? No representa, yo creo que, a casi nadie. Y esto recuerda a épocas franquistas en las que, bueno, pues se veía conjuntamente al dictador con parte de los responsables de la Iglesia. Y yo creo que la reacción inmediata debería ser hacerle dimitir a esta persona de esa responsabilidad, porque creo que la propia Iglesia debería decir que esto es inaceptable, va contra los principios y valores humanos, pero sobre todo por los principios también de la propia Iglesia. Es un ejemplo de un representante de la Iglesia que se ha atrevido, además, sin ningún tipo de poder, a decir este tipo de barbaridades, que por cierto, que no habrán manifestado, pero que piensa seguramente más de una persona. Yo creo que debería haber una reacción inmediata y después de esa conversación que tiene pendiente, le deberían obligar a dejar los hábitos.
17: Yo creo que no hacía falta ni reunirse con él para que tomara una decisión sobre esta persona, que por cierto no es solo párroco de Huarte, sino que es canónigo también de la Catedral de Pamplona, es decir, que tiene una doble vertiente, más allá de ser párroco de Huarte. Sí, a mí también me ha

0: debería haberse actuado de manera inmediata desde mi punto de vista.
1: Jonathan.
2: Pues cada vez que tenemos una especie de conflicto político o evento de esta dimensión, aparecen los guerreros del teclado, ¿no? Y algunos se refugian tras la pantalla y dejan ese rastro de discursos incendiarios que no son mejores.
3: A ver, habrá quien tenga una cuenta falsa, pero es que pones un nombre y apellido en este caso. O sea, es una cosa aún más llamativa, desde luego.
4: Y no lo ha desmentido.
2: Sí, sobre todo
0: orgulloso.
2: Porque...
4: Efectivamente, no lo ha desmentido, así que está claro que sí.
2: Jonathan, sobre todo porque al margen de las palabras que puedan ser más o menos incendiarios o pasen a mayores o no, la incitación a violencia por motivos discriminatorios es un delito en el Estado español. Es decir, si la Fiscalía no ha actuado ya... pues hay alguien que podría hacerlo, y de hecho hay una coincidencia entre estas declaraciones y las declaraciones de un diputado del Congreso Español de Vox, como José María Figaredo, que estaba llamando a cazar a seres humanos. En un estado donde se ha encerrado a titiriteros por hacer bromas en una actuación pública, pues alguien podría pensar que hay un cierto desequilibrio, una cierta asimetría en la persecución de este tipo de acciones, ¿no?
3: Bueno, vamos a analizar en estos últimos minutos de programa lo que ha ocurrido en Andalucía con el reparto de carteras tras las elecciones, unas elecciones que ganó de nuevo el popular Juanma Moreno Bonilla, pero perdió la mayoría absoluta y por tanto compartirá gobierno con Vox. Ainhoa Iglesias, egunon de nuevo.
5: Hola.
3: La polémica está servida porque Moreno Bonilla ha dejado en manos de la formación de extrema derecha, por ejemplo, las competencias de violencia de género y, por tanto, entre otras cuestiones, la evaluación de las propias víctimas.
5: Eso es, serán los del partido de Abascal quienes se encarguen, dentro de la Junta, de las unidades que se ocupan de la valoración de esas mujeres, niños y niñas víctimas de la violencia de género, una violencia que Vox niega y, de hecho, tacha de ideología. Es más, considera chiringuitos todas las estructuras del Estado dedicadas a la violencia machista y aboga por desmantelarlas. Ahora, en este reparto de consejerías, como decimos, Juanma Moreno ha dejado en sus manos las llamadas unidades de valoración forense integral, que son clave a la hora de valorar el riesgo en el que se encuentran las víctimas. Son equipos formados por especialistas de la medicina forense, la psicología o el trabajo social, y en sus informes se basan tanto las instituciones como juzgados también a la hora de decidir medidas o de activar ayudas. Son también quienes aportan información en los procesos civiles para, por ejemplo, decidir custodias o el régimen de visitas que ha de tener uno u otro progenitor. Evidentemente, las reacciones no se han hecho esperar. Críticas al PP andaluz desde el Ministerio de Igualdad del Gobierno Sánchez. Esto es una irresponsabilidad. Alberto Núñez Feijóo, está usted rompiendo el pacto de Estado. Esto es lo que escribía la ministra Ana Redondo en redes sociales. Críticas también desde la oposición en el Parlamento andaluz y desde varios colectivos feministas de la comunidad. Según informan medios como El País, fuentes del gobierno de Juanma Moreno confían en que nada cambie y en que Vox cumpla la ley, aunque reconocen estas fuentes, desconocen los planes de Vox al respecto.
3: Bueno, pues la violencia de género en manos de quien no cree en la violencia de género, que considera que no existe como tal. Izaskun.
4: Pues la verdad es que es increíble que con esto se demuestra que el Partido Popular está en manos de Vox. Es una comunidad más y además que va dejándole las carteras que mayor sensibilidad tienen, ¿no? Pues contra la memoria democrática, contra la igualdad de género, porque entienden que es una ideología más que un problema, ¿no? Y además tampoco tienen en cuenta el número de víctimas que sigue habiendo, ¿no? Cada semana y cada día en todo el Estado español y también en Andalucía, ¿no? Vamos a ver, estas unidades de violencia de género, se ha visto que tienen personas que son profesionales, son funcionarios, y vamos a confiar en que esas personas que forman parte de la estructura y de la plantilla de esa unidad hagan bien su trabajo, y a partir de aquí lo que pueden hacer es tratar de desmontar en los presupuestos todos los programas de ayuda, que sería un auténtico retroceso. Yo creo que el Partido Popular se está equivocando y lo que estamos viendo del Partido Popular es que prefiere tener una silla y una presidencia antes que defender los valores y principios contra los que tiene que actuar con la renuncia a este tipo de acuerdos, que son acuerdos además de Estado y que cada día estamos viendo que son necesarios porque no solamente los temas de igualdad van retrocediendo,

0: van retrocediendo por la cantidad de agresiones que hay a mujeres, a personas jóvenes, a niñas, en redes sociales, pero también en la realidad, como digo, con muertes continuas. Así que me parece que siendo un retroceso, bueno, pues espero esa pequeña esperanza a que los funcionarios que quedan puedan hacer su trabajo, pero realmente me parece que es un drama.
1: Dice Juanma Moreno Bonilla que no sabe qué es lo que va a hacer Vox. Pues debe ser el único que no se ha enterado, porque es que Vox ha dicho por activa y por pasiva y por perifrástica qué es lo que va a hacer. Ha estado criminalizando precisamente en campaña electoral y antes de campaña electoral a toda esta gente que no está trabajando en chiringuitos, como dice Vox, a la gente que desde la medicina forense, a la gente desde la psicología, de los trabajadores sociales que se dedican a hacer toda la evaluación fundamental para proteger, para acompañar a las mujeres víctimas de violencia machista. Y ahora dice Juanma Moreno Bonilla que no sabe lo que va a hacer Vox cuando esté dentro. A mí me da miedo pensar que quien tiene que poner pie en pared en todo esto sean estos funcionarios. Es decir, yo confío mucho en los funcionarios porque han hecho bien su trabajo, seguro, y lo van a seguir haciendo. Pero me parece que es exigirles un grado más de responsabilidad, más allá del que ya tienen por desempeñar su trabajo, ante quienes van a dirigir este trabajo político con una orientación muy clara, que es una orientación de desmantelamiento de todo lo que se ha hecho desde precisamente desde el Pacto de Estado. Y la pregunta de la ministra está muy bien formulada, porque si el Partido Popular tiene las tragaderas estas y mucho más, esto que antes en campaña electoral decía Juanma Moreno Bonilla, pactar con Vox es el lío. Pues fíjese usted, aquí tiene un lío y muy gordo. Entonces, yo no sé si es que está mirando para otro lado, ya no le importa mucho el pacto de Estado que costó Dios y ayuda a cerrar en este país en relación con la violencia machista, o es que al Partido Popular le da todo igual. En Andalucía y le da todo igual, sobre todo si se trata de llegar a la Moncloa, ¿no? Y esto es un peligro. Y bueno, yo sí también confío en los funcionarios, pero creo que es una carga excesiva que van a tener a la hora de hacer su trabajo con una orientación política de desmantelamiento de todos estos trabajos que nacen precisamente de este pacto de Estado.
0: Yo creo que, perdón, el funcionario tiene que hacer el trabajo de acuerdo con la legislación. Otra cosa es que Vox, si se le ocurre no poner ningún presupuesto para el acompañamiento, para la integración laboral, etcétera.
1: Eso ya lo está haciendo donde gobierna.
0: Pues eso es lo que va a ir haciendo, desmantelando.
1: Pero lo extraño es que Moreno Bonilla diga que no sabe lo que va a hacer Vox en su gobierno.
0: Bueno, eso está claro que es una tontería. O sea, claro, está claro que ha dicho, yo para tener la presidencia, tengo que hacer esta concesión, y entonces como mi prioridad es quedarme con la presidencia, no se le ocurre hacer ningún otro pacto con nadie más, de alguna otra manera, innovar para no darle alas a Vox, que es lo que está haciendo el Partido Popular con este tipo de cuestiones. Y este es el auténtico error, que no sabe, claro que sabe perfectamente, pero priorizan hacerse con las presidencias antes que confiar en los pactos, en los acuerdos y en los valores.
1: Priorizar es el verbo de moda, prioridad nacional, priorizar.
0: Pues sí, sí, eso es lo que están haciendo.
2: Jonathan.
0: En su verbo es ese.
3: Bueno, quien crea que el Partido Popular y Vox no forman una unidad de destino en lo universal y no tienen una unidad estratégica, o que quien crea que el Partido Popular está siendo víctima o rehén de políticas ajenas, creo que se equivoca y a los hechos hay que remitirse. Y si alguien en 2026 se había creído el mito de la moderación de Juan Manuel Moreno es porque no sigue la política andaluza o ha preferido mirar para otro lado y repetir acríticamente lo que se dice desde determinados sectores políticos y mediáticos. Juan Manuel Moreno fue el primer líder del Partido Popular que rompió el cordón sanitario, que legitimó a la extrema derecha como socio de investidura ya por 2018, y lo hizo además en un pacto con el candidato de Vox, el juez Serrano, que terminó inmediatamente envuelto en un proceso judicial relativo al destino incierto de 2,5 millones de euros de las arcas públicas. Volvemos a las andadas, es decir, cuando se habla de que Vox va a gestionar competencias relevantes con respecto a la violencia de género, pues podemos decir que Juan Manuel Moreno Bonilla ha elegido dejar las ovejas a cargo del lobo, pero es que estamos hablando que en el reparto de carteras tenemos como viceconsejero de Turismo, Justicia, Regulación y Administración Local a alguien que fue consejero nacional de Falange Española, que fue el líder falangista, es decir, por mucho que ahora lo podemos llamarlo ex líder falangista, queremos que tener claro qué es Vox, a quién representa, qué tradición política representa y con quién se está liando el Partido Popular tratando de mirar para otro lado como si no fuera con ellos.
2: Muchas veces, además, no sé, se ha planteado la dicotomía entre el PP, digamos, representado por Isabel Díaz Ayuso, y en el otro lado el de Juanma Moreno.
1: Sí. Y ha funcionado realmente. Quiero decir, electoralmente no le ha funcionado porque no ha conseguido una mayoría amplia para gobernar en solitario, pero cuando el problema no es que no gobierne en solitario, el problema es la letra pequeña de lo que ha firmado. Y eso es lo que se va a trasladar a los presupuestos, a los siguientes presupuestos, y lo que se va a trasladar.
2: Sí, existe diferencia.
1: Hombre, existe diferencia. Yo sí veo diferencia entre Juanma Moreno Bonilla y la señorita Ayuso. Sí veo diferencia a la hora de hablar, a la hora del discurso, a la hora de muchas cosas, ¿no? Pero claro, cuando unes tu futuro político a una sigla como Vox, pues es que es lo que decía antes Jonathan. Dios los crea y ellos se juntan.
0: Pero, a ver, está claro que el Partido Popular, y lo he comentado muchas veces, tiene una tensión desde hace muchísimo tiempo entre las personas que han estado defendiendo a Ayuso, que por cierto, no está pasando por sus mejores momentos tampoco, con a ver en qué momento le hacen pagar ese precio, ¿no? Con los asuntos de su novio, con el ático, en el que han perdido un montón de dinero de las arcas públicas, etcétera, etcétera. Pero sí es verdad que en el Partido Popular hay una tensión entre lo que marca Ayuso y las personas que le apoyan, Aznar, Esperanza Aguirre, todo ese colectivo esté ahí, y luego un Partido Popular que ha sido más moderado. La parte más moderada del Partido Popular, que yo también he conocido en Euskadi y he conocido en las instituciones europeas, se está viendo arrastrada, efectivamente, por todo este debate, y creo que este es el error que está cometiendo el Partido Popular.
2: Las 9:58, aquí vamos a poner el punto final a estos diálogos de Boulevard. Izaskun Bilbao, Eskerrik Asko.
0: Eskerrik Asko zuei.
2: Jonathan Martínez, Eskerrik Asko.
3: Eskerrik Asko.
2: Aitor Buenaga, Eskerrik Asko zuei.
1: Eskerrik Asko, Jon.
2: Aquí lo dejamos por hoy. Sigue adelante Boulevard con Alicia San Juan. Nosotros regresamos mañana puntuales a las 7 en punto de la mañana. 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
1: Las noticias de las 10, Egunon. Esta semana conocíamos la detención del menor que lideraba el grupo ultraviolento 764 en el Estado, un grupo criminal que amenazó con tirotear varios colegios de Guipúzcoa. Hace unos minutos hemos escuchado en Boulevard al criminólogo experto en violencia juvenil, Joan Caballero, que explicaba de dónde surge esta red extremista.
2: 764 es como una idea, es una idea extremista que la copia pues gente que está muy radicalizada y que da ese salto al extremismo, ¿no? Capta menores vulnerables a través de ¿qué? De redes sociales, de plataformas de videojuegos, aplicaciones de mensajería. Entonces se establece pues lo típico, una relación de confianza o de dependencia o de intimidación, por ejemplo, podría ser también. Y después, pues bueno, una forma, son víctimas y victimarios a la vez.
1: Más cosas. En Santurtzi, el jefe de la policía local ha comunicado su decisión de dejar el cargo por motivos personales. Desde el Ayuntamiento de Santurtzi agradecen el trabajo, la profesionalidad y la dedicación que ha demostrado durante el tiempo que ha desempeñado sus funciones. Por otro lado, el consistorio anuncia que está trabajando para garantizar una transición ordenada y que se informará del procedimiento y de la persona que asumirá la jefatura. Y seguimos pendientes de lo ocurrido ayer en Estella Lizarra, donde un hombre falleció tras caer desde un cuarto piso mientras al parecer trataba de huir de la policía tras un aviso por un caso de violencia de género. Miquel González, Egunon.
3: Egunon, bai, pues conocemos nuevos detalles. El fallecido y la mujer que alertó a los servicios de emergencia eran expareja y tenían un hijo en común. Según las primeras reconstrucciones, los hechos habrían comenzado en la calle, donde el hombre habría agredido e insultado a su expareja. Varias personas presentes habrían alertado de este episodio a la policía municipal. La mujer ha relatado que tras el episodio en la calle, el hombre accedió al portal aprovechando la salida de un vecino y llegó hasta la vivienda donde también se encontraba el hijo de ambos. Información que, como decimos, nos va llegando poco a poco. Recordamos que la investigación sigue abierta. Ampliaremos en cuanto se vayan produciendo novedades.
1: Y seguimos pendientes también de la crisis migratoria entre España y Marruecos. El gobierno español ha puesto cifras. 72.000 personas entraron desde Marruecos a Ceuta. Quedan al menos 2.500 personas, muchas de ellas menores, y las ONG advierten de que la situación de estos menores es muy delicada y reclaman una intervención urgente para evitar que sin recursos ni protección puedan caer en manos de redes de trata. La Unión Europea ha ofrecido su solidaridad a España, aparcando las críticas de los últimos días, eso sí, matizando que España no envía una buena señal a Europa regularizando a miles de migrantes. Y en Gasteiz, cambiando de asunto, día grande de las fiestas de la Blanca, que coincide con la jornada de huelga convocada por los técnicos de espectáculos, una huelga que ha provocado la suspensión de los conciertos previstos en las chosnas, y acabamos de conocer que se suspende también la función de teatro de esta tarde. Además, se mantiene en el aire ese concierto de Leire Martínez de esta medianoche en la Plaza de los Fueros. Así terminamos. 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

0: Kaixo egunon, ¿qué tal? 15 minutos de la mañana, sigue Boulevard aquí en la sintonía de Radio Euskadi, hasta la que siguen llegando mensajes en el 688-840-840 de oyentes que están circulando por la carretera y nos van informando de algunas de las incidencias y accidentes que ven en ruta. Acabamos de recibir uno de un oyente que nos habla de un accidente ocurrido en la A8 dirección Galdakao, a 500 metros de otro accidente que ha tenido lugar en la misma zona, en la salida de Basauri, para coger la A8. Hay dos coches implicados y solo se puede circular por un carril, así que mucha precaución si circuláis por este punto de nuestra red viaria. Como digo, sigue Boulevard en Radio Euskadi hasta las 12 del mediodía, Unai Uriarte y Yayo Menjón en la dirección técnica y todo el equipo que hacemos este programa en su edición de verano, Jon Bilbao, Blanca Díez Azcárate, Goizalde Landabaso e Irache Celis, preparados para contaros lo que pasa en nuestro entorno. Empezamos por recordar que hoy, 5 de agosto, es el día grande de la Blanca en Gasteiz. Y que hoy Gasteiz realizará la ofrenda floral a su patrona, la Virgen Blanca, en la que se vivirá el primer paseillo de las cuadrillas de nescas y blusas, ofrendas, vaquillas, gigantes, cabezudos, citas imprescindibles en un programa donde el aburrimiento no tiene cabida. Nuestra compañera Niurkiola nos está acercando a los puntos más festivos de nuestro mapa cada día en el programa Aquí Verano, y esta semana también nos ha abierto un hueco aquí, a las de Boulevard. Hola, Ane, ¿qué tal? Egunon.
1: Egunon, Alicia, así es, estamos en pleno centro de Vitoria-Gasteiz, concretamente en la Plaza de la Virgen Blanca, bajo el monumento de la Batalla de Vitoria. Y bueno, aquí el ambiente es espectacular, estamos uh-huh. rodeados de blusas y nescas, como bien decías, muchos de ellos suben las escalinatas de la iglesia de San Miguel a la balconada para realizar esa ofrenda floral a la Virgen en su día grande, este 5 de agosto. Y bueno, el ambiente es espectacular, como te digo, hay diversas charangas animando la fiesta, no sabemos si han dormido o no, pero bueno, es un ambiente, como digo, que resucita un muerto, y aunque sean las 10 de la mañana, esto está repleto de gente de todo tipo de edades, de perfiles, y la verdad que es un gusto estar
0: bueno,
1: aquí.
0: Bueno, es que hay gente que ha empezado el día muy pronto o no ha terminado la noche, ahí ya habrá de todo. Y es un día, Ane, de tradición y de mucho sentimiento para los gasteiztarras, y en especial para cuadrillas de blusas y nescas, como nos estabas contando. Estás con un invitado que conoce muy bien la historia de estas fiestas, ¿verdad?
1: Eso es, porque para entender esta fiesta, este día de hoy, no solo cómo lo viven, sino también de dónde vienen las tradiciones, ¿no? Estamos con Rafael Resines, él es blusa, historiador del arte, archivero de la Fundación Sancho el Sabio, y acaba de publicar además un libro que se llama La Fiesta Ilustrada, que recorre casi 150 años de carteles de las fiestas de Vitoria-Gasteiz. Y un secretito, mientras sonaba la música, estaba bailando, ¿eh? Así que vamos a saludarlo. Egunon, Rafa, ¿qué tal?
2: Buenos días. Pues ya, bueno, ya ves, aquí en cuanto suena la música nos ponemos en marcha.
1: Bueno, Alicia, para que os hagáis una idea, está vestido de blusa, exactamente de la cuadrilla Bereziak, como bien decía él, con la blusa un poco ajada del paso del tiempo, una blusa también con historia, y bueno, pasa una charanga por aquí. Rafa, hoy es vuestro día grande, ¿qué significa para un blusa y un gasteiztarra un 5 de agosto?
2: Bueno, pues para nosotros, yo creo para todo vitoriano, aparte siendo blusa igual un poco más, es el mejor día del año, básicamente. El chupinazo es espectacular ayer, pero para nosotros este momento de juntarnos otra vez toda la cuadrilla después de un año, ver a viejos amigos, gente igual que no veías durante mucho tiempo, y luego subir todos, como está ahora pasando mi cuadrilla, para hacer la ofrenda, el momento de la ofrenda es espectacular.
1: Sí, ahora mismo, Alicia, pasan charangas y cuadrillas de blusas y nescas que se dirigen hacia la Virgen. Y bueno, cabe destacar también que en el brazo de Rafael, nuestro invitado, vemos un paraguas que intuimos que es de Celedón. Cuéntanos.
2: Sí, tengo tatuado el paraguas de Celedón. Quería hacer algo así como muy vitoriano y mira, y me tatué el paraguas.
0: Qué original.
2: Sí, sí. Sí, bueno, pequeñito, justo para que, ¿no?, para que se vea un poquito y ya está.
1: Uh-huh. Y como decíamos, ¿no?, para las personas que no son de Vitoria-Gasteiz o de Araba, muchas personas lo identifican esta fiesta con Celedón. Pero tú, que llevas años estudiando historia, ¿qué tradición crees que define mejor el alma de la Blanca?
2: Pues yo creo que la propia fiesta alrededor de la Virgen. Celedón al final es una cosa muy, muy contemporánea, es del año 57, ¿vale?, que luego ha arrasado con todo y parece que solo es Celedón, pero no hay que olvidar que las fiestas son en honor a la Virgen Blanca y todo es porque hay Celedón y hay más cosas porque es las fiestas de la Virgen Blanca. Entonces lo principal pues es todo lo que se hace alrededor de su hornacina, de la iglesia de San Miguel y alrededor de la plaza de la Virgen Blanca, ¿no?, donde estamos. Y sobre todo porque las fiestas de Vitoria son unas fiestas con mucha tradición, cada vez van cambiando, ¿no?, y se van adaptando a los tiempos, pero con mucha tradición, y eso yo creo que hay que tenerlo también en cuenta.
0: Perdona, Anel, quiero hacer una pregunta a Rafa. Este libro que has publicado, Rafa, recoge carteles muy antiguos, carteles del siglo XIX, desde el siglo XIX, desde 1879 hasta los diseños que han resultado ganadores de 2025. Claro, han cambiado mucho las cosas sobre la manera de hacer cartelería. ¿Qué valorarías de aquellos viejos carteles que se hacían a mano y de una manera muy artesanal?
2: A ver, pues ha cambiado muchísimo, claro, evidentemente. Ha cambiado la propia ciudad, las fiestas y la manera, como dices tú, de plasmarlo en los carteles, ¿no? Los primeros carteles son muy sencillitos, pues nada, fiestas de Vitoria y poquito más, pero ya a finales del 19, 1894, más o menos, empieza ya metiendo color, se empieza a meter ya sitios de la ciudad, se empieza a meter a la propia Virgen y actos que pasan en las fiestas. Y cuando la cambia definitivamente todo y ya empieza a ser lo que más o menos conocemos ahora, es en el año 1916, con Adrián Aldecoa, que él es un pintor vitoriano, hace carteles para los vitorianos, situado en un sitio concreto de la ciudad, y con todo su saber artístico representa a la ciudad pues en fiestas, básicamente.
1: Alicia, tenemos un secretito, porque mira... documentándonos sobre Rafael Resines, ¿sí?, nos hemos enterado de que él diseñó el cartel de 2005, ¿así es, Rafael?
2: Sí, hice el de 2005, tuve suerte, fue un poco, pues sí, chiripa, básicamente. Hice un cartel que es un... encontré una foto en internet de una persona fumando un puro y le puse de perfil, hice así como negro y azul, positivo y negativo, y le puse a Celedón en la punta del puro, así como en equilibrio, y bueno, pues gustó y ganó ese año.
1: Y una cosita, ¿hay algún cartel que te emocione especialmente o que esconda la historia de esta ciudad? ¿Alguno que tengas, incluso tienes igual en casa alguno como póster?
2: Pues mira, no tengo ninguno, bueno, tengo el mío, pero no tengo más, pero a ver, si esto es como quién quieres más, a papá o a mamá, ¿no? O sea, me gustan todos o prácticamente todos. Me gustan mucho los de Aldecoa, por ejemplo, que tengo el 16, que es un blues asentado en el Parque de la Florida, que es súper bonito, y me gustan mucho todos los que hizo Obdulio López Ural de los años 40, porque refleja muy bien el ambiente festivo en la calle, de blusas, de manolas en ese momento, los toros también que había en ese momento, y además él siempre le da un toque de humor, y son muy buenos, la verdad, y la verdad es que es difícil quedarse con uno, pero los de Obdulio a mí me parecen espectaculares.
1: O sea, como una especie de viñeta, diríamos.
2: Bueno, no viñeta, pero él siempre les da un toque como de... Si te vas fijando en la gente que sale, siempre tiene un toquecito de humor y tal. Además, él era una persona como muy, muy cachonda, ¿no?, por decirlo así, como mucho humor y tenía un humor muy fino. Además, en ilustraciones que hace para periódicos también, bueno, él es el responsable de la viñeta de Celedón, como le conocemos ahora, ¿no? La viñeta, el Aleluya, la revista Celedón. Entonces, siempre refleja ese lado más popular de las fiestas y la verdad es que son muy buenos.
0: Claro. Rafa, ¿y tú qué es lo que valoras más en un cartel? En un cartel que nos invite a la fiesta. Hay algunos carteles que tienen acabados muy digitales, otros que igual utilizan técnicas más pretecnológicas, lapicero, bueno, no sé. ¿Qué tipo de cartel valoras más?
2: Yo creo que lo principal del cartel es que tiene que ser anunciador. Ajá. Que tenga capacidad para llamar y mover a la gente a la fiesta, en este caso, ¿no? Que yo creo que en los últimos años se ha perdido un poquito. Me gustan mucho también los carteles que, sin mostrar iconos clásicos que siempre salen, yo qué sé, pues Celedón o la Virgen Blanca, te hacen ver el ambiente y plantearte cómo son las fiestas, ¿no? Porque siempre parece que tiene que estar Celedón, que tiene que estar los blusas, que no tiene por qué. Pero el darle una vuelta y no hacer siempre con los mismos iconos, yo creo que tiene mucho mérito y hay algún cartel de esos que la verdad es que son muy buenos.
0: Bueno, el de este año no ha dado tiempo a que entre en el libro, ¿no? Se ha quedado fuera.
2: Este año no.
0: Ya tendrá oportunidad de aparecer el cartel ganador, que por cierto viene firmado este año por la diseñadora gasteiztarra Anne Bascarán Ejido, una ilustradora joven de 30 años, con un cartel que anuncia las fiestas de Gasteiz y que se titula Zuriaren zure gure jaiak, las fiestas de la Blanca tuyas nuestras. Es un cartel también muy, muy alegre, muy, muy vegetal, ¿no? Con mucha vegetación.
2: Sí, a mí no me acaba de convencer.
0: ¿No?
2: Bueno. No, a ver, como diseño es muy chulo, pero no me acaba de convencer porque es lo que os decía.
0: Lo que decías, bueno, aquí aparecen todos los iconos que has mencionado que a ti te parece que a lo mejor habría que ya superarlos, ¿no?
2: No, darles una vuelta. A ver, no pasa nada, que pueden salir, pero que darles una vuelta. Yo creo que le falta un poco carácter, el carácter anunciador que os decía. Porque como diseño es muy bonito, pero creo que le falta algo que anime un poquito más a la fiesta. Pero bueno, eso es cosa personal mía,
1: Alicia, mientras hablábamos con Rafael, venía una compañera suya, una nesca de la cuadrilla Beresia, con unas flores, diciéndole que era el turno de su cuadrilla para esa ofrenda floral a la Virgen, ¿no? Cuéntanos, ¿esto qué va? ¿Por cuadrillas? ¿Tenéis turnos? ¿Cómo os organizáis para esta ofrenda floral?
2: Tenemos turnos, cada cuadrilla tenemos asignado una hora, y entonces vamos subiendo uno detrás de otro hasta, pues desde las 9 de la mañana que han empezado, hasta mediodía prácticamente. Nosotros vamos ahora a las 10:20, en 5 minutitos. Y subir, se pone el ramo, una persona de la cuadrilla normalmente, o el presidente de la cuadrilla o alguien que ha pedido especialmente poder poner el ramo, pues yo qué sé, porque ha tenido luego una pérdida a la familia o porque ha pasado un mal año o alguna cosa de esas, y luego se le baila una horrescu, se toca, ¿no?, una horrescu y se baila, una nesca de la cuadrilla baila una horrescu y bueno, pues es el momento más emotivo, siempre, siempre se nos escapa una lagrimilla ahí en la balconada, ¿no? Pero bueno, lo esperamos todo el año.
0: Rafael, te voy a trasladar una pregunta literalmente que nos plantea un oyente en el 688-840-840. Nos dice un oyente si te podemos preguntar lo siguiente. ¿Tú crees, Rafael, que tiene base que Celedón fuera creado por una cuadrilla de Eibar?
2: Pues te diría que no.
0: Hemos puesto nombre,
2: ¿eh? No, a ver, en Celedón sale, son 9 amigos. Parte de esos amigos eran de la cuadrilla de los tímidos y ellos tenían un muñeco en la cuadrilla, un muñeco que se llamaba Pepito en principio, y hicieron pues que no fuera el cohete y ya está, para empezar las fiestas, ¿no? Bajar ese muñeco desde la Torre San Miguel a la Plaza España. El primer año se rompió la cuerda y se cayó el muñeco, y luego ya a partir del año siguiente pues ya es Celedón como lo tenemos ahora.
1: Prueba de error, ¿no?
2: Sí, básicamente.
1: Bueno, pero Alicia, yo soy de Eibar y ya me voy a informar de si eso fue así, para contrastar esta información que nos cuentas. Suenan las campanas ahora mismo.
0: Tenemos que ir terminando ya, Anne, esta charla con Rafa, con ese sonido precioso de las campanas, que no me puede gustar más. Qué bonito sonido. Rafael Resines Pradera, autor de este libro que reúne pues la cartelería desde el siglo XIX hasta nuestros días prácticamente, de la historia de estas fiestas, de las fiestas de la Blanca en Gasteiz, esos carteles de fiestas que, según indica Rafael, sobre todo deben ser anunciadores, pero también llamativos y fáciles de interpretar de cerca y a distancia. Así que nada, te dejamos que disfrutes de la fiesta, Rafael, eskerrik asko, y Anne, tú nada, continúa también disfrutando de la fiesta para luego contárnoslas aquí en directo, en Boulevard, cada día a la mañana. Estaremos contigo estos días, pero también te podremos escuchar en Aquí Verano a partir de las 12.
1: Eso es, seguiremos buscando historias por la ciudad. 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
0: Suri, agur, Anne.

acabo. Miércoles 5 de agosto, Día de la Virgen Blanca, una jornada que reúne las principales ofrendas religiosas, el paseillo de blusas y nescas, como os estábamos contando, los primeros fuegos artificiales y el concierto de Leire Martínez. Un concierto que no se ha anulado. Recordamos que los sindicatos de técnicos de espectáculos mantienen la huelga, huelga de técnicos de espectáculos para esta jornada de hoy, para 5 de agosto. Una huelga que genera cierta incertidumbre sobre los conciertos festivos, una huelga que se anunció hace unos días, los técnicos de espectáculos van a la huelga, esto es definitivo, y es una decisión que deja, como os digo, en jaque algunos actos del programa festivo para estos días de fiesta en Gasteiz. Nosotros a partir de las 10:30 más o menos vamos a poder hablar con uno de los portavoces de la plataforma que ha convocado la huelga para saber en qué focos ponen sus reivindicaciones, las cuales pasan desde luego por avanzar hacia una regularización de mínimos que garantice las condiciones de trabajo dignas. Luego hablaremos con ellos. Os dejamos con Leire Martínez y después haremos una parada para retomar otros contenidos aquí en Boulevard, 10:20 de la mañana.

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0: Itsas Museum Bilbao rescata este verano la memoria de las mujeres que realizaron labores de carga y descarga en los puertos de Vizcaya. Hasta el 1 de noviembre se va a poder visitar de forma gratuita la muestra Cargueras, un trabajo a reivindicar. Es una exposición que reúne material gráfico, documentos y fotografías de estas mujeres que contribuyeron al desarrollo comercial y económico del territorio durante 5 siglos. Hasta el Museo Marítimo de Bilbao se ha desplazado nuestra compañera Irache Celis. Hola Irache, egunon.
1: Egunon, y qué buen día para hacerlo. En un día en el que en Bilbao hemos vuelto a abrir los paraguas, yo creo que esta parada es maravillosa. Estamos en el espacio Carol Iglesias de Itsas Museum, Alicia, un lugar que precisamente el Museo Marítimo de Bilbao reserva para recuperar, para visibilizar el papel de las mujeres en la historia marítima e industrial vasca. Fíjate, te cuento como adelanto, como contexto, en Balmaseda y Múzquiz se documentan mujeres cargando piedra, cal o arena ya en el siglo XVI. Un siglo después las encontramos ya en el puerto de Bilbao, cargando, descargando pescado, fardos de lana, mercadurías. Esta exposición Cargueras no se entendería sin el trabajo de investigación previo realizado por dos mujeres. Ellas son María Romano y Amaya Apraiz. Y con Amaya Apraiz nos hemos citado aquí en Itsas Museum. Ella es doctora en Historia del Arte y especialista en patrimonio industrial y en patrimonio cultural. ¿Qué tal? Egunon, Amaya.
2: Egunon, Irache.
1: Buen día, ¿verdad? Para cruzar las puertas de Itsas Museum y descubrir el contenido de Cargueras.
2: Perfecto, porque cualquier día que esté nublado es maravilloso para estar en un museo.
1: Esta exposición, este trabajo previo de investigación, de alguna manera es un rescate doble al oficio y el trazar el perfil de esas mujeres, rescatar el perfil de esas mujeres que durante 5 siglos, como decía mi compañera, desempeñaron esta tarea.
2: Sí, la verdad es que cuando ideamos la investigación pensábamos en un primer momento que nos iban a ser solo documentos de las materias que sacaban, de las horas, de lo que ganaban, y conforme fuimos viendo la investigación vimos que los documentos, sobre todo judiciales, nos hablaban de qué tipo de mujeres eran. Y siempre lo decimos, María y yo, o sea, son mujeres que son de cualquier condición física, de cualquier edad, tanto foráneas como de fuera de la villa. Y todas esas mujeres conformaron el perfil económico comercial de la villa de Bilbao. Ayudaron o coadyugaron a que la villa de Bilbao, en esos 5 siglos, se convirtiera en una villa industriosa como la que todavía hoy está presente.
1: Fíjate, dice Amaya, de cualquier edad. Hay un dato que me ha sorprendido. Yo he hecho un recorrido con ella antes del saludo en directo y me decías, las había incluso octogenarias, mujeres de casi 90 años que seguían trabajando en puerto.
2: Sí, lo único que les limitaba no era la edad, es la capacidad de poder cargar. Cuando eso no podían, porque habían tenido un accidente o porque por la edad no podían continuar, buscaban otros trabajos. Si no se trabajaba, no se tenía un salario, y si no se tenía un salario, no se podía vivir, y acababan en la pobreza. Siempre decimos que eran mujeres que trabajaban, que ganaban sueldos o dinero muy, muy escaso, pero es que eran pobres. Aunque trabajaban, eran pobres, nacían pobres y morirían pobres. Y mujeres, las madres, las hermanas, las tías, todas sagas de cargueras, seguían trabajando en ese oficio, ¿no? Y comentábamos que no solamente queríamos hablar de lo que son las mujeres, esa parte más luctuosa, más triste. Lo pone en la exposición. En 1903 se juntan y forman una sociedad de trabajadoras de los muelles, de cargadoras y descargadoras. Pero con esa cargadoras y descargadoras, el documento diferencia entre hombres y mujeres. Y ellas se unen y quieren reivindicar por un cambio laboral, por un cambio salarial, por reivindicar que están allí y que las cosas no pueden seguir así. Y por tanto, también fueron mujeres reivindicativas.
1: Bueno, llegó a haber capatazas también, ¿no, Amaya?
2: Sí, siempre ha habido capatazas. Siempre hemos pensado que la figura de capataz es el rol masculino que impone carácter, pero desde el siglo XVI ha habido capatazas que llevaban cuadrillas de mujeres, que ellas, esa capataza conseguía el trabajo, tenía su propia cuadrilla, siempre las que mejor trabajaban, les pagaba por ello. Y hombres y mujeres hacían el mismo trabajo y cobraban lo mismo. Eso va cambiando a lo largo, sobre todo del siglo XVII, XVIII, y en el siglo XIX, con la Revolución Industrial, cambia exponencialmente. Todos tenemos en la cabeza pues los estibadores, ¿no? Esas grandes películas de las reyertas de estibadores en Estados Unidos, pero las mujeres aquí en el País Vasco, voy a decir por lo menos en el litoral cantábrico, han estado trabajando en la destiva, en la carga y la descarga de material.
1: eran mujeres muy expuestas a la violencia. Violencia, me decías, estructural.
2: Sí, es verdad que la violencia hoy la tenemos muy identificada, ¿no? Pero conforme vamos atrás en la historia, la violencia era sistémica. Ellas tenían una violencia por ser mujeres, que una violencia que la establecían las propias mujeres entre ellas. Te comentaba antes, ¿no?, del tema de la sororidad. Esto es algo muy nuevo, muy, muy, muy moderno, ¿no? Pero eso no existía, había que buscar trabajo y tú eras mi rival. Luego, además, había la propia violencia de la familia, ¿no? Pues los hijos, las hijas, y la violencia policial, porque muchas de ellas que tenían que buscar buscar otros trabajos, a lo mejor sobre todo en el contrabando, pues la propia violencia de la policía actuaba sobre ellas. Era una sociedad estructuralmente violenta con ellas, hasta tal punto que se les va expulsando poco a poco del Bilbao decimonónico, burgués y bien mirado.
1: Uh-huh. Eran mujeres, decías, que nacían pobres, morían pobres, algunas no contaban. Tenemos delante de nosotras, Amaya, las cestas con las que cargaban mercancías de lo más diversas. Pero muchas solo tenían en propiedad un pañuelo, un sorquín.
2: Eso es. Ese sorquín es una pequeña tela que se ponían en la cabeza para poder amortiguar un poco y equilibrar sobre todo el peso de las cestas, del material, de los fardos. Eso era lo que podíamos considerar en propiedad. Fijaros, un simple pañuelo, ¿no? No hay patrimonio material de estas mujeres porque ese tipo de prendas no se consideraba ni siquiera elemento de trabajo. También hemos visto que la cesta, y ahí no hemos podido identificar si era una cesta en propiedad o la tenían que alquilar, con lo cual hablaríamos de una trasegunda violencia estructural, esas cestas les permitían la carga y descarga. Si el capataz consideraba que esa mujer no podía estar ahí trabajando, por lo que él lo decidía, por cualquier cuestión, quizás a veces muy, muy peregrinas, uh-huh, le tiraba la cesta y no podía trabajar. Y eso la documentación lo recoge, hasta tal punto que la violencia era tan directa hacia ellas al no poder realizar el trabajo que hay documentos que dicen vamos a intentar cambiar la manera de maltratar a estas mujeres.
1: ¡Qué barbaridad! Luego hay un avance, Alicia, claro, vemos las cestas, pero un poquito más adelante en la exposición vemos una carretilla que yo le decía a Amaya que es como cambiar de la fregona a la rumba, ¿sabes? O sea, el gran avance. Bueno, pues llegó la carretilla, ¿no?
2: Llegó la carretilla, pero seguía siendo el mismo esfuerzo físico. Y por tanto, los materiales, cuando hablamos sobre todo del patrimonio cultural, patrimonio del material de las mujeres, es escaso, mínimo, casi no deja resto material. Uh-huh. Quizás el documental es la mejor de las suertes y por eso contar con una carretilla, alguien le puede llamar la atención, es decir, esto es patrimonio cultural, pues sí, sí lo es el resto material que tenemos de estas mujeres.
1: Uh-huh. Mujeres, vemos dos rostros, solo hay dos rostros en la exposición, Alicia. No ha sido fácil reconstruir la vida de estas mujeres. La documentación, la mayoría es judicial, pues de reyertas, de conflictos, de presuntos robos, pero de dos mujeres sí que habéis podido rescatar, de la que era su licencia, dos imágenes, e incluso creo que su propia familia se sorprendió en su momento al encontrarse con ellas, ¿no?, en esta exposición.
2: María y yo siempre tenemos una obsesión, no nos gusta hablar de las mujeres, ¿no?, sin nombres, sin apellidos, y uno de los objetivos era buscar los nombres y apellidos. La mayoría de ellas pues se conocían por apodos entre ellas, ¿no? Pues ahí vemos, ¿no?, Pepa Labur, Siete de Dantales, María la Caporala, bueno, esos eran sus apodos y se conocían así en los muelles. Cuando llega la Guerra Civil, el cambio es un cambio brutal, empieza a haber menos documentación sobre ellas y de la poca documentación que tenemos, esas mujeres, esas fotografías, sus carnés, para poder realizar el trabajo de los mercados, de la carga y la descarga. Mujeres con nombre y apellido, mujeres que no habían contado a sus familias que habían trabajado en ese oficio y que cuando se acercaron las familias, pues fue una verdadera ilusión ver a ese pasado tan, tan cercano y vieron de otra manera el trabajo de su predecesora, ¿no? Le dieron mayor importancia a esa mujer que en su momento no le daba importancia.
1: Maravilla, ¿verdad, Alicia?
3: Déjame, una maravilla escuchar a Amaya. Quería preguntarte, Amaya, si tú crees que actualmente las mujeres en el mar siguen siendo... todavía no están lo suficientemente instaladas como trabajadores. Yo fíjate que hace poco supe, no lo sabía, que durante siglos se creyó que una mujer a bordo traía mala suerte. Y esa creencia se convirtió como una especie de excusa perfecta para limitar, me imagino, que el acceso al trabajo marítimo de las mujeres, desplazándolas a tareas como esta que nos estás describiendo.
2: Sí, se sigue diciendo, ¿no?, que el mar no es cosa de mujeres. Y es cierto que esto está cambiando. Sobre todo en la marina mercante se ven muchas mujeres, pocas, pero para lo que había antes eran muchas, y esto está cambiando. Es verdad que en la bajura o en la pesca de altura no hay. Hay algunas muy jóvenes, pero hay todavía muchos hándicaps para acceder. Hándicaps que muchas veces están en la mente, y me vais a permitir que está en la mente de ellos. Creo que las mujeres, como los hombres, si queremos aspirar a la igualdad, una igualdad real y efectiva, tienen que estar en todos los ámbitos laborales. No solamente se pueden quedar en la costa, ¿no?, en la conserva. Es cierto que si no se hace todos esos trabajos, que es como la venta, la conserva o la expedición, la pesca se pudre. Y por tanto, tendremos que volver a repensar cómo queremos mirar nuestros puertos, si solo con una visión masculina o una visión femenina o la unión de ambas.
1: Bueno, pues yo invito, Alicia, tenemos a que quienes nos escuchan, sí, a visitar esta exposición, que como decíamos, además está en el hall, en esta sala, en este espacio Carol Iglesias de Itsas Museum. La entrada a este espacio es gratuita hasta el 1 de noviembre. Es una manera de reconocer el trabajo. Pues fíjate, me encantan los apodos: la señorita Caramelo, la Gallarda, Ojo de Perdiz, Chalo Pinzaló. Bueno, pues a ellas se homenajea, se rescata lo que fueron, lo que hicieron. Cargueras, un trabajo a reivindicar, mujeres que trabajaban en la carga y descarga de mercancías, una exposición que, lo dicho, no hubiera sido posible sin el trabajo, entre otras, de nuestra invitada, de Amaia Praiz. Alicia.
3: Es que ricasco a las dos, Irache, Amaia, una exposición que no es una anécdota curiosa, ni mucho menos, es una prueba de que las mujeres han estado ahí en todos los sectores, incluso en los más duros, aunque no se les haya reconocido. Pero bueno, gracias a estas exposiciones conectamos con el pasado y lo reivindicamos, el pasado de estas mujeres en el mar. Un abrazo, agur Amaia, Irache.
2: Agur, agur.

0: Y del mar volvemos a pisar aquí tierra a las 10:37. Nos centramos en la información del tráfico. Goizal del Andabaso, que nos encontramos en nuestras carreteras a estas horas.
1: Bueno, pues según nos informa la Ertzaintza, hay retenciones en la A8 a la altura de Galdaco, sentido Bilbao. Se había producido un accidente en esa misma carretera y ahora ha tenido lugar un segundo siniestro, unos kilómetros más adelante, al colisionar dos turismos por alcance. También hay retenciones en la Vizcaya 10, en Baracaldo, sentido Cantabria. Un camión se ha averiado y se encuentra ocupando parte del carril. Y un tercer aviso, este por voz, un oyente, una persona, nos ha dejado este mensaje en el 688-840-840.
2: Hay un accidente en la A8 dirección Galdácaro, 500 metros antes de donde se había producido el otro que sigue el coche volcado. Es justo en la salida que sale de Basauri para coger la A8. Hay dos coches implicados y solo queda un carril.
1: Pues lo dicho, un segundo accidente en la A8 a la altura de Galdaco, sentido Bilbao. Recordamos que hoy es día de huelga convocada por técnicos de sonido y montaje. Son tres huelgas convocadas en las fiestas de Gasteiz hoy, el 14 de agosto en la Semana Grande de Donostia y el 26 de agosto en Aztenagusia de Bilbao. Son tres convocatorias sustentadas por los sindicatos Teknikariok, SK, LAB, UGT, Comisiones Obreras, ELA y CNT. Y por finalizar, con una noticia que tiene que ver con la música y que es, acabamos de sacarla del horno, se podría decir, Madonna y Kylie Minogue acaban de publicar una canción juntas, Love Sensation. Esta es una canción que las dos cantaron por primera vez en un concierto hace unos días en Ámsterdam. Tienen tres versiones de la canción, una para Reino Unido, otra para Estados Unidos y una tercera para Australia. Van a ver la luz, así, con todo su esplendor, el 7 de agosto, o sea, pasado mañana, el viernes. Esto es un adelanto.

0: Pues una colaboración de alcance internacional, Kylie Minogue y Madonna juntas, trabajando juntas, apareciendo juntas, que es algo realmente digno de mención, porque es una colaboración musical entre dos mujeres que habría sido casi impensable hace 10 o 15 años. Bueno, dos mujeres de maduras, adultas, veteranas, en activo, que nos siguen dando alegrías y además nos invitan al baile. Ahora nos vamos a centrar en un asunto del que estamos hablando a lo largo de la mañana. Vamos a hablar de la huelga de técnicos de sonido y montaje, de cómo esa huelga puede afectar a los espectáculos programados en los programas festivos de las distintas ciudades, empezando por las fiestas de Gasteiz que acaban de comenzar. Las Osnas ya han anunciado que todos los conciertos previstos se han suspendido. Habrá que ver qué ocurre con el resto. Ander Tejerina es portavoz del Comité de Huelga de Araba y miembro de Teknikariok de Espectáculos. Saludamos a Ander. Hola, Ander. Egunon.
1: Hola, Egunon.
0: Bueno, finalmente vuestro anuncio se ha cumplido y hoy los responsables de sonido y de montaje de espectáculos de Euskadi habéis convocado esa jornada de huelga que coincide con el día grande de las fiestas de La Blanca. ¿Reclamáis unas condiciones de trabajo dignas?
1: Sí, reclamamos un poco la continuación de la negociación del convenio colectivo, que ahora mismo está en un punto muerto y que parece que no hay manera de convencer a la patronal de que no pedimos grandes cosas, pedimos saber cuándo vamos a trabajar y un poco regularizar este sector completamente olvidado y desregularizado.
0: Lo primero que pedís efectivamente es conocer con antelación suficiente el calendario de los turnos de trabajo, que a veces llegan con muy poco margen, con un margen de tan solo 5 días. Y así, claro,
1: sí,
0: que
1: de hecho la propuesta de la patronal más o menos va por ahí. O sea, pues quieren tener la capacidad de hacer cambios en los horarios y en los calendarios prácticamente hasta el último momento, que es como se ha trabajado hasta ahora. Y de hecho, la negociación del convenio ha ido más o menos bien. En otros aspectos hemos llegado a acuerdos, como el ámbito de en el que se va a aplicar el convenio, categorías de trabajadores, hemos ido trabajando. Pero cuando hemos llegado a la forma de trabajar y a los aspectos en los que los clientes de las empresas que nos emplean pueden tener problemas, no han querido ir para adelante.
0: También llamáis la atención sobre los promotores de los eventos, que en algunas ocasiones, en muchos casos, son los propios ayuntamientos y que no se preocupan cuando contratan de las condiciones de los trabajadores.
1: En la gran mayoría de los contratos de los concursos públicos para adjudicar los equipos de fiestas, por ejemplo, no hay ninguna cláusula de tipo social. No se exige a las empresas que cumplan ningún tipo de convenio. Hasta ahora la excusa era que no lo había. Estamos intentando conseguir un convenio para que los ayuntamientos y las instituciones públicas en general y los promotores en general no tengan excusas y para que también sea muy fácil de controlar.
0: Ander, el ayuntamiento estudió la posibilidad de pedir servicios mínimos ante la huelga, pero al final no habéis llegado a un acuerdo.
1: Lo he dicho varias veces, nos encantaría que la cultura y la fiesta fuera considerado un bien imprescindible en la sociedad y que entonces necesitara servicios mínimos como es el transporte, las ambulancias y otros servicios esenciales. Lamentablemente, la cultura no es un bien esencial o no está considerada como tal, con lo cual los servicios mínimos no se aplicaban. Yo creo que no sé lo que querían decir con eso ahora.
0: Esta huelga solo afectaría el día de hoy a los conciertos y a las actuaciones de la jornada de hoy miércoles, pero claro, si no hay avances, estas huelgas se van a repetir el 14 de agosto en la Semana Grande Donostiarra, durante la Semana Grande Donostiarra, y el 26 de agosto en Aztenagusia, en Bilbao.
1: Eso es. Sería una excelente noticia que las negociaciones están de nuevo en marcha y que hay un planteamiento un poco más progresivo por parte de la patronal y que pudiéramos desconvocar los siguientes días de huelga, pero de momento no ha sido así.
0: Bueno, pues de momento esa huelga que se mantiene ahí, la huelga convocada por distintos sindicatos. Hablamos con Ander Tejerina, que es portavoz del Comité de Huelga de Araba y miembro del sindicato Teknikariok. Oíamos de fondo el sonido de las charangas y de la fiesta. Ander, supongo que para vosotros también no trabajar, no es una decisión fácil, ¿no? Viendo las necesidades que se crean en unas fiestas, sobre todo en los espectáculos que forman parte de un programa festivo.
1: Tan claro que la huelga es el último recurso en una negociación, sino en un entorno de conflicto con nuestras empresas. Está claro que no querríamos haber llegado aquí. Como trabajador, te puedo decir que lo mejor de la huelga ha sido el camino que hemos hecho hasta aquí. Por fin hemos conseguido que en nuestro sector de los espectáculos haya gente organizada. Por fin hemos hablado los trabajadores entre nosotros dentro de las empresas. Hemos hablado trabajadores de distintas empresas entre sí, que eso no ha pasado nunca. Nos hemos organizado como sindicato. Hemos convencido a la patronal para que se organice como patronal, porque no había ni patronal del sector. Esto ha sido lo mejor de la huelga, el camino que hemos hecho hasta aquí.
0: Y que os habéis articulado para pedir y reclamar vuestros derechos, jornadas con descansos, pluses, en festivos, en fin, en nocturnidades. Es un trabajo necesario el vuestro y a veces se realizan unas condiciones pues que no van a favor de lo que hace todo el mundo. Trabajáis en condiciones muy especiales. Eskerrik asko, Ander Tejerina, y seguiremos, ojalá que haya avances en esta negociación. Y se pueda evitar la huelga para poder disfrutar de la cultura, efectivamente. Un abrazo.
1: Eso es, ojalá, es que regaste su ahí.
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0: Hoy es miércoles y cada miércoles aquí en Boulevard saludamos a Luisa Villegas, directora del Instituto del Queso. Luisa, ¿qué tal? Egunon.
1: Caixo, egunon.
0: ¿Qué tal ha ido la semana?
1: Muy bien, como todas, muy bien.
0: Muy quesera, ¿no?
1: Sí, siempre es muy
0: como
1: quesera,
0: siempre.
1: Todo aquí. Sí.
0: Bueno, voy a recordar a nuestros oyentes que Luisa Villegas nos está llevando estos días en esta edición de verano de Boulevard a diferentes lugares, a diferentes países del mundo, distintos sitios donde podemos probar buenos y nuevos quesos. Pero el planteamiento de hoy no será exactamente trasladarnos a un país, será más bien un modo de estar en cualquier parte del mundo, en cualquier país o en cualquier lugar. Viajaremos de camping, que es una opción en auge que combina pues el contacto directo con la naturaleza, la libertad de horarios, que está muy bien, y un precio o un coste por lo general más económico que los hoteles tradicionales.
1: Bueno, ¿no?
0: Depende del camping o depende del vehículo en el que viajes en
1: claro,
0: ese camping.
1: Sí. Yo conozco amigos que tienen unas camper que viajan a unos campings con unas piscinas y bueno, impresionantes, o sea que lo del precio, bueno, ahora todo está muy caro, entonces el camping también.
0: Bueno, pero es verdad que hay una tendencia a camperizar los vehículos,
1: sí,
0: ¿verdad?
1: Sí.
0: Que antes, a ver, no había tanta cultura de camping, antes, claro, hablo de hace, pues no sé, 10 años, pero de un tiempo a esta parte es verdad que esto se ha activado mucho. Bueno, como digo, tu planteamiento, Luisa, es el siguiente: nos vamos de camping.
1: Pues hemos viajado a México, ¿no? Hemos estado en Canarias, era un poco esta sección ver cuáles eran las preferencias nuestras, ¿no? O sea, el gen vasco donde le gusta viajar y no podemos obviar esta parte de irnos de camping, ¿no? Que puede ser, bueno, esta manera de desconectar también y vivir una experiencia mucho más callejera con amigos, sobre todo por no tener un horario muy determinado, ¿no? Esta cosa de que tenga que desayunar a una hora o cenar a una hora, sino, bueno, es un poco dejarse llevar. Y, bueno, aquí también tenemos que interiorizar cómo va a ser nuestra alimentación, programarlo en lo que se pueda. Y, bueno, hoy son como unos detalles de cuáles son los quesos más adecuados para estos momentos, ¿sí? En el camping lo que hace es muchísimo calor, a no ser que nos vayamos, bueno, a una cosa extrema de frío, que prácticamente las referencias serían las mismas, porque lo que tenemos es una temperatura no muy adecuada para cualquier alimento, ¿no? Entonces, bueno, el camping lo que tenemos es un espacio de frío muy reducido. Tenemos una nevera pequeñita, pues para todo lo que tenemos que comer, ¿no? En esos días. Entonces, bueno, la idea es tener, mi recomendación es llevar el queso en entero. Si lo llevamos muy loncheado, muy cortado, bueno, tenemos más superficie de deshidratación del propio queso. ¿Qué quiere decir la deshidratación? Pues que en los quesos puros de oveja, por ejemplo, que la parte de grasa es importante, va a tender a resecarse y a ponerse muy duro. Y en los que son de mezclas y bueno, son estos loncheados y cosas como más industrializadas, van a tender a la que la parte proteica, que es más importante, se haga como más elástico y se esté como blandurrio, ¿no? Entonces, bueno, la opción ideal sería tener pastas prensadas. Si es un queso de pastor de leche pura de oveja, pues mejor. Y bueno, pues vamos a pensar, ¿no?, en unos macarrones con tomate en el camping, pues que sin queso sería pues impensable, ¿no? Pero también la versión de las ensaladas, ¿eh? O sea, una ensalada con unos quesos, un queso en tacos se puede llevar perfectamente. Pero sobre todo mi recomendación es vigilar aquellos quesos que tengan actividad de agua importante. En nuestra sección, en esta aula de conocimiento, hemos hablado de que los quesos maduros no quiere decir que sean quesos añejos, viejos, sino la actividad que tienen de agua, no. Si nos llevamos un queso fresco, esto que compramos en la carnicería y todo eso, lo que nos puede pasar es que este propio suero que envuelve o que protege al queso, ¿no?, o las mozzarelas, se nos va a poner pegajoso, pues porque no es un medio ideal. En el peor de los casos, si lo hemos comprado ayer y vemos que está un poco así, meterlo debajo del grifo y ya está. Pero una ensalada de estos quesos maduros con sandía, con melón, con almendras, con tomates cherry y aceite de oliva, pues
0: qué rico.
1: Pues es un planazo. Además, por ejemplo, el queso ahumado, nuestros quesos ahumados, ¿no?, de pastor, aguantan muy bien el calor y además le da como ese toque que combina muy bien, pues eso, con unas aceitunas y con

0: Pues es así.
1: Luisa, el tema de envolver los quesos y el tipo de papel o de textura, ¿no? Está el papel de horno o
2: sí,
1: el papel encerado, pero luego también está el papel, el film, el papel, el transparente. El que
2: claro.
1: ¿Cuál es el más adecuado?
2: El más adecuado es el parecido al papel de horno, porque es, aunque no lo parece, o sea, visualmente, es ligeramente poroso. Entonces va a dejar que el queso también respire. Como mucho se nos va a poner un poquito verde, ¿sí? Pero es mejor que transpire a generar una situación de anaerobiosis, ¿no? En el que estás generando un espacio sin nada de oxígeno, o sea, como que lo estás envasando al vacío. Y ahí el queso está vivo y sigue desarrollándose, aunque no nos parezca, ¿no? Es una amalgama de microbiota, de grasas, proteínas, hay una parte físico-química y sigue su evolución. Entonces, la mejor opción es algo que sea transpirable. Mira, para ir a la playa, la buena es llevar el queso en un bocata. ¿Por qué? Porque el pan va a hacer que se genere como ese microclima en el que, aunque se deshidrate un queso, como mucho, el pan se va a poner un poco blandito, pero vamos a tener, pues no sé, un bocadillo de queso azul, ¿no? Si imagináis, no sé, a las 8 de la tarde, cuando ya llevas un montón de horas en la playa y puedes tomarte algo fresco, pues, o unas aceitunas también, ¿no? ¿Qué es lo que hemos combinado ahí? Un espacio en el que los dos alimentos se van a retrocuidar, por decirlo de alguna manera, ¿no? Y al final, mira, en las travesías de montaña, por ejemplo, ¿no? Pues es un poco lo que sobrevivieron o sea, los quesos se crearon también mucho para subir la transhumancia. O pensar en gente que hace travesías por los Alpes, bueno, pues esto eran jornadas enteras de pastoreo. Entonces, claro. Bueno, pues en una mochila, ¿cómo vamos a llevar un tupper cerrado al 100%? Bueno, lo que hay que llevar es algo que envuelva, incluso a veces eran paños. Paños de tela. Y en nuestra casa, un paño de tela no es una mala opción también para tener el queso en el propio frigorífico.
1: Ya.
2: ¿Sí? Como mucho, el frigorífico, que tiene su propio microclima y que es un frío húmedo, lo que va a provocar es que se expresen algunos mohos. Pero no son del queso, es del frigorífico. Eso también es interesante. Esto en el camping no pasa, porque en el camping tienes el sitio pequeñito para consumirlo del día y hacer estos macarrones, esos dos quesos y ya está. Pero bueno, una buena tabla de queso aguantaría bien.
1: Bueno, aquí nos cuentan que, dice un oyente, que en nuestro auto, dice, nunca falta el queso de untar en tarrina. Muy buena opción, ¿no?
2: Bueno, es que los quesos en tarrina, pues que los quesos en tarrina aguantan carros y carretas, nunca mejor dicho. Y sí, sí, o una mantequilla también, ¿no? Aunque se nos deshidrate un poco, bueno, tampoco es un drama, ¿no? Entonces, esos quesos ¿qué es lo que tienen los quesos en tarrina? Pues más conservantes. Y entonces los conservantes ayudan en unas condiciones extremas. En el frigorífico todo aguanta bien, pero en una condición extrema, bueno, pues un queso de untar puede ser una opción. Y además ahora hay de todos los tipos, son muy fáciles de comprar. Y bueno, eliminas en el contenedor amarillo el envase y, jo, ok a todo, ¿no? Otra cosa que quería contaros también, jo, experimentar también el comercio local, ¿sí? O sea, si vamos a irnos sin un horario fijo, a andar por una calle, a salir del camping y encontrarnos en una ciudad, en un pueblito pequeño, experimentar esto, ¿no? Encontraros con gente que en estos mercadillos locales, en el que muchas veces los productores tienen la opción de también de contar su historia, su proyecto. Pero aquí, ojo, hay que hacer algunas preguntas, ¿sí? ¿Qué tipo de queso es? ¿Si es leche cruda? Normalmente nos van a vender algo que no lleva la etiqueta entera. Bueno, pues si la corteza es comestible o no, si tienen registro sanitario. Bueno, aquí y hay algunos detalles en los que hay que fijarse. Por ejemplo, si vemos un queso cortado en la mitad y vemos que hay un cerco muy pronunciado, ¿sí? En torno a la superficie entre la corteza, ¿no? Y el interior del queso. Y vemos que hay una marca, ¿no? Como un círculo con un color significativamente diferente. Eso quiere decir que, bueno, que el queso está sufriendo también esta falta de frío. Y además la corteza está para proteger al queso. Entonces, bueno, ahí vemos cómo hay un contraste. Esto, por ejemplo, en los concursos se revisa muchísimo. Si hay mucho cerco, cuánto cerco y tal. Si nos están vendiendo un queso precioso, tipo brie, ¿no? Que es una pasta blanda, que está cortado y ya vemos ahí mismo, primero, que está sin frío. Que nos han dicho que sí, que es artesano y lo que quieras, que está completamente proteolizado, o sea, que ya se ha convertido como en una crema. Bueno, pues la recomendación es probarlo. Si vemos que está muy, muy amargo, es que la proteólisis ya no es muy adecuada y que probablemente lo adecuado es consumir o comprar el trocito que vamos a consumir en el día, consumirlo en el día, y si nos ha encantado ese queso, que es muy probable, ojo, que nos lo envíen a casa. Pero no hacer que estos quesos, estas pastas blandas, viajen en nuestro coche, estos no van a aguantar bien, ¿sí? Se nos van a proteolizar, esta proteólisis va a formar, bueno, ese contraste del nitrógeno no proteico que, bueno, que genera sabores extraños y no es lo más adecuado. O comprarnos eso, la porción que vamos a consumir el día y quedarnos con el contacto de la productora y que nos lo envíe a casa.
1: Bueno, Luisa, pues si alguien ha descartado en alguna ocasión ir a un camping y no llevar queso, pues porque le parece un engorro, que sepa que no solo lo puede llevar desde casa, sino que si compra queso al lugar al que viaja, pues lo puede guardar en su neverita, lo puede envolver en un paño, lo puede envolver en un papel de horno, como decíamos. Aquí nos siguen contando historias de quesos. Sí. Luisa, nos dice otro oyente que el queso rallado lo suele tener congelado y que lo saca para los macarrones o para lo que necesite, vaya.
2: Pues perfecto, ¿por qué no? Si es que el queso también se puede congelar.
1: El queso rallado, que normalmente, bueno, igual usamos la bolsita.
2: Sí, o a veces.
1: Vemos que se estropea, lo tiramos, pero bueno, se puede congelar.
2: No, tirar queso es una locura, no es para nada necesario. Si ves que tienes una porción que se te ha quedado por ahí, que es raro, pero bueno, la opción de rallarlo siempre es cualquier queso, además. Igual tienes un queso más fresquito y a ti se te ha pasado un poco. Lávalo bien, ráyalo y en otras culturas, ya, mira lo que hemos hablado durante 2 años, o sea, hay gente que hace sopas, cocina. Hay una receta que es la sopa paraguaya, que es una especie de bizcocho que se hace 100% con queso también. Bueno. Entonces, bueno, el queso es muy cocinable, muy, muy cocinable. Uh-huh. Entonces, bueno, ¿por qué no congelar? Los quesos frescos, por ejemplo, una mozzarella, si te vas a ir de viaje y no te atreves a llevártelo al camping y no quieres que se te pase, congélalo.
1: Vale. Bueno, pues muchos trucos para ir de camping y guardar.
2: Pero cuidado con las etiquetas, ¿eh? O sea,
1: sí,
2: registro sanitario.
1: Eso es, hay que fijarse.
2: Si la corteza es comestible o no.
1: Vale. Bueno, llegan fotos de algunas mesas espectaculares de quesos, de tablas de quesos que vamos,
2: de
1: no
2: camping.
1: Te describo porque te vas a desmayar. No, de camping no, de casas.
2: Claro.
1: Ha compartido un oyente una mesa increíble de cata de quesos, maravillosa.
2: ¡Guau! ¡Qué bien!
1: Bueno, pues Luis, lo dejamos aquí, no tenemos más tiempo. La semana que viene seguiremos hablando de quesos. Nos llevarás a otro lugar del mundo y nos darás muchos consejos. Este tema que es inagotable. Un abrazo.
2: Inagotable, ya lo ves. Es que ricasco.
1: Sí, agur.

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1: Las noticias de las 11, Egunon, comenzamos mirando a carreteras. Varios puntos a tener en cuenta a esta hora: retenciones en el peaje de Irún, AP8 sentido Bilbao, retenciones en las que además ha habido un accidente de alcance entre un coche y un camión, retenciones también en la A8 a la altura de Galdakao sentido Bilbao por un golpe entre dos turismos, y precaución en la Vizcaya 10 en Baracaldo en las curvas de Zorroza, y combustible en la calzada en sentido Bilbao, y se va a proceder a limpiar la vía. Vizcaya 10, Baracaldo en las curvas de Zorroza. Hoy es jornada de huelga entre técnicos y montadores de los eventos culturales. Hasta 7 sindicatos han llamado a parar en pleno día grande de las fiestas de la Blanca. Los paros dejan en el aire uno de los conciertos estrella de estas fiestas, el de Leire Martínez esta noche. También se ha cancelado la función de teatro de esta tarde, y si no hay avances, el sector técnico amenaza ya con repetir paros el 14 de agosto en Donostia y el 26 en Bilbao. Pelean por un convenio con condiciones tan básicas como conocer su calendario de trabajo con suficiente antelación. Ander Tejerina es miembro del sindicato Tecnikariok y acaba de responder a la llamada de Boulevard. Señala a los ayuntamientos.
2: En la gran mayoría de los contratos de los concursos públicos para adjudicar los equipos de fiestas, por ejemplo, no hay ninguna cláusula de tipo social. No se exige a las empresas que cumplan ningún tipo de convenio. Hasta ahora la excusa era que no lo había. Estamos intentando conseguir un convenio para que los ayuntamientos y las instituciones públicas en general y los promotores en general no tengan excusas.
1: Gasteiz, que lo decimos, hoy celebra su día grande desde primera hora de la mañana. Los primeros actos han comenzado a las 7 con el tradicional Rosario de la Aurora, que recorre el casco histórico en un ambiente de recogimiento acompañado por cánticos y oraciones. Y estas eran las palabras del párroco en la misa de la Aurora, que dedicaba su homilía a la memoria y a la labor de los más mayores.
3: La memoria agradecida del pasado, nuestros mayores, y por tanto, la esperanza de futuro. El gran trampolín hacia el futuro es el agradecimiento, porque estamos muy agradecidos, porque hemos recibido mucho, tenemos que estar a la altura.
1: A esta hora el obispo de Vitoria, Juan Carlos Elizalde, preside la misa pontifical en el templo. Y también a esta hora el secretario general del Partido Popular, Miguel Tellado, participa en un acto del PP en Donostia. Tellado, que ayer estuvo en Gasteiz, donde exigió los ceses del ministro de Interior del Gobierno de España, Fernando Grande Marlaska, y la ministra de Defensa, Margarita Robles, porque, en palabras de Tellado, no han actuado ni han estado a la altura de las circunstancias ante la crisis migratoria de Ceuta. Y en Ucrania, al menos 17 muertos y alrededor de 50 heridos tras los nuevos ataques de Rusia sobre Kiev esta madrugada. Un ataque a gran escala que, como decimos, ha dejado ya al menos 17 personas fallecidas. El presidente Zelensky ha incidido en que se podrían haber salvado muchas vidas si hubieran dispuesto de los misiles interceptores que ha estado demandando a sus socios durante las últimas semanas. Nada más, así terminamos. Más noticias a las 12 y en todo momento a través de la aplicación Orain. 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

0: Las 11 y 5 minutos de la mañana. Goizal de Landabas, egunon.
1: Egunon.
0: Hoy vuelves a vincular un libro, no uno, hoy van a ser ocho. Ocho libros con una ciudad.
1: Eso es. Hoy vengo con sorpresas y con misterios.
0: Sorpresas y misterios, anonimatos, algo que no está nada de moda. Nada.
1: Es la vanguardia, porque es el futuro.
0: Es el futuro, sí. Vivimos en una sobreexposición continua donde la marca personal domina nuestras vidas, domina las redes sociales, el anonimato se valora cada vez menos y fíjate tú que yo el anonimato casi lo veo como un refugio, como un lugar donde estar a salvo del ruido.
1: Mira, yo te voy a decir, y de esto dentro de unos años hablaremos, pero el anonimato se va a convertir en un sesgo de clase, ya verás.
0: Bueno, yo no te voy a llamar por tu nombre. Hoy anónimas.
1: Anónimas.
0: Venga, vamos a hacer una parada y luego volvemos para contaros una historia en torno al anonimato, los libros y los viajes. 11 y 6 minutos.
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0: Pues lo decíamos antes, os lo contábamos antes. Hoy vamos a viajar con un libro en la mano, o más bien con ocho, pero no sabemos quiénes son los autores o las autoras de esos libros, Goizalde.
1: Sí, nos vamos a ir. Antes de vacaciones yo quería dejaros algo especial. Uh-huh. Y he encontrado una cosa muy especial, que es una colección de ocho libros que ha publicado la editorial Barrett de Sevilla. Cumple una década y para celebrarlo han decidido celebrarlo, como antes te decía, con la vanguardia y con el futuro. Es una colección que se llama Anónima. Son ocho libros de diferentes géneros, poemas, novelas, bueno, todos tienen una peculiaridad y es que no están firmados, es decir, donde aparece o donde debería aparecer el nombre de la persona que ha escrito el libro está tachado y no sabemos quiénes son. Son ocho personas conocidas, pero vamos a leer los libros sin saber quiénes son. Belén García es miembro de la editorial Barrett y, si te parece, vamos a hablar con ella para que nos cuente esta fascinante historia.
0: Pues sí que lo es. Belén García, egunon, buenos días.
2: Hola, buenos días. Mil gracias por invitarme.
0: Oye, qué buena idea habéis tenido. Qué rompedora, qué transgresora en unos tiempos en los que está muy valorado o pesa mucho exponerse en redes sociales, mostrar tu identidad, repetir tu nombre hasta la saciedad. Y vosotros habéis cogido y habéis dicho, pues bueno, no, vamos a romper con esta tendencia, vamos a publicar ocho libros y no vamos a publicar el nombre de sus autoras o de sus autores. ¿Por qué os surge este, cómo surge este debate entre vosotros? Sois tres personas las que estáis al frente de la editorial, ¿verdad?
2: Sí, exactamente. O sea, somos, bueno, mi compañero Manuel, mi compañero Zaka y yo. Y bueno, al final es que todo como que surge de forma más sencilla de lo que parece. Al final surge desde la diversión, desde querer hacer algo diferente. Bueno, siempre estamos intentando complicarnos la cabeza para salir de la rutina porque nos aburrimos muy fácil, ¿no? Entonces, en unas vacaciones, que al final cuando uno se aburre y cuando disfruta es cuando se ocurren las mejores ideas, a uno de mis compañeros le surgió esto que casi que lo dejó incluso relegado en el fondo de un cajón y un día, entre broma y broma, al final pues surgió y dijimos, hombre, pues esto es a ver quién está más loco de los tres, ¿no? A ver cuál idea más loca se queda, ¿no? Y en este caso nos pareció una idea increíble y nos pareció una oportunidad súper chula para divertirnos y hacer algo diferente a modo de celebración de nuestro décimo cumpleaños. Se puede decir que es nuestra piñata. Y ya después sí que es verdad que, rascando un poco más en la idea, nos dábamos cuenta de que no surgía eso simplemente de esa diversión, ¿no? Sino que había algo detrás que al final se podía como reivindicar, ¿no? Así que sí, contentísimas.
1: En estos tiempos, decía Alicia, ¿no?, en los que mostrarse es lo más, vosotros con esto acabáis con los egos directamente. ¿Qué han dicho ellos, las personas y ellas, las personas que han participado? Porque, claro, tú le ofreces a una persona que escribe que le publiquen un libro y lo que le dices es la única condición es que no puedes decir quién eres. Eso es muy duro a veces, ¿eh?
2: La verdad es que, yo voy a hablar de autoras, utilizando el femenino genérico, pero sin que esto sea ningún
0: pista,
2: tipo de
0: no
2: pista.
0: No es una pista.
2: Que al final
1: son más
2: parece
1: ellas,
2: que todo
1: ¿no?
2: lo que decimos...
1: Vamos apuntando, no, a ver decimos, si acertamos.
0: Son mujeres, bueno, por descarte.
2: Todo lo que... Totalmente. Todo lo que decimos parece que es una pista, incluso, bueno, nos han llegado a decir que son pistas cualquier emoticono que hemos puesto en redes sociales y es como, no estamos en ese movimiento, o sí, quién sabe, ¿no? Pero bueno, lo cierto es que a todas las personas que le fuimos proponiendo la idea, le encantó. O sea, no todas las personas a las que se lo propusimos pudieron aceptar, cada una por diferentes motivos, pero sí que es cierto que a todas les atraía muchísimo la idea y el alejarse un poco de ser esa figura mediática y volver como al origen, ¿no? A simplemente escribir por gusto, ¿no? Sin todo lo que viene después, ¿no? Entonces, la verdad es que la recepción ha sido súper buena. Las personas que finalmente participan, bueno, están encantadísimas. De hecho, en algún momento, si ellas quieren, nosotras damos la opción de que una vez que pase un año de la publicación de la novela, si ellas quieren, pueden decir que han escrito el libro. Nosotras no podemos nunca por contrato desde Barret, de hecho, hablamos de cada una de ellas por seudónimo para que no se nos escape nada, pero ellas sí que podrían hacerlo una vez que pase ese año. Lo que pasa es que nadie tiene ningún tipo de interés en decirlo, o sea, que han escrito estos libros pensando que se iban a publicar en anónimo y van a tope.
0: Van a tope con esto. Yo creo que lo que quieren es ahorrarse la promoción, ¿eh? ¿No?
2: Pues también, seguramente.
0: Es lo bueno del anonimato, que bueno, pues te ahorras estar expuesto a los medios de comunicación, que a veces, hombre, disfrutamos mucho también de las autorías que no son anónimas, ¿eh? Pero es verdad que, claro, el anonimato para un autor le tiene que haber dado una libertad creativa que igual no se tiene cuando tienes que poner tu nombre en el libro, cuando pones tu nombre. ¿Habéis detectado algo así en los libros que os han entregado? Vosotros que conocéis
2: a
0: las autoras.
2: Mira, yo creo que dábamos como esa oportunidad de hacer una gamberrada, y sobre todo yo creo que una vez que ya has publicado un primer título y que incluso a lo mejor pues ha tenido bastante repercusión, o sea, solo hay que ponerse en los zapatos de otra persona, ¿no? La presión que se siente, bueno, pues a saber cómo va a sentar este libro, que, o sea, creo que ya aparecen una serie de presiones que cuando escribes de primera vez no estaban, ¿no? Entonces yo no sé si después se han liberado, sí que creíamos que en un inicio iban a coger a lo mejor textos que ya tuvieran escritos por, yo que sé, uno que siempre está escribiendo, ¿no? Pues que a lo mejor algo que pudieran reciclar, pero todo el mundo ha empezado proyectos nuevos para el catálogo y ha sido una sorpresa súper buena. Yo creo que hay muchas personas que son fáciles de reconocer si las has leído previamente, pero otras personas han intentado cambiar de estilo, cambiar, bueno, incluso a la hora de hablar, bueno, todo. Han sido experiencias muy, muy chulas. Todavía no están publicados todos los libros, pero está siendo muy divertido. Yo creo que también para ella, sí.
1: Creo que hay un premio de 1.000 euros para quien acierte quiénes son, ¿no? O alguno. ¿O no?
2: Bueno,
1: es verdad.
2: Es que, a ver, en este juego de la especulación que tanto nos gusta en España, nosotras hemos decidido sumarnos un poco, ¿no? Y sí que hicimos una... Eso ya ha terminado y sí que se ha dado, o sea, tengo que decir. Pero bueno, ahora os
1: cuento. ¿Ha habido alguien acertado?
2: Sí, bueno, a ver, y lanzamos una apuesta a ciegas, ¿no? El catálogo se llama Catálogo a Ciegas, y dijimos, vale, pues la apuesta a ciegas va a ser, se la lanzamos a las librerías que quisieran participar, para que hicieran un listado de las 8 personas que creían que podían participar en nuestro catálogo. Y a la librería que más aceptara tenía exactamente un premio de 1.000 euros. En este caso, ganó Librería La Fuga de Sevilla. No puedo decir cuántos acertados,
1: vale,
2: pero porque, bueno, si no hay ahí como pistas, pero sí que acertó bastantes. Y mira que en ese momento no estaban publicadas todas, bueno, no, ni todos los libros, creo que estaban publicados 2, incluso 3. Pero también vamos a abrir esto para las lectoras, para que también puedan participar, y lo haremos en redes muy pronto, así que tendréis la oportunidad. No serán 1.000 euros de premio, pero habrá otro premio que también me parece que puede ser muy chulo.
0: Oye, estaba pensando, Belén, que claro, esta idea vuestra tan loca y tan creativa, la de publicar 8 libros sin firma de autor, a los haters les ha tenido que poner de muy mal humor. Porque claro, ¿cómo van a quién van a escribir los haters? Si no,
2: claro,
0: tienen a quién atacar.
2: Claro, aquí es, yo creo que un poco doble filo, ¿no? Porque incluso para lavarlo, ¿no? A ver si también la persona que está detrás te cae mal y ahora como crítica literaria estás diciendo que el libro es buenísimo. No sé, yo creo que sí, pero también eso forma parte de este juego, ¿no? De, bueno, pues enfrentarnos al texto libremente y simplemente pues en una habitación el texto y la lectora, y si te gusta, te gusta, y si no te gusta, no te gusta, y no pasa absolutamente nada, ¿no? Que al final va un poco más de eso que de otra cosa, ¿no? Entonces, sí, yo creo que hay gente que se moja y gente que no tanto.
1: Es una manera también de poner en valor la literatura, ¿no? Volver a, bueno, da igual quién lo escriba, me gusta o no me gusta nada, ¿no?
2: Exactamente, si te llega, te llega, y si no, pues no. Tampoco con esta colección se pretende invisibilizar en ningún caso el trabajo de la autoría, porque nos parece algo esencial, y que además en muchísimos, muchísimos casos el contexto de la persona que ha escrito es esencial para entender su obra, ¿no? Por eso también como que se le da, una vez que hayamos jugado a este juego que dura como un año, pues que se le da la libertad a las personas que están detrás de que puedan decir que el libro es suyo, ¿no? Pero sí, por lo menos darnos como una oportunidad de hacer algo distinto. Yo creo que ya a nivel social estamos como todas un poco, bueno, subeditadas a que algo nos guste o no nos guste acorde a las manos de las que venga, ¿no? Y en este caso, pues no, viene de mano de Barret, que quizás también puede ser un condicionante, pero por el texto, si te gusta o no te gusta, ya es cosa de quien lo ha escrito.
0: Sois muy graciosos, ¿eh? Habéis dicho que hemos puesto en marcha algunas ideas de borrachos sin estar borrachos. Y esta es una de ellas. Bueno, bueno.
2: Ahí me encantaría que la gente viera cuando desayunamos los tres, porque es que empezamos a desvariar de una forma que yo digo, Dios mío, si estamos con una tostada adelante, si estuviéramos con otra cosa, imagínate. Bueno, nos gusta divertirnos, sí.
0: Y nos habéis divertido mucho con esta idea, nosotros también, la verdad. Belén, vamos a invitarte, vamos a sumar esta conversación a otra persona, a una persona que nos va a guiar por una ciudad que ha elegido Goizal del Andabaso y que ha vinculado a esta idea. Ahora nos va a explicar por qué.
1: Bueno, normalmente estos libros o el libro que elegimos suele tener una relación directa con el libro, ¿no? Con una ciudad en concreto. En este caso, como todo era misterio y todo era sorpresa, pues yo también me he desligado un poco, también lo voy a reconocer. Bueno, bastantes kilómetros me he desligado, Y también tiene que ver con que es verano y que todas estamos necesitadas de vacaciones. Así que, ¿qué te parece si nos vamos a Bali?
2: ¡Uf, maravilla! Ojalá nos fuéramos con alguno de los libros del catálogo a ciega.
1: Ya te digo, ojalá existiera la teletransportación para marcharnos a Bali a tomar el sol ahora mismo o a bañarnos. Bueno, ¿sabes quién está en Bali? Tenemos una persona, Alex Ontoria. Él es un donostiarra que vive del sur y que vive en Bali y con quien vamos a conectar ahora mismo. Egunon, Alex.
3: Egunon, ¿qué tal?
1: Muy bien. Ahí creo que es tarde, ¿no? Estáis en la tarde, quiero decir.
3: Estamos de tardes ya son las 5:15 o 5:30, no sé exactamente.
0: Uh-huh. Sí, ¿qué temperatura tenéis en Bali? ¿Qué tiempo? ¿Cómo ha amanecido Bali hoy?
3: Pues un día más en Bali soleado, la verdad, no nos podemos quejar. Te diría que hace como entre 25 y 30 grados. Y nada, el sol luce, así que encantados un día más. ¿Cómo está por allí?
0: Pues mira, por aquí tenemos cielos cubiertos.
1: En una
0: incluso,
1: parte.
0: Incluso podemos hablarte de lluvia, de sirimiri. El sirimiri nuestro de toda la vida, pues hoy lo hemos vuelto a ver.
3: Sí, sí.
0: Hacía mucho que no nos cruzábamos con el sirimiri, ¿eh? Que hemos tenido jornadas de muchísimo calor. Supongo que estarás al corriente de las olas de calor que hemos ido encadenando aquí en Euskal Herria. Este verano que ha empezado a finales de mayo, a mediados.
3: Ya, qué pasada este año, la verdad.
1: Uh-huh. Oye, Alex, sí. ¿Ahora qué hacéis a las 5 de la tarde? Serán más o menos, ¿no? ¿O estoy
3: pues
1: bien?
3: Ahora a trabajar. Ahora mismo me pillabais trabajando.
1: Vale.
3: Sí, ahora mismo sí, pero vengo de la playa, no me puedo quejar.
1: Vienes de la playa. Y ahora, por ejemplo, en un rato, ¿cenáis o qué se hace ahora en Bali? Porque ¿a qué hora anochece?
3: A las 6:30 aquí anochece ya, ¿vale? Aquí tenemos luz desde las 6:30 de la mañana hasta las 6:30 de la tarde todo el año. No cambia la hora y todo el año tenemos las mismas horas de luz.
1: Vale.
3: Así que para las 6:30 ya estamos cenando y a veces para las 8, depende de quién, ya está en la cama y todo. Uh-huh. Otro ritmo de vida.
0: Claro, Alex, para nosotros Bali es como el sinónimo del paraíso continuo, de la vacación eterna y de la fantasía, eso, de todos los días a todas horas. Pero en Bali hay gente que estáis trabajando. ¿Tú en qué trabajas? ¿A qué te dedicas?
3: Yo me dedico a eventos deportivos, a eventos de surfing en mi caso, ¿vale? Trabajamos por todo Asia, también trabajo cuando estoy en casa con la Federación Guipuzcoana y tal, pero aquí en Indonesia trabajo con la Cooperativa Asiática de Surf. Uh-huh. Básicamente realizamos eventos en muchos países de aquí de Asia y llevamos lo que es el surfing de competición, el desarrollo del surfing de competición.
0: Alex, estamos hablando con una editora, con Belén, que se le ha ocurrido la idea junto a sus compañeros y socios de editorial, se llama Barret, en la editorial y es sevillana, publicar 8 libros anónimos, sin el nombre de sus autores, preservando la identidad de sus autores, pues para generar otras dinámicas de lectura y también de creación. ¿A ti te parece que Bali es un lugar idóneo, es una isla perfecta para pasar desapercibido, para no ser reconocido, pues, para ser anónimo?
3: Pues podría ser, la verdad, porque hay mucha cantidad de movimiento de gente todos los días. Cada día es un día nuevo y sí, todos somos muy anónimos aquí, la verdad. Hay muchas posibilidades de movimiento y, como digo, conoces a gente nueva todos los días con vidas súper diferentes y es una de las cosas bonitas de este lugar.
1: ¿Tú fuiste buscando anonimato a Bali?
3: No, yo fui buscando olas. Yo fui buscando olas, la verdad, no te voy a engañar. Pero sí que es verdad que este lugar es un lugar especial, ¿no? Todos tenemos el sueño de Bali y todos creo que vinimos con este sueño y te acabas llevando mucho más. Para mí es un lugar que, como os decía, te conecta con gente muy diferente a ti todos los días de tu vida, te enseña tipos de vidas muy diferentes, de historias de gente y creo que eso es lo bonito de la isla y del lugar.
0: ¿Cuánto tiempo llevas en Bali?
3: Son ya 8 años. 8 años, 2019 antes del COVID y luego me pude escapar y pasar el COVID aquí, que fue bastante más light que lo que fue en casa, así que de momento aquí seguimos, sí. Siempre vuelvo a casa, siempre vuelvo a casa un poquito, está bien, los vascos así somos, ¿no? Nos gusta viajar, pero las raíces tiran también y en casa se está muy bien, la verdad, aunque haya sirimiri.
1: ¿Ahora qué es? ¿Temporada alta ahí en Bali? Porque me imagino que
3: Temporada alta.
1: sí, ¿no? Ahora quiero decir, la gente que vaya de Europa ahora está en verano. Así que
3: Sí, eso
1: sí.
3: es.
1: Entonces
3: Eso es. A
1: aprovechan para
3: ver.
1: ir a coger olas a Bali.
3: Exacto. Y ya no solo hay surfistas. Antes sí que era un destino muy de surfistas, pero ahora se ven muchas parejas, también muchas familias, y cada vez más y más gente se muda aquí a Bali por quizás por las oportunidades que nos da a todos y también porque, bueno, el mundo se está digitalizando mucho y mucha gente tiene trabajos que puede trabajar desde distintos lugares del mundo. Ahora es temporada alta, como dices, en Europa, justo agosto además, todo el mundo de vacaciones, así que ahora empezar a escucharse más idiomas de ahí de Europa. Pero bueno, la isla siempre tiene gente de Australia, que para ellos es como irse a Canarias, para los australianos, venir a Indonesia. Y mucha gente de China, de distintos países asiáticos también. Y bueno, pero ahora sí que se nota que hay más europeos. La verdad, estos 3 meses de julio, agosto, septiembre sí que se notan.
0: ¿Y sigue siendo tan barato como, bueno, yo he oído que Bali es un sitio barato, pero a lo mejor ya no es tan barato y es caro?
3: Es un poco, a ver, es un poco difícil de explicar porque lo que enseña Instagram muchas veces ya sabemos que no nos podemos fijar mucho, ¿no? Hay mucho influencer contando historias, pero existen los dos mundos, ¿vale? Existe un mundo más turístico que obviamente tiene unos precios más caros de lo habitual del país, pero luego existen lugares no turísticos y lugares locales donde se concentra más gente local, que eso sí que sigue siendo el Bali auténtico, ¿no? Al final, pues los lugares turísticos crean también problemáticas sociales que hacen pues que el precio de las tierras, de los lugares, de todo suba y entonces también los precios de las cosas suben. Y esa es un poco la situación. Así que existen los dos mundos. Existe el Bali barato, ese que siempre se escucha, pero existe un Bali con precios más europeos también, esto hay que decirlo.
1: ¿Tú
3: Es depende de dónde andes.
1: cuando llegaste a Bali a instalarte ya definitivamente, ya habías previamente visitado Bali? ¿Conocías algo de Bali?
3: Sí, yo cuando vine, yo vine a Indonesia por primera vez y no a Bali. Y yo vine por las olas, pero fui de primeras a otras dos islas, a Lombok y a Sumbawa. Esto fue en 2016 y han cambiado mucho últimamente, ¿no? En aquel momento eran islas más vírgenes, con algo menos de turismo, ¿no? A mí lo que me enamoró del lugar al final, vine por las olas, pero fue la cultura, fue la gente, fue el modo de vida sobre todo, ¿no? Y entonces, pues en mi cabeza ya era de, guau, ¿cómo hago para cambiar mi vida y venirme aquí, ¿no? Entonces tuve la oportunidad al acabar la universidad y nunca planeé instalarme como tal, pero bueno, ya sabéis cómo es la vida y las cosas van surgiendo. Van surgiendo.
0: Claro que tú, Alex, tampoco te escapaste de una ciudad con una velocidad insufrible, ¿no? Salías de Donostia, que es una ciudad también amable, bonita. ¿Qué te parece más bonito,
3: Sí.
0: Bali o Donostia?
3: Wow,
1: ¿Qué pregunta, eh? Te tienes que
3: me pones
0: mojar.
3: con.
0: Te tienes que
3: Wow,
0: mojar. A
3: me
0: ti
3: tengo que mojar.
0: que te gusta hacer surf, pues no te va a costar mojarte.
3: Bueno, voy a ser un poco ñoñostierra y voy a decir que Donostia es la ciudad más bonita del mundo.
0: Vale, eso queríamos oír,
3: Eso
0: ¿vale?
3: no
0: Hasta luego.
3: se lo quita a nadie. Abur, abur.
1: Bueno, o sea,
3: Sí,
1: eso quiere
3: nada. No.
1: decir que en algún momento en tu mente está volver, ¿o no?
3: Siempre vuelvo a casa, siempre vuelvo a casa. Hay que volver a casa, hay que reconectar, hay que vivir los dos mundos y es... En el balance para mí está al final el ser feliz, ¿no? Cuando paso mucho tiempo aquí tampoco creo que es bueno para mí, así que siempre tiran las raíces. Uh-huh. Hay que pisar casa, hay que decir hola a la mamá, hay que decir hola a los amigos, a la family y luego ya cuando me canso pues vuelvo.
0: Vale, ¿le has dicho a tu mamá que hoy vas a darnos una entrevista, a conceder una entrevista en la radio? Igual te estás escuchando.
3: Igual desde el coche o desde donde sea, porque yo no le he dicho nada, la verdad. Siempre le doy esta sorpresa.
0: Tenías que haberle dicho, bueno, ya te entrevistaremos otro día, ¿vale? Tenemos que dejarlo eso aquí, Alex. Es que ricasco. Feliz tarde en Bali. Feliz tarde, feliz que te encuentres con las mejores olas del mundo y que disfrutes de esa elección y de esa aventura que has decidido llevar a cabo. Vivir en Bali y muchas de vez gracias. En cuando pues reconectar con tu tierra, con esta tierra. Un abrazo. Agur.
3: Un abrazo, buen día.
1: Agur.
0: Bueno, tenemos a Belén de Barret escuchando atentamente a Alex. Belén, mira, dice un oyente por aquí que le parece muy buena idea lo de los libros anónimos que habéis ideado. Dice este oyente que cuando va a comprar un libro directamente a veces, rechaza el libro por la persona que lo ha escrito.
1: Sí.
2: Fíjate.
1: Yo creo que eso
2: ¿qué
1: pasa
2: cosas? Ya ves, con hecho,
0: ¿qué cosas?
2: Todo lo contrario, con hecho que no sabes.
0: Claro. Bueno, y al revés también. A veces compramos libros porque nos gusta el autor.
1: Sí.
0: Que casi siempre nos movemos con esa motivación, yo creo, la mayoría de los lectores, ¿no?
1: Yo creo que sí también. Totalmente. Tú, Belén, normalmente compras libros así porque te gusta el autor habitualmente. ¿O la autora?
2: Yo soy mucho de las cubiertas, fíjate. O sea, a mí la parte del diseño me importa especialmente. O sea, a lo mejor ni siquiera sé quién lo ha escrito, ni siquiera sé qué editorial es, pero me voy como una abeja, ¿no? Ahí a las flores, ¿no? Y veo algo que me llama la atención y eso es como el factor para que yo diga, uy, voy a leer la sinopsis, a ver de qué va esta historia.
1: Bueno, a mí me pasa eso con los títulos. Y mira, tengo este título, Tengo que bailar seriamente contigo esta noche, que es uno de los libros, y me parece un título fascinante. O sea,
0: bailar seriamente, ¿eh?
1: Bailar seriamente, ¿qué será esto, no?
0: ¿Será esto?
1: Hay que leerse la novela.
0: ¿Qué tipo de baile será? El baile serio, no se me ocurre.
2: Interesantísimo, de hecho. Es que además esta historia es de las que poco puedes decir, ¿eh? Porque como digas, tienes un spoiler clarísimo.
1: Bueno,
2: así que es de las
1: nada.
2: Que te tienes que adentrar sin saber nada. Pero la verdad es que los títulos son todos muy chulos y los que vienen también. Así que hay que estar atentas. ¿Sí?
0: Bueno, no sé si hemos insistido suficientemente en que la editorial Barret celebra su 10º aniversario, 10 años de trayectoria, que para una editorial...
2: Se dice rápido.
0: Sacar adelante una editorial no es fácil en estos tiempos que corren. Uh-huh. Y bueno, mucha creatividad la que tenéis los editores de Barret. Este ejercicio tan divertido, tan creativo y tan lúdico de poner a 8 autores a escribir, sabiendo de antemano que sus nombres no van a aparecer en la cubierta y que no lo van a hacer en principio
1: en un año,
0: salvo que alguno salga del armario
2: mínimo
0: en un año, que puede ocurrir que alguien no aguante.
2: Mira, sería genial que alguien se apropiara del texto y que no fuera esa persona, ¿no?
1: Uy, sería divertido. Eso es muy literario, ¿eh?
0: ¡Qué lío!
1: Eso sería fantástico. Yo espero que alguien ofrezca una rueda de prensa uno de estos días. Yo escribí El Idealista, por ejemplo, ¿no? Que, por cierto, me gustó muchísimo ese libro. No sé quién es.
2: Es uno de mis favoritos. Sí. Es uno de mis favoritos, tengo que decir. Pero bueno, el favorito de los tres, por ahora, es Un mal menor, que no es un libro fácil de leer.
1: Sí, está aquí.
2: Pero es increíble, la verdad. O sea, una vez que entras en ese estilo de escritura, yo creo que te enamoras, sí.
1: Vale.
0: Bueno, podría ocurrir, Belén, que alguno de estos libros fuera súper premiado. Y entonces...
2: Imagínate.
0: ¿Quién iría a recoger el premio, a dar el discurso de agradecimiento? Esto es una trama, ¿eh? Esto es una
2: todo
0: trama de película.
2: Son incógnitas.
0: No
2: rato,
0: sabemos lo que va a pasar. Está todo súper abierto. Bueno, Belén, pues tenemos que despedirnos. Un abrazo, es que ricasco.
2: Gracias,
0: enhorabuena por vuestras ideas y que sigáis así trabajando por los libros y regalándonos estas maravillas que hacéis. Un abrazo.
2: Gracias, chao.
0: Gerarte, agur.
1: Agur.

0: Y a las 11 y 33 minutos volvemos a mirar a nuestras carreteras. Irache Celis, creo que hay muchas incidencias y accidentes en nuestra red viaria, ¿verdad?
1: Sí, se multiplican los focos. Continúan, por un lado, las retenciones en el peaje de Irún, en la AP8 sentido Bilbao, retenciones que hasta ahora son de en torno a los 4 kilómetros, pero además debemos de extremar la precaución si se va a circular por la AP8, en este caso a la altura de Zarauz, sentido Bilbao. Ha habido un accidente entre dos vehículos. Nos dicen desde el Departamento de Seguridad que los vehículos van a ser retirados al arcén, pero aún así hay que reducir la velocidad al paso por Zarauz, como decimos, AP8 sentido Bilbao. Continúan también las retenciones hasta ahora en la A8 a la altura de Galdácao, sentido Donostia, por otro golpe, en este caso entre dos turismos. Nos dicen que el carril izquierdo y el de incorporación continúan a esta hora cortados. Y precaución también en la Vizcaya 10, en Baracaldo, en las curvas de Zorroza. Aquí un camión ha derramado combustible en la calzada, sentido Bilbao, y se está a la espera de proceder a limpiar la vía. Y aprovecho para contarte, Alicia, hemos hablado de esa huelga convocada para hoy miércoles por los técnicos de espectáculos y eventos que ya ha empezado a notarse en Vitoria-Gasteiz. Hoy celebra el Día Grande de las Fiestas. Sabíamos de antemano que la programación en el recinto de Chosnas había quedado cancelada y a esta hora podemos contar también que se ha suspendido la representación prevista esta tarde en el Teatro Félix Petite de la obra La Pasión Infinita, protagonizada por Pepón Nieto. Queda en el aire todavía lo que puede llegar a ocurrir con el concierto de Leire Martínez en la Plaza de los Fueros, el de La Chama en la Plaza del Machete y el de Mariachi Imperial de Guajanato en la Plaza de la Provincia. Pero como decimos, de momento el Teatro Félix Petite hoy también cierra sus puertas.
0: Bueno, pues pendientes de esa huelga convocada por los técnicos y también pendientes de esos puntos conflictivos que nos acaba de recordar Irache Celis en la P8, en Zarauz, sentido Bilbao, precaución, retenciones en la 8, a la altura de Galdácao, por accidente, y en la Vizcaya 10, en Baracaldo, en las curvas de Zorroza, también se ha convertido en uno de los puntos conflictivos, sí, de nuestra red viaria.
1: Es bueno, verdad que cuando empieza a llover, después de tantos, claro, días sin llover, parece que se nos olvida conducir. Es increíble, se multiplican. Nos decían desde el Departamento de Seguridad que no es habitual un día como hoy, un 5 de agosto, a estas horas, que haya tantos puntos conflictivos. Pero lo dicho, la lluvia, que es muy bienvenida, pero que tiene también estas consecuencias en la red viaria.
0: Desde luego. Venga, Irache, que ricas, con 11 y 35 minutos de la mañana.
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1: Tiempo para la entrevista y hoy hemos invitado a Mikel Torres, Egunon.
7: Egunon, buenos días.
1: Y vamos a analizar las claves de esta visita a Estrella Moreno, Egunon.
8: Egunon,
1: sí. Y hoy hemos invitado a Jone Berriozabal, Egunon.
9: Egunon, estoy.
1: Me caen ricos.
7: Egunon, muy buenos días.
1: La entrevista hoy la vamos a dedicar a un espacio más cultural, industrial. Dan, Egunon.
9: Egunon.
1: Mikel Jauregui.
7: Egunon.
1: Y hemos invitado a Denis Itxasok, Egunon.
7: Kaixoider, Egunon.
1: Tiempo para la entrevista a Garbiñe Aramburu, Egunon.
9: Egunon.
1: Maribel Vaquero, Egunon. ¿Qué tal?
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0: 1986, en ese año se funda La Fundición, uno de los grandes referentes de la creación contemporánea aquí en Euskal Herria. Lo que comenzó en 1986 como una apuesta casi utópica de Luke Tawa y Laura Echevarría en un Bilbao industrial y en transformación, terminó convirtiéndose en un espacio imprescindible para la danza contemporánea, el teatro de vanguardia, la experimentación artística y el descubrimiento de nuevos lenguajes escénicos. Por esos escenarios han pasado compañías emergentes que después se convertirían en referentes internacionales mientras se consolidaban proyectos tan emblemáticos como Dantzaldia o Lekuz Leku. Y tras casi cuatro décadas liderando el proyecto, Luke Tawa y Laura Echevarría han cedido el testigo, un relevo generacional que mantiene esa filosofía basada en el riesgo, la cercanía con los artistas y la creación de nuevos públicos. Y lo hace a través de una dirección compartida por Borja Ruiz, Beatriz Churruca y Germán Castañeda, que serán los encargados de seguir construyendo la historia de la Fundición. Hola Germán, ¿cómo estás?
1: Hola Alicia, buenos días, muy bien.
0: ¿Tú recuerdas? ¿Recordáis el momento en el que la Fundición entró en vuestras vidas? ¿Qué relación teníais previamente? Bueno, tú eres joven.
1: Bueno, por
0: los inicios,
1: sí.
0: No los conociste
1: los inicios,
0: siendo
1: inicios,
0: joven.
1: No los conocimos.
0: Siendo niño.
1: Pero sí que los tres éramos personas muy vinculadas al espacio, lo primero como espectadores, que yo creo que era lo fundamental para que el relevo tuviera sentido, porque es lo que tú has explicado muy bien, es un espacio muy peculiar, que apuesta por la creación contemporánea, que tiene una línea artística muy definida y que si no eres público aficionado, público interesado en esas temáticas, pues era difícil que la esencia del espacio continuara, que es lo que hacía falta, porque es un espacio singular en Euskadi, entonces no se trataba de repente cambiar el rumbo, sino de mantener la esencia de este espacio especial y único. Y los tres éramos público habitual de la sala, pues mis compañeros desde muy, muy jóvenes, porque una viene del mundo de la danza, otro viene del mundo del teatro, entonces incluso Borja había sido alumno de clases de danza contemporánea cuando era adolescente, y yo un poco después como público aficionado, porque yo siempre tanto he trabajado como he sido muy aficionado a las artes escénicas.
0: Bueno, ¿tú cómo definirías la Fundición así en pocas palabras para alguien que no conozca el espacio y no consiga imaginarse qué es lo que puede encontrarse en la Fundición habitualmente?
1: Pues como espacio físicamente, que es una cosa muy importante, es un espacio muy reducido en el sentido de que es muy confortable y de una cercanía muy grande entre el público y los artistas, las compañías, las artistas que vienen a actuar, ¿no? Eso es lo primero, son 70 butacas y el patio de butacas empieza en el mismo escenario, por lo tanto la cercanía es total y la experiencia y la forma de ver el teatro o la danza es distinta a cualquier otro espacio más grande. Pero conceptualmente también tiene una sella de identidad muy clara, que es lo que decías, apostar por producciones, por montajes que normalmente no tienen hueco en la cartelera convencional o en la cartelera más comercial. Lo primero, por la danza contemporánea, como decías, que la danza siempre es como la hermana pequeña maltratada y olvidada de las artes escénicas. Y lo segundo, por el teatro y la creación escénica y las artes vivas en general, pero siempre con esta visión como de autor, de pues gente que está innovando, que está intentando experimentar, intentando crear algo nuevo. Es difícil reinventar la rueda, pero bueno, por lo menos gente que apuesta por intentar dar una vuelta a los conceptos de siempre y también sin que por ello deje de ser disfrutable, que es otra cosa en la que siempre nos hemos empeñado desde la Fundición, ¿no? Que no es un coto cerrado para gente que muchas veces con la danza pasa que parece que tienes que entender o saber de danza contemporánea. No, son espectáculos abiertos a todo el mundo y que todo el mundo puede disfrutar igual.
0: Tenemos a Beatriz Churruca al teléfono, que es una de las tres personas junto a Germán que ahora pues han decidido formar equipo y dirigir en una dirección compartida este espacio de la Fundición del que estamos hablando y celebrando también su 40 aniversario. Tú, Beatriz, ¿cómo recuerdas ese primer contacto con la Fundición?
2: Pues mira, hola, buenos días a todas y a todos. Perdonad que no sé qué ha pasado, hemos tenido problemas de directo.
0: Bueno, no pasa nada, el teléfono es así. Es un gran invento, pero a veces nos cabrea mucho.
2: Sí. Bueno, y en la Fundición conocemos bien esto, o sea que bien, estamos entrenadas. Oye, sí, yo mi primer contacto creo que fue, bueno, yo soy navarra y iba a Bilbao desde muy jovencita, sobre todo para música, para escuchar conciertos y ver a gente que no se podía ver en otras ciudades, y ahí empecé, no sé exactamente el momento, no lo sé, pero yo ya bailaba, estaba cerca de la danza, y sobre todo lo que recuerdo muy, muy bien es un espectáculo de la Ribot. O sea, conocí a la Ribot en la fundición, conocí a esa artista y es algo que me marcó bastante. No solamente el espectáculo en sí, que yo ya la venía siguiendo y sabía lo que hacía, pero bueno, verlo siempre en directo siempre es un... siempre está muy bien, ¿no? Pero aparte luego el ambiente es algo que me fascinó bastante, me atrapó bastante, como el post-espectáculo, ¿no? Y el encuentro con el público y con una comunidad de gente interesada en danza experimental. Uh-huh. Bueno, ahí a mí al menos se me abrió una ventana, ¿no?
0: Beatriz Germán, en Boulevard hemos querido hacer copartícipes de este aniversario a quienes dieron sus primeros pasos en la fundición. Es el caso de su primera alumna, Maida Zabala, bailarina y coreógrafa.
3: Nos faltan los minutos y sobran razones para felicitarse en este cuadragésimo aniversario. Todo una cuarentena.
0: Esto es lo que escucharemos después, pero lo que quería que escucharais era las palabras de Maida Zabala, que como digo, es una bailarina a la que conocéis seguramente bien, bailarina y coreógrafa, y fue, como digo, la primera persona que se apuntó a la fundición, sí. Y así nos lo contaba.
4: Tuve muchísimo vínculo con la fundición. Fui la primera alumna que tuvo Luque y Laura en la fundición. Por esa época estaba en París estudiando danza y mi madre me llamó toda ilusionada que se acababa de abrir en Deusto una escuela de danza contemporánea y que se trabajaba la técnica limón. Me acuerdo que a Luque le sorprendió mucho que mi madre le preguntase a ver qué técnicas se estudiaba y de qué contemporáneo. A mí me hizo muchísima ilusión, me puse en contacto con ellos y me gustó tanto que me vine de París y empecé con ellos. Era cuando la escuela estaba en Ramón y Cajal, que era maravillosa, tenía dos salas y muchas ganas de hacer cosas. De ahí surgió el primer grupo de danza contemporánea de Bilbao, que fue Forros, que lo formamos Luque, Laura, Amada Ríos y yo. Y a partir de ahí, bueno, pues yo tuve un vínculo muy, muy fuerte con Luque y Laura.
0: Maida Zabala, que luego fundó también Estudio 9, un espacio artístico muy especial, uh-huh, multidisciplinar de danza y teatro en Bilbao para niños, fundado junto a su esposo, su marido y desaparecido el actor Aldes Angulo, por cierto. Estaba Germán asintiendo con la cabeza mientras escuchaba,
1: sí,
0: a Maida.
1: Porque Maida siempre nos dice que ella por su perfil físico, porque es una mujer que es bajita.
0: Sí, es pequeñita.
1: Siempre, claro, ella
0: pero
1: siempre.
0: Es muy enérgica, Maida tiene mucha fuerza.
1: Pero ella se sentía como rechazada en el mundo de la danza clásica. Entonces a ella le gustaba la danza, en el mundo de la danza clásica se sentía rechazada y no sabía dónde acudir. Entonces siempre nos cuenta que la fundición fue como que se le abriera el mundo porque dijo, vale, hay una nueva danza, una danza contemporánea en la que gente como yo también tenemos cabida, ¿no? No tenemos que ser todas iguales cortadas por el mismo patrón.
0: Bueno, pues vamos a seguir sumando voces a este encuentro con los nuevo, con el, la nueva fundición y la vieja fundición. John Bilbao nos va a acercar a algunos de los nombres propios que han pasado a lo largo de estas cuatro décadas de actividad por allí, por la calle de Francisco Macía de Deusto.
3: Nos faltan los minutos y sobran razones para felicitarse en este cuadragésimo aniversario. Todo una cuarentena, pero de arte, danza y expresión. La historia de la fundición comienza en 1986 en un Bilbao industrial.
4: Cuando empezó la fundición en aquel edificio industrial, coincidimos los profesionales que ya con un recorrido queríamos seguir formándonos. Y mira por dónde, ahí estaban Laura y Luque, ofreciendo generosamente un espacio a Bilbao. Y aquello fue pura vida.
3: Vida para Bego Crego y otros nombres propios de la escena. Fue entonces cuando Luque Tagua, andaluza afincada en Cataluña, y Laura Echevarría, bilbaína cofundadora de la Escuela de Teatro de Basauri, decidieron abrir un espacio singular para la creación escénica contemporánea. Todo un soplo de aire fresco, según confiesa Amada Ríos.
5: Todos los espectáculos que yo he podido acceder, etcétera, incluso algunos que vienen de fuera, o sea, me resultan repetitivos. Y si hay alguna evolución, digamos, que yo no lo considero como tal, sino como otra tendencia, la danza parece que está desapareciendo de la danza, ¿no? Entonces ellos fueron como un aire a dar un poco de refresco y conocimientos, porque aunque nosotros varias escuelas traíamos bailarines, fueron como un aire a dar un poco de refresco y conocimientos, porque aunque nosotros varias escuelas traíamos

0: efecto de aquella transformación. Laura y Luque se arriesgaron y nos abrieron una ventana hacia los lenguajes contemporáneos más vanguardistas. Por aquel entonces, daros cuenta que la danza contemporánea apenas existía, por lo que formar parte de aquella comunidad que estaba surgiendo fue un momento clave en mi vida para dedicarme a la danza.
1: Cuando empezó la fundición en aquel edificio industrial, coincidimos los profesionales que ya con un recorrido queríamos seguir formándonos. Y mira por dónde, ahí estaban Laura y Luque, ofreciendo generosamente un espacio a Bilbao. Y aquello fue pura vida.
2: Pero más allá de la osadía, Amada Río subraya el gran potencial de Luque y Laura para promocionar esta disciplina y asentar mediante espectáculos de nuevo cuño los cimientos de futuros festivales como Danzalia o Lekuz Leku.
3: El Luque y Laura, los titulares de la fundición, eran muy buenos gestores. Ellos venían de Bruselas, de la escuela de Maurice Béjart, y tenían, pues, digamos, con respecto a nosotros, unas tendencias ya mucho más avanzadas.
2: Con apenas 70 butacas, esta sala del barrio bilbaíno de Deusto se ha convertido en uno de los espacios más influyentes de las artes escénicas contemporáneas, un lugar donde la sorpresa forma parte del pacto con el público, donde las compañías independientes se sienten como en casa y donde el encuentro, en forma de coloquio, completa la experiencia escénica, a veces con un trago compartido, el mismo que hoy da pie a este brindis, con forma de felicitación a Luque y Laura.
3: Agradeceros mucho esa inquietud por producir espectáculos y formar parte de nuestra sociedad en el tema de la danza.
0: Zorionak a la fundición por estos 40 años y por 40 más.
1: Que sepáis que se os quiere mucho.

0: La danza contemporánea que llegó a Bilbao de manera progresiva gracias a iniciativas como la de la Sala La Fundición, que llegó a Bilbao a finales del siglo pasado. ¿Cómo suena, eh? Germán Castañeda y Beatriz Churruca al teléfono. Vosotros dos cogéis el testigo, os hacéis cargo de una nueva etapa que empieza ya, que habéis empezado ya. Pero, ojo, porque hay una persona que quiere deciros una cosa. Luke Tagua, ¿qué tal?
1: Buenos días.
0: ¿Qué tal estás? Hemos tenido ahí a Luke, bien, a Luke Tagua escuchando, escondido.
2: Hola, Luke.
0: Y eres eres una sorpresa para ambos, para Germán Castañeda y para Beatriz, que están aquí escuchando el reportaje que ha elaborado yo en Bilbao. Y yo creo que Germán se está hasta emocionando un poco, no sé, me da la sensación.
2: Sí, porque a mí me ha gustado mucho el reportaje por eso, por el valor que ha dado a la trayectoria de Luke y Laura, que al final son los que levantaron esto, los que se lo pelearon cuando todo era mucho más difícil, cuando Deusto era a las afueras de Bilbao, cuando la ciudad era una ciudad industrial en pleno cambio, y los que han estado al final 39 años prácticamente ahí pues picando piedra, ¿no? Y nosotros recogemos el testigo con llevamos justo un año, ahora hemos cumplido nosotros ya solos, pero habíamos estado un año y pico también mano a mano con ellos dos, pues aprendiendo un poco, entendiendo todo el funcionamiento, porque como bien han dicho en el reportaje, ellos sabían mucho de gestión, no solo de teatro, sino, bueno, llevar un teatro pues es complejo, y ellos lo han hecho muy bien 39 años.
0: Luke, ¿tú creías realmente que el proyecto podría llegar a cumplir 40 años?
1: Francamente no, la verdad. Bueno, nosotros empezamos con muchísima ilusión, estamos hablando del año 80, es cuando...
0: Tenemos problemas para escucharte bien, Luke, tenemos algún problema con el teléfono. Sí, puede ser un problema de cobertura. ¿Retomamos la comunicación? ¿No? Luke, ¿estás ahí? ¿Sí? ¿Hola? No le tenemos, le hemos perdido. Vaya. Iba a preguntarle, bueno, le estaba preguntando si se imaginaba que esto iba a tener una vida tan larga, iban a ser 4 décadas las que quedaban por delante de trabajo, y claro, me imagino que no, porque cuando llegaron a Bilbao, efectivamente, a Deusto concretamente, me imagino que el entorno cultural también les miraría como bichos rarunos.
2: Yo no puedo contestar por ellos, pero a mí sí que alguna vez me han dicho que su intención en un principio era extraterrestre, literalmente dicho por ellos, ¿no? Para el Bilbao de los 80, y para, pues es un sitio no céntrico. Entonces entiendo que no esperaban esto.
0: Claro, vosotros cogéis este atractivo proyecto con una nueva mirada, en un nuevo contexto, efectivamente, mucho más, no sé si más favorable para la cultura y para la danza. ¿Creéis que en ese sentido hemos avanzado? ¿Que la danza

0: está bien acogida. Bueno, ya sé que no es una propuesta masiva, ni muchísimo menos, pero, no sé, ¿conectamos más con la danza que en aquellos años en los que llegó Luque?
1: Igual, Beatriz, quieres hablar tú, ¿no? Estás ahí. Que eres más de,
2: uy,
1: que vienes
2: pues es
1: más
2: que es
1: de
2: una,
1: la danza.
2: Es una...
0: Tú eres más de la danza.
2: Sí, es una pregunta. Es una pregunta, bueno, podríamos estar respondiendo muchas horas. Bueno, yo estoy un poco como con la resaca de Lecus Lecu de este año, que me ha parecido un precioso. Ha sido muchísimo trabajo, como bien saben Luque y Laura y tanta gente, ¿no?, que hace festivales. Pero sí que ha habido una respuesta muy bonita, ¿no?, de un público que estaba, creo, muy agradecido por ver lo que estaba viendo. También es cierto que el contexto es privilegiado, ¿no?, donde lo hacemos, pero ante esa respuesta, se recargan muchas pilas. Realmente estoy optimista en este momento por lo que he visto, Lecus Lecus sobre todo, ¿no?
0: Muy bien. Hemos recuperado
2: sí
0: a Luque.
2: Sí que hay una respuesta.
0: Sí, hemos recuperado a Luque, así que vamos a aprovechar que lo tenemos al teléfono, a Luque. Hola,
2: vale.
0: Luque, ¿qué tal? ¿Estás por ahí? Te oímos bien. A ver, sí, hola.
3: A ver si ahora sí.
0: Ahora
3: ¿es
0: sí.
3: Posible?
0: Sí, sí, te oímos muy
3: de
0: bien.
3: Acuerdo.
0: Nos decías que de ninguna manera esperabas cuando llegasteis, Laura y tú, que este proyecto iba a cumplir 40 años, pero ¿cuál dirías que fue la reacción de vuestro entorno cuando decidisteis embarcaros en esta aventura?
3: Hombre, pues imagínate en ese momento del año 86, Bilbao, en un momento de crisis donde todo estaba por hacer todavía, donde creación contemporánea era una cosa que estaba súper lejos, pero nosotros veníamos de Europa y era un poco un sueño utópico. O sea, por eso cogimos una lonja industrial, habilitamos dos salas e empezamos a invitar a conocidos que nosotros teníamos de Europa, donde habíamos trabajado, ¿no? Eso fue un poco el espíritu y fue un poco abrir las puertas de alguna manera y contaminar dentro de lo posible, dentro de lo que era una actividad privada, con muchísima ilusión, pero sin saber exactamente dónde iba a ir el barco. 40 años más tarde te das cuenta de que, bueno, que hemos hecho una trayectoria, que tiene un peso, que el proyecto ha funcionado, que se ha asentado en la ciudad y que de alguna manera ha generado también otra forma de mirar la ciudad que se construye. Bueno, ha sido un proyecto utópico, muy generoso. Hay que dar las gracias también, sobre todo, pues a las instituciones que finalmente lo han ido apoyando y sobre todo a las compañías también y al público que se ha dejado de alguna manera seducir por estas propuestas nuevas, ¿no?, que después han ido contaminando toda la escena de Euskadi, vamos a decirlo así, ¿no?
0: Claro, aquella fue una experiencia casi artesanal, ¿no, Luque? ¿Cómo era el día a día de aquella época con todas las incertidumbres ahí abiertas de par en par y con toda la ilusión a la vez, las dos cosas en paralelo?
3: Claro, era una ciudad también que generaba muchas expectativas también por el cambio que se estaba produciendo a nivel industrial, a nivel político, en fin, se tenía que reinventar la ciudad. Y este pequeño proyecto de escena contemporánea lo que hizo también es que, como ha dicho Begoña Crego, es un poco unir también a la profesión que estaba dispersa, como Amada Ríos o como Maida, que viene desde Francia, su madre le llama para que vuelva a casa, ¿no?, porque quizás podía encontrar lo que estaba buscando fuera. Y fue un poco el espacio aglutinador. Después nosotros ya fuimos trayendo a gente conocida, amigos, gente que de alguna manera estaba abierta a estas tendencias, pero en realidad nosotros no montamos un teatro, montamos una sala de experimentación donde había una galería de arte y dos salas de ensayo donde el cuerpo era el protagonista. Entonces era un poco una frontera entre las poéticas del cuerpo, entre la danza y el teatro. Después hemos sido catalogados como danza contemporánea porque nuestra formación viene de ahí, pero básicamente nosotros lo que queríamos es abrir un poco las ventanas y lo que habíamos encontrado nosotros en Europa, tanto Laura como yo, que yo venía de Barcelona y ella venía de Bilbao, pues derramarlo un poco en la ciudad de Bilbao, que a nosotros nos parece una ciudad rica, con mucha vitalidad que se estaba construyendo y con unas ganas también de abrir fronteras, ¿no?, de abrir ventanas y de airear un poco y ser un poco la casa de acogida de, digamos, de esos artistas de la escena, ¿no? Y ha pasado prácticamente pues todo el mundo, ¿no?, tanto de Europa como del territorio español, en fin, así como es la casa común también para la creación contemporánea de aquí de Euskadi, ¿no? Que ha sido un poco la que le ha dado cobijo a muchísima gente.
0: Bueno, y lo que te rondaré, Morena, la fundición, una sala de experimentación, como dice Luque Tahuean, donde el cuerpo era el protagonista. Y seguirá siéndolo ahora con Germán Castañeda y Beatriz Churruca al frente. Seguiremos atentos a lo que se programe en esta sala tan especial. Y nosotros pues lo contaremos aquí en la radio. Bueno, Luque, pues un abrazo. Ha sido un poco accidentada la conexión, pero un abrazo y a disfrutar de la vida. Un beso.
3: Gracias, muy amable.
0: Agur. Germán Castañeda, Agur. Beatriz Churruca, es que ricasco.
1: Nos seguiréis
0: visitando la radio para contarnos lo que programáis.
1: Siempre que nos llaméis. Y mencionar a nuestro compañero Borja, que es nuestro.
0: Borja, sí, que es la tercera pata.
1: Eso es.
0: Tercera pata. Venga, un besito
3: gracias.
0: Para Borja también. Es que ricasco.
2: Es que ricasco.
0: Agur.
2: Es que ricasco, Zubi.
1: Agur.
0: La radio sigue, Boulevard se va, pero la radio sigue, así que mañana más. Bien arte, agur.
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1: Las noticias de las 12, Guardión. La consejera Nerea Melgosa se ha referido hace unos minutos a la situación de los menores migrantes que han llegado a Ceuta y que continúan allí a la espera de qué ocurre con ellos. Melgosa ha subrayado que la primera opción debe de ser que los menores vuelvan con sus familias y no el reparto de estas personas entre las comunidades autónomas.
2: Creemos que la primera obligación del Estado no es repartir menores, es ejercer plenamente las responsabilidades que les corresponden y, por lo tanto, agotar las vías para que vuelvan con sus familias.
1: La huelga de los técnicos de espectáculos ya ha empezado a notarse en Vitoria, que hoy celebra el Día Grande de las Fiestas de la Blanca. Sabemos que no habrá conciertos en las chosnas, ya que los organizadores han decidido suspenderlos en solidaridad con los huelguistas. Y hemos conocido también que se suspende la obra de teatro de esta tarde, La Pasión Infinita, protagonizada por Pepón Nieto, que, por cierto, han informado que la devolución del dinero de las entradas adquiridas por Internet se hará automáticamente y las entradas compradas en taquilla, la devolución se podrá solicitar a partir del 10 de septiembre en la oficina de turismo. La alcaldesa de Vitoria-Gasteiz, Maider Etxebarria, ha expresado su respeto por la huelga convocada, aunque espera que el seguimiento sea mínimo.
3: Bueno, el derecho a la huelga es un derecho personal, transferible, por tanto, cada uno tiene que asumir qué es lo que quiere y veremos a lo largo del día cómo se va desarrollando la jornada. Yo espero, por el bien de la ciudadanía, que afecte lo mínimo posible, pero por supuesto respetar siempre el derecho a huelga.
1: En Santurtzi, el jefe de la policía local ha comunicado su decisión de dejar el cargo por motivos personales. Desde el ayuntamiento de Santurtzi agradecen el trabajo, la profesionalidad y la dedicación que ha demostrado durante el tiempo que ha desempeñado sus funciones. Por otro lado, el consistorio anuncia que está trabajando para garantizar una transición ordenada y que se informará del procedimiento y de la persona que asumirá la jefatura. Y queda una semana exacta para el eclipse total y esta mañana el consejero de Universidades, Juan Ignacio Pérez Iglesias, ha presentado una exposición itinerante y ha aprovechado para recordar las recomendaciones para el próximo 12 de agosto.
4: El tráfico va a ser muy intenso ese día y entonces conviene que la gente observe el eclipse desde el lugar en el que se encuentra. Si es preciso, yendo caminando o en transporte público. 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No se puede hacer con cualquier tipo de objeto ahumado, un cristal ahumado, unas gafas de sol, una radiografía. Hay que hacerlo con gafas homologadas, porque si no es muy peligroso para la retina.
1: Miramos también a carreteras. Continúan las retenciones en la AP8 en Irún, sentido Bilbao, retenciones por afluencia de tráfico y precaución también en la Vizcaya 10, en Baracaldo, en las curvas de Zorroza. Un camión ha dejado combustible en la vía, la grúa está en el lugar para retirar el camión y los servicios de limpieza están procediendo a retirar el combustible. Así terminamos. Más noticias a la una en Crónica de Euskadi con María Ruiz Gerarte.

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0: Guardión, ¿qué tal están? Día 5 de agosto, es día grande hoy en Vitoria-Gasteiz, día grande de la Blanca. Vamos a ir, por supuesto, hasta la capital alavesa después de que ayer estallara la fiesta.
1: ¡Dale! ¡Sainus Aineste Jaietan! ¡Cuidaros en fiestas! Porque cuidándonos es la única forma de pasarlo bien. Y cuidarse también es decir no a ciertas cosas. ¡Es dugu inongo! ¡Erasori con Artuco! ¡Etarasori Valego! ¡Erantzun Modugu! Por nuestras abuelas y abuelos, Aitón Etamonak, porque hace 50 años nos dieron una lección de dignidad. ¡Gora Marchón en Irúa!
0: Bueno, pues ese fue parte del pregón de Iñaki Querejazu de Celedón en su tercer año, encarnando al aldeano de Zalduondo. Pausita para coger aire y nos vamos de parranda.
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Pues día 5 de agosto, día grande de las fiestas de la Blanca. Hoy mucha juerga para el que todavía tenga mecha después de la bajada de Celedón de ayer. Hoy los blusas y las nescas tienen una agenda muy completa, ¿eh? Ofrenda floral a la Virgen, homenaje a la Ikurriña y el tradicional paseillo que este año ya saben que cambia de recorrido. Además, nos vamos a ir a Guetaria, donde han empezado las Salvatore Hayak, las fiestas de San Salvador. El viernes se celebrará la famosa representación del desembarco del Cano, pero además es miércoles y hoy toca irse de camping y lo vamos a hacer en furgoneta con la empresa Vans Garage. Todo esto y mucho más en Aquí Verano, pero antes nos vamos a la playa.

0: Márquez Labrador, Guardión.
1: El Guardión, Ander.
0: Hoy Shirimiri, igual no es el día más propicio para ir a la playa.
1: Pero bueno, yo creo que se agradece, ¿no? Yo estoy contento que llueva.
0: Yo también. Yo lo echaba de menos, fíjate.
1: Sí, encima sí. Hace falta que llueva aquí, ¿no? En Euskal Herria, todo verde.
0: El otro día salieron datos y creo que ha sido el mes de julio más caluroso de...
1: Sí, 24,5 creo que sí. Era de media. Encima con las sequías que hay ahora, yo creo que mucha gente lo va a agradecer.
0: Pero tiene que llover bien, ¿no? ¿No? ¿O qué?
1: ¿Tenía polvo tu paraguas? ¿Telarañas?
0: Tenía telarañas el paraguas, iba a decir, tenía paraguas el telaraña, fíjate.
1: También puede ser, bueno.
0: Venga, repaso las banderas.
1: Así es, para los más valientes hacemos un repaso de la situación de las playas en nuestro país. En Vizcaya, prohibido el baño en la playa de Barinache, Acha Biribil y Plencia y precaución por bandera amarilla en las playas de La Arena, Las Arenas, Baquio y Gorliz. En Guipúzcoa tenemos únicamente una bandera amarilla en Gaztetape, Getaria y en Iparralde, bandera amarilla en Hendaya, las playas de Bidarte y Biarritz.
0: Uh-huh, perfecto, Markel, eskerrik asko. Vamos a saludar ahora a Edu Flamarique, responsable de los socorristas de Donostia. Edu, Guardión.
2: Hola, Egunon. Guardión, ¿cómo estáis?
0: Te tengo que preguntar por la noticia de ayer. Ayer vimos que, bueno, se produjo un desembarco increíble de carabelas portuguesas en las playas de Donostia. ¿Cuál es la situación ahora mismo?
2: Ahora mismo no hay apenas carabela portuguesa. En toda la bahía hay bandera verde y en la Zurriola tenemos en Sagüés una bandera amarilla y en el Cursal otra bandera verde.
0: ¿Cómo fue el día de ayer?
2: Carabelas portuguesas, no hay presencia. El día de ayer, te lo voy a resumir, así un poco, atenderíamos unas 120 picaduras, la gran mayoría leves, las que atendimos nosotros, porque hubo otras que, pues, que se van a por su propio pie o que se le pican y no hace nada porque no tiene gran dolor. Pero bueno, tuvimos unas 120 picaduras, la gran mayoría leves, no me consta que hubiera ningún traslado, me parece que no, por lo menos lo que nosotros tratamos. ¿Y qué habría? ¿3.000 bañistas en las playas de Donostiarras? Y yo creo que me quedo abajo. Es decir, ese es un poco el mensaje, que para la gran cantidad de personas que hubo ayer en las playas, las picaduras, ¿qué supondrían? ¿Un 0,5%? ¿Un 0,3%? Aquí hay que tener en cuenta la delgada línea en la que nos movemos de la precaución y del alarmismo. Es complicado gestionar esto. Pero yo creo que la gente tiene que ser consciente, primero, de que hay una bandera amarilla con medusa, que te está indicando que ya hay presencia de animal, en este caso es carabela portuguesa, y la gente tiene que ser consciente de que se está metiendo en... Se va a bañar en un sitio donde hay más o menos presencia de carabela portuguesa. Tiene que ser coherente con lo que está viendo en las torres. Luego, sí que cerramos el baño a las 6 de la tarde aproximadamente, en la bahía al menos, porque empezaron a entrar en la zona de baño ejemplares ya más grandes, cercanos a los 20 centímetros, si no de 20 centímetros, y el protocolo marca que en Ondarreta un avistamiento de 10 y en La Concha un avistamiento de 15, hay que cerrar el baño. Uh-huh. Y cuando ese avistamiento se produjo, pues cerramos el baño. Antes de eso, los tamaños eran ya, son un poco más grandes, es cierto, la gran mayoría serían ahora de unos 10 centímetros aproximadamente, pero luego entraron ya al final del, pues a las 6 de la tarde aproximadamente, entraron ya las grandes y hubo que cerrar el baño. Uh-huh. Pero hasta entonces el número de picaduras fue muy bajo, comparándolo con la gran presencia de bañistas ayer en las tres playas de Donostiarras. Uh-huh. Eso es, hay que reseñar.
0: ¿Habíais visto algo similar?
2: No. La verdad es que no. Yo no. Y los socorristas más veteranos tampoco. Uh-huh. Eso es cierto. Es verdad. Ayer entraron muchas. Hoy, sin embargo, de momento no hay ninguna. Uh-huh.
0: Pero pues pueden aparecer
2: luego más tarde, dependiendo del viento que haya por la tarde, pero ahora mismo no hay.
0: Oye,
2: no hay.
0: Por mandar un mensaje de servicio público, si nos pica una carabela portuguesa, ¿qué es lo que tenemos que hacer? Inmediatamente ir al puesto de socorro, pero estamos fuera del horario del puesto de socorro, ¿qué es lo que podemos hacer?
2: Bueno, a ver, la gente puede hacer una especie de... puede autocurarse si no tiene mucho dolor. Es verdad que lo habitual es llamar al 112 si estás fuera del horario de socorristas y si estás en la playa, porque hay gente igual se pega un baño, va al velero, no sabe que hay una embarcación que le puede trasladar, llama al 112. Bueno, al 112 también hay que llamar con un poco, porque ayer estaban un poco saturados también. Estaban un poco saturados. A mí me dijeron que estaban teniendo muchas llamadas, incluso desde la propia playa. Y en la playa está el puesto de socorrista. A la pregunta que me haces, uh-huh, es retirar los tentáculos bien con una tarjeta de crédito, bien con unas pinzas. La gente podría llevarse un kit a la playa de, pues, pues con unos guantes y unas pinzas, pero para cualquier cosa. No es exagerado ni tampoco estoy diciendo que haya que hacerlo porque estamos nosotros. Fuera de ese horario, llamar a la 112, pero o acudir al puesto de socorro, acudir al hospital, pero yo no iría al hospital por esto si no es grave. Es decir, al que le pase en la playa de la Concha a las 10 de la noche, por ejemplo, si tiene una tarjeta de crédito, retirarla de los tentáculos y lavarse con agua de mar. Y si no tiene mucho dolor, el dolor seguramente le va a ir mitigando, a no ser que sean de estas grandes. Entonces ya cuidado. Pero si la carabela no es grande, pues se puede hacer esa cura, el mismo. Agua de mar y retirar los tentáculos con una tarjeta de crédito.
0: ¿Agua dulce nunca? Pizzas.
2: No. Si es dulce, tiene que ser caliente. Pero hay gente que no lo recomienda. Ya sé, estos animales, no sabemos mucho de estos animales, pero agua dulce del grifo, jamás, nunca. Sin embargo, agua dulce caliente, hay algunos que la defienden y hay otros que no la defienden. No sabemos muy bien. Pero desde luego, a tiro fijo, agua de mar y retirar los tentáculos con tarjeta de crédito. Agua del grifo, jamás, nunca. Vale.
0: Perfecto, pues ahí quedan esos apuntes, esas recomendaciones, esas indicaciones de Edu Flamarique, responsable de playas y piscinas de Donostia. Edu, es que ricasco.
2: Suey, venga, buen día.
0: Agur.

0: Sociedad Alcohólica va a ser uno de los grupos que actúe en estas fiestas de Vitoria-Gasteiz. Será este jueves en la Plaza de los Fueros a las 12, aunque ya saben ustedes que hay huelga de técnicos de sonido. De hecho, hoy no habrá conciertos en la Chosnas. Además, también se ha suspendido una de las obras de teatro previstas para esta tarde. La capital alavesa está sumergida en plenas fiestas. Hoy es día grande, Día de la Blanca. Ane Urkiola, en directo desde Vitoria-Gasteiz. Ane, guardión.
1: Guardión, Ander, ¿qué tal?
0: ¿Qué tal? ¿Qué tal todo por ahí? Se escucha mucho barullo, ¿eh?
1: Sí, sí, así es. Aquí, en este momento, nos hemos acercado, vamos a decir, a una zona un poquito más tranquila o más discreta, como es el Zoco Árabe, una de las zonas más exóticas de estas fiestas y distintas, vamos a decir, a otras fiestas de Euskal Herria. Pero bueno, como te puedes imaginar, en este día tan, tan emotivo como es el Día de la Virgen Blanca, esta mañana ha dado para mucho, ha sido una mañana espectacular aquí en Gasteiz, donde la emoción estaba a los pies de la Virgen Blanca, donde se realizaba la multitudinaria ofrenda floral por parte de las cuadrillas de blusas y las nescas. Pero, como te decía, a esta hora, Lerena, la fiesta ya se ha adueñado por completo de toda Vitoria-Gasteiz, con charangas, cuadrillas de nescas, de familias, de todo tipo de, de personas, incluso turistas que por primera vez visitaban Gasteiz. Y bueno, a primera hora de la mañana nos hemos reunido con una persona muy especial. Él es Rafa Resines, que es un blusa muy conocido y también es técnico del archivo de Sancho el Sabio. Y este año ha publicado su segundo libro, que se llama La Fiesta Ilustrada, que recoge los carteles de los últimos 150 años de estas fiestas, que nos hablaba también del origen de este 5 de agosto y su evolución. Vamos a escucharlo.
0: Venga.
2: El Celedón al final es una cosa muy, muy contemporánea, es del año 57, ¿vale? Que luego ha arrasado con todo y parece que solo es Celedón, pero no hay que olvidar que las fiestas son en honor a la Virgen Blanca y todo lo que se hace alrededor de su hornacina, de la iglesia de San Miguel y alrededor de la plaza de la Virgen Blanca, ¿no? Donde estamos, ha cambiado muchísimo, claro, evidentemente. Ha cambiado la propia ciudad, las fiestas y la manera, como dices tú, de plasmarlo en los carteles, ¿no? Los primeros carteles son muy sencillitos, pues nada, fiestas de Vitoria y poquito más, pero ya a finales del 19, 1894, más o menos, empieza ya metiendo color, se empieza a meter ya sitios de la ciudad, se empieza a meter a la propia Virgen y actos que pasan en las fiestas, y cuando la cambia definitivamente todo y ya empieza a ser lo que más o menos conocemos ahora es en el año 1916, con Adrián Aldecoa, con todo su saber artístico, representa a la ciudad, pues en fiestas básicamente. Lo principal del cartel es que tiene que ser anunciador, que tenga capacidad para llamar y mover a la gente a la fiesta en este caso, ¿no? Que yo creo que en los últimos años eso se ha perdido un poquito. Me gustan mucho también los carteles que sin mostrar iconos, pues el Celedón o la Virgen Blanca, te hacen ver el ambiente y plantearte cómo son las fiestas, ¿no?
0: Oye, han estado también presente en la entrega floral, en la ofrenda floral a la Virgen que realizan las cuadrillas de los blusas y de las nescas, ¿no?
1: Eso es uno de los momentos más emocionantes, ¿no? Estábamos en la plaza de la Virgen Blanca y veíamos cómo cada cuadrilla con su propia charanga, una a una, se acercaban a esas blusas, esas nescas, hasta la Virgen para realizar esa ofrenda floral. Y bueno, para vivir esta fiesta en primera persona se me ha ocurrido integrarme en una cuadrilla de blusas y nescas, como son los Alegríos, y vivir un poco esa subida a la escalinata y a la balconada de San Miguel en primera persona. Y así ha sido esta ofrenda floral.
3: A ver, lo primero de todo, vamos a empezar cantando. Esta es una canción que me enseñó mi hermano desde que yo tengo uso de razón y que no la sabemos todos, y que hay que cantarla con una mano en el corazón, porque dice así: será.

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1: Pero tú no te has puesto los pololos, ¿o sí, Ane?
2: No, no, además no, no. Hace bastante calor, aunque esté nublado, aquí no llueve, pero hace bastante calor, así que hemos venido bastante frescas. Y bueno, hay que decir, para contextualizar un poco la situación, ¿no?, que esta es la segunda parte. Primero hay un momento más solemne, donde en este caso cada cuadrilla también tiene su propia charanga. Incluso en este caso había dos violinistas de la propia cuadrilla que han tocado un aurrescu, tres nescas han bailado el aurrescu a la Virgen, y luego ya este momento que escuchábamos con un altavoz, era un miembro de la cuadrilla, un blusa, que subía a la escalera junto a la Virgen a entrar a las flores y luego lanzaba este discurso, ¿no?, pues un poco en un tono más de cachondeo para animar el ambiente.
1: Claro, claro.
2: Y acto seguido,
1: para animar el ambiente, el que pueda, porque claro, ayer la gente, o sea, mucha gente tendrá hoy una resaca del 15, porque claro, ayer fue día también largo por delante. Después de la bajada de Celedona, eso de las 6 de la tarde, hubo quien se quedó por la zona del casco hasta altas horas de la madrugada.
2: Sí, así es. De hecho, cuando llegaba a Gasteiz a primera hora, encontraba la típica postal de fiestas, ¿no? Los zombies con cariño que siguen de fiesta, los runners que salen a correr a primera hora, los que pasean el perro, esa sí, postal...
1: Lo que es una ciudad cosmopolita, ¿no?
2: Eso, es una ciudad cosmopolita con su diversidad. Y luego ha sido curioso porque después de estas palabras de los blusas, la charanga ha empezado a tocar esta curiosa canción que no me lo esperaba para nada.

0: esta es la del equipo A, ¿no?
1: Eso es la careta, la sintonía de la serie del equipo A. Ha sido un momento, la verdad, un momentazo, porque era eso, ¿no? Después de un momento solemne, la charanga tocando el equipo A. Como veis, las fiestas dan para todo, para todos los colores y gustos. Y, la mañana, como os decía, la ciudad está llena de charangas, pero hay una pasada de charangas, me comentaban, más de 30. Entonces, a cada rincón que nos acercábamos venía una charanga, incluso se mezclaban las charangas con distintas canciones. La verdad que un ambiente súper animado. Hemos ido buscando historias por todos los rincones, de gente más joven, también abuelas que llevan toda la vida, abuelas o señoras que llevan toda la vida, viniendo este gran día a Gasteiz, y nos contaban cómo lo vivían.
0: ¿Esto qué era, ¿eh?
1: Esto, perdona que esta es una señora, es que esta ha sido un puntazo. Mientras estábamos en la ofrenda floral, una señora súper proactiva ha venido a decirnos que quería lanzar un irrintzi para Radio Euskadi. Entonces, bueno, aquí como estamos por la libertad de expresión, pues bueno, y como da mucha alegría, ¿no?
0: Claro, un irrintzi en fiesta siempre viene, ¿eh?
1: Ha animado el ambiente y ha sido aplaudida, ¿no? Por toda la balconada de San Miguel. Y bueno, como decíamos, ¿no? Hemos continuado buscando historias y bueno, encontramos familias, señoras, gente muy joven, gente que no había pasado por casa, no nos lo confirmaban pero lo intuíamos, y gente que tampoco iba con agua. Vamos a escuchar algunos de los testimonios.
0: Venga.
1: Madre e hija sois, ¿qué significa para vosotras un día como hoy?
2: Por ejemplo, en nuestra época ahora, que hubiésemos sido nescas en alguna cuadrilla, pero cuando éramos jóvenes, pues no se tocaba eso, o sea, las chicas no iban. Claro. Entonces, pues como solo iban chicos, pues chicos. Pero ahora hubiésemos ido blusas, desde el día Santiago hasta el día 9.
3: Pues un día importante, porque soy de aquí de Vitoria.
1: ¿Qué es lo que más le gusta de este día?
3: Pues el rosario, la aurora que he estado, y lo de la ofrenda floral es precioso.
1: Bueno, aquí estamos junto a la cuadrilla de blusas Inescas Gasteizko Margolaria con un ramo de flores en la mano.
4: Eso es, hoy pues a primera hora la cuadrilla de blusas hacemos una ofrenda floral, y este año pues me ha tocado a mí con una compañera de la cuadrilla, con una Inesca, y con ilusión pues habrá que subir arriba y felicitar las fiestas a toda la cuadrilla de los Margolaris.
1: Bueno, te vemos con la blusa de Gotarrak, bebida en mano, y también hay que decir con un ratatouille en la cabeza. ¿Qué se debe esto?
5: Pues hombre, alguien te tiene que cuidar y guiar, es para poder ir a casa bien, y es el que tira y te dice, tira para casa que te vas a liar, y esas cositas.
1: ¿Pero hemos pasado por casa hoy o no?
5: Claro, hay que coger fuerzas. Lo justico, descansar para coger fuerzas.
0: Hay que descansar, que son 6 días de fiesta, Anne, son muchos.
1: Sí, preguntábamos también, ¿no? ¿Cuál es la estrategia un poco para aguantar tantos días, tanto aquí como en Iruña, como en Bilbo Donosti, ¿no? Y oíamos todo tipo de
0: pero es que además lo de Gasteiz, todo... lo de Gasteiz tiene un hándicap. Que claro, la gente que sí. Sale con abarcas, aguantar 6 días con las abarcas puestas al loro, ¿eh?
1: Lo dices por experiencia, ¿no? Reciente.
0: Sí, pero bueno, yo estuve un día, pero claro, imagínate 6.
1: Sí, es verdad que con abarcas y aparte con los trajes de baserritarra, que yo como mujer me parece que ese traje que es precioso, pero da bastante calor, y también el de blusa con su chapela y todo, es un atuendo con el guerrico y todo, que sí, que no es muy veraniego.
0: Sí.
1: Pero bueno, también hemos querido hablar con las nescas, porque bueno, hay que decir que no toda la vida ha habido nescas, es algo más reciente en la historia, y también con familias, porque hemos visto unos blusas que tenían meses ya vestidos de blusa o de nesca, muy pocholas y pocholos, que estaban también en plena fiesta, animados, animadas, y aprendiendo un poco a vivir la fiesta en primera persona, y esto nos contaban. ¿Cómo se presenta el día de hoy?
6: Hombre, pues bien, porque no hace tanto calor como otros años, así que mejor parece.
1: ¿Y ahora qué plan tenéis?
7: Pues empezar un poco con la charanga, bailar y enseguida ya a comer.
1: Somos a todas vestidas de nescas, ¿no? ¿Cuántas nescas sois en la cuadrilla?
8: Buf, no sé, en total somos 300 y pico, y la verdad que no sabría decirte un número, pero muchas, cada año más encima.
1: ¿Cuál es el truco para aguantar tantos días?
6: Pues no sé, yo creo que luego ya sale solo, o sea, yo ya el día 7 ya es como, bueno, pues otra vez y...
1: ¿La rutina?
6: Sí, sí.
1: Bueno, ¿os hemos descansado un poquito, Nesca?
9: Sí, están ahora bebiendo ahí algo, pero nosotros descansando.
1: Claro, son muchos días, ¿no? Y también hay que descansar, tomar un poco de agua de vez en cuando. ¿Es vuestra primera vez como Nescas de la cuadrilla?
9: Algunas sí, otras pues ya llevamos más tiempo.
1: Bueno, y por aquí creo que estamos viendo al blusa más pequeño de todo Gasteiz. ¿Qué tiempo tiene?
10: Tiene 4 meses.
1: Veo que venís en cuadrilla, también en familia.
10: Claro, son las segundas generaciones, ya nos van a hacer el relevo ya.
1: ¡Hey, show! ¿No la dicen, Sara?
11: Luca.
1: ¿Luca, Tazú?
11: Enzo.
1: ¿Zer moduz doaz jaiak?
11: Ondo.
1: Las madres por aquí también bailando. ¿Qué tal se vive estas fiestas en familia?
12: Bien, muy diferentes, pero bien, a gusto.
1: Aquí vienen los gigantes justo, ¿eh? ¿Os gustan los gigantes? Sí. Ay, le da miedo, le da miedo. Le da miedo. Bueno, como ves, hay sitio para todos en estas fiestas, Ander.
0: Sí, sí, sí, sí, hombre, son unas fiestas y muy familiares, como todas, ¿eh? Como todas las del país, todas las de Euskadi. Que bueno, desde luego hay jaleo y sarao para los más mayores, pero también para los chavales, los buruandis en Iruña, Herraldoia, que en fin, que hay programa para todo el mundo, Ane.
1: Eso es. Y bueno, hemos querido acercarnos a un sitio un poquito más tranquilo, más relajado, con mucha diversidad, como es el Zoco Árabe, que nos parecía pues un punto distinto, uh-huh. Un lugar donde en las demás fiestas de Euskal Herria diría que no existe. Por ello estamos en la tetería Rincón del Sultán, junto a Hawat, el responsable de esta tetería, donde está llena de mesitas con bandejas, banquetas muy árabes, con música árabe, como sí. Lo escucháis de fondo, y con pastas con muy buena pinta. Vamos a saludarle. Eguerdión, Hawat.
13: Hola, buenos días.
1: ¿Qué tal? Bueno, vemos una tetería preciosa. Cuéntanos, ¿qué podemos encontrar aquí?
13: Bueno, primero queremos felicitar a toda la gente de Vitoria por las fiestas. Y esta zona es una zona especial, como ha dicho, y queremos compartir esas fiestas con la gente de Vitoria, compartiendo algo de tradición del norte de África, árabe, bereber. Que aquí estamos en una tetería que se llama Rincón del Sultán, como ha dicho, y encontrás dulces árabes, tés, pinchos murunos, cuscús, falafels, una variedad de comida para pa compartir con toda la gente de esta ciudad y de esta zona.
1: Jawad, sí, un lugar de encuentro, ¿no? Dale, dale.
0: Sí, Jawad, le iba a preguntar a ver. Hola. De dónde era. ¿De dónde eres, Jawad?
13: Yo soy de Marruecos.
0: De Marruecos.
13: Tengo la nacionalidad española, uh-huh. Llevo varios años aquí, más de 20 años viviendo en España.
0: ¿Eres bereber?
13: Sí, de la zona del Atlas, sí.
0: Uh-huh. Oye, sí, ¿qué dirías? ¿Qué dirías que están mejor? ¿Las fiestas que tenéis por ahí por Marruecos o las fiestas de Vitoria-Gasteiz?
13: Te digo una cosa, que las fiestas de Marruecos no las celebro las fiestas de aquí de España, que llevo viniendo años y pocas fiestas de Marruecos, pero hay que vivirlas todas.
0: ¿Habías estado alguna vez en las fiestas de la Blanca?
13: Sí, un montón de años llevo viniendo aquí. Además, es una cita importante para nosotros, para trabajar y para compartir esas fiestas con esta preciosa ciudad.
0: Oye, ¿y cómo es eso de que aparezca la gente vestida de aldeano o de aldeana por un choco árabe, por un zoco árabe?
13: Nos encanta. Además, se ve la diversidad y lo que es el mundo. Somos diferentes, pero diversos, y compartimos la convivencia, lo que es importante.
1: Sí, un lugar donde se abraza la diversidad, ¿no? Y aquí vemos todo tipo de pastas. ¿Podrías contarnos un poco lo que podemos encontrar por aquí?
13: Son dulces árabes en general, por ejemplo, las baklavas, la chubaquía, que hechos con miel, frutos secos. Hay que probarlos, con canela, hay que venir a probarlas aquí.
1: Hay que venir, Lerena, sal del estudio y
0: sí,
1: ven para aquí.
0: Oye,
13: sí, les invitamos.
0: Por supuesto, además yo soy bastante goloso. Es cierto que en Gasteiz también hay otros dulces que están muy buenos, los basquitos y las nesquitas, que también están, que tienen difícil competidor. Jawad, lo tenemos que dejar aquí, es que ricasco, creo que se dice telmirt en bereber, en amazigh.
13: Tenmir.
0: Es que ricasco baita zuri ere, Ane.
1: Bye, quiero darte agur.
0: Y a todos ustedes, tengan en cuenta en carreteras, en cuanto al tráfico, bueno, solucionadas las incidencias que han surgido a lo largo de la mañana. La Ertzaintza recuerda que persisten, eso sí, las retenciones hasta el peaje de Irún, sentido Donosti. Hacemos una pequeña pausa para la publicidad.
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0: es miércoles, hoy nos vamos de camping en furgoneta y lo vamos a hacer con los amigos de Vans Garage, una empresa dedicada al alquiler de furgonetas camperizadas. Nos acompaña ya en estos estudios de Bilbao, de Radio Euskadi, Sergio Herrero. Él es responsable de Vans Garage. Sergio, eguerdión.
1: Caixo, Ander.
0: Imagino que a tope durante estas fechas estivales con el alquiler de las furgonetas.
1: Sí, ahora mismo están todas las fechas ya ocupadas y todas las furgonetas están por ahí ya viajando.
0: Uh-huh. A lo largo del programa, desde aquí verano, hemos estado en un montón de campings, pero lo cierto es que el tema de las furgonetas está en auge. ¿Dónde colocarías tú un poco el auge de este modo de conocer mundo? Igual después de la pandemia, quizás.
1: Yo creo que sí, que después de la pandemia hubo un gran boom con el tema de las furgonetas camper. Uh-huh. Sí que parecía que era una moda, pero bueno, yo creo que ya se ha estabilizado y es una manera muy buena para viajar y conocer mundo.
0: Uh-huh. En Vans Garage tenéis unas instalaciones donde podéis aparcar o pues, la gente puede aparcar su caravana, su camper, pero también camperizáis vuestras propias furgonetas y las ponéis en alquiler. ¿Cómo es el proceso de camperizar una furgoneta?
1: Eso es. Bueno, por partes, Vans Garage es eso, lo que tú decías, un parking de autocaravanas de larga estancia, uh-huh, para la gente que ya tiene una. Y luego, aparte, tenemos nuestras propias furgonetas.
0: ¿Dónde está situado ese...?
1: Está en Trápaga. Uh-huh. Lo que te comentaba, luego nosotros tenemos un par de furgonetas camperizadas por nosotros, que son las que ponemos en alquiler.
0: Uh-huh. ¿Es difícil camperizar una furgoneta?
1: Bueno, todo depende del equipamiento. Al final, en una furgoneta el espacio es reducido y tienes que saber gestionar bien el espacio. Sí, el difícil, si tienes conocimientos, al final no es muy difícil.
0: Uh-huh. La furgoneta que estáis camperizando ahora, que he estado un poco cotillando vuestro Instagram, ¿de qué año es? ¿Cuándo la comprasteis? ¿Cuántos kilómetros tiene? ¿Se puede camperizar cualquier tipo de furgoneta?
1: Sí, mira, esta en concreto es una Traffic del año 2002 que ha pertenecido siempre a un obrero. La compramos un poco por el simple hecho de mostrar cómo una furgoneta que ya pues tenía... Pues, se iba ya al desguace, digamos, uh-huh, como poco a poco con maña y se le puede dar un gran cambio a la furgoneta. Hemos querido mostrar todo el proceso desde el principio, cómo ha sido desmontarla y hacer el aislamiento, la camperización completa. Ahora mismo la acabamos de pintar y en breve subiremos un nuevo episodio, digamos, a nuestro Instagram.
0: Ahora vamos a hablar un poco de lo que es viajar en furgoneta, lo que supone viajar en furgoneta, pero te quería preguntar también un poco por este asunto, el asunto de las camperizaciones. ¿Es para cualquiera o hay que ser un poco manitas?
1: Sí, evidentemente tienes que ser manitas. Uh-huh. No vale para cualquiera. Tienes que estar dispuesto a que en cualquier momento algo falle y tener un mínimo conocimiento para saber solucionarlo.
0: ¿Y el tema de las homologaciones? Porque claro, luego hay que pasar una ITV.
1: Antes de camperizar la furgoneta, lo que nosotros siempre hacemos es consultar con el homologador, que le damos nuestra plantilla de qué es lo que queremos hacer y que si es posible homologarlo. Así luego, una vez hecha, no nos llevamos sorpresas.
0: Uh-huh. La gente que nos está escuchando en el 688-840-840 y que se puede preguntar, oye, pero esto de viajar en furgoneta suena como bastante poco lujoso. Y gente que puede preguntarse, joder, pues... me voy a ir de vacaciones y quizá no vaya a descansar como pueda descansar en un hotel o en un apartamento. ¿Qué les dirías?
1: Al final es una manera diferente de viajar. Ya no solo disfrutas el destino, sino también vas disfrutando el viaje. Vas con más tranquilidad, no tienes horario. Igual descubres sitios que viajando solamente a un destino, pues no explorarías o no descubrirías. Uh-huh. Es una manera diferente, pero yo creo que pues, ahora que la gente... valora más su tiempo, una manera muy buena de viajar.
0: ¿Y qué tipo de comodidades tiene este tipo de furgonetas? Por ejemplo, las vuestras en Vans Garage.
1: Todo depende de si es tuya, de tu economía, de lo que quieras gastarte. Puedes gastarte lo que quieras y puede ser más cómoda que una vivienda. Uh-huh. Siempre teniendo en cuenta el tamaño reducido de las furgonetas. Uh-huh. Las nuestras al final, como son para alquiler y no son para temporadas grandes... tienen lo justo y necesario para pasar un fin de semana, 7 días, sin echar nada en falta.
0: ¿Y qué es lo justo y necesario?
1: Pues en las pequeñas que no puedes estar de pie, tienes un poti, una ducha exterior, todo el menaje y la cocina para cocinar y un colchón, que en este caso nosotros sí que hacemos bastante hincapié en el tema del colchón para un buen descanso.
0: Porque es importante, evidentemente, ¿no?
1: Evidentemente, al final vale mucho el descansar bien.
0: Oye, mucha gente nos está escribiendo. Siempre que hablamos de autocaravanas, de campings y así, esto suscita mucho interés por parte de nuestra audiencia. Nos pregunta uno, me gustaría saber qué opinión le merece el experto de encaparización sobre los pueblos. Dice que no desean que vayamos a visitarles. Imagino que habla de los pueblos en los que hay restricciones para pasar la noche. Esto es cierto, ¿no? Cada vez son más las trabas para la gente que va o que viaja en furgoneta, en autocaravana. Cada vez hay más trabas para pasar las noches.
1: Sí, al final cada ayuntamiento tiene sus competencias y es normal que con este incremento que ha habido de esta manera de viajar, pues nos pongan limitaciones. También hay que saber diferenciar entre la pernocta y la acampada. Una furgoneta o un vehículo camperizado puede pernoctar en cualquier sitio, siempre y cuando no haya nada que lo prohíba. Uh-huh. Otra cosa ya muy diferente es el tema de acampadas, que la gente para en un sitio y pues monta su mesa, su silla, su toldo y evidentemente esto pues hay que cortarlo.
0: Pero hay esa sensación de que cada vez se prohíbe más pasar la noche fuera.
1: Sí, sí, pero evidentemente es por lo que te comentaba de que ha habido un incremento grande de la cantidad de gente que viaja de esta manera. Uh-huh. Y al final pues hay que ponerle limitaciones, aunque nos afecte al final a la gente que viajamos de esta manera.
0: De todos modos, existen aplicaciones, ¿no? Para la gente que viaja en furgoneta, en autocaravana, aplicaciones en las que se indica dónde se puede pasar la noche.
1: Sí, ahora mismo hay aplicaciones en las que tú marcas tu destino y sobre esa zona te marca pues, sitios para poder dormir tranquilamente, sitios en los que se descansa bien, sitios en los que la gente ha tenido algún problema a la hora de dormir. Uh-huh. Están bastante bien estas aplicaciones.
0: Vosotros en Vans Garage, ¿cómo funcionáis? ¿Qué tipo de gente reclama vuestras furgonetas?
1: Pues hay de todo. Hay gente aventurera que quiere pasar un fin de semana en el monte. Hay familias que es su primera experiencia en camper. Parejas sobre todo, porque al final nos hemos enfocado a un público con furgonetas, digamos, pequeñas y no autocaravanas, que es este tipo de público.
0: Uh-huh. ¿Y qué dicen? Una vez prueban por primera vez una furgoneta, porque imagino que no está hecho para todos los públicos.
1: Pues la gran mayoría vienen con buenas sensaciones. Uh-huh. Hace poco hemos tenido un matrimonio que tenía un hijo, creo recordar, 2 o 3 años, y era su primera experiencia en furgoneta camper. La mujer iba un poco reticente al principio, pero a la hora de devolver la furgoneta, le pregunté qué tal había pasado el fin de semana y me dijo que estaban mirando una furgoneta para comprarla.
0: Sí, o sea, porque claro, una cosa es la vida o el estilo de vida que se vende en Instagram o que podemos ver en Reels, y luego otra cosa es probarla y darte cuenta, igual que no está hecho para ti. Eso también es cierto.
1: Evidentemente, todo lo que se ve en las redes sociales no es cierto. Está como muy idealizado el tema del mundo camper y no todo es tal y como se muestra.
0: Uh-huh. Vamos a tocar también un poco el tema del bolsillo. ¿Cuánto cuesta alquilar una furgoneta por día, más o menos?
1: Pues depende un poco de la furgoneta y su camperización y equipamiento. Pero ahora mismo en temporada alta, unos 120 euros al día, con seguro a todo riesgo y un kilometraje limitado.
0: Uh-huh. Además, vosotros en Vans Garage, cotillando un poco también vuestra página web, he visto que tenéis traslados del aeropuerto de Loiu a vuestras instalaciones que están en Trapagaran.
1: Eso es, al final hay que poner facilidades a la gente que viene de fuera. Es un servicio que ofrecemos para entregar la furgoneta en el aeropuerto.
0: Uh-huh. ¿Vuestra flota cuántos vehículos tiene?
1: Ahora mismo hay 4 circulando y 3 que están en proceso de camperización.
0: Uh-huh. ¿Y autocaravanas? ¿Son furgonetas camper? ¿Qué tipo de vehículos son?
1: Todas son furgonetas camper. Sí que es verdad que diferentes tamaños y diferentes modelos de camperización. Uh-huh. Un poco para tener un tipo de furgoneta diferente para cada tipo de persona.
0: Uh-huh. La gente que nos está escuchando y que quiere alquilar una furgoneta en Vans Garage, ¿qué tiene que hacer? ¿Dónde os puede encontrar?
1: Pues sobre todo nuestra página web para el primer contacto con nosotros y luego puede también contactarnos a través de nuestras redes sociales.
0: Uh-huh. Perfecto, pues ahí quedan esas recomendaciones al que le interese, al que le pique la curiosidad de probar una furgoneta camper, una autocaravana, pues ya sabe lo que tiene que hacer, ponerse en contacto con los chicos de Vans Garage. Sergio Herrero, responsable de Vans Garage, es que ricasco por visitar estos estudios de Radio Euskadi y nos vemos en la carretera.
1: Suri, igualmente.

0: Y ponemos rumbo ahora a la costa guipuzcoana. Nos vamos a Getaria, porque han empezado ya las fiestas de San Salvador. Salvatore Yayak, Juan Terol, Eguerdión.
1: Eguerdión, Ander, a las 11:30 concretamente ha tenido lugar el chupinazo chiqui. Han comenzado, como dices, Salvatore Yayak.
0: No te pierdes una.
1: No me pierdo una, ni lo voy a hacer.
0: Ni lo vas a hacer.
1: Venga, vamos a poner un poquito de música, si te parece, de la charanga Quita del Pare.
0: Venga. Juan, me estoy teletransportando a la fiesta, Juan.
1: Bueno, pues tráete un paraguas, un chubasquero,
0: sí,
1: porque
0: no me digas.
1: Está cayendo algo de lluvia fina, shirimiri, desde, te diría, 9:30 de la mañana, pero eso no está desluciendo,
0: vale.
1: Ni va a deslucir la fiesta, porque además parece que poco a poco va a ir abriendo. Eso sí, como te digo, hay que venir con el chubasquero y el paraguas. Aquí en Salvatore Yayak, en Getaria, tienen no uno ni dos, sino tres pregones, tres chupinazos. Uh-huh. El primero día es el chiqui a las 11:30. El siguiente lo van a lanzar en la zona de Chosnas. Esta lluvia está alterando un poquito el programa, pero bueno, nada serio, ¿eh?
0: Pero ¿cómo que tres chupinazos? Esta gente tiene muchas ganas de juerga.
1: Demasiadas, digo en plan bien, ¿eh? Porque la verdad es que han empezado las fiestas con mucha alegría. Como te decía, a las 11:30, en el balcón del ayuntamiento, seis chicos y chicas representan

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3: Claro
4: bueno,
3: sí.
4: Como te digo, parte del pregón, y fíjate que ahora viene el último tramo con un mensaje dirigido a sus padres y madres, y seguidamente ya vamos a escuchar el chupinazo, vamos con esa última parte del pregón.
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3: Oye, vaya cracks, ¿eh? Haciendo ahí llamamiento público.
4: Bueno, ahí está pues, el sí, chupín. Totalmente. Ahí está el chupinazo, que lo ha lanzado en este caso Aritz Alberdi, el alcalde. Y en ese momento ya, hace unos minutos, han empezado las fiestas en Getaria. Salvatoreak, hemos hablado con el alcalde, que le toca estos días hacer de todo, Aritz Alberdi, y le hemos dicho, bueno, pues como alcalde, cuál es el plan y sobre todo cuál es el mensaje para estos días.
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3: Oye, Juan, y bueno, pues, has comido claro. También, ¿no? Porque en fiestas siempre te... Últimamente estás, venga a comer, ¿eh?
4: Y vamos a seguir haciéndolo, sí. Pues mira, no la hemos probado porque la están haciendo con
3: cosas
4: de paellas
3: vale.
4: De las distintas cuadrillas. En lugar de hacerlo al aire libre, se han metido en el frontón. Ahora mismo las distintas cuadrillas, unas 20, hacen cada una su paella, la mayoría de pollo. Fíjate, escucha los secretos de las paellas que salen aquí a concurso. 1, 2, 3, 4, 5, 6, como unas 7 personas para hacer la paella, ¿estáis?
6: Sí, sí, 7 personas estamos más o menos, 7, 10.
4: ¿Cuál es el procedimiento?
7: Pues primero ponemos a sofreír el pollo, luego cortamos las verduras, las metemos en el aceite con el caldo del pollo y luego echamos el arroz.
4: ¿Vuestra paella de qué va?
8: De pollo. Vamos a hacer el pollo, luego todas las verduras, pochar todo bien y luego juntar todo, echarle el caldo y a comer.
4: ¿Qué secreto tiene vuestra paella?
8: Luego un poquito de vino.
4: ¿Un poquito de vino? ¿Tinto, de blanco,
8: vino.
4: ¿Cuál?
8: Vino, vino tinto.
4: ¿Vino tinto? ¿Pero cómo, al final del todo?
8: No, al principio con la verdura, para que se poche bien.
4: Bueno, y esperáis ganar, supongo, claro.
8: Hombre, yo si no gano, no participo.
3: Bueno, ¿qué, te has quedado con la copla de cómo se hace una paella?
4: Sí. Sí, me he quedado con la culpa de pochar las verduras con vino tinto.
3: Ya, yo
4: he escuchado.
3: Yo no he escuchado eso en la vida. O sea, pero oye.
4: La cocina vasca creo que no iba por ahí, pero bueno, oye.
3: En Guipúzcoa son mucho de innovar, eso seguro. O sea, tienen ahí el culinary, lo tienen ahí. O sea, que esta gente igual, oye, quién sabe.
4: Sí, bueno, y por cierto, que este viernes habrá un acto también muy importante que se hace cada 4 años, ¿eh? El desembarco del Cano, hemos visto el barco ya en el puerto, se implica pues buena parte del pueblo, será este viernes por la tarde, por primera vez participa una mujer en la tripulación y seguro que las imágenes y los sonidos pues también serán parte importante de estos Salvatoreak, que como te digo, tienen un poquito de sirimiri ahora, Ander, pero bueno, está poco a poco limpiando, así que
3: va a limpiar
4: hasta
3: seguro.
4: El sábado, ¿eh? Para
3: vamos
4: disfrutar,
3: a cruzar...
4: tenemos aquí...
3: Vamos a cruzar eso los dedos para que todo salga bien y, por supuesto, ese desembarco del Cano que se celebra cada 4 años, que lo vamos a retransmitir en directo en ETV, ¿eh? Así que la gente la gente que no se puede acercar a Getaria, pues lo va a poder seguir a través de la Radio Televisión Pública Vasca. Juan, es que ricasco.
4: Es que ricasco, Ander, agur.
3: Agur.

Y de Guipúzcoa nos vamos ahora a Vizcaya, concretamente al extremo occidental del mapa de nuestro país, a Lanestosa, que también celebra a la Virgen de las Nieves y San Roque. Así que desde este lugar...

0: Lunes y hasta el 12 por lo menos van a estar de jarana. En pleno día grande hablamos con Guillermo García Crespo, presidente de Piñaburu Cultura Elkarte. A Guillermo, eguerdión.
1: Eguerdión.
0: Oye, ¿qué tal va el cuerpo?
1: Bueno, el cuerpo ya no es lo que era.
0: Ya no es lo que era.
1: La verdad.
0: Pero ahí aguanta sí, todavía, sí. ¿Hasta el día 12 o qué?
1: Sí, sí. Tenemos que aguantar por lo menos hasta el 12 o hasta el 16, que hacemos San Roque ya para cerrar fiestas.
0: Uh-huh. Oye, nuestro excelente equipo de guionistas ha estado revisando tu la programación en la Nestosa. Uh-huh. Y lo cierto es que tenéis actividades de todo tipo. Hemos visto que el chupinazo fue el día 4, sí, con la recepción del Tonto sí. Simón. ¿Qué es esto del Tonto Simón?
1: Bueno, pues el Tonto Simón es nuestro celedón particular.
0: Ah, vale.
1: No sé muy bien cuál es el origen, pero tenemos eso, un muñeco que sacamos en una pequeña procesión, una jarana que hacemos con la charanga, y es eso, el símbolo de las fiestas.
0: Uh-huh. Oye, volviendo al
1: programa... Las fiestas de las nieves, pero el símbolo es el Tonto Simón. Sí,
0: sí. Oye, volviendo al programa, actividades de todo tipo, concursos de todo tipo, pero algo que nos ha llamado especialmente la atención, la carrera de calzoncillos. ¿Qué es eso de carrera de calzoncillos?
1: Pues la carrera de calzoncillos es una novedad de este año. Este año tenemos una nueva asociación que se encarga de organizar las fiestas, porque hasta el año pasado estábamos nosotros, Piñaburu, pero bueno, ya hay que dar un poco de relevo generacional. Y entonces los chavales del pueblo pues han empezado a hacerlo este año y no sé muy bien cómo saldrá, porque a la 1 de la mañana yo no sé si una carrera de calzoncillos es lo mejor, la mejor idea, pero bueno.
0: Bueno, pues, gracioso por lo menos puede ser, eso seguro.
1: Seguro, seguro.
0: Oye, mucho concurso gastronómico, tortilla, paellas, sí, parrillada, chocolatada. ¿Tú qué eres, más de salado o de dulce?
1: Vale, de salado, de salado.
0: ¿De salado?
1: Sí, sí.
0: Vale, vale, te vamos a ver entonces
1: ayer,
0: por el concurso
1: ayer
0: de tortillas.
1: Ayer tuvimos una fibrería, uh-huh, también una novedad de este año, para empezar las fiestas todos juntos, más de 250 personas estuvimos comiendo en la plaza.
0: Sí.
1: Y sí, luego tenemos el concurso de tortillas, que es el jueves, paella. Sí, me gusta comer, la verdad.
0: Oye, Guillermo, tu momento favorito de las fiestas, ¿cuál es? De las fiestas de la Nestosa, el momento así top para Guillermo García.
1: Hombre, el top es la procesión con la danza de las varas, que sacamos a la Virgen de las Nieves, que es nuestra patrona, y el grupo de danzantes pues danza en la procesión. Es una danza que es la única danza autóctona que tenemos en las encartaciones.
0: Ah, mira.
1: Y sí, una danza que estuvo a punto de desaparecer hace 50, 60 años porque no había gente para danzar, y gracias al trabajo de Ziluku, una del pueblo, la hemos recuperado, y ahora hay más de 70 danzantes, entre los mayores, los chiquis. Está muy bien, es la parte más animada. De hecho, me pillas ahora mismo en mitad de la procesión.
0: Así, Pues sí. Te vamos a dejar disfrutarla, Guillermo, que no te queremos tampoco sabotear el mejor acto de las fiestas para ti. Las fiestas de la Nestosa, que no por pequeñas son menos importantes. Guillermo García Crespo, presidente de Piñaburu Cultura Elkarte. Eskerrik asko.
1: Eskerrik asko.
0: Y a todos ustedes se quedan con la información del día en Crónica de Euskadi. Recuerden que aquí verano con el repaso a las fiestas se continúa mañana. Retomamos mañana jueves de 12 a 1 de la tarde. Agur.

0: 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Es la 1:00 p.m.
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2: Arratsaldeon, el gobierno vasco pide agotar todas las vías para que los menores llegados a Ceuta se reencuentren con sus familias antes de repartirlos por el Estado. Se pregunta la consejera Nerea Melgosa si el Ejecutivo español está haciendo todo lo posible para agotar estas vías.
3: No nos parece razonable que la primera respuesta que oigamos sea trasladar a estos menores fuera de su familia, de su entorno, a miles de kilómetros de distancia, a 1000 kilómetros de distancia. Antes de plantear cualquier derivación, se debería acreditar claramente y efectivamente que se han agotado todas las vías para localizar a sus familias.
2: Y avisan de que Euskadi ya acoge a más menores de los que debería. La cuestión, esta cuestión de los menores, cómo acogerlos, se ha vuelto ya un asunto esencial. Los adultos han vuelto a Marruecos, pero estos, los menores de edad, en teoría, no pueden ser devueltos. Desde Ceuta, su presidente hace una llamada de auxilio. Asegura que están atendiendo en este momento a 1.100 menores de edad, cuando la ley establece que una situación de emergencia deberían ser como máximo 90. Es decir, un 2.600% por encima. Ante ello, los menores confirma que sí están siendo enviados a la península.
4: Hasta ahora se están enviando a la península todos los menores que desde aquí se resuelve que deben de ir trasladados a otros lugares de la península que se encuentren menos tensionados que lo está la ciudad autónoma de Ceuta.
2: En este reparto ya hay varios que muestran sus reticencias. Las comunidades del Partido Popular insisten en que deberían ser Euskadi y Cataluña las que asuman a estos menores. El gobierno español espera que no se abra un conflicto judicial por este asunto. Y sobre si sabían que podría producirse una crisis migratoria de tal calibre, con más de 72.000 personas llegando a nado a Ceuta, insisten en que no habían recibido ninguna alerta. La Audiencia Nacional, sin embargo, ha pedido a la Guardia Civil que aclare si ellos tenían algún aviso.

0: Y en este 5 de agosto, día grande de fiestas de La Blanca, algunos eventos están en el aire. Ya ha habido, de hecho, las primeras cancelaciones por la huelga de los técnicos de espectáculos, Javier Madariaga.
1: Sí, hoy no hay función de teatro en Gasteiz, ni concierto en la Plaza del Machete, ni actuaciones en Chosnas. Parece que se salva Leire Martínez, que tiene sus propios técnicos. La huelga convocada por 7 sindicatos de técnicos y montadores de eventos culturales se deja notar en una de las fiestas más importantes de nuestra geografía. Reclaman mejores condiciones y señalan directamente a los ayuntamientos, que se escudan en que no hay convenio para no tener que exigir condiciones laborales dignas para el sector.
2: Hasta ahora la excusa era que no lo había. Estamos intentando conseguir un convenio para que los ayuntamientos y las instituciones públicas en general y los promotores en general no tengan excusas.
1: La ausencia de técnicos hoy se nota en La Blanca y si no hay avances en sus condiciones también amenazan con parar conciertos en Semana Grande de Donostia y Bilbao.
0: Este fin de semana conocíamos además que la combinación de números 764 esconde un grupo ultraviolento cuyo líder fue detenido en Guipúzcoa. Hoy hemos sabido más sobre ellos. El especialista en violencia juvenil, Joan Caballero, les definía así en Boulevard.
3: 764 es como una idea, es una idea extremista, capta menores vulnerables a través de ¿qué? De redes sociales, de plataformas de videojuegos, aplicaciones de mensajería. Se establece una relación de confianza o de dependencia o de intimidación. Son víctimas y victimarios a la vez.
0: Hoy miércoles queda justo una semana para el eclipse del 12 de agosto, un evento histórico por el que algunas localidades como La Guardia se están preparando. Desde allí se espera que la visión sea excepcional y desde esta localidad alavesa el consejero de Universidades, Juan Ignacio Pérez Iglesias, recordaba las recomendaciones y pedía evitar los desplazamientos.
4: El tráfico va a ser muy intenso ese día y entonces conviene que la gente observe el eclipse desde el lugar en el que se encuentra. Si es preciso, yendo caminando o en transporte público. Y luego la observación hay que hacerla con gafas homologadas, ¿no? No se puede hacer con cualquier tipo de objeto ahumado, un cristal ahumado, unas gafas de sol, una radiografía. Hay que hacerlo con gafas homologadas, porque si no es muy peligroso para la retina.

0: página cultural los más pequeños también podrán disfrutar de la quincena musical de Donostia. Hoy han presentado la programación infantil que contará con una actuación especial llamada Somos Orroak. Tendrá lugar en Tabacalera este viernes a las 7 de la tarde. La propuesta es sinfónico-coral e incluirá una selección de números orquestales y vocales de la obra Peer Gynt de Grieg y un fragmento del concierto para trompeta de Hamel. Lucía Arzayus, directora musical de la obra.
1: Y hay una cosa muy curiosa, que supongo que le ha llamado a todo el mundo la atención, que toda la obra va sobre Peer Gynt, excepto una pieza de Hummel, que es el concierto para trompeta, que no está puesto de manera aleatoria, sino que tiene su sentido en la trama, la manera en la que la trompetista se nos revela contra lo que hacemos todo el resto, pero ya lo veréis.
0: Y con esta sintonía infantil vamos con el repaso a los titulares del deporte. Iago Aróstegui, arratsaldeón.
2: Kaixo, arratsaldeón. En pelota, el Frontón Ogueta se convierte en centro de atención, de atracción de la información pelota sale con la disputa de las primeras semifinales de la Feria de la Blanca, previstas para la tarde en un festival que arranca a las 5:30. Plato fuerte en el Serie A, Lasso Albizu contra Larrazábal y Mariz Currena. Además, tenemos amistoso en primera división, 6 de la tarde. Osasuna juega en Italia, en Pescara contra el Napoli. En segunda división, el Eibar atrae a su proyecto Alex de Levante, y el Guezaba, el vizcaíno central veterano. En ciclismo, segunda etapa hoy de la Vuelta a Burgos, y en el Tour femenino, el Laboral Cucha va a trabajar en la quinta etapa por quitarse el peso de una mala crono ayer. 8 subidas hoy, con un puerto de segunda categoría, 10 de meta antes de la etapa alpina de mañana.
0: En cuanto al tiempo, día nuboso y con lluvia en la zona de la costa, aunque de forma débil. En el sur, ambiente más claro y tiempo seco. A esta hora tenemos 22 grados en Vitoria-Gasteiz, uno más, 23 en Bilbao y Donostia, 24 en Iruña y Bayona. Y en carreteras, mucha atención porque hoy también tenemos importantes problemas en la autopista en Irún, Lisuri y Bilbao.
3: Sí, 7 kilómetros de retenciones por afluencia de tráfico en la AP8 en el peaje de Irún, retenciones que llegan hasta la Muga y continúan más allá de la Muga, un punto que lleva con problemas durante casi toda la mañana. A esta hora, como decimos, alcanzan los 7 kilómetros.
0: Mucha atención en este punto. 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Asier Iriarte y José Ignacio Revuelta están en la dirección técnica, Ane Azúa en la coordinación.
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0: El gobierno vasco pide agotar todas las vías disponibles antes del reparto de menores. La consejera Nerea Melgosa subraya que el reparto no debe ser la primera opción y que los recursos de Euskadi ya están saturados. Y Sarobaza.
5: Preocupa al gobierno vasco que una situación excepcional se convierta en normal. Antes de repartir los menores migrantes no acompañados entre las comunidades autónomas, el Ejecutivo Pradales aboga por agotar todas las vías para reunificar a estos niños y niñas con sus familias. Consejera de Bienestar, Juventud y Reto Demográfico, Nerea Melgosa.
6: No nos parece razonable que la primera respuesta que oigamos sea trasladar a estos menores fuera de su familia. Euskadi lo que dice es que el Estado español agote las vías que tiene administrativas para buscar primero a los familiares de estos niños y niñas. Esto no es un campamento de verano.
5: Euskadi actuará, en palabras de la consejera, con responsabilidad, pero recuerda, la comunidad autónoma vasca ya está acogiendo por encima de sus posibilidades.
6: Nuestro sistema de protección ya trabaja por encima de su capacidad ordinaria. La cooperación entre instituciones debe ser leal y planificada y, con respeto, competencial. No puede haber decisiones unilaterales ni hechos consumados sin tener en cuenta a las instituciones competentes.
5: Apela a la bilateralidad y al consenso. Por ello, vuelve a insistir en la necesidad de impulsar desde el Estado un plan estratégico para abordar los flujos migratorios.
0: Desde Navarra, su consejera de Derechos Sociales, Carmen Maezu, ha ofrecido la comunidad foral para acoger a los menores llegados a Ceuta. En una nota reitera su compromiso con la respuesta coordinada entre las comunidades autónomas y pide, de hecho, al resto que cumplan con este reparto. Y es que el debate ahora se centra en cómo gestionar esa importante llegada de menores. Desde Ceuta aseguran que no pueden asumirlo y, de hecho, ya hay menores que están siendo trasladados a la península. El PP, por su parte, subraya que son Euskadi y Cataluña las que deberían asumir más menores. Madrid, Mikel Arregui.
7: Sí, según la policía española son 528 los menores que la semana pasada entraron en Ceuta, una cifra muy superior a la capacidad de acogida de la ciudad autónoma, que ya se encontraba saturada, tal y como denunciaba hoy en Televisión Española su presidente Juan Jesús Vivas.
8: Ahora mismo la ocupación que tiene Ceuta en el ámbito de la acogida de menores es de un 2.600% por encima de su capacidad crítica de acogida. Comprenderá que es una situación absolutamente insostenible.
7: Es decir, estos menores tendrán que ser repartidos entre las comunidades atendiendo al sistema de reparto fijado por ley el año pasado. Las comunidades tendrán que recibir dependiendo su capacidad, pero el PP avisa de que esta vez Euskadi y Cataluña no se librarán de la acogida. Almezcurra en Onda Cero.
9: Y es que el Gobierno de España, en el reparto anterior, excluyó por razones estrictamente políticas y de necesidad del presidente del Gobierno a dos comunidades autónomas, que son Cataluña y País Vasco. Por tanto, ese reparto, en caso de producirse, lo que tendrá que ser es justo, con datos.
7: Aún así, Ezcurra admitía que, a pesar de las reticencias de sus varones, el PP cumplirá con la ley. En el Gobierno creen que los populares escurren el bulto por sus pactos con la extrema derecha y el vicepresidente Carlos Cuerpo, en Televisión Española, abría la puerta a ir a los tribunales.
10: Yo espero que no tengamos que entrar en ningún tipo de conflicto, en este caso judicial, en materia de cumplimiento de lo que la ley obliga a las comunidades autónomas.
7: Cuerpo, por su parte, que insistía en la versión de que la avalancha de la semana pasada fue imprevisible y que prometía reforzar los mecanismos de alerta temprana.
0: Sobre si el Gobierno español sabía de esa posible entrada masiva, esta mañana hemos conocido que la Audiencia Nacional ha preguntado a la Guardia Civil si recibió alguna información en los días previos. A ello se ha referido el secretario general del Partido Popular, Miguel Tellado, que continúa en Euskadi, en este caso en Donostia. Insiste en que el Gobierno lo sabía, Negoñi.
11: El secretario general del Partido Popular, Miguel Tellado, cree que el gobierno español es un gobierno negligente porque sabía lo que iba a ocurrir en Ceuta y no hizo nada. Ha pedido por ello la dimisión del presidente Pedro Sánchez y de los ministros Marlaska, Robles y Álvarez por denegación de auxilio ante la invasión de Ceuta. La Guardia Civil, a petición de la Audiencia Nacional, investigará si, como denuncia el PP, el gobierno tenía información y no actuó.
12: La Audiencia Nacional está investigando qué ha ocurrido en esta invasión. La Audiencia Nacional, a través de la jueza Tardón, ha pedido información a la Guardia Civil para saber qué información disponía el Gobierno de España antes de que la invasión se produjese. Si el Gobierno lo sabía, es evidente que ha habido una denegación de auxilio a una comunidad autónoma.
11: Miguel Tellado ha insistido en que varios miembros del Gobierno eran conocedores, al menos desde el lunes, de la entrada de decenas de miles de migrantes, ya que el presidente ceutí, Juan Vivas, se puso en contacto con Presidencia del Gobierno y con varios ministerios.
0: 1:12 de la tarde. Hoy es 5 de agosto, día grande de las fiestas de la Blanca en Vitoria-Gasteiz. La mañana ha comenzado bien pronto con los primeros actos, así que vamos con ese repaso a las actividades festivas. Anurki, hola, arratsaldeon.
13: Arratsaldeon, flores, aplausos e irrintzis. Así ha amanecido hoy Vitoria-Gasteiz en el Día de la Virgen Blanca. Miles de personas han participado en la tradicional ofrenda floral, uno de los momentos más emotivos y esperados de unas fiestas que hoy viven su jornada grande.
14: Hoy, pues a primera hora, la cuadrilla blusa, le hacemos una ofrenda floral y este año pues me ha tocado a mí con una compañera de la cuadrilla, con una Nesca, y con ilusión pues habrá que subir arriba y felicitar las fiestas a toda la cuadrilla de los Margolaris.
13: Pero este día también pertenece a las cuadrillas de blusas y nescas. Con sus charangas han vuelto a llenar las calles de música, color y alegría, convirtiéndose un año más en el alma de las fiestas.
15: Pues bien, porque no hace tanto calor como otros años, así que mejor parece.
16: Pues empezar un poco con la charanga, bailar y enseguida ya a comer.
17: Buf, no sé, en total somos 300 y pico y la verdad que no sabría decirte un número, pero muchas, cada año más encima.
13: La jornada continuará esta tarde con el paseillo de cuadrillas de blusas y nescas, la apertura de la Feria de Artesanía y el resto de actos previstos para este día grande, aunque cabe destacar que algunos espectáculos podrían verse afectados por la huelga del personal técnico, como los conciertos de Las Chosnas o la obra de teatro en Félix Petit, actos que ya han sido cancelados.
0: Así llega esa actualidad del día, porque como nos comentaban, son varios los eventos que están en el aire por la huelga de los técnicos de sonido y espectáculos, las miradas puestas sobre todo en los conciertos de la noche, aunque han llegado ya las primeras cancelaciones, Javier Madariaga.
18: Sí, la función de teatro prevista para esta noche, La Pasión Infinita, se ha cancelado. El importe de las entradas lo devuelven automáticamente si se compraron por internet y a partir del 10 de septiembre si se adquirieron en taquilla. La Chama, en la Plaza del Machete, y otras 6 actuaciones que había programadas en Chosnas también han sido suspendidas y pueden caer más. Los que parece se salvan: Leire Martínez y la Orquesta Aliados, dos grupos que de gira con sus propios técnicos no dependen de quienes han convocado los paros. Son 7 sindicatos, técnicos y montadores de los eventos culturales. Han llamado a parar en pleno día grande de las fiestas de la Blanca. Pelean por un convenio con condiciones tan básicas como conocer su calendario de trabajo con suficiente antelación. Ander Tejerina es miembro del sindicato Tecnicarioc y ha respondido esta mañana a la llamada de Boulevard. Señala directamente a los ayuntamientos que no exigen condiciones dignas para el sector en los contratos porque no hay convenio.
19: Hasta ahora la excusa era que no lo había. Estamos intentando conseguir un convenio para que los ayuntamientos y las instituciones públicas en general y los promotores en general no tengan excusas.
18: A las 6 de esta tarde tienen convocada concentración en la calle Postas frente a Correos y si no hay avances, el sector técnico amenaza ya con repetir paros el 14 de agosto en Donostia y el 26 en Bilbao.
0: Mientras Donostia precisamente se encamina a su Semana Grande, hoy han presentado su dispositivo de prevención y atención frente a las agresiones sexistas. Será el kiosco del bulevar más cercano al ayuntamiento, abierto desde este próximo sábado, día del cañonazo, hasta las 4 de la madrugada y hasta que acaben las fiestas. Allí se atenderá a las personas que puedan necesitarlo, además de ofrecer material divulgativo sobre qué hacer ante una agresión. El consistorio quiere que la ciudadanía se implique y sepa cómo actuar si presencia una situación violenta. Ane Ollarbide, concejala de Igualdad.
20: En San Sebastián no pueden tener cabida actitudes ni comportamientos ni agresiones sexistas en esta ciudad, tampoco en fiestas, y hacer evidentemente pues un llamamiento a aquellas personas pues que en estas fiestas, en este entorno festivo, pues puedan llegar a ver actitudes o algún tipo de comportamiento machista, pues para dar un paso adelante, evitarlas, censurarlas, porque al final esta es una tarea que nos compete a todos.
0: En Navarra, la investigación de los hechos ocurridos ayer en Estella Lizarra avanza con nuevos detalles de la relación entre el fallecido y la mujer que alertó a los servicios de emergencia. Ambos eran expareja y tenían un hijo de 11 años en común, Miquel González.
21: La pareja llevaba tiempo separada y ya no convivían juntos. Según ha relatado la mujer, la relación se prolongó durante 13 años, un periodo en el que asegura haber sufrido episodios repetidos de violencia física y psicológica. También afirma que había presentado denuncias anteriormente y que existió una orden de alejamiento que ya no estaba vigente. La mujer ha aportado además nuevos detalles sobre la secuencia previa al suceso. Según su relato, los hechos comenzaron en la calle durante las fiestas de la localidad, donde el hombre la habría insultado y agredido. Tras este episodio, regresó a su domicilio en la Plaza de Santiago, donde en ese momento se estaba celebrando un concierto. La víctima relata que poco después el hombre accedió al portal, aprovechando la salida de un vecino, y llegó hasta la vivienda, donde fue el hijo de ambos quien le abrió la puerta. Un caso que continúa bajo investigación a la espera de que se aclaren todas las circunstancias de lo ocurrido.
0: Sobre la gestión de los recursos contra la violencia machista, precisamente, vuelve al centro del debate el papel que juega Vox. Y es que en Andalucía, tras el pacto entre el Partido Popular y el Partido de Ultraderecha, van a ser estos, Vox, quienes se encarguen del servicio de valoración de la violencia machista, Miquel.
7: Sí, el gobierno se pregunta si el Partido Popular ha roto el pacto de Estado contra la violencia de género después de dejar en manos de Vox la gestión de los equipos forenses, psicológicos y de trabajo social que trabajan con las víctimas de violencia machista en Andalucía. Hace tan solo unos minutos, en redes sociales, la ministra de Igualdad, Ana Redondo, denunciaba que el gobierno del popular Juanma Moreno ha dejado a las víctimas en manos de negacionistas y defensores del machismo, por lo que anunciaba que el gobierno estudia ya qué medidas tomar. El pacto de gobierno entre el PP y Vox en Andalucía otorgó a la ultraderecha la gestión del Departamento de Justicia de la Junta, de la que son dependientes estos servicios.
0: Esta semana conocíamos la noticia de la detención de un menor de 17 años en Guipúzcoa, acusado de ser el líder de la red 764, una organización de carácter violento que habría amenazado con tiroteos y asesinatos masivos en al menos 10 centros educativos del territorio, entre otros delitos. Pero, ¿qué es esta red 764? ¿Qué busca y cómo consigue enganchar a los jóvenes? De todo ello ha hablado esta mañana en Boulevard el criminólogo experto en violencia juvenil, Joan Caballero. Nos lo resume Cristina Tojal.
22: La red 764 nació en Estados Unidos. Gente descontenta en general, sin razonamiento lógico, extremista y violenta, y que busca acelerar el caos social, muchas veces con tintes neonazis, como explica Joan Caballero.
23: Es una comunidad extremista transnacional. Se puede adherir cualquiera, no hay ningún mecanismo de, digamos así, de interacción entre los miembros, es todo muy anónimo, no necesitan ni compartir territorio ni conocerse en persona.
22: Para el criminólogo esto es lo más peligroso.
23: Capta menores vulnerables a través de ¿qué? De redes sociales, de plataformas de videojuegos, aplicaciones de mensajería, entonces se establece pues lo típico, una relación de confianza o de dependencia o de intimidación. A veces la propia familia no es consciente de que en su casa, en la habitación de su hijo o de su hija, pues está ahí gestando ese extremismo.
22: Asegura que la policía los considera un peligro porque los riesgos de la amenaza son reales. Estas comunidades virtuales se han disparado tras la pandemia.
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0: Punto final a todas las catas de Aralar, que aclararán si la conexión de la Y vasca con Navarra será por Ezquillo en Guipúzcoa o Vitoria en Álava. Según ha avanzado Diario Vasco y ha confirmado a Radio Euskadi la delegación del Gobierno en Navarra, las últimas catas, las de Altsasu, han terminado esta misma semana. Las 15 perforaciones se han hecho con rapidez y sin incidencias, aunque en medio de un fuerte dispositivo policial. Ahora toca elaborar el informe, que no será el único, pero sí uno de los más importantes para tomar esta decisión, David Beramendi.
1: Sí, el pasado mes de junio el Lendakari Paradales mostraba su desesperación por el retraso de las catas en Aralar.
2: Quien espera, desespera, dicen, ¿no? Estamos ya en esa fase de desesperación. Llevamos un retraso enorme.
1: Pero por fin, las catas han acabado. Faltaban las de Altsasu y ya han terminado. Se han hecho unas 15 perforaciones cerca del casco, en una zona forestal próxima, y con ellas se pone punto final a las catas realizadas ya en Beasain, Idiazabal, Ataun y Bakaiku. Marisol Garmendia, delegada del Gobierno en Euskadi.
3: El Lendakari no tiene motivo de queja. Estamos al final de una carrera que sí es de muchos años.
1: En Altsasu las catas se han hecho entre fuertes medidas de seguridad, con presencia de la Policía Foral Navarra y con una máquina perforadora escoltada por la Guardia Civil. No ha habido incidentes. ¿Y ahora qué? Pues ahora toca elaborar el informe de conclusiones. Para optar entre Ezquio o Vitoria, las catas serán un indicador primordial, pero no el único. José Antonio Santano, secretario de Estado.
6: Llegado el momento, pues se tomarán las decisiones con la información que den las catas, los estudios funcionales, económicos, medioambientales, en definitiva, con un conjunto de criterios.
1: No hay fecha para esa decisión, podría ser en primavera.
0: Buenos resultados económicos para Siemens Gamesa. Por primera vez desde 2022, la cuenta de resultados trimestral ha sido positiva para la compañía con sede en Zamudio y acaban así con el ciclo negativo que mantenían tras los problemas que tuvieron en la fabricación. Así, este trimestre han ganado 56 millones de euros frente a unos números rojos de 425 millones de euros en el mismo periodo del 2025. Desde Siemens, accionista del 100% de Gamesa, destacan que la vuelta a la rentabilidad se ha basado en una mayor productividad y una mejor eficiencia de la escaleta de costes. En Iruña, además, trabajadores de Navarra Biomed se han personado durante toda la mañana en la Plaza del Castillo para pedir que se ponga fin a una situación que debilita a la plantilla. Alrededor de 170 personas trabajan para la fundación, que cuenta con 40 años de trayectoria, pero que nunca ha tenido un convenio colectivo propio. Llevan 3 años en negociaciones de unos mínimos que dicen servirán para poner en valor el trabajo de todas las personas que trabajan en el área de investigación y evitar así la fuga de profesionales. Beatriz Orduña, presidenta del Comité de Empresa.
24: Llevamos 40 años trabajando en investigación y todavía no tenemos un convenio justo. Un técnico de laboratorio por proyectos cobra unos 15.000 euros menos al año que un técnico de laboratorio del Sistema Navarro de Salud. Nosotros tenemos unos sueldos precarios que lo que hace es que se nos vayan los investigadores. No somos capaces de atraerlos y de retenerlos. Creo que tenemos que incidir en la investigación pública y que se nos conozca, y la gente que nos conoce nos apoya.
0: En Santurtzi, la crisis institucional por la que pasa la localidad vizcaína toca sumarle ahora la dimisión del jefe de la policía. Deja el cargo por motivos personales después de la OPE en la que hubo filtraciones y la investigación por el joven fallecido tras ser reducido por agentes locales con una pistola eléctrica, Xavier.
25: Sí, dimite el jefe de la policía local por motivos personales, dice, pero primero fue la filtración de un examen en una oposición a policía local, chivatazo que se llevó por delante a la concejala de seguridad y hasta la alcaldesa. Luego vino la escasez de patrullas en las pasadas fiestas y, por último, la investigación en marcha por la muerte de un joven tras haber sido disparado con taser por los municipales. Los agentes locales siempre en medio y ahora dimite su jefe. Desde la oposición, Bildu muestra su preocupación.
26: Vivimos con mucha preocupación respecto a todo lo que está ocurriendo en el Ayuntamiento de Santurtzi durante los últimos tiempos. En Santurtzi hay un modelo de gobernar que está agotado y no tiene futuro.
25: Los socialistas denuncian que el abandono del cargo se haga en pleno agosto.
27: No nos sorprende, que es una manera de actuar ya es habitual en el PNV en Santurtzi, de hacer las cosas saliendo por la puerta de atrás y casi con nocturnidad en pleno mes de agosto, cuando todo el mundo está de vacaciones.
25: Así, el jefe de policía se va en Santurtzi en medio de la delicadísima situación que atraviesa el consistorio vizcaíno.
0: Y ya les contábamos la semana pasada que el cierre de la autopista A63 por los fuegos de la Gironda había implicado en Iparralde dificultades en el sector turístico por las complicaciones en los desplazamientos o la falta de productos en el comercio, donde también se ha sentido en las gasolineras, aunque parece que las cosas vuelven poco a poco a su cauce. Andoni Liceaga.
28: Sobre todo la gasolina 95 sin plomo y sobre todo las gasolineras de Total. Precisamente en una de ellas, en Bayona, la responsable nos ha dicho que es consecuencia de los fuegos de la Gironda.
5: Oui, c'est lié au feu. Avec la fermeture de la 64 la semaine dernière, provoqué des ruptures parce que ça arrive de Bordeaux, donc ils ne pouvaient pas venir.
28: Por las dificultades de transporte, lo traen de allí, que llevamos días así, que han agotado reservas y que hoy mismo volverá la situación a la normalidad. Y que además la que está... está a buen precio y no dura. En la prefectura nos han dicho que no hay nada de qué inquietarse, que en verano suele haber este tipo de situaciones. En la página oficial del gobierno francés se indica que estamos en nivel verde, una penuria del 5 al 10%, quedan el amarillo, el naranja y el rojo. El rojo es superior al 50%.
0: Repaso a la actualidad internacional y comenzamos con un nuevo ataque masivo ruso contra la región de Kiev. Moscú ha vuelto a lanzar decenas de misiles y drones provocando cerca de una veintena de muertos. Óscar Pérez, Arrachaldeón.
8: Arrachaldeón, son 17 los muertos según el último balance de las autoridades de Kiev y además 44 heridos. El ataque comenzaba en torno a la medianoche con el lanzamiento de misiles y drones contra 7 zonas distintas de la región en la capital. Los habitantes que viven en Kiev y las localidades cercanas aseguran que ha sido una de las peores noches desde el inicio de la guerra. Olga Tarnovska reside en las afueras de la capital.
9: Ha sido dura en algunos sitios porque han concentrado los ataques a algunos pueblos alrededor de Kiev, pero estamos con humo de la cantidad de incendios y se ve humo por todas partes. Una amiga que vive en pueblo de Kiev y dice que es la peor noche de toda la guerra.
8: Según el gobierno de Ucrania, los rusos han disparado esta noche 24 misiles balísticos y 4 hipersónicos, además de 115 drones Shahed. Las defensas ucranianas no han derribado ni un misil.
9: No tenemos con qué interceptar, no tenemos Patriots. Solo podemos interceptar los misiles balísticos con Patriots. Y se acabaron ya. Antes Kiev estaba protegido, había Patriots. No, entonces, como que aunque te lancen muchos misiles, pues la mitad a lo mejor lo derribábamos. Ahora nada.
8: El presidente Zelensky ha lamentado que sus aliados han reducido hasta 3 veces las entregas de equipos para los sistemas de defensa aérea y les ha instado a dar los pasos para revertir esta situación. Mientras tanto, Ucrania ha seguido atacando esta noche las instalaciones de Wilberries, un almacén de la compañía en la región rusa de Tula. Se ha incendiado al impactar un dron, se ha producido un herido, según han informado las autoridades locales.
0: Ucrania es además uno de los países centroeuropeos que está sufriendo también las consecuencias de la sequía. Tienen serias dificultades para mandar sus cargamentos de grano. Oscar.
8: Ucrania es uno de los principales productores de cereales en el mundo y manda buena parte de su producción por el Danubio. Y ese río se encuentra en unos caudales históricos mínimos con muchas zonas no navegables. En la vecina Rumanía, el ejército continúa hoy con los trabajos de ingeniería para tratar de elevar el nivel del río e impedir así el apagado total dentro de una semana de su única central nuclear por la escasez de agua para refrigerar sus reactores. El lunes ya dinamitaron unas rocas y hoy y mañana van a hundir 4 barcazas cargadas de piedras para elevar el nivel del río. El calor y la falta de precipitaciones no parece que vaya a remitir. Además, de momento, Austria ha anunciado que ya registró un nuevo récord absoluto de alta temperatura con 41 grados en Viena. Además de las consecuencias económicas y energéticas, se dan situaciones rocambolescas como el crucero fluvial por el Danubio, por el que 120 ciudadanos españoles han pagado 3.000 euros por billete, pero que están realizando en autobús, porque los barcos no pueden navegar por el río. Y hay una seria diferencia entre recorrer los 1.500 kilómetros del recorrido en barco por el Danubio o hacerlo en autocar y por carretera.
0: Y ya para acabar vamos a hablar de la fundición que han cumplido 40 años, Ibai Martín.
10: Ya son 40 años desde que se fundó la Fundición, un espacio de exhibición y dinamización de creación de contemporánea de Deusto. Creada en 1986 por Luke Tagua y Laura Echevarría, la Fundición ha sido desde entonces un lugar clave para las artes contemporáneas, que en el Bilbao de aquellos años aún no se había establecido. Luke Tagua, fundador de la Fundición.
11: Generaba muchas expectativas también por el cambio que se estaba produciendo a nivel industrial, a nivel político, en fin, se tenía que reinventar la ciudad. Y este pequeño proyecto de escena contemporánea lo que hizo también es que, como ha dicho Begoña Crego, es un poco unir también a la profesión que estaba dispersa, como Amada Ríos o como Maida, que viene desde Francia, su madre le llama para que vuelva a casa, ¿no? Porque quizás podía encontrar lo que estaba buscando fuera. Y fue un poco el espacio aglutinador.
10: Así, después de 4 décadas, los fundadores pasan el relevo a Borja Ruiz, Germán Castañeda y Beatriz Churruca, quienes sienten un gran vínculo desde sus primeros contactos con el lugar, debido al concepto que representa, comentan Germán y Beatriz.
12: Es un espacio muy reducido, muy confortable y de una cercanía muy grande entre el público y los artistas, las compañías, las artistas que vienen a actuar, ¿no? Eso es lo primero.
13: El ambiente es algo que me fascinó bastante, me atrapó bastante, como el post-espectáculo, ¿no? Y el encuentro con el público y con una comunidad de gente interesada en danza experimental.
10: La Fundición, un lugar abierto a todo el mundo, concediendo un espacio para quienes quieran formar parte de ese mundo.
0: La 1:30 de la tarde, seguimos en Crónica de Euskadi.

0: Y vamos con la previsión del tiempo desde Euskal Met, Olatz Príncipe, Arratsaldeon.
1: Arratsaldeon, durante la tarde continuaremos con ambiente gris y húmedo. La lluvia se espera en la mitad norte, al sur no llegará y allí el ambiente será más claro. El viento del norte cogerá fuerza en el interior y las temperaturas máximas serán más frescas que las de ayer. Rondarán los 24-25 grados y en el sur serán algo más altas. Y el jueves comenzaremos el día con abundantes nubes y lloverá, sobre todo en la mitad norte. Sin embargo, a lo largo de la mañana la lluvia irá cesando en el sur y por la tarde lo hará también en la mitad norte. Además, a partir de la tarde se irán abriendo claros que serán más amplios en el interior. El viento soplará del norte y nordeste y las temperaturas no experimentarán grandes cambios, se quedarán por debajo de los 25 grados. Por lo tanto, ambiente más fresco y lluvia, sobre todo en la mitad norte. Mañana por la tarde tenderá a remitir.
0: En carretera seguimos teniendo muchos problemas en Irún. Continúan las retenciones en la AP8 en el peaje de Irún por afluencia de tráfico. Son casi 7 kilómetros de retenciones que llegan hasta La Muga y continúan hacia Bayona. 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Vamos con el avance a esta hora. Iago Barostegui, Arratsaldeon.
2: Hola, Arratsaldeon. Hablamos de pelota en primer término. El Ogueta de Gasteiz, el frontón, se convierte en centro de atracción de la información Pelota Sale con la celebración de las primeras semifinales de la Feria de la Blanca previstas para esta tarde en un festival que tiene previsión de hora de arranque 5:30 de la tarde. Muro Ascuza contra Recalde Gabirondo en el Serie B. En el Serie A, ayer en el Máster se medían Lasso y Alviso en parejas diferentes. Hoy se van a juntar para tratar de meterse en la final de esta feria vitoriana, para lo que tendrán que eliminar a la Arrazabal y a Mariez Currena. Escuchamos a Jonander Alviso, que las ha visto ya de todos los colores en el Ogueta de Gasteiz y en esta Feria de la Blanca.
3: Bueno, pues de memoria voy bastante mal, pero bueno, es verdad que he hecho de todo. Ya llevo 16 años en profesionales y bueno, es verdad que he hecho de todo, pero bueno, me acuerdo de algunas finales con Urruti, con Peña gané una vez y bueno, iré con la misma ilusión del primer año, jugaré con Unai además y bueno, con esa ilusión pues a ver si podemos sacar el partido adelante.
2: En la primera semifinal defiende el pabellón de la pelota alavesa Iker Larrazábal del Valle de Ayala, defiende la chapela lograda en 2025 junto con Jon Mariez Currena.
4: Jugar esa feria siempre me hace mucha ilusión. Sí, la verdad que han puesto parejas muy complicadas, ¿no? Pero bueno, y este año creo que también podemos, somos una pareja que nos compenetramos bien, intentaremos hacer lo mejor posible. Al final Unai creo que está a un nivel buenísimo, creo que Jonander también es un zaguero increíble, que con Lasso hacen una pareja muy buena, pero bueno, intentaremos hacer lo mejor posible, intentar que estén incómodos y eso, disfrutar, que también es una feria muy bonita.
2: Para mañana otro super partido en esta segunda semifinal del Serie A de la Feria de la Blanca. Será mañana, como digo, Altuna Arzusta contra Zabala Zabaleta. Anoche en Vera, en Navarra, Lasso jugaba también y perdía con Martija 21-22 contra Azkurri Albizu, con lo cual la racha de partidos seguidos ganados por Unai Lasso se ha quedado en 15. En fútbol, a las 6, Osasuna en Italia juega partido amistoso contra el Napoli. En segunda división, el Eibar atrae a su proyecto al que fuera jugador del Levante, Unai Elgezabal, el vizcaíno de Urduliz, central veterano que ya estuvo en las filas del Eibar hace años, aunque no llegase a debutar en un partido oficial. De los armeros ha quedado definitivamente desvinculado Ángel Troncho, que llegó a salir cedido a la Morevieta en segunda división, donde sufrió una gravísima lesión de rodilla. En las carteras, segunda etapa de la Vuelta a Burgos, ganaba ayer Matthew Brennan. El menú de la jornada de la segunda etapa incluye final en un puerto de segunda categoría, corto eso sí, pero intenso, el Valle del Sol. Unai Aznar, el ciclista navarro Euskaltel Euskadi, sale con la camiseta de líder de la montaña. Escuchamos a Jorge Azanza, el director de Euskaltel Euskadi, satisfecho con el trabajo que hicieron los suyos en la primera jornada en Castilla y León.
5: Ayer un día más el equipo demostró un poco la buena inercia, la buena dinámica que traemos de las últimas carreras, pues con Unai en fuga y poniéndose ahí adelante en la montaña, dando una buena sensación, y luego pues la llegada al Castillo, que no se le suele dar tan bien, pues un chaval de 19 años como Sodey, pues se pudo meter allí, estando casi con los primeros, y lo está también y Mintegui y Aguirre, que pueden hacer una bonita general, pues estuvieron ahí en la pelea, ¿no?
2: Ha metido ya en la escapada de la jornada, ha metido en la escapada de la jornada el equipo naranja ya a Yago Aguirre. Jon Aguirre es el número uno del equipo de cara a la general, pero Yago se ha metido, como digo, se ha filtrado en la escapada de esta segunda jornada. El Tour femenino, Laboral Kutxa, trabajará hoy en la quinta etapa por quitarse el peso de una mala cronometrada en el día de ayer. 8 subidas hoy, con un puerto de segunda categoría, 10 de meta, antes de la etapa alpina de mañana. Reuser lidera tras vencer en la crono de ayer la suiza del conjunto Movistar. Dos amistosos de equipos vascos de la máxima máxima categoría de fútbol femenino. Acaba de terminar el Lerma, el empate a cero entre el Eibar y el filial del Atlético de Madrid, mientras que el Athletic en Tafalla, Navarra, juega esta tarde a las 7 contra el Tenerife, que dirige el que fuera entrenador del Eibar, Gerai Martín.
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0: Pues con la llorona llegamos al tiempo de la cultura con Olatz Arriolabengoa, a Arratsaldeon, Olatz.
1: Arratsaldeon, María, pues hoy sí, hoy llego con ella, con la gran Chabela Vargas, porque hoy hace 14 años que fallecía la cantante mexicana a los 93 años. Y digo mexicana, pero hay que recordar que Vargas también era costarricense, porque allí nació y creció hasta los 14 años. Muchos la apodaron como la voz áspera de la ternura, y es que lo cierto es que Chabela Vargas emocionó a ambas orillas del charco, y su legado y sus canciones siguen hoy emocionándonos todavía.

Modus operandi con Iñaki Ordiz de Villalba a la cabeza. Actúa esta noche en Vera, en la zona de Chosna. Es uno de los muchos conciertos de hoy en nuestra geografía. Pero recuerden que en Araba, lo estamos contando, y es jornada de huelga del personal técnico de eventos y espectáculos, y que eso ha supuesto suspensiones de programaciones, pues de actuaciones de música, teatro, etcétera, de muchas localidades, también en Gasteiz, en las fiestas de La Blanca.

0: Este Ave María lo canta Landarvaso Abesbatza de Rentería, que la semana que viene viaja a Suecia para participar en los World Choir Games. Son algo así como los Juegos Olímpicos de la Música Coral, una cita de carácter bianual que cada vez que se celebra en una ciudad diferente. La última edición, la del 2024, fue en Auckland, en Nueva Zelanda, y en esta ocasión se celebran en la ciudad sueca de Helsingborg, del 12 al 16 de agosto. Landarvaso Abesbatza, dirigida por Iñaki Tolarechipi, ya sabe lo que es estar en esta gran cita y vuelve otra vez, demostrando así también el nivel que tiene para estar entre estos coros, los mejores coros del mundo. Y es que esta competición reúne a lo mejor del panorama mundial, en torno a 200 coros que se reúnen para competir en 19 categorías distintas. Queremos saber cómo están en la previa de esta importante cita, cómo está el coro guipuzcoano, y para ello hablamos con una de sus integrantes, que además de cantar, entre otras cosas, es también directora de formación. Maialen Dorronsoro, arratsaldeon.
1: Arratsaldeon.
0: Maialen, para Landarvaso Abesbatza, ¿qué supone participar en un evento como el World Choir Games, un evento tan potente como este?
1: Pues un nuevo reto con el que estamos muy ilusionados, la verdad.
0: Uh-huh. ¿Cuándo vais a Suecia, Maialen?
1: Viajamos este próximo lunes para poder ir con tiempo, asentarnos allí y para meternos ya de lleno en la competición a partir del día 12 de agosto.
0: Uh-huh. Maialen, participáis en dos categorías, la de música contemporánea y la de coros mixtos. ¿Qué características tiene cada una? Explícame.
1: Sí, en la modalidad de música contemporánea es obligatorio deber estrenar una obra que se haya escrito para el propio coro para este mismo evento, y así lo vamos a hacer. Y después participamos en la modalidad de coros mixtos, sí, pero en música sacra. Y también tiene ciertas obligatoriedades a cumplir con autores de diferentes épocas.
0: Uh-huh. Maialen, y si no me equivoco, el año pasado ganasteis dos premios de oro en las mismas categorías. En este caso fue, creo, en la competición internacional de coros en Tokio. Esto no sé si os da más confianza de cara a esta cita que tenéis aquí por delante.
1: Bueno, lo cierto es que, como bien has dicho, el año pasado, al poder participar en Japón, vimos la calidad de los coros asiáticos y, la gran mejoría que están haciendo estos coros los últimos tiempos, y sabemos que competimos con algunos de ellos, con algunos coros de este estilo en Helsingborg, en Suecia, con lo que no sé si nos da más confianza o más respeto todavía.
0: Hay mucho nivel, imagino, porque para eso son como los Juegos Olímpicos de los coros. Decías, los asiáticos han mejorado, no sé a quién tenéis enfilado, no sé cuáles son los buenos normalmente, los favoritos, quiénes suelen ser, pero igual podéis dar la sorpresa también vosotras.
1: Sí, sin ninguna duda, nosotros iremos a darlo todo y a hacerlo lo mejor que sabemos. Tenemos también cierta experiencia en este tipo de eventos. En 2010 participamos en los World Choir Games también en China y en 2014 en Riga, Letonia. Pero como decías, era un nuevo reto y más coros que nunca, casi casi participando en un evento así, miles de coralistas, con lo que nosotros nos estamos preparando muy a conciencia para ello.
0: ¿Y qué repertorio habéis preparado? Creo que he leído por ahí que uno muy exigente.
1: Sí, la verdad es que sí. Como decía, en la modalidad de música contemporánea estrenamos una obra escrita para nosotros por una compositora letona a la que hemos puesto una letra en euskera. También será algo muy especial para nosotros. Y en la modalidad de música sacra, al tener que cumplir esa obligatoriedad de autores de diferentes épocas, también nuestro director Iñaki Tolarechipi ha escogido un repertorio muy a conciencia, también con compositores vascos, como Valentina Zubiaurre, que quizás no se canta tanto cuando cantamos obras de ciertas épocas, pero también le hemos querido dar nuestro sello personal con ella.
0: Uh-huh. Maialen, y vais a tener un jurado de altura compuesto por directores, pedagogos e intérpretes de reconocido prestigio internacional. No sé, ¿qué es lo que más se suele valorar en esa mesa del jurado a la hora de otorgar estos premios? ¿En qué hay que poner atención o en qué ponen ellos atención y en qué ponéis vosotros la atención?
1: Como bien has dicho, es una competición de alto nivel, y al ser una competición tan abierta a nivel global y mundial, ¿no? El jurado también está compuesto por gente, por diversas personalidades del mundo de los coros, pero también de personalidades muy diversas, ¿no? En ambos sentidos. Y será muy difícil poder acertar, gustar a todos ellos, pero lo que sabemos es que ciertos aspectos siempre son muy exigidos, como bueno, la perfección en la afinación, la interpretación, después ya el repertorio o los gustos personales de cada uno, eso serán muy personales.
0: ¿Y cuál dirías tú que es vuestro punto fuerte, Mayalen?
1: Pues nosotros intentamos buscar la perfección sin dejar la emoción de un lado. Creo que eso es lo que Landarroza o Ausbatza, que es un coro joven, transmite esa frescura, esa juventud, pero también esa emoción, ¿no? Quizás es el punto que nos diferencia de algunos coros asiáticos que hemos podido, por ejemplo, ver en otras competiciones, ¿no? O por lo menos eso es lo que vamos a intentar, la perfección, pero con emoción.
0: Mayalen, estos World Choir Games tienen un lema que, si no me equivoco, es Singing Together Brings Nations Together, cantar juntos une a las naciones. Imagino que habrá buen rollo.
1: Sí, y lo cierto es que ese es otro aspecto que nos hizo también prepararlo con mucha ilusión, ¿no? Saber que nos vamos a encontrar diferentes coros, que vamos a poder convivir, tenemos grato recuerdo de nuestras anteriores experiencias y también muchos amigos que nos hemos encontrado alrededor del mundo y sin duda poder compartirlo alrededor del Helsingborg Arena, tanto el comienzo como la closing ceremony, ¿no? La ceremonia de clausura, la entrega de premios, bueno, se comparten muchísimos momentos y creo que en estos momentos y en este mundo actual eso también es un punto a favor muy importante.
0: Mayalen Landarbaso, Ausbatza ya viaja mucho por el mundo, pero imagino también que estas citas sirven para conocer a más gente, para pues contactar y decir, bueno, pues abrir también caminos para futuros conciertos en otros lugares.
1: Sí, como decía, tenemos rato recuerdo de anteriores experiencias y muy buenos amigos y sobre todo que nos gusta muchísimo y apreciamos poder seguir aprendiendo de otros coros y de otros profesionales. Porque a veces pensamos que, bueno, nosotros metidos en lo nuestro, ¿no? Estamos ahí en el día a día, pero siempre intentamos abrir mente, abrir la vista, los oídos y, como decía, aprender de los demás. Y también surgen momentos pequeñitos con otros coralistas y de repente en una esquina se encuentran dos coros y empiezan a cantar una obra que ambos coros conocen y bueno, surgen momentos muy bonitos que también esperamos poder vivir algunos de ellos en esta experiencia.
0: Y se dice a veces, o no sé ya si es una leyenda urbana, tú me dirás que el mundo coral está en crisis, que es difícil atraer pues a nuevas generaciones a formar parte de coros y por otro lado que el público sea quizá más joven, pero no sé si realmente es así o cómo lo vives tú, Mayalen, no sé cómo ves tú esa salud de los coros y no sé si es diferente quizá a nivel mundial o a nivel de Euskal Herria también puede ser diferente.
1: Bueno, creo que el mundo coral está en crisis, eso es algo evidente. Como decía, ¿no? Que nos encontramos con varios coros asiáticos, tanto del año pasado, y sabemos que están en un punto muy bueno, y sin embargo también también te dicen, cuesta, mono, cuesta que la gente venga, que los niños, que los jóvenes y tal, aunque ellos están en otro momento, y sin duda en Euskal Herria, aún siendo un oasis también dentro de otros espacios del mundo coral, el mundo coral está en crisis. Sin duda. Nosotros intentamos seguir desde pequeñitos, empezar desde pequeñitos, hacer una buena formación e intentar, bueno, con estas experiencias, como decía antes, también poder aportar al mundo coral, al mundo coral en Euskal Herria y también en el mundo, nuestro granito de arena.
0: Bueno, pues seguid con ese granito de arena que grano a grano se va construyendo. Mayalen, sorteón en Suecia, buen viaje y oye, hablamos a la vuelta y nos contáis qué tal ha ido la experiencia y a ver cuántos premios os habéis traído.
1: Sin duda, esperamos que podamos venir con buenas noticias. Sin duda iremos a por ello y es que recasco.
0: Mil esker, agur.
1: Agur. Podemos venir con buenas noticias. Sin duda iremos a por ello y es que recasco.
0: Mil esker, agur.
1: Agur.

0: Como es de costumbre en la quincena musical, Ea Suaves Batza ha preparado un nuevo espectáculo para los más pequeños. En Zomozorroak los músicos son insectos y no se aleja de la realidad de una orquesta al uso. Siempre van de negro, muchas veces cargan su sustento a la espalda, cada uno cumple su cometido en lo que dura la función y después salen del escenario sin orden. Se trata de una obra inmersiva, lo explica Íñigo Santacana, director de escena.
1: El público no está habituado a estar. Es decir, cada vez me interesan más los espectáculos y las propuestas que salen del patio de butacas y el espectador y el espectáculo aquí. Y me interesa muchísimo ver cómo el espectador, sentándose en sitios distintos, se medio integra dentro de la propuesta escénica. Es muy interesante y muy distinto y crea nuevas formas de ver y percibir un espectáculo que son muy interesantes, yo creo, para todo el público.
0: Interpretarán un libreto escrito por Marta García con números orquestales y vocales de Pérez Guint y un fragmento de concierto para trompeta de Hummel. Lucía Arzayus, directora musical.
2: Y hay una cosa muy curiosa, que supongo que le ha llamado a todo el mundo la atención, que toda la obra va sobre Pérez Guint, excepto una pieza de Hummel, que es el concierto para trompeta, que no está puesto de manera aleatoria, sino que tiene su sentido en la trama, la manera en la que la trompetista se nos revela contra lo que hacemos todo el resto, pero ya lo veréis.
0: Será un concierto pedagógico dramatizado que contará con la participación de bailarines de Iker Murillo Estudio 24.
3: Y hablando de quincena, esto se podrá escuchar esta tarde en El Buen Pastor.

0: es la tercera sinfonía de Camille Saint-Saëns con orquesta, pero hoy se enmarca dentro del ciclo de órgano en una cita especial por tratarse de una doble actuación, esa en la que actúan dos organistas juntos, que serán Olivier Vernet y Cédric Meclair, con un repertorio en el que, además de esta sinfonía, también habrá, por supuesto, Bach, Mendelssohn o piezas de Ravel. Una cita doble, algo nada habitual, nos contaba nuestra experta en la materia, Marta García.
1: Claro, aquí al tener dos personas tocando el órgano, pues tenemos la parte de órgano y al mismo tiempo la parte de orquesta tocada en el órgano. Así que vaya, maravilloso. Esto nos lo permite además muy bien el órgano de la Catedral del Buen Pastor, que es el más grande de la península ibérica. Tiene 8.174 tubos en total. Además, bueno, es verdad que esta iglesia es muy especial porque además del órgano principal tiene otro órgano que complementa al grande, ¿no? Que está en el presbiterio y que están conectados entre sí mediante un sistema eléctrico.

0: El Museo Topic de Tolosa se encuentra estos días en Japón, en el Festival de Marionetas Puck de Tokio, presentando una propuesta muy especial. Han llevado en dos maletas 5 capítulos versionados de Obaba Quack, que son obra del escritor Bernardo Achaga. Maite Alustiza.
1: El Topic recibió la invitación de participar en Puck el año pasado para llevar algunas marionetas de su colección propia. Transportarlas es muy costoso, dice Ainara Martín, directora del Topic, y de ahí surgió la idea.
2: Pensamos, uy, ¿y por qué no hacemos una maleta de 55 por 20 por 40, que son las medidas estándar que permiten, con las que se permite viajar en cabina, y que eso sea tanto la maleta donde viajan las marionetas como el propio escenario de algo que queramos contar, ¿no?
1: Y qué mejor que contar Obaba Quack,
2: que es un libro de Bernardo Achaga que se ha traducido a más de 40 idiomas y que cuenta una historia universal, porque también pensábamos en el gap cultural, ¿no? En el lingüístico, y al final, pues trabajando con el arquitecto John Beguirista y Michelena y con mi compañera que ya es la que activa las marionetas, Amaya Iriondo, hemos co-creado un poco una pieza bastante singular.
1: Es una adaptación de 5 capítulos con más de 20 marionetas de la colección del Topic. Hay marionetas de Euskal Herria, Cataluña, República Checa, Italia.
2: 5 capítulos que hemos ido representando uno a uno durante los días que dura de duración del festival, y nos han puesto también como acto de clausura. Cerramos el festival.
1: Gracias.

0: La colaboración del Instituto Etxepare han podido llegar a Japón y tras la magnífica acogida que están recibiendo, les gustaría poder presentar su propuesta en casa.
1: Nos gustaría mucho, por supuesto, abrir otros caminos con esta maleta, que para eso puede servir para contar cualquier historia, ¿no? Y para viajar por todo el mundo. Es como haber creado un museo en miniatura. Y sí, sí nos gustaría mucho cerrar en Donostia o en Tolosa.
0: De momento, Babako Aka ha llegado a Japón en maleta de cabina.
2: Pues hablando de marionetas, la Ciudadela de Iruña coge la exposición Nudo, desenlace, arranque, del pintor navarro Alfonso Ascunce, una de las muestras más extensas e inéditas del artista, que recopila un gran número de obras realizadas en los últimos años y donde además también se puede ver una pequeña colección de esculturas que el autor muestra a modo de marionetas. Itziar Lumbreras.
3: En Nudo, desenlace, arranque, su nueva exposición en la Ciudadela, Alfonso Ascunce da continuidad a una muestra exhibida hace una década en el mismo espacio. Un título con el que hace referencia a la importancia de asumir lo circular frente a lo lineal.
4: Cuando se habla de lo narrativo, pues una cosa empieza, se desarrolla y acaba, ¿no? Entonces aquí cambia, al cambiar el orden se convierte en algo como circular, ¿no? Que no empieza en el arranque, sino que es pues, como el universo, ¿no?
3: Los cuadros, pintados en los últimos 6 años, ocupan las 2 plantas del pabellón de mixtos. En la de arriba muestra pinturas en un mismo formato vertical, sin bastidor, y en la de abajo se mezclan cuadros de gran formato y piezas más reducidas, pero todas con su característico trazo entre la figuración y la abstracción y su variada paleta cromática.
4: Y es una manera de pintar, pues, intentando partir de un estándar, de un formato, utilizándolo todo, ¿no? O sea, desde la figuración, la abstracción, el color, la mancha, lo nítido, lo borroso, lo oscuro, lo claro, la emoción, el intelecto, la cultura.
3: La muestra se completa con 6 pequeñas esculturas que representan a personas a modo de marionetas. Nudo, desenlace, arranque se puede visitar hasta el 30 de agosto en la Ciudadela.
2: Y hablando de más exposiciones, La Guardia será la última parada de la exposición itinerante El día de los 2 atardeceres, muestra centrada en el eclipse total de sol, que será visible el próximo 12 de agosto. La muestra se podrá visitar desde hoy hasta ese día del eclipse, ese 12 de agosto, como decimos, en La Guardia. Juan Ignacio Pérez Iglesias, consejero de Ciencia, Universidades e Innovación.
5: Quiero recordar que hemos estado en 14 localidades, en lugares muy diferentes, en barrios de Bilbao, en localidades pequeñas, por toda la comunidad autónoma, desde occidente hasta oriente, ¿no? Y norte a sur. Y en ese sentido, bueno, es una experiencia muy satisfactoria, porque normalmente no es fácil llevar la ciencia a todo tipo de lugares, ¿no? Yo creo que una exposición itinerante como esta es ideal para eso, ¿no?

Y nos despedimos acompañados de la banda Lukiek. Los de Munguía llegan con su rock alternativo esta noche a Getaria. Actúan en la zona de Txosnas, donde también estarán, por cierto, Somak y Estanda. 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

0: Son las 2 de la tarde.
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0: Seguimos en esta crónica de Euskadi. En estos 15 minutos les vamos a resumir las principales noticias de esta jornada. El gobierno vasco pide agotar todas las vías disponibles antes del reparto de menores llegados a Ceuta. La consejera Nerea Melgosa subraya que este reparto no debe ser la primera opción y que los recursos en Euskadi están saturados y Sarobaza.
2: Preocupa al gobierno vasco que una situación excepcional se convierta en normal. Antes de repartir los menores migrantes no acompañados entre las comunidades autónomas, el Ejecutivo Pradales aboga por agotar todas las vías para reunificar a estos niños y niñas con sus familias. Consejera de Bienestar, Juventud y Reto Demográfico, Nerea Melgosa.
3: Euskadi lo que dice es que el Estado español agote las vías que tiene administrativas para buscar primero a los familiares de estos niños y niñas. Esto no es un campamento de verano.
2: Euskadi actuará, en palabras de la consejera, con responsabilidad, pero recuerda, la comunidad autónoma vasca ya está acogiendo por encima de sus posibilidades.
3: Nuestro sistema de protección ya trabaja por encima de su capacidad ordinaria. La cooperación entre instituciones debe ser leal y planificada y, con respeto, competencial. No puede haber decisiones unilaterales ni hechos consumados sin tener en cuenta a las instituciones competentes.
2: Apela a la bilateralidad y al consenso. Por ello, vuelve a insistir en la necesidad de impulsar desde el Estado un plan estratégico para abordar los flujos migratorios.
0: Desde Navarra, su consejera de Derechos Sociales, Carmen Maeztu, ha ofrecido la comunidad foral para acoger a los menores llegados de Ceuta. En una nota reitera su compromiso con la respuesta coordinada entre las comunidades autónomas y pide, de hecho, al resto que cumplan con el reparto. Y es que el debate ahora se centra en cómo gestionar esa importante llegada. Desde Ceuta aseguran que no pueden asumirlo y que, de hecho, ya hay menores que están siendo trasladados a la península. El Partido Popular, por su parte, subraya que son Euskadi y Cataluña las que más deberían asumir. Madrid, Mikel Arregui.
4: Sí, son 528 los nuevos menores que entraron la semana pasada en Ceuta y que han venido a saturar más su ya débil capacidad de acogida, tal y como denunciaba hoy en Televisión Española su presidente Juan Jesús Vivas.
5: Ahora mismo la ocupación que tiene Ceuta en el ámbito de la acogida de menores es de un 2.600% por encima de su capacidad crítica de acogida. Comprenderá que es una situación absolutamente insostenible.
4: Es decir, estos menores tendrán que ser repartidos entre las comunidades atendiendo el sistema de reparto fijado por ley. Se tendrá en cuenta la capacidad, pero el PP avisa de que esta vez Euskadi y Cataluña no se librarán de la acogida. Alma Ezcurra en Onda Cero.
6: Y es que el gobierno de España, en el reparto anterior, excluyó por razones estrictamente políticas y de necesidad del presidente del gobierno a dos comunidades autónomas, que son Cataluña y País Vasco. Por tanto, ese reparto, en caso de producirse, lo que tendrá que ser es justo, con datos.
4: Aún así, Ezcurra admitía que, a pesar de las reticencias de sus varones, el PP cumplirá con la ley. En el gobierno creen que los populares se escurren el bulto por sus pactos con Vox y el vicepresidente Carlos Cuerpo, en Televisión Española, abre la puerta a ir a los tribunales.
7: Yo espero que no tengamos que entrar en ningún tipo de conflicto, en este caso judicial, en materia de cumplimiento de lo que la ley obliga a las comunidades autónomas.
4: Cuerpo cree que el PP muestra su incomodidad porque Vox ya rompió en el pasado con los populares por la acogida de estos menores.
0: Y sobre si el gobierno español sabía de esa posible entrada masiva, esta mañana hemos conocido que la Audiencia Nacional ha preguntado a la Guardia Civil si recibió alguna información en los días previos. A ello se ha referido el secretario general del PP, Miguel Tellado, que continúa en Euskadi, en este caso en Donostia. Insiste en que el gobierno lo sabía y ha pedido por ello la dimisión del presidente Pedro Sánchez y de varios ministros.
8: La palabra exacta es negligencia. Eso es lo que define al gobierno de España. Lo sabían y no hicieron nada. Sánchez y Marlaska, Margarita Robles y Álvarez no movieron un dedo para reforzar la frontera española, para proteger a los ceutíes y para blindar la integridad territorial de nuestro país. Y que desde luego es motivo de dimisión y es motivo más que suficiente para convocar elecciones.
0: Acabamos de conocer además que la Fiscalía de Tetuán ha procesado a 25 personas por delitos relacionados con la organización de cruces irregulares o el transporte de pasajeros hasta Ceuta. Y tras las polémicas palabras del párroco de Huarte, en Navarra, en las que pedía, por ejemplo, bombardear Rabat, el arzobispado se acaba de pronunciar. Han señalado en un comunicado que el párroco les ha pedido perdón y, de hecho, ha decidido eliminar su cuenta de redes sociales. Miquel González.
9: Arratsaldeon, bai. El arzobispo de Pamplona y Tudela ha difundido hace escasos minutos un comunicado con el que ya da por zanjada la polémica creada por los mensajes del párroco de Huarte. En la nota, la diócesis informa de que tras un diálogo entre Aizpun y el arzobispo de Pamplona, Florencio y Rosselló, el párroco ha pedido perdón personalmente al arzobispo, disculpas que el párroco quiere hacer extensivas a la iglesia y a la sociedad. El sacerdote ha procedido después a eliminar su cuenta en la red social X. El arzobispado reitera que las manifestaciones de Aizpun respondían a una opinión estrictamente personal y que no representan la posición de la iglesia diocesana. Asimismo, reafirman su compromiso con el mensaje del Papa León XIV. También reiteran su compromiso con la dignidad de las personas migrantes y con la cultura del encuentro, el diálogo y la paz.
0: Hoy, 5 de agosto, es día grande de las fiestas de la Blanca en Vitoria-Gasteiz. La mañana ha comenzado pronto, con los primeros actos del día, pero hoy son varios los eventos que están en el aire por la huelga de técnicos de sonido y espectáculos. Las miradas están puestas sobre todo en los conciertos de la noche, aunque las primeras cancelaciones ya han llegado, Xavier Madariaga.
10: Sí, hoy no hay función de teatro en Gasteiz, ni concierto en la Plaza del Machete, ni actuaciones en Chosnas. Solo algunos grupos de gira con sus propios técnicos se pueden librar. Es el caso de Leire Martínez. Son 7 sindicatos técnicos y montadores de los eventos culturales han llamado a parar en pleno día grande de las fiestas de la Blanca. Pelean por un convenio con condiciones tan básicas como conocer su calendario de trabajo con suficiente antelación. Ander Tejerina es miembro del sindicato Tecnicarioc. Señala directamente a los ayuntamientos que nunca han exigido condiciones dignas para el sector, alegando que no hay convenio.
11: Hasta ahora la excusa era que no lo había. Estamos intentando conseguir un convenio para que los ayuntamientos y las instituciones públicas en general y los promotores en general no tengas excusas.
10: A las 7 de esta tarde tienen convocada concentración en plenas fiestas y si no hay avances, el sector técnico amenaza ya con repetir paros el 14 de agosto en Donostia y el 26 en Bilbao.
12: La red 764 Naciones Estados Unidos, gente descontenta en general.
0: Esta semana conocíamos la noticia de la detención de un menor de 17 años en Guipúzcoa, acusado de ser líder de la red 764, una organización de carácter violento que habría amenazado con tiroteos y asesinatos masivos en al menos 10 centros educativos de Guipúzcoa, entre otros delitos. Pero, ¿qué es esta red 764? ¿Qué busca y qué consigue? ¿Cómo consigue enganchar a los jóvenes? De todo ello han hablado esta mañana en Boulevard el criminólogo experto en violencia juvenil, Joan Caballero. Cristina Tojal resume las principales ideas.
12: La red 764 Naciones Estados Unidos, gente descontenta en general, sin razonamiento lógico, extremista y violenta, y que busca acelerar el caos social muchas veces con tintes neonazis, como explica Joan Caballero.
13: Es una comunidad extremista transnacional. Puede adherir cualquiera, no hay ningún mecanismo de, digamos así, de interacción entre los miembros, todo muy anónimo, no necesitan ni compartir territorio ni conocerse en persona.
12: Para el criminólogo esto es lo más peligroso.
13: Capta menores vulnerables a través de ¿qué? De redes sociales, de plataformas de videojuegos, aplicaciones de mensajería, entonces se establece pues lo típico, una relación de confianza o de dependencia o de intimidación. A veces la propia familia no es consciente de que en su casa, en la habitación de su hijo o de su hija, pues está ahí gestando ese extremismo.
12: Asegura que la policía los considera un peligro porque los riesgos de la amenaza son reales. Estas comunidades virtuales se han disparado tras la pandemia.
0: Punto final a todas las catas de Aralar que aclararán si la conexión de la Y vasca con Navarra será por Ezquío o por Vitoria. Tal y como ha adelantado el diario Vasco y ha confirmado a Radio Euskadi la delegación del gobierno en Navarra, las últimas catas, las de Altsasu, han terminado esta misma semana. Las 15 perforaciones se han hecho con rapidez y sin incidencias, aunque en medio de un fuerte dispositivo policial. Ahora toca elaborar el informe, que no será el único, pero sí uno de los más importantes para tomar la decisión, David Beramendi.
14: Sí, el pasado mes de junio el Lendakari Paradales mostraba su desesperación por el retraso de las catas en Aralar.
15: Quien espera, desespera, dicen, ¿no? Estamos ya en esa fase de desesperación. Llevamos un retraso enorme.
14: Pero por fin las catas han acabado. Faltaban las de Altsasu y ya han terminado. Se han hecho unas 15 perforaciones cerca del casco, en una zona forestal próxima, y con ellas se pone punto final a las catas realizadas ya en Beasain, Idiazabal, Ataun y Bakaiku. Marisol Garmendia, delegada del gobierno en Euskadi.
16: El Lendakari no tiene motivo de queja. Estamos al final de una carrera que sí es de muchos años.
14: En Altsasu las catas se han hecho entre fuertes medidas de seguridad, con presencia de la Policía Foral Navarra y con una máquina perforadora escoltada por la Guardia Civil. No ha habido incidentes. ¿Y ahora qué? Pues ahora toca elaborar el informe de conclusiones. Para optar entre Ezquío o Vitoria, las catas serán un indicador primordial, pero no el único. José Antonio Santano, secretario de Estado.
17: Llegado el momento, pues se tomarán las decisiones con la información que den las catas, los estudios funcionales, económicos, medioambientales, en definitiva, con un conjunto de criterios.
14: No hay fecha para esa decisión, podría ser en primavera.
0: Buenos resultados para Siemens Gamesa. Por primera vez desde 2022, la cuenta de resultados trimestral ha vuelto a ser positiva para la compañía con sede en Zamudio y acaban así con el ciclo negativo que mantenían por los problemas de fabricación. Este trimestre han ganado 56 millones de euros frente a las pérdidas de 425 millones del mismo periodo de 2025. Desde Siemens, accionista del 100% de Gamesa, destacan que la vuelta a la rentabilidad se ha basado en una mayor productividad y una mejor eficiencia de la escaleta de costes. En Santurtzi ha dimitido el jefe de la policía local y lo ha hecho mientras la localidad tiene dos investigaciones abiertas. Una por la muerte de un joven tras haber sido disparado con una taser por los municipales y otra por filtraciones en una oposición a policía local. Desde la oposición, Euskal Herria Bildu muestra su preocupación y los socialistas denuncian que el abandono en el cargo se haga en pleno agosto. Escuchamos a Nayara Gutiérrez Bildu, Juan Andrades, PSE.
18: Vivimos con mucha preocupación respecto a todo lo que está ocurriendo en el Ayuntamiento de Santurtzi durante los últimos tiempos. En Santurtzi hay un modelo de gobernar que está agotado y no tiene futuro.
19: No nos sorprende que es una manera de actuar ya, es habitual en el PNV en Santurtzi, de hacer las cosas saliendo por la puerta de atrás y casi con nocturnidad en pleno mes de agosto, cuando todo el mundo está de vacaciones.
0: La semana pasada les dábamos cuenta del cierre de la autopista 63 por los fuegos de La Gironda y este había implicado en Iparralde dificultades para el sector turístico por las complicaciones en los desplazamientos o la falta de productos en algunos comercios. También se sintió en las gasolineras, aunque parece que las cosas vuelven a su cauce, Antonio Liceaga.
20: Sobre todo la gasolina 95 sin plomo y sobre todo las gasolineras de Total. Precisamente en una de ellas, en Bayona, la responsable nos ha dicho que es consecuencia de los fuegos de La Gironda.
21: Oui, c'est lié au feu avec la fermeture de la 64 la semaine dernière, provoqué des ruptures parce que ça arrive de Bordeaux, donc il pouvait pas venir.
20: Por las dificultades de transporte, lo traen de allí, que llevamos días así, que han agotado reservas y que hoy mismo volverá la situación a la normalidad. Y que además la que está a buen precio y no dura. En la prefectura nos han dicho que no hay nada de qué inquietarse, que en verano suele haber este tipo de situaciones. En la página oficial del gobierno francés se indica que estamos en nivel verde, una penuria del 5 al 10%, quedan el amarillo, el naranja y el rojo. El rojo es superior al 50%.
0: Y trabajadores de Navarra Biomed se han personado durante toda la mañana de hoy en la Plaza del Castillo de Iruña para pedir que se ponga fin a una situación que debilita a la plantilla. Alrededor de 160 personas que trabajaban para la fundación, que cuenta con 40 años de trayectoria, pero que nunca ha tenido un convenio colectivo propio. Llevan 3 años en negociaciones de unos mínimos que dicen servirán para poner en valor el trabajo de todas las personas en el área de investigación y evitar así la fuga de profesionales. Escuchamos a Beatriz Orduña, presidenta del Comité de Empresa de la Fundación.
22: Llevamos 40 años trabajando en investigación y todavía no tenemos un convenio justo. Un técnico de laboratorio por proyectos cobra unos 15.000 euros menos al año que un técnico de laboratorio del Sistema Navarro de Salud. Nosotros tenemos unos sueldos precarios que lo que hace es que se nos vayan los investigadores, no somos capaces de atraerlos y de retenerlos. Creo que tenemos que incidir en la investigación pública y que se nos conozca y la gente que nos conoce nos apoya.
0: Además, ahora que estamos en fiestas de La Blanca en Vitoria-Gasteiz, San Sebastián también ya ha presentado su dispositivo para la Semana Grande de Prevención y Atención frente a las agresiones sexistas. El punto central será el kiosco del Boulevard. Allí se atenderá a las personas que puedan necesitarlo. Ane Ollarbides, concejala de Igualdad.
23: En San Sebastián no pueden tener cabida actitudes ni comportamientos ni agresiones sexistas en esta ciudad, tampoco en fiestas y hacer, evidentemente, pues un llamamiento a aquellas personas pues que en estas fiestas, en este entorno festivo, pues puedan llegar a ver actitudes o algún tipo de comportamiento machista, pues para dar un paso adelante, evitarlas, censurarlas, porque al final esta es una tarea que nos compete a todos.
0: Vamos con el repaso a la predicción del tiempo desde Euskalmet, Olatz Príncipe, Arratsaldeon.
1: Arratsaldeon, durante la tarde continuaremos con ambiente gris y húmedo. La lluvia se espera en la mitad norte, al sur no llegará y allí el ambiente será más claro. El viento del norte cogerá fuerza en el interior y las temperaturas máximas serán más frescas que las de ayer. Rondarán los 24-25 grados y en el sur serán algo más altas. Y el jueves comenzaremos el día con abundantes nubes y lloverá, sobre todo en la mitad norte. Sin embargo, a lo largo de la mañana la lluvia irá cesando en el sur y por la tarde lo hará también en la mitad norte. Además, a partir de la tarde se irán abriendo claros que serán más amplios en el interior. El viento soplará del norte y nordeste y las temperaturas no experimentarán grandes cambios, se quedarán por debajo de los 25 grados. Por lo tanto, ambiente más fresco y lluvia, sobre todo en la mitad norte. Mañana por la tarde tenderá a remitir.
0: En carreteras, precaución en la Vizcaya 10, en Trápaga, sentido Cantabria, donde un vehículo averiado está obstaculizando la vía y afectando al tráfico. Gracias por elegir un día más Radio Euskadi y Radio Vitoria para informarse. Asier Iriarte y José Ignacio Revuelta han estado en la dirección técnica, Ane Azúa en la coordinación. Ondo Izan, agur.
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5: Apa, arratsaldeon, 2:15 de la tarde, bienvenidos a esta primera entrega de Quiero al Día. Hoy es miércoles, que presenta un montón de titulares en el mundo del deporte. Mucho ciclismo, también hablaremos de remonte, la polémica creada con Imanol Ansa. Mañana presentan el individual de esta especialidad. Veremos qué es lo que ocurre en las próximas horas. Ansa está apartado de Oriamendi por parte de la dirección de la empresa. Como digo, mucho ciclismo con Burgos, con Tour de Francia femenino y otras cuestiones. Titulares. Yes.

0: De Frontón, primeramente con entrevista con Xavi Azpiroz, un remontista que está en la lista de 18 que sacaron ayer por la mañana un comunicado para protestar frente a la opción de Oriamendi, de la gestora del remonte en Euskal Herria, dejando fuera del individual que se enfrenta mañana jueves en Donostia. Ay, Manuel Ansa está sancionado por la empresa y consideran a los pelotari y sus compañeros, en definitiva, que se le ha ido de las manos esta sanción a la propia empresa. Ciclismo, ya corren los ciclistas en la segunda etapa de la Vuelta Ciclista Burgos, que va a transitar por la Sierra de la Demanda con final en alto, un puerto de menos de 4 kilómetros, pero con una dureza cercana al 7% de porcentaje medio. Tenemos ya una escapada con varios ciclistas de la que toman parte corredores del conjunto Caja Rural, también presencia de Euskaltel Euskadi. En el Tour de Francia en categoría femenina, ayer nos llevamos un pequeño chasco con la actuación de Laura Alcucha en general y particularmente con Ursoa Ostolaza. No llegaba en forma, en demasiada buena forma, al Tour de Francia porque ha estado enferma en las semanas previas, y la de Sarauche se quedó a 3:40 de la vencedora, de Marlene Reuser, la suiza, que ha partido en la etapa de hoy con el amarillo por delante, 8 cotas de montaña, la más complicada de segunda categoría, muy cerquita, a aproximadamente 10 kilómetros de la línea de meta de esta quinta etapa del Tour de Francia femenino. Vamos a hablar con Rafa Aguilera desde Iruña, de ese amistoso del Club Atlético Osasuna, el más potente de este verano para el equipo de Luis Ángel, Luis Miguel Ramis. Ya está desde la víspera prácticamente Osasuna en territorio italiano para jugar contra el Napoli, evidentemente de la Serie A italiana. En el Eibar ya es una realidad y tanto que lo es porque ha trabajado en Areitio a las órdenes de Joaquín Arámbar y esta mañana por primera vez con sus compañeros del conjunto del Eibar. Segunda división, da un paso hacia abajo Unai Elguezabal, el vizcaíno de Urduliz, central veterano que ya formó parte de la disciplina del Eibar hace ya unos cuantos años, pero no llegó a debutar en partido oficial. Hubo ahí una sucesión de cesiones de Elguezabal, diferentes conjuntos, particularmente el Alcorcón, y acabó jugando en primera división, haciendo realidad un sueño en las filas del Levante. Le quedaba una campaña como jugador del equipo valenciano, pero el Levante y el futbolista llegaban a un acuerdo para que milite en el Eibar hasta junio del año que viene. Veteranía sin duda para la zaga del equipo de Arambarri. También fútbol de la categoría femenina de la Liga F. Esta mañana amistoso para el Eibar, que ha ganado 2-0 al filial del Atlético de Madrid en Lerma. Goles ambos de Carmen Álvarez en la recta muy final del partido, minutos 80 y 85 de partido. También por la tarde a las 7 en Tafalla, en el campo de Santo Domingo, en Nafarroa, juegan las Leonas de Víctor Martín. Lo hacen contra el Costa de Tenerife, el conjunto que dirige Geray Martín, el que fuera entrenador durante varias campañas del Eibar en la máxima categoría. ...20:02 PM, una pequeña parada para la publicidad. Enseguida comenzamos hasta las 3 en la segunda, en la primera edición, perdón, de Quirol al Día.
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0: 2:21, recuerdo la forma de comunicaros con nosotros, la más sencilla y la más directa es el WhatsApp de Radio Euskadi en el 688848840. Una semana más, esa equipación completa de la firma vasca Etxe Ondo de ciclismo para el elegido, el que salga elegido en el sorteo semanal, como digo, en Radio Euskadi 2:22.

0: 22, un poquito más tarde iremos con la Feria de la Blanca, que arranca con la primera semifinal en Serie A y en Serie B. Primeramente vamos a tratar el tema del remonte, porque ayer por la mañana conocíamos el comunicado de 18 remontistas de Oriamendi protestando y dando su opinión acerca de la ausencia de Imanol Ansa en ese individual que va a tener mañana la apertura en forma de presentación en Donostia, en Chillaleku. Nos acompaña a esta hora de la tarde Xavi Aspiro. Xavi, arratsaldeon.
1: Ay, arratsaldeon.
0: Bueno, vosotros también, evidentemente, en la mesa de Kirovaldía, la primera edición, Mikel Blau. Mikel, arratsaldeon.
2: Arratsaldeon, Jagoba.
0: ¿Te parece que pongamos un poco en contexto lo que fue el comunicado de ayer de los remontistas? Hay una sanción por medio a Imanol Ansa, uno de los puntistas más destacados, digamos, en esta especialidad del remonte. Imanol Ansa estaba sancionado, pidió perdón por lo que hizo. En principio la sanción tenía un tiempo determinado de duración, pero ese periodo se ha superado, al parecer, y Imanol Ansa no va a estar en individual.
2: Bueno, a ver, si me dices que me moje, yo me voy a mojar. Yo creo que es una sanción excesiva. El de Urnieta tuvo un comportamiento no adecuado en el torneo Remontari, pidió perdón, asumió el castigo de no jugar ni el Summer Season ni el torneo de Zarauz, y en la presentación del Summer Season, desde la empresa, se habló de reconducir la situación. Parece que no ha sido así, porque ahora mismo Ansa está fuera individual. La respuesta de la plantilla ha sido clara. 18 remontistas, y digo de 18 casi casi pleno, han mostrado su apoyo a Ansa y exigen la readmisión del delantero de Urnieta. Mañana se presenta el individual. De momento, Ansa no está, pero yo confío en que la cosa se reconduzca.
0: Nos dicen aquí en el WhatsApp de Radio Euskadi, nos preguntan por qué está sancionado Imanol Ansa. Es una cuestión que no sé si se puede desvelar, es una cuestión interna, es una sanción que decide la empresa para Imanol Ansa por una falta que consideran más o menos importante. Pero bueno, el tema es que está sancionado y que se está como prolongando en el tiempo esa sanción. Xavi, ¿consideráis que, para arrancar, como decía Mikel, se están pasando de la cuenta los gestores de Oriamendi con la sanción a Imanol?
1: Bueno, sí. Nosotros los pelotaris ya desde que nos enteramos de la sanción, de la primera sanción, es verdad que, bueno, lo que hemos intentado a unos pelotaris y bueno, yo creo que en general ha sido que se reconduzca la situación, ¿no? Que se solvente y que para lo que nos queda, vamos a decir, no sé si en Oriamendi, que acabemos bien. Y la verdad es que, bueno, y este revés nos ha dejado un mal sabor de boca porque como has dicho al principio, ¿no? Pedíamos que, bueno, que una solución que es que para reconducir el buen ambiente entre empresa y pelotaris. Y yo creo, pues sinceramente, que la empresa no ha tomado una decisión buena con esto, y la verdad es que ha tensado un poco más la cuerda. La verdad es que no es atacar ni a la empresa ni nada, pero que nosotros los pelotaris hemos pedido pues que se le dé una solución al tema Ansa Oriamendi, y la verdad es que eso, que para mi parecer no ha sido una buena decisión.
2: Xavi, vosotros habéis movido pieza, y te lo pregunto, ¿qué respuesta habéis encontrado en la empresa? O te lo pregunto de otra forma, ¿se puede reconducir la situación en plena antesala de que mañana se presente el individual?
1: Bueno, la verdad es que yo lo veo difícil, ¿no? Yo lo veo difícil porque el comunicado vino 2 días antes, bueno, creo que el lunes, no, 3 días antes que la presentación, y la verdad es que veo poco factible, que no imposible, pediremos y que se le conduzca un poco, bueno, que se le dé una solución a esto. Y Ansa ha dicho que sí, que él la ilusión del remonte, ¿no?, le hace el mano a mano. Él lo ha dicho ya muchos años y yo creo que ha ido ahí a un poco a atacar a la persona de Imanol, pues dejándole fuera del campeonato. Entonces, bueno, pues así ha sido un tema personal entre empresa y pelotari, y la verdad es que a nosotros los pelotaris pues no podíamos quedarnos callados y teníamos que posicionarnos o dar nuestra opinión acerca de esto. Entonces, bueno, veo poco factible o poco probable que Imanol esté en el campeonato. Pero bueno, a ver si es así.
0: Bueno, quedan más o menos 28 horas para la presentación jueves en Chillaleku. Si no hay marcha atrás, en este caso de la empresa, y meten a Imanol en individual, estáis citados Juan Enea, Barrenechea, Azpiroz, tú mismo, José Ezcurra, Larrañaga y Kemen Aldave. ¿Tenéis en mente algún tipo de medida como no acudir a la presentación o algo así?
1: No, nada de eso. Nosotros, eso, cuando nos enteramos de que había la posibilidad de que Ansa de que se quedase fuera del mano a mano, nosotros no dijimos nada de que de no ir a la presentación ni nada. Iremos y trataremos lo mejor posible a la empresa, porque nosotros vamos a ir de frente, vamos a ir diciéndole, claro, hemos ido ahora de frente, pues pidiéndole todo por favor y todo. Y bueno, es un tema personal, la verdad es que, como te he dicho antes, ¿no? Es un tema personal, que ya han ido ya de lo personal a ya lo deportivo, donde nos influye a todos los demás. Y más, pues, siendo Ansa, yo creo que siendo Imanol Ansa, y no digo ahora mismo por... Yo personalmente no digo por tema deportivo, porque sea uno de los mejores remontistas, como lo ha enseñado en los últimos años, sino yo personalmente, y algunos otros también, como tal y como ha hablado otros remontistas, queremos darle apoyo, porque tanto Imanol Ansa como Iván Larrañaga, Arito Escudero, se han movido un poco para el año, vista al año que viene, ya que la empresa nos comunicó que va a dejar, pues un poco solución, o darle un poco de futuro al remonte en Guipúzcoa. Entonces, bueno, pues con todo ello, Ansa ha dado muchos pasos, ha sacrificado mucho tiempo, mucho de su tiempo, mucha energía, y la verdad es que yo creo que los pelotaristas, los remontistas, le tenemos que dar mucho apoyo, pues porque es un pelotari que se ha movido por todos, ¿no?, por el colectivo de los pelotaris. Y una vez visto eso, pues una persona que se ha movido por todos los pelotaris, ahora mirar hacia el otro lado, pues no, la verdad es que no nos parecía bien.
2: Imanol comete un error, eso está claro, pero hablamos de un remontista que se ha volcado con este deporte, en su difusión, etcétera, ha sido uno de los que más ha empujado para que el remonte no se muera, no lo olvidemos. Y en torno a esto, Xavi, ¿os preocupa que todo esto llegue en un momento tan delicado para el remonte, con un futuro en el aire en torno a este deporte?
1: Bueno, la verdad es que hay mucha tensión o mucha preocupación, diría yo, ¿no? Mucha preocupación entre los remontistas, porque ya se nos acaba el contrato el año y no sabemos nada sobre el futuro. Es muy incierto, la verdad es que estamos en un limbo. Y bueno, la verdad es que sí, Imanol por el remonte, y hay que separar un poco el remonte y la empresa, pero por el remonte y los remontistas... Yo creo que desde en este año, en este 2026, ha hecho todo lo que ha podido. Ha hecho todo lo que ha podido, y la verdad es que es para agradecerle. Entonces, bueno, a ver qué solución se le da, un poco dejando ya tema personal de Ansa y Oriamendi, pues un poco ya al remonte y a la plantilla, ¿no? Y bueno. ¿Qué solución se le da?
2: Imanol ha buscado vías de cara al futuro. ¿Eso entiendes que le ha penalizado desde la empresa?
1: Bueno, sí, por una parte, ya que, bueno, mencionó y agradeció a la otra empresa por apoyarle en este año. Pues, pero bueno, yo creo que ya por eso decimos que es ya tema personal, ¿no? Ya tema personal, empresa y pelotari. Sí, sí que le ha... Claro, ya sabemos lo que vive Imanol, el remonte, lo que vive él ya personalmente este deporte y lo eufórico que es. Y la verdad es que, bueno, ya, como has dicho, ha hecho unas cosas mal, ha pedido perdón, y bueno, ya lo que pedimos los pelotaris, la plantilla, es una solución para que acabemos el año lo mejor posible.
0: Bueno, pues ahí están las explicaciones tras ese comunicado en el que uno de los firmantes era evidentemente Xavi Aspiroz, protagonista en esta primera edición de Quiroga al Día. Junto a los ahí estarán Aldave, Arluciaga, Escarga, Escudero, Ezcurra, Los Goicochea, Gurruchaga, Irazu, Jabalera, Larrañaga, Martispe, Segurola, Susperrey y Huarte. 18 pelotaris, como decía Mikel Bilbao, prácticamente el cuadro al completo de la firma Oriamendi. Oriamendi, que si no hay solución, bueno, ya lo dijo en su día, a la final de este año, quedan 4 meses, deja de gestionar el remonte. Esperemos que en ese tiempo haya todavía alguna puerta abierta para que esto no se vuelva y que la cuestión de Imanol Ansa pues acabe bien, porque para lo que nos queda, que diría aquel, esperemos que sea mucho, pero ahora mismo queda poco, 4 meses para acabar el año de gestión de Oriamendi, que acabe de la mejor manera posible. Xavi, un placer, eskerrik asko por estar con nosotros y por dar las explicaciones pertinentes aquí en la sintonía deportiva Radio Euskadi.
1: Vale, igualmente, a ti, eskerrik asko.
0: Agur, 2:32.

0: Seguimos en capítulo abierto con el deporte de La Plata como protagonista porque tenemos muchas citas. La segunda del día de hoy es la Feria de la Banca, que arranca con las semifinales Serie B y Serie A. Esta tarde, 5:30, Festival que arranca en el Logueta de Gasteiz, Mikel, con partidos interesantes, como siempre, en las ferias de las Hayak, de las capitales vascas. Con un Laso, por ejemplo, que jugó ayer en contra del Bisu y que hoy, esto es La Pelota, forman pareja para buscar la final de La Blanca.
1: Semifinal de Pedregrí en la rama de Baico. Se enfrentan los campeones del pasado del parejas oficial, hablo de Laso y Albisu, ante los campeones de La Blanca del pasado año. Hablo de la razón de Malcurrena. Curioso, ayer lo decías tú, en Vera, Albisu y Laso fueron rivales. Ayer Laso perdió tras 15 victorias consecutivas. Hoy serán compañeros. Habla Albisu de aprovechar el buen momento de forma de su delantero.
2: La verdad que jugar con uno es una gozada, ¿no? Aunque no esté en su punto siempre del 100%, y bueno, ahora viéndole cómo está, pues más, ¿no? Está jugando a un gran nivel, no pierde pelota, cuando entra hace muchísimo daño, y bueno, intentaré ayudarle en todo lo que pueda, intentaré dominarle un poco para que coja pelota buena adelante, y bueno, a ver si hacemos un partido serio, un partido bueno, y podemos llegar a la final.
1: Escuchabas de fondo, Jagoba, el viento de Ataun. Difícil tarea para los campeones del pareja. Se enfrenta a una pareja que siempre hace combinación. Además, Larrazábal y Malcurrena vienen de ganar sus compromisos del máster. Albisu define así a la pareja rival.
2: Una pareja complicada, ¿no? Una pareja con mucho potencial. Los dos, si juegan bien, tendrá mucho trabajo en el rebote. Y bueno, intentaremos poner el ritmo del partido nosotros. Que John esté incómodo, y bueno, a ver si haciendo eso pues podemos ganarles.
1: Laso, que buscará su primer título en La Blanca. Albisu venció la edición 2023 con Jonander Peña. Turno para escuchar a los rivales. Rápidamente, Iker Larrazábal llega después de ganar su primer partido del máster. El de Olavez ha superado unas molestias estomacales, pero hoy va a llegar al 100%, en este caso, en el que se podría decir su torneo.
3: Jugar esa feria siempre me hace mucha ilusión. Sí, la verdad que han puesto parejas muy complicadas, ¿no? Pero bueno, y este año creo que también podemos. Somos una pareja que nos compenetramos bien. Intentaremos hacer lo mejor posible. Al final, Unai creo que está a un nivel buenísimo. Creo que Jonander también es un zaguero increíble, que con Laso hacen una pareja muy buena. Pero bueno, intentaremos hacer lo mejor posible, intentar que estén incómodos y eso, a disfrutar, que también es una feria muy bonita.
1: Larra tendrá que aprovechar el buen momento de forma de su zaguero. John Malicurena viene de ganar ayer en Lizarra. Viene de ganar sus dos compromisos con el Ordi en el máster. Está bien el de Berriozar a su estreno en La Blanca.
4: Ya no es pareja nueva para mí, ¿no? Iker ya lleva unos cuantos años aquí también. Hemos coincidido en muchos torneos, muchas veces de pareja. Y bueno, yo encantado de jugar con Iker. Nos compenetramos muy bien. Estando bien podemos hacer una buena pareja. Y lo que has dicho, ¿no? A ver si podemos conseguir por lo menos estar en esa final. A ver si podemos repetir título. Ya sabemos que es muy, muy complicado. Hay parejas muy fuertes, pero bueno, la nuestra también lo es, y a ver si conseguimos.
1: La cita a las 5:30 en el Logueta de Gasteiz. De inicio, Serie B, Amián Olanda ante Zubizarreta, cuarto Aranguren. Luego semi en la rama de Baico, Laso Albisu ante Larrazábal y John Malizcurrena.
0: Miquel, gracias.
1: Aur.
0: Un apunte en la cesta porque Urresti es baja, no va a jugar en San Juan de Luz los días 6 y 7 en Po esta segunda fecha. El de Mutricus se está recuperando de su lesión de brazo derecho que le ha alejado de los frontones durante varias citas. Entra como suplente Tomás Urrutia. Como digo, es baja para ese compromiso. Sigue la recuperación de Urresti de ese brazo derecho que sigue lastimado. Son las 2 y 36.
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0: Segunda etapa en la Vuelta a Burgos. Ahora mismo hay un grupo de 5 corredores. Entre ellos está, por ejemplo, Javi Ibáñez, el de Vitoria-Gasteiz de Caja Rural, Diego Uriarte, corredor de Navarro del conjunto Ken Pharma, y Iago Aguirre, el ciclista de Euskaltel-Euskadi, mantienen 1'20 sobre el pelotón. Ganaba ayer en el Castillo de Burgos Macio Brennan, el corredor del Visma. Destacable sin duda la actuación, por ejemplo, de Odei Muñoz, el corredor del Valle Ayala, que el Alavés, que ayer se metía en el debut en una carrera de por etapas. Ha corrido carreras de un día, pero no por etapas, con Euskaltel Euskadi. Se metía entre el grupo de los mejores. Jorge Azanza hacía, como no, una valoración positiva de esa primera jornada en territorio de Castilla y León.
1: Ayer un día más el equipo demostró un poco la buena inercia, la buena dinámica que traemos de las últimas carreras, pues con Unai en fuga y poniéndose ahí adelante en la montaña, dando una buena sensación. Y luego, pues, la llegada al Castillo, que no se le suele dar tan bien, pues un chaval de 19 años como es Odei, pues se pudo meter allí, estando casi con los primeros, y lo está también, y Mintegui y Aguirre, que pueden hacer una bonita general, pues estuvieron ahí en la pelea, ¿no?
0: Estuvieron ahí en la pelea, lo decía Jorge Azanza, antes de la salida de la segunda etapa de Vuelta Ciclista a Burgos, que tiene, como digo, protagonismo también del propio Euskaltel Euskadi, con Aznar también, que ha salido líder de la montaña tras meterse en la escapada de la jornada de ayer. Seguimos actualizando cómo está la competición en categoría femenina. Tour de Francia en evidentemente categoría femenina. Ha partido la quinta etapa esta misma mañana, no hace tampoco demasiado tiempo que lo ha hecho, en el territorio galo. Ayer mala actuación de Laboral Cucha en general, y también de Usoa Astolaza, que daba 3'40 de Marlene Reuser, ganadora de la crono 21 kilómetros, que tuvo lugar en territorio francés, como digo, en el día de ayer. No estuvo fina la de Sarauche, que tuvo una enfermedad antes justo de arrancar el Tour de Francia. Ahora mismo hay un montón de ataques en el pelotón, de momento el que prospera, con tan solo 10 segundos de renta sobre el propio pelotón, el de Nia Fischer-Black, la corredora del Lidl Trek. Hay 8 cotas de montaña en el camino, han superado la primera, pero quedan por delante, entre otras, la de segunda categoría, que está más cercana a la meta, que está a 10 kilómetros en el kilómetro 130 de la carrera de hoy. Son las 2:39.
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0: Fútbol, rápidamente, el Club Atlético Osasuna, que tiene cita en Italia hoy con el amistoso más potente para el conjunto de la capital, la Navarra, en lo que lleva de pretemporada y en lo que le resta, que será un partido el próximo sábado. Antes el Napoli como rival, hoy por la tarde, como digo, en territorio italiano. Buscamos la previa con Rafa Aguilera. Rafa, arrachaldeón.
1: Arrachaldeón, bye. Así es, Osasuna afronta esta tarde en el penúltimo test antes de su debut liguero contra el Celta, la prueba más exigente de la pretemporada. Los rojos se miden al Nápoles, su campeón de la Serie A y uno de los grandes del fútbol italiano. El encuentro va a dar comienzo a las 6:30 de la tarde en el estadio Teofilo Patini en Castel di Sangro. El conjunto italiano inicia una nueva etapa con Massimiliano Allegri en el banquillo tras la salida de Antonio Conte. En la plantilla partenopea sobresalen nombres como Kevin De Bruyne, Romelu Lukaku y el delantero danés Rasmus Højlund, por el que el Nápoles ha pagado 44 millones de euros al Manchester United. Rami se ha desplazado a 24 futbolistas. No va a poder contar con Valentín Rosier, Raúl Morón y Lucas Herrero. Rosier, ya lo sabemos, sufre una rotura muscular que también le va a impedir disputar las primeras jornadas de liga. Moro continúa recuperándose de la contusión en el pie que sufrió el sábado pasado frente a Norwich, mientras que Torró no ha viajado para prevenir una posible lesión. Entre las expectativas para esta tarde, el estreno como jugador de Osasuna de Dubasín, único fichaje por el momento, y veremos si los primeros minutos de ante Budimir. Osasuna que llega a la cita con pleno de victorias, ha superado al Racing de Santander por 2-0, al Ipswich Town y al Norwich por 1-2. La expedición va a regresar después del encuentro y volverá al trabajo mañana para iniciar la preparación del cierre de la pretemporada el sábado ante el Al-Ain en el Sadar.
0: Ahí queda la última hora de Osasuna. Parece que se aleja de, además, la opción de fichar a Alex Lizancos, el lateral derecho del conjunto del Burgos. Seguimos avanzando, lo hacemos ahora mismo con la Real, porque ha trabajado en Zubieta el equipo Txuri-Urdin un día más. Ane Ormaechea, arratsaldeón.
2: Arratsaldeón, Yagoa.
0: Lo ha hecho con noticia que puede sonar preocupante, que es una operación a Guedes, al portugués, pero es una cosa muy leve y además es una cuestión personal que no tiene nada que ver con la actividad deportiva ni con el fútbol.
2: Sí, así es, un entrenamiento matinal que nos deja varias novedades. Como tú has dicho, Gonzalo Guedes se ha ausentado tras someterse a una intervención quirúrgica de carácter personal, no vinculada a la práctica deportiva. Además, continúan al margen del grupo Odriozola, Gorrochategui, Mikel Gotti, Pablo Marín y Karikaburu, quienes siguen con sus respectivos procesos de recuperación. Y bueno, una pretemporada que está teniendo protagonismo los 11 potrillos que están trabajando con Rino. Entre los más destacados tenemos a Alex Lebarbier. Tras renovar hasta 2028 y dejar atrás las molestias físicas de la pasada campaña, el joven pivote parisino está siendo muy protagonista en esta primera vez que sube a la élite. Está sumando minutos de mucha calidad en el centro del campo, demostrando una madurez y un despliegue físico que está convenciéndole al técnico Matarazzo, incluso aportando gol en la primera victoria de pretemporada para los donostiarras ante el Wolves, que en el 16 minutos que jugó el parisino pudo dar la victoria con un remate desde la frontal en el minuto 82. Hoy ha tomado la palabra en Zubieta para analizar el momento de los potrillos en el primer equipo. Escuchamos a Lebarbier.
3: Estamos muchos jugadores aquí y con el primer equipo que hemos jugado muchos años en el Sanse, por ejemplo, Luke Mbecha, es como yo he compartido mis 7 años aquí con él y se me hace feliz también de estar aquí con él porque llevamos muchos años juntos y que jugamos aquí en el mismo campo, mismos partidos, me hace mucha ilusión y yo creo que es muy importante también de dar ese valor cuando tienes compañeros que estás aquí contigo. Y sigues aprovechando esas oportunidades, pues me hace mucha ilusión también.
2: Toda una declaración de intenciones de un Lebarbier que pide pasos de la cantera y demuestra que vuelve a estar en forma.
0: Gracias, Ane. Hablamos de segunda división, hablamos de Eibar. Unai Alguezabal ha trabajado por primera con sus compañeros. Defensa central vizcaíno de Urduliz. Llega el Levante de primera división y será presentado mañana a 1:30 en el campo de Ipurúa. Y esta tarde tenemos amistoso en categoría femenina, Liga F. El Athletic Club va a jugar en Tafalla, campo de San Francisco, contra el Costa de Eje Tenerife, el conjunto que dirige el ex de Eibar, Yeray Martín. Un Yeray que nos acompaña a esta hora de la tarde en Quiroga al Día. Yeray, arratsaldeón.
4: Caixo, arratsaldeón.
0: Bueno, ya unas horitas en Euskal Herria, en territorio navarro. ¿Qué tal va la cosa de momento?
4: Bien, bien. Llegamos ayer, ya entrenamos también en el campo de Tafalla. Poquitas horas para el partido, así que bien. En tierras navarras, tierras vascas, siempre se está bien.
0: Bueno, el verde de San Francisco, del campo de Tafalla, que es escenario del partido contra el Athletic Club esta tarde, está en buenas condiciones, ¿no? Al menos vía vídeo, tiene muy buena pinta, ¿no?
4: Sí, sí, al final nosotros venimos ahora de jugar 2 partidos amistosos en hierba artificial, el poder jugar en hierba natural siempre es positivo y nada, por esa parte, contentos.
0: Has tenido mucho meneo de plantilla en esta pretemporada, en este periodo de preparación de verano. Se incorpora gente que ha trabajado contigo en el staff, como decíamos anteriormente, pues en el Eibar, en las filas del conjunto armero, y también en cuanto a futbolistas, creo que el dato no es malo. Ayer una exjugadora ya del Tenerife ha jugado previa de Liga de Campeones, por ejemplo, con el Servet, ¿no?
4: Sí, así es. Al final, cierto es que el bloque duro y grande se mantiene la temporada pasada, empezando por mí y la mayoría de las jugadoras. Las incorporaciones en el cuerpo técnico va a ser muy positivo para mí a nivel personal, pero también para el equipo, porque son grandes personas y profesionales, donde seguirán sumando y ayudando. Las incorporaciones estamos muy contentos, porque son perfiles de jugadoras que nos vienen muy bien para nuestra idea de juego, y así lo están demostrando en los primeros partidos amistosos. Y luego, como bien dices, ¿no?, el mercado todavía está abierto, hubo una salida donde ayer tuvo la oportunidad de jugar un partido de Champions, además creo que hizo gol, Paola Hernández, sí. Y en ese sentido, pues bueno, cada vez todo tiene más nivel, nosotras estamos muy contentas con la plantilla. La temporada que hicimos el año pasado es buena, pero a la vez genera, pues bueno, visión a lo que es fuera en otras ligas, ¿no? Un equipo que hizo buena temporada, que acaba cuarto posición en liga, pues al final atrae a otros clubes, pero bueno, creo que tenemos una buena plantilla, también estamos tirando de jugadoras del filial que vienen con mucho nivel y en ese sentido pues contento.
0: Te llega un fisio y un analista que trabajaban contigo, como decíamos anteriormente, en las filas de Eibar, procedentes de la Federación Española y también de un conjunto como el Atlético de Madrid. Queda mercado un mes y medio hasta que acabe el mercado de la Liga F, la Liga Femenina de la máxima categoría, y como bien decías en la última respuesta, os medís a las Leonas, al equipo del Athletic Club, que tiene cantera para enseñar por el mundo, la cantera de Lezama, pero el Tenerife no se queda corto y trabaja muy bien en categorías inferiores, ¿no?
4: Sí, así es, ¿no? Yo creo que el Athletic Club lleva muchos años trabajando bien su cantera, de ahí que siempre haya jugadoras que suben del filial. También han tenido muchas jugadoras cedidas esta temporada en distintos clubes de Liga F y vuelven a su plantilla. Y el Tenerife, pues bueno, está por ese camino, ¿no? Creo que se está trabajando muy bien, que todavía pues hay diferencia. Al final el fútbol vasco es muy enriquecedor, hay mucha niña, mucha jugadora, muchos equipos. Ahora mismo hay 4 equipos vascos en primera división, y el Tenerife en ese sentido, pues bueno, por la isla, por ser más pequeñito, pues tiene un poco más de dificultades, ¿no? Pero bueno, se está trabajando bien, lo estoy viendo con la cantera que tienen, con jugadoras del filial que el año pasado hicieron muy buena temporada en primera red, y ya te digo, ahora en este stage son 5 las jugadoras del filial que están con nosotras, y la semana anterior que anduvimos por Fuerteventura y Lanzarote también así fue, participaron. Se está trabajando cada vez mejor y a corto plazo pues ya nos están ayudando, pero yo creo que a ese medio largo plazo pues todavía dará más frutos.
0: Bueno, el rival del equipo rojiblanco está...
4: Y a corto plazo pues ya nos están ayudando, pero yo creo que a ese medio largo plazo pues todavía dará más frutos.
0: Bueno, el rival del equipo rojiblanco está...

0: Pues, Víctor tiene unas ideas, el Athletic tiene una filosofía. Hoy quizás no te puedo responder todavía porque a estas alturas todavía no hacemos mucho análisis de rival y nos centramos más en equipo propio, pero después del partido de hoy veré un poquito qué intenciones tienen, pero bueno, seguro que va a ser un equipo competitivo. Las jugadoras jóvenes que siempre decimos que tiene el Athletic siguen siendo jóvenes, pero van acumulando experiencias y esa juventud siempre da una energía positiva. Y cuando hay un cambio de entrenador siempre se genera una nueva energía, ¿no? A ver, el Athletic es un histórico del fútbol femenino y seguro que esta temporada harán una buena temporada y estarán peleando por esos puestos altos.
1: Sí, porque como bien decía Geray, la pasada no fue demasiado buena y suponía la salida tras una campaña tan solo en el banquillo de Javi Lerga del Navarro, que dejaba el sitio a Víctor Martín, que debuta esta temporada. Una lástima que no tengáis enfrente a una jugadora como Leire Baños, una veterana del Vietnam en esto del fútbol femenino, que se ha hecho una buena vería en ese primer amistoso. Una lástima, tan solo 2 minutos en el verde en ese partido del banco contra el Deportivo y se queda fuera mínimo medio año.
0: Pues sí, una gran pena. Darle mucho ánimo a Leire desde mi parte y de parte del club. Nada, pretemporada siempre decimos que los resultados no son lo más importante. Lo más importante es poder seguir entrenando, acumulando minutos sin lesiones. Pero bueno, es parte del fútbol, es una pena. Y nada, esperemos que en el partido de hoy pues que nos sirva para los dos equipos para seguir preparándonos para la temporada y que no haya ningún percance.
1: Bueno, eso para hoy, para el sábado. Un poco de descanso después de lo de hoy. El sábado afrontáis el partido contra el Alavés Gloriosa. Es un equipo que acaba de ascender a la máxima categoría. Vais a tener la oportunidad, las jugadoras y vosotros, de jugar como visitantes en Vitoria-Gasteiz en el campo de Mendizorroza. Es un avance importante para las jugadoras del Deportivo Alavés de cara a este retorno a la élite. ¿Qué me dices del Alavés?
0: Bueno, pues primero que un equipo que recién ascendido siempre mantiene una energía positiva, una inercia dinámica de buenos resultados. Siempre los recién ascendidos tienen mucha hambre, tienen mucha ilusión y muchas veces el fútbol no se juega solo con el balón en los pies, sino también con qué se transmite, ¿no? Seguro que va a ser un equipo que ponga muchos problemas a distintos rivales. Y a partir de ahí que se pueda jugar en Mendizorroza siempre es positivo, ¿no? Cuantos más estadios se puedan abrir, mejor. Nosotras también jugamos en el Heliodoro, un campo histórico y todas esas situaciones son bonitas. A partir de ahí veremos también el Alavés que nos plantea el sábado y nada, intentar analizar también bien, porque bueno, inercialmente cuando viene un equipo de segunda, pues no lo tienes tan visto, aunque sí sigas un poquito, el día a día te consume para lo propio y veremos que a la vez nos vemos, pero seguro que también compite muy bien y todo el trabajo que les ha costado para volver a Primera División, que si no me equivoco son 3 temporadas, seguro que siguen trabajando para mantenerse esta temporada en Liga F.
1: Ahí sigue Andrea Esteban, que ha estado acumulando varias temporadas hasta que ha conseguido por fin, después de varios playoffs en los que no se conseguía el objetivo de subir, lo ha conseguido Andrea Esteban, que va a dirigirse a unas pocas mujeres, además de la Liga F, en un banquillo. Cómo no preguntarte por el Eibar, Iñaki Goikoetxea, Geray.
0: Bueno, el Eibar el año pasado consiguió el objetivo, que era la permanencia. Este año me imagino que es el mismo objetivo. Cierto es que la temporada pasada al final esa permanencia estuvo barata, ¿no? Hubo equipos que no sacaron muchos puntos y se consiguió pues con poquitos puntos. Pero esta temporada, por lo que veo, cómo se están reforzando los equipos, esa parte media-baja creo que va a estar muy igualado. Y nada, no he tenido la oportunidad de verlas esta temporada todavía. En el Eibar todos los años también hay mucho cambio de plantilla, de todo. Entonces, bueno, veremos qué es lo que hacen esta temporada, pero este sí que, al igual que bueno, a amigos, conocidos, compañeros, les deseo lo mejor. Al Eibar siempre le voy a desear lo mejor y espero que hagan una buena temporada, que consigan la permanencia lo antes posible y por qué no, si lo pueden hacer mejor y mirar hacia más arriba, pues mejor.
1: Pues esperamos lo mejor para el Eibar también. Le faltó mucho gol la pasada campaña al equipo de Iñaki Goikoetxea. Libró la permanencia un par de semanas antes de acabar el campeonato, pero fue una sequía absoluta la del gol con el Eibar la pasada campaña, aunque eso no le eximió de permanecer una campaña más en la primera división, en la Liga F, lo cual también es un logro para un equipo como el conjunto del Eibar. Acabamos

0: Geray, no sin preguntarte por el Barça, es la primera jornada de liga para vosotras en territorio catalán. No sé si es la mejor forma de arrancar una liga, una competición pues regular, en este caso, la Liga F.
1: Bueno, hay que verle siempre el lado positivo a las cosas y una vez que ha tocado así, pues vamos a verlo de esa manera, ¿no? Jugar contra el Fútbol Club Barcelona siempre es complicado, siempre tiene mucha dificultad, pero bueno, vamos a ver que esa primera jornada casi todos los equipos no estamos tan rodados, tan trabajados. Entonces, bueno, puede ser un buen momento y oportunidad pues para hacer un buen partido, competir. Temporada pasada estuvimos muy cerca de ellas en ambos partidos y bueno, ¿por qué no, no? Vamos a ver el lado positivo, intentar hacerlo bien y traernos algo de vuelta, que sería algo muy positivo y a la vez se puede decir que hasta histórico, porque ya sabemos que el Fútbol Club Barcelona pierde muy pocos puntos en Liga. Y a partir de ahí, pues venga, pensaremos que ya nos lo hemos quitado de la primera jornada y que ya solo quedará otro partido contra ellas de 29 que nos quedarán.
0: Bueno, pues arrancará el Tenerife, jornada número 1 de la Liga F, en el campo del Barça. Enseguida tendréis un partido contra la Real, otra vez en Euskal Herria. Una Real que os burlaba, entre comillas, el sueño de Europa la pasada campaña, aunque peleasteis prácticamente hasta el final por competición europea de cara a esta temporada. Seguramente será un objetivo a lograr o por el que luchar en la campaña que está por venir dentro de un par de meses. Geray, un placer como siempre tenerte en la sintonía por día Radio Euskadi, en este caso en la primera edición de Quiero al Día, y lo mejor para el partido de hoy y también para el partido del sábado contra el Deportivo Alavés. Un placer, besar cada bat.
1: Vale, eskerrik asko, besar cada bat, eta el placer es mío siempre poder estar un ratito con vosotros.
0: Hablamos también de remo, de la Liga RC1, cómo le ha cambiado la cara y la vida a la plenchitarra de Arcote. Gorka Saavedra, Arratsaldeon.
2: Arratsaldeon bai. En 2025 finalizó solo por detrás de Santurtzi la clasificación general y disputó el playoff esta temporada. Yagoba ahora mismo, Arcote es último en RC1 con 19 puntos, a 7 de Orio B, penúltimo, y a 32 de Lapurdi e Ibai. Casier Astelarra, su preparador, se pasaba ayer por la segunda edición de Quirola al Día.
3: En mayo todavía estábamos dudando si salir o no salir. Hemos conseguido salir y hemos conseguido hacer un grupo de chavales de 18, 19 estamos, así que estamos, gente estamos, lo que es lo que hay. Somos chavales o muy jóvenes o muy mayores.
2: En el mes de mayo era una posibilidad que Arcote no saliese a competir, finalmente está abogando, pero con un bloque completamente nuevo de 25 remeros en plantilla, solo repiten 6.
3: Hay clubes que tienen mucha historia, hay mucha afición en los pueblos. Al final nosotros, pues, yo siempre digo, es que Plencia es un pueblo más o menos pequeño, no llegamos a 5.000 y hay muchas opciones. Entonces el remo no deja de ser un deporte muy comprometido, ¿no? Son 6 días a la semana, son muchos meses al año, todo el verano, y los chavales, pues no sé por qué, pero ahora no les atrae como nos atraía a nosotros antes.
2: Bueno, pues la posibilidad de descenso a RC2 es una realidad que parece acercarse. Astelarra quería en cualquier caso sacar algo medio positivo, por llamarlo de alguna manera. Si se desciende, podría servir para preparar a esos jóvenes.
3: Ahora mismo somos los favoritos para bajar, pues igual es una opción de que los chavales jóvenes del pueblo, vamos a decir, pues se vayan curtiendo en la trainera. No es como cuando, por ejemplo, te estás jugando el ascenso a ACT, pues esos chavales de 18, 19 años, pues no tienen la oportunidad de montar en el bote. Pues en RC2, pues es lo que te digo yo, tendría que haber un cambio de mentalidad y empezar con la gente del pueblo.
2: Bueno, pues la situación de Arcote en una RC1, que está el pilpil en la zona noble, líder Zarautz con 124 puntos, los mismos que Deusto, también 124, 113 tiene Zumaia en tercer lugar, 5 regatas antes del playoff.
0: Gorka, a mí es que agregarte.
2: Agregarte.
0: Agur, agur. En la etapa de la jornada del Tour de Francia femenino hay que dar cuenta de la caída de Usoa Estolaza, la corredora de Sarauch de Laboral Kutxa. De momento no sabemos qué trascendencia puede tener la caída. Demi Bollering, en el tramo inicial también de la etapa, ha ido al suelo. En Burgos, etapa de la jornada con Yago Aguirre, con Diego Uriarte y con Javi Ibáñez en la escapada de 5, de momento que marca la carrera. Y por cierto, una jugada del Deportivo Alavés gloriosa, recién fichada, la marroquí Hanane, se ha clasificado con la selección de Marruecos para la cuartos de final de la Copa de África de Naciones. Jugará el sábado contra Sudáfrica. Hasta aquí el deporte, primera edición de Croalia. Gracias, Artemías Gragur.
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1: Las noticias de las tres. Arratsaldeon, la consejera Nerea Melgosa se ha referido este mediodía a la situación de los migrantes menores de edad llegados a Ceuta. Desde el Gobierno vasco reclaman que se agoten las vías para que los menores vuelvan con sus familias y que la primera opción no sea derivarlos a las diferentes comunidades autónomas.
2: No nos parece razonable que la primera respuesta que oigamos sea trasladar a estos menores fuera de su familia, de su entorno, a miles de kilómetros de distancia, a 1000 kilómetros de distancia. Antes de plantear cualquier derivación, se debería acreditar claramente y efectivamente que se han agotado todas las vías para localizar a sus familias.
1: Además, hoy hemos conocido que la Audiencia Nacional ha preguntado a la Guardia Civil si recibió alguna información en los días previos sobre esa posible entrada masiva. El secretario general del PP, Miguel Tellado, insiste en que el Gobierno lo sabía. Palabras de Tellado esta mañana en un acto del PP en Donostia.
3: La Audiencia Nacional está investigando qué ha ocurrido en esta invasión. La Audiencia Nacional, a través de la jueza Tardón, ha pedido información a la Guardia Civil para saber qué información disponía el Gobierno de España antes de que la invasión se produjese. Si el Gobierno lo sabía, es evidente que ha habido una denegación de auxilio a una comunidad autónoma.
1: Vamos con más cosas. Donostia ha presentado hoy su dispositivo de la Semana Grande de prevención y atención frente a las agresiones sexistas. Será el kiosco del bulevar más cercano al ayuntamiento, abierto desde este próximo sábado, día del cañonazo, y hasta que acaben las fiestas. Allí se atenderá a las personas que puedan necesitarlo, además de ofrecer material divulgativo sobre qué hacer ante una agresión. El consistorio quiere que la ciudadanía se implique y sepa cómo actuar si presencia una situación violenta. Escuchamos a Ane Oyarbide, concejala de Igualdad.
4: En San Sebastián no pueden tener cabida actitudes ni comportamientos ni agresiones sexistas en esta ciudad, tampoco en fiestas, y hacer, evidentemente, pues un llamamiento a aquellas personas pues que en estas fiestas, en este entorno festivo, pues puedan llegar a ver actitudes o algún tipo de comportamiento machista, pues para dar un paso adelante, evitarlas, censurarlas, porque al final esta es una tarea que nos compete a todos.
1: Y un apunte más, el arzobispado de Pamplona y Tudela ha manifestado que las declaraciones realizadas en redes sociales por el párroco de Huarte sobre inmigración responden a una opinión estrictamente personal que no representa ni es compartida por la diócesis. Y ha informado de que el sacerdote ha pedido perdón y ha eliminado su cuenta de la red social X. Recordemos que el párroco rezaba por la reconquista de Marruecos y pedía bombardear Rabat si es necesario. Nada más, así terminamos. Más noticias a las 4 y en todo momento a través de la aplicación Orain. 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
1: Son las 4 de la tarde en Arratsaldeon. Estamos pendientes de saber más de las circunstancias de un extraño suceso que ha tenido lugar en el cuartel de la Guardia Civil del municipio asturiano de Llanes, en el que una mujer ha resultado muerta. Es una agente de la Guardia Civil y otra persona ha resultado herida grave. Ese es el balance de un tiroteo que se ha producido dentro de las instalaciones de ese cuartel. Parece que la mujer ha podido ser tiroteada por un compañero del cuartel con el que mantenía una relación. La víctima estaría en proceso de separación del agresor, con quien tenía dos hijas en común. Un equipo de la Policía Judicial de la Guardia Civil se ha desplazado hasta Llanes para hacerse cargo de las investigaciones. Por el momento no se han revelado más datos de este suceso, del que les informaremos con más detalle en próximos servicios informativos. Y también extraño el caso en el que efectivos policiales han encontrado a un recién nacido fallecido en una vivienda del municipio coruñés de Sada, después de que su madre ingresara en el hospital de A Coruña con una fuerte hemorragia. El bebé ha sido hallado en el interior de un armario y por el momento se desconocen las circunstancias exactas del suceso y será la autopsia la que determine si el bebé nació ya fallecido o si su muerte se habría producido una vez que la mujer dio a luz, aunque se da la circunstancia de que la semana pasada un parte médico remitido al juzgado de guardia indicaba el ingreso hospitalario de una mujer que parecía haber dado a luz pero que no residía en la zona de influencia de ese centro sanitario. Y en Donostia, el Ayuntamiento de San Sebastián ha activado su dispositivo de prevención y atención frente a agresiones sexistas durante la Aztenagusia, que se va a celebrar desde el sábado hasta el día 15 de agosto. El punto morado de información y atención del bulevar va a ofrecer información, sensibilización y atención especializada durante estas fiestas. La concejal donostiarra de Igualdad, Ane Oyarbide, ha explicado que la iniciativa forma parte de la campaña municipal por unas fiestas libres con la que el consistorio donostiarra trabaja para prevenir las violencias machistas.
2: En San Sebastián no pueden tener cabida actitudes ni comportamientos ni agresiones sexistas en esta ciudad, tampoco en fiestas, y hacer evidentemente pues un llamamiento a aquellas personas pues que en estas fiestas, en este entorno festivo, pues puedan llegar a ver actitudes o algún tipo de comportamiento machista, pues para dar un paso adelante, evitarlas, censurarlas, porque al final esta es una tarea que nos compete a todos.
1: Nos salimos de Donostia porque dos hombres de 28 y 58 años han sido detenidos como presuntos autores del robo de varias bobinas de cable de señalización sustraído de las obras de Euskotren en el barrio del Antiguo. Unos hechos que tuvieron lugar ayer por la tarde cuando los operarios de la obra de Euskotren requirieron la presencia policial porque un vehículo había accedido al recinto vallado y sus ocupantes habrían robado presuntamente varias bobinas de cable. El arrestado de mayor edad contaba con antecedentes policiales por un delito contra el patrimonio. Y en el exterior, la central nuclear eslovena de Krško va a reducir su producción al 80% debido a los bajos niveles de agua y a las altas temperaturas del río Sava, y va a aplicar reducciones adicionales si fuera necesario, según ha informado la planta en un comunicado este miércoles. Ya les hemos contado cómo el bajo nivel del Rin está afectando a otras plantas nucleares en Rumanía y en Hungría, y han tenido que cerrar, o lo van a hacer en las próximas horas, porque no pueden enfriar los reactores que dependen para su refrigeración del agua de los ríos cercanos. Finalizamos en casa con el tiempo para las próximas horas. La lluvia parece que nos va a seguir acompañando, al menos en la mitad norte. Las temperaturas hoy se quedan por debajo de los 30 grados. Euskal Metolat, Príncipe, Arratsaldeon.
3: Arratsaldeon. Durante la tarde continuaremos con ambiente gris y húmedo. La lluvia se espera en la mitad norte, al sur no llegará y allí el ambiente será más claro. El viento del norte cogerá fuerza en el interior y las temperaturas máximas serán más frescas que las de ayer. Rondarán los 24-25 grados y en el sur serán algo más altas.
1: Con la previsión del tiempo finalizamos. Pasan 4 minutos de las 4 de la tarde. A las 5 regresamos con más noticias. 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
1: ¿Tú te crees que me voy a levantar a las 5 de la mañana a ponerme de corto para ir a un local con olor a cloro y gel de ducha y ver un vídeo donde alguien, que seguramente a esa hora está durmiendo y echando la babilla sobre la almohada, me diga en una clase grabada cómo tengo que poner la pata?
2: Pues qué buenísimo para el bíceps femoral.
1: Qué nombre, qué nombre.
2: ¿Y qué? ¿Te crees que es mejor hacer bici estática? Como si fueras a llegar a algún sitio.
1: Tan lejos como tú con tus clases de videogimnastas que roncan mientras echas el hígado. Encima salimos tarde.
2: No, no, no. Será porque el señor tiene su antojito del café, no. Si te de un termo.
1: ¿Quieres que te recuerde lo del café ese tan selecto que te dieron los demás que palabras?
2: ¿Eh? Vos
1: selecto.
2: Manera, cacho.
1: Estaba caducado y me lo diste a traición.
2: ¿Y?
1: Bueno, pues que podría haber muerto. Hombre. Haberme desintegrado en el baño.
2: Muy, mucho te ríes para pelear por tu vida. No, no, no. Pero si tú tienes un estómago a prueba de bomba, hombre, que te ha hecho un chaval.
1: Sí, ya, claro, ya.
2: En fin. Ahí va.
3: Hola. Como seguramente a estas alturas del viaje ya estaréis poniéndome a caldo o discutiendo entre vosotros, os recuerdo que tenéis destino a la vista. El viejo reino os aguarda, aunque no es lugar para viejos. Al menos Lanz, que tiene una de las tasas de natalidad más altas. Bien, pero no os quedéis parados. Venga, visitad todo el Valle de Ulchama, sus tradiciones, su patrimonio micológico. Y cuando digo micológico, no hablo de micos, monos o gorilones como vosotros, sino de setas, de hongos, que no sabéis de nada. Y hablando de setas, no seáis brasas, que me entra la ansia, ¿eh? Voy a echar un piti.
2: No, si todavía lo que hay que oír. Esto pasa por tener tantos gestos en producción y tampoco en...
1: ¡Calla! A mí me hace muchísima ilusión.
2: ¿El qué te hace ilusión?
1: ¿Y no decías que estoy hecho un chaval?
2: No, era mentira, que era para que no...
1: ¡Ay, no desentonaré, Miquel! Además, podemos bajar la media de edad de nuestros oyentes. Un programa lleno de niños. ¡Qué bien, eh! Habrá un relevo generacional por fin en la audiencia de Radio Euskadi. ¿Qué te parece?
2: Lo que faltaba, ¿no?
1: Hay que ver la oportunidad.
2: Esto no sé si va camino de Arrescola o de manicomio, pero entre tú y ella, es que vas a acabar con mis nervios.
1: Que no. Oye, mira, espérate, vamos a ver dónde está la chavalada.
2: A ver, ¿dónde?
1: A ver.
4: Iniciando ruta a Ulzama.
5: Ulzamaldea, 42 grados, 56 minutos, 59 segundos norte. 1 grado, 40 minutos, 31 segundos oeste.
6: Dirígete hacia el noroeste por la A8.
4: Ruta a Lanz.
1: Es mala hora.
2: Pero si este programa es atemporal.
1: Pues dime entonces por qué no hay niños en el parque, Miquel.
2: Pues porque estarán en otro lado.
1: Una deducción muy propia de ti.
2: Sí, elemental, querido John.
1: A lo que quieras, pero aquí dice que al menos en el año 2017 Lanz tenía la tasa de natalidad más alta del país.
2: Ah, pues habrá que consultarlo.
1: Pues mira, vamos a sacar aquí el móvil. Lo de siempre, sacar el móvil y a ver si nos responden, por ejemplo, hoy desde Nastat.
2: Tú tienes teléfono de todo el mundo.
1: Claro, bueno. Este programa, otra cosa no, pero producción toda.
2: A ver, ¿a qué vas a llamar?
1: Marina Sagaseta.
7: Sí, buenos días.
1: Caixo, ¿qué tal?
2: Mire, nos han cogido y todo.
1: Mira, Miquel, te voy a presentar a Marina Sagaseta, que es jefa de coordinación y difusión de Nastat. Marina, como demógrafa, ¿qué nos puedes decir sobre la tasa de natalidad en Lanz? ¿El paso de los años hace mella o sigue siendo una de las más pujantes de la comunidad foral?
7: La tasa de natalidad en Lanz, voy a decir que es un poquito más alta que la media, la tasa bruta de natalidad, pero tampoco es un indicador muy, muy, muy fino para hablar de la evolución de la natalidad y de la fecundidad.
2: O sea, que entonces hablamos de un dato coyuntural, ¿no? Pero ¿qué evolución tiene la población en las dos localidades navarras?
7: Mira, Lanz sí que tiene la circunstancia que pese a ser un pueblo pequeñito, pues a lo largo del tiempo no va mermando su población. Qué relevante, ¿no? Y que se puede señalar, pues en 2013 había 139 habitantes y en 2025, que es la última cifra oficial, hay 150. Pues bueno, pueden presumir de haber incrementado su población, no solo haberla mantenido, sino haberla incrementado, efectivamente. Ahora bien, en términos de natalidad, no es que haya muchos nacimientos, con lo cual yo creo que aquí están recibiendo población de fuera. Es un pueblo receptor de población. Puede ser que venga gente joven y que hayan tenido el hijo en otro municipio y, bueno, pues...
2: Y otro más que suma.
7: Lo que llamamos flujos migratorios, ¿no? Que a veces pensamos en las migraciones siempre en gente que tiene el color de la piel diferente al nuestro, pero migramos todos.
1: Sí, nos movemos de una localidad a otra, claro. Y ese saldo vegetativo positivo se debe precisamente a personas que han venido de otros lugares de Navarra, en teoría. No sé qué evolución se espera para los próximos años. ¿Va a suceder que se mantenga o puede cambiar?
7: Puede cambiar y, de hecho, las políticas de gobierno van un poco en la línea de intentar apostar por que no haya despoblación y por mantener cierta cohesión en el territorio y que no toda la población vaya hacia las cabeceras de comarca y hacia Pamplona.
2: ¿Y qué consecuencias tendrá a futuro para la vida en estos pueblos? ¿Se puede evaluar el impacto de la inmigración o depende de otros factores? No sé, la economía, las políticas de cada momento.
7: Son factores que están muy, muy ligados. Si la economía va bien, hace falta mano de obra y eso es uno de los principales motores de atracción de población. El hecho de que haya tejido, vamos a decir, laboral, tejido industrial, tejido comercial, eso genera un importante atractivo, ¿no? Y es una herramienta para retener a población y para incrementarla. Si la economía pues empieza a fallar, pues efectivamente
2: habrá que emigrar otra vez.
7: Se irá hacia otros sitios.
1: No habrá otra alternativa. Marina, ¿usted se considera de ciudad o de pueblo?
7: Yo de Pamplona.
1: De Pamplona.
7: Que no sé si es ciudad o pueblo, depende de cómo lo
1: digas. Es una capital, es una ciudad, tiene servicios. Bueno, la duda ofende seguramente en algunos casos. ¿Cambiaría su día a día en la ciudad por la paz de las calles de un pueblo?
7: Ay, sí, muchísimas veces haría ese cambio. Sí, sin duda.
1: ¿Ha visitado Lanz en alguna ocasión?
7: Lo conozco, sí.
1: ¿Y qué le parece?
7: Fabuloso, para el día a día, fabuloso. Está cerquita de Pamplona, con lo cual tienes buena parte de los servicios. Y eso también es muy importante, ¿no? Que las comunicaciones con los lugares que te prestan servicios igual, que solo los necesitas puntualmente, pues que sean accesibles.
1: Así que razones no faltan a todas aquellas familias que han decidido asentar allí sus familias, ¿no? Eso explica también esa tasa de natalidad, más allá de la estadística que como demógrafa maneja.
7: Pues sí, me figuro que sí que tiene muchos atractivos.
2: Pues vamos a seguir visitando Lanz,
1: ¿no? Hombre, claro.
2: Estamos aquí, pues vamos a seguir. Bueno, pues no hay tiempo para más. Muchas gracias, Marina Sagaseta, que es jefa de coordinación y difusión de Nastat.
1: Es que ricasco, Marina.
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0: ¿Se puede saber qué haces mirando papeleras?
2: Cuando has eliminado lo imposible, lo que queda, por improbable que sea, debe ser la verdad.
0: ¿Pero qué?
2: Elemental, querido John. Fíjate, mira esta papelera de aquí. Vemos restos de merienda.
8: Pero si ya tenemos los datos.
2: Ya, pero yo
8: de
2: busco
8: los niños.
2: Evidencias.
8: Evidencias, déjate de bobadas y sígueme aquí. Vamos a entrar en la posada de Lanz.
2: Aquí, a ver.
8: Sí, espera, está por aquí la puerta. A ver, entramos.
2: Aquí,
8: ¿Qué haces, Neves?
9: Mira, Miguel, te voy a presentar a Isabel Balestena. ¿Qué show, Isabel? ¿Qué tal? Bueno, tú llegaste al pueblo hace 29 años.
10: 29
9: casi
10: años.
9: Casi 30, entonces.
10: Embarazada de mi hijo mayor.
9: Y se puede decir que eras una inmigrante en Lanz en aquel momento, ¿no? ¿Tenías alguna relación con el pueblo?
10: Ninguna, nada. No tenía ninguna relación. Yo sabía que quería vivir un pueblo y vine a este pues un poco pues porque te van trayendo pues que sea aquí, que sea allí, viendo lo que había dentro de mis posibilidades, evidentemente que tampoco eran muchas. Y bueno, llegué aquí y aquí fue. Sí, lo que tenía claro era un poco el tipo de pueblo al que quería, eso sí.
11: Tenemos, creo que he entendido, que el niño más joven del pueblo en esos momentos tenía 6 años y llegó ya, luego Miquel, tu primer hijo.
10: Eso es, yo llegué aquí embarazada.
11: Ajá, sí, de Miquel.
9: Con una buena noticia entonces para el pueblo.
10: Vamos, en julio.
11: Sube la natalidad.
10: Sí, lo que pasa es que tampoco el pueblo por aquella época tenía un grupo de jóvenes de 13, de 13 a 17 amplio, o sea, muy grande, y bueno, no, todavía no se echaban falta niños muy pequeños, pero porque el pueblo estaba muy habitado, quiero decir. Después es que llegó esa falta de niños, digamos, yo llegué aquí embarazada, pero nadie dijo que bien un niño.
9: No,
10: no, porque
9: se
10: ya
9: veía como normal habido. En ese se momento, veía, sí, había.
10: No. Quiero decir que no ha habido nunca una...
9: ¿Y cuándo fue el momento más crítico?
10: Sí, pues el más crítico, pues un poco cuando yo llegué, que nació Miquel, que cuando yo salía con Miquel a pasear, pues no había niños. Eran todos, pues eso, adolescentes, eso es. En ese momento no había. Luego ya nació una niña más, justo a la vez que el mío segundo también, pero en los primeros años de Miquel, de mi hijo mayor, jugaba en la plaza con otros niños cuando venía Josu, que era un niño de una vecina de este pueblo, pero que también vivía en Pamplona, uh-huh. y entonces se juntaba con Josu y eran dos, y eso era maravilla, no, claro.
11: ¿Y el colegio?
10: No, pero aquí los niños al colegio, ya también los que os digo adolescentes, ya iban a la Arrainzar, es concentración vale. escolar. Aquí la escuela se cerró como hace 34, 35 años, y entonces ellos, el autobús venía, lo recogía y los llevaba. Y Miquel, cuando empezó, mi hijo el mayor, cuando empezó en la Arrainzar.
9: ¿Y cómo era la red en el pueblo? Porque supongo que solo apenas dos niños de esa edad, todo el mundo les tendría en palmitas, ¿no? Súper mimados.
10: Bien vigiladitos, ¿o no? Bueno, no, tampoco. Éramos nuevos, entre comillas. Claro, éramos
9: los
10: nuevos
9: vecinos.
10: Eso es, entonces, claro. En este, como en todos los pueblos, pues claro, la gente del pueblo, pues es del pueblo, y los que vienen de fuera son de fuera hasta que se demuestre lo contrario.
11: Eso es. Nunca serán de aquí.
10: Nunca
11: más serán de aquí. Forastero.
9: Que
11: soy la alcaldesa,
10: nunca,
11: que no, forastera.
9: Sí, esa es otra. 29 años después, ¿quién te iba a decir que acabaría siendo la alcaldesa de Lanza?
10: Pues sí, mira, esas cosas que tiene la vida, que desde luego cuando llegué no tenía yo en mente. Pero bueno, luego es la vida. Te quiero decir que al final cada uno pues hace la vida que quiere llevar y si te entiendes, si no tienes, y te quiero decir que al final todos somos personas y si tú tienes una actitud abierta,
11: a favor del pueblo,
10: exactamente, hombre. Recibes, es un feedback que te quiero decir que a mí al menos no me ha parecido que haya sido nada difícil ni complicado, es una cosa natural.
11: No eres del pueblo, pero casi.
10: Eso es.
9: Y lo representas,
10: es,
9: que no es poco.
10: Pero bueno, yo estoy muy contenta, ¿eh? O sea, te quiero decir que yo soy del pueblo, me siento del pueblo y ya está.
9: Como para no, y que nadie diga lo contrario de más.
10: Y ya está.
9: Estamos en la posada, que es un lugar donde, hombre, se juntan muchas personas, es punto de encuentro, de reunión, de intercambio de opiniones. ¿Qué supone la posada para Lanza?
10: Hombre, pues la posada es pues lo que has dicho, un centro de reunión, un sitio donde nos juntamos. Una puerta abierta, que lo que yo digo siempre es que en los pueblos siempre, siempre tiene que haber por lo menos una puerta abierta. Que cuando llegue quien sea del pueblo o de fuera del pueblo, se sienta acogido, por lo menos que pueda entrar, que pueda estar. Entonces es importante tener una posada abierta y si encima tenéis una posada que está bien, bien llevada, pues fíjate, eso es maravilla, maravilla. Para el pueblo y para los de fuera.
11: ¿Y eso quién mejor nos lo puede contar?
9: ¿Quién?
11: Que Tony Betty o Carmen, que son quienes regenta la posada desde hace algún tiempo. Ahí va, ahí va.
9: ¿Quién, y el café es riquísimo, se están peleando por hablar los dos.
11: Se están empujando.
9: No sé si por hablar los dos o por evitar el micrófono. ¿Qué tal?
12: Eso. Buenos días.
9: Muy buenas. Bueno, ¿qué supone la posada para este pueblo visto desde el otro lado del mostrador?
12: Todo, lo es todo. Es el punto de encuentro donde la gente se reúne, la vida en común, y no es un bar a la vieja usanza, es la casa de todos. Todo va de cara a ellos.
9: Creo, si no me confundo, Carmen, que vosotros tomasteis las riendas de la posada en 2025, en febrero, que es un mes, digamos, muy tranquilito en Lanza.
13: Sí.
9: Estoy hablando con ironía, ¿eh?
13: No, ya. Bueno, sí, abrimos el día 14 de febrero.
9: Día de San Valentín.
13: Día de San Valentín, para poner cara a la gente al menos del pueblo. Y nada, y a todas, a preparar. Una media de 250 comidas cada día quedábamos.
9: ¡Wow! ¿Qué os trajo aquí? ¿Qué os trajo a Lanza?
12: Pues la circunstancia, la casualidad. Nosotros estábamos trabajando, buscábamos en Pamplona un negocio pequeño, nada, y un comercial me comentó que esto estaba cerrado. Yo miré en Google 150 habitantes y me puse a reír. Dije, ni loco, yo no voy.
9: No hay negocio.
12: Pero yo, como sé que Lanza tiene su encanto, porque es una villa con muchísimo encanto,
9: sí,
12: dije, pues mira, vamos a aprovechar y daremos una vuelta. Y así visitamos el pueblo.
9: Para hacer turismo.
12: No, pero de verdad,
9: sí, de
12: que
9: verdad.
12: Es así. Y bueno, la verdad que tanto la alcaldesa como los concejales que estuvieron con nosotros, nos enseñaron las instalaciones. Nosotros que venimos de la hostelería, me encantó las instalaciones. Esta posada además
9: es
12: tiene
9: generosa,
12: muchísimo encanto.
9: Pues
12: combina madera con piedra, tiene muchísimo encanto. La chimenea me llamó muchísimo la atención, pero la cocina es lo que a mí hizo decidirme, porque era industrial, veía que con ella se podía trabajar, y eso es lo que nos decidió, y nos tiramos a la piscina. Es decir, sí o sí, aquí no hay término medio, o lo das todo o no das nada.
11: Pero y hablando de encanto, que es que hay que contar lo que está pasando en estos momentos. Estamos sentados a la mesa aquí en la posada, oímos todo el rato mucho ruido de fondo, y son los parroquianos. ¿Quién está tomando ahora chistorra, huevo frito? Bueno, ¿qué menú están tomando y quiénes son los que están almorzando ahora?
13: Están con el almorcico. Pues gente de aquí del pueblo, gente del pueblo que algo tendrán que celebrar y habían pedido para eso.
11: Ah, ¿no están, no, no están celebrando algo? ¿No es algo habitual? ¿No es que cada día vienen a esta hora?
12: Es buena.
11: Ah, por eso, ¿no?
13: Aquí se celebran los cumpleaños. Ellos sí, ellos se dedican a eso, a celebrar.
1: Hay que darse un buen homenaje.
13: Cumpleaños, sí. Los, sí.
12: Ese grupo de allá de gente mayor en concreto están celebrando un encuentro. Vida. Trabajaban en la fábrica, se jubilaron y han aprovechado para verse.
1: Mira, voy a preguntar aquí. ¿Ibai Musquiz? ¿Qué show? Muy buenas. Oye, he leído que en esta posada, en su guardilla, comienzan los carnavales de Lanz, con los que tú tienes mucha relación.
14: Sí, bueno, ya hace unos años que nos metimos en este mundo, desde que llegamos aquí, pues desde entonces, pues toda la vida.
1: Y el ambiente de la posada es como nos cuentan Tony y Carmen, ¿no?
14: Sí, sí.
1: Invidiable, ya. O sea, por aquí pasa todo lo que ocurre en la villa.
14: Todo el que entra a Lanz, si tiene donde comer o si quiere comer en algún lado o tomar un café o algo, es el único sitio en el que hay.
11: No sé si podemos contar un entresijo, que es que cuando estábamos buscando invitados para este programa, llamamos a la posada para hablar con la posada y no había manera de contactar con Ibai Musquiz.
1: No, es que queremos buscar a quien, claro, da la vida.
11: ¿Dónde estará?
1: ¿Dónde estará? Y dijeron, espera, que lo tengo aquí al lado en la posada, y así fue, ¿verdad?
14: Casualidad de la vida.
1: En contacto para este programa, la verdad que sí. Isabel, decíamos que en esta guardilla de esta posada es donde comienza todo, ¿no? Con la preparación de Mielochín, que aquí nace. Cuéntanos un poco qué papel cumple la posada y cómo se desarrollan los acontecimientos del carnaval para entenderlo a alguien que solo le suene, sí, bueno, me suena un poco la historia, pero no sé cómo se desarrolla toda la fiesta.
10: Vale, como ha dicho Tony muy bien, la posada es el pueblo, es decir, aquí se junta el pueblo para cualquier evento, pero carnaval es el evento
11: del año.
10: Sí. O sea, esto es así.
11: Bueno, es más, mira, aquí estamos sentados, mira que tenemos ahí una foto.
1: Sí.
11: En las paredes, bueno, una foto no,
1: varias, en blanco y negro, viendo también la sucesión del paso del tiempo, ¿no?
10: Sí, sí, bueno, pues la posada es el centro neurálgico. La posada tenemos a Sabay, el desván, nosotros decimos Sabay, el desván, que está, normalmente está cerrado. Tenemos en la primera planta, en la zona de lo que digamos es la vivienda de los posaderos y demás, y luego aquí abajo el barrio, el restaurante. Pero cuando llega carnaval, la casa se abre completamente. Completamente, quiere decir que los principales momentos, vamos, principales, los iniciales al menos de lo que es el carnaval, empiezan arriba. Arriba, que es donde se hace el ciripot, que es ese personaje grande, gordo, que es...
1: Se están poniendo guapo, Ibai. Digo,
14: se están poniendo guapo, ahí.
10: Ibai, eso es.
1: Tiene mucho mérito, ahora vamos a hablar de ello.
10: Sí, sí, sí, sí. Entonces, ahí es donde se inicia, ¿no? Después del almuerzo, que es un almuerzo multitudinario, donde venimos
1: y generoso,
10: casi todos
1: me temo.
10: A almorzar. Sí, sí, abundante. Bueno, pues termina el almuerzo y entonces sube esta persona, que en este caso es Ibai, que es el que hace de ciripote, de alma, que lo mueve, el que lo lleva, sube arriba y entre dos personas o tres a lo sumo le empiezan a preparar. Es decir, él se pone su calzado, se pone sus sacos a modo de piernas y le van llenando, ¿no?
1: ¿Y cómo es el proceso, Ibai? ¿Cómo se vive?
14: Es lento, porque desde que empieza hasta que ya sale de la posada, pues suele pasar unos 40-50 minutos, ¿no? Si no me confundo.
10: Sí.
14: Y bueno, pues ese es el proceso de una pata por un lado que me tienen que ayudar a poner, otra pata por otro lado, llena de lecho, cose. Eso tiene su...
1: Estamos hablando, para que se pueda visualizar, de un personaje que tiene dos sacos colocados cada uno en sus piernas, con el peso del helecho alrededor.
14: Eso es.
1: Y además un traje que tiene algún peso adicional, además de la dificultad que tiene para moverse.
14: Sí, tiene peso y luego cada vez si le va sumando cosas, como puede ser la piel de jabalí por tema de agua, para que no coja tanto peso, que aún y todo coge, pues eso, si va sumando cosas, pues ya te vas a los 40 kilos así.
1: ¿40 kilos? Además de lo que...
14: 40 kilos con sacos, hierba y si le sumas el agua.
1: Eso es, de lo que te puedas empapar, porque el carnaval de Lanz no es precisamente el de Río de Janeiro.
10: Al caer, cae siempre de espaldas,
14: se intenta caer siempre de espaldas.
10: Y entonces toda esa, la tela de saco y toda esa hierba, lo que hace es recoger esa humedad del suelo y al final pues es peso, con lo cual suele llevar esa piel de jabalí un poco por proteger esa cantidad de agua que pueda absorber.
11: Antes de eso, claro, estás hablando, ya hemos cogido a Ibai como que ya es el Siripot ya oficial, pero no, sois varios y hasta el mismo día no se sabe quién sale.
14: Sí, al final, pues el lunes después de almorzar, pues ya después de almuerzo ya te pones tontorrón.
10: Eso es, y ya acabas como yo.
14: Que lleve el temple más adecuado.
11: Ah, pues sí, ¿eh? Ah, el que
14: sí,
11: voy
14: que estamos
11: más sereno.
14: Más o menos 3-4 fijos que procuramos hacer, pues el que más ganas tiene o por lo menos uno cada tanda, ¿no? Pero
9: y hay alguien que se venga atrás, uy, qué mal día hace, quita, quita, o es un honor.
10: Es un honor.
9: Yo creo que es un honor, ¿no?
14: Sí, sí.
9: Bueno, ahora la misión está es complicada, ¿no? Porque tenéis que atrapar al malvado Mielochín mientras el saldico intenta embestir para evitarlo. Eso ¿Durante es. Cuánto tiempo se puede llevar a cabo toda esta representación? ¿Cuánto puede durar hasta que quedáis con él y acabáis con él de una vez por todas? Bueno, de una vez por todas no, que el año que viene vuelve. La amenaza bueno, vuelve.
14: Al final la vuelta que damos en el pueblo es cuando ya lo tenemos atrapado. Uh-huh. Pero esto al final era del día a día que venía Mielochín y Siripot a robar el pueblo. Pero el día de carnaval es cuando ya se le captura y entonces se hace la fiesta.
9: Y la pregunta en realidad sobre la representación, ¿cuánto tiempo se puede prolongar? Desde que sales por la puerta de la posada hasta que termina, digamos, la representación del carnaval, ¿cuánto tiempo te puede llegar a costar terminar ese
14: Pues será
9: ese
14: un recorrido de alrededor de una hora, poco más.
10: No,
9: que es tiempo, ¿eh?
10: No, tanto yo creo que no, que es el lunes o martes a la mañana, por ejemplo, que solamente es la vuelta y entras, menos. Bueno, el martes a la tarde
14: sí
10: que es cuando se hace
14: largo.
10: La captura, es un poco más largo, porque Mielochín intenta escaparse. Entonces, ya, pues lo que puedan tardar y tal. Y luego, digamos que como es el final del todo, también Siripot igual aguanta un poco más en la plaza, porque también es un personaje que a los visitantes y a
11: nosotros
10: nos
11: visitantes,
10: gusta ver.
11: ¿Cuánta gente viene?
10: No nos hemos contado nunca.
11: No, bueno,
10: la
11: pero
10: verdad.
11: ¿Cuánto aumenta?
10: También dependemos
11: de
10: mucho del clima.
11: Claro.
10: Entonces, la gente pues puede venir más o menos en función, aunque es igual, porque increíblemente, por mucho que a veces llueva o nieve, la gente
11: venir.
10: Viene increíblemente. Que te quiere decir que dices, madre mía, pues qué interés, de verdad. Te quiere decir que es donde se ve realmente el interés. Entonces, bueno, sí, la verdad es que mucha. Ya te digo, no los hemos contado, pero mucha en el sentido de que a nosotros como pueblo y del terreno que somos y quiénes somos, pues a veces es incluso una cosa que es difícil de manejar.
11: Sí. Bueno, y la propia posada, si hablábamos de 250 comidas, tendrá que hacer 1.000.
10: El tema es que la posada
11: da lo que da.
10: Da lo que sí, da, claro. Y en principio todo el pueblo viene a la posada. Por Ajá. ejemplo, el almuerzo del
11: Punto
10: lunes
11: de
10: nos juntaremos.
14: 140 grados estamos apuntados.
10: 140 estamos apuntados ya este año. Entonces, la posada atiende toda la demanda del pueblo y luego asume lo que puede de lo que viene. Dependiendo del tiempo que haga y tal, es verdad que Tony y Carmen, este va a ser el segundo año, entonces todavía
11: están ahí
10: para aprender, pero bueno, tuvimos un posadero que estuvo muchos años y que nos ha atendido siempre muy bien. Te quiero decir que la cosa se puede ir hasta donde realmente sean capaces de asumir,
11: soportar.
9: Esta posada se convierte durante los días de carnaval casi en un choco para todo el pueblo, para acercarse ahí un punto de encuentro más. Incluso yo creo que es probablemente el día que más personas se concentren sí o sí entre
10: sin
9: sus
10: duda,
9: paredes.
10: Sin duda.
9: Pero no son las únicas personas que desfilan por estas paredes, porque a lo largo del año hay peregrinos también. Lanza al final como villa es un lugar de paso. Y también de reclamo, porque aquí cerca, en Ultrama, la temporada micológica también es, vamos, un imprescindible, un must, que se dice ahora, ¿no?
10: Sí, bueno, es verdad que son nuestros vecinos, tienen la temporada micológica, que están muy, muy bien organizados, que tienen ellos sus fórmulas y sus sistemas para explotar un poco ese recurso. Pero somos vecinos, quiero decir, vecinos, pero que realmente con el tema de la micología no tenemos mucha esto, porque nosotros no estamos dentro de su zona.
9: Y yo que iba a preguntaros a ver si podíamos encontrar algún sitio bueno para setas y...
11: ¿A dónde vamos?
9: Tú tienes patio al monte, que te estoy mirando. Y si lo saben, no me lo vas a decir tampoco,
10: sí,
9: claro.
10: Pero nosotros sí que tenemos menos regulación, entonces sí que es verdad que aquí también viene mucha gente buscando hongos y setas y demás, pero es otros, no tenemos mucho que ver con el cómo lo hacen en la explotación del recurso en Ultrama.
9: Sí. Pues me parece que nos vamos a tener que ir para allá entonces a buscar.
11: Nos vamos a Ultrama a buscar. Mira, no nos hemos podido despedir ni de Tony ni de Carmen porque están sacando almuerzos, que no para esto.
9: Eso es el café, riquísimo. Pues a Tony, Betty y a Carmen, Isabel Balestena, a Isabel Balestena, a Ibai Muskiz, Esker y Esko. Torrengo arte. Mi esker.
14: Mi esker.
10: Mi esker.
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8: ¿Tú ya tienes claro que esta especie es buena o mala?
2: No, no te preocupes.
8: No me harás otra como la del café caducado, ¿no?
2: Calla, calla. Que yo todo lo que llevo en la cesta es de primera calidad. Te va a encantar.
8: ¿Seguro?
2: Mira, hago un revuelto de setas y ya con el calorcito se le va todo el mal.
8: ¿Pero qué dices?
2: Sí. Y si no se le va, no te preocupes, que tú tienes un estómago para todo y te vas a dar cuenta.
8: Mira, vamos a salir de dudas. Estamos aquí en las puertas del Parque Micológico. Va a ser mejor preguntar aquí. ¿María Manzanal?
15: Sí.
8: Keisho, oye, ¿nos podrías dar algunas claves antes de morir intoxicado?
15: Pues mira, John, ahora mismo en febrero es difícil que murieseis intoxicados. En otoño es otra cosa. Pasad y os cuento.
2: ¿Ah, sí? ¿Entramos aquí?
8: Entramos, sí.
2: ¿Dónde estamos entrando? A ver, John, ¿qué es esto?
8: Es el Parque Micológico de Ulchama.
2: Vale.
8: Y María Manzanal es la responsable de la gestión del parque, que la verdad, fíjate, aquí en la entrada ya encontramos...
2: Eso, ¿qué es lo que vemos aquí en la entrada?
15: Pues estos son un par de póster. En el lado derecho tenemos las setas tóxicas y en el lado izquierdo las comestibles.
8: Además de eso, está incluso esculturas de madera, ¿no?, que hacen referencia a la cultura micológica que por aquí se puede ver. ¿Qué servicios, qué tipo de servicios ofrecen en el Parque Micológico?
15: Por un lado tendríamos las consultorías micológicas. Cualquier persona que se acerca al parque con su cesta tiene el servicio, bueno, le identificamos las especies, vemos si son comestibles o no son comestibles y aprendemos sobre ellas. Luego tenemos los partes micológicos, toda la semana salimos al monte a ver qué especies tenemos y dónde y luego las contamos. Y luego tenemos las rutas micológicas, que acompañamos a la gente al monte a recolectar setas.
2: Como dos salidas, ¿en esa primera salida salís solo vosotros o también con la gente?
15: En la primera salida solo salimos nosotros.
2: Para controlar un poco, que esté todo en condiciones. Vale.
15: Como ciertos puntos localizados en el valle que visitamos todas las semanas y vemos un poco la evolución de las especies.
2: Anda, y luego visitas guiadas. Veníos el pueblo, vamos a ver
15: además
2: qué encontramos, ¿no?
15: Súper aceptadas. En el otoño es uno de los servicios estrella.
2: Bueno, ¿cómo nació este parque pionero?
15: En un año en el que hubo una gran producción de boletus y se descontroló la afluencia en el valle. Había muchísima gente, aquello fue insostenible. Entonces la única solución que se le vio fue acotar el valle y darle unos servicios añadidos, que fue lo que es el parque micológico.
8: Aquí mi compañero Mikel está cogiendo todas las setas en una bolsa.
2: Yo lo que veo, cojo.
8: ¿Por qué es imprescindible utilizar cesta?
15: Mikel, en una bolsa, mal, ¿eh?
2: Mal, ¿por qué?
15: Mal.
2: Pues si da igual, eso va a la nevera de la misma y fuera,
8: sí,
2: ¿no?
8: Y luego el estómago también, claro.
15: Tierra, con todo. No, claro, Mikel, no.
2: A ver,
15: aquí
2: explícame las cosas.
15: Es llevar una buena cesta de castaño o de mimbre, eso ya a gustos. Lo importante de la cesta es la conservación del producto. Tiene una parte romántica de que mucha gente habla, que es la exploración de las setas en el monte, pero lo importante es la conservación del producto. La seta es un producto muy perecedero. Si la llevas en una bolsa, vas que si le golpeas con el talón, te la enganchas en
2: que
15: una
2: la humedad,
15: rama.
2: Que se moja, que tal.
15: Dejar una cestica bien puestas y ventiladas.
8: Aquí mi colega está cogiendo setas al tuntún. A ver,
2: por lo que veo, es que coja.
8: De que sean buenas, no, Mikel, no.
2: Yo qué sé.
15: Aquí lo importante es conocer las especies individualmente. Nada de trucos, de si el ajo no sé qué tal. No, es especie por especie, estar seguros de que lo que estamos viendo y vamos a consumir es lo que es y no otra cosa.
2: Y para eso estáis vosotros, para ayudar, ¿no? O sea,
15: eso
2: cualquier duda.
15: Es.
2: Sí que podemos coger y venir aquí y preguntar, oye, ¿esta se puede comer, no se puede comer?
15: Claro que sí. Tú vas al monte, yo si quieres te pasas por el punto de la mañana, tenemos una exposición de setas en fresco con lo que hemos encontrado esa semana, vemos un poco lo que te puedes encontrar, vas al monte por tu cuenta, luego vienes y las revisamos.
2: Ajá.
8: ¿Existe algún límite de recolección por persona?
15: Sí, 8 kilos por persona. Es generoso, es una cesta bastante hermosa.
2: Vale, 8 kilos en cesta y 6 kilos en bolsa, ¿no? Hemos quedado. No, la bolsa no, vale. Ya lo he entendido.
15: La zona da eso y más, sobre todo en otoño. Ahora, en febrero, la seta que tenemos es un poco escurridiza, es difícil de encontrar, entonces igual 8 kilos no vas a hacer, pero en otoño sí.
8: ¿Cuáles son las especies más buscadas en los salidos de Ulchama según la estación del año?
15: En febrero, Hygrophorus marzuolus. Es una seta muy escurridiza, es difícil de localizar, nace muy tapada por la hojarasca y es todo un reto para los recolectores. En primavera tenemos un pequeño otoño micológico que le llamo yo, no es ni tan variado ni en tanta cantidad como el otoño, pero también se deja, bueno, está para disfrutar el monte. Y luego en otoño sí que aquello es pues un poco la fiesta de la seta. Ulchama es una zona muy buena en producción de muchos tipos de setas y hongos.
8: ¿Hay zonas restringidas o zonas donde se tiene que vigilar?
2: Sí, claro, está la zona acotada, ¿no? Era lo primero que estaba... Entonces...
15: Sí, Ulzama está acotado y luego además es una buena pregunta porque mucha gente nos pregunta por el bosque de Orgui. El bosque de Orgui también está dentro de lo que es el Valle de Ulzama y ahí sí que no se podría recolectar, es un área protegida.
2: ¿Y el clima? ¿Cómo afecta la apertura de la temporada? ¿Qué sucede con esos permisos si hay un año de, yo qué sé, de sequía extrema, por ejemplo?
15: Sí que es verdad que tenemos mucha gente ya muy habitual, recolectores habituales de aquí del parque que llevan con nosotros muchos años.
2: Está fichado,
15: y... Sí, es verdad. Y aquellas personas, pues año tras año se siguen sacando el permiso de recolección. Y luego los diarios, pues van fluctuando un poco en función de las producciones, de sobre todo de boletus.
8: Estamos hablando de seguridad alimentaria, de nuestra propia seguridad, de la seguridad también de este entorno, del medio ambiente. Eso es importante para las personas que vengan, conocer que cada paso que damos tiene sus efectos y su impacto en este entorno. ¿Qué consejos también tendríamos que tener en cuenta para preservar este paraje?
15: Pues sobre todo tener en cuenta las buenas prácticas de recolección que impartimos desde el Parque Micológico. Entre ellas, pues sería no coger especies demasiado pequeñas, demasiado jovencitas. Una vez se ha cogido la seta, que sí que la recomendamos coger entera, tapar el huequecito que dejamos para que el micelio no se seque, no utilizar instrumentos como rastrillos o que levantan todas las hojaras que remueven los micelios, llevar la cesta en vez de una bolsa, bueno, pues cositas así.
8: Y disfrutar del paisaje, dejarse también envolver, ¿no?, por la atmósfera que se respira aquí, que seguro que es ya de por sí mismo, se cojan más o menos kilos, un atractivo lo suficientemente especial como para no perderse este centro y este parque micológico.
15: Eso es, a veces la seta es la excusa para dar un paseo por Ulzama, sí.
8: Yo estoy pensando en familias con niños y no se les puede hacer andar a los niños como no se viene.
2: Y para arriba,
8: mañana.
2: Para abajo.
15: Eso es, a los niños sí que es verdad que cuando vienen aquí al parque micológico se les hace un permiso de aprendiz de micólogo, que ya les mete un poquito en el juego, y luego se les incentiva un poco para que sean los guías de ese día de la familia. Entonces, bueno, pues es ir un poco a su ritmo.
2: Claro, hasta que se cansen. Y vuelven.
8: María, ¿quiénes son más responsables, los adultos o los niños, cuando les das consejos sobre medio ambiente, sobre respeto a la naturaleza?
2: ¿Quién está atendiendo?
15: Pues seguramente más los niños. Cuando les metes en la dinámica del juego de la recolección, son ellos los primeros que ponen las normas, los límites, eso es así.
2: Exploradores en la montaña, si es que ya de base, ya la idea es muy buena, muy chula.
8: Y hay relevo, ¿no?
15: Hay relevo, sí. Cada vez, bueno, se está poniendo de moda, digamos, la recolección de setas. Cada vez hay más gente joven.
8: Bueno, ¿te ha quedado claro, Miquel?
2: Bolsa. No, cesta.
8: ¿No?
2: Cesta de mimbre. Y no, lo que sí que me ha quedado claro es que cualquier seta que cojamos la vamos a traer aquí.
8: A la consultoría.
2: Y que nos den el visto bueno.
8: María Manzanales, ¿qué recasco?
15: A vosotros, un saludo, chicos.
8: ¿Pero dónde vas corriendo ahora?
2: Venga, hombre, una carrerita, que esto es rejuvenece.
8: Rejuvenece. Sí. Qué mal tesita cumplir años, de verdad.
16: ¿Qué? ¿Qué? Aquí.
8: ¿Qué pasa? ¿Quién?
16: Las abejas, hombre.
8: ¿Qué? ¿Abejas?
16: Esta es la casa museo de la apicultura Ezcurdi.
8: Pero esto no será peligroso, ¿no?
16: Tranquilo, hombre. Si notas un zumbido en los oídos...
8: Sí.
16: Serán los auriculares.
8: ¿Qué dices, hombre? ¡Ay! ¿Qué estás diciendo, hombre? No me metas miedo.
16: Mira, te voy a presentar a Isabel Tellería.
8: A ver, Kaixo, Isabel.
17: Kaixo, Egunon.
8: Estamos en Elso, en el Valle del Ulzama. Me decía Miquel que aquí se puede aprender todo de las abejas. Lo primero, ¿son peligrosas o no? Te ríes. Señale que el que sabe... ¿Sabe
17: no,
8: cómo tratarlas?
17: En absoluto, peligrosas. O sea, su actuación es defensiva en casos muy críticos o muy de defensa de su familia, gran familia que
8: mensaje
17: es.
8: Mensaje de tranquilidad, por tanto, a todas aquellas personas que puedan sentir miedo por las abejas,
17: por supuesto,
8: y que aquí, en Elso, pueden además aprender bastante de lo que rodea el mundo de la abeja en esta casa museo de la apicultura. ¿Qué os llevó a transformar un caserío familiar en un centro donde aprender de este animal tan pintoresco y que tantos beneficios nos aporta?
17: El año 90, en 1990, conocí la apicultura, las abejas. Soy veterinaria y a mí lo que me llamó fue su mundo tan magnífico, su comportamiento, el trato del ser humano con las abejas. Qué importante ha sido, tanto, digamos, para el mantenimiento del ser humano, pero lo más importante, las abejas, el mantenimiento que hacen del ecosistema y de la biodiversidad y la importancia que tienen en ello. No solo las abejas de la miel, también las abejas solitarias, que ahora me están creando un interés y estoy trabajando mucho con ellas. En la península hay mil tipos de abejas y los apicultores y apicultoras trabajamos con, digamos, una abeja europea, con el ecotipo aquí sobre todo de la abeja negra, que es nuestra abeja autóctona, y se está haciendo un trabajo muy bueno de recuperación y selección genética para intentar que pueda defenderse de todos los problemas a los que hoy en día se enfrenta ella y nosotros y nosotras como cuidadores de las abejas.
1: Lo que no entiendo muy bien es esa especie que has dicho, solitaria, una abeja solitaria.
17: Abejas solitarias.
1: Existen,
17: sí.
1: Yo siempre he pensado que vivían en comunidad, que se organizaban, sí, gremialmente.
17: Esas son las abejas de la miel. Ajá. Y de 7 especies que hay en el mundo, 5 están en Asia. Ajá. O sea que aquí lo con la que trabajamos nosotros, digamos, desde el neolítico, los seres humanos, es con la abeja europea, que ha tenido ciertas hibridaciones con la abeja africana, uh-huh, pero bueno, una abeja iberiensis, digamos, con sus ecotipos de Erlebelcha, que ahora se están trabajando mucho y que están haciendo un trabajo magnífico apicultores y apicultoras. La dificultad que tenemos con dos problemas que nos ha venido de la abeja asiática, que es el avispón asiático y la barroa, que es un ácaro, un ectoparásito que parasita a nuestras abejas y las mata. Y entonces, hoy en día ya no hay reservorios silvestres de abejas como ha habido durante millones de años. Cuando yo vine a esta casa en el 93, el señor que me donó las colmenas ya tenía todas sus abejas muertas, porque la barroa llegó en el 1985 y mató a todas las abejas. Y esto es importante que lo sepáis. Si hoy en día no hubiese apicultores y apicultoras, ya no habría abejas melíferas. Quedarían las abejas solitarias, que hacen una función magnífica y son, además, son curiosísimas y tienen unas habilidades maravillosas. Pero lo que es la abeja melífera, que por número es una gran polinizadora, porque son muchas más, porque en una colmena que estamos cuidando igual viven 80.000 abejas, uh-huh, y 40.000 están polinizando en el campo. Una abeja solitaria, pues es una pequeña familia que poliniza igual, yeah, pero simplemente por la cantidad de polinizadores que da una colmena, siempre cuidada por un ser humano, porque si no está cuidada por un ser humano, por la barroa, que es un ectoparásito que aumenta sus generaciones y mata el nido.
2: ¿Damos un paseo por el museo que nos lo enseñe?
1: Claro. ¿No? Fíjate qué bonito este soportal recubierto de flores.
17: Yo, por interés personal, mi intención no era hacer un museo, sino que por interés personal y encontrando estos objetos que eran colmenas tradicionales rústicas de Navarra desde el Neolítico, uh-huh, y teniendo la disponibilidad de este espacio que da una casa tradicional de este valle y otros valles navarros o guipuzcoanos, que son casas grandes donde siempre se ha tenido la ganadería. Claro, nuestra ganadería está en el campo, uh-huh, pero gracias a lo que fueron las cuadras de vacas o a lo que fue en el Sabay el sustento de invierno de todo el ganado y de las personas, pues teniendo este volumen de casa tan grande que tiene 300 metros, he podido catalogar y organizar la visita, y por eso el museo se llama Escurdi, porque la casa se llama Escurdi, es de 1572 y es una casa del tradicional del valle muy buena. Entonces la visita, decir que al recibir a las, ¿sí?, personas, son visitas, digamos, personalizadas, porque como son guiadas, no tengo un guión, yo me adapto mucho al tipo de grupo que es.
1: Y del interés, claro.
2: Si lo que quieren preguntar, lo quieren saber. Claro,
17: eso
2: uno.
17: Es.
1: Perdona, ese nido de abeja no está habitado, ¿no?
17: No. Es un nido de avispas, que es la diferencia.
1: A ver, pues explícanos, por favor.
17: Entrar, sí.
1: Sí, porque es verdad. Estos son los que solemos encontrar a veces cuando los árboles pierden la hoja.
17: Exacto.
1: Y aparecen en otoño. Y dices, ¿qué es ese globo, pues, que tiene ahí arriba el árbol?
17: Por desgracia, avispa. Para todos es un son avispones asiáticos.
1: Por desgracia,
17: ¿eh? Ahora. Sí, este es un pequeño nido de avispón asiático, pero lo tengo aquí para diferenciar que las avispas, los panales, los protegen con su mismo material de construcción, digamos. Pero en cambio las abejas siempre, desde hace millones de años, lo que han utilizado son huecos en la naturaleza, que pueden ser interiores de robles, de castaños en nuestra zona, en la zona media de Navarra o Ribera, zonas de huecos de rocas o cañizales. Y entonces el ser humano, cuando empezó la ganadería, lo que les dio fue el nido, fue como la abeja trabaja panal descubierto de
1: el
17: cera,
1: hueco.
17: Lo que les da es el hueco.
1: La colmena.
17: Y una colmena es un nido que desde el principio de la ganadería y la agricultura el ser humano aportó este hueco.
1: Y aquí vemos diferentes tipos, ¿no? Unos hechos en piedra, con cierto ramaje en su interior, brezo en tuyo que es.
17: Sí.
1: Luego también hay colmenas cuadradas.
17: Es una colmena tradicional de Navarra, porque es de alcornoque. Pero sí que me sirve, como no pesa y siempre enseño, pues me sirve, más es más
2: muy
17: operativa,
2: sí,
17: eso
2: sí.
17: Es. Pero esta, que sí que le doy gran importancia, es un Erlesaski, que es de este valle, que es como tradicionalmente en este valle se tenían en las colmenas, que es en los balcones superiores de las casas. Esta colmena es de Urrizola, de un pueblo de aquí que está a 2 kilómetros, y es lo que se explica en la segunda parte de la visita, porque la primera...
2: Pues vamos avanzando.
1: A ver, ¿y aquí qué se explica? ¿El proceso de decantación?
17: Aquí, sí. Aquí aparte de explicar cómo se extrae y, digamos, cómo separamos la miel de la cera, que es lo que ha hecho el ser humano desde la más remota antigüedad, uh-huh. explico pues por qué las mieles son de unos colores, unos sabores, luego hacemos una cata de mieles, uh-huh. por qué a veces están líquidas, a veces están sólidas, cómo se puede distinguir...
9: ¿Por qué? Perdona, bueno, es que a todos nos sucede, ¿eh? En casa, cuando llevamos la miel a casa, decimos, ¿y ahora por qué esto se ha quedado así como un plastazo?
17: La miel, si es una miel cruda natural de la que hacemos los apicultores y apicultoras uh-huh. en nuestros entornos, que somos pequeños apicultores, la miel está líquida en la colmena y está líquida recién extraída. Bueno, aquí lo más importante y lo que me gusta explicar sobre todo es el impacto de las abejas en los ecosistemas, la Ajá. polinización. Pero polinizan porque lo más importante de toda la visita es que las abejas tienen pelo.
9: ¿Oh?
17: Y entonces...
9: ¿Y eso es lo más importante de toda la visita?
17: Sí.
9: ¿Por qué es tan importante?
17: El pelo por esta simbiosis maravillosa de la evolución, de la vegetación y la polinización, pues el polen, esto lo enseñamos, pues se queda pegado en el pelo de las flores, uh-huh. el polen está adaptado, el polen que necesita polinización cruzada está adaptado con unos palpos ganchos en su exina para unirse a este pelo de insecto que va de flor en flor, va a pillar el néctar y entonces, bueno, pues explica la importancia de las abejas, tanto de la miel como las solitarias. Y también los abejorros, que son magníficos porque... Sí. Estos sí que son insectos sociales, no hacen miel, pero son grandes polinizadores. Y aparte de verlos pues, en las lavandas o en nuestros ecosistemas, sobre todo están a tope polinizando dentro de los invernaderos.
9: Isabel, ya que estás hablando del polen, creo que trabajas con polen, con cera y con propóleo, algo que a los locutores nos viene de maravilla para cuidar nuestras gargantas. ¿Cuál de estos productos crees que es el más demandado?
17: Pues yo creo que la miel,
9: sí,
17: sin duda. Quizás luego el segundo producto... Sí, quizás los propóleos, sobre todo en Guipúzcoa están haciendo y en Vizcaya. Bueno, y aquí también, cada vez el propóleo lo utiliza. Es que los apicultores no somos nada comerciales, somos apasionados de las abejas, entonces no somos nada comerciales. Y no es que desperdiciemos, es que cantidad de valor que hay dentro de la colmena quizás no lo sabemos comercializar porque partimos de un apasionamiento que es el cuidado de las abejas. El polio sí que está demandado porque además, como en las farmacias y así se oye mucho, que
2: gusta
17: la
2: mucho, sí. Esto es fatal, dame propóleo, funciona, sí funciona.
17: Sí, no. Para la voz, los maestros, bueno, cualquier
2: que
17: cosa
2: hable
17: que
2: en voz
17: siempre
2: alta.
17: Piensas en propóleo. Sí. La miel también es muy buena.
9: ¿Sola, con leche?
2: Siempre.
17: De cualquier manera.
2: Sí.
9: ¿Pero más recomendable para la garganta?
17: Con limón y jengibre, con una infusión de tomillo, o directamente una cucharada maravillosa, directa en la garganta. Y aparte de todo lo referente a cómo las abejas recogen el néctar, cómo recogen la miel, los individuos de una colmena de abejas melíferas, que ya no son como la vida de las abejas solitarias que las he explicado, sino que ya tenemos las tres castas, de la abeja reina. Bueno, entonces se explica pues lo que hace la reina, lo que hace la abeja obrera, qué misión tiene, no me gusta la palabra zángano, en euskera es remandoa, que es más honesta, porque el zángano tiene una función, pero no está preparado para trabajar.
9: O sea, no puede.
17: Ni tiene aguijón, ni tiene el cestillo del polen, ni
9: pobre
17: tiene un helario.
9: Pobre zángano.
17: Bueno, eso sí.
9: Ay, zángano.
17: Y bueno, esto es un poco la primera parte de la visita. La segunda es más etnográfica.
9: ¿Qué ha supuesto, por ejemplo, para Ulzama la cultura que rodea a la abeja, a la apicultura, para toda la producción, para la gente que ha vivido de ello?
17: Pues muchísimo.
9: Sí.
17: O sea, la apicultura era parte de la economía rural. En la mayoría de las casas había colmenas.
9: ¿Se ha perdido?
17: Si no había colmenas, sí, pero es una pérdida total y sobre todo no solo voluntaria, sino también cuando llegó el final de la apicultura tradicional y llegó la barroa, la pérdida del mundo rural, digamos, de los oficios tradicionales, porque claro, cada familia y cada persona y en cada valle se hace su propia tipología de colmena. Entonces había que ser un poco de todo, pero bueno, antes se sabía de todo. Y se hacían con tronco, con madera, con ramas, con boñiga de vaca. Tradicionalmente era casi más importante la cera que la miel.
9: Que nos dé la luz.
17: Exacto. Y sobre todo también para los yarlecos y todas las sepulturas familiares y todas las
9: artesayolas. ¿El cambio climático cómo ha influido en la apicultura o qué incidencia tiene ya?
17: Cualquier ganadería y agricultura, el sector primario está totalmente determinado por lo que le rodea, que es la tierra y los ecosistemas, ¿no? En nuestro caso, pues claramente las floraciones se solapan, las floraciones, igual flores, por ejemplo, yo cuando empecé el tomillo daba mucho néctar, ahora apenas da néctar. el comportamiento de las abejas para, tienen que tener el nido de cría de 35 a 37 grados. Si hay muchos cambios de temperatura, igual en verano, ahora igual nos empieza a hacer muchísimo calor, está el romero a tope en la zona media, o aquí empiezan los salix, empiezan los prunus, y de repente pues viene mal tiempo. O sea, lo bueno sería que el invierno fuese invierno.
2: Sí, que ya no hay cuatro estaciones. Exacto, antes había cuatro estaciones y ahora ya vamos del verano al invierno de golpe y vuelve otra vez.
17: Mucho. Luego hay factores ambientales. Siempre he hablado mucho con gente del campo y siempre, la verdad, echaban la culpa a los aviones de todo. Y luego digo, bueno, pues sí, no sé, algo hay en el aire que afecta a todos los seres, pues no solo a las abejas.
1: Yo, Isabel, te voy a dar las gracias porque me has quitado un peso de encima. Venía yo con el miedo.
11: Está con el miedo de que le va a picar algo.
1: Y gracias a tus explicaciones nos vamos mucho más contentos de esta Casa Museo de la Apicultura en Elzo, en Ultzama. Eskerrik asko gurekin izateagatik. Y animamos a todos los oyentes que nos escuchen de acercarse aquí porque hay tantos rincones en los que fijarse, tantos pequeños detalles que merece la pena. Eskerrik asko.
17: Sí.
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2: Ya te veo ya que estás cansado, anda. Hoy vas a dormir, como un señor a pierna suelta.
1: Lo que voy es a estirar la pata como sigamos con este ritmo, Mikel.
2: Pero porque el deporte es salud.
1: Y su exceso causa de muerte.
2: Anda, mira para arriba.
1: ¿Para encomendarme al cielo tal vez
2: no,
1: o qué?
2: No, no fastidies, hombre, mira y calla.
1: Anda, pero ¿qué es esto?
2: Ande, no, si ya no hace falta que andes.
1: Pero si son casas en los árboles y
2: no,
1: todo.
2: Nada mejor para terminar un programa que nos hablaba de los niños, ¿no? ¿Tú no te viste una cabaña en el árbol?
1: No, yo tuve una casita de indios, así con unas cañas y una sábana, hasta que apareció un topo y ya no quise volver a entrar jamás.
2: Bueno, no voy a preguntarlo del topo. De verdad. Pues aquí tiene la solución. Basoa Suites.
1: A ver.
2: Iñaki Roz, Kaixo.
18: Kaixo, egunon.
1: Kaixo.
18: Un guía torriac.
2: Mira dónde te he traído, John, fíjate, en Basoa Suites. Oye, desde la inauguración de 2014, ¿cómo ha cambiado el perfil del visitante que busca dormir en los árboles?
18: Más o menos yo creo que lo hemos mantenido, porque siempre son parejas que vienen a celebrar días especiales.
2: Esto está para parejas solo.
18: Sí. Este es un hotel que está pensado para parejas. Sí que lo que ha cambiado un poco, pues al principio cuando ha venido, porque siempre son parejas que vienen a celebrar días especiales.
2: Esto está para parejas solo.
18: Sí. Este es un hotel que está pensado para parejas.

0: es un bosque, la verdad que es una maravilla poder estar aquí.
1: ¿Y cuántas cabañas?
0: Pues mira, ahora tenemos 7. En su momento abrimos con 4. Poco a poco hemos ido ampliando, pero bueno, la idea es ya quedarnos como estamos.
2: Intimidad, porque sí que estamos mirando por la ventana y no vemos la casa de al lado.
0: Esa es la idea. Ajá. Tenemos un bosque grande, entonces la idea es que tú en ningún momento pues no veas ni la casa de al lado ni a nadie.
2: Ajá. Me ha gustado cuando subíamos las escaleras y hemos subido aquí. He visto una cuerda aquí en la puerta. ¿Qué es
0: sí,
2: eso?
0: Sí, bueno, la cuerda es
2: una especie de polea. ¿Qué es eso?
0: Que más gusta aquí a la gente.
2: ¿Qué es eso?
0: O sea, tenemos en la terraza hay una polea con una cuerda. Ajá. De manera que tanto la cena, desayuno, como cualquier cosa que tengamos y nos pida el cliente, no tenemos por qué subir nosotros, sino que la dejamos colgando de la polea.
2: Hola. ¿Vale? Uy, y tú mismo te subes, te subes el desayuno. O
1: es
2: la
1: el
2: cena.
1: Service, pero vamos, hasta límites insospechados.
0: Sí, sí, sí, sí,
1: y
0: sí.
1: Producto de ese desayuno local, creo.
0: En la medida de lo posible, sí. Ajá. Tenemos desde el yogur que hacen aquí en Uzama, hasta la miel, que también es de aquí, de Elso. Y bueno, sí, todo lo que podemos, ponemos lo hacemos local.
2: Y revueltos setas habrá que pedir aquí, ¿no?
1: Por supuesto.
2: Por la zona micológica.
0: Eso es una temporada.
1: Hermana para localizarla, supongo.
0: Sí, sí.
1: Personas que se acercan aquí, plan romántico, lógicamente. ¿Qué puede haber más romántico que una noche de verano aquí, plácidamente, en la copa de un árbol, divisando y escuchando esto? El ruido de los pájaros.
2: Nada. Si es que mejor no ir
1: alguna
2: nada,
1: campana
2: nada,
1: de fondo, tal vez, de nada. Alguna cabeza de ganado cercana.
0: Puede ser, tenemos aquí justo unos ganaderos aquí al lado y suele haber siempre vacas. Pero bueno, lo que decías de verano, a mí lo que, por el feedback con los clientes que tenemos, tenemos mucho cliente repetidor, muchísimo. Ajá. Y muchos que vienen a probarlo en diferentes temporadas del año.
1: No es lo mismo ver este fondo poblado de hojas en verano, claro, que cuando se descubre en otoño o cuando sus hojas se ponen amarillas. Es que la decoración cambia.
0: O cuando cae una nevada en invierno. ¿No?
2: Oh,
0: ahora, por
2: nevada,
0: ejemplo, es el mejor,
2: claro,
0: momento para ver animales. Tienen que moverse más para buscar frutos y para alimentarse, y entonces ahora es el momento que más se ven. Luego en verano, pues ya con toda la vegetación y tal, es un poco más complicado. Pero bueno, yo creo que la experiencia hay que vivirla tanto una como otra.
2: Estamos buscando esa intimidad también, pero bueno, también hay zonas comunes, también donde hay baños, donde se puede un porche, en el que también, si quieres, puedes relacionarte con otros vecinos.
0: De hecho, se da. Yo, una de las cosas bonitas de trabajar aquí es el poderte encontrar con parejas muy dispares, ¿no? Y que a la vez se dan conversaciones muy interesantes, ¿no? Yo he conocido gente muy interesante aquí, ¿no? Que es parte de la parte bonita de trabajo.
1: Y que van de su cabaña a otra a través de unas pasarelas que discurren encima de una superficie vegetal, sí, también inundable, ¿no? Es decir, que también se va variando. Está al lado del río.
0: Sí, sí, no. De hecho, esto es un robleal de fondo valle que durante muchos meses lo habitual es que esté completamente inundado. Entonces, por eso la pasarela es imprescindible. También es imprescindible porque, más o menos, esto es una zona protegida. Entonces, la pasarela lo que hace es un poco guiar a los clientes que no salgan de la pasarela. ¿Vale? Ahí tenemos desde la rana bermeja, que es un tipo de rana endémica de esta zona, hasta diferentes tipos de vegetación también, que sí, lo interesante es, bueno, pues que no se toque.
1: ¿Alguna ardilla cotilla?
0: Ardillas, martas, tejones...
1: Claro, ¿a qué te presentas por la mañana? Y dices, ¿quién me está mirando? ¿Una ardilla?
0: Sí, no. Las martas son muy curiosas, que no es un animal que es fácil de ver. Y aquí, pues no sé si porque se han acostumbrado a vernos, pues no tienen mucha vergüenza.
2: Mira, una cosa que estoy viendo aquí, si miramos la habitación, que falta una cosa habitual en las habitaciones o en los hoteles, que es la televisión, ¿eh? Entonces no hay televisión. Aquí el Netflix es mirar por la ventana que te, claro, esté mirando esa ardilla.
0: Pero claro, qué mejor televisión, ¿eh?, que el paisaje.
2: Eso,
0: ¿no?
2: Es, se acabaron las pantallas y veamos, pues eso, ya sea la nieve cuando toque o ver la ardilla de turno.
0: Yo creo, mira, en 11 años de existencia, digamos, una persona me dijo, ¿no tenéis televisión? Ay, una persona.
2: Que ni no, wifi, claro.
0: Aquí en wifi no.
2: Claro, nada. Por eso.
0: Yo creo que esa persona, pues bueno, no sabía muy bien a dónde venía.
2: Eso,
0: ¿no?
2: Es.
0: Que también,
2: claro,
0: puede pasar.
2: Puede pasar, claro, puede, claro, pasar, claro.
1: Hay otro detalle también, a ver, por sumar, que también hay otra diferencia, ¿no? Si buscamos si esto fuera el juego de los errores, hay, uy, otra gran diferencia con respecto a un hotel. No veo por ningún lado el cartel de no molestar. Es evidente que aquí nadie te va a venir a molestar.
0: No hace falta, no hace falta. Que va para nada.
1: Y eso además recibe premios. Por ejemplo, los europeos de turismo sostenible del año 2024, que reconocieron vuestro trabajo. No sé cuál es el siguiente paso, ¿no? Para reducir aún más esa huella ecológica del complejo, que ya en sí mismo está muy bien integrado en el entorno.
0: Bueno, estamos un poco ahora centrados en el tema del compostaje de los baños secos. Ah. Es un poco lo que estamos un poco ahora trabajando, que no es fácil, pero bueno, con la mancomunidad estamos un poco trabajando en el tema, sobre todo, de intentar reducir residuos del hotel. Ajá. No, esa es un poco la apuesta que hemos hecho ahora.
1: Podríamos descansar aquí, podríamos quedarnos aquí.
0: Sí, sí, sí, por supuesto.
2: Así, hombre, pues sí, se está acabando el programa ya, ¿no? O sea, que ya no va a haber tiempo para más, pues nos quedamos aquí.
1: Eso sí, agradecer a Iñaki Iroz su hospitalidad, que nos haya acercado a estas cabañas de Basoa Suites. Mm.

0: Lezama, eskerrik asko, benetan.
1: Zuei.
0: Nos despedimos de Lanz, de Utzama, una comarca desdibujada con el paso del tiempo, pero unida en costumbre y paisajes.
2: Hemos aprendido que la tasa infantil es algo momentáneo y que el futuro siempre está por escribir.
0: Que las tradiciones son posibles gracias al esfuerzo colectivo, desde el carnaval hasta atender a los peregrinos en una posada.
2: Que conviene aprender a diferenciar las setas y en el parque micológico de Utzama tenemos una buena oportunidad.
0: Para algo son pioneros.
2: No me pises cuando creas que estás cogiendo setas.
0: No sea que cometas una barbaridad.
2: No le dé más vuelta a millennials y boomers. Vosotros sí que sabéis de qué estábamos hablando.
0: Miquel, da un poco de vértigo.
2: Un adiós siempre lo da, pero ya volveremos, John.
0: Me refiero a la altura a la que estamos en este árbol.
2: Ay, exagerado, ¿quién pasó a Switch? Vamos a dormir como troncos.
0: Nos escuchamos en breve.
2: En Radio Euskadi.
0: Recalculando.
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1: Son las 5 de la tarde, arratsaldeon, precaución hasta ahora en la Vizcaya 10, a la altura de Baracaldo, en sentido Bilbao. En la zona entre la salida de Rontegui y la salida hacia el Hospital de Cruces ha habido una colisión entre cuatro turismos. Está cortado ahora mismo el carril izquierdo, según nos informa la Ertzaintza, y hay un kilómetro de retenciones aproximadamente. Por tanto, repetimos, mucha precaución en esa Vizcaya 10, a la altura de Baracaldo, en sentido Bilbao, y también en la AP8, a la altura de Irún, en sentido Bayona. En el peaje tenemos un kilómetro de retenciones debido a la afluencia de vehículos. Además, les contamos que el agente de la Guardia Civil, que esta tarde ha matado a su expareja, también agente de la misma institución, ha fallecido como consecuencia de los disparos que recibió de otros agentes que intentaron que no huyera y al repeler la agresión a la víctima. El agente tenía expedientes abiertos por violencia machista y había recibido hace unos días la resolución de separación del servicio. Según las primeras investigaciones, ya no disponía de su arma reglamentaria, por lo que ha podido matar a su expareja, con la que tenía tres hijos, sino dos, como se había dicho en un principio, con la que habría robado o bien en las taquillas del cuartel o bien a algún otro agente. Como decimos, todavía se sigue investigando el suceso. Les contamos también que un tribunal de Tetuán ha procesado a 25 personas por delitos relacionados con la organización de cruces clandestinos hacia la ciudad española de Ceuta durante la crisis migratoria de la pasada semana. La fiscalía, según un diario árabe, les acusa de delitos de rebelión, de uso de armas, violencia contra la policía y daños públicos, además de facilitar la salida clandestina de extranjeros a través de lugares que no están habilitados para ello, que no son pasos fronterizos, transporte de pasajeros sin autorización y también de facilitar la salida clandestina de extranjeros, como decíamos, por lugares no habilitados. La Policía Nacional ha identificado a 528 menores no acompañados en Ceuta, pero algunas ONGs elevan esa cifra por encima de los 1.000. La directora de Influencia y Desarrollo Territorial de Save the Children, Catalina Perazzo, apunta a que en la ciudad autónoma habría unos 1.100 niños y niñas menores no acompañados.
2: De Save the Children lo que ponemos el foco es que también es una crisis de protección a la infancia. Respecto a los que han llegado no acompañados, las cifras que da el gobierno de la ciudad autónoma es que ahora mismo tienen dentro del sistema de protección unos 1.100 niños y niñas. Sin embargo, sabemos que las cifras van bailando en función de quienes han sido filiados y no, y están pendientes de los distintos procedimientos. Habría muchos que todavía están en el monte, en las playas o incluso siendo acogidos por vecinos y vecinas que están intentando ayudar.
1: En casa, día grande de las fiestas de La Blanca, como les hemos contado toda la semana, hoy son varios los eventos en el aire por la huelga de técnicos de sonido y de espectáculos. Ya se han dado las primeras cancelaciones debido a la falta de personal por esa huelga, en la que señalan directamente a las instituciones, a los ayuntamientos, porque aseguran que nunca han exigido condiciones dignas para el trabajo en el sector y son ellos los que más eventos de este tipo contratan a lo largo del año. Ander Tejerina es miembro del sindicato Tecnicarioc.
3: Hasta ahora la excusa era que no lo había. Estamos intentando conseguir un convenio para que los ayuntamientos y las instituciones públicas en general y los promotores en general no tengan excusas.
1: Y se acabaron las catas en Aralar. A partir de ahora toca tomar decisiones en función de los resultados, que deberían servir para poner algo más de luz sobre si la conexión de la Y Vasca con Navarra será por Esquío, por Guipúzcoa o por Vitoria. Esa es al menos la teoría, 15 perforaciones que darán lugar a un informe que, a pesar de todo, no será concluyente, en el sentido de que no será lo único que se tenga en cuenta para tomar la decisión. Es lo que dice José Antonio Santano, secretario de Estado de Transportes.
4: Llegado el momento, pues se tomarán las decisiones con la información que den las catas, los estudios funcionales, económicos, medioambientales, en definitiva, con un conjunto de criterios.
1: Y en Alemania se confirma el hallazgo de un dron con explosivos en el aeropuerto de Leipzig. Las autoridades alemanas han confirmado el hallazgo de ese dron de origen desconocido que estaba dotado de una carga explosiva en ese aeropuerto de Leipzig, en el este del país, donde también se ha detectado un segundo objeto volante, una situación que ha obligado a interrumpir la pasada noche el tráfico aéreo durante varias horas. Con esa información finalizamos. Pasan 4 minutos de las 5 de la tarde. Regresamos a las 6 con más información. 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
11: Las 5 y 6 minutos de la tarde.
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11: Arratsaldeon, muy buenas tardes. En este 5 de agosto, día grande en las fiestas de la Virgen Blanca, a las que nos vamos ya en directo, porque a esta hora ha empezado el paseillo de cuadrillas de blusas sinescas desde la calle Fueros. Ahí está Mikel Martínez. Arratsaldeon, Mikel.
13: ¡Xavi! Arratsaldeon, Xavi. Distrito Euskadi se desplaza a la capital, a Vitoria-Gasteiz, donde la fiesta es protagonista desde ayer.

0: Bueno, me encuentro en la calle de los Fueros. Acaba de comenzar la bajada de los Blusas Inescas. A las 6 de la tarde os cuento más, porque además he hablado con el actor Pepón Nieto. ¡Hasta luego, Xavi!
1: Hasta luego, Miquel. Bueno, pues ya veis, ambientazo. A esta hora en Gasteiz.

Luego le escucharemos a Pepón Nieto, que representa estas fiestas de la Blanca, la obra La Pasión Infinita, o no tan infinita, porque la va a representar solamente mañana. Y es que el pase de hoy ha tenido que suspenderse debido a la huelga de técnicos de espectáculos. Una huelga que se ha programado, ya lo saben, hoy en Gasteiz, también el día 16 en Donostia y el 24 en Bilbao, en sendas semanas grandes. Enseguida vamos a hablar con tres técnicos de sonido para que nos cuenten su realidad. Va a ser en nuestra mesa de artistas, hoy con Aurora Beltrán y Germán Ormazábal, a quienes enseguida saludamos. Y el sábado arrancan las fiestas de Donostia. A las 5:30 estaremos hoy con los Bebés de la Bulla, que preparan un acto muy especial para el domingo. Y también nos va a visitar esta tarde en estudios nuestro compañero Andoni Calvo. Acaba de regresar de cubrir la crisis de Ceuta. Nos va a contar aquí sus impresiones a eso de las 6:15. Y a las 6:30 tenemos, como siempre, concurso Crucigrama Sonoro en juego. 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Si queréis participar, nos podéis enviar un WhatsApp al 688-840-840, escribir quiero participar, y a las 6:30 os llamaremos en directo para responder a las preguntas de Ander Iribar. 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

0: Y escuchamos de fondo a La Chama. Es uno de los muchos conciertos, espectáculos que hoy se han visto cancelados en las fiestas de la Virgen Blanca en Gasteiz por la huelga de técnicos. La Chama, de hecho, se ha adherido a la huelga y decidió hace tiempo suspender su espectáculo para hoy. Una huelga de la que vamos a hablar en nuestra mesa de artistas con Aurora Beltrán. Arratsaldeon, Aurora.
1: Arratsaldeon, Xavi.
0: Y con Germán Ormazábal. Arratsaldeon, Germán.
2: Arratsaldeon, Xavi.
0: Bueno, ¿qué tal estáis? ¿Cómo lleváis el verano? Lo primero, Aurora.
1: Pues con curro y eso. Ahora bien. Estoy tranquilita unos días, pero bien.
0: El domingo estás en Donosti, ¿no? En las fiestas.
1: Sí, sí. A no ser que haya huelga, que yo les apoyo absolutamente.
0: Vale, ¿sabes? Pues, o sea, es justo, no toca el domingo, así que vas a poder actuar. Y está muy bien que les apoyes, por supuesto que sí. Tú, Germán, ¿qué tal? ¿Cómo llevas el verano?
2: Bien, bien. Y además espero que se resuelva esto y el domingo podamos disfrutar de Aurora en Donosti.
0: Claro, ¿eh? Que sí. O sea que... Efectivamente. Por supuesto que sí. A favor de la huelga, ¿no? Entiendo, Aurora.
1: A favor de la huelga, por supuesto, porque por mi experiencia, por los años que llevo tocando, muchísimas veces, el otro día hablábamos de Córdoba, ¿os acordáis? Del calor, sí. Y tal. Pues sí. Imagínate, yo llegué a la prueba de sonido solo, pero la gente que está montando el equipo a esas temperaturas son los primeros en llegar, son los últimos en irse. Además hay una cosa que a mí me parece muy significativa. Yo creo que los técnicos y toda la gente que se dedica a montar espectáculos tienen mucho que decir sobre, además, los artistas que se ponen encima del escenario. Si ellos hablaran, subiría el pan. ¿Sabes por qué? Porque hay mogollón de gente que tiene un síndrome del foco impresionante y los tratan muy mal. Como si fueran personas... O sea, yo me acuerdo de esos lanceros que están al lado de los tronos del rey, ¿no? Que están ahí como si fueran postes y nadie les hace caso, ni nadie les... Pero se hablan muchas cosas delante de ellos y además tendrían muchísimas cosas que contar, aparte de las condiciones de trabajo que son pésimas, pero además en cualquier... No hace falta que sea un concierto pequeño o grande, o sea, es indiferente. Tendrían muchas cosas que contar de la gente que se sube encima.
0: Pues ahora nos van a contar algunas. Antes, tú, Germán, ¿a favor de la huelga o cómo lo estás viviendo?
2: Sí, bueno, yo creo que Aurora tiene mucho más criterio que yo en este sentido, ¿no? Pero la verdad es que me llama mucho la atención, ¿no? Que esta protesta, que es del todo legítima, por supuesto, pues deja al descubierto la fragilidad, ¿no? Al final de un negocio que, por otro lado, pues mueve en muchos casos grandes cantidades de dinero, ¿no? Con lo cual, me llama mucho la atención porque creo, hasta donde sé, por lo menos, que es una reivindicación bastante histórica y que es un colectivo, además, clave, ¿no? O sea, el artista es el artista o la artista, pero sin ellos, pues esto no funcionaría, ¿no?
0: En la orquesta, en la Ego, Germán, ¿nos ha afectado?
2: No, porque el tipo de montaje es de otras características, incluso lo que decía Aurora, ¿no? Muchas veces los horarios también son de noche, el propio concierto, pero efectivamente, pues toda la gente de sonido, montaje, etcétera, pues como bien ha dicho, son los primeros que llegan y los últimos que se van, ¿no? Y a mí la verdad es que, insisto, desde el desconocimiento de cuáles son los puntos, ¿no? que se están discutiendo, me llama mucho la atención que no esté de alguna manera canalizado, ¿no? Y reconducido.
0: En nuestros estudios en Vitoria-Gasteiz tenemos a tres técnicos de sonido de espectáculos: Jorge Perales, Juanjo Calderón y Ander Tejerina. Arratsaldeon, muy buenas tardes a los tres.
3: Arratsaldeon.
0: Bueno, no sé si alguna vez habéis trabajado con Aurora o con Germán en la...
4: Yo me acuerdo hace 1000 años, pero serán 1000 años de verdad, que le puse el equipo de sonido, no sé si decirte, en el lombo de Arrigorriaga o algo así. De verdad, pues montamos un par de cajitas y ahí estuvo haciendo. Pero de verdad que fue esto hace 25 años. Aurora, estamos los tres aquí súper agradecidos y súper emocionados de las palabras que nos has dicho, porque de verdad que resumen muy bien lo que estamos recibiendo todo el día de hoy de muchos artistas y de mucha gente de la calle, que es muchísimo cariño, muchísimo apoyo y muchísima comprensión.
1: Pues mira, corazón, yo siempre pienso, esta gente es imprescindible. Normalmente, o sea, en los conciertos que yo suelo tocar, os doy las gracias infinitas, de verdad, porque sois unas personas imprescindibles en nuestro montaje. La gente ve el ratito que tú estás tocando, pero no le echa cuentas a los que montan los escenarios, los que se suben para montar luces, los que cargan con todas esas cajas, encima de eso, a horarios increíbles. O sea, trabajáis más horas que un reloj. Entonces yo os apoyo absolutamente en todo. O sea, sois a vuestros pies, de verdad os lo digo. O sea, sí, es un poco... independientemente de todo.
3: Un poco lo que has comentado antes también, ¿no? Que Hay como dos formas de entender este trabajo por parte de los artistas, y una es la que estás comentando tú, que ya te, como ha dicho Ander, estamos muy agradecidos, ¿eh? Y otra es, otra parte de músicos también, que a veces entienden que somos como sus esclavos y estamos a su merced y no tenemos más que estar a sus órdenes y no tenemos ningún tipo de...
1: Efectivamente.
0: Como si hubiera trabajado desde primera y de segunda, ¿no? Si el artista tiene que ser de primera y el técnico de segunda o algo así, ¿no? Para quien... llevamos días hablando de esta huelga y hoy en todos los medios, radio, televisión. Para la gente que está en casa y que está escuchándonos y que no sabe muy bien por qué estáis en huelga, ¿quién de los tres se anima a intentar contarlo así en un minuto para que lo entienda todo el mundo por qué esta huelga?
4: Estamos en huelga porque la negociación del primer convenio colectivo del sector de audiovisuales y espectáculos está parada. Y está parada la negociación porque la parte empresarial no transige en uno de los elementos que nosotros consideramos clave, que es lo que afecta, o lo que afecta más directamente, a la capacidad de conciliación de la vida laboral y de la vida familiar. O sea, calendarios, turnos de trabajo y horarios. Nosotros, de hecho, la negociación no ha ido ni tan mal, nos ha costado mucho, 2 años y medio de negociación. Nos ha costado 2 años que la patronal se conformara como una propia patronal, más otros 2 años de negociación, pero ha habido avances en varios aspectos, en el ámbito de aplicación, en categorías profesionales, por ejemplo. Pero cuando hemos llegado al meollo de la organización del trabajo, ha sido cuando ha saltado la mesa negociadora. Uh-huh.
3: Sí, por poner un poco en contexto, este mundillo, que es un poco nuevo, por ponerlo un poco entre comillas, no es un mundo que vive, un sector que vive muchísimos años, y siempre ha estado como un poco, aparte de desregularizado, ha estado un poco, cada uno ha ido un poco a su bola. Se ha hecho muchas contrataciones por parte de las empresas a trabajadores autónomos, es decir, no es que sea contrataciones, hay una relación laboral, y en estos casos las empresas se libran de esa relación laboral y se libran de un contrato de trabajo. Entonces se contrata a veces a trabajadores autónomos. Y después, en la pandemia, fue cuando el hecho de parar todos los eventos nos dio tiempo también un poco a organizarnos y a reorganizarnos y a darnos cuenta de que el sector estaba hecho una mierda, hablando en plata, y había mucha gente que no se había quedado sin ayudas porque estaba dada de alta de autónomos, otra gente estaba asalariada pero por días y se había quedado sin ningún ERTE. Entonces esto sí o sí había que organizarlo y había que empezar a reclamar. En ese primer momento entendimos que las administraciones unas ayudas, y a un largo plazo el objetivo nuestro obviamente era crear un convenio colectivo que amparase la relación laboral y las condiciones de trabajo. Y en eso es en lo que estamos ahora mismo. O sea, nuestra línea de trabajo la teníamos muy clara y estamos en ello. Y creemos que, que lo estamos consiguiendo en una parte. Lógicamente, la huelga no es un objetivo, es una herramienta. El objetivo es volver a sentarse en la mesa de negociación y llegar a dejar el negro sobre blanco condiciones de trabajo que para cualquier otro trabajador del mundo, cualquier otra trabajadora del mundo, es más que obvio. Es claro. Decir, horas extras, que se paguen como horas extras. Que nosotros trabajamos cuando ahora decía primero que los primeros que se van y los últimos los primeros que entran y los últimos que salen, es que es así. Es que nosotros, para poner un ejemplo, cuando hay un evento en cualquier fiesta del pueblo, mucha gente habrá podido ver que a las 10 de la mañana igual empieza ya, llega un camión, se empieza a descargar, se empieza a montar todo con los calores que se pueden sufrir ahora, por lo menos en verano. A las 2 igual se para comer un bocata. De hecho, venimos ahora mismo de un escenario donde hemos visto a los técnicos huelguistas, o sea, esquiroles, estaban comiendo un bocata. Parece que sus condiciones no quieren mejorar. Entonces se para, se sigue con el montaje de 4 a 5 o 6 más o menos, que es cuando llega la banda o las bandas a hacer esas pruebas, hasta las 8 o 9, y a las 10 o 11 empieza el evento. A las 10 o 11, después de 12 horas de trabajo, es cuando empieza el evento, que la gente es cuando llega. Entonces, imaginaos, pues eso, 3, 4, 5 horas más de trabajo. Esos turnos a día de hoy se siguen dando. Y todo el mundo lo hemos sufrido, lo estamos sufriendo. Y esas son las condiciones que creemos que es más que evidente que es necesario cambiarlas, claro, de una vez por todas.
0: A veces parece esclavitud lo que nos definís. Y claro, no va tanto por una cuestión monetaria, sino por una cuestión de conciliación.
3: Y dentro de esa jornada laboral, todo el mundo sabemos que no se pagan ni horas extras, ni nocturnidad, ni que te hayan avisado más tarde para trabajar, ni que te hayan cancelado un día de trabajo, ni se respeta el descanso entre jornadas, porque si acabas a las 4 de la mañana, al día siguiente, si tienes que estar a las 10 de la mañana, pasan 6 horas, no 12, que son las mínimas que marca el Estatuto de los Trabajadores.
0: Y claro, de estas jornadas maratonianas también muchas veces os avisan con poca antelación, ¿no? Que sí, es algo sí, que sí, también denunciáis. Queréis conocer el calendario por lo menos 6 semanas antes de las jornadas que tenéis que trabajar, ¿no?
5: Claro, es que estamos a punto de instalar en casa una barra como los bomberos, para que suene el timbre y vamos a trabajar.
0: Claro.
5: Sí. Y desde luego es que no puede ser. Es que estamos hartas.
0: Cuando además es que hoy en día los conciertos, los espectáculos están programados con antelación siempre, ¿no? Es muy raro que haya un concierto o algo que se programe a 3 semanas vista o 4 semanas vista.
5: Correcto.
3: Y en ese sentido, la parte social que estamos negociando el convenio autonómico, que hay que decir, estamos todos los sindicatos, está CNT, Comisiones Obreras, UGT, LAF, ELA, SK y Técnica Arioc, sabemos que el Estatuto de los Trabajadores marca un año de antelación para tener un calendario laboral y entendemos y sabemos cómo se trabaja aquí. Es verdad que con un año de antelación es muy difícil tener los horarios. Es verdad que a una empresa no le dicen, mira, dentro de un año va a haber esta romería en las fiestas de no sé qué pueblo. Y entonces allí la banda va a llegar a las 4. O sea, eso ya sabemos que no. Entonces hemos cedido y estamos planteando un mes o un mes y medio más o menos turnos y un mes tener horarios. O sea, estamos siendo más que conscientes de cómo se trabaja en este sector. Tampoco estamos diciendo que no se pueda trabajar más de 8 horas. Estamos diciendo que se pague como a todo el mundo, que la hora 8 sea la hora, o sea, la hora 9 ya sea la hora extra. O sea, un poco que estamos conscientes de ello y estamos dispuestos y dispuestas a ceder, pero lógicamente a cambio de algo. Gratis no puede ser.
0: Claro, parece que lo que piden Germán tiene bastante sentido, ¿no?
2: Sí, totalmente. Es que esto, ojo, me evoca un poco cuando uno estaba estudiando música y los amigos en el cole, etcétera, te preguntaban, bueno, música sí, pero ¿qué más, no? O sea, que ¿en serio qué estás estudiando, no? No, y eso creo que los que hemos estudiado música creo que lo hemos vivido todos, ¿no? Yo sí veo quizá eso, ¿no? Pues ha habido o hay todavía una falta de regulación, ¿no? del sector, y en ese sentido, joder, prácticas que en cualquier otro trabajo, digamos, más habitual o más extendido se consideran como derechos básicos, pues parece que aquí no, ¿no? Pero yo vuelvo a decir, o sea, yo creo que es un colectivo y en la poca experiencia que puedo tener al margen de la música clásica, o sea, yo recuerdo que siempre me ponía en manos de los técnicos, porque es que son los que pueden hacer que aquello funcione o no funcione, ¿no? Uh-huh. Por mucho que uno quiera hacer lo que sea, o sea, en ese sentido, y lo que ha dicho Aurora, eso es una verdad como un templo, vamos, o sea, para cuando uno va a hacer la prueba acústica, hay gente allí, grupo de personas que llevan muchas, muchas horas, ¿no? Para que todo esté perfectamente para cuando llega la banda, el grupo, etcétera, ¿no?
0: Qué mínimo que pagar horas extras, por ejemplo, como se hace en otras profesiones. Claro, ¿eso puede hacer que luego sea más cara la entrada? No lo sé. Aurora, ¿o hay que repartir de una forma diferente el dinero?
1: Mira, yo lo único que sé es que ellos llegan pronto, montan el equipo, independientemente si hace frío, calor, es la leche, ¿no? Entonces, hay un tiempo que obviamente, cuando ya está todo montado y está el evento, ellos tienen que estar ahí. Entonces, claro, ¿qué pueden hacer? ¿Ponerse a barrer? O sea, es que, ¿me entiendes? Son horas que tienen que estar ahí por narices. Y luego, efectivamente, cuando tú ya terminas y cuando ya está todo, ellos empiezan un trabajo durísimo a unas horas. Y bueno, increíble, ¿no? A las tantas de la madrugada trabajan, lo que te he dicho antes, echan más horas que un reloj, y a mí me parece súper mal que no se les pague horas extras, porque ellos tienen que estar ahí por narices. Entonces me parece estupendo que hayáis hecho huelga para que vea la gente la importancia que tiene cualquier persona que trabaja en una crew. O sea, es que es súper importante para mí. O sea, tú llegas a un sitio y ya lo tienes todo montado. Yo me puedo quejar del calor, me puedo quejar de... como el otro día, porque sí, o sea, porque también la circunstancia de mogollón de músicos, los que estamos en un nivel intermedio, y, o sea, en fin, en muchas cosas. Pero ellos, o sea, es que es independientemente del nivel del concierto. Yo creo que palman mogollón, entonces me parece estupendo que hayan tenido el valor y los cojones, o sea, así lo digo, para por fin decirle a la gente, oiga, que estamos aquí, que no somos lanceros del rey, ¿eh? O sea, que somos personas, que tenemos familias y que tenemos necesidades. Y hay mogollón de veces que les ves ahí que no tienen ni un sitio donde meterse. coño. O sea, y a mí me parece estupendo. Y os animo, y os abrazo y os beso, porque es que sois ultra importantes.
0: Más claro el agua, ¿eh? Jorge, Juan Der, tenéis que llevar a Aurora a la concentración de hoy, a las 6.
4: Qué alegría. Aurora, a las 6, vente a las 6.
0: A las 6 en la calle Postas, ¿no? La repercusión de hoy en Vitoria está siendo muy importante, ¿no?
5: Sí, evidentemente está siendo importante, no solo por las numerosas actuaciones que nos han llevado a Cova y que esperemos que no acaben llevándose a cabo, sino porque esas plantillas, esos trabajadores movilizados, estamos en la calle. Uh-huh. Estamos en la calle y la gente nos está viendo, porque eso, ha llegado el momento de hacer visibles a los invisibles, porque es que no aguantábamos más.
0: Uh-huh. ¿Qué tendría que pasar para que cancelarais las huelgas de Donostia y Bilbao?
5: Pues que la patronal se siente en actitud de buena fe negociadora para firmar el primer convenio de eventos y espectáculos.
3: Sí, sobre todo hay un punto de inflexión que hizo que las negociaciones se rompieran, que eso creo que no lo hemos explicado, aparte de lo que ha dicho Ander un poco, que se iban, ha ido avanzando poco a poco, aunque, bueno, pues por ejemplo, por poner un ejemplo, las horas extras las planteaban a partir de la 10, creo que era, pero bueno, se pueden currar, se puede trabajar hasta 12 horas, todo con un poco así, ha ido como avanzando mínimamente. Pero claro, partimos de la base de que ellos ahora mismo con los trabajadores y las trabajadoras hacen lo que les da la gana. O sea, cualquier pacto que consigamos para ellos es una cesión. O sea, porque parten de un punto desde un privilegio, que para ellos todo lo que nos den es una cesión. Para ellos que no podamos trabajar más de 16 horas, por ejemplo, ahora mismo, para ellos es una cesión. Y para nosotros es algo que hemos mejorado, aunque lógicamente no vamos a llegar a esos puntos. Pero sobre esos temas sí que lo que nos estaban diciendo era, mira, nosotros como la parte empresarial, que ellos se llama EUKI, la parte empresarial, una asociación profesional que reúne a la mayoría de empresas del sector, o sea, está muy, muy, muy representada, decían que no eran capaces, o sea, que su máxima concesión para la entrega de esos calendarios, por ejemplo, eran 5 días. Que con 5 días nos iban a decir qué horarios teníamos y cuáles eran nuestros turnos. Pues tú imagínate en tu casa, con tu familia o con tus colegas, con quien sea, que no puedas organizarte para la semana siguiente. O sea, eso, pero no eso, es que digas más, es que una semana cada 5 me marean. Pues bueno, pues igual podríamos intentar llegar a un acuerdo. Pero que sea toda tu vida, todo tu año, todas tus semanas así, es que es imposible ni coger cita en un dentista o en un psicólogo o intentar ir a yoga. Es que estamos hablando de la rutina, que es que no puedes, aparte ya no solo conciliar, no puedes tener una rutina, que eso a nivel mental y organizativo ayuda bastante. Lo mejor de la rutina siempre es tenerla para romperla, ¿no? Pues nosotros nunca la hemos tenido. Y esperemos que la tengamos algún día, pero no la estamos teniendo.
0: Bueno, pues esperemos que sí. Si no, pues seguirán esas huelgas. El 16 en Donostia, el 24 en Bilbao.
4: No, 14. Sé, no perdón, 14 en Donostia.
0: 14 en Donostia y 24, ¿verdad?
3: 26.
0: Ah, 26 en Bilbao. Sí. Pues tenían los números cambiados. 14 en Donostia, 26 de agosto en Bilbao. Y no sé si tenéis previsto más convocatorias de huelgas.
4: No, después de esta chanda de huelgas, que esperamos que sería una buenísima señal que se desconvocaran, porque la patronal vuelve a la mesa negociadora con una propuesta seria. Haremos una valoración de este proceso de huelgas y veremos cuáles son los siguientes pasos a tomar.
0: Muy bien, pues Jorge Perales, Juanjo Calderón y Ander Tejerina, gracias por haberos acercado a nuestros estudios en Gasteiz, eskerrik asko y mucha suerte. A las 6 de la tarde os concentraréis en la calle de Postas frente a Correos. Que vaya todo bien, eskerrik asko.
5: Que vaya todo el mundo.
4: Eso es, animaros. Gracias.
0: Igual aparece Aurora por ahí.
5: Venga, Aurora, vete.
0: Lo que pasa es que en media hora no sé si llega, pero creo que con el corazón va a estar.
1: Sí, señor. Corazón está con vosotros.
0: Por cierto, nos pregunta por aquí Jorge
6: ¿Cómo,
0: Juanjo
6: ¿cómo
0: Ander?
6: El asunto y tal.
0: Nos preguntan sí. por
7: bueno,
0: aquí.
7: Sí,
6: y luego sí, en el programa.
0: No sé quién está hablando por ahí. No sé. Bueno.
8: ¡Mirbo!
0: Si esta huelga solo es en Euskadi, no sé si en España está.
4: No, de hecho, el convenio solo es de aplicación en Euskadi.
0: Vale.
4: Y estamos trabajando solo para que sea aplicable en Euskadi. Pues entonces, la huelga es aquí. Pero afecta a todos los trabajadores que trabajan en este ámbito geográfico.
5: Una cosa que venga.
4: Eso es.
5: Y que se movilicen las plantillas del espectáculo del Estado.
3: Claro. Sí, ojalá sentamos la chispa esa. Y son provinciales, ¿eh? También hay que decir que son, se han llamado todos los trabajadores y trabajadoras, pero son provinciales. Uh-huh. Ahora mismo en Vizcaya, si hay unas jayas, se estarán llevando a cabo con total normalidad.
0: Uh-huh. Esto es verdad que en Euskadi solemos ser promotores de huelgas, de protestas, así que bueno, pues empezando por aquí, veremos si luego cunde el ejemplo por el Estado. Os manda mucho ánimo también desde el 688-840-840, sin vosotros... sin música no se puede vivir, así que ánimo y es que recasco. Jorge, Juanjo, Ander, de Salcagat.
7: Es que recasco, soy.
0: Y gracias también a Aurora Beltrán, a Germán Ormazábal, es que recasco a los dos.
1: Muchos besos.
0: Muchos besos.
1: Y ánimo.
0: Hasta la próxima. Agur.

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2: Las 5:30 vamos a actualizar la información de carreteras. Conectamos con el gabinete de prensa de la Ertzaintza. Kaixo, Arratsaldeon.
3: Arratsaldeon, buenas tardes.
2: ¿Algún problema hasta ahora?
3: Sí, pedimos precaución en la Vizcaya 10, a la altura de Baracaldo, concretamente en la salida de Cruces, sentido Bilbao, por la colisión de cuatro turismos que nos dejan el carril izquierdo cortado y una persona herida trasladada a Cruces. En estos momentos habría un kilómetro de retenciones en este punto. En la 8, a la altura de Múzquiz, sentido Bilbao, también tenemos la salida de Calzada de un turismo que estaría obstaculizando el carril derecho y deja dos kilómetros de retenciones. Y finalmente, en la AP8, a la altura de Irún, sentido Francia, tenemos por afluencia de tráfico dos kilómetros de retenciones. En el resto de la red viaria no tenemos que lamentar otro tipo de accidentes con daños personales y se circula con normalidad.
2: Pues al punto queda. Gracias, Gerarte.
3: Gerarte, agur.
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2: Y vamos a conocer la previsión del tiempo en este día un tanto gris en parte del país. Euskalmet, David Pierna, Kaixo, Arratsaldeon.
6: Arratsaldeon, muy buenas.
2: Cuéntanos lo primero, cómo se presenta en las próximas horas.
6: Bueno, pues durante las próximas horas seguiremos con más nubes en la vertiente cantábrica y con algo más de claros hacia el sur. Y además estas nubes, especialmente en la vertiente cantábrica, nos pueden dejar alguna llovizna. El viento del norte se va a ver intensificando, dejándonos algunas rachas fuertes en Álava. Y mañana jueves el día será similar. El ambiente se mantendrá gris, tendremos abundante nubosidad y lloverá de forma suave, especialmente en la vertiente cantábrica y durante la primera mitad del día. De hecho, de cara a la tarde, la nubosidad estará algo más rota y remitirán las lluvias. El viento va a soplar de componente norte y las temperaturas máximas se van a situar por debajo de los 25 grados.
2: Muy bien, es que recasco, David. Quiero verte.
6: Hasta luego.
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0: Ya abrimos ahora aquí el diálogo de besugos de Distrito Euskadi. Ander Iribar, Kaixo, Arratsaldeón.
1: Arratsaldeón.
0: Laida Basurto, Arratsaldeón.
2: Aupa, Kaixo, Arratsaldeón.
0: Iñaki Espiga, ¿qué tal?
3: Hola, ¿qué tal?
0: Sergio Arrospide, ¿qué tal?
4: Aquí estamos, muy bien.
0: Bueno, hoy estáis muy bien, ¿eh? Porque hoy tenemos también a los bebés de la bulla con nosotros. Luego les vamos a saludar ya, porque creo que andan por ahí, ¿no?
2: Aquí están, Juanma, José y Javi, ¿eso
0: José,
2: es?
0: José, Javi, Arratsaldeón.
5: Arratsaldeón.
6: Arratsaldeón.
7: Buenas, buenas.
6: Yo soy José.
5: Vale. Yo Javi.
7: Y yo Juanma.
2: ¡Yuhu!
1: ¡Triple J!
2: Falta la nariz roja y ya nos ponemos a hacer un poco el payaso, ¿no?
0: Sí, sí, sí. Bueno, pues
2: estaban bailando las caretas que estábamos escuchando. Bueno, qué marcha tenéis, ¿eh?
0: Y todavía no han empezado las fiestas, ¿eh?
5: Espera un poco, ¿verdad?
0: Luego vamos a hacer el aperitivo de Donosti. Estamos en plenas fiestas de Gasteiz, de la Virgen Blanca. Luego a las 6 estaremos con Mikel Martínez allí en Vitoria. Pero de momento vamos a dejar ahí apartadas las fiestas de Donosti, porque antes Sergio nos va a contar qué nos traes hoy.
4: Pues, bueno, ya sabéis que las fiestas de Vitoria son determinantes para saber un poco, creo que Iñaki va a hablar del tema, ¿no?
0: Sí,
4: las canciones que nos depara el verano. Pero bueno, el verano en sí ya es una época en la que las canciones tienen mucho peso, ¿no? Está la canción del verano, pero yo, mi pregunta un poco es, si siempre ha habido verano, ¿siempre ha habido canción del verano? Así que voy a rebuscar los anales ahí de los veranos para ver si ha habido canciones de verano, vale, o que sonaba, vale, en según qué época.
0: Yo creo que en la mía, parece. Sí, ¿no? Si Ander, en la tuya, en tu...
2: Si somos muy jóvenes.
4: Tú eres del 40.
1: La mía sonaba también.
0: Jordi Dan.
2: Sí. En los 60, claro que había.
1: O con vinilo, con algún pedorreo y tal. Lloraba un poquito, pero guapo.
4: Sí, yo sí. Más de los 80 y pico, ¿no? 80 y algo.
0: Sí, sí. Sí, bueno, sí. Pues luego echamos el tiempo atrás. Antes vamos a ponernos en contexto, nos vamos a las redes. Iñaki Espiga.
8: Bueno, pues muy bien, unas redes sí con tono festivo. Estamos en La Blanca, como decíais. Primera jornada completa tras la bajada de Celedón que vivimos en directo aquí, en este distrito. Y apenas hemos consumido unas pocas horas de fiesta que cunden y mucho, la verdad.
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8: Habrá que acabar con esto algún día, hasta una petición de matrimonio, fingida o no, si ya no lo sé, pero hincó la rodilla y a falta de un anillo le entregó una pegatina de su cuadrilla.
2: ¿Eso
8: todo
2: en
8: esto? Sí, en plena bajada de blusas inescas. Creo que es del día de Santiago, pero me da igual. Porque el primer paseo de las cuadrillas de blusas inescas, como has dicho, ha comenzado hoy.
0: Claro,
4: hace yo creo que media hora. Casarse es algo que debería hacerse sobrio. O sea,
0: sí.
8: Bueno, aquí se lo había petición, no sabemos si ha acabado.
2: No,
8: dijo que sí, pero no sabemos si ha acabado en boda o no. Bueno, y por cierto, como decías también, Sergio, hablando de lo de ayer, dimos tantas vueltas con la canción que más iba a sonar en la Plaza de la Virgen Blanca, que nadie ha acertado, que si Aitana, que si Quevedo, pues no. ¿Sabéis cuál es?
4: Bad Romance.
8: Yeah. Y luego hay otra.
4: Esto ya tiene un tiempo, ¿eh?
8: Joder, que tiene un tiempo, un clásico.
1: Esto sabía yo, oía yo en mi época.
8: Claro, ¿eh? Hazte el joven. Bueno, pues este es el sonido limpio que hemos recogido en las redes de Gasteiz hoy. La verdad es que ayer... Bueno, limpio, entiéndeme. Porque ayer estuvimos...
4: Es que limpio no hay nada en esa plaza ahora, ¿no?
8: Bueno, oye, limpiaron súper rápido, ¿eh? Las cosas como
4: por eso
8: son.
4: Sí, joder.
8: La verdad es que ayer estuvimos muy atentos, por ejemplo, a lo que decían nuestras compañeras encargadas de la retransmisión de la bajada de Celedón, y al mismo tiempo, al menos yo, no podía dejar de escuchar lo que había de fondo. Como en este momento en el que Esti Ruiz de Azúa charla con Félix Fernández, director deportivo del Baskonia, que como sabéis eran los encargados del chupinazo de ayer.
10: Bueno, sentimos muchísima alegría, ¿no? Yo creo que... Y nos damos cuenta, ¿no?, de lo que es Vitoria, ¿no? De lo que...
8: De
10: lo grande
8: de fondo,
10: que somos, ¿no?
0: No, no, no. Lady Gaga.
8: ¿Ves? Yo estaba yendo y voy.
10: Es un gusto, ¿no?
8: ¿Dónde está Aitana?
10: Y
8: llega el estribillo y este ahí mantenía el tipo. Bueno, pues de fondo, efectivamente, entre tanta alegría sonaba Lady Gaga con un clásico, además. Ni siquiera es el último disco.
0: Ya, o sea, estuvieron un poquito retro, ¿no?
2: Todos los revivals.
0: Fue un poco retro ayer.
8: Bueno, pues había dos claras favoritas en los previos, pero justo antes de la bajada de Celedón sonaba Lady Gaga, sonó Yargia de Kensaspi y sonó también, fíjate, esto sí que no me lo esperaba, Justin Bieber. Venga. En este tema junto a Nicki Minaj. ¿Eh? Que ni lo conocías. Bastante mejor que en el Mundial.
0: Temazo.
2: Aquí a los bebés de la bulla les encanta, me parece. Están dándole ahí la cinturita, ¿eh?
0: Bueno, ¿cuál es vuestra canción del verano? Juanma, José, Javi.
2: A ver. Venga, una así nueva de hace 20 años o así, venga.
6: A ver, Juanma, yo te cedo a ti, a ver.
7: No, de hecho, me llama mucho la atención porque estos carnavales, si no recuerdo mal, llegamos a... a suplantar la morocha o algo así, que, sí. Que bailaban.
0: Sí, la morocha,
2: o sea, fue el año pasado, ¿no?
0: Sí, sí. Sí.
7: Y llegamos a hacer algo de ello. O sea, que vamos.
0: ¿Y este año qué? ¿Un rayo del sol? ¿O?
6: No, este año tenemos la potra.
2: La potra salvaje.
0: La potra salvaje. Otro remember.
7: Sin caballo, no, pero...
2: Bueno, pero uno encima del otro también
6: sí,
2: vale.
6: Y hacemos un baile además. ¿Ah, para sí? La potra, sí.
2: Bueno,
8: pues curioso sí que es que fueron dos canciones en inglés. También hubo una euskera por ahí que se coló, pero en inglés y además clásicos. Y si me dejas, ya que no está Lier, pero es que si no lo suelto con vosotros, ¿dónde lo voy a contar? Tengo una pomporruta.
0: ¿Pomporruta?
1: ¡Ahí va!
8: Sin careta, no me hace falta.
4: Vamos allá.
8: No me hace falta. A ver si os me compráis esto. Yo es que estoy loco con este tema.
0: A ver,
8: En este caso son dos palabras, ni siquiera es una frase. Es una de las canciones del último disco de Madonna, del Confessions Tour. No sé si lo habéis escuchado, pero...
0: Creo que no.
8: ¿No? Bueno, pues no. El nuevo disco de Madonna. Y esto es como el chiste o el meme, eso de vendo Opel Corsa.
0: Sí.
8: Que todo el mundo lo utiliza ya.
0: Sí, sí.
8: Pues Madonna también. Y si no, a Lorete.
1: Opel Corsa.
0: Baby, Opel Corsa.
8: Opel Corsa.
1: Baby, Opel Corsa.
0: Dos puertas.
1: ¿Sí o no? Corsa, dos puertas.
8: Mira,
1: ¿sí?
8: Lo voy a acotar, para poner más fácil.
2: Sí.
8: Y así lo reduzco más, Javi. Dale.
0: Opel Corsa.
8: Pues Madonna o Opel Corsa, ¿qué te parece?
4: Pues yo se lo compro. O sea, claro. Tiene que tener un valor tremendo. Un Opel Corsa con Madonna, ¿no?
0: Sí, pues Lier estaría orgulloso de ti.
8: ¿Verdad que sí? Pero sí, no sabes lo que dice, porque yo tengo que buscar la letra, porque ¿y qué dirá? ¿Sabes lo que dice?
0: No dice Opel Corsa.
8: No dice Opel Corsa.
4: ¿Baby Open?
8: No. Maybe you're Picasso.
4: Maybe you're Picasso.
2: Nada, ni caso.
1: Sí, está en un plan, chicos.
8: Es Madonna con el Opel Corsa.
1: El año que viene, Bonnie en la blanca, coche, ¿no? Ya veréis.
0: También. Cool. Picasso es un coche, cool. Efectivamente. Sí.
8: Oye, pero no, podía ser una Citroën Picasso también. Pero no, que es. Es esta. Ay, quería que sonara la música un poco de Madonna. Ya puestos, ahí está.
0: La del
8: Subidón, Picasso. Subidón. Esta es la original.
0: Venga, vamos a escucharla un poco, que yo no la había oído.
8: No la has escuchado. Muy buena no es, ¿eh? Ya te adelanto, ¿eh?
1: Corsa, pocos kilómetros.
8: Opel Corsa un poco tuneado.
1: Dos puertas.
8: Nada más tiene mucha playa tiene esto. Pero va a subir, ¿eh? Toma. En este caso llega a minuto 20, ¿eh? Yo digo, aviso.
0: Ah, vale. O sea que no lo dejo, pero...
8: Bueno, si te atreves...
0: Me cuesta como empezar, ¿no?
8: Esto podría sonar acá.
4: Está aquí detallando, ¿no? Tiene elevalunas eléctricos.
8: Se está buscando el arranque automático.
1: Ha tenido ya cambio de
4: 30.000 kilómetros.
1: Ruedas.
8: Oye, Madonna, que el otro día estaba explicando que tiene un cuadro de Frida Kahlo y no sé qué, y contando por qué su historia, bueno, muy interesante. Sí, sí, y un Opel Corsa también, dijo. Sí.
0: Bueno, vamos al zapping con Madonna de fondo, y aunque sea breve, Laida, ¿qué nos traes?
2: Vale, bueno, pues hemos buceado en la emisión de ayer de Radio Euskadi, 1:29 de la tarde, Crónica de Euskadi en el aire, mucho que contar y poco tiempo. Y ahí media, ya lo saben, llegan las señales horarias. Así que estaba nuestra compañera María Ruiz leyendo a toda velocidad y ahí que la pobre se confunde, la O con la U.
3: Ese incendio, que como decimos, ya ha sido sofocado, pero tiene una causa y es la acumulación de suciedad, nos decía Guillermo Basterra, Parque Bombero de Bilbao.
0: La acumulación de sociedad.
2: Pues, al revés, hubiera sido peor.
0: Igual. Genera incendios, claro.
2: Bueno, menos mal que en la radio las palabras se las lleva el viento, porque en la tele, si te pasa algo así, es bastante peor, sino que se lo pregunten a Ana Urrutia, que decía esto.
11: Soy Ana Urrutia y la tele tiene tela.
2: La tele tiene mucha tela. Vamos a recordar a esta presentadora del canal 24 horas de Radio Televisión Española, de la que nos acordamos todos los chupinazos, a ver cómo era.
12: De los que queda muy poquito para ese chupinazo que van a ver.
0: A veces bueno, una letra
4: iba como un pepino.
2: Clásico. Sí. Hay otro, ¿no? El pepino.
4: Pero ese decían, el chuminazo decían que podía estar pactado, ¿no? Porque primero dijo lo de que iba el como pepino. Un pepino. Y,
2: sí,
4: entonces,
2: sí, es verdad. Fue la misma. Bueno, vamos ahora con un poquito de música. Nos situamos en ETV2, Date el Bote, y la actuación de este concursante durante el casting, que era casi más divertido que el programa, que luego comenta Carlos Sobera. Os adelanto que la actuación estelar no es.
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14: Marc, la canción costaba al principio saber cuál era, ¿eh?
13: Fui al casting de Operación Triunfo y la canté. Digo, Fronteras. Ostras, yo.
14: ¿Qué te dijeron? ¿Qué te dijo el jurado cuando cantaste?
13: Pues siguiente.
2: ¿Qué le van a decir?
4: Ya le pensaba yo, la habrán echado a la primera.
0: Efectivamente.
8: Y bueno, él dijo, vendo Opel Corsa ya. Cantar.
2: Bueno, y ya que Iñaki antes has citado a Madonna, sin marcharnos del programa Date el Bote, no sé si os acordáis que los concursantes que estaban por salir solían esperar en una especie de saloncito, conectan con ellas y estas marilocas se ponen a cantar, pues eso, Madonna.
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8: and my body, the isla inglés.
2: Vosotros cantáis así también, los dos de la bulla.
0: Mejor,
6: por nosotros mejor.
0: Bueno, ya de momento lo dejamos.
2: Venga, lo dejamos
0: más,
2: ahí.
0: Porque nos vamos a adelantar a las fiestas de Donostia, luego iremos a las de La Blanca en Gasteiz, pero como decíamos, este domingo, en la Semana Grande de Donostia, ahora va a tener un evento... La idea, como sí, podemos decir, divertido por lo menos, ¿no?
2: Sí, súper divertido, sí. Están aquí los bebés de la bulla, nos los van a explicar para que la gente que no sea Donosti. Esta fanfarre está formada por hombres mayores de 40 años, que cada carnaval se visten sobre todo de mujeres. Desde algunos años también participa en la Semana Grande de Donosti animando con sus tambores las calles de la ciudad. Eso lo harán el sábado 15, pero para este domingo han ideado, como decías, una nueva iniciativa. Se llama Guretara y consiste, atención, en ponerse bañadores de los años 20 y dar un paseo por la Concha, paseo que termina en baño en las aguas de la bahía, todo ello con música y con un ambiente totalmente festivo y con estos bañadores que habéis traído aquí. Esto es un poco ceñidito, ¿no? O como,
7: bueno,
2: ¿cómo queda?
7: Hay que estar apretados.
0: ¿Pero viene el bañador?
5: ¿Viene el bañador? Uno, ya sabe. A uno le queda más flojito que a otro.
2: Sí, ¿a pocos flojito, a pocos?
5: Pocos,
2: ¿no?
5: Muy pocos.
7: Bueno, algunos que tienen que sujetar algunas cosas también. Sí.
0: ¿Pero lo traéis puesto
2: ¿viene
0: ahora
2: bien que sujete,
0: no?
2: ¿No?
5: Bueno, de hecho tenemos a uno que es dos piezas, ¿eh? Sabe que de una sola no entra. Bueno,
7: tenemos un 4XL.
5: 4XL.
2: ¿4XL? Sí. O sea, vais de la XS, no, XS igual no hay, ¿no?
7: Ese es yo creo que ya no existe.
2: No.
6: Y porque el 5 no existe, ya el 5XL...
2: Bueno, ¿la idea de quién fue?
7: Pues fue mía, sí.
6: Fue de Juanma, sí.
7: Bueno, resulta que salimos dos días de Semana Grande por la tarde. El 15 y en este caso el 9.
6: El 9.
7: Y
2: era muy poco, ¿no?
7: Era poco, yeah. Era poco y además es que hacíamos un almuerzo por la mañana, tomábamos algo, luego comíamos y luego salíamos.
2: Uh-huh.
7: Pero no sé.
2: ¿Os faltaba algo?
7: Sí,
5: sí. Como... Es que por las mañanas Donosti está un poquito...
6: Exactamente, es que no hay nada.
2: Bueno,
5: sí, sí hay, pero cosas que igual no se ven tanto.
2: Hay un desayuno con señoras que organizan los piratas, por ejemplo, que
5: sí,
2: es muy divertido.
5: Sí,
2: ¿lo
5: también,
2: conocéis?
5: También, sí, sí, sí, sí.
7: Los piratas son una guía a seguir, vamos a decir. Y por ese motivo, decíamos, yo como de costa que soy y tal, decía, no puede ser. O sea, si yo me... Yo desayuno y tal, y luego hago un poco de deporte, hago una actividad, ¿qué mejor que darse un bañito? O sea, hacer un paseo, los largos de la Concha, darse un bañito y luego ir a tomar un pincho o algo dentro de los 5 estrellas que tenemos dentro de la hostelería. Vamos.
6: Esperemos que este año nos dejen, bueno, este domingo nos dejen las carabelas, ¿no?
7: Bueno,
2: sí.
6: Porque esa es otra.
2: Bueno, igual los tres se pone un neopreno por encima también, ceñidito.
5: Algo, sí.
4: Yo no sé si en los años 20 había medusas, bueno, había carabelas portuguesas.
2: Pues
4: pero,
2: no lo sé.
7: Es verdad que estos traje baños cubren bastante.
2: Cubre. A ver, están por aquí, son de colores diferentes, pues imagináis, ¿no? Una malla así, bueno,
4: vamos
2: bañador
4: a hacer
2: entero.
4: El unboxing que dirían
2: incluso
4: los jóvenes.
2: Incluso shorts, os vamos explicando, mira, hay uno marinerito.
4: Muy bonitos.
2: Muy bonitos.
0: Rayas azul y blanco, ¿no?
2: Y ahora mismo estoy viendo algo que no me lo puedo creer. Azul y blanco y azul y rojo.
0: Azul y rojo.
2: A ver,
7: blanco,
2: que no
7: blanco y rojo.
2: Blanco, blanco y rojo, perdón.
5: Eso es a peor todavía.
2: Perdón, blanco y rojo.
6: Blanco y rojo, sí. A ver, voy a dar una explicación.
2: Venga.
6: Yo sabía que todos los que salían eran azul y blanco.
2: Sí.
6: Y para salir un poquito de esa monotonía del mismo color, pues digo, bueno, pues voy a desentonar un poquito con el rojo y blanco.
7: Hemos fichado uno del Atleti y ya está.
5: De momento lo tenemos apartado del grupo, ¿eh? De momento.
6: Es que, ¿qué pasa? Que si ya a la tarde salimos todos uniformados, no vamos a salir a la mañana también uniformados todos de lo mismo.
2: Claro.
6: Entonces, pues había que cambiar algo.
2: Vale. O sea que el domingo, este domingo, a las 9:30, no, 10:30 de la mañana... la cita es en la Ikastola Orixe, a las faldas del Urgul.
7: Sí, eso.
6: No.
2: No. ¿Dónde?
7: Al lado de San Vicente.
6: Es San Vicente.
2: Es San Vicente, la iglesia de San Vicente.
6: Calle
2: 31 de agosto.
6: No es
0: calle San Juan.
6: Es calle San Juan.
2: Vale, la iglesia, pero la parte de atrás o lo que sea. Vale.
7: Sí,
2: vale, ahí es la cita. ¿Solo vosotros o los demás podemos ir también disfrazados?
6: Puede ir todo el mundo.
7: Están invitados, estáis invitados.
0: Pero
7: están
0: con bañador de época.
7: Turistas, están invitados los de Vitoria.
2: Hay que ir con bañador de época, ¿no?
6: Incluso hemos pensado que podía ir la gente también con trajes. de época. Aunque no sean bañadores, pueden ir con trajes.
2: ¿Suele haber un paseo también con gorros, sombreros de época también durante la Semana Grande? Quizá también se pueden apuntar todos ellos.
4: Ah, bueno, el paseo con sombreros se suele celebrar. Lo he solido presentar estos años con la gente del barrio San Martín. Les mandamos saludos de aquí, ¿verdad? Pero eso suele coincidir más en septiembre-octubre.
2: Junio, perdón, estoy equivocadísimo.
4: Es junio, perdón.
1: Ha pasado. ¿Qué tipo de café han tomado?
4: Este año no he estado.
2: Diálogo de besugos.
0: Total, lo estáis haciendo muy bien.
5: De hecho, también hemos contactado con la comparsa de Iñudes del barrio de Gros, porque ellos sí que hay algunas personas que sí que salen con algún traje de
2: época. Claro, tienen trajes de
5: época. Entonces, bueno, ellos ya han pasado su correo interno y si a alguien le apetece, irá.
2: Vale, y luego llegáis a La Concha, vais desde la parte vieja hasta La Concha con música, fanfarre, ta-ta-ta, y luego bañito con flotador o cómo.
6: Yo, de hecho, tengo un flotador.
2: ¿Cómo? ¿De qué?
6: Uno sencillo, lo que encontró por ahí.
2: Necesitas, ¿no? Para bañarte, ¿no?
6: No.
5: Hombre, bebés, no, pero, pues sí.
6: Pero es para darle un poquito ya de juego, ¿no?
2: Claro, porque sois los bebés de la bulla.
5: Exactamente. Sí, pero ya sabemos de uno que parece que si algo se ha confeccionado con una especie de calabazas o sí, de esa
2: ¿Calabazas?
5: Sí, antes llevaban unas calabazas puestas a los costados.
2: Ya.
7: Con corchos. Cuerdas.
2: Bueno, y ya que, bueno, habéis organizado esto porque os parecía poco las dos actuaciones que teníais con esta ya tres en Semana Grande, ¿el resto de la semana qué hacéis? ¿Qué plan tenéis?
5: No, de oficial nada, nosotros a nuestra bola.
2: Pero digo,
5: ¿a
2: vuestra bola qué hacéis?
4: ¿Se de puede oficial contar? Y caballero.
5: Bueno, a las mañanas poca cosa y a las tardes por lo que se hace, ¿no? Hostia, se da una vuelta, ir a cenar a la sociedad y...
2: Todos los
0: helado
2: días
0: y fuegos artificiales, ya vais nada, a cumplir pues, con él.
5: Ha habido años que sí, ¿eh? Sí. Años que sí, lo pasa luego te vas con 4 kilos a la semana siguiente.
2: Ya,
5: bueno.
2: Ya. ¿El heladito de qué?
5: Ay, a mí me encanta el de turrón.
6: A mí el de pistacho.
2: O sea, estás a la moda. Pistacho está súper de moda ahora.
0: No, son muy modernos los bebés de la
2: bulla. ¿Y a ti te gusta el helado, no?
7: Sí, nata, generalmente. ¿El clásico? Nata.
2: Bueno,
0: pues hay que dar la cita el domingo a las 10:30 de la mañana. Si queréis ir con un bañador de época o con un traje de época o como queráis y pasar un buen rato.
5: Eso es.
0: ¿Dónde es finalmente?
2: en la iglesia de San Vicente, la parte de atrás, calle San Juan.
0: Vale, sí, perfecto.
7: Luego a las 11 estaremos en los relojes de La Concha y de ahí ya bajaremos a la playa.
0: Bueno, pues hay Concha que dar el plan. Rospide, ahí tienes un plan para el domingo.
4: Esta gente siempre está haciendo movidas. La verdad es que yo siempre que me los encuentro están en algún jaleo.
0: Animadores, profesionales.
4: Sí, pues me parece muy buena propuesta. Es verdad que las mañanas son un poco háztelo tú mismo. Si tienes hijos, pues vas a las barracas, hacen mil historias, pero se agradece que hagáis
8: Oye,
4: para
8: por
4: todos.
8: Cierto, claro, los que acudís a La Concha, no, igual no reparáis en ello, pero qué buena idea de poner un reloj en las playas, siempre. Sí. En el resto no, es que deberían tener todas las playas.
4: Y grande, además, para poder verlo desde el agua.
2: Verdad,
4: ¿no?
2: Desde el Gavarrón se ve también.
0: Para no tener que sacar el móvil.
8: ¿Qué hora es, Rob?
4: Llevo 3 minutos ahogándome, ¿no?
0: Quedaos con nosotros, Juanma, José y Javi, que vamos a ver esas canciones del verano de época también, o no sé qué nos trae Sergio en sus supositorios de sabiduría.
4: Bueno, pues sí, estamos hablando eso de cómo el verano es una estación muy propicia para la música. Es verdad que ha cambiado mucho lo que es la canción del verano, ¿no? Las características, ¿no? Si pensamos en cómo era la canción de estación muy propicia para la música, es verdad que ha cambiado mucho lo que es la canción del verano, ¿no? Las características, ¿no? Si pensamos en cómo era la canción.

0: Aitana del 36.
1: ¿Dónde se acaba el disco?
2: La Aitana del 36, superestrella. Suspiros de España.
0: Esta era la canción del verano, ¿eh?
2: Esta era la que más sonaba en el 36.
3: ¿Suena?
2: Sí, esta era la...
4: Como un paso,
5: ¿estrellita acaso no podía ser?
2: Exactamente.
1: Estrellita, sí.
2: Porque me ha dicho Ander, la estrellita o la versión orquestada? Digo, es que no me acuerdo. Era muy pequeño y no me acuerdo cuál era la que sonaba, pero ponme la estrellita.
0: Pues ya está.
2: Y la estrellita, fíjate en el 36, esto es lo que sonaba. También igual un poco preludio de Suspiro de España, de lo que estaba pasando, ¿eh? Un poquito, porque fijaos, luego, de hecho, ya sabéis, Franco ascendió al poder, ascendió porque era muy pequeño, ¿no? Ascendió, y cuando ya lo soltó por fin, en el 75, ya la canción del verano era... Otra totalmente distinta, ¿eh? Fíjate, fíjate.
5: Había una vez.
2: No.
0: Había una vez un circo.
1: ¡Hombre!
2: No, esta no era, ¿no?
1: Esta es, sí. Espera,
2: vale,
1: espera.
2: Vale, vale, vale.
1: Espera. Esta va a ser del 75.
2: Sí, 75 es. A ver.
1: Es más del 75. Sí.
2: Pues pensaba que eran los payasos de la tele, te lo juro. Pues no.
6: Sí, el límite es, a ver si va a haber plagio.
7: Sacas whisky chili, ¿no? Es
1: correcto.
0: Ya la ha pillado alguien por ahí.
6: Ay, los bebés de la
2: bulla. A ver, espera.
0: Ahora.
6: Sacas whisky chili para el personal.
8: Que vamos en un guateque.
0: Vais 2 segundos antes.
2: Es que la habíamos visto venir.
6: En una discoteca. Hemos ralentizado un poco, un segundo. No sé si ha valido.
2: Sí. Parece un casting de estos de Atrápame si puedes. Era el
0: que sobre. Date el bote.
2: Date el bote. Bueno, pues esto sonaba ya en el 75, cuando murió Franco, ¿eh? Pero bueno, os voy a decir alguna canción y a ver si me sabéis decir la fecha, el verano en el que sonó. Esto ya es flipas, ¿eh? Por ejemplo,
0: A
2: Serejé.
6: A Serejé.
2: Hagan sus apuestas. 98.
0: ¿En el? 98.
6: 2002.
2: Venga ya, sí, 2002.
0: ¿Sí?
2: Sí.
6: No sé, por algo.
0: ¿Por qué lo sabes, Laida?
5: Venga, a ver, dilo.
2: ¿Qué pasó ese verano, Laida?
6: No, ese verano no. El año siguiente yo me casé. En el viaje de novios sonaba eso lejos de aquí.
2: Clavó rodilla y te pidió matrimonio en...
6: No, eso ya está.
2: Vale.
7: Una pegatina como el de Vitoria.
2: Eso es. Y luego, a ver, ¿cuándo fue? ¿En qué año fue la de el Waka Waka? ¿Os acordáis?
6: No, con el mundial. 2010.
7: También la cantamos, ¿eh?
5: 2010.
6: En el mundial.
5: Esa también la cantamos.
7: También.
2: Venga, y la última, un poco más difícil. Esta parte tiene más memoria. Un rayo de sol, ¿cuándo sonaba?
0: Uy, hace mucho. Wow. 73.
5: No. Esa sería por el 71, por ahí.
2: 70, muy bien, José.
5: Toma ya,
7: bocata. La de los pajaritos no fue canción del verano.
6: Es 82.
0: Esa sigue siendo canción del verano.
2: Pajaritos por aquí.
7: Antes.
6: Pajaritos por aquí.
0: Esa es canción del invierno, ¿no?
2: Hay más querido, has pillado, no la tengo en mi lista.
6: Pues entre el 78 y el 81.
7: Yo me casé en el 81 y ya estaba.
6: ¿Ves? Es que tenemos todas las referencias con los casamientos.
2: Tenemos la del canario, si te sirve, en el 94. Pero el pajarito. El tiburón en el 95. El tiburón.
6: No,
2: tío, joder, es que
6: no pares.
0: El venado.
2: La vida loca.
0: El venado también.
2: El 99. Sí,
9: sí. El trator amarillo, ¿no?
2: Y sí,
7: la
2: también,
7: la del venado.
2: Y la de voy a hacer un corrá, o pam, que fue en el 2006.
0: Qué clásico. Wow.
2: Bueno, ahí lo tenéis, ¿eh? Para una,
0: no sé cuál
2: una
0: ha sido
2: lista
0: peor.
2: Sí, la verdad es que sí. Del 36 ahora
6: y sensual, movimiento sensual.
7: Casi no ha cambiado nada, ¿eh?
2: No ha cambiado nada.
0: Muy bien, pues inmejorable el repaso a las grandes canciones del verano. Ya veremos cuál es el de este, que hay un poquito de lío. Noticia de impacto.
1: Que viene Ander. Muy bien para lo que van a hacer el domingo los bebés de la bulla. Natación.
0: Ah, mira.
1: Estoy tan cansado. Pues lo ha conseguido. A la quinta lo ha conseguido el polaco Bartolomiej Kukowski. Ha cruzado a nado el mar Báltico entre Suecia y Polonia sin salir del agua. 160 kilómetros en 56 horas.
6: ¡Qué frío!
1: El año pasado se quedó a 11 kilómetros de la costa y se ha empeñado, ¿eh? Y lo ha conseguido. Era su quinto intento. No podía tocar ningún tipo de embarcación, no podía subir a bordo, no podía dormir. Vamos, tenía que incluso salir del agua y estar por sus propios medios de pie, manteniéndose un rato en la playa sin que nadie le ayudara. Y lo ha conseguido. Y además... con el agua incluso en algunos sitios a 16 grados, incluso sufriendo alucinaciones, preguntando repetidamente dónde se encontraba, qué pasaba, incluso también al final le tuvieron que...

0: Pone una botellita de Coca-Cola como si fuera un señuelo. Decía, ¿me la puedo beber? ¿Me la puedo? Sí, sí, sí, para que llegara, para que se fijara en ese señuelo.
1: ¿Y por qué ha pasado ya reconocimiento médico?
0: Pues igual la Coca-Cola le ponía más, igual tenía ganas de burbujas. Y bueno, lo ha conseguido el polaco, que además hay que hacerle un monumento porque ha conseguido darle un final benéfico a toda esta gesta. 200.000 euros para la asociación Cancer Fighters, una fundación que ayuda a menores en tratamiento contra el cáncer. La pena es que lo ha intentado también otra polaca, Karolina Spaczniak, y no ha podido.
2: Era más de Cas Naranja.
0: Y después de 58 horas en el agua, cuando se quedaba a 45 kilómetros, pues se ha rendido. Pero tiene que ser una pasada, ¿eh?
3: Sí, sí,
0: cruzar el Báltico a nado.
4: Bueno, y nos queda el avance del concurso. A las 6:30 tenemos crucigrama sonoro. Sí. Ander Iribar, si alguien quiere ir al Hotel Palacio Arriluce de Guecho, hotel de 5 estrellas.
0: Que nos deje un mensaje en nuestro WhatsApp. Quiero participar. Y le ponemos ya deberes. Preguntita, 7 letras, primer emperador romano andaluz.
4: Siete letras.
2: Fabi lo sabe. No lo digáis, ¿eh? No.
4: 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Aquí cerramos los besugos. Juan Marravillo, José Labrado, Javi Gorri, los bebés de la bulla, Escarricasco, os vemos el domingo.
5: Gracias a vosotros.
3: Muchas gracias.
0: En la calle San Juan, detrás de la iglesia.
4: Ahí detrás, la parte de atrás. Sergio Rospide, Laida, Iñaki, Ander, Eskerrik Asko.
5: Gracias a vosotros.
4: Agur, agur.

0: Son las 6 de la tarde.
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0: Actualizamos la información de la tarde y lo primero que hacemos es repasar la situación en las carreteras porque tenemos bastantes problemas hasta ahora. Javier San Martín, arratsaldeón.
2: Arratsaldeón, Javier. Vamos a empezar, si te parece, por las recomendaciones, para variar de lo habitual, porque he visto cómo se ha empeorado la tarde en los últimos minutos. Primero hay que decir que hay que mantener la distancia de seguridad en la carretera y lo segundo, adecuar la velocidad a las circunstancias de la vía. Son recomendaciones que nos deja la Ertzaintza. Uh-huh. ¿Y por qué? Porque vayan anotando, porque la situación está complicadísima en muchísimos sitios. Empezamos por la 8 en Muskiz, en sentido Bilbao. Se ha producido una salida de calzada de un turismo. Está ocupando ahora mismo un carril. Tenemos 3 kilómetros de retenciones. En la Vizcaya 737, en la rotonda de Erletxe, en sentido Galdakao, otra salida de calzada de un turismo. Está ocupando un carril, el carril derecho. Ha habido 2 personas heridas que han sido trasladadas al hospital y ahora mismo 1 kilómetro de retenciones. En la AP636 en Esquío, en sentido Bilbao, otra salida de calzada en una zona de obras. Además, el vehículo está ocupando el único carril que había habilitado, así que de momento tenemos 1 kilómetro de retenciones en ese punto. En la Vizcaya 20, en la bajada de Santo Domingo en sentido Bermeo, también tenemos 1 kilómetro de retenciones por otra salida de calzada. Y en la AP8 en Irún, en sentido Bayona, 2 kilómetros por afluencia de vehículos.
0: Bueno, pues atención en las carreteras. Por lo demás, una agente de la Guardia Civil ha sido asesinada a tiros por su expareja, también miembro de la Guardia Civil, en el cuartel de Llanes.
2: Y el autor también ha muerto tras recibir disparos de los compañeros de la víctima cuando han tratado de reducirle para que no huyera. El suceso ha tenido lugar poco antes de la 1:30 de la tarde. Ambos tenían 3 hijos en común. La agente asesinada estaba en el sistema Biogen, ya que había denunciado malos tratos por parte de su expareja. Él había sido apartado del servicio activo recientemente al tener un expediente abierto precisamente por esos malos tratos. La delegación del Gobierno contra la Violencia de Género ya anuncia que investiga el caso como violencia machista.
0: No ha sido este el único suceso trágico de la tarde. Efectivos policiales han encontrado a un recién nacido fallecido en una vivienda del municipio coruñés de Sada.
2: Le han encontrado después de que su madre ingresara en el hospital de A Coruña con una fuerte hemorragia. El bebé fue hallado en el interior de un armario y por el momento se desconocen las circunstancias exactas del suceso y será la autopsia la que determine si el bebé nació fallecido ya o si su muerte se habría producido una vez que la mujer dio a luz. Se da además la particularidad de que la semana pasada un parte médico remitido al juzgado de guardia ya advertía del ingreso hospitalario de una mujer que parecía haber dado a luz, pero que no residía en la zona de influencia del centro sanitario, por lo que el bebé podría haber nacido hace días.
0: ¿Y nuestras capitales están en fiestas o las preparan?
2: Entre los que están en Gasteiz, día grande de la Blanca, con la duda de cuántos conciertos va a haber esta noche y a lo largo del día, porque el elemento fundamental, los técnicos de sonido, están en huelga. Reclaman un convenio propio que hasta ahora no han tenido y por eso dicen sus condiciones laborales son precarias y señalan directamente a los ayuntamientos. Ander Tejerín es miembro del sindicato Técnica Arioc.
3: Hasta ahora la excusa era que no lo había. Estamos intentando conseguir un convenio para que los ayuntamientos y las instituciones públicas en general y los promotores en general no tengan excusas.
2: Y los que preparan las fiestas, Donostia, que ha activado su dispositivo de prevención y de atención frente a agresiones sexistas durante la Aste Nagusia, que se celebrará desde el sábado hasta el día 15 de agosto. Ane Oyarbides, la concejal donostiarra de Igualdad.
4: En San Sebastián no pueden tener cabida actitudes ni comportamientos ni agresiones sexistas en esta ciudad, tampoco en fiestas, y hacer, evidentemente, pues un llamamiento a aquellas personas pues que en estas fiestas, en este entorno festivo, pues puedan llegar a ver actitudes o algún tipo de comportamiento machista, pues para dar un paso adelante, evitarlas, censurarlas, porque al final esta es una tarea que nos compete a todos.
0: 2.200 mujeres en Euskadi fueron agredidas por su pareja o expareja en el primer semestre, un 7% más que en 2025.
2: Aumentan un 20% las mujeres víctimas de violencia intrafamiliar en Álava, un 11% las que sufrieron agresiones sexuales en Vizcaya, según datos recogidos por Emakunde. Por territorios, el incremento más notable, un 10%, se dio en Guipúzcoa, tras contabilizarse casi 400 víctimas hasta junio, por encima de las 362 del periodo enero-junio del pasado año. Vizcaya también experimentó una subida del 7,2% después de que 1.102 mujeres fueron agredidas por las 1.028 del pasado año y por su parte Álava con una subida menor del 5%. También mostró una subida en este caso el del 12,5% el número de mujeres que padecieron violencia intrafamiliar, es decir, la que se ejerce por el entorno de la víctima, exceptuando la que lleva a cabo la pareja o expareja, tras contabilizarse 619 mujeres atacadas entre enero y junio por las 550 del mismo periodo del pasado año. Además, otras 363 mujeres presentaron denuncias por haber sido objetivo de un delito contra la libertad sexual.
0: Y Marruecos acusa a 25 personas de facilitar el acceso ilegal de migrantes a Ceuta.
2: Lo ha hecho un tribunal de Tetuán que ha procesado a 25 personas por delitos relacionados con la organización de cruces clandestinos hacia la ciudad española de Ceuta durante la crisis migratoria de la pasada semana. La fiscalía, según recoge un diario árabe, les acusa de delitos de rebelión, de uso de armas, de violencia contra la policía o daños públicos, además de facilitar la salida clandestina de extranjeros a través de lugares no habilitados para ello, no que no sean pasos fronterizos. La Policía Nacional ha identificado a 528 personas menores, en este caso no acompañados, en Ceuta, pero algunas ONGs elevan la cifra por encima de las 1.000. La directora de Influencia y Desarrollo Territorial de Save the Children, Catalina Paracho, apunta a que la ciudad autónoma habría unos 1.100 niños y niñas menores no acompañados.
5: De Save the Children lo que ponemos el foco es que también es una crisis de protección a la infancia. Respecto a los que han llegado no acompañados, las cifras que da el gobierno de la ciudad autónoma es que ahora mismo tienen dentro del sistema de protección unos 1.100 niños y niñas. Sin embargo, sabemos que las cifras van bailando en función de quienes han sido filiados y no, y están pendientes de los distintos procedimientos. Habría muchos que todavía están en el monte, en las playas o incluso siendo acogidos por vecinos y vecinas que están intentando ayudar.
0: Y recordamos rápidamente esos puntos conflictivos ahora mismo en el tráfico, Javi.
2: La situación más complicada, la 8 en Musquis, en sentido Bilbao. Después de una salida de calzada, tenemos 3 kilómetros de retenciones porque hay un turismo ocupando un carril, el carril derecho, así que mucha precaución en ese punto. La que más se puede complicar, la AP636 a la altura de Esquio, en sentido Bilbao. Una zona de obras, ahora mismo hay un carril habilitado, pero ese carril está ocupado por otro turismo que ha sufrido una salida de calzada, así que ahora mismo tenemos 1 kilómetro de retenciones. Y atención también en la Vizcaya 737, en la rotonda de Erleche, en sentido Galdacao. En la Vizcaya 20, en la bajada de Santo Domingo en sentido Bermeo, y en la AP8 en Irún en sentido Bayona, con 2 kilómetros también de retenciones, en este caso por afluencia de vehículos.
0: Gracias, Javi. Vamos ya con los deportes. John Zubieta, Arratsaldeon.
6: Hola, ¿qué tal? Arratsaldeon. Empezamos hablando de pelota porque arranca la Feria de la Virgen Blanca en el Logueta con Laso y Alvisu ante Larrazábal y Mariez Currena. En cuanto al fútbol, a las 6:30 estará en juego el partido de Osasuna en Nápoles, amistoso. Son bajas Rosier por lesión y también son bajas Raúl Moro y Torró, en este caso por cargas excesivas, por precaución. Más fútbol porque Unai Elguezábal ya es jugador del Eibar tras rescindir su contrato con el Levante. Mañana será presentado de manera oficial. En fútbol femenino, el Eibar femenino ha ganado 2-0 al Atlético de Madrid y el Atlético juega a las 7 con el Tenerife en Tafalla. Y en ciclismo, el escocés Only se ha impuesto en la segunda etapa de la Vuelta a Burgos. Se coloca líder. Beloki ha sido séptimo, ahora es decimotercero en la general a 16 segundos. Pello Bilbao es decimoctavo a 23 y acaba de terminar una etapa más del Tour de Francia femenino. El triunfo ha correspondido a Demi Bollering, segunda Reuser, que mantiene el liderato, y tercera Casia.
0: Y día grande en las fiestas de la Virgen Blanca en Vitoria-Gasteiz. Vamos a volver en directo al paseillo de cuadrillas de blusas y nescas desde Vitoria. Miquel Martínez, Arratsaldeon de nuevo.
7: Xavi, Arratsaldeon, aquí estoy entre charangas, la cuadrilla, los blusas, las nescas. Estamos aquí de fiesta en Vitoria-Gasteiz. Arratsaldeon.
8: Arratsaldeon, aquí estamos los alegríos representando las fiestas de Vitoria-Gasteiz, Gasteiz Cojalla. Venga, guasín.
7: Los alegríos, menudo ambiente que tenéis aquí con las charangas, ¿no?
8: Sí, hombre, lo estamos dando todo. Ya sabéis que Alegríos es de las mejores cuadrillas de todo Vitoria y aquí estamos representando la ciudad como merece la pena, ya sabéis, con el nuevo paseillo único y nada, pues adaptándonos a las nuevas culturas o tradiciones.
7: Claro, porque este año el paseillo ha cambiado. Ahora no acaba en la Plaza de Toros, ¿verdad?
8: Eso es, ya no acaba de ir a Dier Arena, ahora tenemos un paseillo único que acabamos en la Plaza Nueva. Hemos perdido un poco esa tradición de ir a la Plaza de Toros porque ya no hay toros. Pero bueno, se podría haber sustituido por conciertos en la Dier Arena, ahora sobre todo que van a hacer una obra de 42-50 millones ahí para hacer dos auditorios. Pero bueno, acabamos en la Plaza Nueva y también, al fin y al cabo, ser blusa se lleva la sangre, se lleva la identidad y no hace falta saber dónde acabamos y cómo es el paseillo. Queremos hacer un paseillo y que esté contento.
7: Eso es, oye, ¿y en qué consiste este paseillo? Tenemos por aquí Cucurela, porque tiene la peluca de Cucurela, ¿verdad?
9: No te digo nada.
7: Bueno, pero ¿en qué consiste este paseillo?
9: Bueno, pues en saltar, bailar, aprovisionarse bebida, beber, dar pegatinas a los niños, vacilar.
7: Eso es. Oye, esto es maravilloso. Hay niños, adultos, jóvenes bailando con la charanga. Arratsaldeon, Gasteiz.
8: ¡Darlo todo! Los mejores alegríos, mañana nos podéis dar goitiberas, a las 12.
7: Bueno, tenemos un plan extenso como nos están comentando. Mañana a las 12 hay goitiberas. Y hoy a la noche hay que recordar que tenemos el concierto de Leire Martínez. Fuegos artificiales, chosnas, kayak, tenemos un ambientazo, Xavi, aquí con las charangas, bailando todos, estamos aquí poniendo color a las calles de Vitoria-Gasteiz, Xavi.
0: Bueno, pues tenemos mucho...
7: Mira qué ambiente, escucha.
0: Sí, sí. Ahí llega ese ambiente, tenemos mucho, pero es verdad que no tanto como estaba programado porque la huelga de técnicos está afectando. Mikel, tú has podido hablar hoy con un actor que ha venido a Gasteiz, que hoy no va a poder actuar, pero mañana sí.
7: Sí, porque hay huelga de técnicos, pero mañana va a actuar en el teatro principal de Gasteiz el actor Pepón Nieto. Yo he tenido el privilegio de estar con él por la mañana y he estado un poquito charlando con él de qué va su obra de teatro y sobre las fiestas de Gasteiz, porque a Pepón le gusta mucho el País Vasco, Xavi. Estamos con Pepón Nieto. Arratsaldeon, Pepón.
10: Hola, ¿qué tal? ¿Cómo estáis?
7: Ongi etorri, Euskal Herria. Bienvenido a Euskal Herria.
10: Muchísimas gracias.
7: Bueno, vienes aquí a presentar tu obra de teatro en Gasteiz, La Pasión Infinita. Cuéntame,
10: pues,
7: ¿cómo estás?
10: Estoy bien, estoy muy contento, estoy feliz. Hoy un poco raro, porque hay huelga, ¿sabes? Es que hay huelga de técnicos de teatro y entonces nos ha tocado a nosotros y no podemos hacer la función hoy en el Félix Petite, pero sí mañana día 6. Estaba previsto hoy día 5 y mañana día 6, pero finalmente solo podemos hacer una función que es mañana día 6. Y bueno, pues nos ha tocado y ya está.
7: ¿Tú qué opinión tienes de esta huelga de técnicos, Pepón?
10: Desconozco cuáles son las reivindicaciones. Me imagino que serán justas y las huelgas están para eso, para cumplirse y es un derecho que tenemos que cumplir. Lo que pasa es que no lo sabíamos y nos ha tocado un poco a nosotros y bueno, pero estamos aquí. Son muchos años viniendo a La Blanca, en principio al principal, ahora como está cerrado por obras, estamos en el Félix Petite, estupendo también, pero llevo muchos años viniendo a La Blanca y siempre que vienes a trabajar, pues te cortas un poquito en las fiestas a la hora de beber y tal, porque tienes que hacer la función y como hoy no vamos a hacer la función, pues no me voy a cortar.
7: Eso
10: así
7: es.
10: Que no hay mal que por bien no venga y me voy a tomar las cervecitas y los zuritos y lo que me tenga que tomar con más libertad y más tranquilidad. Así que bueno, por otro lado, habrá que buscar el lado positivo a las cosas.
7: Pero tú ahora, Pepón, tienes toda la tarde libre y supongo que aprovecharás, ¿no?
10: Eso, voy a aprovechar para disfrutar de las fiestas como no he podido disfrutar otras veces que he venido a La Blanca.
7: Bueno, ¿y qué es lo que más te gusta del País Vasco?
10: A mí la comida y la gente. Básicamente, la comida y la gente, o la gente y la comida. No en ese orden, o sea, me da igual. La comida, la gente y la comida. Sois maravilloso y hacéis de comer que da gusto.
7: ¿Irás de pinchos, Pepón, o no?
10: Por supuesto, de pinchos y de lo que me den. Está todo bastante lleno, bastante complicado, pero bueno, ¿qué vamos a hacer? Habrá que buscar sitios si siempre hay y los pinchos aquí se come de pincho perfectamente.
7: Ya has estado otros años con otras obras de teatro y ahora vas a estar con la obra La Pasión Infinita. La estrenasteis en Segovia. Y cuéntame, ¿de qué tratará esta obra? ¿Qué nos vamos a encontrar?
10: Pues La Pasión Infinita es una comedia, es una tragicomedia. Nosotros la subtitulamos como tragicomedia para marionetas de carne y hueso. Y es un poco eso, es una tragicomedia. Es de esas comedias que te pega pellizco al corazón, que son las que a mí me gustan, ¿no? Que te estás riendo, pero de pronto te quedas así como helado y dices, ¡ay, este espejo que me están poniendo delante también sirve para que yo me vea reflejado!, ¿no? Y es la historia de un tipo que se llama José Antonio, que tiene una gran pasión, una pasión infinita por ser actor, pero probablemente sea el peor actor del mundo. No tiene ningún talento, está incapacitado completamente para dedicarse al mundo de la interpretación, pero él quiere, no solo quiere ser actor, quiere ser actor de los personajes más potentes. Él quiere hacer Iago, Otelo, Segismundo, Max Estrella, Romeo, él quiere ser Hamlet, él quiere ser todos los personajes del teatro universal y claro, no tiene ningún talento y esa es un poco la base de la comedia. Pasa que luego también él está viviendo una tragedia, ¿no? Esto de querer ser y luchar por tu sueño y que no se cumpla porque no tienes talento tiene que ser muy duro.
7: Eso es. Bueno, y no estarás solo en el escenario, Pepón.
10: No, claro. Me acompañan Ana Labordeta, Claudio Tolcachir, Abelino Piedad y Lola Barroso, que es una pianista maravillosa que está acompañándonos durante toda la función, tocando el piano en directo, y eso hace que la experiencia sea mucho más interesante y mucho más emocionante.
7: Oye, y cuéntame, la estrenasteis en Segovia y haréis, si no me equivoco,
11: una gira.
10: Y sí, llevamos de gira desde... Estrenamos a finales de febrero, primeros de marzo, y en Segovia, y llevamos de gira desde entonces. Ahora mismo estamos aquí y seguiremos de gira pues todo el 26 y parte del 27. Yo creo que hasta finales del 27 tenemos funciones firmadas.
11: Y si no me equivoco, estaréis en Bilbao también, ¿no?
10: Sí, estamos en Bilbao en septiembre. No sé ahora mismo exactamente...
11: Finales de septiembre, si no me equivoco.
10: Finales de septiembre en el Arriaga. Estamos 4 o 5 días.
11: Bueno, tendrás tiempo para visitar todo el País Vasco, Pepón, por lo que veo.
10: A mí me encanta el País Vasco y también estaremos en Donosti, en San Sebastián y en más pueblos de Bilbao, más pueblos de la zona y no solamente en las capitales y eso me da mucha alegría. Yo siempre que vengo aquí lo disfruto muchísimo y me encanta el público vasco.
11: Bueno, Pepón, cuando vengas a Bilbao estás invitadísimo a nuestro programa Distrito Euskadi ahí en el estudio como Besugo Pip, que lo llamamos ahí, así que tienes ahí la invitación, Pepón, ¿eh?
10: Pues muchísimas gracias y allí me tendréis, solo tenéis que llamarme que yo voy.
11: Eso es. Oye, Pepón, ¿dónde más te podremos ver? Estás ahora en una obra de teatro, te podemos ver también en televisión. ¿Qué más vas a hacer?
10: Bueno, tengo pendiente de estreno una serie en Netflix que se llama El Problema Final, que dirige Félix Vizcaret. Y bueno, empiezo ahora a rodar la próxima película de Álex de la Iglesia, también vasco, de Bilbao, y que se llama El Malentendido, y que es una película de guerra muy coral, muy tremenda, y donde nosotros vamos a sufrir mucho, pero yo creo que el público se lo va a pasar muy bien.
11: Qué maravilla, Pepón. Oye, muchísimas gracias por esta entrevista aquí en Distrito Euskadi. Disfruta mucho de estas fiestas de la Virgen Blanca. ¿Qué harás esta tarde, Pepón? ¿Un poquito tomar algo? Disfrutar de la fiesta.
10: Ahora me voy a ir a comer con los compañeros y a tomarme unos vinos y lo que surja. Y ya veré lo que dé el día. Es que es la primera vez que me pasa que estoy en fiestas de Vitoria y que puedo disfrutar, porque normalmente siempre vengo a hacer teatro y no sé, te tomas un par de cervecitas y dices, no, me voy a reservar, que tengo la función, me tengo que cuidar y tal, porque tengo que subirme al escenario. Pero como hoy por las circunstancias no tenemos función, pues voy a disfrutar de la feria de las fiestas de la Blanca como Dios manda.
11: Y la gente te reconocerá además por la calle. Ay, Pepón Nieto, una foto. ¿Cómo lo llevas eso, Pepón?
10: Yo bien. Todo el mundo muy simpático y además está todo el mundo en fiestas, con lo cual todo el mundo tiene muy buen rollo.
11: Pepón Nieto, eskerrik asko. Ay, que estornudas.
10: Muchas gracias. Gracias a vosotros.
11: Gracias.
0: Bueno, pues con Néstor Rodo, incluido Pepón Nieto, con nuestro compañero Mikel Martínez, hoy en Vitoria-Gasteiz. Al final no tiene obra, pero mañana sí, si queréis ir a verle La Pasión Infinita, que como habéis escuchado estará también en Bilbao y en Donostia. Hacemos una pequeña pausa, 6:17, y saludamos a nuestro compañero Andoni Calvo, que acaba de volver de cubrir la crisis de Ceuta.
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0: Las 6:20, esta tarde queremos saludar a nuestro compañero Andoni Calvo, que acaba de regresar de cubrir la crisis migratoria en Ceuta.
1: Aquí en la frontera entre España y Marruecos la imagen es completamente distinta. Vemos cómo los soldados, la policía municipal y la policía nacional está acompañando, recogiendo...
0: Andoni Calvo, ya en nuestros estudios. Arratsaldeon, muy buenas.
1: Arratsaldeon, muy bien.
0: Y ya en frío, cuéntanos cómo ha sido la experiencia. Entiendo que intensa, que muy intensa. ¿Qué destacarías?
1: Pues hombre, hemos visto dos Ceutas completamente diferentes. La primera, la que nos encontramos al llegar el viernes por la mañana, que era una ciudad que estaba completamente cerrada, colapsada, desbordada. Nosotros bajamos del ferry, cogimos el taxi y esa primera imagen del taxi, claro, yo pensaba que era porque estábamos en las inmediaciones del puerto y que probablemente esa zona era la que estaba más, más llena de gente. Pero fuimos caminando y pasábamos calles y estaba todo igual. Yo tuve la primera impresión, no os voy a engañar, fue la del miedo. Digo, ¿qué va a pasar cuando salgamos del taxi? Uh-huh. Porque no hay policías, no hay ceutíes, las tiendas están cerradas, las gasolineras también, tocabas la puerta y no te abrían, ni siquiera para venderte una botella de agua. Entonces, esa primera ciudad que nos encontramos era impresionante. Además,
0: caótico,
1: verles,
0: ¿no?
1: Era caótica, estaban descalzos. Una vez que bajamos del coche, todo cambió, porque vimos que efectivamente estas personas necesitaban ayuda y solo pedían ayuda. Ese prejuicio, ¿no?, que tienes de que vas a salir del coche y parece que te van a atracar, que te van a saquear, todo lo contrario. Eran muy educados, muy cariñosos a la hora de pedirnos cosas. No pedían dinero, solo pedían cargador, agua, comida, si teníamos algún cigarro, también nos pedían. Y esa es la primera ciudad que nos encontramos, y luego nos encontramos una Ceuta completamente diferente ya el sábado, cuando la inmensa mayoría ya había cruzado la frontera hacia Marruecos, pues que era una ciudad en la que también deambulaban estos migrantes que habían llegado, y se veía ese contraste, ¿no?, con el resto de vecinos que parece que no los querían mirar ni a la cara.
0: Ya, el perfil de los migrantes, subsaharianos por un lado, pero también otros desde Marruecos que podían quizás buscar o tener otro objetivo.
1: No, claramente no. Es una de las cosas que más me está indignando cuando veo en redes sociales o veo en otros medios de comunicación cómo muestran trifulcas, peleas, saqueos que han podido ocurrir. No voy a decir que no, pero bueno, yo no he visto ninguno. Habrá ocurrido, claro, entre tanta gente, pues evidentemente siempre va a haber algún malo, ¿no? Pero eso también ocurre aquí. Yo las personas que he entrevistado, y son muchas, y son marroquíes y también son subsaharianas, todas han sido extremadamente amables, cariñosas, educadas, mantenían la distancia. Si les decías que no, es que no, no te insisten. Nos han dado abrazos, les hemos ayudado a hacer la compra porque no les venden alimentos en la mayoría de los supermercados y de las tiendas pequeñas.
0: La población de Ceuta a veces responde así, ¿no? No, sí, permite que puedan entrar a comprar.
1: Diría que principalmente responde así. Estaba con una asociación el sábado y les preguntaba, ¿cuántos voluntarios sois? 5. Yo creo que eso dice mucho, ¿no? Lo primero, que no haya organizaciones solidarias en Ceuta. O sea, que sea residual, que haya 2, que haya 3, y que tengan 5 voluntarios. Yo creo que eso dice mucho. Y eso, y nosotros nos hemos dedicado pues a trabajar y también a ayudar, porque es que estamos hablando de una situación muy crítica.
0: Porque ellos no les atienden en tiendas y entonces os decían, cómprame algo, ¿no?
1: Dame el dinero, vete al supermercado y cómprame una lata de sardinas y una barra de pan. Evidentemente yo entraba y les hacíamos, yo y algunos otros compañeros periodistas de otras televisiones, les hacíamos una compra grande, les devolvíamos el dinero y les dábamos eso, ¿no? Nos ha sobrepasado a todos los que estábamos allí trabajando, y sobre todo a los que nunca hemos cubierto una crisis humanitaria de esta magnitud. Yo creo que nos ha sobrepasado mucho la situación. Hemos llorado muchísimo. Yo cuando llamaba a redacción para contar lo que acabábamos de grabar, claro, en caliente, nosotros los periodistas, cuando estás trabajando, muchas veces ni siquiera filtras lo que está ocurriendo, ¿no? Y cuando ya llamaba y empezaba a explicar de, no, es un niño de 12 años, que no, he llamado a su madre, tengo aquí el número de su madre, pero no me ha contestado, entonces he grabado eso y no sé qué, y ¡bum! De repente ya, nos derrumbábamos.
0: Viendo, ¿no? Exacto. Capítulo aparte, dices, un menor de 12 años. Capítulo aparte merece los menores de edad, ¿no? Hay muchos menores de edad que están solos allí.
1: Sí, sí, hablamos de 1,000 menores de edad probablemente. Hay un centro de atención a menores al lado de la frontera, cerca del Tarajal, que tiene creo que capacidad para 30, 40 menores, y claro, están desbordados. Lo han vallado. Y de hecho hay policía encargándose de que no puedan entrar. ¿Cómo van a entrar estos menores de 12, de 15 años, por favor? Son menores que están felices, jugando, contentos, porque están en España. Es algo que me impresionó muchísimo. ¿Cómo podían estar sin comer, 4 días durmiendo en la calle y esa sonrisa, que bueno, lo habéis visto en nuestros informativos, ellos están felices, veían una cámara y se ponían súper contentos. El problema es por qué les tenemos así, ¿no? Uh-huh. Y por qué estamos tardando tantos días en darles agua, en darles leche, en darles galletas. ¿Cómo puede ser que solo haya 2 agentes de policía en un polígono industrial en el que hay 1000 niños y 1000 niñas completamente abandonados? ¿Cómo puede ser que hayamos llegado los periodistas antes que el resto de responsables que se tienen que encargar de esto, ¿no? Son muchísimas preguntas. Y luego otra pregunta, que es la más importante, para todas estas personas que nos están escribiendo a mí por redes sociales también estos días, ¿no? Sobre el relato que hemos hecho, que hay gente que no le parece bien, que cree que hemos humanizado demasiado, que parece que... Pues bueno, que sí, que les hemos humanizado demasiado.
0: Como si se pudiera humanizar demasiado.
1: Sí, sí, anoche me escribió un chico que es tertuliano de esta casa, evidentemente no voy a decir quién es, me decía que tal y como lo estás contando, estás haciendo buenos a los malos. Uh-huh. ¿No? Entonces, bueno, yo la pregunta que quiero hacerle a la gente es, ¿y tú qué hubieras hecho? Es decir, ¿tú qué hubieras hecho?
0: Tú has conocido las historias que tienen detrás, ¿no? Las mochilas que traen de su país y por qué huyen de su país, ¿no?
1: Sí, la gente que viene de países subsaharianos, que ha hecho un recorrido de 6-7 semanas, evidentemente no se va a marchar. La solución es dejarlos en una playa 4 días sin nada, con un camión cisterna que llega cuando llegamos los medios de comunicación, que esa es otra, el comportamiento real y el comportamiento de cuando llegan las cámaras, ¿no? Que ocurre en muchos lugares. Entonces, sí, yo creo que son muchas preguntas las que nos deberíamos hacer y hay muchas realidades. Y desde luego, ya te decía, Xavier, estoy muy, muy sorprendido, incluso dolido, con las cosas que se están difundiendo en redes sociales y que se están encargando de difundir algunos medios de comunicación, porque no es verdad. Uh-huh. No es verdad.
0: ¿Para los periodistas ha sido fácil trabajar?
1: Sí, ha sido fácil precisamente por ellos, por todas las personas migrantes que nos lo han puesto facilísimo, porque querían hablar, querían contar sus historias, querían ser escuchadas y que la gente en Europa viera que se están muriendo de hambre y que no les están ayudando. Entonces ha sido muy fácil porque pese a esa sensación de inseguridad que teníamos en un primer momento, yo podía dejar el teléfono móvil, yo que sé, apoyado en un muro en la playa, irme a hacer el directo, que es que el teléfono seguía ahí.
0: Pues, Andoni Calvo, enhorabuena por el trabajo.
1: Es que el casco.
0: A por la siguiente cobertura, lo que toque.
1: Espero que sea más bonita.
0: Esperemos que sí, es que el casco. Llegamos a las 6:30, actualizamos la información del tráfico y enseguida vamos con el concurso, nuestro crucigrama sonoro.

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1: Las 6:30, miramos a las carreteras. Iñaki, ¿algún problema?
2: Sí, continúan las retenciones en dos puntos de la red viaria vasca, alrededor de un kilómetro en la Vizcaya 737, en la rotonda de Erleche, tras el vuelco de un turismo que sigue obstaculizando el carril derecho, y aproximadamente también un kilómetro de retenciones en la AP636 en Ezkio Itxaso, sentido Bilbao, en este caso por la salida de calzada de un turismo en una zona además en obras, lo que deriva en estas colas de aproximadamente, como digo, un kilómetro, y por afluencia de tráfico sin incidencias, pero tráfico lento con paradas intermitentes en la 8 en Irún, hacia Iparralde.
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0: Pues vamos al crucigrama sonoro y a nuestro sorteazo del mes de agosto, Ander.
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0: 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Y has hecho el fin de semana, ¿eh?
1: Yo creo que sí. Vamos tempradito para casa.
0: Pues vamos a saludar a nuestra audiencia. Ya sabéis, si queréis participar, nos mandáis un WhatsApp. Quiero participar al 688-840-840 y nosotros os llamamos en directo, estéis donde estéis. Empezamos en Sanlúcar de Barrameda.
1: No,
0: miren. Arratsaldeón.
2: No puede ser.
0: Ahí sigues de vacaciones.
2: Ay.
0: ¿Qué tal se está? ¿Qué tal en Sanlúcar, miren?
2: Muy bien, bien muy no. bien.
0: Envidia, hoy que está bien. Lloviendo aquí.
1: Ay.
2: ¿Está lloviendo?
1: Claro, sí, Sirimiri.
0: Por la costa, sí, ¿eh?
1: Corriña,
0: está un poquito mejor. Pues nada, preguntita.
2: Un poquito de sol.
0: Pues preguntita para. Miren, vamos allá.
1: Fácil. 7 letras, miren. Primer emperador romano andaluz.
2: ¿Empieza?
1: Por la T de Tolosa.
2: Por la T de Tolosa.
1: Ay, ay, ay.
0: No te ha gustado la pregunta, me parece a mí, ¿eh?
1: Sí.
2: Trajano.
1: Ese
2: Trajano.
1: Mismo.
0: Ahí estamos.
1: Ese mismo. Fíjate, nació ahí cerquita tuyo, ahí en Itálica, en el año 53.
0: Pues ahí está.
1: Perfecto. Oye, pues miren, el 20, miren.
0: Con bikini ahora mismo desde Sanlúcar, seguro.
1: Hombre.
0: ¿Sí o no?
1: Tiene que haber bikinis a tope, Amanta.
2: ¿Cómo? Me habéis pillado maquillándome.
0: Maquillándote, bueno. Poniéndote guapa para ir a cenar por ahí. Buah, sí. Pues a disfrutar, a disfrutar. Bueno. Es que ricasco, miren.
2: Muy bien, chicos.
0: Ahora.
1: ¿Seguro que va a cenar con Rubén?
0: Seguro que sí. Arratsaldeón, Rubén.
2: Arratsaldeón.
1: Rubén.
0: Maquillándote tú también.
1: Sanlúcar, te estás...
0: maquillando, poniendo guapo.
1: ¿Estás guapo, poniendo más guapo de lo que eres todavía? Sí, bien, bien. Pues nada, Rubén. 15 letras.
0: 15 letras.
1: 15 letras.
2: Venga,
1: medicamentos psicotrópicos con efectos sedantes, ansiolíticos y relajantes. ¿Cómo suena ahí el teléfono de Miren? ¿Qué teclado? ¿Qué teclado? Ya. Eso no es maquillaje.
0: Se han llevado el ordenador para responder aquí a las
3: preguntas. Con efectos relajantes.
1: Sí.
0: Sedantes, ansiolíticos y relajantes. 15 letras, puedes pedir la primera.
1: Venga, Rubén.
3: ¿Qué?
1: La primera es la B. De Bengoechea.
3: Benzodiazepinas.
1: Muy bien, oye.
0: ¿Qué nivel?
1: Perfecto, 21, este mazo que ya tratamos la semana pasada.
0: Pues ahí
1: con
0: está.
1: Con Hinchazo Güemes.
0: Ahí está, 20-21 para Sanlúcar. Es que ricasco.
3: Venga, pues.
1: Venga. Y que cenéis muy bien, Gerarte.
0: Venga. Volvemos a casa, Lourdes, desde Santurtzi, Arratsaldeón.
4: Arratsaldeón.
1: Seguimos en clave gastronómica, Lourdes. 6 letras, sal crujiente inglesa.
0: Sal
1: crujiente inglesa.
4: ¿La primera letra?
1: La M de mamariga.
0: Esta sal se puede comer sola.
1: Buah. Vale. ¿Tiene secretario?
0: Sí, algo se oye por ahí.
4: Hace falta ayuda.
0: No te vale,
4: ayuda.
0: Vale. Piensa una sal crujiente y la sal que empieza por M, yo creo que no hay muchas.
4: Maldón.
0: Ahí.
1: Maldón.
0: Ahí, la sal Maldón.
1: Qué bueno, de ex. El 22, el patito, Lourdes.
4: Qué ricasco.
1: Y el secretario que se apunte si toca noche.
0: Hombre,
1: en Arreluce.
0: Ahí se van los dos. Venga, bueno. Es que ricasco, pareja.
4: Qué ricasco.
0: Agur. Vamos a Guecho. Ainhoa, Arratsaldeón.
5: Arratsaldeón.
1: Ainhoa, 6 letras. Municipio en el que se encuentra la playa de Arichachu.
5: Arichachu. Empieza por B.
0: Sí, señora.
1: Sí.
5: Pues Bermeo.
0: Perfecto,
1: 23. Oye, ¿cómo estáis? Oye, ayer andabais un poquito
0: deslocados,
1: pero
0: momento
1: hoy
0: pleno.
1: Vamos, centradísimos.
0: Perfecto. Muy bien, Ainhoa, es que ricasco.
1: 23, Ainhoa.
5: Por favor.
0: Roberto, desde Escoriacha. Apa, Roberto, Arratsaldeón.
6: Jaleón.
0: ¿Qué jaleo tienes ahí?
1: ¿Qué de fiestas?
6: Sí,
1: ¿o qué es eso?
6: Sí,
1: fiestuki. Ah, fiestuki, me alegro.
0: Bien, pues a disfrutar. Vamos
1: bueno,
0: a ver,
1: Roberto,
0: si
1: 5 letras. 5. Pablo en portugués.
0: Pablo. En portugués, pregunta por ahí.
6: ¿Con qué empieza?
1: con la P de Pablo. ¿Qué me dices?
6: Tengo una, pero no estoy seguro. La voy a tirar. Paulo.
1: Paulo, correcto. 24.
0: Bien.
1: A seguir de fiesta, venga.
0: Venga, ¿dónde pasa?
6: Venga,
0: Aur, vamos con el equipo de Arangoiti, Mari Carmen y Máximo. Arratsaldeon, Mari Carmen.
2: Arratsaldeon.
1: Arangoiti, 6 letras, Mari Carmen, 6. La parte comestible de la granada son los...
2: la parte
1: comestible
2: de la granada
1: son los 6.
0: La parte
2: los
0: comestible
2: granos.
0: De la granada son los granos, no es correcto.
1: No
0: has pedido letra, pareces nueva, Mari Carmen.
2: Ya te digo.
1: Echa el freno, Arangoiti, cómo va, toda leche.
0: Pues a ver,
2: sí,
0: segunda.
2: Ya te digo.
0: Vamos con la segunda oportunidad. A ver, Máximo, venga, ponte al mando de la máquina, Mari Carmen. Máximo, Arratsaldeon.
7: Opaí.
0: Pide letra. ¿Qué habéis pedido?
1: ¿Vieja o pregunta nueva? ¿Cuál quieres?
7: ¿Había pedido la primera?
1: No, ha pedido.
7: Y 10 de grana, madre mía. No sé. Una nueva.
0: Pregunta nueva.
1: 6 letras, laberinto o enredo de complicada salida.
7: ¿Laberinto? ¿De cuántas letras? De 6. Vale, ¿y empieza por?
1: La D de dedo.
7: Pues creo que puede ser Dédalo.
1: Dédalo,
0: sí señor.
1: Bueno, bien, Máximo el 25.
0: 25 para ti.
1: Bien.
7: 25. Venga,
0: acercazo. Suri, agur. Íñigo, desde Derio, Arratsaldeon.
8: Arratsaldeon, bicote.
1: ¿Qué pasa? Buenas, pero caballero. Qué voz, qué frescura. ¿Dónde estás?
8: ¿Qué pasa?
0: ¿Qué estás, de paseo?
1: ¿Estás con caramelo de miel y menta y limón? ¿Qué vocecita linda.
8: Ya te digo.
1: Vamos a ver, ¿quieres la parte comestible de la granada?
8: Sí.
1: Sí. 6 letras, parte comestible de la granada son los...
8: Arilos.
1: Joder, macho.
0: Arilos o arilos, no sé qué es esto. No había oído en la vida esta palabra. Arilos.
8: Yo tampoco.
1: Pero es lo que me han dicho, está bien.
0: Y lo bien que vas a quedar cuando abras la granada y digas, voy a poner unos arilos aquí.
1: En ensalada, crudos.
0: Unos arilos o arilos, no sé si lleva tilde. Pues 26, ¿no?
1: Eso es, 26, Íñigo.
8: Pues es que recasco,
1: a seguir así de guapo, ¿vale?
0: Venga. ¿Cómo pasa? Ahora. Venga, que hoy estamos dando muchos numeritos. Sabe el de Berriz, Arratsaldeon.
1: 6 letritas. Planta verde, trepadora y de rápido crecimiento.
9: ¿Y empieza por?
1: La H de Honduras.
9: ¿Hiedra puede ser?
0: Qué bien, Isabel, qué rapidez. Pasando, 27 para ti, Osondo.
1: No sé qué pasa hoy.
9: Vale, es que
0: recasco. Hola. Suri, además ni miran en internet, yo creo.
1: No, está todo...
0: ¡Menchu! De Gasteiz, Arratsaldeon, Menchu.
9: Arratsaldeon.
1: Menchu, baja la radio. 9 letras, 9. Barreño, jofaina o...
9: ¿Barreño?
0: Barreño.
1: Jofaina o... 9.
9: La
1: P de Portugalete.
9: ¿Cuántas letras has dicho?
1: Pues he dicho 9.
9: La gana,
1: 9. ¿Esa?
9: Para la gana,
0: sí, señora Menchu. Son 2.
1: 28.
0: 28 para ti, ¿vale?
1: Bueno, y vale. Feliz día, ¿eh? De la Virgen Blanca.
0: Tarde de las fiestas. Sale a dar una vueltita luego. Agur. Nos dicen por aquí que es Arilos. Acento en la I. Lleva acento en la I, Arilos. Su acento lleva que no tilde. Arilos, la parte comestible de la granada. Vamos a Azcoitia. Jesús, Arratsaldeon.
10: Caixo, Arratsaldeon.
1: 5 letritas. Polideportivo de Agurain. Sí.
10: Dame la primera letra.
1: La L de Larrañaga.
10: L de 5...
1: Ahí está jugando a pala, tú ahí seguro. Lezao, claro, ahí está jugando tú a pala, seguro.
0: Ahí estamos.
1: 29, eso tenías, vamos, fijo.
0: 29 para ti, ¿vale? Venga, Escarcasco. Agur. Olga, desde Alcocéber. Arratsaldeon.
1: ¿Desde dónde?
0: Sí, desde Alcocéber.
1: Pero que este concurso es internacional.
0: Es internacional. Arratsaldeon, Olga, ¿qué tal?
11: Bien, mucho calor.
0: Mucho calor. Ahí de vacaciones, pero escuchando Distrito por Guau, ¿no?
1: Como sea.
11: Sí, exactamente.
0: Como tiene que ser. Muy bien, pues a ver si te llevas un numerito.
1: Bueno, Olga, qué envidia.
11: A ver.
1: 9 letras. Apellido del presidente de la FIFA.
11: ¿Por qué letra empieza?
1: Por la I de Italia. Qué silencio.
11: La I de Italia.
1: Solo con un pajarillo por ahí. ¿Qué me dices?
11: Infantino.
1: Infantino, bene.
0: Ahí está, pues.
1: El 30.
0: El 30 para ti, Olga.
1: Mía, qué expectación.
0: Y a pasarlo bien en Alcocéber. ¿Qué tal? Sí. Mucho calor nos dices por ahí, ¿no?
11: Sí. Pero bien, ¿eh? Aprovechando bien el calor.
0: Bien. Te das un bañito, de vacaciones todo. Se llevan mucho mejor el calor que trabajando. Eso es así.
11: Mucho, exactamente. Cuando no se tiene que trabajar, toda la temperatura que haga está bien.
0: Eso es. Pues nada, a disfrutarlo. Bueno. Y gracias por escucharnos también por ahí de vacaciones. Agur.
11: Agur.
0: A ver si es una gozada. Esto antes no se podía. Ahora te pones wow, te pones internet y escuchas la radio.
1: Sanlúcar, Alcocéber, te llaman de Noruega, te llaman de...
0: Estás en todas partes conectado con Euskadi, conectado con Radio Euskadi. Iñaki, desde Oiartzun, Arratsaldeon.
12: Saixo, Arratsaldeon.
1: Iñaki, 5 letras, 5, municipio más extenso de Gipuzkoa.
12: Oiartzun. En territorio es
1: Oiartzun.
12: Iñaki. Bueno,
1: no,
12: ¿qué letra?
1: No, porque... Iñaki. Otro día, cuando quieras, ¿eh?
0: Mira, joder, que además eran 5 letras. Es que tenías que haber pedido letra.
12: Vale,
0: te has precipitado, has dicho.
12: Sí,
0: esta es la mía, has dicho, ¿no? Pero, ay, qué pena. Bueno, pues mañana te esperamos. No tenemos todo. Tenemos
12: poco. Bueno,
0: ahora sí, ¿no? Venga, que tenemos todo el mes. Agur, Iñaki. Venga. José, desde Donostia, Arratsaldeon.
13: Kaixo, Arratsaldeon.
0: Vamos a ver si quieres esta pregunta o pregunta nueva.
13: Esta misma, que es facilota.
0: Venga.
1: Municipio más extenso de Gipuzkoa, 5 letras, aupa, José.
13: Oñati.
0: Oñati, ese señor. Pues...
1: 107,31 kilómetros cuadrados. Luego Vergara, 75,97. Y José se pilla el 31. Venga.
0: Ahí está.
1: Es que ricasco,
0: José.
13: Venga, va.
0: Agur. Vamos ahora con Tony desde Mena, Arratsaldeon.
14: Arratsaldeon, ¿qué tal?
1: Pues bien, aquí, disfrutando con vosotros, Tony. 7 letras, tubo de ensayo O.
14: Y empieza por...
1: La P de Portugalete.
14: De Probeta.
1: Fantástico.
0: Qué rapidez, qué bueno.
1: 32, muy bien,
0: 32,
1: Tony.
0: 32 para ti, ¿vale?
14: Muy bien, venga. Es que ricas, Agur.
0: Nos vamos ahora a Gasteiz. Miriam, Arratsaldeon.
15: Arratsaldeon.
0: ¿Qué tal las fiestas? ¿Disfrutando o no?
15: Bueno, a ratitos, que estoy trabajando.
0: Ah, bueno, lo que te dejan, ¿no? Bueno.
15: Sí, eso es.
1: Esos ratitos robaos a ver a Gloria, claro.
0: Eso
1: que
0: es,
1: sí.
0: Eso es.
15: Y te lo digas. Bueno. Sí, desde luego.
1: Miriam, 7 letras, sendero o camino rural.
15: Y empieza por...
1: La E de Eibar.
15: Pues puede ser... Pues no sé.
0: No, piénsalo bien. A ver, alguna pista, Ander, alguna pista, que Miriam no es de las habituales, venga.
1: ¿Alguna pista?
15: No,
0: venga, una pistita.
1: ¿Alguna? Bueno, pues mira que es como un sendero o un camino rural y que a veces leemos esa...
0: Sí, leemos en los carteles.
1: Leemos el aviso, va a entrar usted
0: en una... En un...
1: ¿Nada?
0: No.
1: 5, 4, 3, 2, 1... Pom, pom, pom.
0: Pues no pasa
15: nada. Bueno, pues nada.
0: Mañana lo puedes intentar si quieres. Vale,
15: venga.
0: Eskerrikasko, Miriam.
15: Venga. Agur.
0: Seguimos, que nos escriben más oyentes. Anchón, Arratsaldeon, Anchón.
16: Hola, Arratsaldeon.
0: ¿Desde dónde? Cuéntanos, ¿dónde estás?
16: Desde Lasarte.
0: Desde Lasarte, Oria. Muy bien. Pues no sé si quieres...
16: ¿Por qué letra empieza, más dicho?
1: Hemos dicho por la E de Elgoibar. Sendero o camino rural, 7 letras, puedes pedir una más.
0: Y puedes pedir otra letra, eso es.
16: Voy a pedir una más.
1: ¿Cuál?
16: Una letra más.
1: ¿Cuál?
0: ¿La segunda?
1: La segunda, la quinta.
16: La segunda.
1: La S de Soraluce.
0: Sendero o camino rural, es.
1: Aupa, Anchón.
0: Este es muy fácil, Anchón, que es muy fácil, que seguro que lo has leído alguna vez yendo por ahí.
1: Aupa,
0: por un sendero o camino rural.
16: Pues, Pues la verdad es que no caigo.
1: No,
16: pues
1: mira. Mañana.
0: Pues mañana, si quieres, aquí te esperamos.
1: Venga, Anchón, es que recasco.
16: Vale.
0: Venga, ahora, Ur. Y saludamos ahora a María Inés, arratsaldeón, María Inés. Hola, María Inés.
1: María Inés. Estás María ahí. Inés,
17: adelante.
1: Ahí, ahí está. Ay, María Inés. Ay, María Inés.
0: ¿Dónde estás, María
1: ya
0: Inés?
1: Ya la tenemos.
17: De Guernica.
0: Guernica, tic. ¿Quieres bueno, esta pregunta Inés. O pregunta nueva?
17: Esta misma.
0: Venga.
1: Siete. Son siete letras, María Inés. Sendero o camino rural. La primera, la E de Eibar. La segunda, la S de Sevilla. ¿Puedes pedir otra letra?
17: Ay, estaba entre dos.
1: Pide letra.
17: Pido letra, a ver.
1: ¿Cuál? La
17: o
1: tercera.
17: Sea, me estás preguntando cómo es otra forma de decir estas dos palabras.
0: Un sinónimo de sendero o camino rural.
1: Claro.
0: Sí. Empieza por E, S. Y le podemos dar una tercera.
1: Claro,
0: ¿no?
1: Te podemos dar otra, la que quieras.
17: Sí, otra más. A ver, la tercera.
1: La T de Tolosa.
17: Esta. Que queremos ese premio.
1: Ya, ¿no? Ya, claro.
17: No nos hizo el viaje a Tailandia.
0: Ya, pues esta es muy fácil.
1: María Inés.
0: Empieza por EST, tienes siete letras.
1: Ay, María Inés, solo te quedan cuatro letras y las sabes bien. Ay, María Inés. Ay, María Inés.
17: No, porque no es una vereda.
0: No, no es una vereda porque empieza por EST, EST.
1: Camino rural. ¿Contamos cinco, María Inés?
0: Contamos cinco.
1: ¿Cuatro?
17: Ay, qué pena.
1: Cinco. Cuatro,
18: tres,
17: no.
1: Dos, uno, cero.
0: Pues ahí queda.
1: María Inés.
0: María Inés desde Guernica, mañana si quieres aquí te esperamos, ¿vale?
17: Vale.
1: No perdáis las ganas de pasar una noche en...
17: No, claro que no.
0: No, no, las ganas las tiene, la respuesta no, pero mañana tendrá otra oportunidad. Es que ricasco, María Inés, agur.
17: Qué tonta. Agur.
0: Bueno, récord de oyentes hoy, una auténtica barbaridad de oyentes.
1: Un aluvión.
0: Queda la pregunta abierta. Sí. Sendero o camino rural, siete letras y empieza por EST.
1: Casi nada.
0: Si sabéis la respuesta, mañana a las 6:30 la volveremos a hacer. Nos podéis mandar ya un WhatsApp al 688-840-840, escribís quiero participar y mañana os llamamos en directo a las 6:30 y respondéis a estas y otras preguntas. 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
1: Casi nada.
0: 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Gracias, Ander.
1: Vale.
0: Bien, arte.
1: Agur.

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Y es la voz de Leire Martínez, que esta noche, si la huelga de técnicos no lo impide, actuará a las 12 de la noche en la Plaza de los Fueros. Leire Martínez, lo dicho, en un concierto, pues el más esperado, uno de los más esperados de las fiestas de la Virgen Blanca, pero que ahora mismo está en vilo. Hay cierta incógnita por si la huelga pues impide que pueda tener lugar. De momento, le escuchamos aquí en Distrito Euskadi.

0: sector de audiovisuales y espectáculos está parada, porque la parte empresarial no transige en uno de los elementos que nosotros consideramos clave, que es o lo que afecta más directamente a la capacidad de conciliación de la vida laboral y de la vida familiar, o sea, calendarios, turnos de trabajo y horarios.
1: Llevan más de dos años y medio, nos decían, en conversación y ha habido avances hasta que el diálogo ha encallado al llegar al meollo, a la organización del trabajo. ¿Por qué? Nos han recordado que ellos son siempre los primeros en llegar antes de un concierto, por ejemplo, y siempre los últimos en irse. Jornadas laborales de hasta 10 o 12 horas y, por supuesto, sin la consideración de horas extras. Tanto Germán como Aurora entienden sus peticiones, la propia Aurora, que este domingo actúa en Donostia, sin riesgo, eso sí, de que se suspenda porque ahí no hay convocado paro para ese día, pero si lo hubiera, nos decía, se colocaría al lado del sector.
2: Yo creo que los técnicos y toda la gente que se dedica a montar espectáculos tienen mucho que decir sobre, además, los artistas que se ponen encima del escenario. Si ellos hablaran, subiría el pan. ¿Sabes por qué? Porque hay mogollón de gente que tiene un síndrome del foco impresionante y los tratan muy mal.
1: A quien sí le ha afectado el paro es a Pepón Nieto, de visita estos días en Vitoria-Gasteiz.
3: Nos ha tocado a nosotros y no podemos hacer la función hoy en el Félix Petite, pero sí mañana día 6. Desconozco cuáles son las reivindicaciones, me imagino que serán justas. Y las huelgas están para eso, para cumplirse, y es un derecho que tenemos que cumplir, lo que pasa es que no lo sabíamos.
1: Y como no es habitual, Pepón va a aprovechar esta jornada de descanso forzado para disfrutar de la fiesta, pero mañana sí que hay función de La Pasión Infinita, una tragicomedia para marionetas de carne y hueso, una historia de esas que te pinza el corazón, nos decía Pepón.
3: Y es la historia de un tipo que se llama José Antonio, que tiene una gran pasión, una pasión infinita por ser actor, pero probablemente sea el peor actor del mundo.
1: Un actor sin ninguna habilidad que quiere ser Otelo o Hamlet. Y aunque estos días estamos de hecho en el Día Grande de la Blanca, hasta en Agustia de Donostia está tocando la puerta, hoy hemos hablado de una de esas actividades que llegan para animar el programa festivo cuando la actividad decae. El domingo, por ejemplo, a partir de las 10:30 y desde la trasera de la iglesia de San Vicente, que quede claro, la fanfarra y los bebés de la bulla van a dirigir un recorrido hasta La Concha para un chapuzón luciendo bañadores de época de los años 20.
4: Yo, como de costa que soy, tal, decía, no puede ser. Yo desayuno, luego hago un poco de deporte, hago una actividad. ¿Qué mejor que darse un bañito, hacer un paseo, los largos de La Concha, y luego ir a tomar un pincho o algo dentro de los 5 estrellas que tenemos dentro de la hostelería?
5: Vamos. Espere, incluso hemos pensado que podía ir la gente también con trajes de época.
1: Sin necesidad de que sean trajes de baño, estrictamente, no es obligatorio. Y alrededor de otra orilla, en la frontera sureuropea, se ha movido estos días nuestro compañero Andoni Calvo, que se ha pasado hoy por distrito para contarnos su experiencia intensa.
6: Hemos visto dos ceutas completamente diferentes. La primera, la que nos encontramos al llegar el viernes por la mañana, que era una ciudad que estaba completamente cerrada, colapsada, desbordada. Nosotros bajamos del ferry, cogimos el taxi y esa primera imagen del taxi, claro, yo pensaba que era porque estábamos en las inmediaciones del puerto y que probablemente esa zona era la que estaba más llena de gente. Pero fuimos caminando y pasábamos calles y calles y calles y estaba todo igual. Yo tuve la primera impresión, no os voy a engañar, fue la del miedo. Digo, ¿qué va a pasar cuando salgamos del taxi? Uh-huh. Porque no hay policías, no hay ceutíes, las tiendas están cerradas, las gasolineras también, tocabas la puerta y no te abrían, ni siquiera era para venderte una botella de agua.
1: Y tras bajarse de ese taxi, se encontraron sencillamente con personas.
7: Ni más ni menos. Gracias, Iñaki.
1: Agur.
7: Y hoy nos vamos con la voz de Mick, la joven cantante londinense que, según la prestigiosa revista Rolling Stones, es una de las 25 artistas a seguir. Apunten su nombre, Georgia Mick. Dice que la música le salvó de una infancia y adolescencia marcada por el acoso escolar o el divorcio de sus padres y la muerte de su padre. A los 14 descubrió que tenía una voz muy poderosa, como demuestra en este tema que acaba de estrenar, Expensive Taste, compuesta en los viajes entre su piso en un sótano en Princeton y Los Ángeles. Es sin duda una de las voces más potentes del pop actual, la de Mick, y con ella nos vamos hasta mañana. A las 7 la información en Gambara con Sarai Pérez y nosotros de vuelta a las 5:05. Mañana, agur, viérate.

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1: Son las 7, arratsaldeon.
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1: La consejera de Bienestar, Juventud y Reto Demográfico, Nerea Melgosa, se ha mostrado hoy preocupada por la gestión de los menores no acompañados que se encuentran en Ceuta. Pide al Gobierno central que se agoten todas las vías para encontrar a las familias de estos menores y vuelve a reiterar que Euskadi ya se encuentra por encima de su capacidad ordinaria de acogida. Isaro Baza.
3: El Gobierno vasco se pregunta si el Ejecutivo Central ha cumplido con todos sus deberes. Antes de derivar a los menores migrantes no acompañados entre las comunidades autónomas, el Ejecutivo Pradales exige agotar todas las vías para reunificar a esos niños y niñas con sus familias. Consejera de Bienestar, Juventud y Reto Demográfico, Nerea Melgosa.
4: Euskadi lo que dice es que el Estado español agote las vías que tiene administrativas para buscar primero a los familiares de estos niños y niñas. Esto no es un campamento de verano.
3: Piden además que se tome en cuenta al Gobierno vasco y a las diputaciones en la toma de decisiones, porque recuerda Melgosa, Euskadi está acogiendo por encima de sus posibilidades.
4: Nuestro sistema de protección ya trabaja por encima de su capacidad ordinaria. La cooperación entre instituciones debe ser leal y planificada y, con respeto, competencial. No puede haber decisiones unilaterales ni hechos consumados sin tener en cuenta a las instituciones competentes.
3: Por su parte, Navarra, su consejera de Derechos Sociales, Carmen Maeztu, ha ofrecido la comunidad foral para acoger a menores llegados de Ceuta, reitera su compromiso con la respuesta coordinada entre territorios y pide a las comunidades que cumplan con el reparto.
1: A falta de un día para que se cumpla una semana de la entrada masiva de migrantes de Ceuta, la mirada está puesta ahora mismo en sus 500 menores no acompañados, se lo estamos contando, que se encuentran en la ciudad autónoma. Con unos servicios saturados, Ceuta no puede dar respuesta sola a esta situación y el PP señala que esta vez Cataluña y Euskadi no se librarán de la acogida. Miquel Arregui.
5: Sí, con los 528 menores que entraron la semana pasada, Ceuta atiende en estos momentos a más de 1.100 niños y niñas, una cifra insostenible según su presidente, Juan Jesús Vivas.
6: Según la ley, el número de menores que tiene que atender la ciudad de Ceuta es de 90. Comprenderá que es una situación absolutamente insostenible.
5: Vivas exige que se cumpla la ley que obliga a las comunidades a acoger a los menores según la población y su capacidad de acogida, obligación a la que el PP responde con peros. Estas son las condiciones que pone desde Onda Cero Alma Ezcurra.
7: Y es que el Gobierno de España, en el reparto anterior, excluyó por razones estrictamente políticas y de necesidad del presidente del Gobierno a dos comunidades autónomas, que son Cataluña y País Vasco. Por tanto, ese reparto, en caso de producirse, lo que tendrá que ser es justo, con datos.
5: Pero Ezcurra admite que no tendrán más remedio que cumplir la ley. Tibia respuesta que, en opinión del Gobierno, es consecuencia de los pactos del PP con Vox. Carlos Cuerpo, en TV.
8: Yo espero que no tengamos que entrar en ningún tipo de conflicto, en este caso judicial, en materia de cumplimiento de lo que la ley obliga a las comunidades autónomas.
5: Cuerpo no descarta acudir a los tribunales si las comunidades del PP se niegan a acoger a los menores.
1: Un guardia civil ha asesinado esta mañana a su expareja, también agente, tras dispararle en el cuartel donde se encontraba trabajando. El agresor, que tenía expedientes abiertos por violencia machista, también ha muerto a causa de los disparos efectuados por los compañeros de la víctima para repeler la agresión. La mujer asesinada y su agresor tenían 3 hijos en común. Natalia Díaz.
9: Sí, poco antes de la 1:30, una exagerada de la Guardia Civil ha entrado en el cuartel de Llanes, donde su exmujer estaba de servicio y la ha disparado 4 veces, muriendo al instante. El teniente responsable entonces del cuartel ha ido a ayudarla y ha sido recibido también a tiros. Se encuentra en el hospital grave, pero fuera de peligro. El autor ha seguido disparando en su huida contra el resto de agentes que finalmente lo han abatido. Ha fallecido en la UBI móvil, en la ambulancia. Ella tenía 50 años, él 49. Dejan 3 huérfanos, 2 gemelas de 14 años y un chico de 18. Ella estaba en el sistema Biogen por malos tratos desde hace 9 años. Estaba destinado el autor a Zamora porque se dictó contra él una orden de alejamiento. Desde hace 7 ella había iniciado los trámites de divorcio, pero no tenía sentencia firme. Hace 2 años él fue condenado por violencia de género en sentencia firme y hace unos días había sido separado del servicio tras la consecuente resolución de su expediente. No disponía, por lo tanto, de arma reglamentaria. Se la ha robado a un compañero. Con ella son 34 las mujeres mujeres que han sido asesinadas por sus parejas o exparejas este año, que dejan 23 niños y niñas huérfanos.
1: El hombre que la noche de este martes se precipitó desde un balcón en Lizarra tras intentar huir de la policía y la mujer que había dado la voz de alarma a los cuerpos de seguridad por una posible agresión habían sido pareja durante 13 años y tenían un hijo en común, Miquel González.
0: Nuevos datos en torno a la relación entre ambos a través de la mujer que alertó a los servicios sociales en Lizarra. Según su testimonio, la pareja llevaba tiempo separada y ya no convivía. Asegura que durante los 13 años que duró la relación sufrió episodios reiterados de violencia física y psicológica. Afirma también que habría presentado varias denuncias con anterioridad y que llegó a existir una orden de alejamiento, aunque esa medida ya no estaba vigente. En su relato sobre lo ocurrido sitúa el inicio del episodio en la calle durante las fiestas de Lizarra, donde el hombre presuntamente la habría insultado y agredido. Tras lo ocurrido, regresó a su vivienda en la Plaza de Santiago, plaza donde se estaba celebrando un concierto. Según la versión de la mujer, poco después el hombre accedió al portal al coincidir con la salida de un vecino y logró llegar hasta la vivienda. Fue el hijo que ambos tienen en común quien abrió la puerta. Al ver que el hombre había accedido al domicilio, la mujer alertó a los servicios de emergencia. El caso continúa bajo investigación para aclarar qué ocurrió en esos últimos momentos. Una de las hipótesis que se barajan es que el hombre intentara huir por la ventana al ver llegar a la policía y que cayera al vacío cuando trataba de pasar al edificio contiguo, aunque esta versión todavía no está confirmada.
1: Y San Sebastián ha presentado su dispositivo de Semana Grande de Prevención y Atención frente a las agresiones sexistas. Será el kiosco del boulevard más cercano al ayuntamiento, abierto desde este próximo sábado, día del cañonazo, hasta las 4 de la madrugada y hasta que acaben las fiestas. Allí se atenderá a las personas que puedan necesitarlo, además de ofrecer material divulgativo sobre qué hacer ante una agresión. El consistorio quiere que la ciudadanía se implique y sepa cómo actuar si presencia una situación violenta. Ana Ollarbide, concejala de Igualdad.
10: En San Sebastián no pueden tener cabida actitudes ni comportamientos ni agresiones sexistas en esta ciudad, tampoco en fiestas, y hacer evidentemente pues un llamamiento a aquellas personas pues que en estas fiestas, en este entorno festivo, pues puedan llegar a ver actitudes o algún tipo de comportamiento machista, pues para dar un paso adelante, evitarlas, censurarlas. Porque al final esta es una tarea que nos compete a todos.
1: Preocupación entre los autocaravanistas de Donostia tras el aumento de robos que los últimos días se están viviendo, y es que en tan solo 2 horas fueron 7 las autocaravanas saqueadas. Entre los objetos robados, desde pequeños utensilios de cocina hasta portátiles. Cristina Tojal.
11: MacBook AirPod, MacBook Wi-Fi.
12: Anush lee la denuncia de parte de lo que les han robado en su autocaravana hace una semana, cuando aparcaron en el Paseo Nuevo para ir a comer a la parte vieja. Lleva 8 años viniendo a Donostia en este plan. Le atrae la temperatura y la seguridad que siente en Euskadi con su familia, pero ahora mismo está decepcionado y asustado por lo que les ha pasado.
11: Y fuimos a las 12 o a las 1 algo, mediodía, y dentro de 2 horas nos han robado de todo de nuestro coche. Lo que yo sé era en este momento 7 coches robados, tal vez más, no sé.
12: Pero lo que más le indigna a Nusi y a su mujer es esto.
11: Es que la policía sabe dónde están mis cosas, porque yo tengo GPS en mis ordenadores, los 3 ordenadores, y todos los 3 están en el mismo lugar, en una fábrica abandonada en Herrera, y la policía me ha dicho que no pueden ir ahí porque es peligroso. Y literalmente me han dicho que tienen miedo a entrar.
12: Les han robado hasta los pañales de su bebé de 8 meses. Siguen en Donostia esperando la documentación nueva y ver si pueden recuperar algo de lo robado.
1: Agosto es un mes de vacaciones para muchos y muchas, y eso se nota en algunos públicos que dejan de funcionar hasta septiembre. Las familias de menores con discapacidad intelectual llevan años pidiendo que se mantengan algunos de estos apoyos. Atendiendo a esta petición, la Diputación de Gipuzkoa ha puesto en marcha un proyecto piloto para que estos menores sigan siendo atendidos también en agosto. Ane Goñi.
13: Los menores de 20 años de edad con discapacidad intelectual, aquellos que tienen grandes necesidades de apoyo, participarán en este proyecto piloto. Para ellos habilitarán las instalaciones del centro de día Gazteak en Ategorrieta, donde se prestará el servicio durante este mes de agosto. A través de una atención personalizada, las personas usuarias participarán en un programa adaptado que combinará actividades de ocio inclusivo, talleres creativos y sensoriales, iniciativas para fomentar la autonomía personal y salidas al entorno comunitario. El objetivo es favorecer su bienestar y dar continuidad a sus rutinas. Además, este programa ayuda a que las familias tengan un apoyo durante un mes en el que los recursos habituales disminuyen.
14: Los y las técnicos de sonido se han manifestado esta tarde en las calles de Vitoria-Gasteiz para reclamar un convenio propio que acabe con la precariedad del sector. Habían anunciado huelgas en los días grandes de las fiestas de nuestras capitales. La primera de estas jornadas, la de hoy en Gasteiz, que ha tenido que suspender algunos de sus actos por falta de técnicos. Estela del Barrio.
15: Sí, hoy han sido suspendidas varias actividades como el teatro en el Félix Petite y el concierto de la Chama en la Plaza del Machete, y tampoco habrá conciertos en Las Chonas, aunque esta noche sí se mantiene el concierto de Leire Martínez, ya que la cantante trae su propio equipo técnico. Así se manifestaban esta tarde los 7 sindicatos de técnicos de sonido en el día grande de las fiestas de La Blanca, y nos cuentan que están contentos por el apoyo que están recibiendo. Ander Tejerina, miembro del sindicato Tecnicarioc.
16: La jornada, la verdad es que está yendo muy bien, estamos muy contentos porque estamos consiguiendo bastante movilización de las plantillas que se han decidido hacer huelga. Se han suspendido varias actuaciones, por supuesto se han suspendido todas las actuaciones de las Gasteizko Txosnak y de la Txonda de GKS y de Etxebizitza Sindikatua, a los que les agradecemos enormemente su implicación. Además estamos sintiendo mucho apoyo, repartimos pegatinas, la gente yo creo que está teniendo mucha empatía con nosotros, estamos difundiendo bien el mensaje.
15: Pelean por un convenio con condiciones tan básicas como conocer su calendario de trabajo con suficiente antelación. Si no hay avances, el sector técnico amenaza ya con repartir paros el 14 de agosto en Donostia y el 26 en Bilbao.
14: A la crisis institucional por la que pasa la localidad vizcaína de Santurtzi toca sumarle ahora la dimisión del jefe de la policía. Deja el cargo por motivos personales después de la OPE en la que hubo filtraciones y la investigación por el joven fallecido tras ser reducido por agentes locales con una pistola eléctrica. Xavier Madariaga.
17: Sí, dimite el jefe de la policía local de Santurtzi por motivos personales, dice, pero primero fue la filtración de un examen en una oposición a policía local, chivatazo que se llevó por delante a la concejala de seguridad y hasta a la alcaldesa. Luego vino la escasez de patrullas en las pasadas fiestas y, por último, la muerte de un joven tras haber sido disparado con taser por los municipales. Los agentes locales siempre en medio. Ahora dimite su jefe. Desde la oposición, Bildu muestra su preocupación.
18: Vivimos con mucha preocupación respecto a todo lo que está ocurriendo en el Ayuntamiento de Santurtzi durante los últimos tiempos. En Santurtzi hay un modelo de gobernar que está agotado y no tiene futuro.
17: Los socialistas denuncian que el abandono del cargo se haga en pleno agosto.
19: No nos sorprende, que es una manera de actuar ya que es habitual en el PNV en Santurtzi, de hacer las cosas saliendo por la puerta de atrás y casi con nocturnidad en pleno mes de agosto, cuando todo el mundo está de vacaciones.
17: Con dos investigaciones en curso, una por la oposición y la otra por el disparo con pistola eléctrica, el jefe de policía se va en Santurtzi en medio de la delicada situación que atraviesa el consistorio vizcaíno.
14: En cuanto a nuestras carreteras, ya lo saben, esta ha sido una tarde complicada para la circulación. Sin embargo, en estos momentos no hay ningún incidente reseñable, según nos trasladan desde la Ertzaintza.

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1: Y así llegamos al fin de este avance informativo. La actualidad vuelve a Radio Euskadi a partir de las 8 con más gambara. De mientras, les dejamos con la información deportiva en la voz de John Zubieta. Gero arte.

0: Arratsaldeon, bienvenidas y bienvenidos a esta segunda edición de Quirol al Día, correspondiente al miércoles 5 de agosto, marcado en buena medida por la Feria de la Virgen Blanca y por el ciclismo con la Vuelta a Burgos y el Tour femenino. Vamos rápidamente con los titulares de la jornada.
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0: Empezamos hablando de pelota porque ya ha arrancado la Feria de la Virgen Blanca en el Ogueta con el partido Laso Albizu ante Larrazábal y Mariezcurrena. Y desde las 6:30 está en juego el partido de Osasuna en Nápoles. A punto de llegar al descanso, el marcador refleja un 1-0 favorable al conjunto italiano. Más fútbol porque Unai Elguezábal ya es jugador del Eibar tras rescindir su contrato con el Levante. Mañana será presentado. Siguiendo con el mundo del fútbol, conoceremos las principales novedades de reglamentación que se van a implementar en este deporte con la pretensión, entre otras cosas, de agilizarlo y evitar pérdidas de tiempo. Más fútbol, en este caso femenino, porque el Eibar ha ganado 2-0 al Atlético de Madrid B y el Atlético juega desde las 7 con el Tenerife en Tafalla. De momento llevamos 18 minutos, empate a cero. En ciclismo, Only se ha impuesto en la segunda etapa de la Vuelta a Burgos. Beloki ha sido séptimo y es decimotercero. En la general está a 16 segundos. Pello Bilbao es decimoctavo en la general a 23. Y en cuanto al Tour femenino, hay que destacar el triunfo para Devin Bolidin por delante de la suiza Reuscher, que mantiene el liderato. Ushua Ostolaza no ha tenido precisamente su mejor día.
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0: Arratsaldeon, berdirongi etorriak a Kiroaldia. Estamos a miércoles 5 de agosto. 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Estamos en el 688-840-840. 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Entramos de inmediato a desarrollar el programa y lo hacemos hablando de pelota, porque tenemos en juego un partidazo con motivo de la Feria de la Virgen Blanca. Laso Albizu contra Larrazábal Mariezcurrena. Laso no para porque jugó ayer en Berak rompiendo su racha. Nos vamos rápidamente a Logueta de Gasteiz. Nos espera Mikel Bilbao. Mikel, ¿qué tal? Arratsaldeon.
1: Arratsaldeon, John, familia de la segunda edición de Kiroaldia desde Logueta, en un partido, lo decías tú, en un partidazo y que de momento transcurre con mucha igualdad. Bueno, de momento, ahora mismo asistimos a la máxima renta azul. ¿Por qué? Pues porque John Maricurrena está dominando. 9 para la Larra Maricurrena, 6 para Laso Albizu, después de empates a 1, 3, 4, 5, 6. El quinto abrazo ha dado pie a la máxima renta para azules. Está dominando John Maricurrena y está sufriendo Jonan del Albizu. El 4-5 azul, por cierto, un dos pares de Maricurrena que ha levantado en este caso a todos los aficionados y aficionadas en este caso de los asientos del recinto Gasteiztarra. Por cierto, recuerden, es la semifinal de Baico, se enfrentan los campeones del parejas oficial. Esto es Laso Albizu ante la pareja campeona del torneo de la Blanca del pasado año, ante Larrazábal y Mariezcurrena. Buena entrada y entre los asistentes, el campeón del mundo, el portero de Murguía, Unai Simón. Se ha jugado de inicio un partido, la semifinal, mejor dicho, del torneo Serie B, a Miñano Holanda 22, 12 para Zubizarreta, cuarto para Iaranguren. Por cierto, ya esto significa que Miñano Holanda están en la final del torneo Serie B de la Feria Gasteiztarra, que se va a disputar en su doble vertiente el próximo sábado. De momento, descanso que solicitan colorados, Laso Albizu, porque de alguna forma los azules se han ido con su máxima renta. Colocamos el marcador, situamos el marcador en el recinto Gasteiztarra. 9 para Larra Maricurrena, 6 para Laso Albizu. El pasado año Larrazábal Maricurrena ganaron la final. El pasado año Larrazábal fue declarado mejor pelotari de la final. Insisto, máxima renta azul, 9 Larrazábal Maricurrena, en 6 se quedan Laso Albizu. Tiempo muerto, o mejor dicho, descanso que solicitan la pareja que hoy viste con el guerrico colorado, John.
0: Volveremos más tarde a Logueta. Mientras tanto, seguimos con más pelota, porque el mundo del remonte está convulsionado por la sanción a Ansa, que no va a participar en el individual que mañana se va a presentar. Los protagonistas se han puesto del lado de Ansa reclamando una solución y han emitido un comunicado de apoyo. En la primera edición de Quirón al Día ha estado Xavi Azpiroz, que admite que se ha tensado la cuerda.
2: Y este revés nos ha dejado un mal sabor de boca, porque como has dicho al principio, ¿no? Pedíamos una solución, que es que para reconducir el buen ambiente entre empresa y pelotaris. Y yo creo, pues sinceramente, que la empresa no ha tomado una decisión buena con esto, y la verdad es que ha tensado un poco más la cuerda.
0: Azpiroz, al igual que el resto de compañeros, quiere una solución a esta difícil situación.
2: No es atacar ni a la empresa ni nada, pero que nosotros los pelotaris hemos pedido pues que se le dé una solución al tema Ansa Oriamendi, y la verdad es que eso, que para mi parecer no ha sido una buena decisión.
0: Y sin embargo, esa solución está complicada a juicio de Azpiroz, que ha resaltado la labor de Ansa en beneficio del remonte.
2: Yo lo veo difícil porque el comunicado vino 2 días antes, creo que el lunes, no, 3 días antes que la presentación, y la verdad es que veo poco factible, que no imposible, pediremos y que se conduzca un poco, bueno, que se le dé una solución a esto. Y Ansa ha dicho que sí, que la ilusión del remonte, ¿no?, le hace el mano a mano, él lo ha dicho ya muchos años, y yo creo que ha ido ahí a un poco a atacar a la persona de Imanol, pues dejándole fuera del campeonato. Entonces, bueno, pues así ha sido un tema personal entre empresa y pelotari, y la verdad es que a nosotros los pelotaris pues no podíamos quedarnos callados y teníamos que posicionarnos o dar nuestra opinión acerca de esto. Entonces, bueno, veo poco factible o poco probable que Imanol esté en el campeonato.

0: Cambiamos de tercio, hablamos ahora de fútbol porque Osasuna juega en Italia frente al Napoli desde las 6:30. Rafa Aguilera, Arrasaleón.
1: Arrasaleón, Bayón.
0: ¿Cómo le ha ido al equipo en este primer tiempo?
1: Pues el primer tiempo que finaliza con derrota momentánea de los de Ramis, el gol del Napoli que ha llegado en el minuto 27 de partido, el tanto de Politano, rematando en la zona de segundo palo, un centro desde la banda izquierda, aprovechando el despiste en la zaga de Osasuna, y también una mala decisión de Aitor Fernández, que es el que está defendiendo otra vez la portería del Club Atlético Osasuna. El Ramis que ha alineado al de Arrasate en los palos, Argibide, Catena, Errando y Abel Bretones en la defensa, Moncayola e Iker Muñoz en el centro del campo como medios centros, Rubén García, Moy Gómez, Aymar y Raúl García. Ese es el once titular de los rojos en este cuarto y penúltimo test de pretemporada antes del estreno frente al Celta en Balaidos y antes de la presentación del próximo sábado en el estadio del Sadar contra el Alain. En el banquillo, el técnico tarraconense tiene a Ante Budimir y a Dubasín, los dos que la afición de Osasuna está esperando que disputen sus primeros minutos en esta pretemporada. Dubasín, recordemos, en el momento el único fichaje realizado por los rojos para la presente campaña. Ante Budimir, que todavía no ha disputado minutos de calidad después de que se incorporara más tarde que el resto tras participar en el reciente Mundial de Estados Unidos. Es, como decíamos, el cuarto test de Osasuna esta pretemporada. Los rojos hasta a la fecha han conseguido sacar adelante sus tres partidos contra el Racing de Santander, contra el Ipswich Town y frente al Norwich. Vamos a ver cómo se resuelve esta segunda mitad frente a un Napoli que juega su tercer partido de pretemporada, el equipo uno de los más poderosos del calcio italiano. Como decimos, tiempo de descanso en los Abruzos, gana el Nápoles, Napoli 1, Osasuna 0.
0: Bueno, volveremos un poquito más tarde, seguimos con más fútbol porque ahora abordamos la actualidad del fútbol desde una perspectiva más amplia. Luego iremos, como decía, con nuestros equipos porque tenemos que hablar de las modificaciones en el reglamento que van a ser de cumplimiento inmediato. Para ello recurrimos a Aitor Gorostegui, miembro de la Comisión Técnica del CTA. Está ya con nosotros, Aitor. Arrasaldeón.
2: Arrasaldeón, John. ¿Qué tal?
0: Bueno, tenemos ya nuevas normas, cambios. Vamos a resumirlos un poco. ¿Cuáles serían esas normas más que más llaman la atención?
2: Sí, muy bien. Pues bueno, por poner en contexto, es año de Mundial y siempre cuando es año de Mundial siempre vienen pues muchos cambios en las normas, y este año especialmente numerosas y un poco muchas de ellas encaminadas a aumentar el tiempo efectivo de juego y a reducir las pérdidas de tiempo. Entonces, bueno, pues hay varios puntos que se han tocado. Si quieres los voy bueno, enumerando así rápidamente. Un poco en primer lugar, el tema de las sustituciones, pues el jugador que tiene que dejar el campo tiene 10 segundos desde que se muestra el cartel de sustitución para abandonar el terreno de juego. Entonces, si no lo hace en ese plazo, pues el jugador, el sustituto que va a entrar, tiene que estar un minuto fuera y entrará a partir de ese minuto pues en la siguiente interrupción del juego. Este es un punto importante. Más cambios pues con el tema de las lesiones. Pues en caso de que un jugador esté lesionado o se pare el juego para atenderle, o se retrase un poco la renovación del juego para atender o para preguntar cómo está ese jugador, etcétera, bueno, ese jugador va a tener que abandonar el terreno de juego y va a tener que estar fuera durante un minuto desde que el juego se reanude. Vale, hay una serie de excepciones, pero como norma general, pues es eso. Otro tema importante con el tema de las lesiones es el tema del portero, ¿no? Cuando un portero se lesiona, entran los médicos a atenderle, etcétera, el partido se detiene porque está lesionado, pues el entrenador tiene 10 segundos para designar un jugador que tiene que abandonar el terreno de juego durante un minuto. Si el entrenador no designa un jugador en esos 10 segundos, pues entonces será el capitán el que lo tenga que abandonar. Y también con el tema del tiempo efectivo, pues en los saques de banda y saques de meta, pues bueno, con el fin de evitar pérdidas de tiempo, pues si el árbitro ve que un equipo está perdiendo tiempo, iniciará una cuenta de 5 segundos, y si en esos 5 segundos pues el jugador no ha sacado de banda o de meta, si es en el caso del saque de banda, el saque de banda lo ejecutará el equipo contrario, y si es un saque de meta, pues será córner. No sé, el árbitro sancionará el saque de esquina. Así, básicamente, son un poco los cambios, así de forma resumida, que están encaminados a evitar pues pérdidas de tiempo y aumentar el tiempo efectivo de juego.
0: ¿Y crees que va a generar polémica, que va a ser bien aceptado?
2: Bueno, veremos. A ver, este tipo de... estos cambios se han puesto en práctica en el Mundial, y la verdad que el tiempo efectivo de juego ha aumentado mucho, las pérdidas de tiempo se han reducido de forma drástica. Yo creo que son cambios que por lo menos hasta el momento se han demostrado que son muy bien aceptados por el fútbol.
0: Creo que también hay un cambio que a mí me ha llamado un poco la atención, ¿no? Que es que se introduce la revisión VAR por error de identidad y de avisar, y avisa de taparse la boca que podría ser amarilla.
2: Sí, en el tema del VAR hay algunos supuestos donde el VAR va a poder intervenir. Pues bueno, el primero sería una segunda tarjeta amarilla claramente incorrecta, es decir, cuando el árbitro saca una segunda amarilla en jugador, pero el VAR ve que ha cometido un error muy claro a la hora de mostrarla. No cuando es una tarjeta amarilla y el árbitro no la saca, sino cuando el árbitro saca una segunda amarilla claramente incorrecta. En esos casos, pues el VAR puede recomendar una revisión. Otro caso es en casos de saques de esquina concedidos de forma incorrecta también. Si el árbitro pita un saque de esquina que no es y el VAR comprueba de forma rápida y clara que el árbitro se ha equivocado, también lo podría corregir. Uh-huh. El tema de la confusión de identidad ya estaba el año pasado, pero solo para jugadores del mismo equipo, es decir, cuando el árbitro sacaba una tarjeta al jugador equivocado, pero siempre que sea del mismo equipo, y a partir de este año también se contempla este caso para cuando la infracción la comete el jugador del equipo contrario. Entonces se puede hacer una revisión para quitar la tarjeta al jugador equivocado y mostrársela al jugador correcto, aunque sea del equipo contrario. Eso es un poco a grandes rasgos el tema del VAR. Y con el tema de tapar la boca que me has comentado, en España esa acción no va a ser una infracción que se castigue con tarjeta roja, sino que si esa acción pues deriva en una confrontación o está dentro del contexto de una confrontación, pues el árbitro podrá mostrar tarjeta amarilla pues por esa conducta antideportiva.
0: Te pongo un ejemplo, sucedió en el Mundial, Messi y Cucurella. Cucurella hizo un gesto que no está muy claro. Si eso ocurriese de esa forma parecida, ¿cómo sería el proceder del VAR?
2: El VAR ahí no va a entrar, porque sería una acción que en todo caso sería tarjeta amarilla, pero tampoco no tiene ni por qué serla. Es decir, que para que esa acción sea tarjeta amarilla, el árbitro tiene que interpretar que es una conducta antideportiva que ha derivado en una dentro del contexto de una confrontación, etcétera. O sea, en este tipo de acciones el VAR no tiene nada que decir, porque como mucho ese tipo de acciones serían tarjeta amarilla.
0: Porque se polemizó, ¿no?, con esa situación. De hecho, Messi demandaba pues que actuara el árbitro. ¿Cómo crees que se va a aceptar este tipo de medidas?
2: Yo creo que muy bien por lo que te comentaba. Creo que son medidas que contribuyen a aumentar el tiempo efectivo de juego, a evitar las pérdidas de tiempo, que es algo que a nadie le gusta, y creo que van a ser bien acogidas por el entorno del fútbol.
0: Y por ejemplo, en el tema de los córners, que siempre hay mucho estirón, agarrón, ¿ahí se va a ser más, digamos, riguroso?
2: En ese sentido no hay ningún cambio respecto al año anterior. Sí que los árbitros tienen que prevenir y tienen que ser rigurosos cuando se producen este tipo de agarrones, pero no hay ninguna modificación en ese sentido. Sí que se ha aclarado que el VAR, si se produce una acción de este tipo por parte del equipo que ataca antes de estar el balón en juego, pues si esa acción tiene un impacto determinante a la hora de anotar el gol, podrá intervenir, etcétera. Se ha recogido en las reglas, pero es algo que el año pasado incluso ya se aplicaba.
0: Oye, me imagino que en el mundillo arbitral habéis estado valorando lo que ha ocurrido en el pasado Mundial y habéis sacado buenas conclusiones, ¿no?
2: Sí, porque es lo que te comentaba, siempre que es año de Mundial siempre estamos muy atentos a cómo se van desarrollando los cambios que se han introducido, y ha sido un digamos, no sé si decirlo, un banco de pruebas muy importante para ver cómo se ejecutaban estas nuevas normas.
0: ¿Y qué crees que puede ser ya lo próximo? ¿Hacia dónde vamos?
2: Bueno, la verdad que sinceramente no lo sé, pero sí que la principal preocupación del mundo del fútbol en general, y donde están encaminándose los mayores, se llaman los ensayos. De hecho, en España nos hemos acogido al tema del portero. Cuando existe una lesión del portero, pues nos hemos acogido a esa opción que plantea la IFAB de que en este tipo de casos un jugador de campo tenga que abandonar el terreno de juego. Nos hemos acogido al protocolo B que nos indicaban, que es que el entrenador tiene 10 segundos para indicar qué jugador tiene que salir en caso de la lesión de un portero. Y entonces, como vemos, un montón de ensayos, etcétera, van encaminados siempre a aumentar el tiempo efectivo de juego para que el espectáculo pues sea mayor, o y sea el juego sea más vistoso para los espectadores.
0: A los entrenadores van a tener que estar muy rápidos, ¿eh? Muy rápidos.
2: Sí, yo creo que son normas que les van a tener que estar actualizados e interesados porque sí que afectan directamente, no son normas menores, no son normas que tengan un impacto menor, sino que son normas que afectan directamente pues a los tiempos de un partido y a veces a las estrategias que a veces se dan para digamos marcar los tiempos en beneficio de un equipo. Yo creo que son situaciones que los entrenadores tienen que conocer y dominar. Sí.
0: Bueno, pues Aitor, lo dicho, muchas gracias por explicarnos de forma pues un poco somera lo que va a ser el nuevo panorama que vamos a tener a partir de ya. Y esperemos que sea para beneficio del fútbol y que sea como lo que ha ocurrido en el Mundial, que se ha agilizado por lo menos el juego.
2: Muy bien, pues nada, muchas gracias, John, un placer.
0: Es que ricasco, Aitor.
2: Suri.

0: Las 7 y 34 y en el Ogueta se marchan los azules, Mikel.
1: Dices bien, John. Además, con la máxima renta, en este caso, 15 para la lanzada de Maricurrena, 7 para la Solvisu. Y ahora ha sido un remate perfecto de John Maricurrena, pero lo anterior, el tanto 7 para Colorados, ha sido un 2 paredes de quién, de Yonander Albizu. No es muy habitual ver al Datón en esas tareas ofensivas o utilizando la carambola, pero ha hecho un 2 paredes magistral el zaguero Datón. Y te cuento, se está notando mucho, se está pasando factura a Colorados el partido de ayer, durísimo en Vera. De momento 4 errores para Lasso, otros 4 para Albizu, 8 errores de los 15 que han hecho azules, por lo tanto, insisto, pasando factura, estaban pecando de poca frescura los Colorados en la jornada. Y de momento caminamos al 45 de encuentro con esta máxima renta para la pareja azul, 15, la Larrazábal Maricurrena, en 7 de momento, Lasso Altis.
0: Y de la pelota pasamos al fútbol porque ha empezado ya la segunda parte del partido de Osasuna frente al Nápoles, Rafa.
2: Así es, con doble cambio en las filas del Club Atlético Osasuna, ha dado entrada a Ramis, a Quique Barja y a Ante Budimir. Ya comentábamos antes que estábamos pendientes de el internacional por Croacia. Son sus primeros minutos esta pretemporada. Vamos a ver cuál es el rendimiento que ofrece hoy Ante Budimir, que comparte frente de ataque con Raúl García de Aro. Primer minuto de esta segunda mitad. Recordemos, el Nápoles por delante en el marcador. El gol en el minuto 27 de la primera mitad. Nápoles 1, Osasuna 0.
0: Seguimos con más fútbol, hablamos de nuestros equipos, hablamos ahora de la Real Sociedad a 2 días de jugar ante el Colonia, con Guedes como protagonista. Ane Ormachea, arratsaldeon.
3: Arratsaldeon, Jon.
0: ¿Qué le ha pasado al portugués?
3: Pues sí, segunda sesión de la semana completada hoy en Zubieta, con una ausencia muy destacada, y pues a Gonzalo Guedes, que no ha estado hoy con el equipo porque ha tenido una intervención quirúrgica de carácter personal no relacionada con la práctica deportiva. No se sabe más, pero sí confirman que estará de baja unos días. Además, continúan al margen del grupo Odriozola, Gorrochategui, Mikel Goti, Pablo Marín y Karekaburu, quienes siguen con sus respectivos procesos de recuperación. Un entrenamiento con la mente puesta en ese exigente doble test que afrontan los donostiarras este viernes, que este será a puerta cerrada, y el sábado en Reinener Stadium. Los dos serán ante el Colonia en tierras alemanas, y que va a servir como la última gran prueba antes del inicio liguero. A pesar de estas ausencias, las sensaciones generales de la pretemporada están siendo muy positivas. Tras los primeros empates ante Pau y Racing de Santander, la Real ofreció su mejor versión en la gira británica, imponiéndose 1-2 al Wolverhampton y goleando 2-4 al Aston Villa de Unai Emery. Cierto es que en el último test ante el Toulouse, en Tarbes cayó por 2-1, una pretemporada que están teniendo protagonismo los 11 potrillos que están trabajando con Rino. Entre ellos tenemos a Alex Le Barbier. Tras renovar hasta 2028 y dejar atrás las molestias físicas de la pasada campaña, el joven pivote parisino está siendo muy protagonista en esta primera vez que sube a la élite. Está sumando minutos de mucha calidad en el centro del campo, demostrando una madurez y un despliegue físico que convence a Matarazzo, incluso aportando gol en la primera victoria de pretemporada para los donostiarras ante el Wolves, que en 16 minutos que jugó, el parisino pudo dar la victoria con un remate desde la frontal en el minuto 82. Hoy ha tomado la palabra en Zubieta para analizar el momento de los potrillos en el primer equipo. Escuchamos a Le Barbier.
4: Estamos muchos jugadores aquí y con el primer equipo que hemos jugado muchos años en el Sanse. Por ejemplo, Luke Mbecha, es como yo he compartido mis 7 años aquí con él, y se me hace feliz también de estar aquí con él, porque llevamos muchos años juntos y que jugamos aquí en el mismo campo, mismos partidos, me hace mucha ilusión, y yo creo que es muy importante también de dar ese valor cuando tienes compañeros que estás aquí contigo y sigues aprovechando esas oportunidades, pues me hace mucha ilusión también.
3: Toda una declaración de intenciones de un Le Barbier que pide paso desde la cantera y demuestra que vuelve a estar en forma, ya que una grave lesión de rodilla, la rotura de un menisco para su buena trayectoria en segunda división el pasado curso, en el mes de octubre de 2025, tras medio año de una recuperación que se hizo eterna, pudo volver para disputar los últimos 4 encuentros de la temporada y participar activamente en el éxito que supuso la permanencia en segunda, en la que jugó 12 partidos y marcó un gol.
0: Y un apunte de la actualidad del Atleti, que vuelve a la actividad este viernes un nombre propio, Julen Aguirrezabala. Sobre el portero ha hablado Chema Aragón, que es director deportivo del Racing, que ha revelado que se ha descartado su adquisición.
5: Sí, es verdad que Julen era nuestra primera opción, lo sabe tanto el futbolista como su agente como el propio Atleti, pero bueno, es una operación que creo que es inviable económicamente en las condiciones que planteaba el Atleti, con lo cual las miras están puestas ya en otro tipo de objetivos, ¿no?
0: Aragón también se ha referido al jugador que le gustaría tener en sus filas.
5: Realmente el único jugador que nos gustaría tener aquí, que no tenemos, me imagino, a todos, llevaba el 28 el otro día en Laredo, ¿no? Y jugaba con el equipo rival.
0: Pues más claro, agua. Se trata de Pello Canales. Y en cuanto a Eibar, bajamos un escalón. Mañana jueves, día 6 de agosto, se va a hacer la presentación oficial de Unai Aguirrezabala como nuevo jugador de la Sociedad Deportiva Eibar. La rueda de prensa tendrá lugar en la sala de prensa de Ipurúa a partir de la 1:30. Y siguiendo con el Eibar, en este caso femenino, hay que recordar que esta mañana se ha impuesto por 2-0 al Atlético de Madrid. Los goles han sido obra de Carmen Álvarez. Escuchamos a la delantera, que destaca las buenas sensaciones mostradas por el equipo.
6: La pretemporada es para eso, para ir cogiendo buenas sensaciones, mucho mejor con victoria, porque bueno, llevábamos dos partidos que no ganábamos y no veíamos portería, y creo que eso da mucha confianza al equipo. Entonces bueno, creo que era un partido para eso, para coger confianza, intentar ganar. Al final lo hemos conseguido y contentas por ello y a seguir.
0: Y como todo atacante, se congratula de su eficacia goleadora ante las colchoneras y de haber mantenido a cero la portería.
6: De eso vives, como quien dice, te da mucha confianza el ver puerta y nada, contenta por el equipo, por las buenas sensaciones y a seguir. Sabemos que en Liga tener porterías a cero es muy importante. El año pasado conseguimos bastantes y bueno, creo que al final desde ese trabajo defensivo se consiguen muchas cosas.
0: Y siguiendo con el fútbol femenino, 42 minutos de la primera parte, no se mueve el marcador entre el Tenerife y el Athletic en Tafalla, empate a cero. Volvemos otra vez a Logueta porque parece que se diluye el partido, a ver si hay reacción por parte de los colorados, pero ¿cómo está el partido? Cuéntanos, Miquel.
1: Pues John, te cuento, amigos, y a mí es el terreno de Escuadra, y de momento el tanto de Lasso, el quinto del partido para Nacho Navarro, permite comprimir, nada, un pelín el luminoso, 8 para Lasso, Albizu, 17 ya para la Razaba de Malecurena. Es el quinto tanto de un Lasso, un envío de aire, y hay que significar que el parcial hasta ese momento era de 11-1 para Azules, porque el partido pues rondaba, o se iniciaba bastante igualado hasta el abrazo a 6, había abrazos prácticamente a 1, 3, 4, 5 y 6, 5 abrazos, pero aquí que ha habido reacción por parte, o pequeña reacción por parte de colorados. Ahora, el error es de Malicurna, le apuntamos el error, el segundo del partido para el Zagreb Berzal, el primero nudo contra cancha, este de aire, y de momento se comprime un pelín el luminoso, veremos si hay más semifinal. 9 para Lasso, Albizu, 17 para Larrazábal y Malicurna, John.
0: Y mientras tanto, en el partido de Osasuna, 7 minutos de la segunda parte, ¿han cambiado algo las cosas, Rafa?
2: Así es, acaba de hacer el segundo el Nápoles, Luca, que aprovechando un balón en el borde del área, el centro de Anguisa, al conectado con su compañero, y el disparo desde el borde, como digo, superando claramente a Aitor Fernández. Minuto prácticamente 8 de esta segunda mitad, vuelve a marcar el Nápoles, hace el segundo. Problemas para el equipo de Ramis, que ya ve cómo el conjunto partenopeo dobla la ventaja en el marcador. Minuto 8 de la segunda mitad, Nápoles 2, Osasuna 0.
0: Y no sé si está dando buena imagen. Seguimos con un apunte también de fútbol, en este caso de Mendilibar. Le decíamos ayer que iba a jugar una eliminatoria para la Champions, se enfrentaba al Nimenga. Ayer partido de ida, empate a cero, no fue muy satisfactorio. Aún así, Mendilibar no pierde la esperanza.
7: Es una semana más de entrenamientos que nos van a venir, que nos van a venir bien. Sabemos lo que vamos a tener en frente. Sabíamos también antes de este partido, pero al final creo que nos ha costado mucho entrar en el juego, en la dinámica, en los duelos, en los unos contra unos que nos han hecho ellos. Creo que no hemos sido lo suficientemente contundentes como para poder sacar eso adelante. Pero fijaros, un partido malo nuestro y no tan malo de ellos, hemos tenido empate a cero, y en ocasiones de gol tampoco te diría que ellos nos han hecho 5 más que nosotros. O sea que en ese sentido creo que estamos en disponibilidad, y yo creo que ahora, aunque si vayamos con el empate a cero en nuestra casa y vamos a poner la suya, creo que la eliminatoria está a la par.

0: Abrimos capítulo dedicado al ciclismo. Hoy segunda etapa de la Vuelta a Burgos entre Arcos de la Llana y Pineda de la Sierra, 178 kilómetros. Victoria de Óscar Only de Ineos, segundo Chicone, tercero Enric Mas. Veloqui ha sido séptimo. Hoy han tenido importante protagonismo gente como Javier Ibáñez del Caja Rural, Diego Uriarte de Enken Pharma y Yago Aguirre. El líder es Only y recordamos que Veloqui está francamente bien clasificado. Está, como decíamos, a 16 segundos en decimotercera posición, mientras que Pello Bilbao es 18º a 23. Mañana, tercera etapa, mañana es jueves, Montiuja, Balneario de Corconte, 184 kilómetros con dos puertos de especial categoría, Estacas de Trueba y Puerto de Escudo. Y un apunte también de en cuanto a la Vuelta a Portugal, ha comenzado hoy, victoria de Julius Johansen, ha habido una crono de 6 kilómetros y medio en Lisboa, sexto ha sido Axel Van Den Tourt a 14 segundos, séptimo Chomin Juaristi a 15. Recordamos la representación por parte de Euskaltel Euskadi, que está formada por Mikel Vizcarra, Javier Isasa, Chomin Juaristi, Jordi López, Joaquín Murgialdai y Alex y Dani Van Der Tuk. Y un apunte también del Tour de Polonia, porque se ha consumado la victoria de Jonathan Minan, que ha conseguido su tercera victoria en este Tour. Rápidamente también vamos con el Tour femenino, porque hoy se ha visto quiénes son las grandes favoritas para conseguir el título, quiénes van a poder optar a ese título. ¿Quién ha ganado, Anne? Recuérdanos.
1: Bueno, yo pues, la neerlandesa Demi Vollering se ha llevado un triunfo brutal, el cuarto de su cuenta particular en la historia del Tour de Francia femenino. Parecía que la polaca Kasia se lo llevaba tras atacar fuerte en los últimos metros, pero Vollering ha tirado de potencia pura sobre la línea de meta para rebasarla e imponerse en el sprint. Segunda ha sido la líder, Reuser, que aguanta el maillot amarillo, pero ve cómo Vollering le recorta segundos valiosos en la general gracias a las bonificaciones de meta. Una quinta etapa explosiva que ha hecho saltar la carrera. La polaca ha sido primera en coronar el último puerto de esta jornada, Montbrulí, pero en el descenso las tres grandes de la carrera, Vollering, Reuser y Kasia, abrieron un hueco definitivo de 45 segundos sobre el grupo perseguidor. Y atención al vuelco en la clasificación general, porque las grandes sacrificadas del día han sido auténticas estrellas. Pauline Ferrer-Prévot, ganadora del Tour de Francia 2025, Anna van der Breggen y Cederin Kerbaul se han dejado más de 2 minutos y medio en meta, quedando muy tocadas en la lucha por el podio. En cuanto a la catalana de UAE, Paula Blasi ha firmado un esfuerzo titánico cruzando la meta a 2.27 en el puesto 15. Con este resultado cae 3 puestos en la general, pero se mantiene dentro del top 10. Y para los de casa, para Laboral Cucha, ha sido una jornada durísima de desgaste. La italiana Débora Silvestri ha sido la primera del equipo en cruzar a más de 6 minutos, mientras que la de Zarauz, Uso Ostolaza, ha sufrido en las rampas perdiendo 24 minutos y 57 segundos respecto a la holandesa. Al igual que la crono de ayer, día de apretar los dientes y a recuperarse. Escuchemos a Jon Lazcano, director deportivo de Laboral Cucha.
2: La verdad que no nos hemos metido en la fuga del día, que era un poco el objetivo del equipo. Han arrancado 19 corredoras en un momento donde la carrera estaba muy tensa y bueno, han abierto hueco. Estaban Débora, Paula y Usoa para ese corte y bueno, Usoa también ha sufrido una caída, entonces hemos tenido varios contratiempos. Afortunadamente ella está bien, ligero golpe en el lateral izquierdo, rodilla y cadera, pero bueno, después de las revisiones médicas continuará la carrera sin ningún problema. Y nada, una vez que, volviendo a los comentarios de la carrera, la verdad que una vez que se ha ido la fuga ya era un poco esperar a la parte final e intentar estar lo más adelante posible. Débora ha estado pues lo más cercano a las corredoras líderes de otros equipos y bueno, la verdad que un día bastante complicado en ese sentido.
0: Un día complicado y, como decía Ziganda, cuando las cosas no mejoran, empeoran. La verdad es que el día de Usoa no ha sido francamente bueno. Bueno, para mañana, ¿qué nos espera, Anne?
1: Pues mañana tendremos una jornada idónea para coger aire antes de la gran y temida batalla de montaña de Mont Ventoux, que se disputará el viernes. Nos vamos desde Montbrison hasta Tournon-sur-Rhône, con 153,4 kilómetros por delante. El recorrido incluye 6 ascensiones puntuables, con el Col de l'Aubrais como principal dificultad montañosa. Sin embargo, la subida Bussy-Allégoin de 3,8 kilómetros al 5,7% de pendiente media y situada a solo 16 kilómetros de la meta, se perfila como el punto clave para seleccionar el grupo de cabeza. Tras el descenso hasta Tournon-sur-Rhône, la llegada estará situada junto al Kefarcone. Lazcano nos cuenta cuál será el plan para las corredoras etapas de mañana.
2: Sobre todo, pues, guardando fuerzas para las etapas que vienen, ¿no? Mañana también la idea seguirá siendo básicamente la misma, estar en la fuga, estar en el momento clave donde las corredoras se muevan para poder anticiparnos a los movimientos más importantes y de esa forma pues seguir enseñando el Mallorca y el carácter de este equipo.
1: Se presenta como una de las mejores oportunidades para que una escapada llegue a buen puerto. Seguramente el día de mañana nos encontraremos a las principales aspirantes en la clasificación general, reservando fuerzas de cara al exigente final del día siguiente en el Mont Ventoux, por lo que la victoria en esta jornada de 153 kilómetros podría quedar en manos de las corredoras más ofensivas.
0: Ares, qué ricasco.
1: Zuri.
0: Vamos con el remo.

0: decía que vamos con el remo porque tenemos a una protagonista que es Amaia Eguren, que ha hablado para los compañeros de ETV. Amaia es la patrona de Around y lo está haciendo francamente bien en una temporada en la que va todo francamente muy bien. La escuchamos.
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0: Las 7:50 minutos, les recuerdo que el partido de Tafalla de momento empate a cero entre el Tenerife y el Atleti, no está siendo un partido pues realmente entretenido. Les recuerdo también que en Logueta las cosas parece que están teniendo otro color, ¿no, Miquel?
2: Sí, hasta este momento. Fíjate, te cuento un poquito la situación. 7-17 ganaban colorados, ganaban, mejor dicho, ganaban azules. La arrasaba el Marecurrena. Se han acercado, se han comprimido el Miroso hasta el 13-18. Pero he aquí, en este caso, a 13-17, pero he aquí que en ese momento ha sufrido un pequeño percance al Bisu. Se ha resbalado. Recuerden que ayer tuvo partido en Vera. Y ha tenido una especie de pequeño pinchacito, por lo menos lo hemos visto estirando la pierna derecha. Afortunadamente parece que se reincorpora sin problemas, pero el último tanto ha sido azul. Nos vamos al segundo descanso largo del partido. 18 Razón Malicurena, 13 para Lasso Albizu. En un segundo está estirando Jonan del Albizu, está estirando porque, insisto, el trajín de ayer fue importante, se ha resbalado y da la sensación de que de alguna forma se le ha cargado un pelín la pierna. Si te parece, en un instante te pido paso con algún protagonista, ¿te parece?
0: De acuerdo. Nosotros nos vamos ahora también al fútbol porque las cosas no pintan bien para Osasuna. Está perdiendo por 2-0. Estamos ya bien avanzada la segunda mitad. Rafa, ¿ha cambiado las cosas?
3: Muy poquito, minuto 17, como dices, de la segunda parte, con ese 2-0 en el marcador y con claro protagonismo por parte del Nápoles, que tiene bajo control el partido. Un Osasuna, el de Ramis, con prácticamente nula presencia ofensiva, aunque ahora lo intenta desde la banda izquierda. Recordemos que en esta segunda mitad Ramis ha dado entrada ante Budimir, que está acompañando en el ataque a Raúl García de Aro. También ha entrado Quique Barja, han sustituido a Moy Gómez y a Imán Oroz, que por primera vez esta pretemporada ha sido titular en el día de hoy. Ahí está moviendo la pelota Osasuna, como digo, por detrás en el marcador, intentando llegar a la portería defendida por el Nápoles. Ahí está Quique Barja, que lo intentaba desde el vértice del área, al lado izquierdo. La pelota que se ha ido por muy poco por encima de la escuadra del conjunto partenopeo. Un Osasuna que, recordemos, de momento cae derrotado. Sería la primera derrota de lo que va de pretemporada después de los triunfos contra el Racing de Santander, el Ipswich Town y el Norwich. Minuto 18 de la segunda mitad en los abruzos. Nápoles 2, Osasuna 0.
0: Nos tenemos que ir a Logueta porque nos pide paso Miquel. Adelante, Miquel.
2: Aymar Orezola, director deportivo Baico, Arratsaldeón.
4: Sí, Arratsaldeón.
2: Bueno, ¿cómo ves este desenlace de partido?
4: Bueno, yo creo que parecía que el partido ya estaba roto, porque bueno, creo que iban, creo que, o 7-17, pero bueno, yo creo que, yo diría que hasta el tanto, 12-13, así ha sido un partido muy duro, los cuatro muy bien, y la pareja azul, yo creo que a Luis Utan le han cargado mucho, yo creo que está haciendo muchísimo trabajo, luego se nota que, bueno, hay tres pelotaris que jugaron ayer también, además los dos festivales de ayer, partidos duros, largos, y se nota un poquito, ¿no? Pero bueno, yo creo que aparte de eso, yo diría que ha habido tantos muy buenos, la gente está disfrutando. Luego, como es normal jugando en Gasteiz, pues bueno, mucha gente está con larra y la gente contenta, ¿no?
2: ¿Estáis acostumbrados a jugar día tras día, o en este caso un día tras otro? Lo que pasa que ayer, tanto en Estella como en Vera, fueron partidos muy duros. De hecho, 22-21 el partido en el que estaban englobados Lasso Albizu. Eso al final, de alguna forma, pasa factura. Lo que pasa que ayer, tanto en Estella como en Vera, fueron partidos muy duros. De hecho, 22-21 el partido en el que estaban englobados Lasso Albizu. Eso al final, de alguna forma, pasa factura.

0: Los
1: Sí, yo diría que en el caso de Marcel, yo diría que bueno, pues en el campeonato y eso yo diría un poquito que igual la han dado. Él también pues le vi un poquito nervioso, haciendo algunas pruebas con los tacos, en el cuerpo tan igual no le respondía como él quería. Y después del campeonato yo creo que poco a poco ha ido a más y ahora está en un nivel increíble. En caso de John, yo creo que en el campeonato estaba jugando pues muchísimo, tuvo la mala suerte de esa lesión y posterior yo creo que ya lleva bastante tiempo pues jugando lo que sabe, enseñando que yo creo que junto a Zabaleta, que es el mejor zaguero. Los dos muchísimo nivel, y en el caso Unai yo creo que bueno, desde cuando ya yo diría que ya en el campeonato oficial del mano a mano también se le vio esto, se le vio. Luego yo creo que el partido de San Fermín, la final que ganó a Joaquín, pues también le ha dado muchísima confianza y desde entonces pues se le ve. Creo que ayer perdió el primer partido, que lleva 15 partidos ganados seguidos. Hoy, bueno, habrá que ver, a priori pues parece que tiene mala pinta, pero bueno, hoy lo que he dicho antes, le veo un poquito, pues está dominado, queriendo ayudar a John Ander, entrando a muchas pelotas malas, pero aún y todo yo creo que Lasso pues lleva los últimos meses, los últimos partidos a un grandísimo nivel.
0: Qué casco, Aymar.
1: Vale, a ti.
0: A disfrutar de este partido. De momento, John, te cuento, 20 para la Larrazábal Malicuna, 13 el Lasso Alvisu. Veremos si a las 8, hasta las 8, nos da la oportunidad, la ocasión en este caso de poder contar el resultado final.
2: Bueno, por el lenguaje corporal de Lasso se le ve que no está contento.
0: No, ni mucho menos. Yo creo que, insisto, le falta frescura tanto a él como al Alvisu. Ahí se pegaron un palizón, 22-21 en Vera. Sí es verdad que Malicuna también jugó en Estella, pero insisto, da la sensación de que, sobre todo, a los que jugaron en Vera ese 22-21, partido larguísimo, peloteado con mucho calor, le está pasando factura. De momento, te cuento, 20, la razón Marie Curina 13, Lasso Alvisu.
2: Y volvemos al partido del Nápoles frente al Osasuna. De momento las sensaciones no son muy buenas, ¿no, Rafa?
3: No, aunque ahora mismo Osasuna ha sido capaz de realizar una fantástica jugada con una pelota interceptada por Asier Osambela, que acaba de entrar en el terreno de juego. El pase filtrado para Ante Budimir, y cuando armaba la pierna para sacar el disparo, ha recibido la falta en el borde del área pequeña del Nápoles. El penalti indicado por el colegiado va a ser oportunidad, por lo tanto, para que Osasuna recorte la ventaja del conjunto partenopeo en el marcador. Ramis, que ha dado entrada no solamente a Osambela en este tramo de partido, también ha entrado Anay Morales, Mauro Echegoyen y Dubasín, que está, como apuntábamos al principio, debutando con la camiseta del Club Atlético Osasuna. De momento el único fichaje en esta pretemporada del conjunto navarro. Ahí está preparado Ante Budimir para ejecutar desde los 11 metros, recuperando una de las suertes habituales en el delantero internacional croata. Minuto 23 de esta segunda mitad, mirando fijamente la pelota, el disparo de Budimir, el balón al fondo de la red, marca el gol para Osasuna, recorta la ventaja del Nápoles en el marcador. Minuto 23 de esta segunda mitad, marca Ante Budimir, le hicieron a él el penalti, no consiguió engañar a la guardameta del Nápoles, pero el disparo a media altura se fue al fondo de la red. Minuto 23 de la segunda parte, marca Osasuna, marca Budimir, Nápoles 2, Osasuna 1.
2: Nos vamos otra vez a Logueta porque está a punto, puede terminar ahora mismo el partido, Miguel.
0: Bueno, pues descolgada de la Larrazábal, que permite en este caso el cartón 21 azules. La Larrazábal marca una 21, 13 para Lasso Alvisu. Ahora es el momento en el que el chaval de la Mopa se está encargando de alguna forma de salvaguardar esa zona cerquita al rebote donde han caído varios pelotales, y de alguna forma el sudor está presente, la humedad está presente en el suelo. Por lo tanto, se va a parar un pelín luminoso. Recuerden, 21-13, el que gane jugará la final el próximo sábado 9 y cuarto. Si alcanzan la final, la Larrazábal Malecuna será su segunda final consecutiva. El pasado año ganaron la final y ganaron, dejaron en 6 al Tuna y Rezusta, casi nada en este caso. Por lo tanto, si ganan hoy, sería o alcanzarían su tercera victoria consecutiva, porque el pasado año consiguieron la victoria en las semifinales, la victoria en la final, y están cerca un tanto de colocarse o de colocar ese cartón 22 y llevarse la finalísima o llevarse esta semifinal y alcanzar la final del torneo de la Blanca. Se toman su tiempo, vamos a ver si vamos a tener la oportunidad de llegar cuando quedan, creo que, John, corrígeme, 2 minutos para que lleguen las 8.
2: Nada.
0: Si hay oportunidad de que entre.
2: Un minuto 20.
0: Un minuto y medio.
2: Minuto 20.
0: Bueno,
2: minuto 10.
0: Minuto 10, creo que va a ser complicado, pero lo vamos a intentar, o lo van a intentar los protagonistas. Ahora el aplauso para el protagonista, para el chaval de la Mopa, como es habitual. Y el ambiente por todo lo alto, en este caso en este recinto, que vive sus fiestas, la Blanca. El saque para Larrazábal, va a ser el último del binomio azul, veremos si es el último del partido. Larrazábal en el saque, Si es rápido, lo contaré.

0: Tenemos, si no, complicado. Amigos y amigas, hoy de Radio Euskadi, John Zubieta, saque para el Dolo Bezar. 21-13, se lo cuenta Radio Euskadi en esta segunda edición de Quiroga al Día. El saque para el Dolo Bezar, en el resto, una el Lasso, buena el resto, abriendo la pelota, juega de derecha Iker Larzabal hacia atrás, de ahí viene el Lasso, buena defensa por parte del delantero de Navarro, hacia atrás Yomar Ikurrena. Las complicaciones para Jonan del Albizu, el golpeo bueno por parte de Jonan del Albizu, castigando, mostrando la espalda al rival. Entra en este caso de izquierda Unai Lasso.
1: Miguel,
0: bueno, golpeo de, por parte, sí.
1: Lo tenemos que dejar tan solo 10 segundos para el final. Les dejamos ahora con Gambara. En otro momento comentaremos cómo ha terminado el partido. Muchas gracias, Kerkasko.
0: Perfecto.

0: Gambara. Con Saray Pérez.
1: Arratsaldeon, a falta de un día para que se cumpla una semana de la entrada masiva de migrantes a Ceuta, la mirada está puesta ahora en los más de 500 menores no acompañados que se encuentran en la ciudad autónoma. Con unos servicios saturados, Ceuta no puede dar respuesta sola a esta situación y el PP señala que esta vez Cataluña y Euskadi no se librarán de la acogida. Miquel Arregui.
2: Pues con los servicios de acogida de Ceuta sobrepasados, el PP se enreda en el reparto de los migrantes menores de edad, con sus varones atados a Vox, que exige que ningún menor vaya a sus comunidades. Génova admite a regañadientes que deberán cumplir la ley, mientras que el gobierno amenaza con llevar cualquier insumisión a los tribunales. Almezcurra y Carlos Cuerpo.
3: Es que no sabemos cuántos menores hay. Sabemos que Ceuta está completamente colapsada y, por supuesto, las comunidades autónomas del Partido Popular siempre van a cumplir la ley.
4: Yo espero que no tengamos que entrar en ningún tipo de conflicto, en este caso judicial, en materia de cumplimiento de lo que la ley obliga.
1: Se eleva ya a 141 la cifra de personas que han muerto intentando entrar en Ceuta el pasado jueves. En unos minutos aquí en Radio Euskadi hablaremos con la consejera Melgosa sobre la situación de los y las menores no acompañadas que se encuentran en Ceuta y su posible reparto. Y vamos con un apunte de deportes porque hay minuto y resultado. John Zubieta, Arratsaldeón.
5: Minuto y resultado, pero de pelota. Terminó ya el partido de Mikel en Logueta.
6: Exactamente, después de 71 minutos, la victoria para Larrazábal y Malcura, que repiten presencia, en la final de La Blanca, 22-13, a Lasso y Alviso les ha pasado factura el partido ayer, les ha faltado piernas, terminó el partido aquí en Logueta, Gasteiztarra, la victoria en la primera semifinal en Rama de Baico, 22 para Larrazábal, Malcurrena en 13, se han quedado Lasso y Alviso.
5: Y Osasuna está perdiendo 2-1 frente al Nápoles, minuto 73.
1: Un guardia civil ha asesinado esta mañana a su expareja, también agente, tras dispararla en el cuartel donde se encontraba trabajando. El agresor, que tenía expediente abierto por violencia machista, también ha muerto a causa de los disparos efectuados por los compañeros de la víctima para repeler la agresión. La mujer asesinada y su agresor tenían 3 hijos en común. Natalia Díaz.
7: Sí, los dos eran guardias civiles en Llanes, aunque hace 9 años él fue destinado a Zamora por una orden de alejamiento. Hace 2 años fue condenado en sentencia firme por violencia contra ella y recientemente fue retirado por ello de la Guardia Civil. Ella figuraba en el sistema Biogen. Pocos minutos antes de 1:30 ha entrado en la casa cuartel, ha robado un arma de una taquilla y ha disparado contra ella, matándola al instante. El agresor ha fallecido a consecuencia del fuego cruzado que ha emprendido contra sus excompañeros en la huida. Un guardia civil está ingresado grave, aunque fuera de peligro. Dejan huérfanos 3 hijos en común.
1: Preocupación entre los usuarios de la zona de estacionamiento para autocaravanas ante el aumento de robos que se están registrando estos días en Donosti. En tan solo 2 horas, 7 autocaravanas han sido saqueadas. Cristina Tojal.
8: Anus es un sueco que lleva 8 años viniendo a Donostia y asegura que nunca hubiera pensado esto.
9: Y fuimos a las 12 o a las 1 algo, mediodía, y dentro de 2 horas nos han robado de todo nuestro coche. Lo que yo sé era en este momento 7 coches robados.
8: 3 ordenadores, la freidora de aire y hasta los pañales de su bebé les han desvalijado la autocaravana. Pide a la policía que haga algo porque tiene los ordenadores localizados en una nave de Herrera.
1: Y Gasteiz celebra hoy su día grande de fiestas. Con las tradiciones del día grande, como la ofrenda floral a la Virgen, y con novedades como el paseillo unificado que Blusas y Nescas han realizado. En la agenda de hoy, multitud de eventos, muchos de los cuales se han visto afectados por la huelga que los técnicos están llevando a cabo. Estela del Barrio.
10: Sí, hoy han sido suspendidas varias actividades como el teatro en el Félix Petite y el concierto de la Chama en la Plaza del Machete. También esta mañana las actuaciones de Jotas en el Parque del Prado se han hecho sin equipamiento técnico y se espera lo mismo para los conciertos de mariachis en la Plaza de la Provincia. Las zonas de la capital alavesa también se han unido a esta causa y tampoco habrá conciertos.
1: Repasamos ahora el pronóstico del tiempo con Euskalmet, David Pierna, Arratsaldeón.
11: Arratsaldeón, buenas tardes. Durante las próximas horas seguiremos con más nubes en la vertiente cantábrica y más claros hacia el sur. Estas nubes, además, especialmente en la vertiente cantábrica, nos dejarán algunas lloviznas. El viento del norte se va intensificando, dejando algunas rachas fuertes en Álava. Mañana jueves el día será similar, el ambiente se mantendrá gris, tendremos abundante nubosidad y lloverá de forma suave, especialmente en la vertiente cantábrica y durante la primera mitad del día. De hecho, de cara a la tarde la nubosidad estará más rota y remitirán las lluvias. El viento soplará del norte y las temperaturas máximas se van a situar por debajo de los 25 grados.
1: Y miramos a carreteras porque, Javi San Martín, hay un punto a tener en cuenta.
0: Sí, la autopista 8 en la zona de La Peña, en Bilbao, en sentido Cantabria. Una furgoneta se ha salido de la calzada, según nos informa la Erchancha, y aunque no está generando retenciones, sí que hay que pedir precaución en ese punto. Autopista 8 a la altura de La Peña, en Bilbao, en sentido Cantabria.
1: Téngalo en cuenta. Son las 8 y casi 6 minutos. Con Aitor González y Alberto Zubeldía en el control técnico, ampliamos. A falta de un día para que se cumpla una semana de la entrada masiva de migrantes a Ceuta, la mirada está puesta ahora en los más de 500 menores no acompañados que se encuentran en la ciudad autónoma. Con unos servicios saturados, Ceuta no puede dar respuesta sola a esta situación y el PP señala que esta vez sí, Cataluña y Euskadi no se librarán de la acogida. Mikel Arregui.
2: Sí, con los 528 menores que entraron la semana pasada, Ceuta atiende en estos momentos a más de 1.100 niños y niñas, una cifra insostenible según su presidente, Juan Jesús Vivas.
12: Según la ley, el número de menores que tiene que atender la ciudad de Ceuta es de 90. Comprenderá que es una situación absolutamente insostenible.
2: Vivas exige que se cumpla la ley que obliga a las comunidades a acoger a los menores según la población y su capacidad de acogida, obligación a la que el PP responde con peros. Estas son las condiciones que pone desde Onda Cero Alma Ezcurra.
3: Y es que el gobierno de España, en el reparto anterior, excluyó por razones estrictamente políticas y de necesidad del presidente del gobierno a dos comunidades autónomas, que son Cataluña y País Vasco. Por tanto, ese reparto, en caso de producirse, lo que tendrá que ser es justo, con datos.
2: Pero Ezcurra admite que no tendrán más remedio que cumplir la ley. Tibia respuesta que, en opinión del gobierno, es consecuencia de los pactos del PP con Vox. Carlos Cuerpo, en TV.
4: Yo espero que no tengamos que entrar en ningún tipo de conflicto, en este caso judicial, en materia de cumplimiento de lo que la ley obliga a las comunidades autónomas.
2: Cuerpo no descarta acudir a los tribunales si las comunidades del PP se niegan a acoger a los menores.
1: Consejera de Bienestar, Juventud y Reto Demográfico, Nerea Melgosa, Arratsaldeón.
13: Arratsaldeón.
1: 528 son los menores no acompañados que se encuentran en una Ceuta que no da más de sí. Se busca ahora cómo repartir estos menores entre las comunidades autónomas. Ya hay voces que señalan que esta vez Euskadi no se librará de la acogida. Consejera, ¿hay capacidad para acoger más menores en Euskadi?
13: Bueno, yo creo que la pregunta no es si Euskadi tiene que acoger menores, sino hablar de la situación de estos menores en Ceuta y de por qué están en Ceuta. Yo creo que poner el foco realmente en Euskadi, cuando el foco habría que ponerlo, que estamos normalizando diferentes situaciones, que lo excepcional es que haya menores lejos de sus familias, pues no me parece razonable. Creo que el foco tendría que ser de la pregunta y sobre todo de la cuestión sería que, bueno, ver por qué estos menores están en Ceuta y no están en sus casas. Yo creo que lo primero y lo más razonable es que, bueno, sea trasladar a esos menores a sus casas, a sus familias, desde el punto de vista de la seguridad normativa vigente y desde la protección al menor, y no buscar en qué comunidades autónomas tienen que estar estos menores. Creo que ya estamos hablando de niños y niñas y adolescentes, y creo que antes de plantear cualquier derivación, se debe acreditar, yo creo que efectivamente, que se han agotado todas las vías para localizar a las familias de estos menores y para valorar la reunificación cuando sea posible de estos menores. Y sobre todo garantizar que cada decisión sea, yo creo que incorporada y bajo el enfoque de los derechos humanos y del interés superior del menor. Yo creo que lo primero es la obligación del Estado español, no es repartir a los menores, sino ejercer plenamente las responsabilidades que tiene y que le corresponde por el derecho internacional y la protección a la infancia, que es, por lo tanto, es ese derecho, como decía anteriormente, de responder hacia el interés del menor y es estar con sus familias en primer momento. Y yo creo que hay que agotar primero las vías administrativas para que vuelva con sus familias y la reunificación de estos menores antes de hablar de otras cosas. Y yo creo que, bueno, creo que ahí hay que poner el foco, no tanto en quién tiene que responder, si tenemos que responder o no, sino que tenemos que buscar el bien del menor. Y todos y todas sabemos que si hablamos de nuestros chiquillos en nuestras casas, sabemos que lo que queremos es que estén con sus familias y no en otro sitio. Estamos hablando de mandar a niños y niñas más de 1.000 kilómetros fuera de su estancia habitual.
1: Hablaba usted de esta mañana sobre esta preocupación también. Decía ahora la situación es excepcional. Recordemos que ayer mismo el ministro del Interior, Marlaska, cifraba en 72.000 las personas que entraron de manera irregular hace apenas una semana en Ceuta. Y llama la atención que tan solo una semana después, y teniendo en cuenta esa entrada masiva, ese caos que se ha vivido durante tantísimos días en Ceuta y que a día de hoy todavía no se recupera la normalidad, se esté planteando ya, como dice usted, el reparto de estos menores sin haber agotado tal vez todas las vías para poder encontrar a las familias de estos menores.
13: Sí, pues lo que comentabas tú bien. O sea, yo creo que poner una responsabilidad en unas comunidades autónomas cuando realmente no sabemos si cuál es la protección que se ha hecho y cuáles son, bueno, las diferentes vías administrativas legalmente que se ha acontecido durante estos días, pues me parece bastante poco responsable. Y por eso vuelvo a decir lo mismo, que no es cuestión de poner el foco en las comunidades autónomas que tenemos que recibir o dejar de recibir, sino que tenemos que poner el foco de por qué estos niños y niñas han cruzado la valla o se han lanzado al mar, quiénes han dicho que estos niños tienen que lanzarse al mar y, sobre todo, intentar buscar, bueno, pues las causas de que estos niños y niñas no quieran volver a su país. Y, sobre todo, creo que en este momento hay que situar diferentes herramientas políticas para que estos niños y niñas, respecto a las declaraciones internacionales o los propios acuerdos internacionales que tenga el Estado español con diferentes terceros países, como puede ser Marruecos, estos niños y niñas vuelvan a sus casas, a sus familias y a sus entornos, y que incluso se fomenten determinadas políticas sociales dentro de Marruecos para que esos sean atendidos como lo hacemos en el resto del Estado español. Creo que no es cuestión de buscar culpabilidad o no a las comunidades autónomas si acogen o no acogen a menores, sino que lo que tenemos que buscar es qué hemos hecho o qué ha dejado de hacer el Estado español, cómo es su competencia para decir si el Estado, o sea, Marruecos, acoge o no acoge a estos niños y a estas niñas, si ha hablado con sus familias y, sobre todo, si puede haber una reunificación. Al final, los y las niños está mejor en su entorno y habrá que fomentar que esos entornos sean inclusivos, pero en el estado del que son responsables, que son Marruecos.
1: Le oíamos también hoy pedir una respuesta conjunta, que se tenga en cuenta a las comunidades autónomas antes de tomar decisiones. No sé si ustedes, por su parte, han recibido algún tipo de comunicación del gobierno central respecto a una posible reunión, una posible fecha para determinar qué medidas tomar. También hace unos días apelaba a que es hora de tomar ya medidas reales, porque no hablamos de una realidad coyuntural, sino una realidad que toca nuestra puerta.
13: Bueno, yo creo que ya llevamos mucho tiempo hablando, creo que ya no será por cuestión de decir qué es lo que Euskadi demanda en política migratoria. Creemos que hemos sido la primera comunidad autónoma en decir que esto estamos hablando de algo estructural, que no era algo coyuntural, que la política migratoria no es solamente un tema de parcheo, que no estamos hablando solamente de menores, que estamos hablando de muchísimo más. Estamos hablando de política industrial, de política económica, del relevo generacional, de muchas otras cosas, y que cuando intentamos solamente parcelar el discurso de la política migratoria, todos y todas perdemos. Y por eso decidimos, y hemos decidido, el de Nacari Prades a la cabeza, hablar del plan estructural de migraciones. Ya llevamos 2 años hablando de esto, creo que se han presentado diferentes peticiones en diferentes consejos sectoriales, tanto de migración como de infancia y adolescencia, que tenemos con los diferentes ministerios, y la verdad que estamos, bueno, yo creo que decepcionadas y tristes, pues porque vemos que la realidad va por un lado y que las decisiones de los ministerios van por otras. Entonces, volvemos a decir lo mismo, seamos responsables y, sobre todo, que el Estado español, que tiene competencia en esa materia, haga sus trabajos y haga sus echecolanas, y que no nos mande a los demás, ni nos mire la preocupación ni la disponibilidad de las responsabilidades a los demás cuando tienen que hacer ellos y ellas sus deberes. Por lo cual, eso decimos, que ellos hagan sus competencias y que nos digan exactamente qué es lo que quieren hacer en política migratoria. Hagamos entre todos y todas ese plan estructural migratorio con fondos y con decisiones propias que tenemos que hacer, porque tenemos competencias propias en muchas de las materias migratorias, y sentémonos en la mesa. Claro que estamos dispuestos a hablar, por supuesto, dispuestos a consensuar siempre, dispuestos a acordar siempre, pero con una seriedad y con determinadas materias de competenciales encima de la mesa.
1: Consejera Nerea Melgosa, para terminar, hablaba usted de asunción de responsabilidades, no es la única voz que así lo pide. También desde la Unión Europea señalaban que la regularización masiva llevada por el Gobierno central no tiene nada que ver con lo ocurrido en Ceuta, pero sí que sienta una o manda una mala señal. ¿Temen ustedes, como Frontera Norte, en el caso de Euskadi, que esto pueda sentar un precedente en cuanto a una nueva gestión de las políticas migratorias, a una nueva manera de la llegada masiva de migrantes a nuestras fronteras?
13: Bueno, a ver, yo creo que hay que cuidado con los debates cuando intentamos mezclar términos y determinados conceptos, ¿no? Una cosa es la regularización, y otra cosa es lo que está pasando en este momento. Creo que si tú tienes claro qué es lo que quieres hacer en política migratoria desde el punto de vista estructural, qué es lo que, hacia dónde quieres ir, cuál es el propósito en el certáraco tan importante para los vascos y vascas en cualquier acción que tengamos, tienes claro lo que tienes que hacer y cómo tienes que hacerlo. El tema, y vuelvo a decir lo mismo, el problema es que el Estado español a día de hoy no nos ha puesto una hoja de ruta de qué es lo que quiere hacer en materia migratoria, con qué economía o materia económica necesitamos o por fondos económicos tenemos encima de la mesa para hacerlo y cuáles son las competencias que nos va a dar a las comunidades autónomas, por ejemplo, como Euskadi, que llevamos 20 años gestionando migraciones para poder atender a este flujo migratorio. Cuando hablemos de esto, hablamos de otros instrumentos como puede ser la regulación administrativa, como hemos tenido en estos momentos. Una cosa creo que no lleva con la otra. Entonces, tengamos claro los dos debates. Primero es el plan estructural y luego veremos si la regularización u otros mecanismos son interesantes para poder hacerlo. Aun y todo, el Estado español ha decidido hacer una regularización, ¿vale? Pues hacemos la regularización. ¿Qué hemos dicho siempre desde Euskadi? Una regularización pone encima de la mesa determinados derechos y deberes de personas que ya vivían entre nosotros y nosotras, que les dota unos mecanismos importantes y unas herramientas importantes para trabajar, para hacer una economía totalmente, bueno, yo creo que formal, en las cuales todos y todas destinan determinados recursos a construir el país, que es el País Vasco. Por lo cual, ¿por qué vamos a estar en contra de la globalización? Si hay personas que están entre nosotras y nosotras y les estamos dotando de herramientas para poder trabajar. Lo que tenemos que hacer ahora es ser capaces de que estas personas, en este tiempo que se ha dado de un año, sean capaces, que sean activos entre ellos y las empresas, los centros de formación, para dotarles de esas herramientas para hacer esa inserción activa en el mercado de trabajo. Tenemos falta de relevo generacional. Tenemos falta de nichos de mercado en los cuales hay personas que no llegamos a ese número necesario para llegar a determinados servicios o determinados, yo creo que también, bueno, pues eso, procesos de formación. Por lo cual, entre todos y todas sabemos que necesitamos eso. Pues si la regularización nos da esa herramienta, ¿por qué no la vamos a tener en cuenta? Entonces, lo que tenemos que hacer entre todos y todas es aprovecharnos de esa herramienta de la regularización, pero siempre a favor y en aras a que esa construcción sea positiva para mejorar la economía y los procesos sociales de cada persona, porque al final todos y todas hacemos Euskadi. Entonces yo creo que muchos fantasmas que se ponen encima de la mesa, que la regularización es tal o cual, creo que no son verdad si entre todos y todas somos capaces de poner herramientas de transformación para que estas personas colaboren y activen más el mercado de trabajo que en este momento no rellenamos en Euskadi.
14: Pues con este mensaje nos quedamos. Nerea Melgosa, consejera de Bienestar, Juventud y Reto Demográfico, eskerrik asko por atender la llamada de Gambara.
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1: Un guardia civil ha asesinado esta mañana a su expareja, también agente, tras dispararle en el cuartel donde se encontraba trabajando. El agresor, que tenía expedientes abiertos por violencia machista, también ha muerto a causa de los disparos efectuados por los compañeros de la víctima para repeler la agresión. La mujer asesinada y su agresor tenían 3 hijos en común. Natalia Díaz, arratsaldeon.
15: Arratsaldeon, ella tenía 50 años, él 49, y dejan 3 hijos en común, 2 gemelas de 14 años y un chico de 18. Los dos eran guardias civiles en Llanes, pero hace 9 años él fue destinado a Zamora por una orden de alejamiento. Ella figuraba en el sistema Biogen. No podía acercarse ni tampoco llamarla. Hace 2 años fue condenado en firme por violencia de género contra ella. Ello derivó en un expediente de la Guardia Civil que recientemente se resolvió y fue expulsado del cuerpo. No tenía, por lo tanto, arma. Pero hoy, pocos minutos antes de 1:30, se ha dirigido a la casa cuartel de Llanes, ha forzado una taquilla, ha robado un arma y se ha dirigido directamente a ella disparándola 4 veces. Ha muerto al instante. En su huida ha seguido disparando hasta que sus excompañeros han tenido que abatirlo. El teniente responsable del cuartel ha resultado herido de gravedad, aunque está fuera de peligro. Con ella son 34 las mujeres que han sido asesinadas por sus parejas o exparejas este año, 23 menores más que se han quedado huérfanos.
14: Agosto es un mes de vacaciones para muchos y muchas, y eso se nota en algunos servicios públicos que dejan de funcionar hasta septiembre. Las familias de menores con discapacidad intelectual llevan años pidiendo que se mantengan algunos de estos apoyos. Atendiendo a esta petición, la Diputación de Guipúzcoa ha puesto en marcha un proyecto piloto para que estos menores sigan siendo atendidos también en agosto. Ane Goñi.
16: Los menores de 20 años de edad con discapacidad intelectual, aquellos que tienen grandes necesidades de apoyo, participarán en este proyecto piloto. Para ellos habilitarán las instalaciones del centro de día Gazteak en Ategorrieta, donde se prestará el servicio durante este mes de agosto. A través de una atención personalizada, las personas usuarias participarán en un programa adaptado que combinará actividades de ocio inclusivo, talleres creativos y sensoriales, iniciativas para fomentar la autonomía personal y salidas al entorno comunitario. El objetivo es favorecer su bienestar y dar continuidad a sus rutinas. Además, este programa ayuda a que las familias tengan un apoyo durante un mes en el que los recursos habituales disminuyen.
14: Preocupación entre los autocaravanistas de Donostia tras el aumento de robos que los últimos días se están viviendo. Y es que en tan solo 2 horas fueron 7 las autocaravanas saqueadas. Entre los objetos robados, desde pequeños utensilios de cocina hasta portátiles. Cristina Tojal.
17: MacBook, MacBook AirPod, MacBook Wi-Fi.
8: Anush lee la denuncia de parte de lo que les han robado en su autocaravana hace una semana cuando aparcaron en el Paseo Nuevo para ir a comer a la parte vieja. Lleva 8 años viniendo a Donostia en este plan. Le atrae la temperatura y la seguridad que siente en Euskadi con su familia, pero ahora mismo está decepcionado y asustado por lo que les ha pasado.
9: Y fuimos a las 12 o a las 1 algo, mediodía, y dentro de 2 horas nos han robado de todo nuestro coche. Lo que yo sé era en este momento 7 coches robados, tal vez más, no sé.
8: Pero lo que más le indigna a Nusi y a su mujer es esto.
9: Es que la policía sabe dónde están mis cosas, porque yo tengo GPS en mis ordenadores, los 3 ordenadores, y todos los 3 están en el mismo lugar, en una fábrica abandonada en Herrera, y la policía me ha dicho que no pueden ir ahí porque es peligroso. Y literalmente me han dicho que tienen miedo a entrar.
8: Les han robado hasta los pañales de su bebé de 8 meses. Siguen en Donostia esperando la documentación nueva y ver si pueden recuperar algo de lo robado.
14: Isabel Díaz Ayuso no sabe nada sobre la compra del ático de 400 metros de Chamberí. Aseguraba esta mañana que las dudas sobre esta gestión hay que derivarlas a la Consejería de Presidencia, ya que ese es el departamento responsable de este tipo de gestiones. Miquel Arregui.
2: Horas después de que el diario El País desvelara que la Comunidad de Madrid pagó 6.300.000 por el ático destinado para el uso de la presidenta de la comunidad, Isabel Díaz Ayuso asegura que no sabía nada de esta operación.
18: Yo no tengo la menor idea, porque no es mi competencia saberlo, sí que estén los consejeros de cada organismo encima de ello.
2: Ayuso apunta al consejero de Presidencia bajo sospecha por filtrar la información sobre el polémico ático. La presidenta madrileña ha defendido que se haya vendido el inmueble para financiar la reconstrucción de los incendios, mientras niega con este argumento que el piso comprado con dinero público fuera para su uso particular.
18: Sería muy poco inteligente que a estas alturas de mi vida política en la Comunidad de Madrid me buscara una casa de la que además no me puedo esconder, porque ¿en qué voy a vivir? Como si estuviera en un búnker. Te ven los vecinos, la gente entra, sale, tienes una vida normal.
2: En un primer momento Ayuso dijo que este piso serviría como su oficina provisional. Después se supo que el inmueble no tenía permiso de oficina, se puso a la venta y ahora la presidenta dice que siguen buscando otro sitio para que vaya a trabajar cuando en otoño comience las obras de su oficina.
14: Y hoy, 5 de agosto, día grande en Gasteiz y por lo tanto día de tradiciones. Desde la tradicional ofrenda floral a la Virgen Blanca a una de las novedades de este año, el paseillo conjunto de blusas sin escas. Hacemos repaso de este día grande junto a Isaro Baza.
19: La fiesta no para en Gasteiz. Y menos siendo día grande. El día ha arrancado bien pronto con las dianas, a pesar de haber dormido poco.
20: Es que tengo sueño.
21: Yo estoy un poco cansado. Estoy ahorrando batería ya para el resto del día.
22: Primero he estado ahí arriba en la misa de las 8, la escalinata. Y luego ya, pues, para estar con los demás aquí.
19: Todas las cuadrillas han ido pasando por delante de la Virgen Blanca para homenajearla, bailarle el aurrescu d'honor y hacerle la ofrenda floral. Le ha seguido el almuerzo.
23: Pues empezar un poco con la charanga, bailar y enseguida ya a comer.
24: Buf, no sé, en total somos 300 y pico y...
25: Con la música a tope, ya generando por aquí fiesta.
26: Día súper chulo, completo, largo. Empezamos muy prontito, terminamos muy tarde.
19: Y ya por la tarde, el estreno del primer paseillo conjunto.
0: Hasta Kalejira, Paseilloa, Baskaria, Adela.
5: Importante, egutegian. Eta hori, urtego data merezia guretzat.
26: Antes igual, pues el paseillo duraba una hora o así, igual ahora se nos puede alargar más.
19: Los paseillos siguen hasta ahora, hasta las 9:30, pero se espera que la noche se alargue y mucho.
14: Y repasamos ahora alguna de las noticias de internacional en formato más breve junto a Javi San Martín. Arratsaldeon.
6: Arratsaldeon.
14: Irán dice que ha acordado con Omán una nueva ruta de navegación en Hormuz.
6: Sí, según Teherán, ambos países están ahora elaborando una declaración conjunta sobre esa nueva ruta para transitar por el estrecho de Hormuz, pero las propias autoridades de Irán reconocen que la instauración de esta ruta dependerá de que terceras partes no obstaculicen el proceso. También aseguran que el eventual acuerdo entre Irán y Omán no supondrá por sí solo la reapertura inmediata del estrecho, al sostener que su cierre fue consecuencia de la ofensiva militar Estados Unidos-Israel contra Irán y que las, de las repercusiones para la seguridad derivadas de ese conflicto.
14: Alemania confirma el hallazgo de un dron con explosivos en el aeropuerto de Leipzig.
6: Las autoridades alemanas han confirmado ese hallazgo de un dron desconocido, de origen desconocido, con una carga explosiva en ese aeropuerto de Leipzig en el este del país, donde se ha detectado también un segundo objeto, una situación que ha obligado a interrumpir la pasada noche el tráfico aéreo durante apenas un par de horas. Un portavoz de la OTAN en Bruselas ha asegurado que la alianza está al corriente de este incidente, pero se ha remitido a la investigación de las autoridades alemanas. La Fiscalía de Dresde y la Oficina Regional de Investigaciones Criminales han asumido la investigación del caso.
14: Ascienden a 17 los muertos y casi 50 los heridos por los nuevos ataques de Rusia sobre Kiev.
6: El presidente de Ucrania, Volodymyr Zelensky, ha lamentado el que ha calificado como devastador golpe de las Fuerzas Armadas de Rusia en Ucrania. Según sus datos, Rusia empleó durante la pasada noche 24 misiles balísticos, 4 misiles de crucero y 115 drones. Las autoridades ucranianas han ordenado la evacuación obligatoria de los menores de algunos territorios de la zona de Kramatorsk, uno de los últimos bastiones ucranianos en la región oriental de Donetsk, donde los rusos siguen avanzando lentamente. El presidente ucraniano ha sugerido que la reducción de la ayuda militar occidental, en concreto de las defensas antiaéreas, destinada a Kiev a lo largo de este año, podría ser una medida deliberada para presionar a Ucrania de cara a unas eventuales negociaciones de paz con Rusia.
14: Y miramos un día más a Israel porque el país de Netanyahu ha emitido una orden de evacuación forzosa para los residentes en un distrito del sur del Líbano.
6: Y todo eso pese al alto el fuego en vigor y en medio de los esfuerzos para lograr un acuerdo que ponga fin a las hostilidades en el país. En las conversaciones que están celebrando en Roma, Israel sigue matando impunemente, quiere que los ciudadanos dejen sus hogares, que se alejen del pueblo no menos de 1,000 metros y que permanezcan en campo abierto. El líder de Hezbollah, Nassim Kassem, ha advertido al gobierno libanés de que el diálogo, que está previsto que se prolongue hasta el jueves, no es más que una nueva concesión a quien bombardea el país y pone en riesgo la soberanía y la unidad del Líbano.
14: Sorpresa en las elecciones demócratas en el estado de Michigan.
6: Abdul Sayed es el ganador de las primarias de Michigan frente a Haley Stevens, la otra candidata que era respaldada por el grupo de poder y de presión del Partido Demócrata. El recuento ha sido escrupuloso porque ha estado reñido en ese estado que se considera clave de cara a que los demócratas recuperen parte del poder en las midterm, en las elecciones de medio mandato a las que Trump se enfrenta a primeros de noviembre. Michigan tiene 10 millones de habitantes y en 2024 Trump ganó solo por 80.000 votos.
14: Y un día más miramos a los ríos porque continúan los problemas con las centrales nucleares debido a la sequía.
6: Esta vez es la central nuclear eslovena de Krško la que se ha visto obligada a reducir su producción al 80% debido a los bajos niveles de agua y a las altas temperaturas del río Sava. En un comunicado advierte de que si fuera necesario aplicará reducciones adicionales. Ya les hemos venido contando cómo el bajo nivel del Rin está afectando a otras plantas nucleares en Rumanía y en Hungría, que han tenido que cerrar o lo harán en las próximas horas porque no pueden enfriar los reactores que dependen para su refrigeración de las aguas de los ríos cercanos.
14: Y vamos con un apunte más. Buenos resultados para Siemens Gamesa. Por primera vez desde 2022, la cuenta de resultados trimestral ha vuelto a ser positiva para la compañía con sede en Zamudio y acaban así con el ciclo negativo que mantenían tras los problemas en la fabricación. Así, este trimestre han ganado 56 millones frente a unos números rojos de 425 millones en el mismo periodo de 2025. Desde Siemens Energy, accionistas al 100% de Gamesa, destacan que la vuelta a la rentabilidad se ha basado en una mayor productividad y una mejor eficiencia en la escala de costes. Y volvemos a mirar a carreteras porque parece que esos incidentes que les contábamos en la portada al inicio de esta gambara continúan activos. Javi San Martín.
6: Sí, nos situamos de nuevo en la autopista 8 a la altura de La Peña en Bilbao, en sentido Cantabria. Ahí continúa una furgoneta que ha sufrido una salida de calzada. La Archancha nos dice que no hay retenciones, pero recomienda precaución en ese punto. Autopista 8 a la altura de La Peña en Bilbao, en sentido Cantabria.
1: Y así vamos llegando al cierre de esta edición de Gambara. Para quien nos escuchen desde Vitoria-Gasteiz, disfruten de su día grande. Mañana les esperamos aquí a las 7 con más información, con más actualidad aquí en Gambara de Radio Euskadi. 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

Les propongo un juego. Vamos a sumarnos a uno de los temas que está ocupando este verano y para el que falta exactamente una semana. Hoy en 8 es el día del eclipse total. Con esta percha se nos ha ocurrido que cada día les propondremos una canción que hable sobre la luna. ¿Sabrán cuál es? Comenzamos con esta.

¿Quién no conoce esta voz? El gran Frank Sinatra cantando Fly Me to the Moon. Pero ¿sabían que esta canción no se titulaba así? Esta canción, escrita en 1954 por Bart Howard y cantada por primera vez por Felicia Sanders en cabarets, fue titulada originalmente In Other Words. ¿Qué ocurrió? Pues que esa primera frase atrapó a la gente y se le empezó a llamar Fly Me to the Moon de forma popular. Y los editores, tras algunos años, decidieron por fin cambiarle el nombre. Esta versión de Frank Sinatra de 1964 es la más conocida, si bien tiene muchísimas más.

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1: 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Y aquí va otra adivinanza. ¿De quién es esta voz?
2: No sé qué tienen las flores, llorona, las flores, llorona.

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1: Hoy hace 14 años que fallecía la cantante mexicana a los 93 años. Y digo mexicana, pero hay que recordar que Vargas también era costarricense porque allí nació y creció hasta los 14 años, un símbolo de la canción latinoamericana, sin duda.

justicia. Modus operandi con Iñaki Ortiz de Villalba a la cabeza, que actúa esta noche en Vera, en la zona de Chosna. Es uno de los muchos conciertos de hoy en nuestra geografía, pero recuerden, eso sí, que en Araba, lo estamos contando, hoy es jornada de huelga del personal técnico de eventos y espectáculos, y eso ha supuesto y está suponiendo suspensiones en programaciones de actuaciones de música, teatro y etcétera de muchas localidades arabarras, también en Gasteiz, en esas fiestas de la Blanca.

0: Este Ave María lo canta Landarvaso Abesbatza de Rentería, que la semana que viene viaja a Suecia para participar en los World Choir Games. Son algo así como los Juegos Olímpicos de la Música Coral, una cita de carácter bianual que cada vez que se celebra en una ciudad diferente. La última edición, la del 2024, fue en Auckland, en Nueva Zelanda, y en esta ocasión se celebran en la ciudad sueca de Helsingborg, del 12 al 16 de agosto. Landarvaso Abesbatza, dirigida por Iñaki Tolarechipi, ya sabe lo que es estar en esta gran cita y vuelve otra vez, demostrando así también el nivel que tiene, para estar entre estos coros, los mejores coros del mundo. Y es que esta competición reúne a lo mejor del panorama mundial, en torno a 200 coros que se reúnen para competir en 19 categorías distintas. Queremos saber cómo están en la previa de esta importante cita, cómo está el coro guipuzcoano, y para ello hablamos con una de sus integrantes, que además de cantar, entre otras cosas, es también directora de formación. Maialen Dorronsoro, arratsaldeón.
1: Arratsaldeón.
0: Maialen, para Landarvaso Abesbatza, ¿qué supone participar en un evento como el World Choir Games, un evento tan potente como este?
1: Pues un nuevo reto con el que estamos muy ilusionados, la verdad.
0: ¿Cuándo vais a Suecia, Maialen?
1: Viajamos este próximo lunes para poder ir con tiempo, asentarnos allí y para meternos ya de lleno en la competición a partir del día 12 de agosto.
0: Maialen, participáis en dos categorías, la de música contemporánea y la de coros mixtos. ¿Qué características tiene cada una? Explícame.
1: Sí, en la modalidad de música contemporánea es obligatorio poder deber estrenar una obra que se haya escrito para el propio coro para este mismo evento, y así lo vamos a hacer. Y después participamos en la modalidad de coros mixtos, sí, pero en música sacra. Y también tiene ciertas obligatoriedades a cumplir con autores de diferentes épocas.
0: Maialen, y si no me equivoco, el año pasado ganasteis dos premios de oro en las mismas categorías. En este caso fue, creo, en la competición internacional de coros en Tokio. Esto no sé si os da más confianza de cara a esta cita que tenéis aquí por delante.
1: Bueno, lo cierto es que, como bien has dicho, el año pasado, al poder participar en Japón, vimos la calidad de los coros asiáticos y, la gran mejoría que están haciendo estos coros los últimos tiempos, y sabemos que competimos con algunos de ellos, con algunos coros de este estilo en Helsingborg, en Suecia, con lo que no sé si nos da más confianza o más respeto todavía.
0: Hay mucho nivel, imagino, porque para eso son como los Juegos Olímpicos de los coros. Decías, los asiáticos han mejorado, no sé a quién tenéis enfilado, no sé cuáles son los buenos normalmente, los favoritos, quiénes suelen ser, pero igual podéis dar la sorpresa también vosotras.
1: Sí, sin ninguna duda, nosotros iremos a darlo todo y a hacerlo lo mejor que sabemos. Tenemos también cierta experiencia en este tipo de eventos. En 2010 participamos en los World Choir Games también en China y en 2014 en Riga, Letonia. Pero como decías, era un nuevo reto y más coros que nunca, casi casi participando en un evento así, miles de coralistas, con lo que nosotros nos estamos preparando muy a conciencia para ello.
0: ¿Y qué repertorio habéis preparado? Creo que he leído por ahí que uno muy exigente.
1: Sí, la verdad es que sí. Como decía, en la modalidad de música contemporánea estrenamos una obra escrita para nosotros por una compositora letona a la que hemos puesto una letra en euskera. También será algo muy especial para nosotros. Y en la modalidad de música sacra, al tener que cumplir esa obligatoriedad de autores de diferentes épocas, también nuestro director Iñaki Tolarechipi ha escogido un repertorio muy a conciencia, también con compositores vascos, como Valentina Zubiaurre, que quizás no se canta tanto cuando cantamos obras de ciertas épocas, pero también le hemos querido dar nuestro sello personal con ella.
0: Maialen, y vais a tener un jurado de altura compuesto por directores, pedagogos e intérpretes de reconocido prestigio internacional. No sé, ¿qué es lo que más se suele valorar en esa mesa del jurado a la hora de otorgar estos premios? ¿En qué hay que poner atención o en qué ponen ellos atención y en qué ponéis vosotros la atención?
1: Como bien has dicho, es una competición de alto nivel, y al ser una competición tan abierta a nivel global y mundial, ¿no? El jurado también está compuesto por gente, por diversas personalidades del mundo de los coros, pero también de personalidades muy diversas, ¿no? En ambos sentidos. Y será muy difícil poder acertar, gustar a todos ellos, pero lo que sabemos es que ciertos aspectos siempre son muy exigidos, como la perfección en la afinación, la interpretación, después ya el repertorio o los gustos personales de cada uno, eso serán muy personales.
0: Uh-huh. ¿Y cuál dirías tú que es vuestro punto fuerte, Mayalen?
1: Pues nosotros intentamos buscar la perfección sin dejar la emoción de un lado. Uh-huh. Creo que eso es lo que Landarroza o Alsbatza, que es un coro joven, transmite esa frescura, esa juventud, pero también esa emoción, ¿no? Quizás es el punto que nos diferencia de algunos coros asiáticos que hemos podido, por ejemplo, ver en otras competiciones, ¿no? O por lo menos eso es lo que vamos a intentar, la perfección, pero con emoción.
0: Uh-huh. Mayalen, estos World Choir Games tienen un lema que, si no me equivoco, es Singing Together Brings Nations Together, uh-huh. Cantar juntos une a las naciones. Imagino que habrá buen rollo.
1: Sí, y lo cierto es que ese es otro aspecto que nos hizo también, prepararlo con mucha ilusión, ¿no? Saber que nos vamos a encontrar diferentes coros, que vamos a poder convivir, tenemos grato recuerdo de nuestras anteriores experiencias y también muchos amigos, que nos hemos encontrado uh-huh. alrededor del mundo y sin duda poder compartirlo alrededor del Helsingborg Arena, tanto el comienzo como la closing ceremony, ¿no? La ceremonia de clausura, la entrega de premios, bueno, se comparten muchísimos momentos y creo que en estos momentos y en este mundo actual eso también es un punto a favor muy importante.
0: Mayalen Landarbaso Besbatza ya viaja mucho por el mundo, pero imagino también que estas citas sirven para conocer a más gente, para pues contactar y decir, bueno, pues abrir también caminos para futuros conciertos en otros lugares.
1: Sí, como decía, tenemos rato recuerdo de anteriores experiencias y muy buenos amigos y sobre todo que nos gusta muchísimo y apreciamos poder seguir aprendiendo de otros coros y de otros profesionales. Mm-hmm. Porque a veces pensamos que, bueno, nosotros metidos en lo nuestro, ¿no? Estamos ahí en el día a día, pero siempre intentamos abrir mente, abrir la vista, los oídos y, como decía, aprender de los demás. Y también surgen momentos pequeñitos con otros coralistas y de repente en una esquina se encuentran dos coros y empiezan a cantar una obra que ambos coros conocen y bueno, surgen momentos muy bonitos que también esperamos poder vivir algunos de ellos en esta experiencia.
0: Uh-huh. Y se dice a veces, o no sé ya si es una leyenda urbana, tú me dirás que el mundo coral está en crisis, que es difícil atraer pues a nuevas generaciones a formar parte de coros y por otro lado que el público sea quizá más joven, pero no sé si realmente es así o cómo lo vives tú, Mayalen, no sé cómo ves tú esa salud de los coros y no sé si es diferente quizá a nivel mundial o a nivel de Euskal Herria también puede ser diferente.
1: Bueno, creo que el mundo coral está en crisis, eso es algo evidente. Como decía, ¿no? Que nos encontramos con varios coros asiáticos, tanto del año pasado, y sabemos que están en un punto muy bueno, y sin embargo también te dicen, cuesta que la gente venga, que los niños, que los jóvenes y tal, aunque ellos están en otro momento, y sin duda en Euskal Herria, aún siendo un oasis también dentro de otros espacios del mundo coral, el mundo coral está en crisis. Sin duda. Nosotros intentamos seguir desde pequeñitos, empezar desde pequeñitos, hacer una buena formación e intentar, bueno, con estas experiencias, como decía antes, también poder aportar al mundo coral, al mundo coral en Euskal Herria y también en el mundo, nuestro granito de arena.
0: Uh-huh. Bueno, pues seguid con ese granito de arena que grano a grano se va construyendo. Mayalen, sorteón en Suecia, buen viaje y oye, hablamos a la vuelta y nos contáis qué tal ha ido la experiencia y a ver cuántos premios os habéis traído.
1: Sin duda, esperamos que podamos venir con buenas noticias. Sin duda iremos a por ello y eta eskerrik asko.
0: Mil esker, agur.
1: Agur.

0: Quincena Musical de Donosti ha presentado hoy la programación infantil que ofrecerá una actuación especial llamada Somos Zorroak. Lo estrenarán en Primicia en Tabacalera el viernes a las 7 de la tarde. La propuesta es sinfónico coral e incluirá baile y teatro en un concierto pedagógico para todas las edades. Aymar Pérez.
1: Como es de costumbre en la quincena musical, EASO Abesbatza ha preparado un nuevo espectáculo para los más pequeños. En Zomozorroak los músicos son insectos y no se aleja de la realidad de una orquesta al uso. Siempre van de negro, muchas veces cargan su sustento a la espalda, cada uno cumple su cometido en lo que dura la función y después salen del escenario sin orden. Se trata de una obra inmersiva, lo explica Íñigo Santacana, director de escena.
2: El público no está habituado a estar. Es decir, cada vez me interesan más los espectáculos y las propuestas que salen del patio de butacas y el espectador y el espectáculo aquí. Y me interesa muchísimo ver cómo el espectador, sentándose en sitios distintos, se medio integra dentro de la propuesta escénica. Es muy interesante y muy distinto y crea nuevas formas de ver y percibir un espectáculo que son muy interesantes, yo creo, para todo el público.
1: Interpretarán un libreto escrito por Marta García con números orquestales y vocales de Perer, Guint y un fragmento de concierto para trompeta de Hummel. Lucía Arzayus, directora musical.
3: Y hay una cosa muy curiosa que supongo que le ha llamado a todo el mundo la atención, que toda la obra va sobre Peer Gynt excepto una pieza de Hummel, que es el concierto para trompeta, que no está puesto de manera aleatoria, sino que tiene su sentido en la trama, la manera en la que la trompetista se nos revela contra lo que hacemos todo el resto, pero ya lo veréis.
1: Será un concierto pedagógico dramatizado que contará con la participación de bailarines de Iker Murillo Estudio 24.

0: El Museo Topic de Tolosa se encuentra estos días en Japón, en el Festival de Marionetas Puck de Tokio, presentando una propuesta muy especial. Han llevado en dos maletas 5 capítulos versionados de Obaba Quack, que son obra del escritor Bernardo Achaga. Maite Alustiza.
1: El Topic recibió la invitación de participar en Puck el año pasado para llevar algunas marionetas de su colección propia. Transportarlas es muy costoso, dice Ainara Martín, directora del Topic, y de ahí surgió la idea.
2: Pensamos, uy, ¿y por qué no hacemos una maleta de 55 por 20 por 40, que son las medidas estándar que permiten, con las que se permite viajar en cabina, y que eso sea tanto la maleta donde viajan las marionetas como el propio escenario de algo que queramos contar, ¿no?
1: Y qué mejor que contar Obaba Quack,
2: que es un libro de Bernardo Achaga que se ha traducido a más de 40 idiomas y que cuenta una historia universal, porque también pensábamos en el gap cultural, ¿no? En el lingüístico, y al final, pues trabajando con el arquitecto John Beguirista en Michelena y con mi compañera que ya es la que activa las marionetas, Amaya Iriondo, hemos co-creado un poco una pieza bastante singular.
1: Es una adaptación de 5 capítulos con más de 20 marionetas de la colección del Topic. Hay marionetas de Euskal Herria, Cataluña, República Checa, Italia.
2: 5 capítulos que hemos ido representando uno a uno durante los días que dura de duración del festival, y nos han puesto también como acto de clausura, cerramos el festival.
1: Gracias a la colaboración del Instituto Etxepare han podido llegar a Japón, y tras la magnífica acogida que están recibiendo, les gustaría poder presentar su propuesta en casa.
2: Nos gustaría mucho, por supuesto, abrir otros caminos con esta maleta, que para eso puede servir para contar cualquier historia, ¿no? Y para viajar por todo el mundo. Es como haber creado un museo en miniatura. Y sí, sí nos gustaría mucho cerrar en Donostia o en Tolosa.
1: De momento, Obaba Quack ha llegado a Japón en maleta de cabina.
0: Pues hablando de marionetas, la ciudadela de Iruña acoge la exposición Nudo, desenlace, arranque, del pintor navarro Alfonso Ascunce, una de las muestras más extensas e inéditas del artista, que recopila un gran número de obras realizadas en los últimos años y donde además también se puede ver una pequeña colección de esculturas que la inéditas del artista, que recopila un gran número de obras realizadas en los últimos años y donde además también se puede ver una pequeña colección de esculturas que la

0: Abajo se mezclan cuadros de gran formato y piezas más reducidas, pero todas con su característico trazo entre la figuración y la abstracción y su variada paleta cromática.
1: Y es una manera de pintar, pues intentando partir de un estándar, de un formato, utilizándolo todo, ¿no? O sea, desde la figuración, la abstracción, el color, la mancha, lo nítido, lo borroso, lo oscuro, lo claro, la emoción, el intelecto, la cultura.
0: La muestra se completa con 6 pequeñas esculturas que representan a personas a modo de marionetas. Nudo, desenlace, arranque se puede visitar hasta el 30 de agosto en la Ciudadela.
2: Y hablando de más exposiciones, La Guardia será la última parada de la exposición itinerante El día de los dos atardeceres, muestra centrada en el eclipse total de sol que será visible el próximo 12 de agosto. La muestra se podrá visitar desde hoy hasta ese día del eclipse, ese 12 de agosto, como decimos, en La Guardia. Juan Ignacio Pérez Iglesias, consejero de Ciencia, Universidades e Innovación.
3: Quiero recordar que hemos estado en 14 localidades, en lugares muy diferentes, en barrios de Bilbao, en localidades pequeñas, por toda la comunidad autónoma, desde occidente hasta oriente, ¿no? Y de norte a sur. Y en ese sentido, bueno, es una experiencia muy satisfactoria, porque normalmente no es fácil llevar la ciencia a todo tipo de lugares, ¿no? Yo creo que una exposición itinerante como esta es ideal para eso, ¿no?

Y nos despedimos acompañados de la banda Lukiek. Los de Munguía llegan con su rock alternativo esta noche a Getaria. Actúan en la zona de Chosnas, donde también estarán, por cierto, Somak y Estanda. 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
1: Son las 9 de la noche de Gabón. La delegación del gobierno en Asturias, el gobierno del Principado y el Ayuntamiento de Llanes han condenado el asesinato de Laura, una agente de la Guardia Civil, a manos de su expareja, también agente del Instituto Armado, en el cuartel de Llanes. Las tres administraciones han expresado su más enérgica condena y rechazo, así como el apoyo y cercanía hacia el entorno de la víctima. Además, han llamado a toda la ciudadanía para que se sume a la concentración de condena y rechazo de este asesinato machista que tendrá lugar mañana a las 6:30 de la tarde ante el Ayuntamiento de Llanes. No ha sido este el único caso de violencia machista que se ha registrado hoy. Y una mujer ha sido asesinada esta tarde en un centro comercial de Murcia, acuchillada presuntamente por su pareja, que se ha dado a la fuga y que está siendo buscada en estos momentos por la Policía Nacional. Y en la información internacional, los tribunales marroquíes han condenado a 11 personas a penas de cárcel de hasta 6 meses y una multa de 1.000 euros por su participación en la organización y en los incidentes registrados durante el cruce masivo a la ciudad de Ceuta la pasada semana, según ha informado el Ministerio de Justicia de Marruecos. 9 detenidos han sido condenados a penas de 5 y 6 meses de cárcel por facilitar la salida clandestina de marroquíes y extranjeros por lugares distintos a los pasos fronterizos, también por transportar a pasajeros sin autorización o por superar el número de pasajeros autorizado para un vehículo de transporte público. Otras 2 personas también han sido condenadas por instar a cometer delitos mediante el uso de medios electrónicos y otras 20 están procesadas y a la espera de condena por delitos como desobediencia, uso de armas, agresión a funcionarios públicos, vandalismo y daños a propiedades públicas. En Gambara de Radio Euskadi, la consejera de Juventud, Nerea Melgosa, ha asegurado que la obligación del Estado español ahora es reintegrar a sus familias a los más de 1.000 menores no acompañados que están en Ceuta y no repartirlos por otras comunidades autónomas.
2: Yo creo que lo primero y lo más razonable es trasladar a esos menores a sus casas, a sus familias, y no buscar en qué comunidades autónomas tienen que estar estos menores. Y creo que antes de plantear cualquier derivación, se debe acreditar efectivamente que se han agotado todas las vías para localizar a las familias de estos menores. Yo creo que lo primero es la obligación del Estado español, no es repartir a los menores.
1: En casa, Donostia es la capital de provincia con la vivienda más cara y Bilbao la quinta. Son datos del Colegio de Registradores relativos al segundo trimestre del año. Euskadi se sitúa como la tercera comunidad autónoma española con los precios más altos, Estela del Barrio.
3: Sí, comprar una casa en la capital guipuzcoana cuesta de media más de 6.400 euros por metro cuadrado. Bilbao también figura entre las ciudades más caras y ocupa el quinto puesto, solo por detrás de Madrid, Barcelona y Palma. En apenas 3 meses, el coste de la vivienda ha aumentado un 7,4%. Vizcaya ocupa la cuarta posición en este ranking. En este caso, el precio medio del metro cuadrado se sitúa en torno a los 3.500 euros. La situación es diferente. En Álava sigue siendo el territorio con la vivienda más asequible de Euskadi, pero también el que ha registrado el mayor incremento de precios. Entre abril y junio, el metro cuadrado se ha encarecido más de un 9%. Euskadi se mantiene como la tercera con el mercado inmobiliario más caro en todo el Estado español.
1: Tenemos también varias referencias al deporte a esta hora. John Zubieta, Gabón.
4: Hola, Gabón. Empezamos con pelota porque la Arrazabal y Mariez Currena se han impuesto por 22-13 a Lasso y Albisu en la Feria de la Virgen Blanca. Escuchamos a Mariez Currena.
5: Un paso muy complicado, ya lo hemos dado, ¿no? Que era jugar contra Unai y Jonander, que los dos están muy bien, pero bueno, especialmente Unai está intratable, ¿no? Es muy difícil ganar, ya este verano ya me ha ganado varias veces, yendo por delante muchas veces en el partido, y bueno, aquí hasta el final hay que pelear. Hemos dado un buen paso adelante y ahora el sábado seguro que tenemos un partido igual de difícil que hoy o más, y nos prepararemos estos 2 días bien.
4: Mañana se disputa el partido entre Altuna Razusta contra Zabala y Zabaleta. En fútbol, Osasuna ha perdido 2-1 ante el Napoli. Budimir ha cortado distancias en la segunda parte por medio de un penalti y asimismo el Athletic femenino acaba de perder 1-0 ante el Tenerife en un amistoso jugado en Tafalla.
1: Gracias, John. Les contamos también que la temperatura del agua del mar Cantábrico está 3 grados por encima de lo normal para estas fechas, según datos de la Agencia Estatal de Meteorología. Esto provoca noches más cálidas en la costa y un aumento de la sensación de bochorno por la elevada humedad. Vamos a conocer si el tiempo nos va a dar un respiro en las próximas horas. Euskal Meteo, David Pierna, Gabón.
6: Gabón, buenas noches. Mañana jueves seguiremos con abundante nubosidad y ambiente gris. Las lluvias débiles serán protagonistas durante buena parte de la primera mitad del día, especialmente en la vertiente cantábrica. A medida que avance la jornada, las precipitaciones irán remitiendo y la nubosidad estará más rota, dejando paso a algunos claros. El viento va a soplar de componente norte y las temperaturas máximas se mantendrán por debajo de los 25 grados.
1: Con la previsión del tiempo finalizamos, pasan 5 minutos de las 9 de la noche, regresamos a las 10 con más noticias. Gerarte.

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Gabón, el prestigioso psicólogo Javier Urra ha recopilado en un libro los principales experimentos que en las últimas décadas han construido el saber en esta disciplina. Estudios que han definido, por ejemplo, cómo se comportan las personas que no han tenido un contacto social apropiado en la infancia. Experimentos que demuestran cómo funcionamos debido a la presión que ejerce el grupo al que pertenecemos o que analizan los efectos de la autoridad sobre lo que consideramos o no moralmente aceptable, o experimentos que demuestran la fragilidad de la memoria humana. Un libro titulado ¿Cómo somos realmente?, con el que aprendemos eso, cómo podemos llegar a ser sin las circunstancias. Así acompañan. En la segunda parte del programa recuperamos, por otra parte, una charla sobre arqueobotánica que revela qué tipo de plantas consumían en la prehistoria las comunidades neolíticas que ya utilizaban recipientes de cerámica para cocinar alimentos. Los restos de comida pegada en esas ollas guardan información sobre los ingredientes utilizados en estos primeros guisos. Comenzamos.

0: ¿Cómo somos realmente? Se ha preguntado el psicólogo Javier Urra en un libro que bajo este título recopila los resultados de experimentos psicológicos que a lo largo de las últimas décadas han aportado luz a la descripción del ser humano. Seres sociales, empáticos, emotivos, a veces racionales, a veces irracionales, condicionados por los sesgos, amantes de hábitos e inercias, pero también capaces de hacer cosas imprevisibles. En fin, cuando nos miramos realmente y pensamos en cómo somos realmente, salen muchísimos adjetivos. Javier Urra tiene una larga trayectoria como psicólogo forense, defensor del menor, miembro de la Academia de Psicología de España y autor de muchísimos libros de divulgación, entre ellos este, ¿Cómo somos realmente? ¿Qué tal, Javier? Buenas noches.
1: Pues muy buenas noches, encantado de estar contigo y con tus oyentes, claro.
0: ¿De dónde sale la idea de hacer un libro sobre experimentos psicológicos que han marcado esta ciencia? Porque hay que decir que muchos de ellos realmente han marcado un antes y un después.
1: Bueno, como muy bien has dicho, yo tengo 68 años, he trabajado montando un centro de educación especial, he trabajado en un centro de reforma con chicos que habían cometido hechos terribles, he sido defensor del menor, he trabajado 30 años en la Fiscalía del Tribunal Superior de Justicia de Madrid. Y bueno, he publicado 86 libros a mano, todos escritos a mano, de distintos ámbitos, ¿no? Desde que el ser humano es un ser espiritual a temas de educación, el pequeño dictador, cuando los padres son las víctimas, etcétera. Había llegado el momento, y tú me has dicho, de la Academia de Psicología de España, de hacer un libro en el que yo aporto poco, la verdad sea dicha, que está editado en Desclée de Brouard, en Bilbao, una magnífica editorial con gente como Javier, como Joseba, que trabajan muy bien, y dije, oye, ¿por qué no transmitimos un poco lo que somos, de verdad? No lo que creemos ser, o lo que queremos ser, o lo que deseamos ser, o la imagen que... Y entonces lo que hemos hecho es coger 100 y pico experimentos muy bien elegidos, eso sí, y bueno, con esa línea divulgativa que yo tengo, acortarlos, pero para que se puedan entender, para que se puedan leer muy fácil, y para que la gente vea realmente que nos manejamos muchas veces por emociones, por la presión del grupo, por percepciones, y que no todo lo controlamos. Es decir, en conclusión, que el ser humano no es lógico, el ser humano es psicológico.
0: Algunos de los experimentos psicológicos que has escogido tienen como protagonistas a monos, como el famoso y controvertido experimento de Harry Harlow, el llamado Pozo de la Desesperanza, que en los años 50 sirvió para analizar el efecto del aislamiento en crías. ¿Qué nos dicen este tipo de experimentos? Primero, sobre las consecuencias de la falta de contacto social en estos animales y en nosotros, y también sobre la importancia que tiene estudiar en otros primates nuestro propio comportamiento.
1: Pues este tipo de estudio, de experimento, hoy estaría absolutamente prohibido, ¿no? Porque no se puede hacer un daño animal, pero al ser humano le ha venido bien. Nosotros hacemos muchos experimentos con ratones, un tipo de ratón, con macacus rhesus, que es un tipo de mono, porque, por ejemplo, los monos pues son muy sociables, como es el ser humano. En Alemania, en Rumanía, hace muchos años, se veía que había muchos niños que morían estando en unas residencias donde la alimentación era correcta, donde la temperatura era aceptable, y al final se concluyó que lo que faltaba era calor humano, sensibilidad, ternura, cariño. El ser humano es muy sociable, y sobre todo cuando se nace, pues es muy dependiente de la madre, primordialmente, y del padre en segundo lugar. Claro, si tú no tienes apego, no tienes vínculo, no tienes afecto, no te miran a los ojos, no te dan calor, eso se arrastra toda la vida, y todos los oyentes saben de personas que dices, pero este señor, ¿qué le pasa? ¿No? ¿Por qué es tan distante? ¿Por qué es tan frío? ¿Por qué tiene tanto miedo a volver a sufrir? Bueno, pues hemos visto en casos, yo por ejemplo, que tengo 3 centros y un equipo de 135 personas, entre médicos, psicólogos, psiquiatras, pues vemos que tenemos muchísimos niños adoptados de Ucrania, de Rusia, que sufrieron ya pues una deprivación estimular absoluta, y que hoy, que han sido adoptados por gente que les quiere, que quiere quererles, ellos no se dejan querer porque tienen inconscientemente mucho miedo, ¿no? Aparte del desarraigo, aparte de que no quieren una deslealtad a los padres biológicos, pues queda esa herida, ¿eh? que es la falta del apego. Cuando tú juegas con tu niño al cucu tras tras, es un juego ya de donde se gana la confianza. Uno se esconde, uno dice cucu, el otro dice trastras. Claro, si en una de esas dice cucu y el otro ya no está, pues eso es difícilmente, ¿eh? O sea, una fractura ósea se recupera muy bien. El daño, el sufrimiento emocional, no tanto. El ser humano, repito, es muy social. Somos muy sociables, sí.
0: De hecho, ser tan sociales queda patente de muchas formas y hay muchos experimentos recogidos en este libro que así lo dejan traslucir. Por ejemplo, me ha gustado mucho el que demuestra el efecto camaleón, que seguramente habrá muchos más, ¿no? Pero bueno, el que reseñas tú, del efecto camaleón, ¿esto en qué consiste?
1: Bueno, me ha gustado mucho eso de que me digas, me gusta mucho ese. Pues mira, el ser humano, hay gente que tú conocerás, compañeras, compañeros, familiares, que son muy asertivos, que saben decir sí o no. Luego hay otro tipo de personas que se adapta absolutamente al medio con el que está y entonces no te queda claro cómo es cómo es en el trabajo, cómo es en la familia, cómo es cuando va a ver un partido de frontón, cómo es esa persona, ¿no? Esa capacidad de adaptación al otro, esa dificultad para decir no, ese estar a veces siempre pidiendo perdón en vez de dar gracias, bueno, hay muchos efectos. Este es el libro es ese, nos conocemos. Yo creo que el ser humano se conoce menos a sí mismo quizá que a los demás, aunque cree lo contrario. Decía Woody Allen, que es un neurótico del libro, dice, a mí me gustaría ser cualquier otro, ¿no? Pues convivir con uno mismo es difícil, convivir con la pareja que te voy a contar, si te casas a los 25 años, si tienes una esperanza de vida de 85, pues es que son 60 años, es mucho, ¿no? Bueno, y al final, el ser humano, si te fijas, cambia de trabajo, cambia de pareja. Lo que no va a cambiar es de si es de la Real o si es de la vez. O sea, es que eso es... ¿Por qué? Porque somos muy emoción. Creemos que todo se maneja desde la emoción. Y atrás, en la parte de atrás del cerebro, tenemos la amígdala, que es muy de la época de Atapuerca. Pero desde no hace tanto, y esto nos lo ha enseñado Antonio Damasio, pues hemos desarrollado los lóbulos frontales, que es esto que se habla ahora tanto, ¿no? La empatía, las neuronas espejo, el ponerse en el lugar de los otros, que desde luego se trabaja más y mejor con las mujeres que con los hombres, y por eso la violencia de género, y por eso el hombre se suicida más, aunque lo intenta menos, porque nos cuesta mucho, ¿no? La sensibilidad, porque esta es una sociedad de igualdad, pero que no es verdad en absoluto. La psicología, la medicina, la enfermería, donde yo doy clases en la Complutense, es mayoritariamente de mujeres, y cada vez más de mujeres. Y quien cuida a las personas con dependencia, pues también son mujeres. O sea que me parece bien, ¿no?, los mensajes que se emiten, pero me gustaría más que se analizase la realidad. Y este es el libro. La psicología es una ciencia empírica. Luego podemos dar criterios, luego podemos tener gente genial, como Sigmund Freud, hablando del inconsciente, de lo que nos transmiten los sueños. Pero todo eso es discutible. Una teoría es discutible. Un teorema no. La ley de la gravedad no es discutible. La ley de la gravedad funciona aquí y en cualquier lugar del planeta.
0: Uh-huh. A mí hay unos cuantos experimentos que aparecen en este libro que bueno, ya los conocía. Lo que me ha gustado es verlos todos reunidos en las mismas páginas. Puede ser el famoso experimento de Stanley Milgram en el 61, que descubrió que los humanos tendemos a obedecer órdenes que atentan contra nuestra moral, pero si la presión de una autoridad así nos lo dice, pues bueno, allí vamos. O ese famoso experimento del profesor Ron Jones, llamado la tercera ola, que creó un estado totalitario en unos solos días con unos estudiantes. ¿Qué nos dice esto sobre la presión del grupo, de una autoridad a la que conferimos un poder absoluto sobre nuestra propia moral? No sé, ¿cómo nos deja como seres humanos este tipo de experimentos?
1: Bueno, lo primero, a mí me deja muy agradecido ver que has tomado tan en serio el libro y que te has estudiado los experimentos. Lo segundo, es muy preocupante, es decir, cuando la gente decimos el holocausto, bueno, pues que Hitler fue elegido democráticamente, la gente se ha olvidado dos veces. Por lo tanto, era la población la que en un momento determinado, pues, tuvo un tipo de acción nazi, racista, y convirtió a unos seres humanos en objetos. Pero lo que tú planteabas Está muy bien, porque Solomonas lo que hizo es poner en la pared, para que nos entendamos, una raya cortita, otra larga, y tú ves clarísimamente cuál es la corta y cuál es la larga. Pero si a ti te sienta en el séptimo y tú no sabes que es que no es azar, pues y los seis anteriores confunden cuál es la larga con cuál es la corta, tú al principio te quitas las gafas, luego miras a los de al lado como diciendo qué les pasa. Hay un momento que tú dices lo mismo que los demás, se acabó. A partir de ahí vas a decir que sí a la presión del grupo. Cuando ya me hablas de otros estudios interesantes, de Milgram, etcétera, claro, ahí ya daban una descarga eléctrica que podía llegar a ser letal. Es verdad que no era así, que la otra persona que estaba detrás del cristal es un magnífico actor, pero la gente llegaba a cometer hechos terribles, aún desmayándose, aún intentando decir que no, pero incapaces de decir a la persona que lleva una bata blanca que no. Cuando era en la distancia, la gente decía, he dado la descarga, pero no era verdad, no lo hacía. Es decir, que claro que tiene un componente ético y moral, y la gente quiere no hacerlo, pero la presión de la autoridad es terrible, y eso nos lleva al otro experimento que hablabas tú de la tercera ola, que al final, oye, pues te conviertes en una persona absolutamente violenta, pero tienes otro de Zimbardo que se llevó al cine, que se dividió a la gente por azar entre lo que serían funcionarios de prisiones y lo que serían presos. Hubo que parar a los pocos días porque entraron tanto en el rol que, oye, que golpeaban, que insultaban, que les echaban la espuma del extintor, que... Y había sido a puro azar, ¿no? Si tú estás en un grupo o en otro. Ese es el ser humano que es muy manipulable, pero a veces inconscientemente. Si tú estás sola hoy en el estudio y sale humo, no lo dudes, vas a salir corriendo. Si estás con varios compañeros, pues es muy posible que como los otros no corren, ellos piensan igual. Como tú no corres, al final nadie se levanta. Ese es el ser humano, y eso es lo que estos experimentos intentan demostrar, a veces con simpatía, que te vas a cenar y te ponen unos cubiertos que pesan mucho, y la misma cena te sabe mejor, crees que es de más calidad que con unos cubiertos que pesan poco. O que vas a la playa y dejas tu bolsa, y el riesgo de que alguien se acerque y al intentar llevar esa bolsa alguien le diga, oiga, esa no es suya, es nula, nadie se va a levantar. Pero si tú a la persona al lado le dices solo una frase, perdón, ¿podría usted vigilarme la bolsa?, las posibilidades de que se levante superan el 70%. Fíjate que ha sido solo una frase social a una persona que muy probablemente no vas a volver a ver.
0: Sí, sí. Hay experimentos también que tienen en común algo que no tenemos demasiado presente, la fragilidad de la memoria humana. ¿Nos podrías dar algún ejemplo de por qué a veces, jurar sobre la Biblia o sobre el fuego que hemos hecho o dicho algo no es lo más acertado?
1: Pues está muy bien como lo expresas, pero porque yo creo que no. Nosotros recomponemos las cosas, ¿no? El ser humano no puede olvidar. Se puede saber en Euskadi y en muchos lugares, puede perdonar, no puede olvidar. Pero la memoria es algo que recomponemos mucho, ¿no? Y a veces te pasa que estás con tus amigas, tus amigos, y cuentas una historia y te dicen, eso no fue exactamente así. Pero pongamos, por ejemplo, los que hemos trabajado muchos años, yo te digo que yo más de 30 años en la fiscalía, se produce un accidente de tráfico. Oye, y la gente dice, pero es clarísimo. Y entonces tomas declaración y te dicen, nada, que es exacto, es semáforo en rojo. Claro, el otro niño no pudo evitarlo. Ah, perfecto. Pasa un año y dices, ¿te acuerdas del accidente, cómo lo viviste? Y que, hombre, pero de manera vivida. O sea, vamos, como si estuviera ahora aquí. ¿Me lo puede contar? Sí, te lo cuenta y dices, no, eso no es lo que usted dijo. Y dices, sí, es lo que dije. Bueno, le voy a poner el vídeo de lo que dijo. Dice, ¿eso es lo que yo dije? Sí, exactamente sí. Por eso ha habido algunos autores que han dicho que hay que tener mucho cuidado con los testigos. Unos porque mienten por intereses bastardos y otros porque se equivocan. Y entonces quieren ver. En ese libro hay un experimento muy interesante. Se ve como un vagón del metro que pasa rápido. Entonces te lo pasan rápido. Y tú ves un blanco y un negro. La mayoría de la gente, blanca occidental, lo que ve es que el negro va a asaltar o va a atacar. Bueno, el negro no llega a nada. Y en cambio, si te fijas, el blanco lleva una navaja en la mano. Claro. El oso blanco. Pues si a ti te dicen no pienses en el oso blanco, joder, te pasas toda esta noche pensando en el oso blanco. Es decir, la gente está viendo un partido de baloncesto y aparece alguien vestido de chimpancé, pasa un momento por el campo. Hay un porcentaje elevadísimo de gente que no lo ve porque su atención no está ahí. Claro, eso no es muy creíble, pero es verdad.
0: Así que entre la memoria frágil y la atención un poquito más dispersa de lo que nos gustaría, es cierto que el tema, ya hablando solamente del ámbito judicial, complicado, ¿no?
1: Complicado, sí, muy complicado. Por ejemplo, si ha habido un tiroteo, a la memoria falla más, es decir,
0: ya, claro,
1: ante un shock la gente dice, claro, me acuerdo más porque pasó, es al revés, ¿no? Bueno, pues está bien que sepamos, pero el ser humano es tierno, el ser humano es vulnerable, el ser humano, cada vez empleo más el término cariñoso, tierno, vulnerable, no tenemos nada que ver con la mal llamada inteligencia artificial. La inteligencia artificial no existe, la inteligencia tiene que pasar por la emoción, por la culpabilidad, por la conciencia, por la duda, porque hoy me haces estas preguntas, pero si me hicieras la entrevista la semana que viene, me harías otras, muy posiblemente. Bueno, porque tú has tenido un día y yo he tenido otro día. Y bueno, y tantas las componentes, porque no puede ser que ahora se hable de la mascota como si tienes un hijo, ¿no? Vamos a ver, no tiene nada que ver la psicología evolutiva de un niño con amaestrar a un animal, a una mascota. Estamos a veces confundiendo. El ser humano es... A mí me gusta mucho el ser humano, me parece de una gran complejidad. El otro día me dijeron una frase que me gustó mucho. Dice Javier Urra que ha leído más almas que libros. Bueno, me gustó, porque al final estás con tanta gente, con tantos traumas, con tantas ilusiones, con tantas expectativas, con tanta gente generosa y altruista. Bueno, y somos a veces capaces de lo mejor y lo peor las mismas personas, ¿no? Por eso el experimento lo que intenta es decir, mire, y esto se vuelve a hacer y vuelve a ocurrir, y con grupos distintos de edad, de ciudades urbanas, pero sepamos cómo somos, sabiendo que nos mentimos mucho, nos engañamos mucho, y menos mal, ¿qué necesidad de contarlo todo? ¿Qué necesidad de desnudarnos todo? No, el ser humano tiene muchas características, somos animales, contacto con la naturaleza, pero somos espirituales, pero tenemos mucho sentido del humor, pero tenemos ironía, pero podemos llorar por temas del pasado o del futuro. Bueno, ese es el ser humano, que está, es una especie clarísimamente todavía en evolución.
0: Y claro, lo de pensar si somos más racionales o más emotivos es complicado,
1: bueno,
0: ¿no?
1: Esta es una sociedad ahora muy emotiva, es decir, tú ves que llegan los premios Goya y sale uno a recoger el premio y se echa a llorar. Pero bueno, porque llora, fíjese, si le vamos a dar un premio, no sé cómo decirte. Y es que me emociona, bueno, pues controles un poquito. Luego está el que sale y dice, no sé qué decir. Vamos a ver, hace 2 meses que le decimos que había ganado el premio. Yo le quitaría el premio por no prepararse. Luego está el que sale y dice, ya era hora. ¿Ah, sí? Bueno, pues por soberbio también se lo quitaría. Y luego está el último grupo, que es el que sale y dice, no me lo merezco. Ah, no te lo mereces, pues también se lo quita. Es decir, vamos a ver. Ahora es todo el mundo, no sé si a ti te pasa, de gente que te toca la espalda. ¿Qué tal estás? Vamos a ver. La emoción es esencial, es importante, es un filtro. Pero el ser humano ha llegado donde estamos por la razón. El ser humano es competitivo, sí, es cooperativo, pues también, y tú ves una carrera de remos, y ahí está remando todo el mundo al mismo ritmo, y de manera solidaria, pero cuando yo me presenté a las oposiciones del Ministerio de Justicia como psicólogo forense, 1.700 y pico para 4 plazas, yo no cooperé nada, yo competí. Por lo tanto, vamos a decir las cosas como son, porque si no, hacemos una sociedad Disney, una sociedad de parque temático, los chicos se nos rompen, a la vida hay que pedirle lo que la vida puede dar. Y hoy tienes un día de enamoramiento, otro día de creatividad, otro día de pérdida, otro día de desolación, otro día de muerte. La vida, entonces, claro, es que si no, y hoy se vende una búsqueda ansiosa de la felicidad, bueno, que esté buscando todo el día la felicidad va a ser infeliz, seguro, ¿no? No es la razón de ser de la vida. Entonces me parece que tenemos que saber cuánto hay de marketing, cuánto hay de venta, cuánto tener un poquito de capacidad crítica y luego pues saber perder el tiempo, ¿no? Con un amigo, charlando, porque eso no es perder el tiempo. No tenemos que ser tan productivos. Bueno, todo eso se deduce del libro. Pues yo metí unas frasecitas mías. Es un pensamiento que el lector puede estar de acuerdo o no, pero bueno, yo se lo brindo y luego, pues para eso está él, ¿no? Para darme la razón o para quitármela, claro.
0: Sí, sí. Mencionabas el marketing y cierto es que hay unos cuantos experimentos de los que recoges en el libro en los que la psicología se da la mano con los estudios de economía, de marketing, publicidad. Quizás porque hace ya unas cuantas décadas seguramente algunos ejecutivos del ramo dijeron, ostras, si estudiamos un poquito de psicología vamos a vender más o vamos a vender mejor o vamos a entender mejor cómo fluctúa la economía de un país. Entonces, bueno, ¿cuándo fue o cómo fue o cómo te imaginas tú
1: bueno,
0: que fue?
1: Bueno, ha sido desde el primer momento porque al ser humano le gusta mucho, ¿no? Llevar un cocodrilo en el niki y decir, no, a mí la publicidad no me influye. ¿Para cómo que no te influye? O tener un coche, entonces la gente deja el llavero para que se vea que tiene una estrellita, ¿no? Pero dice, no, si a mí no me influye. ¿Para cómo que no te influye? ¿Tú te crees que la gente iba a gastar los billones que se gasta en publicidad si no influye? Influye muchísimo, ¿no? Y a veces hay personas que son una auténtica marca, ¿no? Lo que llevan. Además, si le quitas eso es que no es nadie, ¿eh? Confunde persona con personaje. Pero claro que hay mucho que hablar. A mí me invitaron hace mucho de Petronor y ahí estaban pues, los CEOs, los trabajadores. Bueno, pues hay que cambiar. Pues, todos esos temas son muy de psicología. Cuando hablas de marketing, pues el nombre de inteligencia artificial es genial, ¿no? Es una búsqueda de un nombre perfecto. Pero no es real, ¿no? Está muy bien vendido, pero no es cierto. Entonces, bueno, ahora todas las patatas fritas son de la abuela. ¿Pero qué abuela hace 80.000 toneladas de patatas fritas? O sea, es que son unas cosas que nos queremos creer. Y eso, el ser humano tiene ese punto atractivo, muy infantil. Llegan las Navidades, nos vamos a reunir, luego acaba todo el mundo agotado, ¿no? De tanta familia, tanto comer, tanto estar juntos, porque nos gusta la soledad, porque nos gusta estar juntos, porque somos gregarios, pero luego cuando vas en el avión estás deseando que no te toque nadie al lado. Pues que tenemos que saber que somos posesivos, y si no sabemos cómo somos, pues nos vamos a llevar muchas sorpresas. Lo otro es, oye, ya sabiendo cómo eres, pues cambia tu actitud. Pero el ser humano nace con un temperamento. El temperamento te muere. Digan lo que digan los educadores, el temperamento no se cambia. Como no se cambia el color de ojos ni la altura. Luego está el carácter, el yo, mis circunstancias, que decía Ortega. Bien, no es lo mismo vivir en una zona con mar que en el Serengeti. Y luego está la personalidad. Bueno, si tú decides comer menos, pasear más, ir al gimnasio, pues adelgazarás. Bueno, pues la personalidad también puede variar. Pero la dignidad juega un factor muy importante. Pero para un infarto de miocardio o para una esquizofrenia. Todo eso hoy no se quiere hablar. Y bueno, y todo es así. Entonces es una sociedad de la transexualidad. Bueno, pero eso no es un problema. ¿Quién ha dicho que no es un problema? Es un gravísimo problema. Y lo digo yo que tengo chicos que están en pleno proceso, pero eso no quiere decir que no es durísimo, dificilísimo, un problema de identidad. No, no. O sea, usted puede hacer un cliché y decir que, bueno, usted puede decir lo que quiera, pero como puede ver que los restaurantes están llenos, pero hay otra gente que no llega a final de mes. Hombre, convendría que hiciéramos análisis de realidad y para intentar luego de una sociedad un poquito más justa, un poquito mejor. De hecho, las cosas van a mejor en el mundo, en esperanza de vida, en acabar con el paludismo, en tener agua potable por el mundo. Bueno, pero hay otras cosas que siguen siendo muy injustas, claro. Pues vamos a ver cómo somos y en qué podemos mejorar.
0: Antes que has mencionado la inteligencia artificial, estaba pensando ¿qué resultados obtendría un experimento de este tipo si se somete al criterio de varias inteligencias artificiales funcionando como si fueran individuos? No sé. A lo mejor se ha hecho la prueba, ¿eh? No sé.
1: Yo no lo sé, no lo sé. Lo que sí sé es que va a salir igual. Ellos son crónicos, o sea, ellos no piensan, ellos no... Y en todo caso, habrá un día, ¿no?, que la mal llamada inteligencia artificial pueda llegar a tener un pensamiento abstracto. Bueno, largo me lo fiáis, pero vamos a suponer que sí. Lo que no va a tener es una evidencia subjetiva. No. Un niño de 8 años sabe lo que es la muerte, sí. Se le ha muerto el abuelo, se le ha muerto la tortuga, sabe que ya no lo vuelve a ver. Pero no tiene la vivencia de un señor de 43 años que se le ha muerto un amigo y que ya no lo ha visto ningún día, ninguna semana, ningún mes, ningún año. Es una vivencia, eso es psicohistoria. Eso no es un razonar que la muerte es el final, no. Bueno, es la vivencia del día a día. Eso una máquina, una computadora, no lo tendrá. ¿Y la respuesta que nos va a dar? Pues depende de la que los humanos la hayamos introducido, con todos los sesgos que tenga y los riesgos que tenga, ¿no? Porque los seres humanos tenemos muchos sesgos. Pues eso, si tú preguntas ahora, ¿usted es homófobo? No te sale nadie. ¿Usted es racista? No te sale nadie. Pero no es verdad. Es decir, una cosa es lo que contestamos. Por eso un buen psicólogo tiene que acabar captando lo que no se dice.
0: Sí, sí, porque es una cosa que da patente. Además, a la vista de los resultados de estos experimentos, es que es como cuando se contesta la encuesta de que ves en televisión y todo el mundo ve documentales de La 2. Pues es un poco el estilo, ¿no? Todo el mundo quiere quedar bien,
1: está muy bien.
0: En las encuestas y en los estudios.
1: Bueno, pero también está muy bien. Yo me acuerdo una vez en Barcelona, estábamos en un congreso, estaba, que luego fue el consejero de Sanidad, muy amigo mío, Jesús Sánchez Martos. Y estaba bastante aburrido la conferencia que estaba dando, para qué negarnos. Y en un momento determinado dijo, bueno, ¿cuál es la media de relaciones sexuales semanales? Joder, pusimos todos la atención, parecíamos Dumbo, ¿no?, escuchando. Y dijo un dato que yo me hice para atrás y digo, joder, ¿quién será el que sube la media, no? ¿Qué pasa? Que una cosa es la verdad y otra cosa es la deseabilidad social. Nosotros queremos dar respuestas que el resto lo valoren bien. Yo que trabajo con psicópatas, yo trabajo con gente que viola y mata. Mata para luego no ser detenido por... Pero trabajo con gente que mata y luego viola. Esa es la psicosis, esa es la enfermedad. Entonces, claro, cuando yo, por ejemplo, a un joven le decía, oye, ¿te importaría atropellar un perro? Y te decía, mío. Pues ya está, ya está definido. Cuando yo a un joven presuntamente abusador sexual le preguntaba, y esto no es un test ni un cuestionario, ni tiene ninguna validez, vaso, agua, sol, luna, coche, rueda, mujer, puta, todos me decían lo mismo. Ahí está el problema. El problema está en que tiene una idea pululenta de la mujer, por eso luego tiene esa conducta. Estirpar la conducta no nos va a significar mucho, hay que entrar en lo más profundo. Por lo tanto, bueno, yo creo que la ciencia de la psicología es muy bonita, los experimentos aportan lo que es, unas medidas, unas situaciones. Ahora luego el ser humano, su subjetividad, sus sesgos, sus sublimaciones, su forma de responsabilizar a los otros. Yo cuando voy al campo, pues voy cuando juega el Real Madrid en Copa Europa. Pues es que el 80-20 tíos del Real Madrid no ven penalti cuando el jugador del Madrid mete la pierna. Es que no lo ven. ¿Por qué? Pues son del Real Madrid.
0: Es un buen ejemplo ese, sí. Sí, sí.
1: Claro, pues entra el fanatismo y es que no lo ves. Y dices, pero bueno, este árbitro, ¿cómo es capaz de pitarlo? Si luego tú lo ves, pero, y si además tú dices, hombre, pues yo sí creo que ha sido, ¿eh? Bueno, entonces ya te miran todos como diciendo, este es un infiltrado, ¿no? Y dices, no, oiga, que yo soy el Real Madrid, pero joder, le metí una patada que lo ha... Pues no se puede ver. Bueno, eso, y ahí entras en otros temas, ¿no? Las fanatismo, las creencias, que a veces son religiosas, que a veces son ideológicas, que a veces es de un grupo en oposición al otro, y ahí entramos en peligro. Cuando el pensamiento es del grupo, pues la gente cree que un tipo es mucho más violento que un grupo, que va, es mucho más violento el grupo. Y siempre el más psicopático será el líder, ¿eh? Si tú ves la naranja mecánica, cuando hay un momento de duda, es el más psicopático el que se impone, claro.
0: Sí, sí. Bueno, y a la vista de todo esto, bueno, aquí hay experimentos y reflexiones... Vamos, para pasar buenos ratos. A la pregunta cómo somos realmente se puede contestar en dos líneas. Complicado.
1: Sí, majos.
0: Majos, bueno, o cariñosos. Majos,
1: sí, cariñosos.
0: Cada vez más
1: yo
0: cariñosos.
1: Te digo, he visto gente que no es buena, muy pocos, pero he visto gente que no es buena. O sea, es que además intenta hacer... Bueno, hay gente que está jodida, este es el término correcto, y a ellos le gusta rayar coches o romper retrovisores porque, bueno, como tienen náusea interior, pues que los demás estén mal. Y luego he visto gente maravillosa, es decir, yo he tenido cargos siempre de la responsabilidad en UNICEF, la gente da lo que tiene. Y cuando llegó el tema económico de bajón, es que no se nos fue nadie de socios de UNICEF. Lo que sí bajó es la cantidad económica que pagaba cada uno, pero porque no podían. Cuando yo dejé de ser defensor del menor en la Comunidad de Madrid, montamos la Fundación Pequeño Deseo. Hay otras fundaciones, como no, Aladina, etcétera. Nosotros hemos hecho ya 8.500 pequeños deseos. Oye, que venga Messi. Sí, llamabas a Messi y venía. Naturalmente sin cobrar. Que al artista, bueno, no te digo ya los bomberos, no te digo ya, no, que quiere ir a la zarzuela, no, que quiere nadar con delfines, no, que quiere irse a Egipto. 8.500. ¿Quién nos da dinero? Empresas. Empresas, jamás lo diremos. ¿Por qué? Porque eso es ser generoso. O sea, si vas a decir que haces una cosa, entonces ya es que no merece que la hagas, ¿no? Uh-huh. Entonces, yo tengo un concepto muy bueno de la gente. Y además, te contaré una historia. Yo, en el centro que tengo, tengo siempre 8, 10, 12 chicos, chicas, mayoritariamente chicas, que quieren suicidarse. No que se cortan el antebrazo, no, que ya lo han intentado en otros lugares de España y, bueno, por una circunstancia han salvado la vida. Y mi obligación y la de mi equipo es conseguir que sigan viviendo. Entonces, una de las niñas, buenísima, Lucía, pues cortó las venas y dice: mira, esto no puede ser, tal, que hablé con ella. Y le dice: oye, ¿por qué no me escribes una pequeña guía sobre este tema, el sufrimiento que te lleva a ti a estar tan desligado de la existencia? Yo te hago un prólogo y este chico, que es magnífico, nos hace una portada. Y ella me dijo: Javier, si yo hago eso, salvaré una vida. Y le dije: pues sí. Hace no mucho fui a dar una conferencia a una ciudad de Castilla y León, y a la salida estaba ella, estaban sus padres y estaba el profesor. Una chica perfectamente integrada, etcétera. Es una lección para mí, porque acerté ese día. No, a ella la vida le importaba poco, pero el poder ayudar la salvó a ella, y quién sabe si salvará a alguien más, sí.
0: Uh-huh. Pues gente maja. Creo que lo resume muy bien. Bueno, pues un libro de experimentos psicológicos, sí, pero con muchas opciones para reflexionar sobre los temas más diversos. Hemos apuntado algunos, desde la presión del grupo hasta la importancia del contacto social en la crianza, hasta si somos más racionales o más emotivos, pero hay muchísimas otras cuestiones que se pueden leer y luego reflexionar. ¿Cómo somos realmente? Un libro de Javier Urra, a quien agradecemos mucho este ratito.
1: Encantado, ha sido una entrevista maravillosa. El entrevistado luce, depende de quién lo entrevista. Te digo yo que he sido entrevistado muchas veces. Y el libro, la cosa que es cómoda, que tú confirmarás, es que los experimentos son muy breves. Entonces sí, tú lees hoy este experimento, lo dejas, mañana o pasado retomas con otro. No es un libro que te obligue, ¿no?
0: No. Por eso decía que incluso es experimento y autorreflexión.
1: Sí.
0: Uy.
1: Es verdad.
0: Nos pitan, Javier.
1: Sí, es que estoy aquí detrás de un coche y está... Bueno, esto es Madrid. Y la gente es muy maja, pero pita con mucha facilidad.
0: Sí, eso da para otro experimento, sí.
1: Esto da para otro experimento.
0: El claxon rapidillo.
1: Escucha, y el que se monta en un coche. Bueno. No voy a decir marcas, pero tú sabes, el color amarillo, con una pegata de tal discoteca, que sabes que es un malote. Vale, malote. Ya. Y además, va de que es muy poderoso en todo porque acelera mucho, ¿no? Es decir, sí.
0: Todo el mundo es un experimento psicológico y todo esto nos puede dar mucha diversión.
1: Claro que sí, porque lo que no debemos de perder es ese punto de curiosidad que tiene la infancia, sin duda.
0: Gracias, Javier. Buenas noches.
1: Un abrazo. Adiós.

0: ¿Alguna vez se os han pegado las lentejas? Pues esto viene pasando desde hace miles de años, desde que la humanidad empezó a poner recipientes de cerámica con comida y agua al fuego. Cocinar tiene estas pegas. Ahora, un trozo de olla de barro con comida pegada puede abrir una ventana a conocer los ingredientes de la cocina prehistórica. Ya hace miles de años, las comunidades europeas utilizaban una variedad de productos vegetales y animales para crear comidas elaboradas. Los restos de estas comidas han quedado grabados en la cerámica que usaron para cocer los alimentos, lo que ha permitido su análisis. Vamos a conocer los resultados de un estudio publicado en la revista Plus One por Lara González Carretero, de la Universidad de York, en Reino Unido, y un equipo en el que ha participado también quien es hoy nuestra invitada, Marian Beruete, arqueóloga del Departamento de Prehistoria de la Universidad Autónoma de Barcelona y especialista en el estudio de frutas, semillas y restos vegetales. Las muestras analizadas en este estudio son restos orgánicos encontrados en 58 piezas de cerámica descubiertas en 13 yacimientos arqueológicos del norte y este de Europa, desde Rusia y la región báltica a Dinamarca. Yacimientos datados hace entre 8.000 y 5.000 años. En los últimos años se ha avanzado mucho en el análisis de materia grasa incrustada en la cerámica, restos de carne, restos de lácteos, pero esta nueva investigación abre el abanico al identificar los vegetales que se incluían también en los guisos. Marian Beruete.
1: Hay investigadores que hacen análisis de lípidos y análisis químicos, ¿no? Que decimos de lípidos, se identifican también otros compuestos y sobre todo se identifican compuestos animales, ¿vale? Esto tiene mucha utilidad para identificar derivados de la leche, colesteroles, ¿no? que identifican que ahí había carne en esa vasija o que se han preparado algo con carne, pescado, etc. Pero, claro, las plantas quedan infrarrepresentadas. Y, por otro lado, hay investigadores o investigadoras, ¿no? Como Lara o como yo y otras compañeras, que estudiamos restos de plantas, sobre todo en nuestro día a día, y también de plantas preparadas dentro de recetas como este food crust o esta costra, ¿no?, adherida a las cerámicas. Y lo que ocurre es que no siempre tenemos posibilidad de cruzar datos, sobre todo en la misma vasija, en el mismo recipiente. Y aquí estamos pudiendo cruzar unos datos químicos que nos dan sobre todo la información sobre qué productos animales se han utilizado y unos datos a nivel microscópico, ¿no?, más anatómicos, que nos dicen sobre todo qué plantas se han podido utilizar. También podríamos ver fragmentos de escamas de pescado o de restos animales, pero sobre todo nos permiten identificar restos de plantas y texturas de las preparaciones que había en la vasija.
0: Una de las conclusiones más interesantes es la diversidad de recetas en estas poblaciones, que tendrían sus propias tradiciones culinarias dependiendo de la temporada y de la posibilidad de disponer de distintos recursos.
1: Muestran variedad no solo en los ingredientes, sino en su combinación. Es decir, que no estaban repitiendo una y otra vez la misma receta y que incluso en entornos comparables escogían qué alimentos consumir, igual que hacemos hoy en día. Y estos son novedades en cómo interpretamos o cómo entendemos las dietas del pasado, que a menudo se entendían de una manera muy reduccionista, ¿no?, y muy limitadas por su propio entorno, sobre todo si hablamos de cazadores, recolectores y en este caso pescadores, ¿no?, como son los habitantes de la región que se presentan en el estudio, pero en realidad estaban escogiendo lo que utilizaban, no estaban limitados solo por su entorno, sino probablemente por su cultura, sus preferencias y las capacidades tecnológicas también, claro. A nivel de plantas, identificamos especies que habitualmente se han interpretado en el registro arqueobotánico, en el registro arqueológico, como malas hierbas o especies que aparecen de manera casi accidental y no por la acción de los humanos. Y ahora las estamos identificando dentro de estas vasijas incorporadas en estas recetas, con lo cual lo más probable es que sean plantas o seguro que son plantas que se han recolectado de manera intencional y se han utilizado como ingredientes de manera intencional. Y si hace a lo mejor, pues ponle 15 años, estas plantas las estábamos interpretando, como te digo, de esta manera y era difícil afirmar que las utilizaban para consumirlas, ¿vale? Era solo una propuesta, pues ahora queda claro. Por ejemplo, este es el caso del cenizo, ¿no? Una planta que crece en todos sitios en la península ibérica, que a menudo se considera una mala hierba porque crece incluso cuando las condiciones son desfavorables, pero que si te vas a la información etnobotánica ves que tanto las semillas como las hojas se pueden consumir Y que si ahora vamos a mirar la información arqueobotánica, vemos que efectivamente las poblaciones del pasado ya lo estaban consumiendo.
0: Entre los restos vegetales que quedaron pegados a estas ollas prehistóricas, también encontramos bayas y frutos.
1: En este caso, lo que vemos en las vasijas, por ejemplo, una de las especies que vemos es Viburnum opulus. Viburnum es un género que también crece aquí en la península ibérica. Y en este caso, la especie Viburnum opulus crece mucho en el este de Europa, o se encuentra a menudo en el este de Europa. Y es una especie que los frutos, en realidad crudos, no son especialmente digestivos, tienen un poco de toxicidad, pero sí que cocinados en forma de mermeladas y preparaciones. Se han consumido mucho y se conoce también en la etnobotánica y en la etnografía que se usaban y se han estado usando hasta hace poco en el este de Europa. Se han usado también para hacer licores, como elemento o como ingrediente para tintar, ¿no? Para tintar fibras o cueros, etcétera. Y esta planta que sabíamos por el registro arqueobotánico que la estaban recolectando, por ejemplo, no sabíamos si la estaban consumiendo, pero ahora sí que nos aparece dentro de la vasija, incorporada una vez más en la receta, con lo cual, aparte de estos usos que te comento, como tinte, por ejemplo, lo más probable es que la estaban consumiendo también como alimento.
0: Las muestras de tejido que han encontrado de una amplia variedad de plantas en muchos casos estaban mezcladas junto a animales, principalmente peces y mariscos. Las mezclas e ingredientes exactos variaban según la región, probablemente reflejando recursos disponibles localmente, así como prácticas culturales locales. Ha sido una sorpresa encontrar preparaciones, no sé si más o menos aptas para nuestro paladar, pero en todo caso complejas.
1: En parte sorprende desde el punto de vista actualista por un motivo que es que nosotros ahora mismo no incorporamos tantas plantas silvestres. Entonces, una receta en la que haya pescado, por ejemplo, imagínate pimiento, no nos sorprendería porque tenemos varias, ¿no? Nuestra gastronomía. Pero una receta en la que haya pescado y un producto silvestre para nosotros es novedoso. Pero sobre todo sorprende. Porque aunque poco a poco tenemos ya, al menos en la parte académica, esta imagen de dietas y maneras de subsistencia mucho más complejas de lo que habíamos pensado, a nivel general, a nivel de población, no somos aún conscientes de que realmente había una riqueza a nivel cultural, ¿no? Porque al final las recetas son parte de nuestra cultura. No es ya supervivencia, que diríamos, sino es selección. Entonces, yo creo que esta parte, ¿no? Del estudio que puede recrear recetas, como tú dices, no sabemos si aptas para nuestro paladar, pero puede que sí, pues es la más interesante y novedosa a nivel de población en general y a nivel de que, aunque poco a poco lo vamos sabiendo, al ser tan identitarias de cada región, hasta que no tengamos un corpus de información bastante grande, no van a ser representativas, con lo cual. Por eso es tan relevante, porque aunque tengamos ya un par de ejemplos, son solo un par, no son la norma, no sabemos en general, no tenemos toda esta información en general.
0: Las sociedades agrícolas y ganaderas que vendrían después tenían plantas como cereales y leguminosas como base de la alimentación. ¿En estos yacimientos mesolíticos ha aparecido alguna planta que esté muy presente en una gran parte de los lugares estudiados? Bueno, pues sin ser ubicuo, el cenizo del que nos ha hablado Marian Beruete aparece en varios yacimientos.
1: La familia que hemos comentado del Quenopodium, ¿vale? Las Amaranthaceae, sí que nos están saliendo y están saliendo en diferentes latitudes y regiones muy variadas en un porcentaje alto de estos alimentos adheridos que encontramos. Tiene que ver eso con la espinaca, incluso con la quinoa, y el amaranto se consume como la quinoa. Es una semilla más chiquitita, más del tamaño precisamente de este Quenopodium que os comento. Son muy parecidas a la quinoa, solo que más pequeñitas. La quinoa ahora casi todo el mundo la conoce, se puso de moda y la verdad que se podría consumir de la misma manera esta especie. Por cómo crece en la planta, se recolectan bastante rápido, porque no tienes que ir una a una, evidentemente, sino que crecen como en una especie de panícula y arrancas toda y ¿sabes? En un solo gesto tienes miles de semillas recolectadas en tu mano y crece tanto si crece de manera silvestre como si se gestionase, que es una de las hipótesis, crece de manera muy fácil y muy productiva porque está adaptado a muchísimos entornos diferentes y a condiciones climáticas variadas y adversas. Por ejemplo, en un clima seco crece bien.
0: Menciona además Marian Beruete que pueden incluso extraer conclusiones sobre la textura que obtenían con las recetas. ¿Cómo? Vamos a volver a nuestras lentejas, las que se nos han pegado.
1: Si se te queman unas lentejas, no es lo mismo que si tenías el cazo solo con leche, por ejemplo, si estabas haciendo un puré, o si era algo más fibroso, como por ejemplo un estofado con trozos enteros de carne, patata y demás. Con lo cual, como casi todos se nos han quemado algo en una olla y hemos visto cómo la textura no es la misma que queda de eso quemado, en arqueología, en estos restos, la textura no es lo mismo, o lo que nosotras podemos ver en el microscopio no es igual si lo que se quema era tipo pues un puré, una papilla, o lo que se quema eran granos, ¿no?, preparados con agua, como serían las lentejas, ¿no?, semillas enteras preparadas con agua, o otro tipo de texturas, con lo cual eso sí que se puede apreciar al mirar en el microscopio. Y basado en experimentación actual y experiencia actual, proponer, ¿no?, qué tipo de preparación podría ser. Todo esto está en desarrollo también, todo el corpus experimental de datos a partir de recetas que replicamos, carbonizamos en laboratorio y después estudiamos como si fuesen restos arqueológicos para poder ir comparando, ¿vale? Entonces todo esto está en desarrollo. Yo te hablo de texturas porque evidentemente algo se puede sacar de información. Bueno, se puede sacar mucha información. La otra cuestión es todo el corpus experimental que necesitamos para interpretarla.
0: Y a medida que analicen más cerámica de distintos yacimientos, se podrán extraer conclusiones más generalistas. Por lo pronto, este trabajo ahonda en un campo de estudio muy interesante.
1: Pues que a nivel cultural, ¿no?, o a nivel de conocimiento del pasado, pues a mí personalmente me parece fascinante poder asomarnos, digamos, a las recetas, ¿no?, que estaban elaborando, y este es uno de los saltos cualitativos de este tipo de estudios que cruzan diferentes datos, porque claro, yo, al menos yo personalmente, me siento muy identificada con las recetas, ¿no?, que he aprendido y he comido desde niña, y si viajo a Grecia, ponle, por ejemplo, veo que allí con los mismos ingredientes preparan las recetas de otra manera. Y es identitario de cada una de las culturas, ¿no?, que cómo preparas esos ingredientes. Con lo cual, poder pasar de saber solo qué ingredientes se usaban a saber cómo se combinan, para mí es un gran salto a la hora de conocer culturas pasadas. Y después, como te decía, este estudio, sin ser el primero, es uno de los primeros que se centran en estos temas, con lo cual me da como muchas esperanzas y, si quieres, excitación sobre el conocimiento que tendremos de aquí a poco si comenzamos y seguimos aplicando este tipo de estudios. Hay muchas posibilidades y de aquí a unos años podemos ganar muchísima información sobre estas cuestiones que antes eran, conocíamos solo casi superficialmente.

El Ofukumaru fue uno de los barcos mercantes utilizados por Japón en la Segunda Guerra Mundial para el transporte de prisioneros entre los campos y lugares de trabajo que habían construido a lo largo de la Asia ocupada. Las condiciones a bordo de los barcos eran brutales. Los prisioneros solían estar confinados en bodegas oscuras y superpobladas con nada. Las condiciones a bordo de los barcos eran brutales. Los prisioneros solían estar confinados en bodegas oscuras y superpobladas con escasez.

0: submarinas y arqueólogos marítimos. Los restos del naufragio se encuentran a más de 49 metros de profundidad frente a la provincia de Zambales, una región costera en el oeste de Luzón. El avance se produjo tras años de trabajo de archivo por parte de la Helship Memorial Foundation. Los investigadores identificaron la zona de búsqueda a partir de datos de convoyes de la época de la guerra, informes de ataques y material de archivo japonés. El pecio fue localizado utilizando un sonar y luego el hallazgo fue confirmado por buzos. El tamaño del pecio, la posición de los mástiles, las bodegas de carga y la estructura general coinciden con los planos originales del barco. Los restos del naufragio se encontraron partidos en dos secciones principales, lo que coincide con el relato histórico que indica que el barco se partió durante el ataque y se hundió en solo unos minutos. También se observaron restos humanos entre los escombros, lo que confirma que este lugar es una tumba de guerra. Uno de los aspectos más trágicos de los llamados barcos del infierno japoneses era que no estaban claramente identificados como transportes de prisioneros. A menudo se incluían en convoyes militares y podían transportar tropas o carga junto con los cautivos. Los submarinos y aviones aliados que atacaban los barcos japoneses con frecuencia no tenían forma de saber que había prisioneros encerrados bajo cubierta.
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1: Son las 10 de la noche, Gabón. Este miércoles dos mujeres han fallecido asesinadas por sus exparejas. En Murcia, un amplio despliegue policial busca a estas horas a un hombre de 38 años al que tienen perfectamente identificado. Ha matado con arma blanca a su exmujer y ha dejado su cadáver en el taller de zapatería que tiene en un conocido centro comercial de la capital. Tenía desde abril una orden que le impedía comunicarse con ella. Ella tenía 44 años y ambos una hija de 5. Y en Llanes, un guardia civil expulsado del cuerpo hace 2 semanas.

0: semanas por una sentencia firme de violencia de género contra su exmujer, la ha asesinado a tiros en la casa cuartel del municipio asturiano donde ella ejercía desde hace años de guardia civil. Llevaba 9 años separados, él tenía vigente una orden de alejamiento y por eso estaba destinado a Zamora. Ella figuraba en el sistema Biogen. Ha sido abatido por sus excompañeros en su huida en un fuego cruzado en el que un teniente ha resultado herido. Dejan 2 gemelas de 14 años y un joven de 18 huérfanos. Mañana a las 6:30 se ha convocado una concentración de condena frente al Ayuntamiento de Llanes. Y el Gobierno vasco pide que no se ponga el foco sobre ellos en clara referencia al Partido Popular, que hoy ha advertido que el País Vasco y Cataluña no pueden volver a quedar fuera del reparto de menores no acompañados. En Gambara de Radio Euskadi, la consejera Nerea Melgosa ha subrayado que no se debe de desviar el foco, que lo prioritario que tiene que hacer el Gobierno de Pedro Sánchez es hacer lo que esté en su mano para reubicar a los menores con sus familiares como dicta la ley.
1: Yo creo que lo primero y lo más razonable es trasladar a esos menores a sus casas, a sus familias, y no buscar en qué comunidades autónomas tienen que estar estos menores. Y creo que antes de plantear cualquier derivación, se debe acreditar efectivamente que se han agotado todas las vías para localizar a las familias de estos menores. Yo creo que lo primero es la obligación del Estado español, no es repartir a los menores.
0: Centro Europa vive un día más un verano de calor y una sequía histórica. Los 41 grados se han vuelto a superar hoy en Suiza y también en Eslovaquia, que se ha tenido que sumar a la lista de países que están cerrando, reduciendo la actividad de sus centrales nucleares ante la falta de agua que necesitan para enfriar sus reactores. La sequía que sufren los principales ríos de Europa está obligando a cancelar rutas comerciales, suspender cruceros y reducir a lo esencial el consumo del agua. Hay tramos del Rin, por ejemplo, al oeste de Alemania, que no llegan a los 70 centímetros. Y día grande hoy en las fiestas de la Blanca, segunda noche en la que se han suspendido algunas actividades ante la huelga de técnicos de sonido. El teatro, por ejemplo, en el Félix Petit, el concierto de la Chama en la Plaza del Machete, así como también todos los previstos en las chosnas. El colectivo se ha concentrado a las 6:00 p.m. Están agradecidos por el apoyo que han recibido tanto por parte de los organizadores de esos eventos como también de los ciudadanos. Ander Tejería es miembro del sindicato Tecnicario.
2: La jornada, la verdad, es que está yendo muy bien. Estamos muy contentos porque estamos consiguiendo bastante movilización de las plantillas que se han decidido hacer huelga. Se han suspendido varias actuaciones. Por supuesto, se han suspendido todas las actuaciones de las Gasteizko Txosnak y de la Txosna de GKS y de Etxebizitza Sindikatua, a los que les agradecemos enormemente su implicación. Además, estamos sintiendo mucho apoyo, repartimos pegatinas. La gente, yo creo que está teniendo mucha empatía con nosotros. Estamos difundiendo bien el mensaje.
0: En carreteras, precaución ahora mismo, según la Ertzaintza, en la Vizcaya 20, a la altura de Zamudio y dirección Bilbao, un vehículo está averiado y está ocupando el carril derecho, así que vayan con cuidado si circulan por este punto de Vizcaya. Es todo, volvemos con la información a las 11. Gero arte.

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0: Bueno, estoy en la cueva del artista.
1: Sí, en el refugio antiaéreo.
0: Estoy
2: en el refugio antiaéreo.
1: Sí.
0: Pienso que aquí no entrará mucha gente, ¿o sí?
1: No, no, realmente no. Mi pareja, mis sobrinos, la hija de mi pareja y pocos más.
0: Y
1: la
0: pocos
1: que
0: más.
1: Antes, cuando era más joven, una vida más movida, más de entrar, salir, la gente y tal, pero ahora vivo más tranquilo y entonces aquí poca gente.
0: Uh-huh. Entonces, me tengo que imaginar que no te gusta enseñar dónde creas tus cosas.
1: Sí,
0: o sea, es
1: eso.
0: Un poco, prefieres mantenerlo en la intimidad.
1: Sí, sí, sí, eso, que no. Más que nada, también eso es mi lugar en el mundo, donde salen las ideas, genero las ideas, las creo, y es mi sitio. Entonces no me gusta andar enseñando, bueno, ni mi cara, ni eso, cuanto más escondido, mejor.
0: Si te pregunto qué es imprescindible para ti en tu área de creación, ¿qué me responderías?
1: Bueno, algo poético, pues la tranquilidad, ¿no? El estar, eso, sobre todo, porque bueno, en la vida, el día a día, estás con gente, estás en la ciudad, el ruido, y esto es como un sitio muy apartado, y es como la tranquilidad, como que solo piensa en mi cabeza, no hay nada exterior. Uh-huh. Y luego algo material y físico, pues el wifi. Si no, no podría hacer nada.
0: Las dos caras de
1: sí,
0: la moneda.
1: Sí, sí, sí.
0: Bueno,
1: y en este sitio me costó encontrar wifi, ¿eh? No llegaban muchas compañías.
0: Uh-huh. La luz natural. Veo que sí. Este espacio tiene mucha luz natural. Eso será importante,
1: sí,
0: también,
1: sí,
0: ¿no?
1: Sí, sí, sí. Uh-huh. O sea, luz, estar eso relajado, que tenga un sitio. O sea, estoy como escondido, pero entra luz, no es un.
0: Uh-huh. Sí, sí, sí, sí. Y cuando te atascas, ¿qué sueles hacer? ¿Te sales a dar una vuelta?
1: Sí, sí,
0: o...
1: eso. Aquí que hay campo, salgo a andar. Una vez hace tiempo que iba... Bueno, era un fisio que iba y me comentó... nunca lo había pensado, que realmente cuando generas más ideas y tal es el movimiento.
0: Uh-huh.
1: Entonces eso, salgo a andar o
0: sí,
1: deporte.
0: Parece que la cabeza tiene que parar, pero no para, ¿no?
1: Eso.
0: O sea, es como le damos un chute de algo,
1: sí, eso,
0: ¿no?
1: Sí, para que siga. Me va a relajar, me va a tumbar y voy a pensar, ostras, no, ahí es como que bajas todo.
0: Uh-huh.
1: Entonces es andar, moverte, y luego también con deporte, si haces algo, en el momento no estás pensando solo en el deporte, pero luego cuando vuelves como que estás más, más activo, más receptivo, entonces fluyen más las ideas.
0: Uh-huh. ¿Qué tal sueles andar de inspiración? Es decir, ¿sueles tener muchos días de atascos o esto va como algunos poetas? Dicen algunos poetas que, ahora estoy justo en el momento donde más inspiración tengo, dejarme en paz ahora durante X tiempo y luego ya hablaremos.
1: Pues realmente no he tenido crisis eso de creatividad desde que empecé hace igual, ahora ya 7 años. Uh-huh. Ha sido como un flujo constante. Sí que hay momentos que estás como más inspirado, pero no he tenido esas cosas de, ¡buah, no me sale nada! He tenido más miedos de pensar, no me va a salir, pero al final salen. Entonces eso es que sí que al principio lo pasaba peor, pero ahora como que confío en mí, en que en el momento que no tengo nada, sé que por algún lado va a salir.
0: Uh-huh.
1: Y van saliendo. Por ejemplo, ahora lo último que hice, lo de los danzaris, claro, pienso, joder, eso hace, no sé, lo hice igual hace un par de meses, pues ese mes anterior... Claro, no tenía ni idea que iba a hacer eso.
0: Uh-huh.
1: ¿Sabes? Y ahora pienso, yo, joder, pues no sé cómo se ocurre, pero ocurre.
0: Uh-huh. Ocurre, viene,
1: sí,
0: viene
1: sí.
0: La idea y tal.
1: Sí.
0: ¿Tienes alguna hora más creativa que otra? Es decir, ¿eres más de ponerte a currar por las mañanas,
1: sí,
0: por las tardes,
1: sí, sí,
0: de
1: sí.
0: noche? Hay gente que solamente trabaja de noche en ese sentido.
1: Yo eso de noche, eso de chaval, cuando empecé a estudiar bachiller artístico, todo este tema, sí que era, pensaba que era como el típico, los artistas, ¿no? Pues beber, no sé qué, a la noche... Pero ya con los años vi que no me funcionaba y ya soy mucho, eso, madrugo mogollón y,
0: uh-huh.
1: y me bajo eso a lo que es el estudio muy de madrugada. Bueno, madrugada, pero durmiendo, o sea, levantándome uh-huh. pronto.
0: Uh-huh. Pero de día, ¿no?
1: Sí, bueno, suele me levanto, es de noche aún.
0: Ah, es de noche cuando te levantas.
1: Y me amanece.
0: Vale, o sea, vale,
1: sí.
0: Es al amanecer.
1: Sí,
0: entonces,
1: sí, sí.
0: ¿No?
1: Sí
0: antes
1: sí.
0: de amanecer.
1: Sí, sí,
0: entonces,
1: sí. Ya. Y ahí es, también es con, que notas que es todo, como que piensas, la gente no está haciendo nada y tú sí, entonces... Como que estás avanzando.
0: Uh-huh. ¿Sabes que hoy va a ser un día un poquito más difícil para mí?
1: ¿Por qué?
0: Porque para no dar muchos datos sobre ti...
1: Ah, vale.
0: Hay preguntas que no te los puedo hacer.
1: Vale.
0: Y otras que tengo que formularlas de otra manera.
1: Bien.
0: si meto la pata me lo dices.
3: Vale, vale.
0: Me dices, Gary, no, por ahí no.
3: Vale,
0: ahí,
3: vale, vale, tranquilo.
0: Tú estarás acostumbrado a esto.
1: ¿A qué?
0: A no contar ciertas cosas, contar las cosas de una cierta manera.
1: Sí, pero bueno, veo, se puede contar sin dar datos, o sea, mi nombre y apellido nunca voy a decir, pero aficiones o gustos tal te puedo contar tranquilamente, o sea, cosas personales se puede contar.
0: ¿Alguna vez sabremos quién se esconde detrás de LKN o no?
1: Yo de momento no. De momento no quiero, creo que no me va a aportar nada. Sí que en el momento igual, imagínate que digo, oye, anuncio que voy a enseñar mi cara y voy a dar mi nombre y tal. Igual, ese momento sería la gente, ¿no? Sería como un poco un boom, pero a la semana pasaría y ya está, y habría perdido esto que tengo de antes, ese misterio que a la gente le gusta. Uh-huh. Entonces, mejor. Y sobre todo también, por ejemplo, en Pamplona, que es donde más obras he puesto y donde más me conoce la gente. Cuando voy a hacer algo, busco paredes, entonces voy a una pared, elijo una, entonces igual voy pues, en una semana 5 veces para verla, medir, estar, sentir lo que la gente, por dónde va a ir la gente, cómo va a ver. Entonces, si la gente supiera que soy yo... Uh-huh. Ya la gente diría, ostras, LKN va a hacer algo aquí, algo. Entonces perdería la sorpresa. Yeah. También por estas cosas también, por el proyecto en sí.
0: Hoy también me has recibido con tu gorra, muy característica, y con tus gafas negras también.
1: Que la gente no me vea la cara completa.
0: LKN, gracias por aceptar nuestra invitación y por abrirme estas puertas.
1: Encantado, sí.

0: su anonimato como artista urbano, mantiene la magia de sus obras artísticas en las calles. Y hoy hemos sido testigo de primera mano de esa manera que tiene de entender el arte. Seguro que se acuerdan del beso entre Chivite y Bacarcho Ruiz, o del beso foral. ¿Y lo de Yagoba Arrasate, el Bertsolari? ¿O Pello Reparaz y Amaia Romero vestidos de danzaris? LKN ha aceptado nuestra invitación. Nos ha abierto las puertas de su casa y, sin quitarse la gorra y las gafas de sol que le caracterizan, nos ha respondido a todas las preguntas que le hemos hecho. Hemos conocido su historia, su trayectoria, pero también nos ha abierto su corazón, y eso es siempre de agradecer. Hoy entrevistamos al artista urbano conocido como LKN. La prensa también lo bautizó como el Banksy Foral. 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Hay algunas cosas que sabemos de ti. Que eres navarro.
1: Sí.
0: Esto está clarísimo.
1: Está claro, sí.
0: Sí, sí. Solamente escuchándote hablar ya se nota de qué zona de Navarra eres, además.
1: Sí.
0: Es importante para ti sentirte de aquí. Es parte de tu identidad y esto lo sueles mostrar
1: bueno, en efectivamente.
0: Eso es.
1: Sí. Realmente yo creo que es un poco porque, bueno, yo siempre me he sentido de aquí, de chaval, de una manera igual más radical. Y luego Navarra, bueno, Navarra o Pamplona, sí que, ¿cómo explicar? Como que hay muchas cosas en Pamplona, bueno, el Opus, todo este tema, que cansa. Entonces, bueno, me fui a estudiar fuera, me fui a Barcelona y estuve bastante tiempo y a los años eso, volví. Y yo creo que al volver y iniciar este proyecto, pues quise mostrar, o me sale el... Bueno, claro, empecé con dibujos de Osasuna, entonces, para hacer algo de Osasuna, normalmente tienes que ser de aquí, ¿no? O sea, gente de Albacete no va a hacer nada de Osasuna, ¿no? Entonces ahí ya empecé a mostrar, luego, pues claro, hacer dibujos de política, de tal, era las cosas de aquí.
0: Uh-huh. ¿Eres de la Capi? ¿Naciste en la Capi?
1: Sí.
0: Eres de la capital. ¿Te gusta Pamplona?
1: Pues es una... Tengo sentimientos contradictorios. Me gusta, le tengo cariño a Pamplona, pero a veces me cansa, a veces... Y... A ver, como salí fuera, pues claro, vuelves y... Como cuando estás fuera, es como que le quieres más, ¿no? Como no estás en Pamplona, hablas a la gente de allá, de Barcelona, o gente de fuera, de aquí, hablas con mucho cariño de Pamplona, les explicas cosas, el sentimiento cuando estás fuera como que se agranda. Luego vuelves y estás y a veces te desespera. No sé, o culturalmente o... Bueno, culturalmente, cada uno también hace su cultura y su ciudad. Pero la gente, por ejemplo, noto el... No es muy grande, ¿no?, de población. Noto el rollo moderno que hay, o los modernos, o los que se creen modernos, como que están muy encerrados, ¿sabes? Son como los modernos de Pamplona, pero son al final los más cerrados, tío. ¿Mm? Y eso en... Bueno, por lo menos en la gente que yo conozco, el entorno, igual que la gente más joven, igual es otro tipo, otro colectivo, otra gente. Pero mi gente de mi generación y así, me cansan un poquito. Sí.
0: ¿Podemos decir el rango de edad que tienes, pues, más o menos?
1: Sí, entre 30 y 40.
0: Entre 30 y 40, sí. estás en, sí, en ese rango. Si te pregunto tus sitios favoritos de Pamplona, los que nunca fallan para ti y los que siempre llevas a la peña, a la gente.
1: Bueno, lo típico, si viene gente de fuera, les llevo a lo viejo y sobre todo pues, de pinchos por la tarde, me gusta. Pero ahora que estoy en otro rollo, por ejemplo, le he empezado a coger cariño al Soto. El Soto, que era un barrio... Nuevo, frío, pero bueno, tengo conocidos que viven allá, hay bares que se está bien, es muy amplio, a veces voy a ver por cosas partidos que hay en el campo del fútbol del Soto, entonces por mi vida le tengo cariño, le estoy cogiendo cariño al Soto, hay muchas paredes, he puesto dibujos allá, entonces sí que por ejemplo para el arte en sí, me fluye más en lo viejo, paredes viejas, ¿sabes? Ahí va mucha gente. Pero también al final se van acabando las paredes y los lugares. Pero sí, el Soto, ya que es un poco raro, ¿eh? Pero bueno, le tengo un niño. Sí, bueno, por cosas.
0: Por cosas, efectivamente. Y luego, son...
1: Sí, y luego, no sé... Mira, hay veces... Hace poco hablaba con una amiga y le decía, joder, es que a mí Pamplona estéticamente no me gusta, tío. Pamplona no... Tú has... Como ciudad no es muy bonita, uh-huh. Me va a quedar un poco mal. A ver, está la taconera ahora está preciosa la taconera y tú ves las flores, los jardines, las estatuas que han puesto que estaban en el Paseo Sarasate, las han colocado allá y joder, está súper guay, o sea, parece como muy europeo, está bonito, o sea, eso es la Vuelta al Castillo, pero luego vas, no sé, llamo así Miranda, no me gusta mucho los edificios que hay y tal, pero bueno... Es mi sitio.
0: Esta tierra tiene mucha historia.
1: Sí.
0: ¿Ha sido de interesarte por las fases históricas diferentes que ha tenido Navarra?
1: Pues yo, a ver, para un experto, para alguien que es experto de verdad, yo creo que no sé mucho. Sí que me interesaba, por ejemplo, cuando mi abuelo me contaba cosas. Bueno, ya no vive, pero eso cuando me contaba. Mi abuelo estaba muy enfadado con los navarros. Él decía, los navarros, no sé qué. Es que hay mucha complejidad. Sí. Entonces, pues no he sido muy de investigar. Uh-huh. No, tengo mis ideas, pero tampoco... Es complicado este tema. A ver, te puedo decir... Es que también por mi abuelo, como que me mostró que yo no me sentí... O no, me hizo no sentirme navarro, era, yo pensaba como vasco, o sea, más vasco que navarro. Luego está la gente que, ¿no? Que igual son navarra, ¿no? Bueno, pero yo no sé, más como más global, vasco podría decirte, y navarro.
0: Si te pregunto si has sido buen estudiante.
1: Sí, pregúntame, pues malísimo, malísimo. O sea, yo hasta hace... O sea, llegué al bachiller... Bueno, acabé bachiller artístico con duda, o sea, pensando... Yo pensaba dentro de mí, no sé si soy tonto, tío. O sea, de que no, ¿sabes? Siempre me he sentido...
0: ¿Pero por qué?
1: Porque no aprobaba en el colegio. O sea, yo lo pasé muy mal en el colegio. Lo pasé muy mal de sentirte tonto, de que... Claro, pues mi cabeza no estaba estructurada... con el sistema, yo creo. Entonces, iba siempre muy justo. Muy justo. Entonces eso hace... Claro, de pequeño vas justico, entonces tus amigos van bien y dices, joder, yo... Y luego cuando estás en el cole estás igual con ellos, ¿no?
0: Sí, sí, claro.
1: Pero claro, vas pensando, joder, yo no saco las notas que sacan estos. ¿Por qué? Entonces también en la familia piensan, porque dicen, joder, no eres tonto, pues es que eres vago. Y yo tampoco me sentía vago, ¿sabes? Entonces dices, joder, ¿por qué? Entonces fueron años, así como hay gente que dice, jo, pues los años de la infancia, qué guay tal, yo no, o sea, con mi familia muy bien, pero en el colegio fatal, fatal. Sí, entonces fui mal estudiante, no por rebelde ni nada, porque no me enteraba, es que no me enteraba, tío.
0: Bueno, estás hablando del sistema también,
1: sí,
0: ¿eh?
1: Sí, y además yo fui a un colegio de Pamplona, que muy, que son los que valen, pues apuestan por ellos a saco, para las notas, para el nivel, ¿no?, del colegio, y los que no, pues los apartan. Y me acuerdo de, tengo grabado, pues eso, ibas mal en matemáticas y te sacaban, pues a los cinco que iban mal, los sacaban aparte. Entonces, joder, eso ya te están excluyendo. Y dices, joder, somos los cinco tontos de clase, tío, ¿sabes? Entonces, sí, eso, ¿no? Y también en la escuela de arte, una profesora me dijo que no valía, bueno, era de fundamentos del diseño. Y me dijo que yo no valía para el diseño. Luego hice diseño gráfico y tal. Pero entonces, joder, ¿sabes? Sí,
0: que eso son palos duros, ¿no?
1: Sí,
0: para uno mismo,
1: sí,
0: ¿no? Igual
1: sí.
0: lo has verbalizado ahora, pero...
1: Sí, eso, el año pasado, cuando empecé un poco a recordar, dije, joder, tío.
0: Pero el sentimiento estaba ahí dentro, ¿no?
1: Sí, sí,
0: estaba,
1: sí. Y el no... Que tus padres no se sientan orgullosos, que dicen, joder, pues si tiene capacidad, ¿por qué no aprueba? Pues es que no estudias, es que es vago, es que no sé qué. Ya, pero es que al final, no sé, no me enteraba, no sé, no...
0: ¿A posteriori lo has hablado con la familia? Y,
1: sí,
0: sí, de esto,
1: con mi madre sí. Y sobre todo, mi padre ya no, porque, bueno, está enfermo. Pero hice, bueno, sí que estoy tranquilo porque mi padre con LKN sí que se enteró cuando empecé. Y se le notaba orgulloso. Entonces eso a mí... O sea, bastante felicidad. Y ahora que está muy mal que no se entere nada, pues bueno, por lo menos sé que se enteró, se llegó a enterar. Y eso me tranquiliza mucho. Y mi madre está emocionada con esto. Sí que saben que lo he pasado mal. Mi madre decía, jo, pues nosotros, jo, hacíamos todo por ti, porque, ¿sabes? Porque estuvieras bien y tal. No sabíamos que había sufrido tanto. Y yo, bueno, ya, o sea, no les culpo de nada. O sea, ellos no, los pobres. Pero eso fueron años. Y yo, por una cosa que pienso a veces, que yo no he tenido hijos, o sea, yo creo que por dos cosas. Una es porque, bueno, tengo dos sobrinos que les falta su padre, entonces hizo que yo estuviera mucho con ellos, y estoy. Después mi pareja tiene una niña. Entonces esa parte de niños ya tengo en mi vida, ¿no? Y otra, yo creo que es por no... pienso que puede sufrir lo que sufrí yo de pequeño, no quiero, ¿sabes? No me gustaría tener un hijo porque no sufría lo que... A mí, o sea, realmente no me pasó nada grave de algo chungo, pero lo pasé mal. Uh-huh. Sí.
0: ¿Te afectó en la autoestima?
1: Sí,
0: veo que te afectó en la autoestima,
1: sí,
0: en aquella época.
1: Sí, sí, muchísimo.
0: Y que bueno, que ha ido, eso ha ido en la mochila, ¿no? Hasta hace poco.
1: Pues mira, fue en la mochila hasta que me fui a Barcelona. Ahí hice diseño gráfico, ahí conocí gente, claro, ya más de tu rollo, y la ciudad, entonces fueron unos años ahí. Eso, al salir de aquí fue como explotar. ¡Buah! Conocer gente, hacer amigos, eso. Barcelona en esa época también estaba como que, ¡buah!, todo el mundo era diseñador gráfico, era ¡buah! Y entonces ahí, súper bien. Y estudié bien, hice un proyecto final guapísimo de camisetas. O sea, estaba porque estaba en mi sitio, sí, había encontrado mi sitio. Uh-huh. Y luego, al volver a Pamplona, empecé a trabajar en una empresa de etiquetas, que imprimen etiquetas autoadhesivas, pues, para botellas de vino, ¿sabes? Todas las etiquetas que hay de alimentación, cosas así. Y ahí volví a sentir lo del colegio, porque era una empresa, estaba en el departamento de preimpresión, y no había creatividad, era todo, claro, las marcas eran marcas importantes que ya tienen su diseñador, entonces te mandaban el diseño y tú lo preparabas para imprimir, y
0: son algo mecánico, ¿no?
1: Mecánico, eso. Entonces no estaba en mi lugar tampoco. Uh-huh. Y estuve ahí 5 años, y también en un entorno que no era yo, y ahí sentí lo del colegio. Uh-huh. Y también pasarlo mal de ir a trabajar cada día, de decir, buah, es que no... Además, ya había vivido guay en Barcelona, había trabajado en sitios creativos, y era decir, joder, he vuelto atrás, tío. Y ahí también fueron años, 5 años durillos, que claro, al final es un trabajo, en buen sueldo, estás bien en la vida, pero mentalmente...
0: Pero te falta algo.
1: Sí, y recordar mucho el colegio, y cada mañana ir a trabajar era, buah, muy, se hizo duro. Uh-huh. Y entonces yo creo, y de ahí, ese último año, ahí empecé ya con el pensamiento de tengo que hacer algo que me mole, que me cree emoción. Uh-huh. Y empecé a pensar, pues eso, hacer un dibujo y ponerlo en la calle y a ver qué pasa.
0: Cuéntame una cosa, ¿por qué elegiste la carrera de diseño gráfico? ¿Cómo fue la historia?
1: Pues eso sí, le agradezco mucho a mi madre, porque claro, yo estaba muy perdido, como te digo, y al final, bueno, mi madre había hecho, era decoradora, también tenía una vena artística de su abuelo, bueno, de su padre, y ella fue la que me empujó, la que vio a ver qué podía hacer con su hijo, a ver por dónde podía tirar, y me dijo, oh, pues diseño gráfico, que ahora está como que empezando el diseño y tal, igual te va bien. Y ahí eso, en la Escuela de Arte había... Claro, yo fui a la Escuela de Arte, el bachiller artístico, porque veía que en el colegio otro bachiller es que no... Y a ver, me gustaba dibujar, pero tampoco era bueno dibujando, pero bueno, me gustaba. Entonces, pues bachiller artístico, ahí ya eso, haces
0: cosas... No destacabas por tus dibujos
1: No, dibujaba en el cole, ya sí dibujaba y me gustaba, pasaba en casa, dibujaba. Nunca fui a clases ni nada, pero dibujaba. Lo típico... Me acuerdo, por ejemplo, pues no sé, 15 años o así, de ir a un concierto en Orcoy, en el frontón de Sociedad Alcohólica, y luego llegar a casa y dibujar al cantante, no sé qué, ¿sabes? Esos momentos de decir, oh, estoy dibujando en casa y solo, que ahí había algo, pero el dibujo no era bueno, ¿sabes? Entonces, no era el típico de clase que dibujaban los profesores la caricatura y la gente, ah, qué guay, no. pero bueno, pero dibujaba.
0: Ya. Yeah.
1: Entonces eso, pues el bachiller artístico, y luego ahí también cosas de la vida, que el segundo año de bachiller suspendí tres asignaturas, entonces repetías, pero no con todas las asignaturas, hacías solo esas tres al año siguiente. Entonces por las tardes me apunté a un curso de diseño gráfico que había en una escuela privada en Pamplona. Uh-huh. Entonces por las mañanas iba a la... pues igual tenía una hora de clase y a la tarde a diseño gráfico. Uh-huh. Entonces ahí es cuando conocí el Mac. Ahí claro, te enseñaban diseñar, escanear, imprimir. O sea, ahí aprendí muchísimo. Entonces ahí fui al año siguiente ya a Barcelona a hacer el grado superior de diseño
0: grado
1: gráfico.
0: Superior, ¿no? Barcelona, ahí.
1: Ahí, sí.
0: Antes has utilizado una palabra como que se te abrió el mundo ahí,
1: sí.
0: ¿No? Se te abrió el mundo,
1: sí.
0: en diferentes sentidos, ¿no?
1: Sí, sí, porque era ya ir... Claro, yo ya venía con un... Bueno, con el bachiller artístico, que algo ayuda, pero ya venía con ese año de diseño gráfico en Pamplona. Entonces ya sabía manejar el ordenador, tenía como conocimientos del diseño, y ahí fue también una escuela pequeñita, no mucha gente, entonces ya eras alguien ahí, también eras el de Pamplona, eres diferente, pero como que está bien ser el diferente ahí. Uh-huh. Y ya con gente de tu rollo. Y fueron años súper bonitos.
0: ¿Estuviste cuánto tiempo?
1: 11 años.
0: ¿11 años?
1: 11 años.
0: 11 años son muchos años.
1: Sí, sí, 11 años muy bonitos, muy duros también. Luego, claro, la vida, ¿no? Las novias, no sé qué tal. O sea,
0: veinteañero, ¿no?
1: Sí. Y eso, y Barcelona en sí, la ciudad, mucho diseño, yo te digo, había mucho diseño gráfico, mucho flyer, también estás solo, no estás con tu familia, entonces como que creces mucho más rápido. Recuerdo que yo me veía ahí diferencia con mis amigos de Pamplona cuando venía, que ellos seguían en su casa, en la universidad, todo, claro, más... normal, entonces yo ya me había ido, ya había sufrido cosas que ellos no.
0: Eras un free bird, ¿no?
1: Sí.
0: Claro.
1: Y pues simplemente pues te tienes que hacer tú las cosas en casa, ¿sabes? Que, pues eso ya cambia. Esta es una ciudad, yo me acuerdo la primera semana no saber coger el metro para ir a clase, decir, pero a ver, el mapa, pero ¿cómo voy? ¿Cómo, sabes? Cosas que tenías que aprender.
0: Uh-huh.
1: Sí.
0: ¿Te arrepentiste en algún momento de la carrera que habías elegido o no? ¿O ahí ya te reafirmaste y dijiste,
1: sí,
0: no, oh, va,
1: sí,
0: esto mola?
1: Sí, me gustaba y además yo decía, es que menos mal que he hecho esto porque si no, no hubiera sabido qué hacer.
0: Ya,
1: sí, sí.
0: Ya.
1: Y eso, mi madre fue la que me empujó a ello.
0: Uh-huh.
1: Se lo agradezco mogollón.
0: 11 años y como nos has contado, vuelves a trabajar a una empresa, vuelves
1: bueno,
0: a...
1: Mira, vuelvo porque... Bueno, esto ya está siendo muy personal,
0: sí,
1: todo,
0: está
1: pero...
0: Sí, siendo muy personal,
1: pero
0: sí.
1: Pero claro, es personal, pero da igual, la gente no sabe...
0: Pero yo te agradezco, ¿eh?
1: Sí,
0: que
1: sí,
0: te abras,
1: sí, ¿eh? O sea, uh-huh, está guay. Pues yo estaba muy bien en Barcelona y... Pero se juntó... Bueno, estaba trabajando en un estudio de diseño gráfico que estaba muy chulo, cerraron... Y yo ahí me puse de autónomo. Tenía algún cliente y tal, y bueno, iba bien. Y ahí me eché una novia de Londres. Me enamoré mogollón, bueno, a tope. Y ya, pues, también era una vida más dispersa.
0: Uh-huh.
1: Y que no se pueda sostener mucho. Entonces, a los 2 años de estar con esta chica, se fue a Londres. Me dejó. Y ahí yo ya peté. O sea... Había tenido otras relaciones, pero esta era como que estaba como
0: sí,
1: más centrado, más... Bueno, estaba muy enamorado. Y ella, claro, yo notaba, ella quería avanzar en la vida, yo estaba muy a gusto, mi trabajo, diseño gráfico, Barcelona la dominaba.
0: Uh-huh.
1: Ella llevaba solo 2 años en Barcelona, ella estaba buscando otras cosas.
0: Uh-huh.
1: Y entiendo que me dejara, ¿eh? Porque en el momento no lo entiendes, pero lo veo ahora y dices, jo, pues sí, o sea, sí, no podía ser. Y entonces ahí lo pasé muy mal y dije, va, me voy a Pamplona, a casa de mis padres, a que me cuiden un poquito y ya volveré y ya veré qué hago. Sigo uh-huh con mis clientes y tal. Pero estaba aquí y no remontaba. O sea, veía que decía, jo, vuelvo a Barcelona y ¿qué? A la misma vida de antes. Ya esta chica me...
0: Sentías como que ya aquella etapa había que cerrarla,
1: sí,
0: ¿no? Y abrir otra.
1: Sí,
0: era diferente.
1: Era una vida también eso, pues más de la ciudad, más de salir... Sí, más que no. Eso me hizo verlo ella, ¿eh?
0: Uh-huh.
1: Y también, ella, o sea, ya no lo he vuelto a ver a ella, no sé nada, ni en redes, ni nada, pero le agradezco porque ya, yo creo que ya me salvó un poquito, tío.
0: Uh-huh.
1: Sí. Entonces ya me quedé aquí, surgió este trabajo en la imprenta, Entonces ya, pues, claro, te
0: quedas. Y ya entraste en ese bucle. Estamos en el año 2019, ¿no?
1: Sí, sí.
0: Estamos en ese
1: sí,
0: año,
1: febrero,
0: ¿no?
1: Febrero, sí.
0: Ahí arrancas. Ahí, vamos a decir que ahí arrancas.
1: Ahí está, mira, arrancaba. Estaba en el trabajo este, que eso alguna vez ya lo he contado, y en la empresa pues quedó un poco mal, lo escuchan, pero bueno. Y a las tardes yo en el departamento me quedaba solo. Y porque, claro, tenía que haber alguien por si había algún problema en máquina, de diseño, pues para el maquinista viene, oye, ¿qué pasa esto? Pero claro, era la tarde, no había llamadas, no había nada. Entonces ahí empecé a hacer el primer dibujo en el lugar de trabajo. O sea, estaba ahí y dije...
0: En esas horas muertas, vamos
1: sí,
0: a decir.
1: Sí, empecé a pensar y... Claro, yo soy muy osasunista, me gusta mucho el fútbol. Y pues me vino Roberto Torres, que era un jugador que me encanta. Y tenía como críticas, la gente, como que... Bueno, tenía sus críticas y dije, ¿puedo hacer un dibujo de Roberto Torres? Le voy a poner como Jesucristo y lo voy a... Que esa idea, por ejemplo, la había visto de Maradona.
0: Sí.
1: Luego eso, pues, lo voy a hacer y lo voy a poner en alguna calle y ahí empecé, de esa manera.
0: ¿Sabías más o menos dónde colocarla o no. ¿Te costó elegir el primer sitio?
1: Sí, dije, bueno, alguna aparece en lo viejo. Y eso ya estuve mirando y eso fue un bajón porque lo puse una noche de madrugada y eso, al día siguiente voy y no estaba. El dibujo no estaba yo. Hostia, tío. O sea, y claro, las dudas de decir, jo, o alguien lo ha arrancado, o yo que hice la mezcla de la cola y tal, igual no la he hecho bien y no se ha pegado bien. O sea, cuando lo puse se quedó, pero claro, igual al rato, igual se fue despegando, ¿sabes? Era esa duda de decir, no sé cuál ha sido el problema. Y dije, bueno, pues a la semana siguiente lo vuelvo a poner en otro sitio. Compré ya una cola hecha y lo puse en la Plaza Merindades, en un poste de electricidad. Y ahí sí, al día siguiente pasé, estaba. Y salió en el Diario de Navarra, salió la foto del dibujo, como un artículo de... Aparece Roberto Torres santificado. Entonces... Y en las redes empezó... Yo medio viralizo un poquito en el entorno rojillo. Y dije, joder, pues ha gustado. O sea, ha habido respuesta. Que es, al final es lo que...
0: Sí, es lo que buscabas,
1: sí,
0: ¿no?
1: Eso, un poco. Lo que no pasó en el primero no hubo... Claro, es que yo creo que nadie lo vio, no sé qué pasó. O alguien igual lo cogió y se lo quedó y ya está. Pero eso, la segunda vez hubo algo. Y dije, joder, qué guay, tío. O sea... Y además justo es que fue la casualidad... Salió yo puse el dibujo, al día siguiente sale la noticia y ese mismo día jugaba Osasuna y metió Roberto Torres en el último minuto, un gol para el empate. Entonces fue en Twitter y tal, ¡guau! ¡El milagro! O sea, lo relacionaron el dibujo con el gol. Entonces fue como...
0: Vamos, que fue una tormenta perfecta, ¿no?
1: Sí,
0: en ese sentido.
1: Sí, eso, que si al final no llega a pasar nada, pues igual digo, va, pues ya haré otro o no hago más. Pero como fue tan emocionante, ¿sabes? Es decir, o sea, lo he puesto y después, joder, han pasado cosas. Y claro, lo que buscaba, ¿no? Sentir emoción. Entonces ya, pues, seguí con el tema Osasuna.

0: Pero tú ya lo tenías todo diseñado, eso de trabajar un poco desde el anonimato, que no te conociesen, ¿no? O todo fue como poco a poco tomando su forma y, sí. Y dijiste, pues este puede ser un camino interesante.
1: Ha sido todo improvisado, el hacer algo, el ver qué pasa y reaccionar a eso. O sea, fue eso, Torres, pasa esto, que hay respuesta, pues voy a hacer otro. Claro, y yo decía, bueno, como es algo de poner algo en la calle, en una pared que no es tuya, pues digo, de noche, que no me vea nadie, no, ni firmar, que nadie sepa, porque puede haber multas, o, ¿sabes? Era más eso que otra cosa. No ha habido un plan estratégico, ahora que está muy de moda las empresas, o los chavales, los podcasts de hacer negocios y todo súper medido. No, esto ha ido fluyendo. Yeah. Y hasta ahora, ¿eh? Día a día. Yeah. O sea, va.
0: Uh-huh. Bueno, trabajas de esta manera.
1: Sí.
0: Primero te viene la idea, ¿no? Eso. Estamos, como hemos dicho, estamos en la cueva del artista. Uh-huh. Aquí te viene la idea y vas creando composición o lo que sea, ¿no?
1: Sí, uh-huh. Sí, eso, vienen ideas y voy y las pongo y a ver qué pasa. Muchas veces, claro, pasan. Cuando hice es un dibujo del beso de Bacarcho y
0: esta fue muy famosa.
1: Sí,
0: Bacarcho Chivite, Ruiz y Chivite besándose.
1: Por ejemplo, ese era la primera vez que hacía algo que no era, creo que era el primero así, que no era de Osasuna.
0: Uh-huh.
1: Y ahí tenía muchas dudas. De decir, jo, pues igual la gente no. Lo que yo quiero expresar, como siempre he sido de Osasuna, la gente me conoce como del fútbol, igual.
0: Tenías tus dudas de cómo iba a ser recibido.
1: Sí, eso, de que igual no pasa nada, igual no, que salgan besándose, igual la gente lo ve o no. También tenía miedo de que no se reconocieran las caras, ¿sabes? Muchas dudas, ¿sabes? No lo ves hasta que lo pones y ya ves cómo reacciona la gente, no sabes lo que va a pensar. Entonces, ahí hubo mucha respuesta, cada uno también, por un lado político, por otro, bueno, fue un boom.
0: Claro, claro.
1: Entonces,
0: pues eso también es bonito, ¿no? Es decir,
1: es que para mí es lo mejor, el no saber.
0: Efectivamente, tener esa duda de, jo,
1: sí.
0: A ver cómo reacciona la gente cuando ve
1: mi
0: obra,
1: ¿no? Yo, es que casi ningún dibujo no lo veo, no sé lo que va a pasar. Yo siento la fuerza para hacerlo, pero no sé. Y en la mayoría siempre pienso, va, esto no se va a quedar ahí o no, la gente no. Y la verdad que no, que es, la gente los percibe de alguna manera, pero los percibe.
0: Uh-huh.
1: Entonces, luego también tuve eso, hice pues rollo un poco también policías forales, cosas de Navarra.
0: Sí.
1: Y luego ya el primero que puse fuera fue el de La Reina del Pop,
0: sí.
1: de La Hoja de Van Gogh. También era salirme tema Osasuna, tema Pamplona, algo, claro, de fuera de Pamplona, de Navarra. Y ahí también digo, ojo, es que voy a hacer esto porque había salido la noticia de que Amaya estaba en la UCI, bueno, que estaba mal. Y dije, quiero hacerlo. Pero decía, jo, igual ahora la gente que me sigue aquí va a decir, jo, este tío ya está haciendo otras cosas, igual no pierdo la gente de aquí y en Donosti no me conocen y pasa desapercibido. Pero tampoco.
0: Fue
1: boom. Entonces, ha sido todo ir probando.
0: Ya. Entonces, te viene la idea.
1: Sí.
0: Pero claro, antes de la idea, ¿tienes ya más o menos perfilado dónde colocarlo o no? Lo digo pues, por tamaños
1: sí.
0: Y por historias que
1: claro,
0: serán importantes.
1: Claro, cuando puedo lo mido todo. En Pamplona lo mido todo y sé perfectamente. Nunca he ido en Pamplona a ningún sitio, eso de madrugada, sin saber a dónde ir, porque es que te puedes andar y eso no puede ser.
0: Ya.
1: Pero, por ejemplo, en Donosti, ahí fui a ciegas. Bueno, tenía la idea de también pues el centro, un poco el casco antiguo, pero sin pared.
0: Ya.
1: Y de día, dije, como ahí no me conocen, voy a ir de día, una tarde y
0: venga.
1: Donde vea. Y vi una pared y lo puse, súper bien. Pero sí.
0: Y nada, y luego vas de noche, en este caso de tarde en Donosti, pero normalmente vas de noche, de incógnito, vamos a decir, y no necesitarás mucho tiempo en colocarlo, ¿no?
1: O sea, eso según el tamaño. Pero suelen ser, eso igual, como de 1,80 m y, no sé, 60 centímetros de ancho. O sea, no son muy grandes y cada vez también con la práctica voy más rápido y, o sea, igual en 5 minutos está hecho. Entonces, claro, cuanto más rápido y te piras. Y luego, a ver, que lo sueltas.
0: Y luego, y para casa.
1: Sí,
0: y esperar, ¿no?
1: Eso
0: esperar
1: es.
0: Al día siguiente.
1: Sí.
0: A que amanezca el día y a ver lo que pasa, ¿no?
1: Eso, a ver si hay reacción.
0: Y... estarás viendo las noticias digitales todo el rato,
1: sí,
0: ¿no?
1: Diciendo, eso, actualizas.
0: Si... claro.
1: Y es que sí, ahora casi siempre salen y luego ya eso, tengo Instagram, entonces la gente se comunica y tienes feedback.
0: Uh-huh. Me imagino que habrás hecho más de una vez, como nadie te conoce, pasar por donde has colocado tu obra
1: eso.
0: Y poner la oreja, ¿no?
1: Sí, sí,
0: a ver lo que
1: eso, eso es una de las cosas guays de que no te conozcan, que puedes estar ahí in situ, uh-huh, y ver pasar a la gente, a ver qué comentan. Y es algo, sí, muy chulo. Por ejemplo, ahora que he hecho el Sadar, bueno, un mural en el Sadar, pues voy ahí y veo pues los chavales haciéndose fotos. Sí, estás como eso, como uno más.
0: Como uno más, claro, eso. Pues como temática, bueno, empezaste con Osasuna, osasunista de nacimiento,
1: eso,
0: ¿no?
1: Sí.
0: Esto,
1: sí.
0: Rojillo, ¿no?
1: Sí.
0: Rojillo,
1: sí.
0: Sigue siendo rojillo,
1: sí,
0: también, ¿no?
1: Mucho, cada vez. Bueno, más no, pero me pongo más nervioso.
0: Sí. Cuestiones de la edad.
1: Sí.
0: Y luego, bueno, hay otras temáticas como la política o la cultural, ¿no? Que,
1: sí,
0: que también le has dado a los dos pasos,
1: sí,
0: ¿no?
1: Sí, la política entré, hubo mucho movimiento, pero no me gusta realmente, porque al final cada uno lo coge de su lado. Y eso me hizo pensar mucho en esto cuando hice el dibujo de la que era la anterior alcaldesa de Pamplona,
0: sí,
1: de Cristina Ibarrola, que cuando estaba en la alcaldía, en el Día del Orgullo Gay, dijeron que no iban a poner, porque en el ayuntamiento se iba a poner la bandera, y dijeron que no, que ellos no le iban a poner. Entonces, pues, el Día del Orgullo salí y puse a Cristina con la bandera del Orgullo Gay y con una frase como criticando, o sea, ella no la has puesto, pues te pongo a ti con la...
0: con la bandera.
1: Te pongo,
0: ¿no?,
1: a ti con la bandera. Bien, ¿no? O sea, la gente, buena respuesta. Luego coge ella, se hace una foto con el dibujo y lo sube a su Twitter, agradecida que sale en un dibujo del EKN. Y digo, tío, o sea, pues es que no tiene sentido. Entonces el tema político, a veces si me viene, pues haré, pero ya como que... porque al final lo cogen para su lado.
0: Te iba a preguntar, a ver si te consideras un poco activista político en ese sentido.
1: No.
0: No.
1: No.
0: No.
1: No. No, porque no, o sea, no, no, no quiero, no quiero.
0: Uh-huh.
1: O sea, estoy como más...
0: más cómodo.
1: Más cómodo, sí,
0: ¿no?
1: Sí. Y al final también tampoco sabes, puedo pensar una cosa o algo, pero igual no sé si lo que yo pienso es lo correcto a veces, ¿sabes? Entonces no, no, me paso más al tema culturales igual, que eso me da más.
0: Hay un momento en que decides cambiar de rumbo y vivir de esto.
1: Sí, sí, sí. Pero ese cambio de rumbo también es improvisado y es porque a través de Instagram la gente me empieza a pedir encargos personalizados. Entonces yo digo que sí y voy haciendo. Entonces digo, jo, pues estoy ganando un dinerillo con esto. Entonces,
0: o sea, encargos personalizados en
1: láminas.
0: En láminas, ¿no?
1: Sí,
0: uh-huh,
1: que ellos me mandan fotos, por ejemplo, pues un ejemplo... un padre que tiene un hijo que juega a fútbol con 12 años, entonces me manda fotos del niño y yo le hago una composición. Entonces ahí eso me da, tengo un flujo de trabajo, y por el otro lado hago mis obras en la calle, que es como que esas obras me dan que es el seguir estar ahí, que el, entonces como publicidad para luego hacer, uh-huh, los encargos,
0: uh-huh,
1: así. Así voy.
0: Y así vas, y pero bueno, te estás haciendo tu camino en,
1: sí,
0: ese sentido,
1: sí, sí,
0: ¿no?
1: Sí, súper. Es que estoy así, o sea, el EKN realmente, lo que te contaba antes de la infancia, como que el EKN llegó a mí y ha sido una bendición, ¿sabes? Y yo lo valoro mogollón, el poder estar viviendo de algo que he creado yo, de un proyecto, es una pasada. Entonces, eso, y van habiendo encargos... y vendo las láminas, o sea, los dibujos que hago en la calle, y luego tengo una web que ahí vendo la reproducción. Entonces voy avanzando, uh-huh, poco a poco, pero vivo de esto. Entonces, o sea, yo estoy
0: emocionado,
1: o sea,
0: ¿no?
1: Flipando, sí.
0: Encantado.
1: Sí, sí, sí.
0: Oye, te quería preguntar también de las obras que han sido saboteadas.
1: Sí.
0: Que esto, hablando claro, me imagino que joderá.
1: Sí, sí. Jode, pero ya, tío, me he ido acostumbrando. Porque es que casi todas...
0: Perdóname, que te corte. Una de las últimas ha sido la que pusiste en Madrid, sí. Que aparecía en Pello Reparaz,
1: sí,
0: y Amaya Romero, vestidos de danzari, que la pusiste y a la mañana siguiente estaba...
1: No, esa duró.
0: ¿Duró?
1: Duró. Vale. Duró más de lo que pensaba.
0: Uh-huh.
1: Entonces, contento, pero ya llegó el día en que apareció destrozada.
0: Sí.
1: Pero duró. Sí que ese mismo, cuando puse a los danzaris... Hice otro dibujo, pero era otro tema, era de Candela Peña.
0: Uh-huh.
1: Y ese sí que, claro, ese tema religioso, es que los temas religiosos es el peor. Y ese al día siguiente ha aparecido destrozada. Oh, sí. Entonces, pero como en casi todas, últimamente en casi todas las destrozan. Entonces, el primer impacto cuando recibo la noticia es como, joder. Pero ya digo, va, no me afecta, voy bien para adelante, ¿sabes? No, porque si no, no...
0: Uh-huh.
1: Antes me molestaba mucho más. O según qué temas de los danzaris, como duró más de lo que pensaba, bueno, pues ya hizo lo suyo.
0: Me estoy imaginándote escapando de la poli todo el rato, ¿o no?
1: Pues una vez, además es que fue una vez que... Además era un dibujo político,
0: uh-huh,
1: del combate, se titula, que era Asirón con Maya,
0: ajá,
1: como de boxeadores,
0: sí,
1: porque
0: sí,
1: siempre
0: sí,
1: están ahí,
0: sí,
1: a la fresca.
0: Sí, sí.
1: Habían visto a alguien poner algo, pero no nos pillaron, lo quitaron, entonces fui, porque siempre llevo dos copias, entonces fui a otra calle y puse el dibujo.
0: El dibujo.
1: Y ya está.
0: Te veo que eres juguetón, LKN.
1: Sí.
0: ¿Te gusta jugar en ese sentido?
1: Sí,
0: ¿no?
1: Sí, me gusta. Y también porque sé que no estoy haciendo algo horrible. O sea, que al final es poner un dibujo en la calle. O sea, que no... Que es, yo qué sé, cuando hay campañas políticas se empapelan toda la ciudad y no pasa nada. Entonces yo, porque ponga un dibujo... Además son temas también un poco amables, tampoco es algo duro o grave.
0: Uh-huh.
1: Entonces, si me pillan, tampoco pasará mucho. Entonces... Juego.
0: Otra cosa muy bonita que has solido organizar son los juegos estos que organizas, que una de ellas fue en la Plaza Castillo.
1: Sí.
0: Y bueno, guardas como 10 sobres. ¿Cómo funciona? ¿Guardas 10 sobres
1: sí,
0: tú?
1: Sí, era en Navidad.
0: Ajá.
1: Escondí 10 sobres por la Plaza del Castillo, con unos sobres pequeñitos para poder esconderlos bien, que no se vean de lejos. Y ahí estoy yo y grabo el movimiento de la gente. Entonces fue genial porque... hubo mucha respuesta, o sea, convoqué en Instagram, pues el no sé tal día, a las 5 de la tarde, van a la Plaza del Castillo, 10 sobres, tal. Entonces ya vas a grabar y ves todo gente por ahí moviéndose como zombies, o sea, un poco como locos, ¿sabes?
0: Claro, tú estabas de incógnito.
1: Claro,
0: mismo,
1: es súper guapo, tío.
0: Claro.
1: Y salió bien, porque no hubo ningún problema. Y eso, y pude grabar. Entonces, claro, eso una vez lo publicas, entonces, claro, la gente ve que es real.
0: Claro.
1: Entonces, sí, funcionó muy bien.
0: Uh-huh.
1: Sí, la gente loca, o sea, escribiendo. Y luego de ahí hice el año pasado lo de los Budis,
0: uh-huh,
1: que a raíz de que Budimir, el jugador de Osasuna, eso hizo el récord de goles y tal, pues con esa excusa regalé, no sé si el récord era 59 goles, pues 59 lienzos de Budi.
0: Uh-huh.
1: Eso ya por la ciudad. Y era,
0: claro,
1: eso estuve un mes, ¿eh? Entonces iba un día, lo dejaba... Y me escondía y grababa. Entonces la gente ponía el story y la gente llegaba. Entonces, claro, la gente escribiéndome, oye, ¿cuándo vas a poner el siguiente? O sea, también mucha respuesta.
0: Uh-huh.
1: Eso, el ver que haces algo y que funciona.
0: Que funciona.
1: Que funciona, funciona, sí, tío.
0: Que la gente te sigue, en
1: sí,
0: ese sentido, ¿no?
1: Sí, eso, ahí ves eso, esa respuesta,
0: uh-huh,
1: y dices, joder, que muy chulo, tío.
0: ¿Tienes relación con otros artistas callejeros también o
1: no,
0: muy poco? ¿Estás en ese sentido un poco más,
1: sí,
0: aislado?
1: Por lo general me gusta trabajar solo,
0: uh-huh,
1: en Pamplona. Lo que hay es un movimiento más de grafiteros,
0: uh-huh,
1: más que de arte urbano. O sea, el arte urbano que hay en Pamplona es graffiti. O sea,
0: uh-huh,
1: lo que hago yo no hay. Y con ellos tengo muy mala relación. O ellos conmigo. O sea, yo no he tenido nada, pero ellos se han enfadado conmigo... Porque he hecho dibujos en paredes, o sea, es un mundillo también muy cerrado.
0: Ya.
1: Y de repente lo que a ellos les jodió, porque claro, estos son chavales, bueno, que llevan,
0: uh-huh,
1: creciendo juntos, ¿no? Y de repente que aparezca uno de,
0: ya,
1: ¿sabes? Este tío, ¿de dónde ha aparecido? Y que le den bola,
0: uh-huh,
1: en medios y tal, pues les jode.
0: Ya.
1: Entonces he tenido,
0: ya,
1: mal.
0: Tus más, sí.
1: Sí, mal. Bueno,
0: Bueno, y si te pregunto qué es lo que tienes ahora entre manos, ¿me vas a adelantar algo?
1: A ver, ¿puedo decir...?
0: ¿Puedes decirme algo?
1: Sí, estoy justo en el momento... También ya veo que van, siempre se va repitiendo el mismo proceso, que eso lo he ido aprendiendo conforme he ido haciendo. O sea, dice, por ejemplo, bueno, lo de en Barcelona a Rosalía de Ansari, hice también DJ Sideral, entonces después se metió un proyecto con Osasuna, ahora es como que te quedas en blanco y a ver qué... Entonces estoy en el punto de ya he pensado, voy a volver a Barcelona en un mes o así, y haré, seguiré con la colección de Danzaris, haré algún otro. Sí, pero bueno, tengo que, estoy en blanco, o sea, no tengo nada, tengo que, uh-huh. tengo el pensamiento, tengo que crearlo todo.
0: Tienes pero que crearlo.
1: Quiero hacer la, seguir con esa colección, me gusta.
0: ¿Qué les dices a tus sobrinos? ¿Qué me has hablado de ellos?
1: Jo, pues ellos están desde que empecé. Y cuando empecé.
0: Saben lo que sí, hace el tío, claro.
1: Sí, sí. Y además yo les. Eran muy pequeñitos, ahora ya son primos mayores, aunque siguen siendo pequeños, pero eran muy pequeñitos y yo siempre, bueno, solo les enseñaba el dibujo, nunca se lo enseñó a nadie antes de ponerlo en la calle, pero a ellos sí, para ver qué me decían, que ellos, claro, su movida. Y entonces es como son cómplices de esto, sí. Y de hecho en el mural que he hecho en el Sadar, en la firma, aparecemos los tres como en silueta, como un guiño hacia nosotros, sí, son muy importantes.
0: Nos ha quedado claro que a LKN le gusta el fútbol, pero ¿qué otras aficiones tiene LKN? Confesables, claro.
1: No sé, la música me gusta mucho.
0: Esto me lo imaginaba, lo de la música,
1: sí,
0: mira.
1: Sí. Escucho bueno, todo el rato música y no sé tocar, no sé cantar, pero bueno, como aficionado, o sea, escucho mucha música, me gusta mucho.
0: ¿Algún tipo de música en concreto
1: A ver, sí que realmente pienso, o sea, me gusta de todo, pero al final siempre vuelvo como a la música, al pop, al indie, uh-huh. de grupos tipo Los Planetas, Nacho Vegas, uh-huh. eso es al final, o sea, escucho de todo, pero al final siempre es eso a donde vuelvo,
0: sí.
1: ese tipo de música, uh-huh. Hay muchos grupos Family, que son de Donosti, ahora estoy mucho escuchando Mujeres, un grupo de Barcelona. Por ejemplo, el mural de Osasuna lo he hecho todo escuchando el mismo disco, que lo sacaron hace nada. Entonces, sí, me inspira y bueno, me gusta.
0: Bueno. ¿Y tus referencias? Que no te he preguntado, ¿tienes
1: sí.
0: tus referencias? No sé.
1: O sea, en el arte en general, así, esta estética de Andy Warhol ha sido eso, me ha encantado. Y también Basquiat. Su estilo, porque yo aparte de esto del LKN, lo que dibujo también por mi cuenta son también más es como bueno, más el estilo Basquiat, o sea, más sin pensar, más uh-huh. unos trazos diferentes. Y también me marcó mucho cuando era pequeñito Mariscal, que es el diseñador de Kobe de Barcelona.
0: Sí, sí, sí.
1: Mariscal como el ilustrador. Han sido sí, los más. Los referentes así que he tenido.
0: Que has tenido, ¿no?
1: Sí. Y en Pamplona, claro, pues Oroz, que desde pequeñito también muy osasunista. Así. Sí. Uh-huh. Esos.
0: LKN, ha sido un verdadero placer.
1: Igualmente.
0: Hablar contigo, conocerte mejor. Gracias uh-huh. por abrirte tanto también uh-huh. en algunas partes sí. de tu vida.
1: Bueno, al final son eso. O sea, son, la gente puede conocerlo y no pasa nada.
0: Uh-huh. Muchísimas gracias y que tengas mucha suerte.
1: Gracias a ti.

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1: Gabón, las noticias de las 11. La Ertzaintza acaba de informar que hace menos de una hora se ha recuperado el cuerpo sin vida de una mujer flotando en la ría de Bilbao. Testigos aseguran que ha sido visto por el patrón de una embarcación que se encontraba por la zona del puente de la Salve. Ha avisado a los servicios de emergencias y los bomberos la han rescatado, como decimos, sin vida. La Ertzaintza investiga lo ocurrido y trata de identificar a la víctima, cuyo cuerpo va a ser trasladado al Instituto Vasco de Medicina Legal. Y es que dos mujeres han sido asesinadas esta tarde por sus exparejas. En Murcia, una mujer de 44 años ha sido acuchillada por su expareja, que ha dejado su cadáver en la trastienda de la zapatería que tiene en un conocido centro comercial. Tenía una orden de que no podía comunicarse con ella. La policía le sigue buscando todavía a estas horas. Y poco antes, a la 1:30, un exguardia civil expulsado hace 2 semanas del cuerpo por una condena firme de violencia de género ha entrado en la casa cuartel de Llanes y ha matado a su exmujer, también guardia civil. No tenía arma reglamentaria, por lo que la ha robado tras forzar una taquilla. El agresor ha fallecido abatido por sus excompañeros que no han logrado que se entregara. Ella figuraba en el sistema Biogen. Dejan 3 hijos, un chico de 18 años y 2 gemelas de 14. 36 mujeres han sido asesinadas por violencia de género en lo que llevamos.

0: de año. Y el gobierno vasco pide agotar todas las vías para que los menores no acompañados de Ceuta vuelvan con sus familias. La prioridad del gobierno de Sánchez, ha subrayado la consejera Nerea Melgosa aquí esta noche en Radio Euskadi, debe de ser la reubicación familiar.
1: Yo creo que lo primero y lo más razonable es que, bueno, sea trasladar a esos menores a sus casas, a sus familias, desde el punto de vista de la seguridad normativa vigente y desde la protección al menor, y no buscar en qué comunidades autónomas tienen que estar estos menores. Y creo que antes de plantear cualquier derivación, se debe acreditar efectivamente que se han agotado todas las vías para localizar a las familias de estos menores.
0: La policía ha identificado a 528 menores no acompañados, aunque las ONGs lo elevan a más de 1.000. Catalina Perazo es la directora de Influencia y Desarrollo Territorial de Save the Children.
2: Las cifras que da el gobierno de la ciudad autónoma es que ahora mismo tienen dentro del sistema de protección unos 1.100 niños y niñas. Sin embargo, sabemos que las cifras van bailando en función de quienes han sido filiados y no, y están pendientes de los distintos procedimientos. Habría muchos que todavía están en el monte, en las playas o incluso siendo acogidos por vecinos y vecinas que están intentando ayudar.
0: Y cambiando de asunto, Donostia es de nuevo la capital donde la vivienda es más cara, en Bilbao, la quinta. Estela del Barrio.
3: Sí, comprar una casa en la capital guipuzcoana cuesta de media más de 6.400 euros por metro cuadrado. Bilbao también figura entre las ciudades más caras y ocupa el quinto puesto, solo por detrás de Madrid, Barcelona y Palma. En apenas 3 meses el coste de la vivienda ha aumentado un 7,4%. Vizcaya ocupa la cuarta posición en este ranking. En este caso, el precio medio del metro cuadrado se sitúa en torno a los 3.500 euros. La situación es diferente. En Álava sigue siendo el territorio con la vivienda más asequible de Euskadi, pero también el que ha registrado el mayor incremento de precios. Entre abril y junio, el metro cuadrado se ha encarecido más de un 9%. Euskadi se mantiene como la tercera con el mercado inmobiliario más caro en todo el Estado español.
0: Aquí lo dejamos, no hay incidencias en carretera, según la Ertzaintza. Volvemos a las 12 con más información. Gero arte.

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Gabón, bienvenida, bienvenido. Frenando los años. Hoy vamos a conocer qué podemos hacer con nuestra piel. Se trata de un cuidado que debiéramos practicar todos los días, todas las noches, en cualquier estación del año. En verano, sin embargo, la piel es un tema que nos preocupa de manera especial. Quizá porque mostramos más piel, nos tapamos menos y además la exponemos al sol durante más tiempo. Y de noche nos acordamos de ese exceso de exposición. ¿Quién no ha sentido alguna vez esa piel enrojecida, tirante, dolorida? Alguna noche que no nos deja incluso ni dormir. El cuidado de la piel es esencial todos los días del año, eso dicen. Hoy, sin embargo, de manera especial, porque está a punto de finalizar el Día Mundial de la Salud de la Piel. Se trata de un órgano que delata de manera muy visible el paso de los años. ¿Y podríamos frenar ese paso de los años en la piel? Dicen los especialistas que sí, el tiempo deja su huella en todos nosotros y nosotras, pero la forma en que envejece la piel depende tanto de la genética como de nuestros hábitos. Aunque no es posible detener el reloj biológico, sí podemos ralentizar un poquito los signos visibles de envejecimiento y conservar una piel con un aspecto saludable durante más tiempo. A partir de los 30 años, atención, la producción natural de colágeno y elastina comienza a disminuir y como consecuencia la piel pierde firmeza, aparecen las primeras líneas de expresión y la renovación celular se vuelve más lenta, lo sabemos. A ello se suman además factores externos como la radiación solar, la contaminación, el estrés, la falta de sueño, una alimentación poco equilibrada que aceleran ese proceso junto a la famosa luz azul que también parece que incide en nuestro rostro, por ejemplo. La mejor estrategia para cuidar la piel es la constancia. Atención, aquí también la constancia. La protección solar diaria sigue siendo el gesto más eficaz para prevenir el envejecimiento prematuro. Mantener una buena hidratación, utilizar antioxidantes como la vitamina C, incorporar ingredientes como el retinol cuando sea adecuado o elegir una crema hidratante adaptada a las necesidades de la piel son medidas respaldadas por la evidencia científica para mejorar su aspecto y ayudar a preservar su función. El estilo de vida también desempeña un papel fundamental. Dormir lo suficiente, hacer ejercicio con regularidad, evitar el tabaco, seguir una dieta rica en frutas y verduras, grasas saludables, proteínas de calidad, contribuyen a que la piel reciba los nutrientes necesarios para mantenerse más fuerte y luminosa. En los últimos años, los tratamientos dermatológicos y estéticos han avanzado muchísimo. Procedimientos con láseres, luz pulsada, los peelings químicos, la bioestimulación de colágeno pueden complementar la rutina diaria cuando son realizados por profesionales cualificados y si queremos, evidentemente, o podemos pagarlos. Sin embargo, ningún tratamiento sustituye a uno que es buenos hábitos mantenidos en el tiempo. Envejecer no significa perder belleza, ojo, ¿eh? La verdadera meta no es aparentar una edad distinta, sino conseguir que la piel refleje salud, vitalidad y cuidado, porque aunque no podemos detener los años, sí podemos hacer que su paso se manifieste pues, con otro estilo, un poquito más elegante, natural, pues, de bienestar. Durante este proceso tenemos que ser constantes, como decíamos, y detener el paso del tiempo también podría ser un objetivo, pero me parece que también es una empresa imposible de mantener, aunque tenemos grandes canciones que se basan en esa idea y una de ellas va a ser la encargada de arrancar este programa. En el año 1986, tal día como hoy, un 8 de julio, Simply Red consiguió el número uno en la lista de éxito de aquel entonces, el Billboard Pop Hit. Lo hacían con una canción que nos encanta, este Holding Back the Year. Ahí escuchamos la voz de Nick Hackman que transforma el dolor de una infancia truncada en una plegaria empapada de soul. Es el sonido de un hombre que intenta dejar atrás su propia historia sin moverse un solo paso. Es una canción que repite una y otra vez una historia de un hogar quizá un poquito desestructurado, pero que sigue aferrándose a ese paso del tiempo. Y además es una canción impresionante para arrancar esta última hora del 8 de julio en Radio Euskadi.

0: ¿Y tú, cómo duermes? La pregunta esta noche se la lanzamos a la abogada Elena Muguerza. Ella es, como decimos, abogada especializada en familia y sucesiones. Trabajan desde su despacho de Bilbao, Muguerza Abogados, junto a Erika Álvarez. Su apuesta profesional se centra sobre todo en una abogacía cercana, orientada al acuerdo, sobre todo si tenemos en cuenta que ella trabaja para mediar en procesos de separación y divorcio, en custodia, modificaciones de medidas, planificación sucesoria, resolución de herencias, todos unos temas muy importantes y que seguramente acabarán dando vueltas en su cabeza a estas horas de la noche, o quizá no. Vamos a ver, Elena, qué nos cuentas. Elena Muguerza, ¿tú cómo duermes con todas estas situaciones personales y algunas incluso dolorosas? Elena Muguerza, Caixo, ¿qué tal? ¿Cómo estás?
1: Pues muy bien.
0: ¿Cuándo cenas tú? ¿Qué sueles cenar o con quién te gusta cenar?
1: ¿Cómo lo haces? Mira, cenamos de lunes a jueves, todos los días ceno a las entre 8 y 8 y media, prácticamente a las 8, y ceno con mi marido y mis tres niños. Uh-huh. Y la verdad es que solemos cenar, pues los lunes lentejas, tenemos como estipulado, ¿no? Ayer fue lunes, cené pescado, hoy lentejas, otro día ensalada, carne, variamos un poco porque son niños de 10 añitos, tengo dos de 10 y una de 9, entonces bueno, pues un poco lo que les corresponde a esa edad.
0: Uh-huh. ¿Y te acuestas cuando tú quieres o alargas un poquito esas noches o a qué hora te acuestas, te vas a la cama ya?
1: Mira, pues soy súper formal. Porque además últimamente me estoy midiendo el sueño. Ajá. Y con estos anillos, estas cosas inteligentes que hay hoy en día, entonces me voy a la cama realmente como a las 9 menos cuarto, no a dormir, sino que me gusta mucho ver el telediario a las 9, me voy como relajando, los niños andan por ahí porque mi habitación es como si fuera el salón. Uh-huh. Y bueno, pues me duermo, intento hoy en día dormirme entre las 10:30, 11.
0: Y para ello, para llegar a esa hora, ¿qué sueles hacer? ¿Haces esos rituales de belleza, skincares que dicen ahora, todos estos rituales de meditaciones, de tomarte una infusión?
1: Mira, cuando llego a casa me quito siempre la ropa, que siempre es antes de las 8, y es verdad que me desmaquillo, que me gustan mis cremitas, mis cosas, pero lo intento hacer antes de cenar. Si no, lo hago después. Meditación, no suelo hacer meditación. La verdad es que intento irme relajando porque es verdad que, bueno, después del trabajo pues vienes con mucho estrés. Intento bajar revoluciones. Para mí de bajar revoluciones es increíble, pero es ver las noticias, por ejemplo.
0: Pues últimamente las noticias no sé si sean muy halagüeñas, la verdad. Y si entramos a tu habitación, que ya dices que es como una sala, ¿cómo encontramos, por ejemplo, la ventana? Ahora estamos en verano.
1: Sí.
0: ¿Ventana abierta,
1: siempre
0: cerrada?
1: En verano oscilando, siempre la tengo oscilada. Y en invierno cerrada. Y el baño, la verdad es que lo tengo oscilando creo que casi todo el año, porque tengo un cuarto de baño dentro de la habitación.
0: Uh-huh. Uh-huh. ¿Y oscuridad total o dejamos un poquito las persianas abiertas?
1: Pues mira, a mí me gusta oscuridad total. A mi marido le encantaría dejarlas abiertas, pero a mí me gusta oscuridad.
0: Esa es una pelea, ¿eh?
1: No, el CD.
0: Ya. ¿Pero oscuridad total para la noche o podrías llegar a entender que esté un poquito abierta para el amanecer?
1: Me gusta oscuridad total, la verdad. A ver, si está un poquito abierta, no pasa nada. Yo también cedo, ¿eh? No me pasa nada.
0: La cama es grande, entiendo.
1: Sí,
0: compartida, por lo que veo. ¿Y con qué nos arropamos? ¿La temperatura dentro de la cama?
1: Pues mira, tengo manta eléctrica en toda la cama. Ayer mismo me la puse un poquito porque soy friolera. Y tengo un edredón. También me gusta el edredón, la verdad es que
0: ¿con peso? ¿Qué pese?
1: Tengo con peso, sí. Me he comprado este año una manta con peso.
0: Últimamente están muy de moda también esas mantas.
1: No lo sabía. Hice un viaje y bueno, lo tuve en el hotel y dije, me la voy a comprar.
0: ¿Y tú cómo te metes a la cama? ¿Con pijama, con camisón, con ropa interior, sin ropa interior, desnuda?
1: A mí no me gusta la ropa interior y normalmente siempre uso pijama y en verano uso camisón. Si uso camisón, sí me pongo ropa interior.
0: Ya, no con una camiseta vieja por ahí de casa.
1: No, soy coqueta.
0: ¿Lencería?
1: Soy coqueta. Bueno, lencería. Me gustan los pijamas bonitos, en casa estoy con ropa de casa y justo antes de irme a la cama me cambio el pijama.
0: Ya, ¿y en la mesilla qué encontramos?
1: Pues mira, en la mesilla siempre un vasito de agua. Y tengo el cargador del móvil, el e-book, el libro electrónico y poquito más.
0: Ya. ¿La luz de la habitación, ¿cómo la distribuís?
1: Pues mira, tengo unas luces que iluminan todo el cuarto y luego tengo dos lamparitas, cada uno tenemos nuestra lamparita en nuestra zona de la mesilla. Entonces son independientes, cada uno puede encenderla y apagamos en general la luz de la habitación, que es para iluminar más que nada cuando necesitas buscar algo.
0: Pero si uno de los dos decide alargarse antes de dormir, ¿con esa luz molesta, no molesta?
1: Mi marido siempre alarga, la verdad. Y no, Él la suele apagar, ¿eh? A mí me gusta más apagada, pero bueno, en realidad tengo la capacidad de dormir también con esa luz.
0: ¿Algo de sonido tenemos?
1: Pues a mí me suele gustar dormirme con un podcast. La verdad es que siempre pongo temporizador, me lo pongo en una de las orejas, en los oídos, y el otro apoyo en la almohada, y me suelo dormir con un podcast interesante.
0: ¿Hasta que se caiga el auricular?
1: Sí, se suele caer, o yo incluso lo coloco, increíblemente la sonámbula lo coloco.
0: ¿Y a qué huele tu habitación?
1: Pues me gusta, soy muy de velas, y me gusta mucho el olor a higo, la verdad, tengo unas velas de higo.
0: Uh-huh. Y el mundo sigue fuera, sigue su ritmo, pero tú estás ya en tu cama. ¿Consigues desconectar? ¿Paras la cabeza?
1: Buena pregunta. Creo que últimamente estoy intentando... Sí, creo que últimamente sí hago más deporte, voy a pilates, intento respirar, porque bueno, tengo una profesión que la verdad es que te llevas muchos asuntos en el estómago y a veces consigo desconectar y otras no.
0: Ya. ¿Cuánto tardas en dormirte?
1: Pues mira, según mi anillo, este que te digo que me controla, la verdad es que muy poquito. Igual 13 minutos, me duermo rapidísimo. Mi marido dice que tengo una capacidad tremenda.
0: ¿Y te despiertas con el despertador antes del despertador?
1: No, me despierto con el despertador. Hay veces que si tengo que ir al baño, pues sí, pero me despierto con el despertador.
0: Y empiezas el día con energía. ¿Te notas que has descansado?
1: 6:40 a tope. Tengo una capacidad a tope. Por eso caigo muy pronto.
0: Poner en orden la agenda es otra de las actividades del día. ¿Lo haces cuando ya empiezas a despertarte o no? Entonces ya es el momento de empezar el día, pero con otro ritmo.
1: Mira, 6:40 me suena a mí sola. Antiguamente siempre desayunábamos juntos, pero ahora desayuno yo sola. Es una necesidad un poco para estar yo solita. Y bajo efectivamente con el móvil, cosa igual no muy buena, pero es para... Reviso la agenda, reviso lo que tengo en el día. No lo hago por la noche anterior, lo hago por la mañana.
0: Ya, entonces ya empiezas a trabajar desde que estás desayunando.
1: Sí, desde que estoy desayunando.
0: ¿Fines de semana también?
1: No, fines de semana no miro la agenda y bueno, trabajar fines de semana en ocasiones sí, pues bueno, a veces doy clase o preparo cosas o tal. Sí, uh-huh. Nos toca, a los autónomos a veces nos toca, pero bueno, ya. Disfruto un montón los fines de semana.
0: Elena Mugraza Escaricasco, por toda esta información. Gracias. Gracias. Gabón.

I've got you under my skin, algo así como te tengo bajo mi piel. Es esa canción compuesta por Cole Porter de 1936, que nos la conocemos de principio a fin, o por lo menos la podríamos llegar a cantar o bailar. Es una expresión idiomática que significa que alguien se ha metido tanto en tu mente, en tu ser, que puede que incluso pensaras que la tienes bajo tu piel. Representa una obsesión intensa. Dicen que es romántica, aunque visto así desde fuera tendría mis dudas. Te tengo bajo mi piel, te tengo dentro de mi corazón, tan dentro que eres realmente parte de mí. I've got you under my skin. En breve hablamos de piel, pero por el momento disfrutamos de esta pareja de grandes, Frank Sinatra y Bono.

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1: Este 8 de julio es el Día Mundial de la Alergia. Es también el Día Internacional de los Paramédicos. Pero es, como decíamos al principio de este programa, el Día Mundial de la Salud de la Piel. Los temas de salud siempre son interesantes, o por lo menos parece que cuando aparecen son casi casi trending topic, como se suele decir. Y hay muchas personas trabajando a diario para que estos temas se traten con el mayor rigor. Y entre los profesionales que abordan estos temas están los farmacéuticos, farmacéuticas, que desde vuestros negocios también promovéis y educáis en hábitos saludables. Diego Sarasqueta es el nombre de nuestro invitado. Es nuestro invitado esta noche y lo sabe bien porque él es farmacéutico titular en Amorebieta. Es también ortopedo y divulgador científico. Es un comunicador nato. Imparte muchas conferencias sobre el abordaje de la salud desde el punto de vista de la innovación. Y fue uno de los primeros farmacéuticos del Estado en divulgar vía redes sociales, algo que está en boga. Bueno, pues además, Diego, tú eres un deportista empedernido, practicas surf, esquí, también estás en ultramar, ciclismo, tenis, skate, bueno, lo das absolutamente todo, así que sabes mucho de esto de los cuidados, de la nutrición deportiva, pero hoy queremos saber cómo podemos cuidar nuestra piel. Sabemos, Diego, que eres bilbaíno de nacimiento, eibarres de corazón y donostiarra de adopción durante muchos años y que tienes un objetivo vital. Eso nos lo has dicho tú mismo, ¿no? Transmitir con pasión la vida saludable desde tu negocio de la farmacia Sarasqueta. Esta noche estás con nosotros en Radio Euskadi para conversar en esta noche de verano, tranquilamente, Diego, sobre la piel, por ejemplo, ¿no? Diego Sarasqueta, ¿qué tal, Gabón?
2: Gabón, ¿qué tal, Elisabete?
1: Pues bien, a estas horas ya cuando hace fresquito, vamos a decir, hemos quitado un poquito el calor del verano. ¿Cómo somos, todo el año esperando a ver cuándo hace bueno, a ver cuándo hace sol, a ver cuándo sale ya un poco Lorenzo y cuando sale nos molesta?
2: Bueno, condición humana, ¿no? Siempre queremos lo que no tenemos, pero lo cierto es que el sol... Uh-huh. Tiene muchos beneficios para nosotros, para nuestro metabolismo, para nuestra piel, para nuestro estado anímico, sí, para todo. Y es necesario también pues, que llegue el verano y poder disfrutar con buen tiempo de nuestros días más libres.
1: Eso no quita que nos tengamos que cuidar un poco, tener una serie de precauciones. Cada vez salen más estas precauciones, pero esto es como todo. Son como modas cíclicas. Hay cosas que luego se superan, luego cosas que cambian. Vosotros desde el mundo de la farmacia, ¿cómo lo veis?
2: Bueno, mi humilde opinión como farmacéutico, yo creo el cuerpo y la vida como un equilibrio. Al final es un equilibrio absolutamente de todo y tenemos que alejarnos un poco de las modas que tenemos hoy en día y que vienen instaurándose en nuestra cotidianidad de extremos. Yeah. Pues únicamente no hay nada más que mirar la alimentación, en la cual pues ahora solo hay que comer grasas y no hay que tomar hidrato de carbono. Ah. O luego hay que tomar solo soja, pues no. Nuestro cuerpo se compone de un equilibrio muy fino que cuando lo intentamos modificar, pues tiene unas consecuencias. Uh-huh. A veces muy malas y otras veces malas, pero nunca buenas. Yeah. Entonces el sol es bueno y hay que tomarlo con equilibrio.
1: Con equilibrio. Y lo sabemos, por ejemplo, los primeros días de primavera que sale ese solito tan a gusto, que vamos todos buscando el sol como si estuviéramos posesos, ¿no? Ponerte ahí un poquito unos rayos, ¿no?
2: Sí, fíjate, Elizabeth, que nuestro cuerpo pide sol y cuando miramos a sociedades que viven más al norte, que tienen menos horas de sol al día, pues la incidencia de tasas de depresión, tasas de ansiedad, son mucho mayores que en los países situados más al sur. Yeah. Y esto es porque el sol tiene una serie de beneficios en nuestro cuerpo muy marcados, porque el sol nos ayuda a tener tiene una regulación hormonal a nivel de serotonina, que como bien sabes es el neurotransmisor de la felicidad, ¿no? Uh-huh. Estimula la serotonina. Y luego además también nos regula también el ciclo de la melatonina, el ciclo del sueño, que está tan de moda, esa suplementación de melatonina que da para hablar muchísimo tiempo, el sueño. Eso que pues hoy en día tenemos poco y malo, de poca calidad, pues el sol nos ayuda también a regular la melatonina, porque está muy relacionado, y voy a contar una anécdota, fíjate, con la melatonina, fíjate cómo nuestros ancestros se levantaban con la luz del sol, que estimulaba el cortisol, que es la hormona que nos activa. Nos
1: pone ahí atentos.
2: Claro, y hoy en día lo que queremos, estamos en la cama con el móvil hasta las 12, con una luz azul que lo que hace es inhibe la secreción de melatonina.
1: Ya.
2: ¿Qué ocurre? que
1: luego es imposible dormirse.
2: Es imposible. Luego quieres que Morfeo te abrace, dejas el móvil y te dormir.
1: Ya.
2: Nuestros ancestros dormían cuando bajaba la luz del sol, se iban al fuego y esa luz más amarilla era la que estimula o es la que estimula la secreción de melatonina, que es la que nos induce al sueño. Entonces, el sol y vivir con los ritmos circadianos que nos marca el sol, pues es importantísimo.
1: Es importante. Tenemos forma de hacerlo, además. Vivimos en un lugar privilegiado que nos permite disfrutar de ese sol, ahora mucho más porque tenemos más horas de luz, y lo tenemos que hacer, pero con precaución, como decíamos, ¿no? Durante el día, quien más, quien menos, se expone. Ahora estamos en verano y quien más, quien menos, se expone al sol. Y para hacerlo, utilizamos mucho nuestro órgano de la piel.
2: Claro.
1: En la farmacia, entiendo que tenéis muchas recomendaciones. Yo creo que casi todos sabemos las recomendaciones. Luego, que nos pille de repente mucho sol y que nos achicharramos, también es una realidad que vosotros veréis allí, ¿no?
2: Hombre, claro, parte de nuestro trabajo como farmacéutico y en la farmacia, todos mis compañeros y compañeras, pues es también proveer a la sociedad, a nuestros pacientes, clientes, una buena educación sanitaria, no únicamente en este ámbito, sino en todos, ¿no?
1: En todos, sí, claro.
2: Y esto es una responsabilidad que yo creo que tenemos como colectivo, ¿no? Más allá de tener unas recomendaciones básicas, que estamos hartos con las redes sociales de ver consejos de todo el mundo no acreditado,
1: sí.
2: Pues al final también la ciencia, y tengo que reclamar aquí que el consejo por parte de profesionales con conocimiento afianzado, pues es el válido, ¿no?
1: Sí.
2: En este caso es de médicos, farmacéuticos, enfermeros, profesionales sanitarios en general, ¿no?
1: Sí.
2: Volviendo al tema del sol, del órgano de la piel, es el órgano más extenso que tenemos en nuestro cuerpo porque estamos cubiertos de piel.
1: Y gracias.
2: Claro. Y esta piel lo que va a ser es una barrera, pues para que virus, bacterias, infecciones, nos protege nuestros órganos y además tiene una función que coge una tonalidad, que es el ponerse bronceado.
1: Sí.
2: Durante mucho tiempo el estar blanco pues fue una tendencia en...
1: Sí, además era elegante.
2: En
1: ¿no?
2: 1800, sí. Hoy en día el estar moreno es como un símbolo
1: de... estatus también.
2: De estatus, y lo cierto es que todos, hay una creencia en que todos nos vemos un poquito mejor cuando tenemos un poco de color.
1: Es verdad.
2: ¿No? Un color más saludable.
1: Ahora mismo sí, en las modas que llevamos, sí.
2: Claro. Para esto es importante también tener segmentado que en función de qué tipo de fototipo tengas, que es el tipo de la piel, el tipo de la piel que tú tienes, me refiero, hay fototipos desde el 1 hasta el 6. El 1 son los más blancos, que son los albinos, por ejemplo, o la gente que es piel muy blanca, ojos azules, pelo súper rubio o pelirrojo, hasta los que tienen el color más oscuro de piel, pues que esos tienen más melanina en sus células y entonces se queman menos.
1: Chica.
2: Hay que explicar un poco para que la gente que nos escuche comprenda que la reacción de ponernos morenos es una reacción que tiene nuestro cuerpo para proteger el ADN de nuestras células. Uh-huh. El ADN es ese mensaje que va a decir cómo se tiene que comportar una célula.
1: Ya. Yeah.
2: Y me explico. Si yo tomo el sol, se pone un poquito moreno.
1: Uh-huh.
2: De tal manera que en ese ponerse moreno, esa secreción de melanina por parte de la célula para proteger el ADN de la piel, cuando yo me paso... más allá de ponerse moreno, como la célula no puede protegerse más, pues se produce una alteración en el ADN, que es lo que puede producir las alteraciones cutáneas y en su faceta más extrema, pues el cáncer cutáneo, ¿no?
1: Ajá.
2: El melanoma,
1: que
2: es uno de los diferentes alteraciones que podemos encontrar. Además, en todo este proceso, y luego lo quiero comentar un poco, en todo este proceso de... melanización, o sea que se
1: poniéndose moreno,
2: se producen muchos radicales libres que la gente no entiende muy bien, sabes que esto
1: hemos oído por ahí
2: antioxidantes, sí, radicales libres, y esto da también para hablar mucho, porque los radicales libres son, imagínate en un coche cuando tú quemas gasolina se genera carbonilla en el motor, ¿no? Porque no es un proceso perfecto, pues en ese proceso, en ese ponerse moreno y en esa oxidación de la piel también se genera un poco de carbonilla, por decirlo de una manera más popular.
1: ¿Y cómo la limpiamos?
2: Claro, pues por eso es importante tomar antioxidantes y sobre todo, como bien he dicho antes, deben de venir de la dieta.
1: Ya.
2: Es un equilibrio, el cuerpo, claro, no pasa nada a corto plazo si tú te oxidas mucho, pero claro, cuando constantemente tienes mucha carbonía en el motor, pues al final...
1: Nada, se gripa.
2: Se puede gripar, ¿no? Entonces, es importante también que en nuestra alimentación incorporemos, sobre todo en estos meses de verano, y hay que mirar a la naturaleza qué es lo que promueve, qué es lo claro, que...
1: Lo que tenemos en este
2: lo
1: momento.
2: Lo que tenemos en este momento, que es, pues... tomates,
1: todo rico.
2: Todo que sea rojo tiene mucho antioxidante.
1: Mucho color, ¿no?
2: Eso es.
1: Incluso pues, las mismas frutas también, ¿no? De repente tenemos las fruterías, pasamos de las manzanas y las peras y el plátano a un montón de colorinchos.
2: Fíjate, ¿no? Hemos pasado de la piel a reivindicar que tenemos que comer la comida de temporada, que es lo importante, ya. Porque la naturaleza es muy sabia.
1: Para eso, nosotros tenemos tanto conocimiento, incluso tenemos a nuestro alcance la posibilidad de ir a centros como una farmacia, y también tenemos muchas cremas, demasiadas cremas. ¿Cómo estamos en el mundo, en el mercado de las cremas protectoras? Protectoras, además, que últimamente también nos dicen que todo el año nos tenemos que proteger de los rayos que incluso no vemos, ¿no? ¿Qué trabajo?
2: Bueno, he de decir también que regula, cuando hemos hablado antes de que regula nuestro estado anímico también con la serotonina, también tomar el sol durante un cuarto de hora, exponernos al sol durante este tiempo, nos va a ayudar a sintetizar una vitamina que es mucho más que una vitamina, es una hormona, que es la vitamina D. Hoy en día hay un montón de suplementos que todo el mundo está suplementado, que si vitamina D, que C, que magnesio, tal, esto da para hablar un montón. Pero la vitamina D sí que es una hormona súper importante para la regulación de muchos procesos en nuestro cuerpo, en nuestro metabolismo, sobre todo en la formación de hueso y en que estén esos huesos fuertes.
1: Yeah.
2: Y es importante, esto lo hace a través del sol. Por eso en invierno también nos tenemos que exponer a ese sol un poco más bajo.
1: Un ratito.
2: Un ratito. Sí que es cierto, volviendo a lo que tú me comentas, que ese cuarto de hora es necesario para nuestro cuerpo, pero cuando tenemos un exceso de sol, tenemos que proteger nuestro cuerpo, porque el exceso de sol también tiene consecuencias. Más allá de lo que hemos hablado, de la oxidación, también produce muchísimo cansancio y disminuye muchísimo nuestro sistema inmunitario. ¿Quién no ha pasado que has estado un día en la playa? Llegas a casa y estás agotado.
1: Derrotada, totalmente.
2: Eso es. Pues eso es porque, claro, un poquito de sol estimula, pero el exceso te deja agotado. También ocurre mucho que cuando tenemos un exceso de sol, tenemos herpes en el labio.
1: También.
2: Eso es porque nuestro sistema inmunitario baja y nuestro cuerpo, que tiene acantonado y tenemos dentro el virus del...
1: De la varicela, ¿no? Del herpes.
2: De herpes. Pues aprovecha para salir. Por eso hay que protegerse con cremas solares que lo que van a hacer es van a bloquear esta radiación solar para que podamos estar al sol sin que disminuya mucho nuestro sistema inmunitario y sobre todo protegiendo nuestra piel.
1: Pero esto es un melón, esto de las cremas, porque muchas personas, bueno, hay negocio, evidentemente hay negocio, tenemos muchísima publicidad, muchísimo marketing, hay campañas de todo tipo a favor de unas marcas, otras marcas, características que tiene que tener, qué tenemos que mirar en los botes, la letra pequeña, otra cosa más que tenemos que utilizar y, bueno, normalizar también.
2: Bueno, lo primero que tenemos que ir a sitios contrastados y a profesionales acreditados, que es a una farmacia.
1: Vale.
2: Cualquier farmacéutico o farmacéutica de Euskadi os van a dar el mejor consejo a todos nuestros escuchantes y todas las personas que nos escuchan. Y lo importante es que protejan frente a... Ahora, lo importante son tres radiaciones, que es ultravioleta A, ultravioleta B e infrarrojo, que son los causantes sobre todo del daño superficial y el daño más profundo, que es el que
1: va a la larga, ¿no?
2: Es el que va a largo plazo y el que nos va a generar ese daño celular en nuestra piel, ese daño dérmico, ¿no? Y últimamente los protectores solares también incorporan una protección porque se ha visto que la luz azul también tiene una incidencia sobre nuestra piel.
1: Ojo, que la luz azul es lo de el móvil,
2: el ordenador,
1: tablet, el ordenador. Claro. Que eso también nos está haciendo daño.
2: Eso es un melón para hablar. ¡Buah! Aparte también. Sí.
1: Tremendo.
2: Entonces estamos muy expuestos a radiaciones y tiene que proteger frente a todos. Yo muchas veces voy a sitios que no son sitios en los cuales se dispense un consejo sobre protección solar y veo muchos productos, primero, que tienen filtros que son súper antiguos, que son, porque al final nadie ata el perro con longaniza. Lo bueno cuesta dinero.
1: Sí.
2: Y no es porque, como tú dices, evidentemente hay un negocio, pero también...
1: Hay una investigación por detrás.
2: Hay investigación, claro, sí. Los filtros nuevos son muy buenos, tienen muy buenas texturas, tienen buena adaptabilidad a la piel, se extienden bien, protegen muy bien, y las marcas acreditadas, pues la verdad es que lo hacen muy bien. Mejoran, invierten mucho dinero en mejorar los filtros. Para que la gente tenga un poco de cultura también de fotoprotección, existen dos tipos de filtros.
1: A ver.
2: Uno es el químico y otro es el físico.
1: Vaya.
2: El químico lo que hace es, la mayoría de las cremas, es coge la radiación solar y la transforma en calor, la transforma en energía que se disipa. Y eso son la mayoría de las protecciones solares, las que se extienden muy bien.
1: Ha sido casi lo que hemos tenido hasta ahora prácticamente, ¿no? Había más productos con ese tipo de fotoprotector que lo que ahora vas a mencionarnos de los químicos, ¿no?
2: Esos son los químicos, no, no.
1: Los químicos.
2: Sí, sí. Y están los físicos,
1: vale.
2: Que son óxido de zinc y, bueno, otra serie de microcristales que lo que hacen es un efecto espejo, que viene la radiación y rebota, de tal manera que las pieles más... Y estos absorben cero, se absorben muy poco en la piel, por lo tanto...
1: Estos son los que se quedan ahí blanco, blanco, ¿no?
2: Bueno, eso era una cuestión de texturas anteriores. Ahora ya este tipo de texturas ya...
1: Ha mejorado.
2: Sí, ahora se extiende muy bien, no dejan blanco, no dejan residuo, pero sí que protegen, hacen un bloqueo total del sol, ¿no? Entonces, las pieles más sensibles, sobre todo... Niños más pequeños, a partir de los 2 años, que ya sabemos las recomendaciones que se tienen que, o 3 años, que no tienen que exponerse al sol, al mediodía nunca, siempre con gorro, en la sombra, tal, pues estos niños tienen que utilizar, como tienen la piel, es un órgano que todavía no ha madurado del todo, tienen que utilizar este tipo de filtros químicos, o sea, físicos, perdón, que son microcristales que reflejan la radiación.
1: Últimamente también vemos a muchos niños, niñas, con camisetas, sobre todo cuando se meten al agua, porque ahí también incide el sol sobre el agua, el mar o una piscina, si quieres, y nos quema de diferente manera, ¿no?
2: Bueno, se produce una reflexión de la radiación, entonces se potencia. Y esto ocurre también en invierno mucho, en la nieve.
1: Ya, pues también, claro.
2: Claro, en la nieve la exposición solar es menor, porque únicamente es en la cara,
1: pero
2: la potencia es muchísimo mayor, ya que es como si tuviésemos espejos por todos lados.
1: Ya, en cara y los labios también, los esquiadores suelen
2: herpes.
1: Tener directamente el herpes. Y darnos sin cuidado, como si no hubiera un mañana, o sea, como si fuera barato. ¿Hay que darse mucha o cuánta?
2: Hay una cosa que en todas las cremas pone, que es cuando tú, todos tendréis en casa alguna formulación magistral que se hace CSP, es... cantidad suficiente para. Pues aquí esto es importante. Cantidad suficiente significa que en la cara hay que darse 2 dedos. Imaginaros que ponemos 2 dedos en V y damos 2 dedos como 2 líneas grandes.
1: Rayitas, sí.
2: Y eso es lo mínimo que hay que dar en la cara. Porque a los niños, sobre todo, bueno, estoy pensando en los niños que les damos un poquito así como por encima el spray este que les dan. Y eso pues protege, pero mínimamente. Hemos de decir que hay que dar cantidad suficiente y que luego la forma farmacéutica, esto es importante, me refiero, spray, crema, loción, esto es importantísimo. A mayor untuosidad, a mayor grasa, más se absorbe. O sea, cuanto más pegotees, más tiempo va a permanecer y más va a proteger. Hoy en día tenemos formatos muy
1: ligeros,
2: cómodos.
1: Sí.
2: Nah, yo compro el spray porque el spray para el niño le protege. Sí, sí, le protege, pero la cantidad de tiempo que le va a proteger es menor.
1: ¿Eso no va también relacionado con esos números que vemos en los protectores? 20, 30, 40, 50... Bueno, 40 no hay. 30, 50, total...
2: Bueno, hay diferentes categorizaciones para las cremas, que es SPF, Sun Protection Factor de 30... y de 50. Las farmacias, nosotros recomendamos el 50.
1: La 50. Protec-
2: sí. Y te voy a explicar por qué. Porque la protección de un SPF 30 es frente al 95,5%, creo que es por ahí, de la radiación solar. Y la del 50, 50 plus, que son ahora, es ultra protección, es frente al 97. Por lo tanto, no hay una diferencia, es una cuestión más de marketing.
1: Ya.
2: Entonces, vamos a ir a máximos porque nos vamos a poner igual de morenos, pero nuestra piel va a estar más protegida. Eso es.
1: Dicen que quizá hay personas lo que hacen es empezar con la de 50, cuando estás más blanquita, luego ya te pasas al 30, y luego también, no sé si será cierto, que eso viene a ser como los minutos que puedes estar expuesta, 50 minutos si te tienes que renovar, o 30 minutos si tienes que renovar la aplicación.
2: Normalmente duran entre dos horas más o menos.
1: Dos horas.
2: Sí.
1: Bueno, depende de lo que te bañes también.
2: No, pero vamos a ver, en condiciones normales, en la toalla.
1: Vale.
2: Si tú te vas a pasear, pues estás dos horas y al de dos horas debes de aplicar.
1: Ajá.
2: Y luego tú piensas que si tú te has dado una loción, no tiene la untuosidad que tiene una crema. O sea, una crema, si te has dado un spray, no tiene la untuosidad que tiene una crema.
1: Claro.
2: Por lo tanto, si te bañas con una loción, pues luego hay que reaplicar. Y con una crema, pues yo también te recomendaría, pero bueno, dura un poquito más.
1: Ya. Todo esto también lo tenemos que tener en cuenta para... Ya, estamos hablando de piscina, estamos hablando de monte, de playa. Pero para las personas que practican deporte, los que están ahí encima, a eso añadimos un sudor...
2: Claro, fíjate que eso es un gran melón, porque la gente que practica deporte, y sobre todo aquí en Euskadi que tenemos, estoy pensando en Chirrindularis, Corricalaris, que hemos andado muchísimo en bicicleta, y que salimos y que hacemos 6 horas de bicicleta, ¿sabes? O una prueba o tal, ahí la piel sufre muchísimo, y de hecho los ciclistas tienen la marca del culote y la marca del calcetín.
1: Y la camiseta también.
2: Sí, entonces esta gente... en esas zonas tiene mucha incidencia de radiación solar, por lo tanto tienen que protegerse.
1: Uh-huh.
2: Es importante que utilicen fotoprotectores adecuados para hacer deporte. ¿Por qué? Porque estos fotoprotectores lo que tienen es unos componentes que se van a adherir aún más a la piel y además con el sudor van a seguir siendo efectivos. Hoy en día en el mercado existen fotoprotectores corporales para hacer deporte. Y además existen fotoprotectores corporales que tienen un valor añadido, por ejemplo, es que bajan la... estoy pensando en uno en concreto, de una marca que baja la temperatura corporal.
1: Ah, esa es buena.
2: Claro, porque tú cuando haces deporte, tu temperatura corporal, tu metabolismo...
1: Sube. Sudas.
2: Claro, y entonces esto te ayuda también a mejorar esa temperatura corporal, con lo cual teóricamente vas a rendir más.
1: Porque además luego, mientras estás practicando ese deporte, tampoco puedes estar sacándote la crema y aplicándote. No.
2: Siempre hay una cosa...
1: No lo vemos, por lo menos, ¿no?
2: No, y luego la gente que hace deporte, que va al monte o que corre y tal, es importante zonas que en la playa igual están menos expuestas. Por ejemplo, los chirrindularis que van en bicicleta en una posición que tienen el cuello, que les está dando todo el rato el sol en el cuello...
1: Ya.
2: Pues hay muchas quemaduras solares
1: en la nuca,
2: en
1: ¿no?
2: cogote,
1: en
2: la nuca
1: sí.
2: Y en las orejas, por ejemplo,
1: claro.
2: Porque y sobre todo y detrás de los brazos, o gente que pasa, por ejemplo, mucho tiempo surfeando en el agua. Pues estos tienen que tener un fotoprotector en el agua en concreto, uno que sea físico y que deje más pegote, porque claro, la radiación cuando estás sentado en la tabla es en el agua y te da los rayos de manera vertical en la nariz, en las orejas y en los pómulos.
1: Y también los que hacen submarinismo sin camiseta, porque ahí te achicharras toda.
2: Totalmente, totalmente.
1: Y no solo la espalda.
2: Todo, sí, sí.
1: Hasta el culo.
2: Todo, sí, sí.
1: Exactamente, ahí sí tenemos que hacerlo. En cualquier caso, si tenemos dudas, si vemos que pues nos hemos quemado, ya si nos hemos quemado, ¿qué hacemos? Si empezamos a estar ya rojas, de verdad, que te duele.
2: Bueno, pues fíjate...
1: Yo creo que cada vez es menos frecuente, pero ocurrirá, supongo que lo seguís viendo, ¿no?
2: Cada vez hay más cultura del cuidado con la fotoprotección, del cuidado de la piel. Yo aquí lo que quiero es enarbolar una bandera de cuidar todo nuestro cuerpo, porque hoy en día estamos viendo como el skincare y todo esto se está yendo un poco de las manos y estamos viendo que la gente se cuida muchísimo de cuello para arriba, pero el resto de cuerpo pues está totalmente abandonado, ¿no? Y es una superficie de piel muy, muy, muy amplia. Y lo que tenemos que hacer es cuidar todas nuestras partes. Únicamente cuando volvemos de tomar el sol, tenemos que recuperar esa piel que ha sido agredida. Hemos hablado al principio de la conversación que la melanina es un reflejo del cuerpo para proteger el ADN. Pues claro, además, en primer lugar, tenemos que hidratar bien nuestra piel por dentro, bebiendo agua durante cuando estemos en la exposición.
1: Agua, ha dicho agua. Bebiendo agua.
2: Sí, sí. El agua.
1: No bebiendo en general.
2: El agua. No, bebiendo agua. Y esto lo voy a especificar porque nuestras células están compuestas por agua mayoritariamente. Ya. Entonces, cuando tomamos mucho el sol, sudamos y además hay una deshidratación de la capa más externa de nuestra piel. de nuestra epidermis. Entonces lo que tenemos que hacer es regenerar con hidratarnos con agua y beber agua, no cerveza y tal.
1: Que eso, refrescos, que es lo que nos tiramos, ¿no? Directamente.
2: Somos agua y esto agua. Lo tenemos que tener claro.
1: Pero podemos hacer primero un poco de agua, o sea, agua bien y luego un refresco, una cerveza.
2: Sí, eso fenomenal, sí, vale. Pero tenemos que tenerlo claro.
1: También hay que disfrutarlo.
2: Totalmente.
1: Digo, bueno, también se disfruta con agua, pero sí. En fin. Y una vez que nos hidratamos por dentro...
2: Y luego también tenemos que recuperar esa capa más externa de la piel mediante una hidratación con un aftersun.
1: Claro.
2: Sí, aquí hay muchas cosas. El aloe vera, porque nos pasa mucho en la farmacia, no es que yo me doy aloe vera tal.
1: Ya.
2: A ver, el aloe vera está muy bien. A mí me encanta porque cuando me preguntan en la farmacia, ¿y esto es natural? Y le digo, claro que es natural porque todo sale de la naturaleza, ¿no?
1: Claro.
2: Al final, sí, el conocimiento farmacéutico viene del extracto natural. Pero ¿qué ocurre? Que hoy en día tenemos compuestos y tenemos productos que son mucho más adecuados para obtener un beneficio que estamos buscando.
1: Claro.
2: Entonces, las cremas y los aftersun que tenemos hoy en día tienen patentes que nos ayudan a recuperar el equilibrio de hidratación y son emolientes. Y voy a hacer un ejemplo que va a ser muy gráfico y la gente lo va a entender súper fácil. Cuando nosotros estamos muy expuestos al sol, incluso cuando tenemos piel atópica, imaginemos una casa con los ladrillos, ¿no? Y entre esos ladrillos hay cemento. ¿Qué ocurre? Cuando tenemos piel atópica o estamos mucho tiempo al sol, el agua que existe en las células, que son los ladrillos, se evapora por el cemento y se nos quedan los ladrillos sin esa masa de cemento que cohesiona uno con otro. Para eso lo que tenemos que utilizar son cremas que son emolientes, que lo que van a hacer es aportan esa grasa, que es el cemento, y esa hidratación.
1: Ya. Y con eso ya mejoramos un poco el asunto. Pues nada, muchas recomendaciones. Disfrutemos del sol, que nos gusta muchísimo. Y la canción que nos eliges es esta de un clásico de Katrina and the Waves. O sea, caminando bajo el sol. Pues con esto nos despedimos. Diego Sarasqueta, Escarricasco por venir, por comentarnos tantas cosas y a ver si cuidamos un poquito nuestra salud un poquito más.
2: Disfrutar del sol y Gabón.
1: Y de las vacaciones.
2: Y de las vacatas, claro.
1: Desde luego. Venga. 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
1: Luz un poquito más.
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1: Y de las vacaciones.
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1: Las noticias de las 12. Gabón. La Ertzaintza trata de identificar a la mujer cuyo cuerpo ha aparecido flotando en la ría de Bilbao sobre las 10:30 de esta noche. Un patrón de barco que se encontraba por la zona del puente de la Salve ha visto que había un cuerpo flotando y ha llamado a los servicios de emergencias. Los bomberos han rescatado el cuerpo de la mujer, pero los sanitarios no han podido hacer nada para reanimarla. Mientras se investigan las circunstancias de su muerte, su cuerpo ha sido trasladado al Instituto Vasco de Medicina Legal para practicar la autopsia y poder identificarla. Y dos mujeres han sido asesinadas por sus exparejas en las últimas horas, ambas con órdenes de alejamiento y la prohibición de que se comunicaran con ellas. A estas horas la policía sigue buscando en Murcia a un hombre de 38 años que a media tarde ha degollado a su exmujer en la trastienda de la zapatería que tienen en un centro comercial. Ella tenía 44 años y ambos una hija de 5. En Llanes, un guardia civil expulsado del cuerpo hace 2 semanas por una condena firme por violencia de género ha matado en torno a la 1:30 a tiros a su exmujer. Ha entrado en la casa cuartel de Llanes, donde ella trabajaba como guardia civil. Ha forzado una taquilla para robar un arma y ha ido directamente a matarla. En su huida ha disparado contra los agentes que finalmente lo han abatido. Un teniente está herido grave, aunque fuera de peligro. Ella estaba registrada en el sistema Biogen y él destinado hace 9 años a Zamora tras una orden de alejamiento. Dejan huérfanas 2 gemelas de 14 años y un joven de 18. Y este jueves se cumple una semana de la entrada masiva de personas a Ceuta. Fueron, según la última estimación, 72.000, 70.000 de las cuales han vuelto a Marruecos, según el gobierno español. Las ONG cifran en 141 a las personas que fallecieron, 69 de ellas al salir de Marruecos. También estiman que son más de 1.000 los menores no acompañados que siguen en Ceuta a la espera de una resolución. Son más del doble de las 528 que ha identificado la policía, porque muchas, sostienen las ONGs, están escondidas o con familias que las han acogido. El gobierno vasco subraya que la prioridad del gobierno de Sánchez debe de ser agotar todas las vías para que vuelvan con sus familias, lo decía la consejera Nerea Melgosa.

0: esta noche aquí en Radio Euskadi.
1: Yo creo que lo primero y lo más razonable es que, bueno, sea trasladar a esos menores a sus casas, a sus familias, desde el punto de vista de la seguridad normativa vigente y desde la protección al menor, y no buscar en qué comunidades autónomas tienen que estar estos menores. Y creo que antes de plantear cualquier derivación, se debe acreditar efectivamente que se han agotado todas las vías para localizar a las familias de estos menores.
0: Y Donostia es otra vez la capital donde la vivienda es más cara. 6.400 euros cuesta ya el metro cuadrado. En tres meses ha subido un 7,4%. Bilbao es la quinta después de Madrid, Barcelona y Palma. Álava sigue siendo el territorio donde la vivienda es más asequible, aunque es donde el precio más ha aumentado en los últimos tres meses. En total un 9% de media. Un 10,9% ha subido en Navarra, donde el gobierno ya ha empezado la inspección de más de 100 viviendas con indicios de estar deshabitadas. La mayoría están en manos de bancos o fondos de inversión y se encuentran en Iruña, aunque también hay en la comarca. Si en 10 días no se justifica su ocupación, se ofrecen medidas para que los propietarios las alquilen o las rehabiliten. Si no, se les va a cobrar el impuesto de viviendas deshabitadas. Y Gasteiz está ya inmersa en su segunda noche de fiestas de la Blanca, la de su día grande. Se han suspendido algunas actividades ante la huelga de técnicos de sonido, el teatro en el Félix Petit, el concierto de la Chama en la Plaza de

Ante la huelga de técnicos de sonido, el teatro en el Félix Petit, el concierto de La Chama en la Plaza del Machete, así como también su Día Grande, se han suspendido algunas actividades. Ante la huelga de técnicos de sonido, el teatro en el Félix Petit, el concierto de La Chama en la Plaza del

ante la huelga de técnicos de sonido, el teatro en el Félix Petit, el concierto de La Chama en la Plaza del Machete, así como también su Día Grande, se han suspendido algunas actividades ante la huelga de técnicos de sonido, el teatro en el Félix Petit, el concierto de La Chama en la Plaza del

0: Ante la huelga de técnicos de sonido, el teatro en el Félix Petit, el concierto de La Chama en la Plaza del Machete, así como también su Día Grande, se han suspendido algunas actividades. Ante la huelga de técnicos de sonido, el teatro en el Félix Petit, el concierto de La Chama en la Plaza del Machete, así como también su Día Grande, se han suspendido algunas actividades. Ante la huelga de técnicos de sonido, el teatro en el Félix Petit, el concierto de La Chama en la Plaza del Machete, así como también todos los previstos en...
1: ¿Crees que realizaron labor de carga y descarga en los puertos de Vizcaya? Hasta el 1 de noviembre se va a poder visitar de forma gratuita la muestra Cargueras, un trabajo a reivindicar. Es una exposición que reúne material gráfico, documentos y fotografías de estas mujeres que contribuyeron al desarrollo comercial y económico del territorio durante 5 siglos. Hasta el Museo Marítimo de Bilbao se ha desplazado nuestra compañera Irache Celis. Hola Irache, egunon.
2: Egunon, y qué buen día para hacerlo. En un día en el que en Bilbao hemos vuelto a abrir los paraguas, yo creo que esta parada es maravillosa. Estamos en el espacio Carol Iglesias de Itsas Museum, Alicia, un lugar que precisamente el Museo Marítimo de Bilbao reserva para recuperar, para visibilizar el papel de las mujeres en la historia marítima e industrial vasca. Fíjate, te cuento como adelanto, como contexto, en Balmaseda y Múzquiz se documentan mujeres cargando piedra, cal o arena ya en el siglo XVI. Un siglo después las encontramos ya en el puerto de Bilbao, cargando, descargando pescado, fardos de lana, mercadurías. Esta exposición Cargueras no se entendería sin el trabajo de investigación previo realizado por dos mujeres. Ellas son María Romano y Amaya Apraiz. Y con Amaya Apraiz nos hemos citado aquí en Itsas Museum. Ella es doctora en Historia del Arte y especialista en patrimonio industrial y en patrimonio cultural. ¿Qué tal? Egunon, Amaya.
3: Egunon, Irache.
2: Buen día, ¿verdad? Para cruzar las puertas de Itsas Museum y descubrir el contenido de Cargueras.
3: Perfecto, porque es cualquier día que esté nublado es maravilloso para estar en un museo.
2: Esta exposición, este trabajo previo de investigación, de alguna manera es un rescate doble al oficio y el trazar el perfil de esas mujeres, rescatar el perfil de esas mujeres que durante 5 siglos, como decía mi compañera, desempeñaron esta tarea.
3: Sí, la verdad es que cuando ideamos la investigación pensábamos en un primer momento que nos iban a ser solo documentos de las materias que sacaban, de las horas, de lo que ganaban, y conforme fuimos viendo la investigación vimos que los documentos, sobre todo judiciales, nos hablaban de qué tipo de mujeres eran. Y siempre lo decimos, María y yo, o sea, son mujeres que son de cualquier condición física, de cualquier edad, tanto foráneas como de fuera de la villa. Y todas esas mujeres conformaron el perfil económico comercial de la villa de Bilbao. Ayudaron o coadyugaron a que la villa de Bilbao, en esos 5 siglos, se convirtiera en una villa industriosa como la que todavía hoy está presente.
2: Fíjate, dice Amaya, de cualquier edad. Hay un dato que me ha sorprendido. Yo he hecho un recorrido con ella antes del saludo en directo y me decías, las había incluso octogenarias, mujeres de casi 90 años que seguían trabajando en puerto.
3: Sí, lo único que les limitaba no era la edad, es la capacidad de poder cargar. Cuando eso no podían, porque habían tenido un accidente o porque por la edad no podían continuar, buscaban otros trabajos. Si no se trabajaba, no se tenía un salario, y si no se tenía un salario, no se podía vivir, y acababan en la pobreza. Siempre decimos que eran mujeres que trabajaban, que ganaban sueldos o dinero muy, muy escaso, pero es que eran pobres. Aunque trabajaban, eran pobres, nacían pobres y morirían pobres. Y mujeres, las madres, las hermanas, las tías, todas sagas de cargueras, seguían trabajando en ese oficio, ¿no? Y comentábamos que no solamente queríamos hablar de lo que son las mujeres, esa parte más luctuosa, más triste. Lo ponen en la exposición. En 1903 se juntan y forman una sociedad de trabajadoras de los muelles, de cargadoras y descargadoras. Pero con esas cargadoras y descargadoras, el documento diferencia entre hombres y mujeres. Y ellas se unen y quieren reivindicar por un cambio laboral, por un cambio salarial, por reivindicar que están allí y que las cosas no pueden seguir así. Y por tanto, también fueron mujeres reivindicativas.
2: Bueno, llegó a haber capatazas también, ¿no, Amaya?
3: Sí, siempre ha habido capatazas. Siempre siempre hemos pensado que la figura de capataz es el rol masculino que impone carácter, pero desde el siglo XVI ha habido capatazas que llevaban cuadrillas de mujeres, que ellas, esa capataza conseguía el trabajo, tenía su propia cuadrilla, siempre las que mejor trabajaban, les pagaba por ello. Y hombres y mujeres hacían el mismo trabajo y cobraban lo mismo. Eso va cambiando a lo largo

0: sobre todo del siglo XVII, XVIII y en el siglo XIX con la revolución industrial cambia exponencialmente. Todos tenemos en la cabeza pues los estibadores, ¿no? Esas grandes películas de las reyertas de estibadores en Estados Unidos, pero las mujeres aquí en el País Vasco, voy a decir por lo menos en el litoral cantábrico, han estado trabajando en la de estiba, en la carga y la descarga de material.
1: Eran mujeres muy expuestas a la violencia. Violencia, me decías, estructural.
0: Sí, es verdad que la violencia hoy la tenemos muy identificada, ¿no? Pero conforme vamos atrás en la historia, la violencia era sistémica. Ellas tenían una violencia por ser mujeres, que una violencia que la establecían las propias mujeres entre ellas. Te comentaba antes, ¿no?, del tema de la sororidad. Esto es algo muy nuevo, muy, muy, muy moderno, ¿no? Pero eso no existía, había que buscar trabajo y tú eras mi rival. Luego, además, había la propia violencia de la familia, ¿no? Pues los hijos, las hijas, y la violencia policial, porque muchas de ellas que tenían que buscar buscar otros trabajos, a lo mejor sobre todo en el contrabando, pues la propia violencia de la policía actuaba sobre ellas. Era una sociedad estructuralmente violenta, violenta con ellas, hasta tal punto que se les va expulsando poco a poco del Bilbao decimonónico burgués y bien mirado.
1: Uh-huh. Eran mujeres, decías, que nacían pobres, morían pobres, algunas no contaban, tenemos delante de nosotras, Amaya, las cestas con las que cargaban mercancías de lo más diversas. Pero muchas solo tenían en propiedad un pañuelo, un sorquín.
0: Eso es, ese sorquín es una pequeña tela que se ponían en la cabeza para poder amortiguar un poco y equilibrar sobre todo el peso de las cestas, del material, de los fardos. Eso era lo que podíamos considerar en propiedad. Fijaros, un simple pañuelo, ¿no? No hay patrimonio material de estas mujeres porque ese tipo de prendas no se consideraba ni siquiera elemento de trabajo. También hemos visto que la cesta, y ahí no hemos podido identificar si era una cesta en propiedad o la tenían que alquilar, con lo cual hablaríamos de una trasegunda violencia estructural, esas cestas les permitían la carga y descarga. Si el capataz consideraba que esa mujer no podía estar ahí trabajando, por lo que él lo decidía, por cualquier cuestión, quizás a veces muy, muy peregrinas, uh-huh, le tiraba la cesta y no podía trabajar. Y eso la documentación lo recoge, hasta tal punto que la violencia era tan directa hacia ellas al no poder realizar el trabajo que hay documentos que dicen vamos a intentar cambiar la manera de maltratar a estas mujeres.
1: Qué, ajá, barbaridad. Luego hay un avance, Alicia, claro, vemos las cestas, pero un poquito más adelante en la exposición vemos una carretilla que yo le decía a Maya que es como cambiar de la fregona a la rumba, ¿sabes? O sea, el gran avance. Bueno, pues llegó la carretilla, ¿no?
0: Llegó la carretilla, pero seguía siendo el mismo esfuerzo físico. Y por tanto, los materiales, cuando hablamos sobre todo del patrimonio cultural, patrimonio del material de las mujeres, es escaso, mínimo, casi no deja resto material. Uh-huh. Quizás el documental es la mejor de las suertes y por eso contar con una carretilla, a alguien le puede llamar la atención, es decir, esto es patrimonio cultural. Pues sí, sí lo es el resto material que tenemos de estas mujeres.
1: Uh-huh. Mujeres, vemos dos rostros, solo hay dos rostros en la exposición, Alicia. No ha sido fácil reconstruir, uh-huh, la vida de estas mujeres. La documentación, la mayoría es judicial, pues de reyertas, de conflictos, de presuntos robos, pero de dos mujeres sí que habéis podido rescatar, de la que era su licencia, dos imágenes, e incluso creo que su propia familia se sorprendió en su momento al encontrarse con ellas, ¿no?, en esta exposición.
0: María y yo siempre tenemos una obsesión, no nos gusta hablar de las mujeres, ¿no?, sin nombres, sin apellidos, y uno de los objetivos era buscar los nombres y apellidos. La mayoría de ellas pues se conocían por apodos entre ellas, ¿no? Pues ahí vemos, ¿no?, Pepa Labur, Siete de Dantales, María la Caporala, bueno, esos eran sus apodos y se conocían así en los muelles. Cuando llega la Guerra Civil, el cambio es un cambio brutal, empieza a haber menos documentación sobre ellas y de la poca documentación que tenemos, esas mujeres, esas fotografías, sus carnés, para poder realizar el trabajo de los mercados, de la carga y la descarga. Mujeres con nombre y apellido, mujeres que no habían contado a sus familias que habían trabajado en ese oficio y que cuando se acercaron las familias, pues fue una verdadera ilusión ver a ese pasado tan, tan cercano y vieron de otra manera el trabajo de su predecesora, ¿no? Le dieron mayor importancia a esa mujer que en su momento no le daba importancia.
1: Maravilla, ¿verdad, Alicia? Déjame,
2: una maravilla escuchar a Maya. Quería preguntarte a Maya si tú crees que actualmente las mujeres en el mar siguen siendo... bueno, todavía no están lo suficientemente instaladas como trabajadores. Yo fíjate que hace poco supe, no lo sabía, que durante siglos se creyó que una mujer a bordo traía mala suerte. Y esa creencia se convirtió como una especie de excusa perfecta para limitar, me imagino, que el acceso al trabajo marítimo de las mujeres, desplazándolas a tareas como esta que nos estás describiendo.
0: Sí, se sigue diciendo, ¿no?, que el mar no es cosa de mujeres. Y es cierto que esto está cambiando. Sobre todo en la marina mercante se ven muchas mujeres, pocas, pero para lo que había antes eran muchas. Y esto está cambiando. Es verdad que en la bajura o en la pesca de altura no hay. Hay algunas muy jóvenes, pero hay todavía muchos hándicaps para acceder. Hándicaps que muchas veces están en la mente, y me vais a permitir que está en la mente de ellos. ¿Eh? Creo que las mujeres, como los hombres, si queremos aspirar a la igualdad, una igualdad real y efectiva, tienen que estar en todos los ámbitos laborales. No solamente se pueden quedar en la costa, ¿no?, en la conserva. Es cierto que si no se hace todos esos trabajos, que es como la venta, la conserva o la expedición, la pesca se pudre. Y por tanto, tendremos que volver a repensar cómo queremos mirar nuestros puertos, si solo con una visión masculina o una visión femenina o la unión de ambas.
1: Bueno, pues Irache, yo invito, Alicia, a que quienes nos escuchan, sí, a visitar esta exposición, que como decíamos, además está en el hall, en esta sala, en este espacio Carol Iglesias de Itsas Museum. La entrada a este espacio es gratuita hasta el 1 de noviembre. Es una manera de reconocer el trabajo. Pues fíjate, me encantan los apodos. La señorita Caramelo, la Gallarda, Ojo de Perdiz, Chalo Pinzaló. Bueno, pues a ellas se homenajea, se rescata lo que fueron, lo que hicieron. Cargueras, un trabajo a reivindicar, mujeres que trabajaban en la carga y descarga de mercancías, una exposición que, lo dicho, no hubiera sido posible sin el trabajo, entre otras, de nuestra invitada, de Amaya Praiz, Alicia.
2: Es que ricasco a las dos, Irache, Amaya, una exposición que no es una anécdota curiosa, ni mucho menos, es una prueba de que las mujeres han estado ahí en todos los sectores, incluso en los más duros, aunque no se les haya reconocido. Pero bueno, gracias a estas exposiciones conectamos con el pasado y lo reivindicamos, el pasado de estas mujeres en el mar. Un abrazo, agur Amaya, Irache.
0: Agur, agur.
2: Grate.
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0: 1986, en ese año se funda La Fundición, uno de los grandes referentes de la creación contemporánea aquí en Euskal Herria. Lo que comenzó en 1986 como una apuesta casi utópica de Luke Tawa y Laura Echevarría en un Bilbao industrial y en transformación, terminó convirtiéndose en un espacio imprescindible para la danza contemporánea, el teatro de vanguardia, la experimentación artística y el descubrimiento de nuevos lenguajes escénicos. Por esos escenarios han pasado compañías emergentes que después se convertirían en referentes internacionales mientras se consolidaban proyectos tan emblemáticos como Dantzaldia o Lekuz Leku. Y tras casi cuatro décadas liderando el proyecto, Luke Tawa y Laura Echevarría han cedido el testigo, un relevo generacional que mantiene esa filosofía basada en el riesgo, la cercanía con los artistas y la creación de nuevos públicos. Y lo hace a través de una dirección compartida por Borja Ruiz, Beatriz Churruca y Germán Castañeda, que serán los encargados de seguir construyendo la historia de La Fundición. Hola Germán, ¿cómo estás?
1: Hola Alicia, buenos días, muy bien.
0: ¿Tú recuerdas? ¿Recordáis el momento en el que La Fundición entró en vuestras vidas? ¿Qué relación teníais previamente? Bueno, tú eres joven.
1: Bueno,
0: los inicios, no los conociste.
1: Los inicios, siendo joven. No los conocimos.
0: Siendo niño.
1: Pero sí que los tres éramos personas muy vinculadas al espacio, lo primero como espectadores, que yo creo que era lo fundamental para que el relevo tuviera sentido, porque es lo que tú has explicado muy bien, es un espacio muy peculiar, que apuesta por la creación contemporánea, que tiene una línea artística muy definida y que si no eres público aficionado, público interesado en esas temáticas, pues era difícil que la esencia del espacio continuara, que es lo que hacía falta, porque es un espacio singular en Euskadi, entonces no se trataba de repente cambiar el rumbo, sino de mantener la esencia de este espacio especial y único. Y los tres éramos público habitual de la sala, pues mis compañeros desde muy, muy jóvenes, porque una viene del mundo de la danza, otro viene del mundo del teatro, entonces incluso Borja había sido alumno de clases de danza contemporánea cuando era adolescente, y yo un poco después como público aficionado, porque yo siempre tanto he trabajado como he sido muy aficionado a las artes escénicas.
0: Bueno, ¿tú cómo definirías La Fundición así en pocas palabras, para alguien que no conozca el espacio y no consiga imaginarse qué es lo que puede encontrarse en La Fundición habitualmente?
1: Pues como espacio físicamente, que es una cosa muy importante, es un espacio muy reducido en el sentido de que es muy confortable y de una cercanía muy grande entre el público y los artistas, las compañías, las artistas que vienen a actuar, ¿no? Eso es lo primero, son 70 butacas y el patio de butacas empieza en el mismo escenario, por lo tanto la cercanía es total y la experiencia y la forma de ver el teatro o la danza es distinta a cualquier otro espacio más grande. Pero conceptualmente también tiene una sella de identidad muy clara, que es lo que decías, apostar por producciones, por montajes que normalmente no tienen hueco en la cartelera convencional o en la cartelera más comercial. Lo primero, por la danza contemporánea, como decías, que la danza siempre es como la hermana pequeña maltratada y olvidada de las artes escénicas. Y lo segundo, por el teatro y la creación escénica y las artes vivas en general, pero siempre con esta visión como de autor, de pues gente que está innovando, que está intentando experimentar, intentando crear algo nuevo. Es difícil reinventar la rueda, pero bueno, por lo menos gente que apuesta por intentar dar una vuelta a los conceptos de siempre y también sin que por ello deje de ser disfrutable, que es otra cosa en la que siempre nos hemos empeñado desde La Fundición, ¿no? Que no es un coto cerrado para gente que muchas veces con la danza pasa que parece que tienes que entender o saber de danza contemporánea. No, son espectáculos abiertos a todo el mundo y que todo el mundo puede disfrutar igual.
0: Tenemos a Beatriz Churruca al teléfono, que es una de las tres personas junto a Germán que ahora pues han decidido formar equipo y dirigir en una dirección compartida este espacio de La Fundición del que estamos hablando y celebrando también su 40 aniversario. Tú, Beatriz, ¿cómo recuerdas ese primer contacto con La Fundición?
2: Creo que fue, bueno, yo soy navarra y iba a Bilbao desde muy jovencita, sobre todo para música, para escuchar conciertos y ver a gente que no se podía ver en otras ciudades, y ahí empecé. No sé exactamente el momento, no lo sé, pero yo ya bailaba, estaba cerca de la danza, y sobre todo lo que recuerdo muy, muy bien es un espectáculo de La Ribot. O sea, conocí a La Ribot en La Fundición, conocí a esa artista, y es algo que me marcó bastante. No solamente el espectáculo en sí, que yo ya la venía siguiendo y sabía lo que hacía, pero bueno, verlo siempre en directo siempre es un... Siempre está muy bien, ¿no? Pero aparte luego el ambiente es algo que me fascinó bastante, me atrapó bastante, como el post-espectáculo, ¿no? Y el encuentro con el público y con una comunidad de gente interesada en danza experimental. Uh-huh. Bueno, ahí a mí al menos se me abrió una ventana, ¿no?
0: Beatriz Germán, en Boulevard hemos querido hacer copartícipes de este aniversario a quienes dieron sus primeros pasos en la fundición. Es el caso de su primera alumna, Maida Zabala, bailarina y coreógrafa.
3: Tuve muchísimo vínculo con la fundición. Fui la primera alumna que tuvo Luque y Laura en la fundición. Por esa época estaba en París estudiando danza. Y mi madre me llamó toda ilusionada que se acababa de abrir en Deusto una escuela de danza contemporánea y que se trabajaba la técnica limón. Me acuerdo que a Luque le sorprendió mucho que mi madre le preguntase a ver qué técnicas se estudiaba y de qué contemporáneo. A mí me hizo muchísima ilusión, me puse en contacto con ellos y me gustó tanto que me vine de París y empecé con ellos. Era cuando la escuela estaba en Ramón y Cajal, que era maravillosa, tenía dos salas y muchas ganas de hacer cosas. De ahí surgió el primer grupo de danza contemporánea de Bilbao, que fue Forros, que lo formamos Luque, Laura, Amada Ríos y yo. Y a partir de ahí, bueno, pues yo tuve un vínculo muy, muy fuerte con Luque y Laura.
0: Maida Zabala, que luego fundó también Estudio 9, un espacio artístico muy especial, multidisciplinar de danza y teatro en Bilbao para niños, fundado junto a su esposo, su marido y desaparecido el actor Alex Angulo, por cierto. Estaba Germán asintiendo con la cabeza mientras escuchaba
1: sí,
0: a Maida.
1: Porque Maida siempre nos dice que ella por su perfil físico, porque es una mujer que es bajita.
0: Sí, es pequeñita.
1: Siempre, claro, ella
0: pero
1: siempre.
0: Es muy enérgica. Maida tiene mucha fuerza.
1: Pero ella se sentía como rechazada en el mundo de la danza clásica. Entonces a ella le gustaba la danza, en el mundo de la danza clásica se sentía rechazada y no sabía dónde acudir. Entonces siempre nos cuenta que la fundición fue como que se le abriera el mundo porque dijo, vale, hay una nueva danza, una danza contemporánea en la que gente como yo también tenemos cabida, ¿no? No tenemos que ser todas iguales cortadas por el mismo patrón.
0: Bueno, pues vamos a seguir sumando voces a este encuentro con la nueva fundición y la vieja fundición. John Bilbao nos va a acercar a algunos de los nombres propios que han pasado a lo largo de estas cuatro décadas de actividad por allí, por la calle de Francisco Macià de Deusto.
4: Nos faltan los minutos y sobran razones para felicitarse en este cuadragésimo aniversario. Todo una cuarentena, pero de arte, danza y expresión. La historia de la fundición comienza en 1986 en un Bilbao industrial.
3: Cuando empezó la fundición en aquel edificio industrial, coincidimos los profesionales que ya con un recorrido queríamos seguir formándonos. Y mira por dónde, ahí estaban Laura y Luque, ofreciendo generosamente un espacio a Bilbao. Y aquello fue pura vida.
4: Vida para Bego Crego y otros nombres propios de la escena. Fue entonces cuando Luque Tagua, andaluz afincado en Cataluña, y Laura Echevarría, bilbaína cofundadora de la Escuela de Teatro de Basauri, decidieron abrir un espacio singular para la creación escénica contemporánea. Todo un soplo de aire fresco, según confiesa Amada Ríos.
5: Todos los espectáculos que yo he podido acceder, etcétera, incluso algunos que vienen de fuera, o sea, me resultan repetitivos. Y si hay alguna evolución, digamos, que yo no lo considero como tal, sino como otra tendencia, la danza parece que está desapareciendo de la danza, ¿no? Entonces ellos fueron como un aire a dar un poco de refresco y conocimientos, porque aunque nosotros varias escuelas traíamos bailarines para hacer cursos intensivos de Estados Unidos, de Nueva York, de Toronto en Canadá, nos quedábamos cortos porque solamente eran cursos y esto pues fue un refresco.
4: Se habían conocido estudiando en el Instituto del Teatro de Barcelona y habían entrado en contacto con una danza contemporánea que estaba naciendo en lugares como Bruselas, Ámsterdam o Nueva York. Su intención, casi extraterrestre para la ciudad de aquel momento, era conectar Bilbao con esos nuevos circuitos escénicos, como recuerda la bailarina y creadora Machalen Bilbao.
6: Ahora, después de 40 años, lo entiendo como un privilegio histórico haber sido testigo directo de aquella transformación. Laura y Luque se arriesgaron y nos abrieron una ventana hacia los lenguajes contemporáneos más vanguardistas. Por aquel entonces, es daros cuenta que la danza contemporánea apenas existía, por lo que formar parte de aquella comunidad que estaba surgiendo fue un momento clave en mi vida para dedicarme a la danza.
3: Cuando empezó la fundición en aquel edificio industrial, coincidimos los profesionales que ya con un recorrido queríamos seguir formándonos. Y mira por dónde, ahí estaban Laura y Luque, ofreciendo generosamente un espacio a Bilbao. Y aquello fue pura vida.
4: Pero más allá de la osadía, Amada Río subraya el gran potencial de Luque y Laura para promocionar esta disciplina y asentar mediante espectáculos de nuevo cuño los cimientos de futuros festivales como Danzalia o Lekuz Leku.
5: El Luque y Laura, los titulares de la fundición, eran muy buenos gestores. Ellos venían de Bruselas, de la escuela de Maurice Bérard, y tenían, pues, digamos, con respecto a nosotros, unas tendencias ya mucho más avanzadas.
4: Con apenas 70 butacas, esta sala del barrio bilbaíno de Deusto se ha convertido en uno de los espacios más influyentes de las artes escénicas contemporáneas, un lugar donde la sorpresa forma parte del pacto con el público, donde las compañías independientes se sienten como en casa y donde el encuentro, en forma de coloquio, completa la experiencia escénica, a veces con un trago compartido, el mismo que hoy da pie a este brindis, con forma de felicitación a Luque y Laura.
5: Agradeceros mucho esa inquietud por producir espectáculos y formar parte de nuestra sociedad en el tema de la danza.
6: Sorionak a la fundición por estos 40 años y por 40 más.
3: Que sepáis que se os quiere mucho.

0: La danza contemporánea que llegó a Bilbao de manera progresiva gracias a iniciativas como la de la Sala La Fundición, que llegó a Bilbao a finales del siglo pasado. ¿Cómo suena, eh? Germán Castañeda y Beatriz Churruca al teléfono. Vosotros dos cogéis el testigo, os hacéis cargo de una nueva etapa que empieza ya, que habéis empezado ya. Pero, ojo, porque hay una persona que quiere deciros una cosa. Luke Tagua, ¿qué tal?
1: Buenos días.
0: ¿Qué tal estás? Hemos tenido ahí a Luke, bien, a Luke Tagua escuchando, escondido.
2: Hola, Luke.
0: Y eres, eres una sorpresa para ambos, para Germán Castañeda y para Beatriz, que están aquí escuchando el reportaje que ha elaborado yo en Bilbao. Y yo creo que Germán se está hasta emocionando un poco, no sé, me da la sensación.
2: Sí, porque a mí me ha gustado mucho el reportaje por eso, por el valor que ha dado a la trayectoria de Luke y Laura, que al final son los que levantaron esto, los que se lo pelearon cuando todo era mucho más difícil, cuando Deusto era a las afueras de Bilbao, cuando la ciudad era una ciudad industrial en pleno cambio, y los que han estado al final 39 años prácticamente ahí pues picando piedra, ¿no? Y nosotros recogemos el testigo con llevamos justo un año, ahora hemos cumplido nosotros ya solos, pero habíamos estado un año y pico también mano a mano con ellos dos, pues aprendiendo un poco, entendiendo todo el funcionamiento, porque como bien han dicho en el reportaje, ellos sabían mucho de gestión, no solo de teatro, sino, bueno, llevar un teatro pues es complejo y ellos lo han hecho muy bien, 39 años.
0: Luke, ¿tú creías realmente que el proyecto podría llegar a cumplir 40 años?
1: Francamente no, la verdad. Bueno, nosotros empezamos con muchísima ilusión, estamos hablando del año 80, es cuando...
0: Tenemos problemas para escucharte bien, Luke. Tenemos algún problema con el teléfono. Me imagino que el entorno cultural les miraría como bichos rarunos.
2: Yo no puedo contestar por ellos, pero a mí sí que alguna vez me han dicho que su intención en un principio era extraterrestre, literalmente dicho por ellos, ¿no? Para el Bilbao de los 80 y para, pues es un sitio no céntrico. Entonces entiendo que no esperaban esto.
0: Claro, vosotros cogéis este atractivo proyecto con una nueva mirada, en un nuevo contexto, efectivamente, mucho más, no sé si más favorable para la cultura y para la danza. ¿Creéis que en ese sentido hemos avanzado? ¿Que la danza está bien acogida? Bueno, ya sé que no es una propuesta masiva, ni muchísimo menos, pero no sé, ¿conectamos más con la danza que en aquellos años en los que llegó Luke?
3: Es una pregunta, bueno, podríamos estar respondiendo muchas horas. Bueno, yo estoy un poco como con la resaca de Lecus Lecu de este año, que me ha parecido precioso. Ha sido muchísimo trabajo, como bien saben Luke y Laura y tanta gente, ¿no?, que hace festivales. Pero sí que ha habido una respuesta muy bonita, ¿no?, de un público que estaba, creo, muy agradecido por ver lo que estaba viendo. También es cierto que el contexto es privilegiado, ¿no?, donde lo hacemos, pero ante esa respuesta, se recargan muchas pilas. Realmente estoy optimista en este momento por lo que he visto, Lecus Lecu sobre todo, ¿no?
0: Muy bien. Sí, hemos recuperado a Luke, así que vamos a aprovechar que lo tenemos al teléfono, a Luke. Hola, vale. Luke, hola.
1: A ver si ahora sí.
0: ¿Cuál dirías que fue la reacción de vuestro entorno cuando decidisteis embarcaros en esta aventura?
1: Hombre, pues imagínate en ese momento del año 86, Bilbao, en un momento de crisis donde todo estaba por hacer todavía, donde creación contemporánea era una cosa que estaba súper lejos, pero nosotros veníamos de Europa y era un poco un sueño utópico. O sea, por eso cogimos una lonja industrial, habilitamos dos salas e empezamos a invitar a conocidos que nosotros teníamos de Europa, donde habíamos trabajado, ¿no? Eso fue un poco el espíritu y fue un poco abrir las puertas, de alguna manera, y contaminar dentro de lo posible, dentro de lo que era una actividad privada, con muchísima ilusión, pero sin saber exactamente dónde iba a ir el barco. 40 años más tarde te das cuenta de que, bueno, que hemos hecho una trayectoria, que tiene un peso, que el proyecto ha funcionado, que se ha sentado en la ciudad y que de alguna manera ha generado también otra forma de mirar la ciudad que se construye. Bueno, ha sido un proyecto utópico, muy generoso. Hay que dar las gracias también, sobre todo, pues a las instituciones que finalmente lo han ido apoyando, y sobre todo a las compañías también y al público, que se ha dejado de alguna manera seducir por estas propuestas nuevas, ¿no?, que después han ido contaminando toda la escena de Euskadi, vamos a decirlo así, ¿no?
0: Claro, aquella fue una experiencia casi artesanal, ¿no, Luke? ¿Cómo era el día a día de aquella época con todas las incertidumbres ahí abiertas de par en par y con toda la ilusión a la vez, las dos cosas en paralelo?
1: Claro, era una ciudad también que generaba muchas expectativas también por el cambio que se estaba produciendo a nivel industrial, a nivel político, en fin, se tenía que reinventar la ciudad. Y este pequeño proyecto de escena contemporánea lo que hizo también es que, como ha dicho Begoña Crego, es un poco unir también a la profesión que estaba dispersa, como Amada Ríos o como Maida, que viene desde Francia, su madre le llama para que vuelva a casa, ¿no? Porque quizás podía encontrar lo que estaba buscando fuera. Y fue un poco el espacio aglutinador. Después nosotros ya fuimos trayendo a gente conocida, amigos, gente que de alguna manera estaba abierta a estas tendencias, pero en realidad nosotros no montamos un teatro, montamos una sala de experimentación donde había una galería de arte y dos salas de ensayo donde el cuerpo era el protagonista. Uh-huh. Entonces era un poco una frontera entre las poéticas del cuerpo, entre la danza y el teatro. Después hemos sido catalogados como danza contemporánea porque nuestra formación viene de ahí, pero básicamente nosotros lo que queríamos es abrir un poco las ventanas y lo que habíamos encontrado nosotros en Europa, tanto Laura como yo, que yo venía de Barcelona y ella venía de Bilbao, pues derramarlo un poco en la ciudad de Bilbao, que a nosotros nos parece una ciudad rica, con mucha vitalidad que se estaba construyendo y con unas ganas también de abrir fronteras, ¿no? De abrir ventanas y de airear un poco y ser un poco la casa de acogida de, digamos, de esos artistas de la escena, ¿no? Y ha pasado prácticamente pues todo el mundo, ¿no? Tanto de Europa como del territorio español, en fin, así como es la casa común también para la creación contemporánea de aquí de Euskadi, ¿no? Que es un poco la que le ha dado cobijo a muchísima gente.
0: Bueno, y lo que te rondaré, Morena, la fundición, una sala de experimentación, como dice Luque Tagüean, donde el cuerpo era el protagonista. Y seguirá siéndolo ahora con Germán Castañeda y Beatriz Churruca al frente. Seguiremos atentos a lo que se programe en esta sala tan especial. Y nosotros pues lo contaremos aquí en la radio. Un abrazo y a disfrutar de la vida. Un beso.
1: Gracias, muy amable.
0: Agur. Germán Castañeda, Agur. Beatriz Churruca, eskerri casco.
2: Nos seguiréis
0: visitando la radio para contarnos lo que programáis.
2: Siempre que nos llaméis. Y mencionar a nuestro compañero Borja, que es nuestro.
0: Borja, sí, que es la tercera pata.
2: Eso es.
0: Tercera pata. Venga, un besito para Borja también. Eskerri casco.
3: Eskerri casco.
0: Agur.
3: Eskerri casco, Zubi.
2: Agur.
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0: Saludamos a Luisa Villegas, directora del Instituto del Queso. Luisa, ¿qué tal? Legunón.
5: Caixo, buenón.
0: ¿Qué tal ha ido la semana?
5: Muy bien, como todas, muy bien.
0: Muy quesera, ¿no?
5: Sí, siempre es muy
0: como
5: quesera,
0: siempre.
5: Todo aquí. Sí.
0: Bueno, voy a recordar a nuestros oyentes que Luisa Villegas nos está llevando estos días en esta edición de verano de Boulevard a diferentes lugares, a diferentes países del mundo, distintos sitios donde podemos probar buenos y nuevos quesos. Pero el planteamiento de hoy no será exactamente trasladarnos a un país, será más bien un modo de estar en cualquier parte del mundo, en cualquier país o en cualquier lugar. Viajaremos de camping, que es una opción en auge que combina el contacto directo con la naturaleza, la libertad de horarios, que está muy bien, y un precio o un coste por lo general más económico que los hoteles tradicionales.
5: Bueno, ¿no?
0: Depende del camping o depende del vehículo en el que viajes en
5: claro,
0: ese camping.
5: Sí. Yo conozco amigos que tienen unas camper que viajan a unos campings con unas piscinas y, bueno, impresionantes, o sea que lo del precio, bueno, ahora todo está muy caro, entonces el camping también.
0: Bueno, pero es verdad que hay una tendencia a camperizar los vehículos,
5: sí,
0: ¿verdad?
5: Sí.
0: Que antes, a ver, no había tanta cultura de camping, antes, claro, hablo de hace, pues no sé, 10 años, pero de un tiempo a esta parte es verdad que esto se ha activado mucho. Bueno, como digo, tu planteamiento, Luisa, es el siguiente: nos vamos de camping.
5: Pues hemos viajado a México, ¿no? Hemos ido, estado en Canarias, era un poco esta sección ver cuáles eran las preferencias nuestras, ¿no? O sea, el gen vasco donde le gusta viajar y no podemos obviar esta parte de irnos de camping, ¿no? Que puede ser, bueno, esta manera de desconectar también y vivir una experiencia mucho más callejera con amigos, sobre todo por no tener un horario muy determinado, ¿no? Esta cosa de que tenga que desayunar a una hora o cenar a una hora, sino, bueno, es un poco dejarse llevar. Y, bueno, aquí también tenemos que interiorizar cómo va a ser nuestra alimentación, programarlo en lo que se pueda. Y, bueno, hoy son como unos detalles de cuáles son los quesos más adecuados para estos momentos, ¿sí? En el camping lo que hace es muchísimo calor, a no ser que nos vayamos, bueno, a una cosa extrema de frío, que prácticamente las referencias serían las mismas, porque lo que tenemos es una temperatura no muy adecuada para cualquier alimento, ¿no? Entonces, bueno, el camping lo que tenemos es un espacio de frío muy reducido. Tenemos una nevera pequeñita, pues para todo lo que tenemos que comer, ¿no? En esos días. Entonces, bueno, la idea es tener, mi recomendación es llevar el queso en entero. Si lo llevamos muy loncheado, muy cortado, bueno, tenemos más superficie de deshidratación del propio queso. ¿Qué quiere decir la deshidratación? Pues que en los quesos puros de oveja, por ejemplo, que la parte de grasa es importante, va a tender a resecarse y a ponerse muy duro. Y en los que son de mezclas y bueno, son estos loncheados y cosas como más industrializadas, van a tender a la que la parte proteica, que es más importante, se haga como más elástico y se esté como blandurrio, ¿no? Uh-huh. Entonces, bueno, la opción ideal sería tener pastas prensadas. Si es un queso de pastor de leche pura de oveja, pues mejor. Y bueno, pues vamos a pensar, ¿no?, en unos macarrones con tomate en el camping, pues que sin queso sería pues impensable, ¿no? Pero también la versión de las ensaladas, ¿eh? O sea, una ensalada con unos quesos, un queso en tacos se puede llevar perfectamente. Pero sobre todo mi recomendación es vigilar aquellos quesos que tengan actividad de agua importante. En nuestra sección, en esta aula de conocimiento, hemos hablado de que los quesos maduros no quiere decir que sean quesos añejos, viejos, sino la actividad que tienen de agua, no. Si nos llevamos un queso fresco, esto que compramos en la carnicería y todo eso, lo que nos puede pasar es que este propio suero que envuelve o que protege al queso, ¿no?, o las mozzarelas, se nos va a poner pegajoso, pues porque no es un medio ideal. En el peor de los casos, si lo hemos comprado ayer y vemos que está un poco así, meterlo debajo del grifo y ya está. Pero una ensalada de estos quesos maduros con sandía, con melón, con almendras, con tomates cherry y aceite de oliva, pues,
0: qué rico.
5: Pues es un planazo. Además, por ejemplo, el queso ahumado, nuestros quesos ahumados, ¿no?, de pastor, aguantan muy bien el calor y además le da como ese toque que combina muy bien, pues eso, con unas aceitunas y con cosas así.
0: Luisa, el tema de envolver los quesos y el tipo de papel o de textura, ¿no? Está el papel de horno o el papel encerado, pero luego también está el papel, el film, el papel, el transparente, el que sea.
5: Claro.
0: ¿Cuál es el más adecuado?
5: El más adecuado es el parecido al papel de horno, porque es, aunque no lo parece, o sea, visualmente, es ligeramente poroso. Entonces va a dejar que el queso también respire. Como mucho se nos va a poner un poquito verde, ¿sí? Pero es mejor que transpire a generar una situación de anaerobiosis, ¿no?, en el que estás generando un espacio sin nada de oxígeno, o sea, como que lo estás envasando al vacío. Y ahí el queso está vivo y sigue desarrollándose, aunque no nos parezca, ¿no? Es una amalgama de microbiota, de grasas, proteínas, hay una parte fisicoquímica y sigue su evolución. Entonces, la mejor opción es algo que sea transpirable. Mira, para ir a la playa, la buena es llevar el queso en un bocata. ¿Por qué? Porque el pan va a hacer que se genere como ese microclima en el que, aunque se deshidrate un queso, como mucho el pan se va a poner un poco blandito, pero vamos a tener, pues no sé, un bocadillo de queso azul, ¿no? Si imagináis, no sé, a las 8 de la tarde, cuando ya llevas un montón de horas en la playa y puedes tomarte algo fresco, pues, o unas aceitunas también, ¿no? ¿Qué es lo que hemos combinado ahí? Un espacio en el que los dos alimentos se van a retrocuidar, por decirlo de alguna manera, ¿no? Y al final, mira, en las travesías de montaña, por ejemplo, ¿no?, pues es un poco lo que sobrevivieron los quesos se crearon también mucho para subir la transhumancia. O pensar en gente que hace travesías por los Alpes, bueno, pues esto eran jornadas enteras de pastoreo. Entonces, claro, bueno, pues en una mochila, ¿cómo vamos a llevar un tupper cerrado al 100%? Bueno, lo que hay que llevar es algo que envuelva, incluso a veces eran paños, paños de tela. Y en nuestra casa, un paño de tela no es una mala opción también para tener el queso en el propio frigorífico.
0: Ya.
5: ¿Sí? Como mucho, el frigorífico, que tiene su propio microclima y que es un frío húmedo, lo que va a provocar es que se expresen algunos mohos. Pero no son del queso, es del frigorífico. Eso también es interesante. Esto en el camping no pasa, porque en el camping tienes el sitio pequeñito para consumirlo del día y hacer estos macarrones, esos dos quesos y ya está. Pero bueno, una buena tabla de queso aguantaría bien.
0: Bueno, aquí nos cuentan que, dice un oyente, que en nuestro auto, dice, nunca falta el queso de untar en tarrina. Muy buena opción, ¿no?
5: Bueno, es que los quesos en tarrina, pues que los quesos en tarrina aguantan carros y carretas, nunca mejor dicho. Y sí, sí, o una mantequilla también, ¿no? Aunque se nos deshidrate un poco, bueno, tampoco es un drama, ¿no? Entonces, esos quesos en, ¿qué es lo que tienen los quesos en tarrina? Pues más conservantes. Y entonces los conservantes ayudan en unas condiciones extremas. En el frigorífico todo aguanta bien, pero en una condición extrema, bueno, pues un queso de untar puede ser una opción. Y además ahora hay de todos los tipos, son muy fáciles de comprar. Y bueno, eliminas en el contenedor amarillo el envase y, jo, ok a todo, ¿no? Otra cosa que quería contaros también, jo, experimentar también el comercio local, ¿sí? O sea, si vamos a irnos sin un horario fijo, a andar por una calle, a salir del camping y encontrarnos en una ciudad, en un pueblito pequeño, experimentar esto, ¿no? Encontraros con gente que en estos mercadillos locales en los que muchas veces los productores tienen la opción de... también de contar su historia, su proyecto. Pero aquí, ojo, hay que hacer algunas preguntas, ¿sí? ¿Qué tipo de queso es? ¿Si es leche cruda? Normalmente nos van a vender algo que no lleva la etiqueta entera. Bueno, pues si la corteza es comestible o no, si tienen registro sanitario. Bueno, aquí y hay algunos detalles en los que hay que fijarse. Por ejemplo, si vemos un queso cortado en la mitad y vemos que hay un cerco muy pronunciado, ¿sí? En torno a... la superficie entre la corteza, ¿no? Y el sí. Interior del queso. Y vemos que hay una marca, ¿no? Como un círculo con un color significativamente diferente. Eso quiere decir que, bueno, que el queso está sufriendo también esta falta de frío. Y además la corteza está para proteger al queso. Entonces, bueno, ahí vemos cómo hay un contraste. Esto, por ejemplo, en los concursos se revisa muchísimo. Si hay mucho cerco, cuánto cerco y tal. Uh-huh. Si nos están vendiendo un queso precioso, tipo brie, ¿no? Que es una pasta blanda, que está cortado y ya vemos ahí mismo, primero, que está sin frío. Que nos han dicho que sí, que es artesano y lo que quieras, que está... completamente proteolizado, o sea, que ya se ha convertido como en una crema. Bueno, pues la recomendación es probarlo. Si vemos que está muy, muy amargo, es que la proteólisis ya no es muy adecuada y que probablemente lo adecuado es consumir o comprar el trocito que vamos a consumir en el día, consumirlo en el día, y si nos ha encantado ese queso, que es muy probable, ojo, que nos lo envíen a casa. Pero no hacer que estos quesos, estas pastas blandas, viajen en nuestro coche. Estos no van a aguantar bien, ¿sí? Se nos van a proteolizar, esta proteólisis va a formar, bueno, ese contraste del nitrógeno no proteico que, bueno, que genera sabores extraños y no es lo más adecuado. O comprarnos eso, la porción que vamos a consumir el día y quedarnos con el contacto de la productora y que nos lo envíe a casa.
0: Bueno, Luisa, pues si alguien ha descartado en alguna ocasión ir a un camping y no llevar queso, pues porque le parece un engorro, que sepa que no solo lo puede llevar desde casa, sino que si compra queso al lugar al que viaja, pues lo puede guardar en su neverita, lo puede envolver en un paño, lo puede envolver en un papel de horno, como decíamos. Aquí nos siguen contando historias de quesos. Sí. Luisa, nos dice otro oyente que el queso rallado lo suele tener congelado y que lo saca para los macarrones o para lo que necesite, vaya.
5: Pues perfecto, ¿por qué no? Si es que el queso también se puede congelar.
0: El queso rallado, que normalmente, bueno, igual usamos la bolsita...
5: Sí, o a veces...
0: Y tal, y cuando vemos que se estropea lo tiramos, pero bueno, se puede congelar.
5: No, tirar queso es una locura, no es para nada necesario. Si ves que tienes una porción que se te ha quedado por ahí, que es raro, pero bueno, la opción de rallarlo siempre es cualquier queso, además. Igual tienes un queso más fresquito y a ti se te ha pasado un poco. Lávalo bien, ráyalo y en otras culturas, ya, mira lo que hemos hablado durante 2 años. O sea, hay gente que hace sopas, cocina. Hay una receta que es la sopa paraguaya, que es una especie de bizcocho que se hace 100% con queso también. Bueno. Entonces, bueno, el queso es muy cocinable, muy, muy cocinable. Uh-huh. Entonces, bueno, ¿por qué no congelar? Los quesos frescos, por ejemplo, una mozzarella, si te vas a ir de viaje y no te atreves a llevártelo al camping y no quieres que se te pase, congélalo.
0: Vale. Bueno, pues muchos trucos para ir de camping y guardar.
5: Pero cuidado con las etiquetas, ¿eh? O sea, sí, registro sanitario.
0: Eso es, hay que fijarse.
5: Si la corteza es comestible o no.
0: Vale. Bueno, llegan fotos de algunas mesas espectaculares de quesos, de tablas de quesos que vamos, de no camping. Te describo porque te vas a desmayar. No, de camping no, de casas. La gente ha compartido un oyente una mesa increíble de cata de quesos, maravillosa.
5: ¡Guau! Wow, qué bien.
0: Bueno, pues Luisa, lo lo dejamos aquí, no tenemos más tiempo. La semana que viene seguiremos hablando de quesos. Nos llevarás a otro lugar del mundo y nos darás muchos consejos. Este tema que es inagotable. Un abrazo.
5: Inagotable, ya lo ves. Es que recasco.
0: Sí, agur.

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1: Las noticias de la una, Gabón. Hoy tercer día de las fiestas de la Blanca de Vitoria-Gasteiz, con la visita al cementerio de Santa Isabel en recuerdo a los celedones de oro fallecidos y posterior misa y ofrenda floral en la Virgen Blanca, entre otros actos festivos. También, por ejemplo, el descenso de Goitiberas y por la tarde el paseillo de nuevo de Nescas y Blusas. Mientras ayer, día grande de las fiestas, se suspendieron algunas actividades por la huelga de técnicos de sonido. El teatro en el Félix Petite, el concierto de la Chama en la Plaza del Machete y todos los previstos en las chosnas. El colectivo se concentraba a las 6 de la tarde agradeciendo el apoyo que están recibiendo tanto por parte de los organizadores de estos eventos como por parte de la ciudadanía. Ander Tejería es portavoz del sindicato Teknikariok.
2: La jornada, la verdad es que está yendo muy bien. Estamos muy contentos porque estamos consiguiendo bastante movilización de las plantillas que se han decidido hacer huelga. Se han suspendido varias actuaciones. Por supuesto, se han suspendido todas las actuaciones de las Gasteizko Txosnak y de la Txosna de GKS y de Etxebizitza Sindikatua, a los que les agradecemos enormemente su implicación. Además, estamos sintiendo mucho apoyo, repartimos pegatinas, la gente yo creo que está teniendo mucha empatía con nosotros, estamos difundiendo bien el mensaje.
1: Ander Tejerina, portavoz del sindicato Teknikariok. Aquí en Donostia se ha presentado el dispositivo de Aste Nagusia de prevención y atención frente a las agresiones sexistas. Será el epicentro el kiosco del Boulevard, el más cercano al ayuntamiento, abierto desde este próximo sábado, día del cañonazo, y hasta que acaben las fiestas. Allí se va a atender a las personas que puedan necesitarlo, además de ofrecer material divulgativo sobre qué hacer en caso de agresión. El consistorio quiere que la ciudadanía se implique y sepa cómo actuar si presencia una situación violenta. Ane Ollarbide es la concejala de Igualdad.
3: En San Sebastián no pueden tener cabida actitudes ni comportamientos ni agresiones sexistas en esta ciudad, tampoco en fiestas, y hacer evidentemente pues un llamamiento a aquellas personas pues que en estas fiestas, en este entorno festivo, pues puedan llegar a ver actitudes o algún tipo de comportamiento machista, pues para dar un paso adelante, evitarlas, censurarlas, porque al final esta es una tarea que nos compete a todos.
1: Precisamente ayer conocíamos que 2.200 mujeres en Euskadi fueron agredidas por sus parejas o exparejas en el primer semestre de este año, un 7% más que en 2025. Aumentan un 20% las mujeres víctimas de la violencia intrafamiliar en Álava y un 11% las que sufrieron agresiones sexuales en Vizcaya, según los datos recogidos por Emakunde. Por territorios, el incremento más notable, un 10%, se dio en Gipuzkoa tras contabilizarse 398 víctimas hasta junio, por encima de los 362 del periodo enero a junio del año pasado. Vizcaya experimentó también una subida del 7,2% al anotarse 1.102 agredidas por las 1.028 del año pasado. Y Álava presentó una subida

0: ya menor de un 5%. También mostró una subida en este caso del 12,5% en el número de mujeres que padecieron violencia intrafamiliar, que es la ejercida por el entorno familiar de la víctima, exceptuando la llevada a cabo por sus parejas o exparejas, tras contabilizarse 619 atacadas entre enero y junio por las 550 del mismo periodo del año pasado. Y además, otras 363 mujeres presentaron denuncias por haber sido objeto de un delito contra la libertad sexual. Otro asunto, hablamos ahora del tren de alta velocidad, ya que se han acabado las catas de Aralar y a partir de ahora toca tomar decisiones en función de los resultados que deberían servir para poner algo más de luz sobre si la conexión de la Y vasca con la alta velocidad navarra será por Ezkio o por Gasteiz. A pesar de todo, el informe no será concluyente, ya que no será el único que se tenga en cuenta a la hora de tomar esta decisión. José Antonio Santano es secretario de Estado de Transportes.
1: Llegado el momento, pues se tomarán las decisiones con la información que den las catas, los estudios funcionales, económicos, medioambientales, en definitiva, con un conjunto de criterios.
0: Y en el exterior hablamos del calor que está azotando Europa. La central nuclear eslovena de Krško reducirá su producción al 80% debido a los bajos niveles de agua y las altas temperaturas del río Sava, y aplicará reducciones adicionales si fuera necesario, según ha informado la planta en un comunicado. También el bajo nivel del Rin o del Danubio están afectando a otras plantas nucleares en Rumanía y Hungría, que han tenido que cerrar o lo harán en las próximas horas porque no pueden enfriar los reactores que dependen para su refrigeración precisamente del agua de los ríos cercanos. Eslovaquia, por cierto, registró ayer un récord histórico de temperatura, 41,4 grados. También Austria, por segundo día consecutivo, además, registró un nuevo récord histórico de temperatura máxima con 41,2 grados. Precisamente en este país, el calor y la sequía han afectado gravemente a la cosecha de cereales, que esta temporada ha sido un 18,4% más baja que en 2025 y un 12% por debajo de la media de los últimos 5 años. Y el calor de este verano, unido a la sequía que afecta a la práctica totalidad de Francia, va a hacer que se avance en la vendimia del champán este año a una fecha récord por su precocidad, el 12 de agosto, algo que no debería perjudicar, según los expertos, a la calidad. Hay sequía en 98 de los 101 departamentos franceses, de los cuales 57 están en situación de crisis con restricciones de agua. Las federaciones de ganaderos de bovino, de carne y leche, de ovinos y de caprinos han lanzado además un llamamiento al gobierno para que haga una evaluación de las pérdidas en los pastos quemados por la sequía para poder ser indemnizados y comprar alimento para los animales de cara al invierno. Es todo. Más noticias a las 2. Hasta entonces, la actualidad en orain.eus.

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3: Arratsaldeon, muy buenas tardes. En este 5 de agosto, día grande en las fiestas de la Virgen Blanca, a las que nos vamos ya en directo, porque a esta hora ha empezado el paseillo de cuadrillas de blusas sinescas desde la calle Fueros. Ahí está Mikel Martínez. Arratsaldeon, Mikel.
4: ¡Xavi! Arratsaldeon, Xavi. Distrito Euskadi se desplaza a la capital, a Vitoria-Gasteiz, donde la fiesta es protagonista desde ayer. ¡Sí!

0: Bueno, bueno, bueno, me encuentro en la calle de los Fueros. Acaba de comenzar la bajada de los blusas inescas. A las 6 de la tarde os cuento más, porque además he hablado con el actor Pepón Nieto. ¡Hasta luego, Xavi!
1: Hasta luego, Miquel. Bueno, pues ya veis, ambientazo. A esta hora en Gasteiz.

Luego le escucharemos a Pepón Nieto, que representa estas fiestas de la Blanca, la obra La Pasión Infinita, o no tan infinita, porque la va a representar solamente mañana. Y es que el pase de hoy ha tenido que suspenderse debido a la huelga de técnicos de espectáculos. Una huelga que se ha programado, ya lo saben, hoy en Gasteiz, también el día 16 en Donostia y el 24 en Bilbao, en sendas semanas grandes. Enseguida vamos a hablar con tres técnicos de sonido para que nos cuenten su realidad. Va a ser en nuestra mesa de artistas, hoy con Aurora Beltrán y Germán Ormazábal, a quienes enseguida saludamos. Y el sábado arrancan las fiestas de Donostia. A las 5:30 estaremos hoy con los Bebés de la Bulla, que preparan un acto muy especial para el domingo. Y también nos va a visitar esta tarde en estudios nuestro compañero Andoni Calvo. Acaba de regresar de cubrir la crisis de Ceuta. Nos va a contar aquí sus impresiones a eso de las 6:15. Y a las 6:30 tenemos, como siempre, concurso Crucigrama Sonoro, en juego una noche de hotel para dos personas en el Palacio Arriluce de Guecho. 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Si queréis participar, nos podéis enviar un WhatsApp al 688-840-840, escribir quiero participar, y a las 6:30 os llamaremos en directo para responder a las preguntas de Ander Iribar. 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

0: Y escuchamos de fondo a La Chama. Es uno de los muchos conciertos, espectáculos que hoy se han visto cancelados en las fiestas de la Virgen Blanca en Gasteiz por la huelga de técnicos. La Chama, de hecho, se ha adherido a la huelga y decidió hace tiempo suspender su espectáculo para hoy. Una huelga de la que vamos a hablar en nuestra mesa de artistas con Aurora Beltrán. Arratsaldeon, Aurora.
1: Arratsaldeon, Xavi.
0: Y con Germán Ormazábal. Arratsaldeon, Germán.
2: Arratsaldeon, Xavi.
0: Bueno, ¿qué tal estáis? ¿Cómo lleváis el verano? Lo primero, Aurora.
1: Pues concurro y eso, ahora bien. Estoy tranquilica unos días, pero bien.
0: El domingo estás en Donosti, ¿no? En las fiestas.
1: Sí, sí. A no ser que haya huelga, que yo les apoyo absolutamente.
0: Vale, ¿sabes? Pues, o sea, que... es justo, no toca el domingo, así que vas a poder actuar y está muy bien que les apoyes, por supuesto que sí. Tú, Germán, ¿qué tal? ¿Cómo llevas el verano?
2: Bien, bien, y además espero que se resuelva esto y el domingo podamos disfrutar de Aurora en Donosti.
0: Claro, ¿eh? Que sí. O sea que... efectivamente, por supuesto que sí. A favor de la huelga, ¿no? Entiendo, Aurora.
1: A favor de la huelga, por supuesto, porque por mi experiencia, por los años que llevo tocando, muchísimas veces, el otro día hablábamos de Córdoba, ¿os acordáis? Del calor, sí. Y tal. Pues sí. Imagínate, yo llegué a la prueba de sonido solo, pero la gente que está montando el equipo a esas temperaturas son los primeros en llegar, son los últimos en irse. Además hay una cosa que a mí me parece muy significativa. Yo creo que los técnicos y toda la gente que se dedica a montar espectáculos tienen mucho que decir sobre, además, los artistas que se ponen encima del escenario. Si ellos hablaran, subiría el pan. ¿Sabes por qué? Porque hay mogollón de gente que tiene un síndrome del foco impresionante y los tratan muy mal, como si fueran personas... O sea, yo me acuerdo de esos lanceros que están al lado de los tronos del rey, ¿no? Que están ahí como si fueran postes y nadie les hace caso, ni nadie les... Pero se hablan muchas cosas delante de ellos y además tendrían muchísimas cosas que contar, aparte de las condiciones de trabajo que son pésimas, pero además en cualquier... No hace falta que sea un concierto pequeño o grande, o sea, es indiferente. Tendrían muchas cosas que contar de la gente que se sube encima.
0: Pues ahora nos van a contar algunas. Antes, tú, Germán, ¿a favor de la huelga o cómo lo estás viviendo?
2: Sí, bueno, yo creo que Aurora tiene mucho más criterio que yo en este sentido, ¿no? Pero la verdad es que me llama mucho, mucho la atención, ¿no? Que esta protesta, que es del todo legítima, por supuesto, pues deja al descubierto... La fragilidad, ¿no? Al final de un negocio que, por otro lado, pues mueve en muchos casos grandes cantidades de dinero, ¿no? Con lo cual, no sé, me llama mucho, mucho la atención porque creo, hasta donde sé, por lo menos, que es una reivindicación bastante histórica y que es un colectivo, además, clave, ¿no? O sea, el artista es el artista o la artista, pero sin ellos, pues esto no funcionaría, ¿no?
0: En la orquesta, en la Ego... Hermanos, ¿ha afectado?
2: No, porque el tipo de montajes es de otras características, incluso lo que decía Aurora, ¿no? Muchas veces los horarios también son de noche, el propio concierto, pero efectivamente, pues toda la gente de sonido, montaje, etcétera, pues como bien ha dicho, son los primeros que llegan y los últimos que se van, ¿no? Y a mí la verdad es que, insisto, desde el desconocimiento de cuáles son los puntos, ¿no?, que se están discutiendo, me llama mucho la atención que no esté de alguna manera canalizado, ¿no?, y reconducido.
0: En nuestros estudios en Vitoria-Gasteiz tenemos a tres técnicos de sonido de espectáculos: Jorge Perales, Juanjo Calderón y Ander Tejerina. Arratsaldeon, muy buenas tardes a los tres.
3: Arratsaldeon.
0: Bueno, no sé si alguna vez habéis trabajado con Aurora o con Germán en la...
4: Yo me acuerdo hace mil años, pero serán mil años de verdad, que le puse el equipo de sonido, no sé si decirte, en el lombo de Arrigorriaga o algo así. De verdad, pues montamos un par de cajitas y ahí estuvo haciendo. Pero de verdad que fue esto hace 25 años. Aurora, estamos los tres aquí súper agradecidos y súper emocionados de las palabras que nos has dicho, porque de verdad que resumen muy bien lo que estamos recibiendo todo el día de hoy de muchos artistas y de mucha gente de la calle, que es muchísimo cariño, muchísimo apoyo y muchísima comprensión.
1: Pues mira, corazón, yo siempre pienso, esta gente es imprescindible. Normalmente, o sea, en los conciertos que yo suelo tocar, os doy las gracias infinitas, de verdad, porque sois unas personas imprescindibles en nuestro montaje. La gente ve el ratito que tú estás tocando, pero no le echa cuentas a los que montan los escenarios, los que se suben para montar luces, los que cargan con todas esas cajas, encima de eso, a horarios increíbles, o sea, trabajáis más horas que un reloj. Entonces yo os apoyo absolutamente en todo. O sea, sois a vuestros pies, de verdad os lo digo. O sea,
3: sí, es un poco...
1: independientemente de todo.
3: Un poco lo que has comentado antes también, ¿no? Que Hay como dos formas de entender este trabajo por parte de los artistas, y una es la que estás comentando tú, que ya te, como ha dicho Ander, estamos muy agradecidos, ¿sí? Y otra es, otra parte de músicos también, que a veces entienden que somos como sus esclavos y estamos a su merced y no tenemos más que estar a sus órdenes y no tenemos ningún tipo de...
0: Como si hubiera trabajado desde primera y de segunda, ¿no? Eso, como si el artista tiene que ser de primera y el técnico de segunda o algo así, ¿no? Para quien llevamos días hablando de esta huelga y hoy en todos los medios, radio, televisión, para la gente que está en casa y que está escuchándonos y que no sabe muy bien por qué estáis en huelga, ¿quién de los tres se anima a intentar contarlo así en un minuto para que lo entienda todo el mundo por qué esta huelga?
4: Estamos en huelga porque la negociación del primer convenio colectivo del sector de audiovisuales y espectáculos está parada. Y está parada la negociación porque la parte empresarial no transige en uno de los elementos que nosotros consideramos clave, que es lo que afecta, o lo que afecta más directamente, a la capacidad de conciliación de la vida laboral y de la vida familiar. O sea, calendarios, turnos de trabajo y horarios. Nosotros, de hecho, la negociación no ha ido ni tan mal, nos ha costado mucho, 2 años y medio de negociación. Nos ha costado 2 años que la patronal se conformara como una propia patronal, más otros 2 años de negociación, pero ha habido avances en varios aspectos, en el ámbito de aplicación, en categorías profesionales, por ejemplo, pero cuando hemos llegado al meollo de la organización del trabajo, ha sido cuando ha saltado la mesa negociadora.
3: Sí, por poner un poco en contexto, bueno, este mundillo que... bueno, es un poco nuevo, voy a ponerlo un poco entre comillas, no es un mundo que lleve, o sea, un sector que lleve muchísimos años. Y bueno, siempre ha estado como un poco, aparte de desregularizado, ha estado un poco, cada uno ha ido un poco a su bola. Se ha hecho muchas contrataciones por parte de las empresas a trabajadores autónomos, es decir, bueno, no es que sea contrataciones, hay una relación laboral, y en estos casos las empresas se libran de esa relación laboral y se libran de un contrato de trabajo. Entonces se contrata a veces a trabajadores autónomos. Y pues en la pandemia fue cuando el hecho de parar todos los eventos nos dio tiempo también un poco a organizarnos y a reorganizarnos y a darnos cuenta de que el sector estaba hecho una mierda, hablando en plata. Y había mucha gente que no se había quedado sin ayudas porque estaba dada de alta de autónomos, otra gente estaba asalariada pero por días y se había quedado sin ningún ERTE. Entonces esto sí o sí había que organizarlo y había que empezar a reclamar. En ese primer momento entendimos que a las administraciones unas ayudas y a un largo plazo el objetivo muy clara y estamos en ello y creemos que bueno, que lo estamos consiguiendo en una parte. Lógicamente la huelga no es un objetivo, es una herramienta. El objetivo es volver a sentarse en la mesa de negociación y llegar a dejar en negro sobre blanco condiciones de trabajo que para cualquier otro trabajador del mundo, cualquier otra trabajadora del mundo, es más que obvio. Es claro. Decir, horas extras, que se paguen como horas extras. Que nosotros trabajamos cuando ahora decía el primero, que los primeros que se van y los últimos que o sea, los primeros que entran y los últimos que salen, es que es así. Es que nosotros, para poner un ejemplo, cuando hay un evento en cualquier fiesta del pueblo, mucha gente habrá podido ver que a las 10 de la mañana igual empieza ya, llega un camión, se empieza a descargar, se empieza a montar todo con los calores que se pueden sufrir ahora por lo menos en verano. A las 2 igual se para comer un bocata. De hecho, venimos ahora mismo de un escenario donde hemos visto a los técnicos huelguistas, o sea, esquiroles, estaban comiendo un bocata. Parece que sus condiciones no quieren mejorar. Bueno, entonces se para, se sigue con el montaje de 4 a 5 o 6 más o menos, que es cuando llega la banda o las bandas a hacer esas pruebas, hasta las 8 o 9, y a las 10 o 11 empieza el evento. A las 10 o 11, después de 12 horas de trabajo, es cuando empieza el evento, que la gente es cuando llega. Entonces, imaginaos, pues eso, 3, 4, 5 horas más de trabajo. Esos turnos a día de hoy se siguen dando y todo el mundo lo hemos sufrido, lo estamos sufriendo. Y esas son las condiciones que creemos que es más que evidente que es necesario cambiarlas, claro, de una vez por todas.
0: A veces parece esclavitud lo que nos definís y, claro, no va tanto por una cuestión monetaria, sino por una cuestión de conciliación.
3: Y eso, familiar, y perdona, ¿eh? ¿No? Y dentro de esa jornada laboral, todo el mundo sabemos que no se pagan ni horas extras, ni nocturnidad, ni que te hayan avisado más tarde para trabajar, ni que te hayan cancelado un día de trabajo, ni se respeta el descanso entre jornadas, porque si acabas a las 4 de la mañana, al día siguiente, si tienes que estar a las 10 de la mañana, pasan 6 horas, no 12, que son las mínimas que marca el Estatuto de los Trabajadores.
0: Y claro, de estas jornadas maratonianas también muchas veces os avisan con poca antelación, ¿no? Que es sí, algo sí, que sí, también denunciáis. Queréis conocer el calendario por lo menos 6 semanas antes de las jornadas que tenéis que trabajar, ¿no?
5: Claro, es que estamos a punto de instalar en casa una barra como los bomberos para que suene el timbre y vamos a trabajar.
0: Claro.
5: Y desde luego es que no puede ser. Es que estamos hartas.
0: Cuando además es que hoy en día los conciertos, los espectáculos están programados con antelación siempre, ¿no? Es muy raro que haya un concierto o algo que se programe a 3 semanas vista o 4 semanas vista.
5: Correcto.
3: Y en ese sentido, la parte social que estamos negociando el convenio autonómico, que hay que decir, estamos todos los sindicatos, está CNT, Comisiones Obreras, UGT, LAF, ELA, SK y Técnica Arioc, sabemos que el Estatuto de los Trabajadores marca un año de antelación para tener un calendario laboral y entendemos y sabemos cómo se trabaja aquí. Es verdad que con un año de antelación es muy difícil tener los horarios. Es verdad que a una empresa no le dicen, mira, dentro de un año va a haber esta romería en las fiestas de no sé qué pueblo. Y entonces y allí la banda va a llegar a las 4. O sea, eso ya sabemos que no. Entonces hemos cedido y estamos planteando un mes o un mes y medio más o menos turnos y un mes tener horarios. O sea, estamos siendo más que conscientes de cómo se trabaja en este sector. Tampoco uh-huh. estamos diciendo que no se pueda trabajar más de 8 horas. Estamos diciendo que se pague como a todo el mundo, que la hora 8 sea la hora, o sea, la hora 9 ya sea la hora extra. O sea, un poco uh-huh. de... O sea, que estamos... conscientes de ello y estamos dispuestos y dispuestas a ceder, pero lógicamente a cambio de algo. Gratis no puede ser.
0: Claro, parece que lo que piden, Germán, tiene bastante sentido, ¿no?
2: Sí, totalmente. Es que esto, ojo, me evoca un poco cuando uno estaba estudiando música y los amigos en el cole, etcétera, te preguntaban, bueno, música sí, pero ¿qué más, no? O sea, que ¿en serio qué estás estudiando, no? No, y eso creo que los que hemos estudiado música creo que lo hemos vivido todos, ¿no? Yo sí veo quizá eso, ¿no? Pues ha habido o hay todavía una falta de regulación, ¿no? del sector, y en ese sentido, joder, prácticas que en cualquier otro trabajo, digamos, más habitual o más extendido se consideran como derechos básicos, pues parece que aquí no, ¿no? Pero yo vuelvo a decir, o sea, yo creo que es un colectivo y en la poca experiencia que puedo tener al margen de la música clásica, o sea, yo recuerdo que siempre me ponía en manos de los técnicos, porque es que son los que pueden hacer que aquello funcione o no funcione, ¿no? Uh-huh. Por mucho que uno quiera hacer lo que sea, o sea, en ese sentido, y lo que ha dicho Aurora, eso es una verdad, como un templo, vamos, o sea, para cuando uno va a hacer la prueba acústica, hay gente allí, grupo de personas que llevan muchas, muchas horas, ¿no? Para que todo esté perfectamente para cuando llega la banda, al grupo, etcétera, ¿no?
0: Qué mínimo que pagar horas extras, por ejemplo, como se hace en otras profesiones. Claro, ¿eso puede hacer que luego sea más cara la entrada? No lo sé. Aurora, ¿o hay que repartir de una forma diferente el dinero?
1: Mira, yo lo único que sé es que ellos llegan pronto, montan el equipo, independientemente si hace frío, calor, es la leche, ¿no? Entonces, hay un tiempo que obviamente, cuando ya está todo montado y está el evento, ellos tienen que estar ahí. Entonces, claro, ¿qué pueden hacer? ¿Ponerse a barrer? O sea, es que, ¿me entiendes? Son horas que tienen que estar ahí por narices. Y luego, efectivamente, cuando tú ya terminas y cuando ya está todo, ellos empiezan un trabajo durísimo a unas horas... Y bueno, increíble, ¿no? A las tantas de la madrugada trabajan, lo que te he dicho antes, echan más horas que un reloj, y a mí me parece súper mal que no se les pague horas extras, porque ellos tienen que estar ahí por narices. Entonces me parece estupendo que hayáis hecho huelga para que vea la gente la importancia que tiene cualquier persona que trabaja en una crew. O sea, es que es súper importante para mí. O sea, tú llegas a un sitio y ya lo tienes todo montado. Yo me puedo quejar del calor, me puedo quejar de... Como el otro día, porque sí, o sea, porque también la circunstancia de mogollón de músicos, los que estamos en un nivel intermedio, y, o sea, en fin, en muchas cosas. Pero ellos, o sea, es que es independientemente del nivel del concierto. Yo creo que palman mogollón, entonces me parece estupendo que hayan tenido el valor y los cojones, o sea, así lo digo... para por fin decirle a la gente, oiga, que estamos aquí, que no somos lanceros del rey, ¿eh? O sea, que somos personas, que tenemos familias y que tenemos necesidades. Y hay mogollón de veces que les ves ahí que no tienen ni un sitio donde meterse, coño. O sea, y a mí me parece estupendo. Y os animo, y os abrazo y os beso, porque es que sois ultra importantes.
0: Más claro el agua, ¿eh? Jorge Juan Juander, tenéis que llevar a Aurora a la concentración de hoy, a las 6.
4: Qué alegría. Aurora, a las 6, vente a las 6.
0: A las 6 en la calle Postas, ¿no? La repercusión de hoy en Vitoria está siendo muy importante, ¿no?
5: Sí, evidentemente está siendo importante, no solo por las numerosas actuaciones que nos han llevado a Cova y que esperemos que no acaben llevándose a cabo, sino porque esas plantillas, esos trabajadores movilizados, estamos en la calle. Estamos en la calle y la gente nos está viendo, porque eso, ha llegado el momento de hacer visibles a los invisibles, porque es que no aguantábamos más.
0: ¿Qué tendría que pasar para que cancelarais las huelgas de Donostia y Bilbao?
5: Pues que la patronal se siente en actitud de buena fe negociadora para firmar el primer convenio de eventos y espectáculos.
3: Sí, sobre todo hay un punto de inflexión que hizo que las negociaciones se rompieran, que eso creo que no lo hemos explicado, aparte de lo que ha dicho Ander un poco, que se iban... ha ido avanzando poco a poco, aunque, bueno, pues por ejemplo, por poner un ejemplo, las horas extras las planteaban a partir de la 10, creo que era, pero bueno, se puede trabajar hasta 12 horas, todo con un poco así, ha ido como avanzando mínimamente. Pero claro, partimos de la base de que ellos ahora mismo con los trabajadores y las trabajadoras hacen lo que les da la gana. O sea, cualquier pacto que consigamos para ellos es una cesión. O sea, porque parten de un punto, desde un privilegio, que para ellos todo lo que nos den es una cesión. Para ellos que no podamos trabajar más de 16 horas, por ejemplo, ahora mismo, para ellos es una cesión. Y para nosotros es algo que hemos mejorado, aunque lógicamente no vamos a llegar a esos puntos. Pero sobre esos temas sí que lo que nos estaban diciendo era, mira, nosotros como la parte empresarial, que ellos se llama EUKI, la parte empresarial, una asociación profesional que reúne a la mayoría de empresas del sector, o sea, está muy, muy, muy representada, decían que no eran capaces, o sea, que su máxima concesión para la entrega de esos calendarios, por ejemplo, eran 5 días. Que con 5 días nos iban a decir qué horarios teníamos y cuáles eran nuestros turnos. Pues tú imagínate en tu casa, con tu familia o con tus colegas, con quien sea, que no puedas organizarte para la semana siguiente. O sea, eso, pero no eso, es que digas, es que una semana cada 5 me marean. Pues bueno, pues igual podríamos intentar llegar a un acuerdo. Pero que sea toda tu vida, todo tu año, todas tus semanas así, es que es imposible ni coger cita en un dentista o en el psicólogo o intentar ir a yoga. Es que estamos hablando de la rutina, que es que no puedes aparte ya no suelo conciliar, no puedes tener una rutina, que eso a nivel mental y organizativo ayuda bastante. Lo mejor de la rutina siempre es tenerla para romperla, ¿no? Pero nosotros nunca la hemos tenido. Y esperemos que la tengamos algún día, pero no la estamos teniendo.
0: Bueno, pues esperemos que sí. Si no, pues seguirán esas huelgas. El 16 en Donostia, el 24 en Bilbao.
4: Perdón, 14 en Donostia.
0: 14 en Donostia y 24, ¿verdad?
3: 26.
0: Ah, 26 en Bilbao. Sí. Pues tenían los números cambiados. 14 en Donostia, 26 de agosto en Bilbao. Y no sé si tenéis previsto más convocatorias de huelgas.
4: No, después de esta chanda de huelgas, que esperamos que sería una buenísima señal que se desconvocaran, porque la patronal vuelve a la mesa negociadora con una propuesta seria. Haremos una valoración de este proceso de huelgas y veremos cuáles son los siguientes pasos a tomar.
0: Muy bien, pues Jorge Perales, Juanjo Calderón y Ander Tejerina, gracias por haberos acercado a nuestros estudios en Gasteiz. Eskerrik asko y mucha suerte. A las 6 de la tarde os concentraréis en la calle de Postas frente a Correos. Que vaya todo bien. Eskerrik asko.
5: Que vaya todo el mundo. Soy...
4: eso es, animaros. Gracias.
0: Igual aparece Aurora por ahí.
5: Ay, venga, Aurora, vente.
0: Lo que pasa es que en media hora no sé si llega, pero creo que con el corazón va a estar.
1: Sí. Está con vosotros.
0: Por cierto, nos preguntan por aquí, Jorge,
6: como,
0: Juanjo,
6: como
0: Ander,
6: el asunto y tal.
0: Nos preguntan por aquí.
6: Y luego en el programa.
0: No sé quién está hablando por ahí. No sé. Bueno, si esta huelga solo es en Euskadi, no sé si en España.
4: No, de hecho, el convenio solo es de aplicación en Euskadi.
0: Vale.
4: Y estamos trabajando solo para que sea aplicable en Euskadi. Pues, entonces, la huelga es aquí. Pero afecta a todos los trabajadores que trabajan en este ámbito geográfico.
5: O sea, que venga, ejemplo.
4: Eso es.
5: Y que se movilicen las plantillas del espectáculo del Estado.
3: Claro. Sí, sí, sí, ojalá encendamos la chispa esa. Pero ellos son provinciales, ¿eh? También hay que decir que son, se han llamado todos los trabajadores y trabajadoras, pero son provinciales. Ahora mismo en Vizcaya, si hay unas jayas, se estarán llevando a cabo con total normalidad.
0: Esto es verdad, que en Euskadi solemos ser promotores de huelgas, de protestas, así que bueno, pues empezando por aquí, veremos si luego cunde el ejemplo por el Estado. Os manda mucho ánimo también desde el 688-840-840, sin vosotros... sin música no se puede vivir, así que ánimo y es que ricasco. Jorge, Juan, Juander, es el calat. Y gracias también a Aurora Beltrán, Germán Ormazábal, es que ricasco a los dos.
1: Muchos besos.
0: Muchos besos.
1: Y ánimo.
0: Hasta la próxima. Agur.
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0: Ya abrimos ahora aquí el diálogo de besugos de Distrito Euskadi. Ander Iribar, Kaixo Arratsaldeon.
1: Arratsaldeon.
0: Laida Basurto, Arratsaldeon.
2: Aupa, Kaixo Arratsaldeon.
0: Iñaki Espiga, ¿qué tal?
3: Hola, ¿qué tal?
0: Sergio Arrospide, ¿qué tal?
4: Aquí estamos, muy bien.
0: Bueno, hoy estáis muy bien, porque hoy tenemos también a los bebés de la bulla con nosotros. Luego les vamos a saludar ya, porque creo que andan por ahí, ¿no?
2: Aquí están, Juanma, José y Javi, ¿eso
0: José,
2: es?
0: Javi, Arratsaldeon.
5: Arratsaldeon.
6: Arratsaldeon.
7: Buenas, buenas.
6: Yo soy José.
5: Vale. Yo Javi.
7: Yo Juanma.
2: ¡Yuhu!
1: ¡Triple J!
2: Falta la nariz roja y ya nos ponemos a hacer un poco el payaso, ¿no?
0: Sí, sí, sí, sí.
2: Bueno, pues estaban bailando las caretas que estábamos escuchando. Bueno, bueno, qué marcha tenéis, ¿eh?
0: Y todavía no han empezado las fiestas, ¿eh?
5: Espera un poco, ¿verdad?
0: Luego vamos a hacer el aperitivo de Donosti. Estamos en plenas fiestas de Gasteiz, de la Virgen Blanca. Luego a las 6 estaremos con Mikel Martínez allí en Vitoria. Pero de momento vamos a dejar ahí apartadas las fiestas de Donosti, porque antes Sergio nos va a contar qué nos traes hoy.
4: Pues bueno, ya sabéis que las fiestas de Vitoria son determinantes para saber un poco, creo que Iñaki va a hablar del tema, ¿no?
0: Sí,
4: las canciones que nos depara el verano. Pero bueno, el verano en sí ya es una época en la que las canciones tienen mucho peso, ¿no? Está la canción del verano, pero yo mi pregunta un poco es si siempre ha habido verano, siempre ha habido canción del verano. Así que voy a rebuscar los anales ahí de los veranos para ver si ha habido canciones de verano o qué sonaba en según qué época.
0: Yo creo que en la mía sí, ¿no? Si Ander, en la tuya, en tu...
2: Somos muy jóvenes.
4: Tú eres del 40 y...
1: La mía sonaba también.
0: Yorkidán.
2: Los 60, claro que había.
1: O con vinilo, con algún pedorreo y tal. Lloraba un poquito, pero guapo.
4: Sí, yo diría más de los 80 y pico, ¿no? 80 y algo.
0: Sí, sí, sí. Bueno, pues luego echamos el tiempo atrás. Antes vamos a ponernos en contexto, nos vamos a las redes. Iñaki Espiga.
8: Bueno, pues muy bien, unas redes sí con tono festivo. Estamos en La Blanca, como decíais. Primera jornada completa tras la bajada de Celedón que vivimos en directo aquí, en este distrito. Y apenas hemos consumido unas pocas horas de fiesta que cunden y mucho, la verdad.
9: Amor de mi vida, de mis corazones. ¡Alo! 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
8: Habrá que acabar con esto algún día, hasta una petición de matrimonio, fingida o no, si ya no lo sé, pero hincó la rodilla y a falta de un anillo le entregó una pegatina de su cuadrilla.
2: ¿Eso en
8: todo
2: Vitoria?
8: Esto, sí, en plena bajada de blusas y nescas. Creo que es del día de Santiago, pero me da igual. Porque el primer paseo de las cuadrillas de blusas y nescas, como has dicho, ha comenzado hoy.
0: Claro,
4: yo creo que
8: media hora.
4: Casarse es algo que debería hacerse sobrio. O sea,
0: sí, sí.
8: Bueno, aquí se lo había petición, no sabemos si ha acabado.
2: No,
8: dijo que sí, pero no sabemos si ha acabado en boda o no. Bueno, y por cierto, como decías también, Sergio, hablamos hablando de lo de ayer, dimos tantas vueltas con la canción que más iba a sonar en la Plaza de la Virgen Blanca, que nadie ha acertado. Que si Aitana, que si Quevedo, pues no. ¿Sabéis cuál es?
4: Bad Romance.
8: Yeah. Y luego hay otra.
4: Esto ya tiene un tiempo, ¿eh?
8: Joder, que sí. Tiene un tiempo, un clásico.
1: Esto oía yo en mi época.
8: Okay. ¡Hala, hazte el joven! Bueno, pues este es el sonido limpio que hemos recogido en las redes de Gasteiz hoy. La verdad es que ayer... Bueno, limpio, entiéndeme. Porque ayer estuvimos...
4: Es que limpio no hay nada en esa plaza ahora, ¿no?
8: Bueno, oye, limpiaron súper rápido, ¿eh? Las cosas como
4: bueno,
8: son.
4: Eso sí, joder.
8: La verdad es que ayer estuvimos muy atentos, por ejemplo, a lo que decían nuestras compañeras encargadas de la retransmisión de la bajada de Celedón, y al mismo tiempo, al menos yo, no podía dejar de escuchar lo que había de fondo. Como en este momento en el que Esti Ruiz de Azúa charla con Félix Fernández, director deportivo del Baskonia, que como sabéis eran los encargados del chupinazo de ayer.
10: Bueno, sentimos muchísima alegría, ¿no? Yo creo que... Y nos damos cuenta, ¿no? De lo que es Vitoria, ¿no? De lo que... De lo grande
8: de fondo,
10: que somos, ¿no?
0: No. Lady Gaga.
8: Yo estaba yendo y voy. Sí, Lady Gaga.
10: Es un gusto,
8: ¿dónde está Aitana?
10: Y
8: llega el estribillo y este ahí mantenía el tipo. Bueno, pues de fondo, efectivamente, entre tanta alegría sonaba Lady Gaga con un clásico, además. Ni siquiera es el último disco.
0: Ya, o sea, estoy un poquito retro, ¿no?
2: Todos los revivals.
0: Estuvo un poco retro ayer.
8: Bueno, pues había dos claras favoritas en los previos, pero justo antes de la bajada de Celedón sonaba Lady Gaga, sonó Yargia de Kensaspi y sonó también, fíjate, esto sí que no me lo esperaba, Justin Bieber. Venga. En este tema junto a Nicki Minaj. ¿Eh? Que ni lo conocías. Bastante mejor que en el Mundial.
0: Temazo.
2: Aquí a los bebés de la bulla les encanta, me parece. Están dándole ahí la cinturita, ¿eh?
0: Bueno, ¿cuál es vuestra canción del verano? Juanma, José, Javi.
2: A ver. Venga, una así nueva de hace 20 años o así, venga.
6: A ver, Juanma, yo te cedo a ti, a ver.
7: No, de hecho, me llama mucho la atención porque estos carnavales, si no recuerdo mal, llegamos a... a suplantar la morocha o algo así que, sí. Que bailaban.
0: Sí, la morocha,
2: o sea, fue el año pasado, ¿no?
0: Sí, sí. Sí.
7: Y llegamos a hacer algo de ello. O sea, que vamos.
0: ¿Y este año qué? ¿Un rayo del sol? ¿O?
6: No, este año tenemos la potra.
2: La potra salvaje.
0: La potra salvaje.
6: La potra salvaje.
0: Remember.
7: Sin caballo, no, pero...
2: Bueno, pero uno encima del otro también,
6: sí,
2: vale.
6: Y hacemos un baile además.
2: ¿Ah,
6: para
2: sí?
6: La potra, sí.
2: Bueno.
8: Bueno, pues curioso sí que es que fueron dos canciones en inglés. También hubo una euskera por ahí que se coló, pero en inglés, uh-huh, y además clásicos. Y si me dejas, ya que no está Lier, pero es que si no lo suelto con vosotros, ¿dónde lo voy a contar? Tengo una pomporruta.
0: ¿Pomporruta?
1: ¡Ahí va!
8: Sin careta, no me hace falta. ¿Eh? No.
4: Vamos allá.
8: No me hace falta. A ver si os me compráis esto. Yo es que estoy loco con este tema.
0: A ver,
8: En este caso son dos palabras, ni siquiera es una frase, ¿eh? Es una de las canciones del último disco de Madonna, del Confessions Tour. No sé si lo habéis escuchado, pero...
0: Creo que no.
8: ¿No? Bueno, pues no. El nuevo disco de Madonna. Y esto es como el chiste o el meme, eso de vendo Opel Corsa.
0: Sí.
8: Que todo el mundo lo utiliza ya.
0: Sí, sí.
8: Pues Madonna también. Y si no, a Lorete.
1: Bueno. Opel Corsa.
0: Baby, Opel Corsa.
8: Opel Corsa.
1: Baby, Opel Corsa.
0: Dos puertas.
1: Vende,
0: ¿sí o no?
1: Corsa, dos puertas.
8: Mira,
1: sí,
8: lo voy a acotar, para poner más fácil.
2: Sí.
8: Y así lo reduzco, manja. Dale.
1: Opel Corsa.
8: Pues Madonna o Opel Corsa, ¿qué te parece?
4: Pues yo se lo compro, o sea, claro, tiene que tener un valor tremendo, un Opel Corsa con Madonna, ¿no?
0: Sí, pues Lier estaría orgulloso de ti, Iñaki.
8: ¿Verdad que sí? Pero sí, no sabes lo que dice, porque yo tengo que buscar la letra, porque ¿y qué dirá? ¿Sabes lo que dice?
0: No dice Opel Corsa. ¿Qué?
8: No dice Opel Corsa.
4: ¿Baby Open?
8: No. Maybe you're Picasso.
1: Maybe
8: you're Picasso.
1: O sea, no es un
0: Corsa. Ahora sí, es una Picasso.
1: Maybe you're Picasso.
4: Una Picasso, pues la Picasso. Para los niños me viene mejor.
2: Nada, ni caso.
1: Sí. Esto está en un plan, chicos.
8: Es Madonna con el Opel Corsa.
1: El año que viene, Bonnie en la blanca, coche, ¿no? Ya veréis.
4: También,
1: Daddy
4: también.
1: Cool.
0: Picasso es un coche,
1: cool,
0: efectivamente. Sí.
8: Oye, pero no, podía ser una Citroën Picasso también. Pero no, que es... Es esta. Ay, quería que sonara la música un poco de Madonna. Ya puestos, ahí está.
0: La del...
8: Subidón. Esta es la original.
0: Venga, vamos a escucharla un poco, que yo no la había oído.
8: No la has escuchado. Muy buena no es, Ya te adelanto,
1: Vendo Corsa, pocos kilómetros.
8: Solo Corsa un poco tuneado.
1: Dos puertas.
8: Nada más tiene mucha playa tiene esto. Pero va a subir, En este caso llega a minuto 20, Yo digo, aviso.
0: Ah, vale. O sea que no lo dejo, pero...
8: Bueno, ¿te atreves?
0: Me cuesta como empezar, ¿no?
8: Esto podría sonar en la calle.
4: Está aquí detallando, ¿no?
1: Es
4: tiene
1: el
4: balunas eléctrico.
8: Se está buscando el arranque automático.
1: Ha tenido ya cambio de
4: 30.000 kilómetros.
1: Ruedas.
8: Oye, Madonna, que el otro día estaba explicando que tiene un cuadro de Frida Kahlo y no sé qué, y contando por qué su historia, bueno, muy interesante. Sí, sí, y un Opel Corsa también, dijo.
0: Bueno, vamos al zapping con Madonna de fondo, y aunque sea breve, Laida, ¿qué nos traes?
2: Vale, bueno, pues hemos buceado en la emisión de ayer de Radio Euskadi, 1:29 de la tarde, Crónica de Euskadi en el aire, mucho que contar y poco tiempo. Y ahí media, ya lo saben, llegan las señales horarias. Así que estaba nuestra compañera María Ruiz leyendo a toda velocidad y hay que la pobre se confunde, la O con la U.
3: Ese incendio que, como decimos, ya ha sido sofocado, pero tiene una causa y es la acumulación de suciedad. Nos lo decía Guillermo Basterra, Parque Bombero de Bilbao.
0: La acumulación de sociedad.
2: Pues, al revés, hubiera sido peor. Igual,
0: genera, ¿no?, incendios, claro.
2: Bueno, menos mal que en la radio las palabras se las lleva el viento, porque en la tele, si te pasa algo así, es bastante peor. Sino que se lo pregunten a Ana Urrutia, que decía esto.
11: Soy Ana Urrutia y la tele tiene tela.
2: La tele tiene mucha tela. Vamos a recordar a esta presentadora del canal 24 horas de Radio Televisión Española, de la que nos acordamos todos los chupinazos, ¿sabes cómo era?
12: De los que queda muy poquito para ese chupinazo que van a ver.
0: A veces bueno, una letra
4: que iba como un pepino.
2: Sí. Hay otro, ¿no? El pepinado.
4: Pero ese decían, el chuminazo decían que podía estar pactado, ¿no? Porque primero dijo lo de que iba de como pepino. Un pepino. Y,
2: sí,
4: y entonces,
2: es verdad, es verdad. Fue la misma. Bueno, vamos ahora con un poquito de música. Nos situamos en ETV2, Date el Bote, y la actuación de este concursante durante el casting, que era casi más divertido que el programa, que luego comenta Carlos Sobera. Os adelanto que la actuación estelar no es.
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14: Marc, la canción costaba al principio saber cuál era, ¿eh?
15: Fui al casting de Operación Triunfo y la canté. Digo, Fronteras. Ostras, yo
14: ¿Qué te dijeron? ¿Qué te dijo el jurado cuando cantaste?
15: Pues, siguiente.
2: ¿Qué le van a decir?
4: No sé cómo se vaya, la habrán echado a la primera.
0: Efectivamente.
8: Y bueno, dijo, vendo Opel Corsa. Ya que cantar.
2: Bueno, y ya que Iñaki antes has citado a Madonna, sin marcharnos del programa Date el Bote, no sé si os acordáis que los concursantes que estaban por salir solían esperar en una especie de saloncito, conectan con ellas y estas marilocas se ponen a cantar, pues eso, Madonna.
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2: Vosotros cantáis así también los dos de la bulla.
17: Mejor, por rutas, por nosotros mejor.
0: Bueno, ya de momento lo dejamos.
2: Venga, lo dejamos
0: más,
2: ahí.
0: Porque nos vamos a adelantar a las fiestas de Donostia, luego iremos a las de La Blanca en Gasteiz, pero como decíamos, este domingo en la Semana Grande de Donostia ahora va a tener un evento... La idea, como sí, podemos decir, divertido por lo menos, ¿no?
2: Sí, súper divertido, sí. Están aquí los bebés de la bulla, nos los van a explicar para que la gente que no sea Donosti. Esta fanfarre está formada por hombres mayores de 40 años, que cada carnaval se visten sobre todo de mujeres. Desde algunos años también participa en la Semana Grande de Donosti animando con sus tambores las calles de la ciudad. Eso lo harán el sábado 15, pero para este domingo han ideado, como decías, una nueva iniciativa, se llama Guretara y consiste, atención, en ponerse bañadores de los años 20 y dar un paseo por la Concha, paseo que termina en baño en las aguas de la bahía, todo ello con música y con un ambiente totalmente festivo y con estos bañadores que habéis traído aquí. Esto es un poco ceñidito, ¿no? ¿O cómo,
7: bueno,
2: ¿cómo
7: alguno,
2: queda?
7: Hay que estar apretados.
0: ¿Pero viene el bañador? ¿Viene el bañador?
5: A uno le queda más flojito que a otro.
2: Sí, ¿a pocos flojito, a pocos, ¿no?
5: Pocos, muy pocos.
7: Bueno, algunos que tienen que sujetar algunas cosas también. Sí.
0: ¿Pero lo traéis puesto
2: ¿viene
0: ahora
2: bien que sujete,
0: o no?
5: Bueno, de hecho tenemos a uno que es dos piezas, ¿eh? Sabe que de una sola no entra. Bueno,
7: tenemos un 4XL, ¿no?
5: 4XL.
2: ¿4XL? Sí, sí. O sea, vais de la XS, no, XS igual no hay, ¿no?
7: Ese yo creo que ya no existe.
2: No.
17: Y porque el 5 no existe, ya el 5XL...
2: Bueno, ¿la idea de quién fue?
7: Pues fue mía, sí.
17: Fue de Juanma, sí.
7: Bueno, resulta que salimos dos días de Semana Grande por la tarde. El 15 y en este caso el 9.
17: El 9.
7: Y
2: era muy poco, ¿no?
7: Era poco, yeah. Era poco y además es que hacíamos un almuerzo por la mañana, tomábamos algo, luego comíamos y luego salíamos.
2: Uh-huh.
7: Pero no sé.
2: ¿Os faltaba algo?
7: Sí,
5: sí. Como... Es que por las mañanas Donosti está un poquito...
17: Exactamente, es que no hay nada.
2: Bueno,
5: sí, sí hay, pero cosas pero, que igual no se ven tanto.
2: Hay un desayuno con señoras que organizan los piratas, por ejemplo, que
5: sí,
2: es muy divertido. Sí, sí, ¿lo
5: también,
2: conocéis?
5: También, sí, sí, sí, sí, sí.
7: Los piratas son una guía a seguir, vamos a decir. Y por ese motivo, decíamos, yo como de costa que soy y tal, decía, no puede ser. O sea, si yo me... Yo desayuno y tal, y luego hago un poco de deporte, hago una actividad, ¿qué, uh-huh, qué mejor que darse un bañito? O sea, hacer un paseo, los largos de la Concha, darse un bañito y luego ir a tomar un pincho o algo dentro de los 5 estrellas que tenemos dentro de la hostelería. Vamos.
17: Esperemos que este año nos dejen, bueno, este domingo nos dejen las carabelas, ¿no?
7: Bueno,
2: sí. Allá.
17: Porque esa es otra.
2: Bueno, luego los tres se ponen un neopreno por encima también, ceñidito.
5: Algo, sí.
4: Yo no sé si en los años 20 había medusas, bueno, había carabelas portuguesas.
2: Pues
4: pero,
2: no lo sé.
7: Es verdad que estos traje baños cubren bastante.
2: Cubre. A ver, están por aquí, son de colores diferentes, pues imagináis, ¿no? Una malla así, bueno,
4: vamos
2: bañador
4: a hacer
2: entero.
4: El unboxing que dirían
2: incluso
4: los jóvenes.
2: Incluso shorts, os vamos explicando. Mira, hay uno marinerito.
4: Muy bonitos.
2: Muy bonitos.
0: Rayas azul y blanco, ¿no?
2: Y ahora mismo estoy viendo algo que no me lo puedo creer. Azul y blanco y azul y rojo.
0: Eso azul es. Y rojo.
2: A ver,
7: blanco,
2: que no
7: blanco y rojo.
2: José. Blanco y rojo, perdón.
7: Eso es a ver, peor todavía.
2: Perdón, blanco y rojo.
17: Blanco y rojo, sí. A ver, voy a dar una explicación.
2: Venga.
17: Yo sabía que todos los que salían eran azul y blanco.
2: Sí.
17: Y para salir un poquito de esa monotonía del mismo color, pues digo, bueno, pues voy a desentonar un poquito con el rojo y blanco.
7: Hemos fichado uno del Atleti y ya está.
5: De momento lo tenemos apartado del grupo, ¿eh? De momento.
17: Es que, ¿qué pasa? Que si ya a la tarde salimos todos uniformados, no vamos a salir a la mañana también uniformados todos de lo mismo.
2: Claro.
17: Entonces, pues había que cambiar algo.
2: Vale. O sea que el domingo, este domingo, a las 9:30, no, 10:30 de la mañana... la cita es en la Ikastola Orixe, a las faldas del Urgul.
7: Sí, eso.
17: No.
2: No. ¿Dónde?
7: Al lado de San Vicente.
17: Es San Vicente.
2: Es San Vicente, la iglesia de San Vicente.
17: Calle
2: 31 de agosto.
17: No, es
0: calle San Juan.
17: Es calle San Juan.
2: Vale, la iglesia, pero la parte de atrás o lo que sea. Vale.
7: Sí, eso es.
2: Vale, ahí es la cita. ¿Solo vosotros o los demás podemos ir también disfrazados?
17: Puede ir todo el mundo.
7: Están invitados, estáis invitados.
0: Pero con bañador de época.
7: Están invitados los de Vitoria.
2: Hay que ir con bañador de época, ¿no?
17: Incluso hemos pensado que podía ir la gente también con trajes. de época. Aunque no sean bañadores, pueden ir con trajes.
2: ¿Suele haber un paseo también con gorros, sombreros de época también durante la Semana Grande? Quizá también se pueden apuntar todos ellos.
4: Ah, bueno, ¿sí? El paseo con sombreros se suele celebrar. Lo he solido presentar estos años con la gente del barrio San Martín. Les mandamos saludos de aquí, ¿verdad? Pero eso suele coincidir más en septiembre-octubre.
2: Es junio.
4: Es junio.
1: Ha pasado. ¿Qué tipo de café han
4: este
1: tomado?
4: Año no he estado.
2: Diálogo de besugos.
0: Total, lo estáis haciendo muy bien.
5: De hecho, también hemos contactado con la comparsa de Ñudes del barrio de Gros. Porque ellos sí que hay algunas personas que sí que salen con algún traje de
2: época. Claro, tienen trajes de
5: época. Entonces, bueno, ellos ya han pasado su correo interno y si a alguien le apetece irá.
2: Vale, y luego llegáis a La Concha, vais desde la parte vieja hasta La Concha con música, fanfarre, ta-ta-ta, y luego bañito con flotador o cómo.
17: Yo, de hecho, tengo un flotador.
2: ¿Cómo? ¿De qué?
17: Uno sencillo, lo que encontró por ahí.
2: Necesitas, ¿no? Para bañarte, ¿no?
17: No.
5: Hombre, bebés, no, pues sí.
17: Pero es para darle un poquito ya de juego, ¿no?
2: Claro, porque sois los bebés de la bulla.
5: Exactamente. Sí, pero ya sabemos de uno que parece que si algo se ha confeccionado con una especie de calabazas o sí, de esa
2: calabazas.
5: Sí, antes llevaban unas calabazas puestas a los costados.
2: Ya.
7: Con corchos. Cuerdas.
2: Bueno, y ya que habéis organizado esto porque os parecía poco las dos actuaciones que teníais con esta ya tres en Semana Grande, el resto de la semana, ¿qué hacéis? ¿Qué plan tenéis?
5: No, de oficial nada, nosotros a nuestra bola.
2: Pero digo, ¿a vuestra bola qué hacéis?
4: ¿Se de puede oficial contar? Y caballero.
5: Bueno, a las mañanas poca cosa y a las tardes por lo que se hace, ¿no? Hostia, se da una vuelta, ir a cenar a la sociedad y...
2: Todos los días.
0: Helado y fuegos artificiales, ya vais a cumplir con él.
5: Ha habido años que sí, ¿eh?
2: Sí.
5: Años que sí, lo pasa luego te vas con 4 kilos a la semana siguiente.
2: Ya,
5: bueno.
2: Ya. ¿El heladito de qué?
5: Ay, a mí me encanta el de turrón.
17: A mí el de pistacho.
2: O sea, estás a la moda. Pistacho está súper de moda ahora.
0: Son muy modernos los bebés de la
2: bulla. ¿Y a ti te gusta el helado o no?
7: Sí, nata, generalmente. Clásico. Nata.
2: Bueno,
0: pues hay que dar la cita el domingo a las 10:30 de la mañana. Si queréis ir con un bañador de época o con un traje de época o como queráis y pasar un buen rato.
5: Eso es.
0: ¿Dónde es finalmente?
2: en la iglesia de San Vicente, la parte de atrás, calle San Juan.
0: Vale, sí, perfecto.
7: Luego a las 11 estaremos en los relojes de La Concha y de ahí ya bajaremos a la playa.
0: Bueno, pues hay Concha que dar el plan. Rospide, ahí tienes un plan para el domingo.
4: Esta gente siempre está haciendo movidas. La verdad es que yo siempre que me los encuentro están en algún jaleo.
0: Animadores, profesionales.
4: Sí, pues me parece muy buena propuesta. Es verdad que las mañanas son un poco dáctelo tú mismo. Si tienes hijos, pues vas a las barracas, hacen mil historias, pero se agradece que hagáis...
8: Oye,
4: para
8: por
4: todos.
8: Cierto, claro, los que acudís a La Concha, no, igual no reparáis en ello, pero qué buena idea de poner un reloj en las playas, siempre. En el resto no, es que deberían tener todas las playas.
4: Y grande, además, para poder verlo desde
2: es
4: el agua.
2: Verdad,
4: ¿no?
2: Desde el Gavarrón se ve también.
0: Para no tener que sacar el móvil.
8: ¿Qué hora es, Rob?
4: Llevo 3 minutos ahogándome, ¿no?
0: Quedaos con nosotros, Juanma, José y Javi, que vamos a ver esas canciones del verano de época también, o no sé qué nos trae Sergio en sus supositorios de sabiduría.
4: Bueno, pues sí, estamos hablando eso de cómo el verano es una estación muy propicia para la música. Es verdad que ha cambiado mucho lo que es la canción del verano, ¿no? Las características, ¿no? Si pensamos en cómo era la canción del verano antaño y cómo ha ido evolucionando, pues hablamos de Jordi Damm, ¿no? El monarca por antonomasia de las canciones estivales. Está mirando, fue en el 88 cuando pegó fuerte el chiringuito. ¿Eh? ¿Os acordáis?
0: Sí.
1: No me suena.
4: Pero yo pensaba, estaba remontándome años mucho más... Años previos. Y decía, joder, en el 36, por ejemplo, que había una movida tocha en España, ¿no? En el 36, verano del 36.
2: Joder, había verano, ¿eh? Había guerra, ¿eh?
4: En la guerra civil, ¿cuál era la canción que más sonaba en el 36?
2: Uf.
4: A ver, vamos a escuchar.
1: Mira qué animada.
0: La Aitana del 36.
1: ¿Dónde se acaba el disco?
4: La Aitana del 36, superestrella. Suspiros de España.
0: Esta era la canción del verano, ¿eh?
4: Esta era la que más sonaba en el 36.
2: ¿Os suena?
4: Esta era la...
0: Como un paso doble.
17: Estrellita acaso no podía ser.
4: Exactamente.
1: Estrellita, sí.
4: Porque me ha dicho Ander, ¿la estrellita o la versión orquestada? Digo, no me acuerdo. Era muy pequeño y no me acuerdo cuál era la que sonaba, pero ponme la estrellita.
0: Pues ya está.
4: La estrellita, fíjate en el 36. Esto es lo que sonaba. También igual un poco preludio de Suspiro de España, de lo que estaba pasando, ¿eh? Un poquito, porque fijaos, luego, de hecho, ya sabéis, Franco ascendió al poder, ascendió porque era muy pequeño, ¿no? Ascendió. Y cuando ya lo soltó por fin, en el 75, ya la canción del verano era... Otra totalmente distinta, ¿eh? Fíjate, fíjate.
17: Había una vez.
4: No, no, no.
0: Había una vez un circo.
4: ¡Hombre! No, esta no era, ¿no?
1: Esta es, sí. Espera, vale, vale, vale, vale, vale. Espera. Esta va a ser del 75.
4: Sí, sí, 75 es. A ver.
1: Es más del 75. Sí.
4: Pues pensaba que eran los payasos de la tele, te lo juro. Pues no,
2: sí, el límite es, aire, a ver si va a haber plagio.
5: Sacas whisky chile y no es esa.
1: Correcto.
0: Ya la ha pillado alguien por ahí.
2: Ay, los bebés de
4: la bulla. A ver, espera.
0: Ahora.
16: Sacamos whisky chile para el personal.
4: Ahora.
16: Que vamos en un guateque.
0: Vais 2 segundos antes.
4: Es que la habíamos visto venir.
2: En una discoteca. Hemos ralentizado un poco, 1 segundo. No sé si ha valido. Sí, sí, sí,
4: sí. Parece un casting de estos de Atrápame si puedes. Era el
0: sí,
4: de
0: Sobera. Date el bote. Sí,
4: sí. Date el bote. Bueno, pues esto sonaba ya en el 75, cuando murió Franco, ¿eh? Pero bueno, os voy a decir alguna canción y a ver si me sabéis decir la fecha, el verano en el que sonó. Esto ya es flipas, ¿eh? Por ejemplo, Aserejé.
2: Aserejé.
4: Hagan sus apuestas.
0: 98.
4: ¿En el?
0: 98.
2: 2002.
4: Venga ya, sí, 2002.
0: ¿Sí?
4: Sí, sí, sí.
2: ¿No sé por algo?
0: ¿Por qué lo sabes, Laida?
17: Venga, a ver, dilo.
4: ¿Qué pasó ese verano, Laida?
2: No, ese verano no. El año siguiente yo me casé. Y en el viaje de novios sonaba eso lejos de aquí.
4: Clavó rodilla y te pidió matrimonio en...
2: No, eso ya está.
4: Ah, vale, vale.
5: Una pegatina con el de Vitoria.
4: Eso es, eso es. Y luego, a ver, ¿cuándo fue? ¿En qué año fue la de el Waka Waka? ¿Os acordáis?
2: Bueno, con
4: el
2: mundial. 2010.
5: También la cantamos, ¿eh?
17: 2010.
2: En el mundial.
17: Esa también la cantamos.
5: También, también.
4: Venga, y la última, un poco más difícil. Esta para que tenga más memoria. Un rayo de sol, ¿cuándo sonaba?
0: Uy, hace mucho.
2: Wow. 73.
17: No. Esa sería por el 71 o por ahí.
4: 70, muy bien, José.
17: Toma ya.
5: La de los pajaritos no fue canción de verano.
2: Es 82.
8: Esa sigue siendo canción de verano.
4: Pajaritos.
5: Antes.
2: Pajaritos por aquí.
0: Esa es canción del invierno, ¿no?
4: Más querido, has pillado, ¿eh? No la tengo en mi lista.
2: Pues entre el 78 y el 81.
5: Ah, yo me casé en el 81 y ya estaba.
2: ¿Ves? Es que tenemos todas las referencias con los casamientos.
4: Tenemos la del canario, si te sirve, en el 94. Pero el pajarito. El tiburón en el 95. El tiburón. Tío, joder, es que
2: no pares.
0: El venado. La vida loca. El venado también.
4: El 99.
18: Sí, sí. El trator amarillo, ¿no?
4: Y sí, también.
5: La del venado.
4: Y la de voy a hacer un corra, o pam, que fue en el 2006.
8: Qué clásico. Wow.
4: Bueno, ahí lo tenéis, ¿eh? Para una,
0: no sé cuál
4: una
0: ha sido
4: lista
0: peor.
4: Sí, la verdad es que sí. Del 36 ahora
2: sensual, movimiento sensual.
5: Casi no ha cambiado nada, ¿eh?
4: No ha cambiado nada.
0: Muy bien, pues inmejorable el repaso a las grandes canciones del verano. Ya veremos cuál es el de este, que hay un poquito de lío. Noticia de impacto.
1: Que viene muy bien para lo que van a hacer el domingo los bebés de la bulla. Natación.
0: Ah, mira.
1: Estoy tan cansado. Pues lo ha conseguido. A la quinta lo ha conseguido el polaco Bartolomiej Kukowski. Ha cruzado a nado el mar Báltico entre Suecia y Polonia sin salir del agua. 160 kilómetros en 56 horas.
2: ¡Qué frío!
1: El año pasado se quedó a 11 kilómetros de la costa y se ha empeñado, ¿eh? Y lo ha conseguido. Era su quinto intento. No podía tocar ningún tipo de embarcación, no podía subir a bordo, no podía dormir. Vamos, tenía que incluso salir del agua y estar por sus propios medios de pie, manteniéndose un rato en la playa sin que nadie le ayudara. Y lo ha conseguido. Y además, con el agua incluso en algunos sitios a 16 grados, uh-huh. Incluso sufriendo alucinaciones, preguntando repetidamente dónde se encontraba, qué pasaba, incluso también al final le tuvieron que poner una botellita de Coca-Cola como si fuera un señuelo, decía, ¿me la puedo beber? ¿Me la puedo? Sí, sí, sí, para que llegara, para que se fijara en ese señuelo.
4: ¿Y por qué
1: ha pasado ya reconocimiento
4: no
1: médico?
4: Ander.
1: Pues igual la Coca-Cola le ponía más, igual tenía ganas
2: azúcar.
1: De burbujas. Y bueno, lo ha conseguido el polaco, que además hay que hacerle un monumento porque ha conseguido darle un final benéfico a toda esta gesta. 200.000 euros para la asociación Cancer Fighters, una fundación que ayuda a menores en tratamiento contra el cáncer. La pena es que lo ha intentado también otra polaca, Karolina Spasniak, y no ha podido.
8: Era más de cas naranja.
1: No ha podido. Después de 58 horas en el agua, cuando se quedaba 45 kilómetros, pues se ha rendido. Pero tiene que ser una pasada, ¿eh?
18: Sí, sí, cruzar
1: el Báltico a nado.
0: Y día grande en las fiestas de la Virgen Blanca en Vitoria-Gasteiz. Vamos a volver en directo al paseillo de cuadrillas de blusas y nescas desde Vitoria. Miquel Martínez, arratsaldeón de nuevo.
19: Xavi, arratsaldeón, aquí estoy entre charangas, la cuadrilla, los blusas, las nescas. Estamos aquí de fiesta en Vitoria-Gasteiz. Arratsaldeón.
20: Arratsaldeón, aquí estamos los alegríos representando las fiestas de Vitoria-Gasteiz, Gasteiz Cojaya. Venga, guasín.
19: Los alegríos, menudo ambiente que tenéis aquí con las charangas, ¿no?
20: Sí, hombre, le estamos dando todo. Ya sabéis que alegríos es de las mejores cuadrillas de todo Vitoria y aquí estamos representando la ciudad. Como merece la pena, ya sabéis, con el nuevo paseillo único y nada, pues adaptándonos a las nuevas culturas o tradiciones.
19: Claro, porque este año el paseillo ha cambiado. Ahora no acaba en la Plaza de Toros, ¿verdad?
20: Eso es, ya no acaba de ir a Dier Arena, ahora tenemos un paseillo único que acabamos en la Plaza Nueva. Hemos perdido un poco esa tradición de ir a la Plaza de Toros porque ya no hay toros. Pero bueno, se podría haber sustituido por conciertos en la Dier Arena, ahora sobre todo que van a hacer una obra de 42-50 millones ahí para hacer dos auditorios. Pero bueno, acabamos en la Plaza Nueva y también, al fin y al cabo, ser blusa se lleva la sangre, se lleva la identidad y no hace falta saber dónde acabamos y cómo es el paseillo. Queremos hacer un paseillo y esté contento.
19: Eso es, oye, ¿y en qué consiste este paseillo? Tenemos por aquí Cucurela, porque tiene la peluca de Cucurela, ¿verdad?
21: No te digo nada.
19: Bueno, pero ¿en qué consiste este paseillo?
21: Bueno, pues saltar, bailar, aprovisionarse bebida, beber, dar pegatinas a los niños, vacilar.
19: Oye, esto es maravilloso. Hay niños, adultos, jóvenes bailando con la charanga. Arratsaldeón, Gasteiz.
20: ¡Darlo todo! Los mejores alegríos. Mañana nos podéis las goitiberas, ¿eh? A las 12.
19: Bueno, tenemos un plan extenso como nos están comentando. Mañana a las 12 hay goitiberas. Y hoy a la noche hay que recordar que tenemos el concierto de Leire Martínez. Fuegos artificiales, chosnas, kayak. Tenemos un ambientazo, Xavi, aquí con las charangas, bailando todos. Estamos aquí poniendo color a las calles de Vitoria-Gasteiz, Xavi.
0: Bueno, pues tenemos mucho.
19: Mira qué ambiente, escucha.
0: Ahí llega ese ambiente, tenemos mucho, pero es verdad que no tanto como estaba programado porque la huelga de técnicos está afectando. Miquel, tú has podido hablar hoy con un actor que ha venido a Gasteiz, que hoy no va a poder actuar, pero mañana sí.
19: Sí, porque hay huelga de técnicos, pero mañana va a actuar en el Teatro Principal de Gasteiz el actor Pepón Nieto. Y yo he tenido el privilegio de estar con él por la mañana y he estado un poquito charlando con él de qué va su obra de teatro y sobre las fiestas de Gasteiz, porque a Pepón le gusta mucho el País Vasco, Xavi. Estamos con Pepón Nieto. Arratsaldeón, Pepón.
22: Hola, ¿qué tal? ¿Cómo estáis?
19: Ongi etorri Euskal Herria, bienvenido a Euskal Herria.
22: Muchísimas gracias.
19: Bueno, vienes aquí a presentar tu obra de teatro, Pepón.
22: Hola, ¿qué tal? ¿Cómo estáis?
19: Ongi etorri Euskal Herria, bienvenido a Euskal Herria.
22: Muchísimas gracias.
19: Bueno, vienes aquí a presentar tu obra

pero estamos aquí. Son muchos años viniendo a La Blanca, en principio al Principal, ahora como está cerrado por obras, estamos en el Félix Petit, estupendo también, pero llevo muchos años viniendo a La Blanca y siempre que vienes a trabajar, pues te cortas un poquito en las fiestas a la hora de beber y tal, porque tienes que hacer la función, y como hoy no vamos a hacer la función, pues no me voy a cortar. Eso así es. Que no hay mal que por bien no venga, y me voy a tomar las cervecitas y los zuritos y lo que me tenga que tomar con más libertad y más tranquilidad. Así que bueno, por otro lado, habrá que buscar el lado positivo a las cosas.

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1: Las noticias de las dos. Gabón, trabajadores de Navarra Biomed reclaman la aprobación de un convenio colectivo que regule sus condiciones laborales y permita equiparar sus salarios con los del sistema navarro de salud, una medida que aseguran únicamente depende de la voluntad política del gobierno de Navarra para incorporarla a los presupuestos. Durante un acto divulgativo sobre su labor celebrado ayer en la Plaza del Castillo, en Pamplona, representantes de la plantilla recordaron que el Centro Público de Investigación Biomédica lleva 4 décadas desarrollando su actividad y que, pese a ello, sus aproximadamente 160 trabajadores continúan sin un convenio laboral propio. Llevan 3 años en negociaciones de unos mínimos que, dicen, servirán para poner en valor el trabajo de todas las personas que trabajan en el área de investigación y evitar así la fuga de profesionales del sector. Beatriz Orduña es presidenta del Comité de Empresa de Navarra Biomed.
2: Llevamos 40 años trabajando en investigación y todavía no tenemos un convenio justo. Un técnico de laboratorio por proyectos cobra unos 15.000 euros menos al año que un técnico de laboratorio del Sistema Navarro de Salud. Nosotros tenemos unos sueldos precarios que lo que hace es que se nos vayan los investigadores. No somos capaces de atraerlos y de retenerlos. Creo que tenemos que incidir en la investigación pública y que se nos conozca, y la gente que nos conoce nos apoya.
1: Otro asunto, más de 1 millón de personas han pasado ya por las playas de Vizcaya en lo que llevamos de verano. Es casi un 1,5% más que el verano pasado. Arantxa Atutxa es diputada foral de Medio Natural de Vizcaya.
3: Más de 1 millón de personas ya han disfrutado de las playas de Vizcaya desde el inicio de la temporada. Es un dato que confirma que nuestras playas son un referente y que la ciudadanía confía en ellas para disfrutar del verano.
1: El arenal más visitado ha sido el de Ereaga en Guecho, que ha recibido a 176.000 visitantes desde junio. Le siguen La Arena, entre Muskiz y Ciervana, con 160.000, Arrietara, Atxabiribil, en Sopela, con 130.000 y también Baquio, con 77.000. Las playas de La Arena y Laga han sido las que han obtenido un aumento de visitantes más significativo, doblando a los del año pasado, y también las de San Antonio, Armincha y Oguella. Son datos hechos públicos por la Diputación Foral de Vizcaya, que atribuye este aumento de visitantes a que las jornadas soleadas han sido más estables y más cálida la temperatura del agua. Arantxa Atutxa también informaba sobre los servicios forales en los arenales vizcaínos.
3: Más de 1 millón de personas ya han disfrutado de las playas de Vizcaya desde el inicio de la temporada. Es un dato que confirma que nuestras playas son un referente y que la ciudadanía confía en ellas para disfrutar del verano.
1: No es este el corte que queremos escuchar. Queda una semana, por cierto, para el eclipse total que podremos ver el próximo 12 de agosto. Y el consejero de Ciencia, Universidades e Innovación del Gobierno Vasco, Juan Ignacio Pérez Iglesias, ha presentado la última parada de la exposición itinerante El Día de los Atardeceres, que será la localidad riojano-alavesa de La Guardia, donde permanecerá hasta el mismo día del eclipse.
4: Quiero recordar que hemos estado en 14 localidades, en lugares muy diferentes, en barrios de Bilbao, en localidades pequeñas, por toda la comunidad autónoma, desde occidente hasta oriente, ¿no? Y de norte a sur. Y en ese sentido, bueno, es una experiencia muy satisfactoria, porque normalmente no es fácil llevar la ciencia a todo tipo de lugares, ¿no? Yo creo que una exposición itinerante como esta es ideal para eso, ¿no?
1: El consejero Pérez Iglesias aprovechaba también para dar de nuevo las principales recomendaciones para quienes quieran disfrutar del eclipse total de la semana que viene.
5: El tráfico va a ser muy intenso ese día y entonces conviene que la gente observe el eclipse desde el lugar en el que se encuentra. Si es preciso, yendo caminando o en transporte público. Y luego la observación hay que hacerla con gafas homologadas, ¿no? No se puede hacer